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1: Los minutos del miércoles se han registrado 689.
2: Al no renovar Estados Unidos el Tratado de Libre Comercio con México y Canadá.
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7: ¿Qué tal? ¿Cómo le va? Son las 6 de la tarde, la hora de las noticias, la hora de la verdad expuesta, por supuesto, a través de Grupo Fórmula, radio, televisión, YouTube, internet y todas las plataformas habidas y por haber en este miércoles, primero de junio, primer día de la segunda parte del año 2026. Ya se nos fue, como decían las abuelitas, como hilo de media. ¿Cómo de estás,
8: julio,
7: Oscar?
8: De julio, Pepe, ya avanzamos un mes, nos estás robando un mes de vida.
7: De julio dije.
8: Te entendí junio, perdón. No,
7: dije julio con él.
8: Prometo mañana sí lavar las
7: orejas. Bañarte, ¿no? Te bañas y te limpias con los codos y las orejas.
8: Prometidísimo. Hoy es Día Mundial del Reggae. Es que de tanto escuchar reggae me quedé sordo. Es declarado Patrimonio Inmaterial de la Humanidad en el 2018 por la UNESCO. Y nosotros lo estamos invitando a abrir la conversación. 55 48 48 03 94. Esa es la línea de WhatsApp para que nos haga llegar a sus comentarios. Si nos sigue a través de la transmisión en vivo de YouTube, puede participar en el chat, pero también en el sondeo que este día dice: ¿domará México al león inglés, sí o no?
7: Muy bien, pues ya sabe, entreténgase con nosotros a través del YouTube también y por supuesto la primera hora a través de Telefórmula. Bueno, les tengo como sorpresa un regalo. Aquí está Raúl Orbañanos. ¿Quién mejor para comentar lo que ayer sucedió en la cancha y en el público y en el Azteca? Porque el Azteca jugó como el número 12 de la selección nacional, salvo tu mejor opinión.
9: Costa, bienvenido. Qué gusto que estar aquí con ustedes.
7: Gracias.
9: Sí, la verdad que el Azteca pesó y pesó mucho el día de ayer. La generación dorada, como dicen los ecuatorianos, cuando vieron el Azteca dijeron: ay, caray, ¿qué estoy haciendo aquí?
7: Fíjate que cuando
9: les pesó,
7: el colombiano nacionalizado mexicano
9: Quiñones,
7: Julián Quiñones, metió el gol.
9: Sí.
7: Fue tal la emoción que hubo en el estadio, todos estaban de pie observando el partido y se cimbró el estadio.
9: No, bueno.
7: Y se registró un microsismo.
9: Ah, no sabía
7: sí,
9: eso.
7: Sí, sí, sí. Minisismo. No me dicen ni los grados, ha sido 2 grados.
9: Sí.
7: Pero sí hubo. Aquí están. No, pero no dice no dice Oscar. No da suma hoy. No dice. Bueno, entonces. ¿Qué tal?
9: No, mira, yo justo ahora en mi programa que acaba de terminar aquí en Grupo Fórmula, comentaba que estoy haciendo memoria de cuándo fue la última ocasión que yo vi a una selección mexicana jugar como el primer tiempo que dio México ayer.
7: Y la verdad, ¿no?
9: Es muy complicado encontrar. Yo me remontaría hasta el 2002, cuando empatamos a uno con Italia, en Corea y Japón, que también tuvieron una muy buena actuación, con la diferencia de que en aquel entonces no lo lograron redondear. Ahora sí se logró redondear el triunfo, un triunfo muy inteligente, un triunfo en donde, aparte de jugar bien, un planteamiento muy inteligente del Vasco, y bueno, para el segundo tiempo, bueno, dijo, ya es tiempo de contragolpearlos, se defendió muy bien, juego redondo.
7: O sea, el talento, la estrategia del Vasco Aguirre se notó.
9: Sí, claro, ayer.
7: Y el ánimo el ánimo que hay entre ellos es importante.
9: Sí, mira, hay jugadores, por ejemplo, este hombre César Montes, el central de que juega en Rusia.
7: Buenísimo.
9: No le ganan un cabezazo por arriba. El Piojo Alvarado, a mí no me gusta decirle Piojo a Roberto Alvarado, pero bueno, sí le dicen, lo que ha corrido, 3 asistencias, lo que ha marcado, extraordinario, lo de Quiñones, lo de Lira, lo de este joven Mora, 17 años, o sea, 17 años.
7: ¿Funcionó bien ayer?
9: Sí, no, de un partidazo, este jugador es diferente. Solamente hay 2 futbolistas que han debutado tan jóvenes en Copa del Mundo, Pelé y este chavo.
7: ¿A ese nivel?
9: A ese nivel, claro, no tiene el nivel de Pelé, Ojalá lo llegue a tener un día. Se ve complicado.
7: Pero lo puede desarrollar mayor talento y madurez.
9: Este hay que verlo ahorita porque lo vamos a ver en Europa. Sí. Y lo vamos a ver en Europa en un equipo grande. ¿Qué le faltaría? Le falta embarnecer y tener un poco más de velocidad. Pero estamos hablando de un chavo de 17 años, ¿no?
7: Claro.
9: O sea, esto es muy diferente. El talento que tiene este joven no lo tiene ningún otro jugador de la selección.
7: El niño que salió con Gilberto Mora para la hora de los himnos, estaban del mismo tamaño.
9: Del mismo vuelo.
7: Y
9: ahí le hace la broma a Alvarado, le dice, mira, está más alto que tú.
7: Oye, por cierto, bueno, ya, nos tocó contra Inglaterra. Sí. Nos enteramos esta mañana, luego del partido, que va México contra Inglaterra. Hay que ser objetivos, ¿cómo la ves?
9: Más complicado todavía, más complicado. Si México juega, repite la actuación de la primera parte con esa manera de jugar al fútbol, tocando el balón muy bien de primera, de segunda, con muchos desmarques, si repite eso, vamos a tener chance. Si no repite eso, va a ser muy complicado. Pero aquí también interviene algo que tú acabas de decir, el público.
7: Claro.
9: El público.
7: La localía va a pesar enormidades.
9: Es lo mismo pararse en esa cancha con 100,000 personas gritándote y apoyando al otro equipo.
7: Claro.
9: Por más que no quieras, te pesa.
7: Y es lo que podría jugar a favor,
9: claro,
7: por eso como jugador número 12.
9: Exactamente.
7: En este próximo partido del domingo a las
9: 6 de la tarde.
7: 6 de la tarde.
9: Eso y ojalá repitan la actuación del primer tiempo, porque eso podría suceder. Ya en alguna ocasión se le ha ganado Inglaterra aquí en México hace muchos años, en un partido amistoso, pero generalmente en los enfrentamientos que hemos tenido ellos nos han superado. Tiene un delantero que para mí es de los tres mejores del mundo, que es
7: Kane,
9: que es
7: el que fue cerró el triunfo.
9: No, bueno, hizo dos goles extraordinarios el día de hoy.
7: Uh-huh.
9: Pero, o sea, ¿podemos seguir soñando? Sí, podemos seguir soñando.
7: Se vale, y si sí.
9: Y si sí.
7: Y si sí. Ecuador despidió al entrenador después del partido de ayer.
9: Sí.
7: ¿Cómo se llama? Sebastián Becasese.
9: Becasese.
7: Uh-huh.
9: Hombre, para mí se equivoca en el planteamiento jugando contra México. Y le llovió allá en Ecuador. Y bueno, él sabía, yo creo que se lo dijeron antes, porque él ya sabía que se iba a ir. Pero no fue el planteamiento más adecuado. Esta es la mejor generación que ha tenido Ecuador, Es la mejor generación de futbolistas que ha tenido Ecuador. Tienen ahí a Moisés Caicedo, este hombre cuesta 100 millones de euros, que juega en el Chelsea.
7: Sí.
9: Y tiene jugadores jugando casi todos en Europa. Y pues le llovió y lo corrieron.
7: Ayer lo corrieron, pues sí.
9: Y,
7: pues, trae el pelo largo, todo embarazado.
9: Sí, él es argentino.
7: Es argentino.
9: Sí.
7: Pues qué barbaridad. En lo que pasó ayer de emoción, ¿lo habías visto tú antes?
9: No, yo nunca había visto.
7: ¿Alguna vez en tu larga vida?
9: Mira, en mi larga vida y mi larga carrera, lo de larga se oyó muy feo, ¿eh?
7: No, porque estamos empatados en eso.
9: Sí, pero mira, te voy a decir, nunca había visto una comunión entre la selección y el público como la que estamos viviendo.
7: A ese nivel.
9: Jamás, jamás.
7: Y fueron 1,400,000 personas a festejar en diferentes puntos donde había, por ejemplo, principalmente Paseo de la Reforma,
9: sí,
7: desde luego el Fan Fest del Zócalo, toda la trayectoria del Monumento a la Revolución,
9: sí,
7: y los otros lugares donde hubo Garibaldi, donde hubo pantallas para que la gente disfrutara el partido, quedó rebasada la seguridad y todo, hubo hasta cuatro personas,
9: sí,
7: muertas,
9: desafortunadamente. Y esto es súmale lo de Guadalajara en la Minerva y súbele lo de Monterrey en la Macroplaza, y bueno, en Ensenada también hay, en toda la República Mexicana. Y hay una imagen que es una joya, una auténtica joya, en un partido de béisbol, en los Dodgers contra el equipo, creo que eran los Atléticos en Sacramento, y está calladito todo el estadio, y bueno, viene el pitcher de los Dodgers para hacer su lanzamiento, y hay un mexicano en primera fila con su playera verde, y cuando va a venir el lanzamiento, el estadio vacío, y grita ¡gol! Maravilloso.
7: ¿Lo tenemos?
9: Maravilloso. Mira esta.
4: In your video games, you collect the baseball cards in the post-game interview, which is you play with these guys.
9: Y en primera fila,
4: in video games.
7: Primera fila y lo que cuesta.
9: Sí.
7: Pues Raúl, te veo optimista para el domingo.
9: Contento estoy.
7: Contento, sí. Razonablemente equilibrado.
9: Sí, sí, sí.
7: La selección, si pierde, habrá hecho un gran papel ya. Es la primera vez en 40 años que llega a un matar o morir, ¿no?
9: Desde Bulgaria, en 1986, que no se conseguía. Estoy contento y sí estoy optimista por lo que viene el primer tiempo. Pero al mismo tiempo, estoy convencido de que si no hacemos las cosas bien, va a ser muy complicado.
7: ¿Dejarías la misma alineación?
9: Pero por supuesto.
7: ¿Ya no le moverías?
9: Yo no le movería, pero mira, el que manda es el Vasco y ahorita no me atrevo a llevarle la contra.
7: Tienes toda la razón. Pues gracias, Raúl, gracias por acompañarnos, escuchar tu punto de vista, tu análisis. Si te quedas con algo guardado, de una vez suéltalo.
9: No, nada más que disfrutemos y que pues vengan cosas mejores, ¿no?
7: Claro que sí, muchas gracias, Raúl.
9: No, gracias a ustedes, al contrario.
7: Raúl Orbañanos, conocido por todos en su larga trayectoria. No le gustó. Vamos a hacer una pausa y volvemos con más información de lo que pasó ayer, porque es algo verdaderamente increíble. Como para poner lo que colocó Reforma el otro día en una fotografía, decía, ¡Vibra México, cabrones!
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9: Permítame en este momento enlazar nuestros estudios y nuestra transmisión a los estudios de ESPN, líder mundial en deportes y todas estas cosas, porque ahí está John Sutcliffe, reportero justo de esa empresa y también de Grupo Fórmula. ¿Cómo te va, John? Muchos saludos. Comienza por donde quieras a contarnos la historia desde tu perspectiva.
10: Oye, Pepe, decía hoy de broma en uno de nuestros programas ayer que Javier Aguirre decía que le hacía falta un whisky y un hielito. Imagínate, llegan a la concentración ayer, le dan su whisky y le dicen, profe, ¿quiere alguna cerveza para los jugadores? El único problema es que tenemos un menor de edad, uno de los 26 no tiene 18 años, no, nomás es medio broma para poner en perspectiva lo que creo que vimos ayer con Gil Mora, ¿no? Lo que significa lo que hizo este joven de 17 años. Yo creo que este equipo mexicano logró manejar la presión, la adrenalina. Ecuador se puso nervioso. Creo que la segunda mitad les cobró factura la altura, el smog, el estadio. Y aunque Inglaterra sale favorito, como es de ser por la historia del fútbol inglés, para el fin de semana, creo que México está en una gran posición para hacer un cierre de broche de oro en el Estadio Azteca y por qué no pensar en cuartos de final en Miami, quizás ante Brasil, ¿no? Creo que lo de ayer pues nos hace mucha falta, Pepe, nos hace falta como mexicanos buenas noticias, un poco desahogarnos porque de repente estamos todo el tiempo escuchando, hoy se lo decía Joaquín y te lo digo a ti, seguramente eso te ha ayudado un poco a sacarte de las noticias generales que a veces son pues malas noticias para el mundo sobre México, y por lo menos este fútbol nos está uniendo en muchas partes de México y del mundo a los mexicanos, ¿no?
9: ¿Habías visto, John Sutcliffe, habías visto alguna vez una expresión de solidaridad social, de número de aficionados, fanáticos al fútbol, que hicieron vibrar a todos los rincones de la patria con el juego de México, porque lo mereció, además lo ganó mereciéndolo?
10: Mira, yo creo que a los 17 años, hace 40 años, acabando la prepa, el mundial del 86, pues también lo viví muy especial, Pepe, porque yo me acuerdo que cuando ganaba México se paraba el periférico y todo el mundo se bajaba de sus coches por 3 horas y no avanzaban los coches. Era muy diferente. Pero lo de las últimas horas nos habla que también somos un país que podemos tener civismo. Con todos los rollos que hubo, ayer el que se sienta, tengo amigos que se sentaron en el estadio y no conocían a los de al lado y terminaron como mexicanos. Y te voy a decir algo, y creo que te lo he dicho anteriormente, tenemos pocas leyendas, pocas figuras, pocos ídolos. Entonces creo que también el mexicano está buscando esas figuras. ¿Quién es el Memo Ochoa que sigue? ¿O quién va a ser el próximo Hugo Sánchez? Y ayer lo que más orgullo me dio de todo fue que el equipo mexicano aguantó la presión, Pepe. Yo le preguntaba ayer a Javier Aguirre lo que significa 40 años para aquellos que se quedaron con cicatrices. Recuerdo en el 94 el penal que falló Beto García Aspe en Nueva York, en Nueva Jersey contra Bulgaria, o el gol que nos mete Maxi Rodríguez en el 2006, o lo que el Matador no pudo hacer en el 98, o el mismo Javier perdiendo con Estados Unidos en Corea. Yo creo que ayer fue como una medicina social para muchos jugadores, aficionados, técnicos que habían sufrido o habíamos sufrido de no poder ver a México ganar un partido eliminatorio de Copa del Mundo. Eso para mí fue lo más importante, que si es el cuarto, el quinto, el sexto, para mí es lo de menos. Pasaron 4 décadas para que México pudiera ganar un partido de eliminación.
9: ¿Cuál fue tu punto de vista la clave de este triunfo? Y de una vez aprovecho y te pregunto, ¿cuál será la clave de México para vencer a Inglaterra? Porque ¿qué tal y sí?
10: Sí, Pepe, yo creo que la intensidad del equipo mexicano, el que no se pusieron nerviosos, salieron a buscar el juego. Se mezcló ahí, que creo que la demora le cayó mejor a México que a los ecuatorianos. Creo que el equipo rival tuvo más tiempo para pensarla, y cuando quiso hacer algo ya iban perdiendo 2-0. Para mí la clave, el domingo ya podemos hablar más de qué cambios buscará hacer el Vasco, porque va a cerrar puerta cerrada jueves y viernes. Harry Kane, hay que ver cómo puedes neutralizarlo, y si México llega empatado, ganando al medio tiempo, ahí va a ser la clave, porque son de la Liga Premier y son las grandes estrellas del mundo, pero la altura de la Ciudad de México, el público, el smog, le cobra factura a quien sea. Hay que sacar provecho que se juega. Esto no lo vamos a volver a ver en décadas, que juegues un mundial buscando tronar a Inglaterra en tu casa. Es el momento de aprovechar. Esto es lo que nos tocó y hay que sacar la casta. Yo creo que México, si juega como ayer, debe de vencer a Inglaterra, porque tampoco quiere decir que Inglaterra ande volando. Así, hoy Harry Kane hizo sus individualidades. Creo que el equipo mexicano está jugando más en conjunto que los ingleses. Me pinta que vamos a estar enlazando la próxima semana desde Miami. Eso es lo que pienso. Creo que México debe de sacar la victoria el domingo.
9: Eres razonablemente optimista, John, y por eso nos gusta comentar contigo lo que viene. Sí, estábamos recordando que en el Mundial de 86 se enfrentaron Inglaterra y Argentina en la final, ¿te acuerdas?
10: Sí, fíjate cómo...
9: En cuartos de final.
10: En cuartos, pero fíjate cómo ha cambiado la tecnología y cómo la disciplina, ¿no? Hace 40 años, Maradona hizo trampa, ¿no? La mano de Dios. Y ayer un jugador de Ecuador se tapa la boca para insultar o decirle algo a Santi Jiménez y es expulsado, ¿no? O sea, también el fútbol ha cambiado mucho, ¿no? Esas historias de que se picaban con un alfiler o se pateaban y el árbitro y no veía, o los abanderados, también el fútbol ha cambiado. Y por último, Pepe, tenemos que sentirnos orgullosos porque tenemos un escuincle de 17 años que ayer fue su fiesta de bienvenida y mi Gil Mora, por más que lo pateaban, él también se defendía. Entonces pareciera que vamos a tener a nuestra, y no me quiero adelantar, pero a nuestro próximo Hugo, nuestro próximo Rafa, es decir, este chavo Mora tiene 17, es el niño más, es el jugador más joven de esta Copa del Mundo y gracias a Dios juega con la selección mexicana. Entonces, creo que pinta todo para aprovechar, pero si me dices lo más importante para mí es la actitud que el fútbol mexicano, estos jugadores no se ponen nerviosos, Pepe, eso es lo que me encanta. Ya no tenemos que decir, no era penal, no, la realidad es que te pusiste nervioso y dejaste que te ganara Holanda. Ayer México salió con una actitud de decir, esta es mi casa, aquí me respetas y aquí te voy a ganar.
9: Seguramente será lo que van a decir de aquí al domingo cuando sea el partido. John, te agradecemos muchísimo. Vamos a esperar que todo salga de maravilla, seguiremos en contacto contigo, dándole por supuesto, poniéndole mucha atención al conglomerado mexicano, al equipo mexicano.
10: El viernes quizás ya podemos soltar ahí cómo está trabajando el Vasco, ¿no? Porque jueves y viernes es puerta cerrada, ahí hace el parado y veremos qué modificación hace. Yo creo que si hace, sería más en la media cancha, que regrese a Edson Álvarez, por ejemplo, o saque a Romo y ponga a Brian, pero tampoco hay tantos cambios que hacer. Y sigue el momento de Julián Quiñones, Pepe, te tengo que ser muy honesto, esa historia que hice con él de vida de Magui Payán, de donde viene, que no tenía ni para los zapatos, y lo ves que ya metió 3 goles y es un colombiano que llegó a los 16 años a pedir una oportunidad. A ver si mañana presentamos esa historia, una parte del sueño de Julián, Pepe, porque creo que es un ejemplo de vida, que México también le da oportunidades a los que buscan trabajar de una manera honesta cuando vienen a nuestro país.
9: La audiencia te lo va a agradecer, John Sutcliffe. Estaremos en contacto.
10: Abrazo, Pepe.
9: Abrazo muy fuerte para John Sutcliffe, reportero de ESPN Radio Fórmula, hoy transmitiendo justamente desde los estudios de ESPN, enlazado con los estudios de Grupo Fórmula. Hagamos una pausa muy breve porque, bueno, hemos hablado todo lo bueno, pero también hay que comentar las cosas que vamos, nos duelen, como los 4 muertos ayer por los festejos en el Paseo de la Reforma.
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19: Territorio animal.
20: El majestuoso pavo real es un ave llamativa por su plumaje e iridiscente cola en forma de abanico decorada con ocelos en tonos azules, dorados y rojos. Su cola forma parte del 60% de su cuerpo y la utiliza para apareamiento. Se dice que las hembras eligen a su pareja en función del tamaño, color y calidad de la cola. Cada macho puede tener hasta 5 hembras. En el macho, el plumaje es mucho más vistoso que el de la hembra, aunque se cree que no puede volar, el pavo real puede volar distancias cortas.
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9: Tenemos comunicación telefónica en este momento con César Cravioto, el secretario general de gobierno de la Ciudad de México. César Cravioto, no te equivocaste, eres muy optimista y me da mucho gusto. Muchos saludos.
21: Gracias, Pepe. ¿Tú a poco le ibas a Ecuador?
9: Claro, claro.
21: No, va.
9: Por supuesto.
21: ¿Sí?
9: No, ¿cómo es?
21: Eres
9: no,
21: Contreras,
9: no.
21: Pepe.
9: Soy
21: Contreras.
9: No, soy ¿sí? Cárdenas, no Contreras. Querido César, qué barbaridad lo de ayer. El entusiasmo rebasó cualquier plan, cualquier proyecto de seguridad. Tenemos que lamentar 4 muertes, hoy lo decía tu jefa Clara Brugada al anunciar esto con pena, y Nadine Gassman, la secretaria de Salud, señalando que 4 personas perdieron la vida, 3 por aplastamiento, asfixia, etcétera, y una más por exceso de, al parecer, conmoción etílica.
21: Así es, pues las condolencias a las familias de las 4 personas que fallecieron ayer. Desde la madrugada hemos estado cerca de las familias, brindándoles apoyo para el entierro y para algunos gastos emergentes, y vamos a seguir cerca de las familias en todo lo que necesitan nuestras condolencias. Y bueno, pues la verdad es que se ha crecido mucho el nivel de celebración entre el primer partido de México y ayer. Prácticamente se ha cuatriplicado el número de gente que ha estado en las calles llegando.
9: ¿Cuánta gente estiman ustedes las autoridades de la ciudad que se volcaron en las calles?
21: Ayer alrededor de 1,400,000 personas estuvieron a los alrededores de Reforma, todo Reforma, Monumento a la Revolución, el Zócalo y los alrededores del Zócalo, obviamente el estadio, sus alrededores, los otros festivales futboleros. La verdad es que ahí nosotros salimos de la sala de operaciones de la Secretaría de Seguridad por ahí de las 2:30 de la mañana, y las calles estaban todavía llenísimas por todos los alrededores y más allá, colonias, 3-4 colonias adelante de Reforma, todavía había mucha gente celebrando.
9: Sin duda, por cierto, el gobierno de la ciudad está emitiendo una circular a los medios y a la opinión pública para tratar de ayudarlos a identificar a uno de los fallecidos.
21: Sí. Digamos que 3 parece que fueron de un evento y un cuarto no tuvo que ver con ese evento, sino entendemos que fue un tema de exceso de consumo de alcohol, pero bueno, la fiscalía va a revisar la razón de la muerte, y en efecto estamos ubicando quién es, porque no lo teníamos ubicado,
9: identificado. Sexo masculino, complexión media delgada, más bien, tez morena, clara, mestiza, cabello sí. Negro, lacio, corto medio, despeinado, cejas pobladas negras, vello facial, barba y bigote incipientes, lunares, uno visible en la mejilla derecha junto a la comisura labial, otro en abdomen superior derecho, edad aproximada 25 años, César Cravioto. Pues qué barbaridad.
21: Así es.
9: ¿Cómo va a estar el operativo para el domingo? Porque, pues, ¿y qué? ¿Y sí? ¿Y qué? ¿Cómo va? ¿Y sí?
21: ¿Y sí?
9: ¿Y sí?
21: Pues sí. parece que el ICC va a suceder. Va a suceder, yo creo que tenemos todo para ganarle a Inglaterra. Mira, el domingo, si se gana, seguramente vamos a estar hablando de mucha más gente. Estamos revisando los protocolos para ver cómo los fortalecemos. Yo creo que entre mañana y el viernes podemos estar en condiciones de explicarle a los medios de comunicación que nos ayuden a decirle a la gente cuáles son los protocolos, pero bueno, puedo adelantar que queremos insistir, la jefa de gobierno ha estado insistiendo una y otra vez que no todo el mundo puede llegar al Ángel. El Ángel tiene una capacidad ya delimitada, por eso pusimos tantas pantallas alrededor, por eso abrimos otros espacios como el Palacio de los Deportes, Monumento a la Revolución, Avenida Juárez. Vamos a ver qué otros espacios se pueden abrir, pero que cuando haya un llamado de la autoridad de decir ya no pueden llegar al Ángel, pues que no le intenten, porque luego la gente dice ahí sí hay todo un metro cuadrado libre, pero no, necesitamos que no esté tan atiborrado, o cuando digamos ya no se puede llegar al Zócalo, que por favor atiendan las solicitudes de la autoridad y el consumo de alcohol, que se modere.
9: Claro, es que ahí no está, hay también un grave problema, sí. César, perdón que interrumpa, pero sí. Se vio mucho alcohol. Se vio mucho alcohol en este festejo. Yo te pregunto, ¿qué tanto funcionó el operativo de la ley seca en colonias determinadas? La policía, no, imagínate, no sé cuántos policías mandaron ustedes a vigilar todo esto, pero contra 1,400,000 personas en total, ¿cuántos policías necesitas para que se mantenga el orden y no haya una sola persona cuya vida hay que lamentar?
21: Sí, bueno, el operativo constó de 35,000 servidores públicos, no solo de la Secretaría de Seguridad Ciudadana, sino de prácticamente todas las dependencias del gobierno de la ciudad. Pero si lo comparamos con 1,400,000 personas, pues sí.
9: Sí, claro.
21: No es lo mismo. Ningún país del mundo, ningún gobierno del mundo. Por eso la gente tiene que ser corresponsable de su propia seguridad, autolimitarse, entender que si te subes a un parabús y te avientas, pues probablemente te rompas la cabeza, entender que si hay un grupo de gente que está saltando, empujándose, pues te tienes que retirar de ahí, entender que si hay mucha gente no puedes pasar con una moto. O sea, por supuesto que nosotros y además los medios de comunicación han sido testigos. Ha sido un gobierno que ha estado metido en la organización para bajar los riesgos, pero la gente también, el aficionado, el que quiere celebrar, también tiene que poner de sí. Y somos adultos, somos una sociedad que tenemos que evolucionar a que sí festejo, sí alegría, pero no riesgo excesivo.
9: Imponente lo de ayer, ¿no? Sin duda.
21: Sí, por supuesto que no queremos que el domingo ocurra otra situación de estas y que podamos regresar a decir saldo blanco como había sido en los otros tres.
9: Sí.
21: Y con pues mira, si le sumamos, ya estamos hablando de casi en todos los festejos casi 4,000,000 de personas. Entonces ante tal, lo que además, mira, Pepe, hemos visto gente de todo el país y cuando preguntamos, no, yo nomás vine al festejo, me regreso a mi tierra mañana. O sea, la gente viene a ver el partido a la Ciudad de México, a festejar en la Ciudad de México y se regresan. Cuando también podrían hacerlo en su estado, pero no, la atracción de hacerlo por el gran ambiente que ha habido en la ciudad, y bienvenidos todos y todos los extranjeros, nada más cuidémonos y seamos responsables.
9: Bueno, y ahora la pregunta difícil, danos tu pronóstico México-Inglaterra.
21: 2-1, ahora sí 2-1, porque dije 2-1 con Ecuador y quedamos 2-0, qué bueno que perdí mi pronóstico, mejor que hayamos ganado 2-0, pero igual Inglaterra sí ya nos mete un gol. Pero ganamos.
9: Te agradezco mucho, César. Saludos a todo el equipo, por supuesto a Clara Brugada. Y estamos viendo el esfuerzo que hace la autoridad por evitar que esto se salga de madre, como decimos, cuando el agua se desborda en los ríos.
21: Así es, y esperamos que los medios nos ayuden a difundir cuando ya se diga por acá ya no, y que entre todos direccionemos a los aficionados a otros puntos.
9: Muchas gracias. Gracias, César Clavioto.
21: Gracias, Pepe.
9: Hasta luego.
21: Gracias.
9: César Clavioto, secretario de Gobierno de la Ciudad de México. Nadine Gassman, la secretaria de Salud del Gobierno de la Ciudad de México, habló justamente de los cuatro casos de muerte que ocurrieron ayer en el entorno de Paseo de la Reforma.
1: Lamentablemente ocurrieron cuatro defunciones. Los cuatro lamentables casos ocurrieron en las inmediaciones del Paseo de la Reforma. Tres se debieron a asfixia. Se trata de un hombre de 44 años de edad, una mujer de 19 años y una mujer de 48 años. Todas estas personas recibieron atención por los equipos paramédicos desplegados en el operativo del Paseo de la Reforma, recibiendo maniobras avanzadas de reanimación en su atención, traslado hospitalario y desafortunadamente fallecieron. El cuarto caso es un masculino de alrededor de 30 años, de identidad todavía desconocida, que fue trasladado por estatus epiléptico, crisis convulsiva y sangrado de tubo digestivo. En el hospital presentó un paro cardiorrespiratorio del que no respondió a las maniobras avanzadas de reanimación.
9: Esto fue lo que dijo la secretaria de Salud del Gobierno de la Ciudad, la doctora Nadine Gassman. La Presidenta de la República, le digo, lamentó los fallecimientos y ofreció apoyo a las familias, como lo comentaba César Clavioto.
3: Tiene que hacer una revisión la propia Fiscalía de exactamente qué fue lo que ocurrió. De todas maneras, las está apoyando a las familias por parte del Gobierno de la Ciudad y vamos a hacerlo nosotros también. Y en efecto, pues hay que celebrar con responsabilidad. Vamos a ver exactamente qué ocurrió y ver si para el domingo se requerirían algunas acciones pues de prevención, sobre todo.
9: Es lo que dijo la presidenta en la mañanera. En Guadalajara, ayer incluso lo adelantábamos aquí, miles salieron a celebrar el triunfo mexicano a la Glorieta de la Minerva. Desde antes del partido ya estaba la gente muy, muy acelerada. El centro histórico de la ciudad también recibió muchos fanáticos. El Fan Fest de FIFA terminó en batalla campal, con dos policías heridos, 20 detenidos y daños al mobiliario urbano. Uzi Toledo, corresponsal, tú tienes más datos. Adelante, Uzi.
22: ¿Cómo estás, Pepe? Muy buenas tardes. Pues sí, momentos de tensión se vivieron la noche de este martes en las inmediaciones del FIFA Fan Festival en el centro histórico de Guadalajara, luego de que un grupo de asistentes que no logró ingresar al recinto o a esa parte de la Plaza Liberación, pues protagonizó enfrentamientos con autoridades en el filtro de acceso ubicado en el cruce de las calles Santa Mónica e Hidalgo. El operativo de seguridad en el que participó personal antimotines intentó contener a los inconformes, ya que pues simplemente no entendían que ya no había espacio en el FIFA Fan Festival. El día de ayer llegaron hasta 50,000 personas al centro de Guadalajara, cuando le caben 18,000 a la Plaza Liberación, pero pues la respuesta de estos sujetos fue dañar cristales, fachadas de inmuebles de la zona, también enfrentarse a los elementos antimotines y de policía de Guadalajara, lo que, pues claro que puso en riesgo a niños y a personas que se encontraban

0: grave. Un conductor de una pick-up, una camioneta, atropelló a un grupo de fanáticos. Estamos poniendo la imagen en la señal de telefórmula. Resulta que hubo 5 heridos porque les echó la camioneta encima. El conductor de la camioneta fue golpeado y su vehículo fue dañado. Luis Eric Ramírez, reportero en Hidalgo, tú tienes la información. Luis Eric, adelante, buenas tardes.
1: Muy buenas tardes. La noche de este martes, una persona que presuntamente conducía en estado de ebriedad invitó a un grupo de vecinos que celebraran el triunfo de la selección mexicana en la glorieta del fraccionamiento Viñedos, en el municipio de Zempoala. En total, 5 personas resultaron lesionadas tras el incidente. Posteriormente, los vecinos del lugar bajaron al conductor y lo golpearon antes de la llegada de las autoridades. Elementos de la policía municipal acudieron al sitio para resguardar al conductor, controlar la situación y facilitar la atención de los lesionados. Al respecto, el encargado del despacho de la Procuraduría General de Justicia del Estado de Hidalgo, Francisco Fernández Hasbun, informó que el conductor permanece detenido y a disposición del Ministerio Público. Hasta el momento, solo hay una denuncia formal presentada por un adolescente que resultó atropellado, por lo que la investigación se sigue por el delito de lesiones. Explicó que el automovilista será presentado ante un juez una vez que se determine la gravedad de las lesiones del menor, ya que ello influirá en la clasificación jurídica del delito. El Ministerio Público cuenta con un plazo de 48 horas a partir de la detención para definir la situación legal del implicado. Las otras 4 personas lesionadas no han presentado una denuncia contra el conductor. Mi reporte, Pepe.
0: Luis Eric, muy completo. Gracias. Pendientes. Gracias a Luis Eric Ramírez, reportero allá en Hidalgo. Bueno, ¿y qué dice a todo esto el gato oculto? Desde luego el gato oculto ya lo conoce, se emociona cuando le da la gana. Ahora sueña con otro triunfo del Vasco Aguirre y maulla diciendo, ¿y si sí?
2: Dicen que lo importante no es ganar, sino competir. Una hermosa frase acuñada por alguien que no sabe lo que es ir al Ángel o a la Minerva a festejar.
0: Y lo echaron a volar al gato oculto. Gracias al gato oculto por su comentario. Si nos permite, vamos a hacer una pausa y de regreso le informaremos con detalle lo que va a pasar con el tratado comercial, el T-MEC, el Tratado de Estados Unidos, México, Canadá. El presidente de Estados Unidos ordenó a su equipo de trabajo a través de Jameson Greer, el negociador comercial, que le diga a México y a Canadá que no quiere más tratado comercial y por lo tanto, de acuerdo con las cláusulas de Sunset y demás, se va a seguir hasta el año 2036. Son 10 años de margen que se da y después ya cada quien que se va con sus chivas a donde quiera. ¿Nos permite una pausa? Volvemos con esto y más.
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6: Presentó Gemini Oblu, su nuevo modelo de inteligencia artificial de generación de video hiperrealista, capaz de convertir imágenes a video y de editar los clips con un avance en razonamiento, comprensión del mundo y capacidad de creación. El modelo es capaz de construir y refinar escenas en cualquier paso con lenguaje natural y permite modificar videos con instrucciones simples debido a que se basa en su profundo conocimiento de historia, biología y lógica narrativa para construir historias convincentes. Destaca su edición de videos reales basada en imágenes de referencia y es capaz de convertir dibujos o bocetos en videos realistas y es capaz de transformar el tono y estilo de un video según el material recibido, así como de reimaginar acciones para cambiar escenas ordinarias por secuencias espectaculares. Además, permite editar varias escenas manteniendo la coherencia entre personajes, entornos, ángulos de cámara y escenas. Informó Aide Rivera. 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

0: 13 gramos. El macho es de color azul turquesa con el lomo, alas y cola negra. La hembra es verde con la cabeza azul. Generalmente andan en pareja. Se alimenta de insectos, frutos y néctar de las flores.
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2: Esteban Moctezuma tomó protesta ante el Congreso como embajador de México ante el Reino de Bélgica y la Unión Europea. La Secretaría de Relaciones Exteriores indicó que Moctezuma Barragán estará a cargo de la ratificación del acuerdo comercial entre México y la Unión Europea. La organización Somos México recibió del Instituto Nacional Electoral la constancia que los acredita oficialmente como partido político nacional. Además, se les asignaron las oficinas que ocuparán sus representantes ante el Consejo General. La Secretaría de Desarrollo Energético de Tamaulipas dio a conocer que se encuentra capacitando a habitantes de Ciudad Madero y Tampico en la recolección de plásticos para transformarlos en combustibles, con el objetivo de que estos residuos se utilicen como materia prima en la planta de pirólisis en Altamira. Informó Itzel Vanegas. 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
3: Vamos a enlazarnos en un momento más. Hablamos del tratado comercial Estados Unidos-México-Canadá, pero vamos a enlazarnos en este momento con el maestro Leo Zuckerman y sus minutos de opinar. Y él quiere opinar sobre lo que vivió como aficionado dentro de aquella catedral imponente del fútbol mexicano, que es el Estadio Ciudad de México, Estadio Azteca, Estadio Banorte, como le quiera llamar, Coloso de Santa Úrsula. ¿Cómo estás, Leo? ¿Vivito y coleando? No te fuiste al Ángel, ¿verdad?
4: No, querido Pepe, muy buenas noches. Ya la verdad no tenía mucha energía después de lo que vivimos ayer en el Estadio Azteca. Para mí siempre será el Estadio Azteca, y te quiero decir que he visitado muchas veces el Coloso de Santa Úrsula, tengo muchas experiencias, soy un aficionado apasionado al fútbol, que me encanta ir a los estadios y me encanta el Estadio Azteca. No hay ningún estadio, he ido en otros países a otros estadios, pero ninguno se compara a este recinto donde se consagraron nada más y nada menos que Pelé y Maradona, Pepe. Lo que yo viví ayer, de verdad, nada como lo de ayer en la noche. Te puedo decir que yo llegué muy nervioso, como muchos aficionados, porque sabíamos que no era fácil esta aduana de la eliminación directa del Mundial, ya con un equipo muy bien armado como era el de Ecuador. De hecho, yo llegué de muy mal humor, tengo que decirlo. Ya quería que comenzara el partido, pero pues como tú sabes y tú informaste, se retrasó por el clima. Mientras tanto la gente cantaba canciones que venían de las bocinas del estadio. Yo la verdad estaba muy enojado, yo quería que ya empezara el partido. Finalmente empezó a las 8 de la noche, la ceremonia de protocolo, como siempre, muy emocionante. Pepe, cantar el himno nacional en el Estadio Azteca es realmente, le pone a uno la piel chinita, le sale a uno un nudo en la garganta, ya eso va calentando mucho el partido. Yo creo que a los ecuatorianos les pesó mucho, mucho el Azteca, porque desde el silbatazo inicial, Pepe, comenzó lo que voy a denominar la música futbolera. Porque eso es lo que yo vi y sentí como aficionado en el Azteca. Mira, ya los que tenemos muchos años y hemos visto durante ya muchos mundiales a la selección, hemos visto cómo la inoperancia de los equipos, lo cual no siempre nos provocaba desasosiegos y desesperanzas. Sin embargo, esta noche fue diferente, Pepe. Esta noche fue una noche de mucha dicha. Y me atrevería, te digo, a compararlo como a una orquesta sinfónica. Haz de cuenta que estábamos escuchando una orquesta sinfónica donde la orquesta era el equipo de Aguirre, dirigido, el director de la orquesta era Javier Aguirre, que le daba instrucciones a una defensa tremendamente ordenada y disciplinada, que increíblemente Pepe en 4 partidos no ha recibido un solo gol. El portero Raúl Rangel, que se lució con 2 atajadas excepcionales, un Luis Romo y Eric Lira como medios jugando por nota en la media cancha, Roberto, el Piojo Alvarado fugándose de arriba hacia adelante, y Julián Quiñones y Raúl Jiménez percutiendo las redes de Ecuador. Toda esta ejecución, aparecía el gran solista de la noche, de esa sinfónica, de esa orquesta, que fue un joven de 17 años, un virtuoso armador de esta cadencia, de esta armonía, que fue nada menos que Gilberta Mora, o Morita. Y toda esa orquesta estaba acompañada de un coro, Pepe, del coro del público del Azteca. Y eso es lo que fue, esa comunión entre la orquesta y el coro, entre el equipo de Aguirre y el público, fue algo magnífico, Pepe. Realmente lo que se sentía era alegría, eran una gran necesidad de triunfo, y una gran unión, yo te diría, entre los que estábamos ahí presentes, porque en este caso los mexicanos estamos ávidos de ganar algo, y se ganó el martes en el Azteca, y eso la verdad es una gran, gran celebración.
3: ¿Ya tienes tu boleto para el domingo, Leo?
4: Ya lo tengo, Pepe. Afortunadamente yo tuve la fortuna de conseguir boletos para los 5 partidos aquí en el Estadio Azteca, incluyendo el de Colombia contra Uzbekistán. Ha sido una experiencia magnífica este Mundial, Pepe. Realmente nada como la noche del martes. Y terminaría diciéndote que cuando salí del estadio me estaba pinchando la piel para saber si esto no era un sueño, porque quién hubiera dicho 4 victorias consecutivas de México, Pepe, victorias, no es que México esté invicto, sí está invicto, pero además de invicto, lleva 4 victorias y no le han metido un solo gol, y yo me pinchaba la piel diciendo, oye, esto no puede ser más que un sueño, y afortunadamente no me desperté, Pepe, con una sonrisa en la boca, porque para fortuna mía y de todos los mexicanos, es la realidad, Pepe. Es esta realidad que nos tiene a todos soñando y diciendo el cántico que salió ayer en el Azteca, y sí, sí, y sí, sí.
3: Correcto, Leo. Estupenda tu crónica. Lo agradecemos muchísimo. Y vamos a estar contigo, pues, el lunes, no te hagas. Porque
4: con muchísimo gusto, Pepe. Y yo sí creo que se le puede ganar a Inglaterra, objetivamente. Y desde luego apasionada y subjetivamente como aficionado que soy al fútbol, Pepe.
3: Haces bien. Gracias, Leo, que estés muy bien.
4: Gracias, querido Pepe. Buenas noches y arriba la selección mexicana de fútbol.
3: Todos tenemos la verde, por supuesto, del corazón y en la piel y en todas partes. Enhorabuena. El clima, las condiciones climatológicas, Oscar, de una vez.
5: No son buenas noticias. El Servicio Meteorológico Nacional alerta por lluvias intensas, viento en medio país y altas temperaturas en la otra mitad. Las lluvias más fuertes se estarán registrando en Chihuahua, Durango, Sinaloa, Jalisco, Colima, Michoacán y Guanajuato. Y el calor, pues, hacia el sureste del país. Pero calor en serio el que se está viviendo en Europa. Y también allá hay muy malas noticias, porque de acuerdo con informes del World Resource Institute, en los próximos años las ciudades europeas van a seguir calentándose incluso 3 grados por arriba de la temperatura normal hasta hace unos años, que puede sonar poco, pero no lo es. Genera tragedias.
3: Tomo en cuenta todo esto, y también las autoridades de protección civil a nivel nacional dan a conocer sus puntos de vista para cuidarnos. Hubo una explosión, la explosión de una pipa en la autopista México-Veracruz, en el tramo correspondiente a Hueyotlipan y Tlaxcala. Se movilizaron elementos de la Guardia Nacional, Defensa y Bomberos. Protección Civil del Estado informa que está controlado el incendio y se presume que hay un herido. Está cerrada totalmente esa vía, está cerrada totalmente. El gobierno de Tlaxcala instaló mesa de seguridad permanente en el C5-1 tras el incidente. Además, fueron activadas de manera inmediata los protocolos de atención a emergencias para proteger la integridad de la población. Esto, como lo mira usted a través de la pantalla de Telefórmula, es lo que sucedió, le digo, en este tramo correspondiente a Hueyotlipan, Tlaxcala, rumbo a Veracruz. Es lo que está ocurriendo. Así que está usted informado. De acuerdo con el reporte preliminar, el contenedor de la pipa se desprendió del tractocamión en las inmediaciones de la comunidad de Adolfo López Mateos y luego se incendió. Esto generó la explosión y provocó el cierre de la circulación en ambos carriles con dirección a Calpulalpan. Es lo que está pasando y como tal se lo comentamos a usted. Vamos a hacer una pausa enseguida, regresaremos con más noticias, más información, por supuesto a través de las estaciones de radio, la 970 de AM y la 103.3 de frecuencia modulada, y también a través del canal de Grupo Fórmula en YouTube. 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En Telefórmula se queda usted con Juan Becerra. Regresamos.

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1: Cuando Wayne se olvida el protocolo. Cuando se trata de fútbol, el príncipe William de Gales se olvida de las formas y el protocolo que es parte de su vida y como heredero a la corona británica. Y es lo mejor, nos encanta verlo en su modo fan. Mejor no hubiera podido ser para él un acérrimo seguidor de su Aston Villa que presenciar el triunfo de su equipo en la Europa League. Ahí vemos a Luis como uno más gritando, sufriendo, abrazando a sus amigos desde la tribuna. Grabó con su celular un momento histórico. 44 años han pasado para levantar la copa de fútbol. El príncipe celebró cantando el Sweet Caroline, bailó, aplaudió y ya encarnado se fue con algunos jugadores a un bar a seguir la celebración. Uno de los cargos que más disfruta William es como presidente de la Asociación de Fútbol de Inglaterra. 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
3: Los semáforos existieron antes que los coches. El primero se instaló en Londres para regular el tráfico de los carros caballos.
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5: Permítame un enlace vía telefónica con Zuria Escamilla, ella es reportera de Tlaxcala. Tiene mayor información, ampliada información de lo que le comentábamos antes del corte respecto al accidente de una pipa que llevaba al parecer gas, ya nos dirá ella, y esto ocurrió en el tramo Hueyotlipan-Tlaxcala en la México-Veracruz. Zuria, te escuchamos con atención.
6: Hola, muy buenas tardes. Efectivamente, esta tarde, a la altura del municipio de Hueyotlipan, en la comunidad de Adolfo López Mateo, se registró este accidente debido a que el contenedor de una pipa de gas se desprendió del tractocamión y posteriormente se incendió, lo que ocasionó una explosión muy fuerte y provocó el cierre de la circulación en ambos sentidos en dirección al municipio de Calpulalpan. Hasta el momento, las autoridades han reportado que ya activaron protocolos de atención y de emergencias para atender a la población y por el momento no han confirmado si hay personas fallecidas o lesionadas derivado de este incidente. En el lugar se encuentran personal de la Coordinación Estatal de Protección Civil, de la Secretaría de Seguridad Ciudadana y del Heroico Cuerpo de Bomberos.
5: Te interrumpo porque tenemos la imagen del momento en que viene la pipa de doble remolque enorme, una pipa tanque, y va por la velocidad, se colea, digamos, al tomar una curva y se desprenden los dos cilindros o los dos tanques y invaden el carril opuesto y viene la explosión. La explosión que provocó, todavía no se sabe, dices bien, si hay personas lesionadas o incluso algo más grave. Sin embargo, se ve claramente en la imagen que se nos ha enviado qué fue lo que ocurrió en este accidente brutal de otra vez un doble remolque en Zuria.
6: Así es común, bueno, en estas carreteras que se den este tipo de incidentes, y bueno, por el momento, pues insisto, se han activado protocolos de emergencia, sí. Los que intervienen los tres órdenes de gobierno, y pues se pide a los vehículos que circulan por la carretera México-Veracruz, específicamente en sentido a Calpulalpan, que tomen previsiones porque pues el tráfico se encuentra detenido a causa de las maniobras que se están realizando. Ya está controlado el incendio, sin embargo, pues por el momento no hay más información, como sí comentabas, de respecto a personas lesionadas o fallecidas derivado de este incidente.
5: Gracias, Julio Escamilla, gracias por esta colaboración.
6: Gracias, buenas tardes.
5: Gracias, muy buenas tardes, ya prácticamente noches. Vamos con un corte informativo de lo más importante al momento, un corte de caja con Óscar Holguín.
7: Desde luego, millones de personas desbordaron plazas y avenidas de las principales ciudades del país para celebrar el triunfo de la selección nacional frente a Ecuador. En la Ciudad de México, 1.400.000 fanáticos colmaron Paseo de la Reforma. La celebración futbolera terminó con saldo rojo. 4 personas murieron en las inmediaciones de Paseo de la Reforma. El secretario de Gobierno de la Ciudad de México, César Cravioto, hizo un llamado al ciudadano para que festejen con responsabilidad, ya que ningún país del mundo cuenta con el personal suficiente para controlar concentraciones de la magnitud de anoche.
8: Por eso la gente tiene que ser corresponsable de su propia seguridad, autolimitarse, entender que si te subes a un parabús y te avientas, pues probablemente te rompas la cabeza, entender que si hay un grupo de gente que está saltando, empujándose, pues te tienes que retirar de ahí, entender que si hay mucha gente no puedes pasar con una moto. O sea, por supuesto que nosotros y además los medios de comunicación han sido testigos de que ha sido un gobierno que ha estado metido en la organización para bajar los riesgos, pero la gente también, el aficionado, el que quiere celebrar, también tiene que poner de sí.
7: Rechaza Estados Unidos extender el Tratado de Libre Comercio de América del Norte durante 16 años. El secretario de Economía, Marcelo Ebrard, descartó un impacto negativo en la economía nacional.
9: Yo pensaría que el mercado ya asumió que va a ser una revisión anual. Es decir, no es una sorpresa. Es algo que ya se había predicho o previsto. Y por lo tanto, la tendencia que ves en la inversión extranjera directa, yo no creo que sufra algún cambio tampoco imprevisto, porque ya lo tienen considerado.
7: El Tratado de Libre Comercio solo puede ser cancelado por el Congreso de Estados Unidos, asegura la presidenta de la República.
10: Si quisieran terminar de tajo, tendría que pasar por el Congreso. Hay que recordar que el tratado pasó por los tres congresos, Canadá, Estados Unidos y México. Es una ley, digamos. Entonces, si quisiera salirse por completo, tendría que pasar por el Congreso.
7: María Felicia Jiménez, esposa del exdirector de Pemex, Víctor Rodríguez, presentó una denuncia por violencia familiar tras difundir un video donde es golpeada por el exfuncionario. Acusa violencia física y psicológica.
11: Sí, ha pedido disculpa, ha pedido perdón. Ya.
12: O sea, que perdone, que lo perdones, que va a cambiar, que regreses.
11: No, para nada.
12: Solo que perdone.
11: Perdón por toda la situación, perdón por los hechos y demás y por el trato. Pero no se ha vuelto de ni regresar ni nada. No, perdón por todo el hecho que...
12: Por todo lo que te causó.
11: Exacto.
12: Y a los niños.
11: Sí.
12: Oye, Felicia, obviamente, no, voy a retirar la palabra. Tú te vas a divorciar.
11: Sí, pienso divorciarme, pero quiero pasar primero todo este proceso porque agotador.
7: Por otra parte, la Fiscalía de Morelos informó que ya ordenó medidas de protección. Ya son 2.295 los muertos por el doble terremoto de la semana pasada en Venezuela. Hay más de 11.000 heridos y casi 13.000 damnificados. La presidenta Delcy Rodríguez declaró 7 días de duelo nacional.
13: Las labores de rescate continúan este miércoles en Venezuela, una semana después del doble terremoto de magnitud 7,2 y 7,5 que dejó cerca de 2.000 fallecidos y más de 10.500 heridos, según el gobierno. En el estado La Guaira, una de las zonas más afectadas, miles de ciudadanos mantienen redes de apoyo para localizar desaparecidos y distribuir ayuda humanitaria. Mientras tanto, la asistencia internacional sigue llegando al país. Aunque los expertos advierten que las posibilidades de encontrar sobrevivientes disminuyen con el paso de las horas, los equipos de rescate continúan trabajando. Hasta ahora, las autoridades informan que 6.461 personas han sido rescatadas y que 189 edificios colapsaron por completo. Además, una evaluación del Programa de las Naciones Unidas para el Desarrollo estima que los daños materiales ascienden a unos 6.700 millones de dólares.
5: Este es el panorama general hasta el momento, pero vamos al lugar de la tragedia. Vamos primero a Caracas, pero también con nuestro reportero enviado especial, Ulises Soriano, nos trae noticias de lo que pasó en La Guaira, en el estado de La Guaira, donde también hay mucho daño provocado por los terremotos de hoy, hace exactamente 8 días. Ulises, ¿cómo te va? Buenas noches, allá en Venezuela.
14: Pepe, muy buenas noches, qué gusto saludarte. Pues sí, ya se cumplen 7 días y también se ha instalado un mito por todas las personas que han muerto después de estos sismos, y con el paso del tiempo el dolor se ha ido agravando en las calles de La Guaira y también aquí de Caracas, donde sin duda alguna, siendo ya prácticamente las 9 de la noche, todo ha quedado en silencio. El día de hoy tenemos, Pepe, la oportunidad de visitar uno de los principales hospitales de aquí de Caracas, que es el Hospital Doctor Carreño, y ahí lo que pudimos observar es algo que nos recuerda mucho a la situación que vive. Una pared que está llena de una lista en la que los doctores apuntan el nombre de los familiares, de las personas que están internadas, su padecimiento, esto, dónde fueron encontradas. Y del otro lado, unas fichas de búsqueda con el PAN, también lo que corresponde a su nombre y el último lugar donde nos vieron antes del sismo. Estas fichas de búsqueda, sin duda alguna, son la forma que tienen las personas para buscar a sus familiares y sobre todo tener una noción de dónde terminaron. Y por supuesto,
15: muchos los están buscando entre los escombros y sin ya tanta esperanza de que sea con vida. Platicamos con una enfermera y esto fue lo que nos dijo al respecto de esta pared.
16: Un grupo de compañeros que todos laboramos en el mismo lugar, pero como el edificio todavía no ha sido revisado para ver si están las condiciones, tomamos la iniciativa de venirnos y poner un granito de arena. Lo que hacemos es una selección, dividimos entre ropa de niños, adultos, hombres, mujeres, varones, para que así sea más fácil a la hora de que llegue a los refugios poderla dividir.
15: Pepe, también acabamos de escuchar a una voluntaria. Ella está haciendo todo lo posible en el punto estratégico de San Bernardino, ahí que es un centro de acopio de mucha importancia, porque de ahí estás llegando todo el apoyo de Caracas, de todo Venezuela, y por supuesto se está concentrando también todo el apoyo de todos los países que han llegado, y ahí se ha hecho un centro de acopio de medicina, también de comida, de toneladas de agua, y se está separando, se está dividiendo para empezar a repartirlo en estados como La Guaira, que es uno de los más afectados, y por supuesto también en puntos de Caracas, y sido prácticamente también ya demolidos, y ahora ha empezado esta demolición. Pepe, ahí voluntario explicaba que está haciendo la separación de ropa, porque en estos momentos lo que la gente necesita es humanidad, que se les entregue ropa adecuada a la situación que están viviendo, nada festivo, nada con mucho color, pero sí algo que tenga calidad humana para que ellos lo puedan usar durante esta tragedia. Y también ahí hay un lugar para niños y niñas que se resguarden con sus familias, puedan pasar la noche y por supuesto tengan una comida caliente que les dé un remanso en medio de todo el dolor que están viviendo. Y por supuesto, Pepe, también pudimos hacer una visita en este punto de San Bernardino, donde hoy las familias esperan que que sus familiares salgan ya de entre los escombros. Dicen que la esperanza es lo que muere al último, sin embargo, con el paso de las horas más críticas, y ya a 7 días de esta tragedia, es muy poco probable que sean encontradas. Sin embargo, Pepe, los rescatistas como los cofos han hecho la promesa de mantenerse ahí hasta que la gente no sea localizada también en el edificio Petulia. Que están esperando que Chantal, una joven de 19 años que se mudó hace 2 semanas a ese edificio y que está cursando, o estaba cursando la carrera de leyes, pues aparezca, y ahí están sus amigos y sus familiares elevando plegaria, sobre todo pues esperando a que los cofos puedan encontrarla en el segundo piso, Pepe.
5: Ulises Soriano, gracias por esta comunicación, por este video, este enlace vía el internet, el Zoom, y gracias también a Aldo Reyes, nuestro camarógrafo, que te acompaña justamente para traer estas imágenes que perturban, sin duda. Que estés muy bien, Ulises, hasta pronto. Gracias, gracias.
15: Buenas noches.
5: Buenas noches, Ulises Soriano, desde Venezuela. Sigue aumentando, le digo, la cifra de víctimas, lo decía hace unos minutos Oscar, 2.295 personas muertas, más de 11.000 heridos. De damnificados podríamos estar hablando quizá de 50.000 o un poco más. Los venezolanos están denunciando saqueos, además de robos por parte de policías, el colmo. Declaran 7 días de duelo nacional en Venezuela. Justamente la presidenta encargada, Delcy Rodríguez, declaró este duelo tras los terremotos de hace una semana. Ya partió de México el 5º vuelo de la Fuerza Aérea Mexicana con ayuda humanitaria para Venezuela. Fue esta mañana, despegó ese vuelo desde la base aérea militar ubicada en Santa Lucía, Estado de México, ahí muy cerca de la AIFA. El destino Venezuela para trasladar insumos médicos y electrónicos para el restablecimiento de los servicios básicos y la atención médica de la población damnificada por los sismos del 24 de junio pasado. Hagamos una pausa breve, hablaremos justamente del Tratado de Libre Comercio que dice Estados Unidos no quiere más.
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2: Cuida lo que comes.
36: Fresas y frutos rojos. Las fresas tienen un alto contenido de agua y fibra, lo que las hace ideales para el calor. Estos frutos ayudan a regular la temperatura corporal y aportan antioxidantes vitales. Puedes incluirlas en batidos o yogures para una merienda refrescante. Su dulzura natural satisface los antojos sin deshidratar el organismo, proporcionando una hidratación constante y mucha vitalidad necesaria para el día.
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5: Me da mucho gusto un enlace en este momento con Arturo Ávila. Él es el vocero de la bancada de Morena en la Cámara de Diputados. Y con él, bueno, él es colaborador también en este espacio. Lo saludo con muchísimo gusto. Arturo, bienvenido. ¿Cómo te va? Buenas noches ya.
0: Buenas noches, querido Pepe, me da mucho gusto saludarte como todas las semanas, por supuesto.
5: Igualmente, cuéntanos cómo va el asunto este de Morena y sus trampas para nombrar, ya voy a empezar, para nombrar candidatos y candidatas primero a la coordinación de defensa de la Cuarta Transformación y la soberanía, que no es otra cosa que darle vuelta a la ley para mandarlos al terreno de sus estados y que empiecen a darse a conocer, a hacer sus ligas, todo lo necesario, para cuando ya sean verdaderamente candidatos y lleguen ya forrados de popularidad. Se están adelantando las campañas burlando a la ley.
0: No, Pepe, déjame decirte que nuestro movimiento desde hace muchos años tiene dos métodos para poder elegir primero a quienes van a coordinar los esfuerzos de defender el proyecto de la transformación en cada entidad federativa y la soberanía de nuestro país. Esto no tiene nada que ver con el incumplimiento a la ley electoral, todo lo contrario, tiene que ver con una figura partidista, así como tenemos delegados, así como tenemos presidentes de los comités estatales. Entiendo que haya mucha preocupación de la comentocracia. Entiendo que haya mucha preocupación de personajes como tú comprenderás, porque en la última encuesta de las Heras, no es Massive Caller, no es México Elige, estas que le daban el triunfo a Xochitl Gálvez en 2024, no, es la encuesta que más certeza tuvo en 2024. Pues fíjate que Morena salió con el 47% de la intención de voto, si el día de hoy fueran las intenciones, más incluso de lo que logramos en 2024. Y muy allá, muy lejos, Pepe, sí, claro. en el basurero de la historia,
5: con todo
0: el Partido Revolucionario Institucional, con el casi 11%,
5: claro.
0: Y en el tercer lugar, el que se trata de redefinir todas las semanas, Acción Nacional, ¿no?
5: Déjame preguntarte, con todo el respeto que me mereces, no somos tarugos, hombre, a otros perros con esos huesos, nos están tratando de engañar con esto de la ventaja anticipada. ¿Dónde queda la ley? ¿Dónde está el Tribunal Electoral? ¿Dónde está el Instituto Nacional Electoral? Quedan catalogados, además, como daños colaterales, como cómplices del poder.
0: No, Pepe, incluso yo quisiera escucharte decir lo mismo, por ejemplo, ahora que el Partido Acción Nacional ha decidido también nombrar coordinadores de la defensa de la patria, de la libertad, de la familia, del fascismo.
5: Pues está mal, está fatal, está con peor.
0: No te veo diciéndolo ni entrevistando.
5: ¿Cómo no? Así sea.
0: Y también el PRI ha nombrado ya o ha anunciado que va a nombrar coordinadores de la defensa de los privilegios y de la corrupción. Lo hizo Alito Moreno. Me parece que son dos momentos distintos. Uno que es una actividad estrictamente partidista y la otra que tiene que ver ya con el proceso electoral. No hay violación del proceso electoral, no hay violación de la normatividad jurídica, se han pronunciado las autoridades electorales y lo que creo más bien es que hay una enorme preocupación porque nuestro movimiento, a pesar, Pepe, de que muchos quisieran vernos que no crecemos, ha crecido y está en la simpatía de la mayoría de las y de los mexicanos.
5: He dicho, y firmas, ¿no? Y sellas con sangre lo que acabas de decir.
0: No solamente sello con sangre, Pepe, te anticipo algo que no te va a gustar seguramente, pero en el 2027 vamos a ganar 17 de 17.
5: Bueno, ya tendremos oportunidad de ver qué sucede con Aguascalientes, qué sucede con Chihuahua, con Querétaro, que son ahora enclaves de oposición a Morena, desde luego. Pero no, ya lo que me refiero, y te lo digo directamente, a que el árbitro electoral está vendido. Está vendido al poder de Palacio Nacional, y por eso se hacen que voltean al otro lado, al observar que Morena, como te lo dije hace un ratito, le da la vuelta a la ley y la convierte en papel mojado, la ley electoral. Se adelanta seis meses, para que sus futuros candidatos, seguramente triunfadores, ojalá por ellos, vayan pisando terreno y vayan haciendo kilometraje, que les va a beneficiar frente a los de oposición. Ahora bien, si la oposición también va a inventarse estas cuestiones, no es menos culpable la oposición de estar violentando la ley, Tampoco estoy a favor de que el PAN salga antes o que el PRI salga antes. No, simplemente lo único que pedimos como mexicanos serios que pretendemos ser es que se respete la ley, sino para qué fregados tenemos leyes.
0: Qué curioso que cuando Lorenzo, aquel presidente del INE que tú conoces muy bien, ¿no? Estaba al frente del INE, nadie lo criticaba, ¿no? Y ahora que lo vemos, que incluso se suma a un nuevo partido político que creo que se llama Somos lo Peor de México, pues nadie dice nada, ¿no? Qué curioso que a esas autoridades electorales nadie las criticaba, a esas que criticaban a los pueblos originarios, o qué curioso que nadie dice nada de aquella autoridad electoral que en el 2006 le regaló la presidencia ni más ni menos que a Felipe Calderón.
5: Bueno, ya estuvo. ¿Cuándo van a hacer? ¿Vas por la Cuauhtémoc? Ya dinos, ¿no? Digo, dinos algo, danos nota.
0: Sí, te anticipo que voy a participar en el proceso de mi partido. Cuando lleguen los tiempos, querido Pepe, hay una convocatoria que implica que en el mes de septiembre quienes decidamos participar para coordinar la defensa de la Cuauhtémoc lo podamos hacer. Me siento muy contento, Pepe, porque la última encuesta también de Rodrigo de las Heras dice que si hoy fueran las elecciones en esa demarcación, un servidor estaría 16 puntos arriba de la actual alcaldesa. Me parece que hay una enorme oportunidad por regresarle al pueblo, a la gente, a los vecinos y a las vecinas de la Cuauhtémoc los servicios públicos que tanto exigen.
5: ¿Por qué Cuauhtémoc y no Aguascalientes? Tú estabas muy caliente por Aguascalientes.
0: Bueno, yo soy vecino de la Cuauhtémoc, nací aquí, querido
5: ahora,
0: Pepe.
5: Ahora, pero...
0: No, llevo ya desde que inicié mis labores como diputado federal y como vocero del grupo parlamentario.
5: Sí.
0: Y también antes de estar un tiempo arraigado en Aguascalientes, donde me recibieron con gente de primera, pues siempre he sido vecino de esta alcaldía. Mi abuelo fue una de las personas que desde años atrás estableció aquí una relación cercana, mi padre también, un servidor también, nací aquí también, y pues bueno, me da mucho gusto poder tener la oportunidad de regresar y de recuperar Cuauhtémoc a la gente que tanto se merece de buenos servicios públicos, no de alcaldes que se dediquen a las redes sociales, no de alcaldes que descuiden lo fundamental, lo que pide la gente. A ver, la gente pide servicios públicos como bacheo, como recuperación de espacios públicos, como atención de los parques, como atención de los mercados, como alumbrado, y no simple y sencillamente gente que vaya a rellenar hoyos y que ponga una pintura y que haga un video de esa acción que no representa una política pública.
5: Gracias, gracias, por supuesto, Arturo, siempre bienvenidos tus comentarios, con los que no estamos de acuerdo, y lo sabes de principio, pero aquí somos plurales, y se escuchan todas las voces sin ninguna insinuación, ¿eh?
0: Me queda claro, querido Pepe. Un abrazo muy fuerte, por supuesto.
5: Que te vaya bien. Hasta luego. Gracias, Arturo Ávila, vocero de la bancada de Morena en la Cámara de Diputados.
1: Fíjate, dicen que cuando la perra es brava, hasta los de casa muerde. Félix Salgado Macedonio está enchilado porque no lo dejaron participar en el proceso. Y él lanzó una pregunta ante la prensa el otro día. Dice, pues no me dejan participar en la encuesta si yo no quiero ser gobernador. Quiero ser coordinador en defensa del voto.
5: Claro, sí.
1: Mi hija es gobernadora, yo quiero ser coordinador, entonces ¿por qué no me dejan? Tómala. Nadie la ha respondido, ¿eh?
5: Y nadie, no, pues ¿qué van a responder? Solamente los que están ahí vinculados con Morena, viven del presupuesto, no pueden vivir en el error, pero pierden objetividad a la distancia, sin duda, pierden perspectiva. Hacemos una pausa, está lloviendo y duro, está Leopoldo Espejel listo, porque está cayendo una granizada sobre el Estado de México, una intensa lluvia, en importantes inundaciones se reportan, principalmente en Coacalco, donde el agua, según nos reporta Leopoldo Espejel, alcanzó hasta medio metro de altura, que es bastante. En la vía José López Portillo, a la altura de Plaza Coacalco, hay vehículos varados tras la fuerte lluvia, como el que estamos mostrando a usted a través de las imágenes, un vehículo pequeño, compacto, que está justamente ahí, rodeado de la inundación. Pero Espejel, tú tienes más cerca todo esto, adelante.
3: ¿Cómo estás, Pepe? Muy buenas tardes. Sí, efectivamente, la intensa lluvia que cayó esta tarde en toda esta franja de la zona conurbada entre la Ciudad de México y el Estado de México ha dejado importantes afectaciones en los municipios de Tlalnepantla, de Tultitlán, de Coacalco, de Ecatepec, así como en Zagualcóyotl, pero fue en la vía José López Portillo, Pepe, donde el mayor número de estragos se registra. Tirantes de agua de hasta 50 centímetros que han dejado atrapados varios vehículos, Pepe, la suspensión de la circulación y también de la línea 2 del Mexibus. Importante destacar que a la altura de la zona de la estación Fobiste, Pepe, también hay vehículos detenidos. Aquí prácticamente la circulación está detenida, afectando la circulación también, valga la redundancia, de la vía Morelos con dirección hacia la zona de Tultitlán y viceversa desde Ciudad Labor hacia Ecatepec, Pepe. Además, también en la zona de la Avenida Central tenemos complicaciones viales esta tarde-noche. El grupo Tlaloc mantiene activos los protocolos de protección civil por lluvias en toda la entidad, Pepe.
5: Pues muchas gracias, gracias por el reporte, Pablo Espejel, que estés muy bien.
3: Buenas noches, Pepe.
5: Gracias, muy buenas noches. Yo quisiera aprovechar un par de minutos nada más para avisarle a usted, informarle que murió un muy estimado compañero de Grupo Fórmula y antes en otros medios, Héctor Carrillo, periodista especializado en espectáculos, pionero del periodismo de espectáculos justamente aquí en nuestro país. Había sido hospitalizado la mañana del martes por malestares. Se desconoce todavía la causa de su deceso. Está apareciendo ahí una fotografía de él. Por ahí encontramos una entrevista que le hizo a La Chilindrina, ¿no? Es Héctor Carrillo. A ver, súbele un poco al sonido. Ahí está La Chilindrina.
4: ¿Por qué he esperado tanto este programa? Y vas a ver. La primera entrevista en periódico que hiciste en tu vida fue en María Antonieta de las Nieves. La primera entrevista para radio fue María Antonieta de las Nieves. Sí, pero la de televisión, imagínense, ¿hasta cuándo me tocó?
6: Estamos preparando algo muy especial, por eso.
4: Ah, bueno, sí, entonces, es por eso. Los últimos siempre
5: serán los últimos. Héctor Carrillo, destacado periodista de cultura, de espectáculos, con más de 50 años de trayectoria. También lamentamos la muerte de Óscar Levín Coppel, político del PRI, de larga, muy larga trayectoria. Fue delegado en Álvaro Obregón, en Gustavo Madero, fue presidente del PRI de la Ciudad de México. Estamos poniendo un pedazo de video de cuando él participaba en calidad de diputado federal en el Congreso. Fue economista, originario de Sinaloa, tenía 77 años de edad. También fungió como exdirector de RTC, director de crédito de la Secretaría de Hacienda y Crédito Público. Tenía otros puestos porque era economista. Hay profunda pena por el deceso de mi amigo Óscar Levín, dijo Carlos Flores Rico, el exdiputado federal. Nosotros, le decíamos la colorina, porque usaba unos lentes de colores como no se usaban entonces. Está hablando del año de la canica, es decir, antes del siglo, del año 2000, ¿no?
1: Y que conste que él lo sabía y lo aceptaba de muy buena gana.
5: Sí. Mire, ahí está con sus lentes, los lentes color café, luego se pone unos de color rojo. Muy simpático y muy querido el estimado Óscar Levín Coppel, hoy fallecido a los 77 años de edad. Hagamos una pausa.
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9: El primer correo electrónico, fíjense que fue enviado en 1971 por el ingeniero informático Ray Tomlinson, y obviamente en Estados Unidos. Y el mensaje viajó a través del ARPANET, todavía no existía el internet. Y fue una prueba técnica que tenía las primeras teclas del QWERTY, ¿no? QWERTY. Pero resulta que fue básicamente lo mandó de una universidad a otra. Pero ¿cómo le puso? Él dijo, ¿cómo le voy a llamar este correo? Si es un correo, pero no es un correo, no. Tiene postal, no es un correo postal. Dijo, le voy a llamar Electronic Mail. Y de ahí, de Electronic Mail, quedó. Y por la, obviamente, por el apócope de Electronic Mail.

0: 12 barras.
1: El Sol es tan grande que dentro de él podrían caber 1 millón de planetas como la Tierra de forma muy holgada.
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5: En este momento tenemos una conferencia telefónica con el doctor Luis de la Calle, economista, experto en comercio internacional. Le entiende muy bien al asunto del tratado comercial entre Estados Unidos, México y Canadá, que de acuerdo con lo publicado hoy, lo expresado hoy por la Casa Blanca, Estados Unidos rechaza extender el Tratado de Libre Comercio durante 16 años y de acuerdo a las cláusulas que se firmaron entre Canadá, México y Estados Unidos, el que se retire del tratado lo puede hacer, pero tiene que dejar pasar 10 años hasta que se acepten todas las cosas. ¿Por qué el presidente Trump quiere dinamitar, quiere que expire el Tratado de Libre Comercio? Doctor de la Calle, Luis, te agradezco muchísimo el acompañarnos esta noche para explicarle a la gente la importancia que tiene esta noticia.
6: Sí, ¿cómo estás, Pepe? Encantado de estar contigo y platicar sobre este tema tan importante.
5: Pues lo primero que te pregunto, ¿no? El tema es que Estados Unidos acepta solamente revisiones anuales, nos pone la pistola en la sien los próximos 10 años y después desea que expire el tratado comercial, aunque en Estados Unidos sabemos que para que expire el tratado, lo dijo la presidenta hoy, es necesario que el Congreso lo pida también.
6: Sí, lo que pasa es que lo que hubiera sido sorpresivo es que el día de hoy se hubiera anunciado que Estados Unidos extendió el tratado de 6 años, o sea, Trump no está en su naturaleza darte ese tipo de concesiones, ¿no? Él prefiere tenerte con una correa corta y cada año estar evaluando el tratado, porque es su manera de negociar, es un extorsionador profesional, Donald Trump. Entonces, no debemos estar sorprendidos de que Estados Unidos no extienda. Lo que debemos reconocer es que este sistema de revisiones anuales a partir de hoy, que no necesariamente se va a revisar cada año, porque en algún momento podemos llegar a tener un acuerdo y entonces se extendería 16 años. Estaba previsto en el propio acuerdo y fue a solicitud de México y Canadá que se puso el sistema de revisión de esta manera, porque lo que quería el presidente Trump originalmente es que en 2026 se extinguiera el tratado y que solamente siguiera si los tres países de manera afirmativa hacemos una declaración a favor.
5: Pero esto no se puede hacer. Esto no se puede hacer.
6: Bueno, pero además, no se puede hacer.
5: Entonces, hay una cláusula que se llama Sunset.
6: La cláusula que originalmente es una. La cláusula original se llamaba Sunset.
5: Sí.
6: Y ahora esta cláusula es una cláusula de revisión. En inglés, Sunset quiere decir ocaso o extinción. No se extingue el tratado. Ahora, el tratado a partir del día de mañana no se extingue. Sigue funcionando exactamente como estaba funcionando hasta hoy. Que ha funcionado más o menos bien, no perfectamente, porque Estados Unidos ha hecho varias violaciones. Nos ha puesto aranceles que no debía ponernos. Pero nos ha puesto menos aranceles que al resto del mundo. Y por eso, si tú observas las exportaciones de México a Estados Unidos en 2025-2026, pero sobre todo en 2026, pues traemos una tasa de crecimiento muy alta, en parte porque Estados Unidos está importando menos de China y está importando más de México.
5: ¿En qué nos va a afectar en términos de certidumbre o lo contrario, incertidumbre para los inversionistas? Si saben que esto puede acabarse dentro de 10 años, pues esto le mete una presión enorme a los temas comerciales. Ha dicho Marcelo Ebrard que el libre comercio está en agonía y que ahora manda la geopolítica. Entonces yo te pregunto, ¿México sigue negociando un tratado comercial o ya está negociando en realidad un acuerdo de seguridad, migración y contenido de China, si se ha sabido Temec? No sé.
6: Bueno, eso es una pregunta muy importante. No hemos firmado nada, y yo creo que eso es positivo. O sea, México no debe tener prisa, ¿no? Porque la prisa es mala consejera y vamos a traer un acuerdo que no nos gusta. La incertidumbre y el impacto negativo en la inversión no depende tanto de si la revisión o no es exitosa, o sea, si hay una extensión, sino de los aranceles que nos ponga Estados Unidos. O sea, hay que recordar que Estados Unidos nos puso varios tipos de aranceles y nos ha venido quitando en la medida que cumplamos con la regla de origen, pero nos ha dejado aranceles bajo la sección 232. Entonces, si México hiciera progreso en los próximos meses en materia de los aranceles de la 232, eso sería altamente favorable, aún si no tenemos una revisión exitosa. Sería mejor tener no aranceles y no revisión exitosa, que revisión exitosa, pero que no nos quite los aranceles, que nos los deje permanentemente los aranceles.
5: ¿Qué sector? Entonces,
6: ese es el riesgo que corríamos.
5: Claro, ¿qué sector mexicano sufrirá más? ¿La industria automotriz?
6: Bueno, el que más sufre es la industria del acero. Sí. Hay que enfrentarles un arancel del 50%. Los derivados del acero, porque por ejemplo Estados Unidos puso una lancera al acero y luego se dio cuenta que le estaban mandando más refrigeradores y más lavadoras con el acero ya transformado y enviado. Entonces ahora nos ponen también arancel a la lavadora y al refrigerador. Entonces esos sectores que utilizan acero son los que más sufren. Después sufre también el sector del automóvil. En automóvil sufrimos porque a nosotros cobra 25%, pero nos da un descuento más o menos del 10% y pagamos 15. A los europeos, a los japoneses y coreanos les cobra 15 Trump, pero no les exige que tenga regla de origen de América del Norte. Entonces pueden ellos tener proveeduría global, pueden comprar el acero en cualquier lugar del mundo y hacerlo más barato. En cambio nosotros, tenemos que comprarlo en América del Norte, nos cuesta un poquito más caro. Entonces los sectores que más sufren son efectivamente el acero y los automóviles. Las autopartes no, porque las autopartes entran libres de arancel de México a Estados Unidos si son de América del Norte.
5: Doctor de la Calle, creo que nos queda claro lo que esto significa, lo que dijo Marcelo Ebrard, nos queda muy bien. Te voy a poner lo que dijo esta tarde también el

0: Yo creo que la actividad comercial de México con Estados Unidos va a continuar siempre en los próximos años. No sé con un tratado A o X o Y o como sea, pero va a haber tratados y acuerdos o actividades reales constantes.
1: ¿Qué opinas al respecto, doctor de la Calle?
2: No puedo escuchar al ingeniero, a lo mejor tenemos un problema con las telecomunicaciones, pero no lo escuché, porque no se oía el sonido.
1: Bueno, él básicamente dijo que Estados Unidos necesita más a México que México a Estados Unidos. Y que...
2: Yo creo que obviamente nos necesitamos mutuamente, pero hay una diferencia muy importante entre hoy y hace 30 años. Hace 30 años México necesitaba a Estados Unidos absolutamente. Y hoy Estados Unidos también necesita a México absolutamente. Te voy a dar un ejemplo muy sencillo. El sector más dinámico de la economía de Estados Unidos es la construcción de centros de datos y la inteligencia artificial. Salió un estudio la semana pasada de la Reserva Federal de Estados Unidos diciendo que los dos países del mundo que están surtiendo todo el equipo para la construcción de centros de datos y de servidores para la inteligencia artificial son Taiwán y México. O sea, Estados Unidos no puede construir el sector de punta de la economía de Estados Unidos sin la participación de México, y eso demuestra el grado de dependencia que hoy en día tiene Estados Unidos. Y en ese sentido tiene razón el ingeniero Carlos Slim.
1: Pues muchas gracias, Héctor. Doctor Ruiz de la Calle, muchas gracias por aceptar esta invitación. Iremos caminando, si nos permites, juntos para ir explicándole a la gente el impacto que puede tener en un momento dado la desaparición del tratado comercial, que va a perjudicar a los tres socios, no me queda la menor duda.
2: Hay una reunión el 20 de julio, por cierto, entre México y Estados Unidos, aquí en la Ciudad de México, vamos a ser locales, y en esa reunión va a ser muy importante porque se va a discutir si avanzamos en la revisión en el corto plazo o si de plano nos vamos a revisiones anuales de un poquito más de mediano plazo.
1: Muchas gracias, doctor. Gracias, Luis. Y gusto saludar.
2: Hasta luego, Pepe. Buenas tardes a todos.
1: Hasta luego. Buenas tardes. ¿Qué fue lo que dijo Marcelo Ebrard de todo esto, de la revisión del tratado comercial? Pero primero, él rechaza que Estados Unidos se extienda. Estados Unidos rechaza lo que ya comentamos. Ahora dice Marcelo Ebrard que esto se va a someter a revisiones anuales durante 10 años. Pueden ser menos revisiones, no una cada año, puede acordarse, nos dice el doctor de la Calle, puede acordarse otras fechas, pero por lo pronto se habla de revisarlo cada año en cada una de sus partes, en la letra chiquita. Así lo dijo Marcelo Ebrard.
3: El tratado sigue vigente hasta 2036. Nos vamos a un proceso de revisión anual. El día 20 de julio recibimos a nuestra contraparte de Estados Unidos. Obviamente, una vez concluida esa fase, esas conversaciones, les daremos un resultado.
1: Sí, viene Jameson Greer, el responsable, embajador, además, responsable de las negociaciones comerciales que le rinde directamente al presidente Trump. También descarta Ebrard un impacto negativo en la economía nacional por la negativa estadounidense de extender el tratado comercial.
3: Yo pensaría que el mercado ya asumió que va a ser una revisión anual. Es decir, no es una sorpresa. Es algo que ya se había predicho o previsto. Y por lo tanto, la tendencia que ves en la inversión extranjera directa, yo no creo que sufra un cambio tampoco imprevisto, porque ya lo tienen considerado.
1: Y le decía, la Presidenta de la República dejó claro que es el Congreso de Estados Unidos, digamos jurídicamente, el que tiene el privilegio de tomar una decisión sobre el tema del tratado comercial. No es únicamente el Presidente de la República. El Presidente de la República, es decir, el Presidente de Estados Unidos, le tiene que pedir permiso al Congreso para salirse del tratado. Así lo explicó Claudia Sheinbaum.
4: Si quisieran terminar de tajo, tendría que pasar por el Congreso. Hay que recordar que el tratado pasó por los tres congresos, Canadá, Estados Unidos y México. Es una ley, digamos. Entonces, si quisiera salirse por completo, tendría que pasar por el Congreso. Ahora, si el presidente Trump, por las razones que todos conocemos, porque ya ayer ya estaban diciendo que si la presidenta, que si... Lo mismo está viviendo Canadá que México en este momento relacionado con el tratado, por una visión económica, pues, más proteccionista del presidente de los Estados Unidos.

0: Esto dijo la presidenta Sheinbaum. Una pausa breve. Volvemos enseguida con el pintor José Luis N.
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3: Un gol que hizo temblar la ciudad. El primer gol de Julián Quiñones frente a Ecuador no solo hizo estallar de alegría a la afición mexicana, también provocó un fenómeno poco común. La Plataforma Digital de Alertamiento y Gestión Integral de Riesgos de México informó que la celebración masiva en el Estadio Ciudad de México y en distintos puntos de la capital generó un microsismo detectado por sus sismógrafos. Miles de aficionados brincaron al mismo tiempo para festejar la anotación que encaminó el triunfo del equipo nacional. Una muestra más de la pasión que despierta el fútbol en México.
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6: Los delfines duermen con un ojo abierto para mantenerse alertas ante depredadores y seguir respirando mientras descansan su cerebro activamente.
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7: La hoja santa es una hierba que se utiliza con fines gastronómicos y médicos. Su forma de corazón es perfumada con un fuerte aroma, pero de sabor dulce. Forma parte de la familia de las pimientas. En la cocina se usa para preparar carnes, salsas, caldos y quesos. Por su aroma, se usa también para aromatizar tamales y chiles rellenos, entre otros platillos. En la medicina contribuye a disminuir la fiebre e inflamación de los riñones. La infusión de hoja santa es usada para tratar problemas respiratorios como el asma.
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10: El presidente de la Asamblea Nacional de Venezuela, Jorge Rodríguez, dio a conocer este miércoles que la cifra de muertos por los sismos registrados el pasado 24 de junio en el país caribeño aumentaron a 2.295. El Partido Verde Ecologista señaló la importancia de reforzar las políticas públicas orientadas a la protección y el bienestar animal. Esto ante la persistencia del gusano arruinador del ganado en el país. La fuerza política destacó que esta emergencia sanitaria requiere un marco legal que garantice la prevención, atención y cuidado oportuno de los animales. El gobernador de Puebla, Alejandro Armenta, destacó que la marca Puebla 5 de Mayo impulsa la economía social y beneficia a los emprendedores locales. Agregó que la comercialización de estos productos en el extranjero ya generó más de $1,000,000 y anunció el envío de 12,000 botellas de mezcal a Los Ángeles, California.

0: Permítame, permítame enlazar al pintor, a José Luis N. José Luis Cuevas, alias el pintor, porque él tiene claro, por supuesto, un punto de vista muy valioso para nosotros respecto a la jornada futbolística del día de hoy. Estados Unidos, por cierto, está ganando su partido contra Bosnia y Herzegovina. Pintor, ¿cómo estás? Muy buenas noches.
1: ¿Cómo estás, Pepe? Qué gusto saludarte. Buenas noches, saludos al auditorio. Así es, parece que los equipos favoritos, en este caso, hoy cuando menos sacan el resultado, pero sufriendo, salvo los Estados Unidos, porque Inglaterra lo hizo in extremis y con Harry Kane hace que se convierta en el rival de México el próximo domingo, un doblete del futbolista inglés del Bayern Múnich. Pero habrá que señalar que sufrió muchísimo y que Congo dejó ir la oportunidad de lo que pudo ser el 2-0 en al menos dos momentos del partido. Y después en el segundo partido en Seattle, vaya voltereta, vaya manera de darle vuelta el equipo de Bélgica, que lo perdía 2-0 con Senegal, termina por ser un 3-2 que se fue hasta tiempos extra tras el 2-2 durante 90 minutos, donde el portero suplente de Senegal, que tras la lesión de Eduard Mendy tuvo que ser titular en los últimos dos juegos, pues bueno, termina dejando ahí la oportunidad, revive al equipo belga y este termina por avanzar a la siguiente ronda. Y bueno, ya en un juego en desarrollo en San Francisco, el equipo de los Estados Unidos van a sellar su boleto a la siguiente ronda, están ganando 2-0 y esto le va a dar argumentos para hacerle partido a Bélgica, que va a ser su rival dentro de los octavos de final. Señalar que Canadá, México y Estados Unidos, si Estados Unidos no tiene una sorpresa en los próximos minutos, estarían avanzando octavos, algo que es muy bueno para el torneo en cuanto al interés se refiere. Obviamente el equipo mexicano tiene, me parece que el escenario más complicado, Pepe, porque es Inglaterra, una selección espectacular, que seguramente vivirá algo histórico el próximo día domingo en el Estadio Ciudad de México. Esperemos y se mantenga este tema de que México nunca ha perdido un partido en Ciudad de México, sería fantástico. De no ser así, sí, bueno, estaríamos llegando al mismo punto, Pepe.
0: Correcto, correcto, correcto. Bueno, ya pasamos después de 40 años a una etapa en donde todo se decide vencer o morir. Eso,
1: sí, es la primera vez en 40 años, la eliminación directa, afortunadamente. Ojalá nos pueda dar, claro, oportunidad de poder hacer juego en Inglaterra, ¿no?
0: Todo lo que venga después ya será, todo lo que escurre es miel. Y entonces hay que disfrutarla en la medida de sus posibilidades. Mira, me está llegando, pintor, nos está llegando un comunicado de la FIFA en donde lamenta la muerte de los cuatro aficionados durante los festejos de ayer. Viene firmado por Gianni Infantino, quien expresa condolencias por lo sucedido en estas celebraciones en la fase de octavos de final de la selección mexicana. Manifiesta su solidaridad con las familias y amigos de las víctimas, deseando que descansen en paz. Firma Gianni Infantino, presidente de la FIFA, José Luis.
1: Sí, un lamentable hecho que se ha vivido en la Ciudad de México. Ojalá también la gente se dé cuenta, que se haga un llamado para que, independientemente del resultado, sí, pues que se controle lo más que se pueda, lo que se pueda en cuanto a seguridad se refiere para la gente que salga a festejar a las calles. Pepe, la selección estará entrenando mañana y pasado a puerta cerrada. Sí. Van a definir ahí la estrategia. Sábado obligatorio, abren a la prensa algunos minutos. Y el domingo, el gran partido, la gran cartelera, sin duda, entre México y la selección de Inglaterra, sí, en el Estadio Ciudad de México. El que gane viaja a Miami para enfrentar el próximo sábado 11 de julio a la selección que gane el duelo entre Noruega y Brasil, Pepe.
0: No, pues el panorama está re bonito, el solecito. Gracias, pintor.
1: Abrazo, Pepe, muy buenas noches.
0: Gracias, buenas noches, Oscar.
2: Para el sueño, Pepe, México nunca ha sido derrotado por Inglaterra en México. De las dos veces que se han enfrentado en México, ha ganado México. Mira la portada de 1959, en donde, pues desde luego, el encabezado es triunfo de México, victoria sobre Inglaterra, que pudo ser más copiosa. Para soñar, digo, nada más.
0: Se vale soñar. Santi Fernández, fundador de ITAM Sports Analytics Conference, quien ha estado con nosotros ayudándonos a descifrar vía algoritmos, etcétera, las probabilidades de los partidos, pues está con nosotros otra vez, ya forma parte de este equipo, le damos, por supuesto, siempre la bienvenida. Santi, no te equivocaste, le atinaste.
3: Así es, Pepe, encantado de haber latinado, celebrando todavía la victoria de México. Voy rápido con las probabilidades de Inglaterra contra México, la siguiente fase. El modelo lo ve como un partido súper apretado, casi un volado. Inglaterra 53% de probabilidad, México 47% de probabilidad, con 19% de probabilidad de irnos a penales. Un dato rápido antes de irnos, Jiménez 6 goles ante Pickford, es el portero al que más goles le ha metido en su carrera en Premier League. Y bueno, como te comentaba ayer, a Ecuador le afectó la altura en el segundo tiempo, en sus kilómetros, en la velocidad promedio con la que corren se notó. Yo creo que Inglaterra va a ser el caso otra vez, Pepe. Yo creo que avanzamos, pero complicado.
0: Fíjate que el técnico inglés Thomas Tuchel dice que la actitud de la Ciudad de México será uno de los principales enemigos de la selección de Inglaterra para el cotejo de octavos de final. ¿Cómo la ves?
3: Yo sí lo creo. Tienen 2-3 días para adaptarse. Yo no creo que sea suficiente. Vamos a ver, a todos los equipos les ha pesado. Incluso en México, cuando jugó en Guadalajara, se vio un efecto. Jugó más rápido y corrió más en Guadalajara que en la Ciudad de México. Así que sí, yo creo que va a tener efecto. Y si avanzamos, va a tener efecto para México bajar a casi nivel del mar, que sería Miami y Atlanta, que están entre 0 y 300 metros. Pero...
0: muchas gracias, Santi. Como siempre, un saludo cordial.
3: Otro abrazo.
0: Adiós, gracias. Es Santiago Fernández, fundador de ITAM Sports Analytics Conference. Ya viste que Donald Trump ya presumió hoy su nuevo avión, el Air Force One, que es una mega nave, como dice mi nieto. Es el avión que Estados Unidos debería tener. Se lo regaló Qatar. Es el nuevo Air Force One, donde viajará Donald Trump en sus recorridos nacionales e internacionales. Es un mega avión 747-8 de Boeing, donado por Qatar. Dice él que está muy orgulloso. Y orgullosos están los que treparon la torre del edificio más alto de, bueno, en su momento de Dubai. Y se declararon el amor eterno. Buenas noches, gracias.
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0: muy buenas noches. Estamos aquí transmitiendo en vivo desde la Ciudad de México. Es Fórmula Financiera. Y bueno, primero que nada hablar de fútbol y luego de la nota del día, que es que Estados Unidos, y esto ya se sabía, ya lo habíamos anticipado, pues dijo que no a la renovación de 16 años del T-MEC. Y aquí habrá que ver si vemos el vaso medio lleno, medio vacío. Yo lo veo medio vacío, pero ya vamos a platicar. Pero bueno, en cuanto a fútbol también, yo creo que podríamos, que hacemos eso, creo que nos ha dado resultado aquí con Pepe y con Marco, y desglosando poco a poco las notas, y empecemos, si están de acuerdo Pepe y Marco, con el fútbol. Yo tuve la oportunidad de estar en el estadio, y de lo único que me arrepiento hasta mi conciencia es de haber tomado el Park and Ride que salió del parque del caso. Yo no sabía, yo pensaba que los trolebuses iban en carriles confinados, pensé que les daban el paso, pensé que iba a ser, y no. Hicimos 3 horas y media casi para llegar al estadio. Afortunadamente se retrasó 1 hora, Dios nos ayudó, porque todo el tiempo que yo vi que dicen fue terrible la experiencia dentro del estadio lloviendo, nosotros estamos en el autobús, pero hay que caminar y caminar y caminar y caminar y caminar y caminar y caminar, no es una milla, es muchísimo. Yo caminé ayer 13 kilómetros en total, que afortunadamente mis rodillas me lo permitieron. Eso sí, el partido maravilloso, la gente maravillosa, increíble lo que genera la selección mexicana, el gusto. Yo nunca he vivido un partido, y estar ahí, y los goles se vivían, simbraba el estadio, eso sí me dio mucho gusto, pero a ver si la próxima puede llegar en helicóptero, porque si no, yo creo que no voy a ir ahí. Pero muy, muy interesante la experiencia, y desde luego felicitar a la selección mexicana. Lamentable este fallecimiento de 4 personas, 3 de ellas aplastadas, porque impresionante la cantidad de gente que va al Ángel de la Independencia. Yo digo, no puede ser que la autoridad capitalina, el estadio está absolutamente atascado de policías, y no pueden bloquear alrededor de todas las calles del Ángel, bloquearlas, impedir el tránsito de autos totalmente, para que entonces no sea el caos que se armó ayer. Yo me tuve que bajar también del trolebús, porque es el camino que sigue el trolebús, no puede hacer más que ese camino. Una tragedia. Si va usted el domingo, no se vaya en el parque en Radio Plaza Caso, ni porque se lo paguen. Marco Mares, muy buenas noches.
1: ¿Qué tal? ¿Cómo estás? Mari Carmen Cortés, muy buenas noches. José Yuste, muy buenas noches. Pues seguramente falló esta estrategia de movilidad, Mari Carmen. A mí, en un partido previo al que tú fuiste ayer, en otra ocasión, algunas semanas antes, me tocó la parte experimental, no era todavía la fase de competencia de grupos, y me tocó subirme a este trolebús desde Carso.
0: Pero ya con el
1: la parte experimental de esta estrategia de movilidad, y lo que ocurrió es que pusieron unos señores motociclistas que iban abriendo paso y todo, entonces el trolebús rápidamente llegó y no hubo ningún inconveniente. Llegamos muy bien, llegamos muy rápido, bueno, no muy rápido, dadas las circunstancias, tan rápido como se pudo. Y la verdad es que estuvo bien. Ahora, pues, por lo que tú cuentas, cero fue diferente. Y bueno, en mi caso, la verdad es que yo sí llegué muy bien. Yo me trasladé del Perisur hacia el Estadio Azteca en una camioneta que nos hicieron favor de llevar, y la verdad es que fue relativamente rápido. Llegamos muy bien, con mucha anticipación, disfruté mucho el partido. Creo que la afición mexicana en esta ocasión está especialmente entregada, esperanzada a los resultados de la selección mexicana. Yo creo que nos tocó la suerte, Mari Carmen, de vivir el mejor partido que ha tenido la selección mexicana en esta contienda, en esta competencia futbolística, y lo disfruté muchísimo, disfruté mucho el ambiente. Es algo que no puedes transmitir con palabras, es algo que se vive emocionalmente, y como consecuencia, pues obviamente, seas o no futbolero, lo vives de una manera intensiva. Yo creo que el fútbol, por eso lo tienen tan bien catalogado los políticos, porque saben el efecto social que tiene, el impacto económico y social que tiene. Pepe, ¿cómo estás?
2: Muy buenas noches. Hola, Pepe. Hola, buenas noches, Marco Mares, Mari Carmen Cortés. Vean rápidamente, es tan importante lo que hemos tenido con la selección mexicana, que yo lo vi desde la comodidad de mi hogar, pero salí por hidratación en el medio tiempo, salí a la tienda, y no había nadie. Cuando digo nadie, es que no había nadie.
1: No había ni en la tienda.
2: No, en la tienda.

0: hasta le dediqué el dinero porque ya sabe que...
1: te llevas a la de whisky.
0: Exactamente, era una buena rehidratación, pero en efecto es, yo creo que es muy importante que tengamos triunfos. Qué bueno que está ganando la selección mexicana. La verdad es que más allá de pues el lamentable deceso, ¿no? Murieron 4 personas ayer y murieron pues prácticamente ahogadas, porque es tanto el tumulto que se ha hecho,
1: asfixiadas, ¿sí?
0: Asfixiadas que mueres de la asfixia.
2: Que se arrojó un autobús, ¿no? De un parador.
0: Sí.
2: Para que lo cachen. Cáchame, no me cacharon.
0: Yo también el alcohol hace daño, ¿no?
1: Se puso muy de moda el quiere volar.
0: Sí, y le aventaron a los jefes. En un tumulto, cuando pasa eso, realmente no puedes hacer nada. Te lleva y te trae la multitud, ¿no? Sí, en medio de todo eso, entonces sí.
1: Un río de gente.
0: Cuidado, ahora hay que celebrar. Yo creo que sí es de celebrar. Creo que la gente tenía que celebrar. Qué bueno que sea así. Y el tema de la selección, pues de menos a más, fue un juego casi perfecto, la verdad. A mí sí me gustó mucho el juego de.
1: Y creo que los entrenadores. Casi en que estaría Pepe.
0: No le metimos más goles ya en el segundo tiempo.
1: Sí.
0: En el segundo tiempo hubiera gustado.
1: Se podía.
0: La verdad es que vi los entrenadores muy buenos, ¿no? En ese caso el Vasco Aguirre y Rafa Márquez, y lo hicieron jugar los chavos en la media espectacular, ¿no? Cambiaron, que volvían locos al equipo ecuatoriano.
2: Pues qué bueno, y ojalá ganemos el próximo domingo. Ojalá. Yo creo que sí vamos a ganar a Inglaterra. Con este. Que sí somos el jugador número 2, y somos, me refiero a toda la afición, impactante lo que se, los gritos de sí, el himno nacional, todo impactante está en el estadio, eso sí. Pero bueno, el otro tema que es muy relevante es que pues, ya se esperaba, fue la reunión trilateral México, Estados Unidos y Canadá, virtual, duró poquito más de una hora. Tuvimos oportunidad de platicar con Marcelo Ebrard, el secretario de Economía. Está optimista, porque él es optimista, yo creo que está lloviendo, y dice, creo que me voy a mojar, ¿no? O sea, no, él es muy, muy optimista. Y entonces, ¿qué dice? Que ve el vaso medio lleno, el que dice que bueno, que ya se esperaba, si se esperaba, que la buena noticia es que va a seguir el Tratado de Libre Comercio, va a seguir por 10 años con revisiones anuales, está muy confiado en que en estas revisiones anuales se mantiene la fecha del 20 de julio para una reunión bilateral, solo México, Estados Unidos, no va a estar Canadá, y se mantiene optimista de que México pueda avanzar. Hay en la tema 14, hay en la mesa 14 temas por parte de Estados Unidos que quiere resolver, y por parte de México 13, y de Canadá no se sabe exactamente cómo va a estar, porque Canadá no viene el 20 de julio a México, viene nada más Jamieson Greer, y se espera avanzar, acotar, que vaya haciendo cada vez menos temas los que se revisen, y que se acote en plazo y en tiempo y en procedimiento. Eso es lo que él considera que es buena noticia. La que es, ¿cuál es lo malo? Lo que yo veo, el vaso medio vacío, por un lado que se mantiene la incertidumbre con revisiones anuales, por otro lado que sigue la amenaza, por factible amenaza, de que Estados Unidos pueda salirse del Telecán. Cierto, lo renueva, pero no lo renueva. Dice que no se renueva, que se mantiene siempre y cuando hagamos lo que él quiere, lo que quiere Estados Unidos. Entonces a mí esto me preocupa, porque sí deja abierta la puerta para que en cualquier momento, así lo establece el tratado, en cualquier momento, cualquiera de los tres países decide, ya me voy, con 6 meses de anticipación. Esta puerta sigue abierta.
1: Pues mira, yo creo que como lo acabas de describir, me parece que así es. Hay posibilidades de ver lo positivo o lo negativo, y yo coincido con la perspectiva optimista de Marcelo Ebrard. Creo que ha hecho un buen trabajo el gobierno mexicano, el equipo de negociación de México, porque desde hace tiempo viene en esta revisión informal, primero con el gobierno de Estados Unidos, y luego ya de manera formal continuó con esta revisión, y luego el inicio de los temas que le preocupan a Estados Unidos avanzó de una manera muy interesante, muy importante en la mayoría de los temas planteados por Estados Unidos. Llega con un fortalecimiento notable en materia de comercio de México hacia Estados Unidos. Las exportaciones han crecido a pesar de los aranceles que aplica Estados Unidos a México, a pesar de que estos aranceles afectan a los sectores productivos estratégicos de la exportación mexicana, a la industria automotriz, al acero y al aluminio, al tomate, entre otros. Con todo y todo, México sigue teniendo un trato preferencial en virtud del T-MEC. ¿Y qué dice Donald Trump? Donald Trump dice que no se renueva como un mensaje político, aunque se está renovando el T-MEC, no por 16, sino por 10 años. Se mantiene el acuerdo comercial. Pepe.
0: Sí, así es, exacto, Marco. Fíjate que yo sí lo veo bien, yo sí lo veo con... hubiera sido mejor que se extendiera de 6 años, claro. Así venía la prórroga que tenía el acuerdo comercial. Pero la otra posibilidad era 10 años, se va a quedar en 10 años. Es Donald Trump. Donald Trump creo que él cree totalmente en el proteccionismo. Él ya no cree en la globalización ni en el libre mercado. Él cree en el proteccionismo, en regresar empleos manufactureros e inversiones a Estados Unidos. No lo está logrando, ya lleva más de un año con su política arancelaria, no está logrando eso, realmente hay que decirlo, pero bueno, creen eso. Entonces, en esto, pues yo creo que se va a mantener 10 años el acuerdo comercial, donde se está reconociendo de manera tácita que la economía de Estados Unidos y la mexicana están integradas. La verdad es que ve en México una palanca de salvación también frente a su principal competidor, que es China, y que van a buscar sustituir importaciones de China entre ambos países, entre Estados Unidos y México. Creo que esta puede ser una muy buena solución, y a mí, dentro del mal escenario, esto va a generar certeza estos 10 años, si logras negociar bien.
2: Vamos un corte.
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0: Regresamos aquí a Fórmula Financiera, nos da mucho gusto, especialmente el día de hoy, tener en la línea Juan Carlos Baker, ya lo sabe, fue subsecretario de Comercio Exterior, negociador del T-MEC, y además es un experto, evidentemente, en temas de comercio exterior. Juan Carlos, ¿cómo estás? Muy buenas noches. ¿Y qué opinas? ¿Cómo ves estos acuerdos? ¿El vaso medio lleno, medio vacío? ¿Cómo los ves?
1: ¿Cómo estás, Maricona? Buenas noches. Pues a ver, yo creo que era de esperarse, ¿no? Me parece que el anuncio que hoy confirmó Estados Unidos a través de Jamieson Greer de que no estaban ellos todavía convencidos de renovar el T-MEC por 16 años era algo que pues ya estaba como medio dibujado desde hace semanas. Pues creo que en ese aspecto sorpresas no hay. Incluso los mercados lo tomaron, creo, relativamente bien. Yo no vi mayores sobresaltos. Me parece que lo que hay que rescatar más, lo que yo rescato más de los comunicados de hoy, del video que subió el secretario Brad, los comunicados de Canadá y este mismo de USTR, pues es que hay un proceso. O sea, se habla de la reunión que sucederá aquí en México en un par de semanas, se habla de ciertos temas que se van a abordar. Entonces, vaya, la no renovación, pues evidentemente no es lo ideal. Lo ideal hubiera sido que hoy se ratificara el tratado por 16 años más, pero pues dado que eso no sucedió, yo creo que hay que ahora enfocarnos en el proceso hacia adelante, ver cuáles son los temas que se discutirán, cuáles son los entregables, o al menos lo que podría ser un entregable, y en función de eso generar las condiciones, que ojalá no tarde mucho, esas condiciones en generarse, para que podamos hablar de una renovación del tratado pues a la brevedad posible. Nos vamos al periodo de 10 años, las 10 revisiones anuales que estaban previstas en el acuerdo, y bueno, eso insisto, si bien no es lo ideal, creo que cae todavía dentro de lo que todo el mundo anticipaba que sucedería.
2: Juan Carlos Baker, ¿cómo estás? Te saluda Marco Antonio Mares, muy buenas noches, Juan Carlos.
1: Todo bien, Marco, contento todavía por el partido de ayer, ¿no?
2: Sin duda, no sé si anduviste por allá, pero todo el mundo estaba feliz, y en las calles también, Juan Carlos.
1: No fue el partido, pero sí estaba muy feliz. Y mira que a este país le hace falta algo que celebrar, y qué bueno que está llegando.
2: Comentábamos ahí, la expectativa, la esperanza fue inmensa, está siendo inmensa. Oye, Juan Carlos, en torno a lo que hoy estamos viendo, yo coincido contigo, creo que pues ya estaba pues muy cantado que no iba a extenderse por 16 años, será por 10, pero en este escenario de 10 años y revisiones anuales, México, ¿qué camino tiene que seguir para lograr pues abatir los aranceles que unilateralmente está aplicando el gobierno de Estados Unidos a nuestro país y que están afectando a los sectores exportadores estratégicos de México?
1: Mira, yo creo que eso que acabas de mencionar es la parte clave de la cual tenemos que enfocarnos ahora. Si el tratado ya no se renovó, bueno, de acuerdo, hagamos entonces lo necesario. Y yo creo que México pues puede estar dispuesto a conversar con Estados Unidos, siempre lo hemos estado, de todos los temas que Estados Unidos dice que son importantes para ellos. El comunicado de prensa de USTR señala otra vez de manera recurrente el tema de los déficits comerciales. Sabemos que esa es una obsesión del presidente Trump, y pues para atender eso, lo que ha dicho Estados Unidos es que necesita que se compre más producto de ellos, más materias primas, más insumos. Eso pasa por hacer que algunas reglas de origen sean más estrictas. Yo pienso que eso es discutible, no creo que México esté cerrado a ello, pero pues para que esa discusión desde la perspectiva mexicana haga sentido, tenemos que tener alguna señal de que los aranceles se van a reducir. Suena un poco incluso pues, anticlimático, un despropósito, que quieran imponerle más obligaciones a México sin tener una señal de que el comercio se va a normalizar. Yo creo que en eso se enfocarán las pláticas para las siguientes reuniones. Si ya no se renovó el tratado, pues creo que también eso abre la puerta pues para que posiblemente otros temas que son de interés de México puedan también subirse, ¿no? Por ejemplo, se firmó hace relativamente poco un instrumento para cooperación en materia de minerales críticos. Se ha hablado también de otras cosas que le pueden ayudar a México pues para generar los proveedores que se necesitan y más producción local. Creo que todo eso

0: esa parte del paquete, pero sin duda el énfasis tiene que continuar siendo la reducción, idealmente eliminación, pero si no la reducción de esos aranceles, porque de otra manera, aguantar de manera indefinida para esos sectores exportadores, acero, aluminio, derivados de acero, automóviles, pues no suena que es algo que pueda sostenerse de manera indefinida.
1: Así es, desde luego, Juan Carlos, te saluda José. ¿Y usted cómo estás? Buenas noches.
0: Bien, Pepe, a tus órdenes.
1: Bueno, oye, Juan Carlos, ahora el mecanismo anual, que sería, hay que llegar a un buen mecanismo anual para que no vaya a ser una revisión de todo el tratado cada año y nos genere, pues, incertidumbre. No, este va a ser también otro tema que habría que estar revisando, pues, ahora el 20 de julio.
0: Sí, por eso yo hablaba del proceso. El proceso no queda claro. También hay que recordar, que pues esto es la primera vez que lo hacemos. Entonces, de alguna manera, no hay un camino ya definido, no hay procesos establecidos, pues porque nunca ha sucedido. Y creo que eso, pues debemos de aprovecharlo a nuestro favor, o sea, a favor de México, en el sentido de ir imponiendo la serie de condiciones o de requisitos que necesitamos para que se avance. Creo que también, tú mencionabas ahorita la incertidumbre y mencionabas también por la volatilidad que todo esto genera, y es cierto, sin duda es cierto, aunque los mercados no hayan reaccionado hoy, pues claro que a todos nos gustaría que el tratado se hubiera renovado. Pero fíjate que algo que reflexionaba yo también a lo largo del día es que a veces pensamos que esta incertidumbre solamente nos va a aplicar a México, pero yo creo que en Estados Unidos esta decisión también va a tener sus consecuencias, porque por recordar que México es el principal comprador de productos de Estados Unidos, siempre hay entre 10, 12 millones de empleos que dependen de esto. Entonces, en todo caso, si hay volatilidad, si hay incertidumbre, pues creo que debe de cortar horizontal. Ojalá que este también sea un momento, o que sea un evento, pues que ayude a movilizar más a los actores de Estados Unidos, pues para que le hagan ver a la Casa Blanca las consecuencias de esa decisión. No será todo, solo que no será algo que solamente nos afecte a nosotros en México.
2: Oye, y bueno, aunque el tratado se renueve 10 años, el tratado, según yo, en su artículo, creo que es 34, abre la posibilidad de que cualquiera de los tres países, México, Estados Unidos o Canadá, decidan salirse o denunciar el tratado con tan solo avisar con 6 meses de anticipación. Esto es así, ¿no? O sea, Estados Unidos, aunque diga ahorita sigo, sí está diciendo que dijo que no se renueve, y sí dice que está sujeto a que nos portemos bien, a que reduzcamos el déficit y cumplamos con lo que Estados Unidos quiere. ¿La puerta de que se salga está abierta permanentemente o no?
0: Bueno, o sea, sí, la respuesta muy directa y muy sencilla a tu pregunta, María Carmen, es sí, pero otra vez eso no es una autoridad o no es una atribución que solamente tenga Estados Unidos. Okay. Cualquier país lo puede hacer. Obviamente, pues México no ha dado señales de querer caminar por ese sendero, pero vaya, no es algo que solamente Estados Unidos pueda hacer. Creo que ese es mi punto de fondo. Ahora bien, yo creo que el comunicado hay que leerlo, el juego de palabras que utiliza el comunicado hay que leerlo, pues también pensando en para quién está escrito, ¿no? Y en este caso, pues creo que el comunicado lo que refleja es una similitud a todas las declaraciones que ha estado haciendo el presidente Trump respecto de México, respecto del T-MEC, respecto de la integración comercial que existe. Pero, pues hombre, si le rasca uno un poquito debajo de esa retórica, pues nos damos cuenta que la realidad es la que comentaba hace un segundo. Nuestras economías están profundamente integradas, la volatilidad de la incertidumbre nos afecta a ambos, y pues el hecho de que el comercio no fluya de manera normal, es decir, sin aranceles, pues claro que tiene costos. Yo creo que Estados Unidos va a tener que también hacer frente a las consecuencias de esta decisión, pues porque en unos cuantos meses va a ser la elección de medio término en Estados Unidos, y es un poquito ingenuo pensar que todas estas decisiones no van a pasar algún tipo de factura o que no van a ser utilizadas por los demócratas, pues, para sus campañas electorales.
1: Pues sí, sin duda está ese perfil político, porque al final de cuentas lo que está diciendo el gobierno de Estados Unidos hoy al T-MEC es no, pero sí, está diciendo que no se prorroga, pero se mantiene el acuerdo en términos generales, con revisiones anuales, y como consecuencia, Juan Carlos, creo que eso es positivo para el comercio. ¿Qué tan negativo sería para las inversiones este periodo anual de revisión?
0: Bueno, yo creo que sí, algunas inversiones, pues, quisieran tener un horizonte de planeación mucho más largo, sobre todo pues en proyectos que son de alto valor, que son proyectos que se ejecutan a lo largo de varios años, pues claro que tener un Pemex renovado hubiera sido lo ideal. Pero yo creo que si nos atenemos a las cifras de inversión extranjera que la Secretaría de Economía ha reportado, pues el inicio de este año no fue necesariamente malo, al contrario, fue de hecho bastante bueno. Entonces yo pienso que aquí va a jugar mucho, independientemente de que a todos nos gustaría la certidumbre, yo creo que aquí va a jugar mucho lo que el secretario Ebrard ha repetido en varios momentos, que es que, pues bueno, no estamos a lo mejor en la situación ideal, pero tenemos una ventaja todavía relativa frente a otros países, pues que pagan más arancel que lo que paga México para exportar, o incluso pues países que a lo mejor no tienen un esquema institucional como el Pemex, que yo sé que pues el Pemex tal vez ahorita pasa esta revisión anual, pero sigue estando vigente, y eso es algo que pues realmente solo Canadá y México pueden apalancarse, si me permite la expresión, claro, de esa situación.
3: Sí, pues Juan Carlos Baker, agradecerte mucho que estés con nosotros, especialista en comercio exterior, ex subsecretario de comercio exterior. Gracias, Juan Carlos.
4: Gracias, Juan Carlos.
0: Encantado, buenas noches.
3: Buenas noches, vamos a un corte comercial.
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4: Este ritmo contagioso y una guitarra inolvidable de The Edge, Mysterious Ways es uno de los temas más bailables de YouTube. Publicada en 1991 como parte del legendario Action Baby, es una oda al poder transformador del amor. Y como este nos lleva literalmente por algunos caminos misteriosos, sin duda. Esto es YouTube, en sonido Drowning.

0: sabías. El himno nacional más corto del mundo es el de Japón, llamado Kinigayo, que tiene solo 4 líneas de texto.
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2: La miel es el único alimento natural que nunca se echa a perder, debido a su baja humedad y acidez.
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0: Financiero, nos da mucho gusto que tenemos en la línea a Jonathan Heath, su gobernador del Banco de México. Jonathan, un gustazo, buenas noches.
1: ¿Qué tal? Buenas noches, Mari Carmen.
0: Oye, Jonathan, pues queríamos platicar contigo porque además tú lo explicas bien. Entonces, esquema de compra de bonos, que yo digo que no hagas cosas buenas que parezcan malas, se anunció el 15 de enero, se publicó, el 15 de junio, ¿no? Se publicó en el Diario Oficial y se generó ahí una gran confusión entre si se trataba o no de un programa de política monetaria, si ya estaba perdiendo el Banco de México autonomía, y creo que tú explicaste muy bien que es un programa para recompra de bonos para inyectar liquidez, pero mejor tú explícalo lo más sencillito que podamos con peritas y manzanas, por favor.
1: Ok, a ver si puedo. Es buen reto. A ver, el Banco de México siempre participa en subastas para regular la liquidez en la economía. Todos los días hay una subasta vespertino, creo que es a las 7 de la mañana, y la obligación es tratar de asegurar que la liquidez que hay en el sistema sea lo que se necesita, no más y tampoco menos. El Banco de México, o la Junta de Gobierno, tomamos la decisión de fijar la tasa de política monetaria. Y todo el mundo comenta por qué se toma esa decisión. No, pues hay que tratar de bajar la inflación, no porque la brecha de producto, no porque Estados Unidos, no porque lo que sea. Ok, tomamos la decisión, pero no fijamos esa tasa, sino ponemos el objetivo para la tasa. ¿Pero qué tasa? Es la tasa de fondeo interbancario, lo que los bancos fondean entre uno y sí todos los días. Están tratando de asegurar de que la liquidez sea lo suficiente. Si falta liquidez, la tasa de interés pudiera subir. Entonces el banco va a mandar más liquidez a la economía. Si sobra liquidez, la tasa de interés pudiera bajar. Entonces lo que hace el banco es interviene precisamente al revés, para que siempre la liquidez que tenga el sistema sea lo que sea. Bueno, esto siempre se ha hecho por años, por décadas, o sea, y lo hacen todos los bancos centrales de todo el mundo. Pero hay que ir afinando de cómo se hace, afinando reglas, etcétera. Y la liquidez en el sistema pues ha crecido con los años, hay más retos para poder regularlo. Entonces el banco siempre está afinando las reglas. No saben qué, ahora vamos a hacerlo tal, ahora sabes que ahora vamos a ampliarlo para que no sean nada más los bancos, sino que también otras instituciones financieras, etcétera. Entonces el banco dijo, no, para poder mejorar y afinar un poco, vamos a hacer de vez en cuando, si es necesario, una subasta extraordinaria y vamos a involucrar a más instituciones financieras. Entonces simplemente es una afinación sobre las reglas de lo que el banco siempre ha estado haciendo. No cambió nada, simplemente fue una afinación, una flexibilización un poco mayor para que el banco pueda asegurar de que la liquidez en el sistema siempre sea lo que tiene que ser. El banco lo que hace es participa en el mercado secundario, no el primario, no está inyectando nuevos recursos, sino está quitando a un banco para dárselo a otro banco, etcétera, y entonces está haciendo que siempre esta liquidez sea lo que se necesita. El banco en ese sentido ha sido muy transparente. Todos los martes hay un boletín de prensa donde anuncian el nivel de las reservas internacionales, pero en ese mismo boletín también anuncian qué tanto intervino el banco en el mercado. No sabes que ahora tuvimos que retirar recursos porque la demanda por los recursos fue de este lado. No, ahora la demanda aumentó, entonces ahora hay que no sé qué. Entonces siempre está haciendo este tipo de operaciones. Entonces no hay nada nuevo aquí. Y el banco no sacó un boletín de prensa en un principio, porque pues era simplemente una afinación de las reglas. ¿Y a quién le interesa? Le interesa a los operadores, los traders, las personas que están ahí operando en el mercado. Sí. Y hasta ahí.
2: Claro.
1: Y entonces, perdón.
2: Sí, Jonathan, ¿cómo estás? Te saluda Marco Antonio Mares. Muy buenas noches, Jonathan. ¿Cómo estás? Gracias por tomar la llamada, porque sí, siempre es bien interesante escucharte y ya teníamos mucho tiempo de no hacerlo. Jonathan, creo que hay un tema que es importante también recalcar. Creo que el Banco de México a posteriori sí salió a aclarar y a decir lo que sí es y lo que no es con estas modificaciones que está realizando. Pero lo que me llama la atención y me gustaría que nos expliques es en torno a la ampliación de las contrapartes, los que pueden participar. Hasta ahora solamente venían participando los bancos, ahora podrán ser otras instituciones, otros intermediarios los que también participen. Cuéntanos por qué los bancos ya no tienen la capacidad o es insuficiente para los requerimientos de Banxico.
1: En muchas de estas operaciones se pide una colatinización, o sea, tú tienes que, compras y vendes, pues los bancos están en operación, entonces tienen que garantizar la transacción que están haciendo y al día siguiente tienen que volverlo a comprar. O sea, es muy complejo este tipo de transacciones. Y con el aumento de liquidez que ha pasado con los años, porque pues obviamente la economía va creciendo y todo este tipo de cosas va pasando, al banco dijo, no, pues vamos a dejar que más instituciones financieras, no nada más los bancos, estén operando en el mercado para que haya más posibilidades de regular la liquidez, para que más personas pueden entrar, instituciones, para poder garantizar y estar detrás de este tipo de operaciones. Simplemente vamos a flexibilizar un poco cómo hacemos las operaciones. Básicamente es eso, no hay mucho más allá que eso.
3: Oye, Jonathan, y te saluda José. Yo, ¿cómo estás, Jonathan? Qué gusto saludarte. Oye, Jonathan, ¿y cómo de esto que se explica muy bien que es un tema de regular la liquidez para que funcione bien el mercado, cómo pasó al rumor de que el Banco de México iba a financiar al gobierno, iba a entrar al mercado primario a comprar los bonos del gobierno y de esta manera, en fin, ¿cómo?

0: uno o dos que pues lo agarraron y pues empezaron a malinterpretar, y pues en Twitter y en redes sociales y todo, estuve leyendo algunas interpretaciones que decían, no, qué bárbaro. No,
1: por eso quiero platicar contigo, porque sí, yo también había pasado como de noche, y luego dije, no, mejor habla con quien sí sabe y aclararlo. Creo que fue importante que además hubo una conferencia con analistas el viernes de la semana pasada, parece que yo, para aclararlo, y creo que fue muy relevante. Pues Jonathan Heath, subgobernador del Banco de México, te agradecemos.
2: Muchas gracias. Gracias.
0: No, un placer.
1: Gracias.
0: Saludos a todos.
1: Gracias.
0: Hasta luego.
1: Oye, rápidamente, antes de irnos a un corte, falleció Oscar Levin Coppel. Nosotros lo conocimos perfecto, lo entrevistamos chorro mil veces, fue presidente de la Conducef, vocal del IPAP, director de la Casa de la Moneda, director de Banca Crédito de la Secretaría de Hacienda, grillísimo diputado, excelente persona, muy divertido, muy ameno, siempre amable con nosotros. Y bueno, descanse en paz. Yo quiero mandarle un beso solidario a su familia, especialmente a Julián Levy, quien era director de comunicación social de Cibanco.
3: Pues sí, la verdad, un abrazo a toda su familia, a Julián en particular. Pues yo recuerdo que lo entrevistamos prácticamente con todas sus cachuchas.
1: Sí, con todas sus cachuchas.
3: Y era no solamente muy divertido, era un conocedor muy, muy profundo.

0: un torneo inolvidable. La selección escandinava derrotó 2-1 a Costa de Marfil en un partido muy disputado y aseguró su lugar en los octavos de final. Liderados por Erling Haaland y un equipo cada vez más sólido, los noruegos mantienen viva la ilusión de competir con las grandes potencias del fútbol. Su siguiente rival será Brasil, un duelo que promete emociones de principio a fin. ¿Será juventud contra tradición? Hambre de gloria frente a una camiseta histórica.
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0: Los diamantes son trozos de carbón que soportaron presiones y temperaturas extremas bajo la superficie de la Tierra por siglos.
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3: Los semáforos existieron antes que los coches. El primero se instaló en Londres para regular el tráfico de los carros caballos.
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3: Leonardo da Vinci podía escribir con una mano y dibujar con la otra al mismo tiempo, con una habilidad asombrosa.
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0: Nápoles, Italia. Cuna de la pizza margarita, esta ciudad rinde culto al producto local y a la sencillez perfecta. El secreto reside en su masa elástica, tomates de San Marzano y mozzarella de búfala fresca. Caminar por sus calles es dejarse seducir por el olor a masa horneada y frituras tradicionales. En Nápoles, comer es una religión que celebra la alegría de vivir.
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3: Los cerdos no pueden mirar hacia el cielo físicamente debido a la estructura muscular y ósea de su cuello rígido.
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3: Los diamantes son trozos de carbón que soportaron una presión extrema y calor intenso bajo la superficie de la Tierra.
4: Fórmula de goles. Con goles de Balogun y Tillman, Estados Unidos derrotó 2-0 a Bosnia-Herzegovina. Un juego donde el equipo dirigido por Mauricio Pochettino se quedó con un hombre menos al minuto 64 tras la expulsión de Balogun. Con este resultado, Estados Unidos enfrentará el próximo lunes a la selección de Bélgica. Tras la victoria autoritaria ante Ecuador, Julián Quiñones, delantero mexicano que lleva 3 tantos en este mundial, mandó un mensaje a los paisanos que se encuentran del otro lado buscando el sueño americano, tal y como él lo hizo en su momento dejando Colombia para llegar a México y vivir el sueño de ser futbolista.
5: Yo lo hice, hay personas que lo están haciendo poco a poco y hay que valorarlo, que nunca se sientan menos que nadie por estar buscando lo mejor para su familia, lo mejor para ellos, y que nadie les diga que no puede.
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0: Estamos aquí a Fórmula Financiera y tenemos en la línea a Juan José Lee, ya lo sabe, con el economista senior de BBVA y experto en remesas, así que expert. Oye, cuéntanos, Juan José, las remesas ya salieron hoy, ¿van mejorando, van peor? Cuéntanos.
1: Muy buenas noches, Mari Carmen. Justamente el día de hoy salió el dato de remesas, sí. Fue un dato positivo, también muy en línea de lo que estimábamos. Las remesas en el mes de mayo, que es el dato que reportó el Banco de México, crecieron 3.8%, llegaron alrededor de unos 5.600 millones de dólares, y con eso las remesas acumulan 4 meses consecutivos a la alza, lo cual es un dato favorable. Y en este año, en los primeros 5 meses que van hasta ahorita, ya las remesas han acumulado alrededor de unos 26 mil millones de dólares, lo que equivale a un aumento anual de 2.8%. Entonces vamos bien con las remesas.
2: Juan José Lee, ¿cómo estás? Te saluda Marco Antonio Mares. Muy buenas noches, qué gusto saludarte, Juan José.
1: Muy buenas noches, Marco Antonio. Gracias por la invitación.
2: Juan José, cuéntanos, ¿cuáles son los elementos que ustedes que analizan y que desmenuzan prácticamente pues todas las cifras relacionadas con las remesas? ¿Cuáles son los elementos que están llevando a este comportamiento positivo después de un tiempo en el que veíamos que iban en sentido contrario, no tan notablemente, pero sí en sentido?

0: sentido contrario.
1: Sí, es correcto, Marco Antonio. Digamos que en 2025 lo que observábamos era la política migratoria en Estados Unidos, que afectaba mucho a los migrantes, pero no se reflejaba en un incremento en deportaciones, tampoco en un incremento en la tasa de desempleo, ni tampoco un cambio en el volumen de migrantes. Lo que analizamos ya ahorita en 2026, que ya tenemos más datos, es que lo que ocurrió en 2025 es que hubo un descenso de alrededor de un punto porcentual, dos puntos porcentuales en la tasa de participación de los migrantes mexicanos. Es decir, alrededor del 67% de los migrantes mexicanos en 2024 laboraban y tenían un trabajo, pero con la llegada de la administración Trump, para agosto de 2025 esta tasa de participación llegó alrededor del 65%. Y bueno, son dos puntos porcentuales, pero dos puntos porcentuales representan casi 100.000, 200.000 empleos de migrantes mexicanos en Estados Unidos, lo cual se traduce obviamente en una reducción en las remesas hacia México.
2: Y es interesante esto, te saluda José Yuste, Juan José. Estamos hablando con Juan José Lee, economista senior de BBVA México, un especialista en el tema de remesas, que siempre acudimos a ti para que nos expliques por qué está reduciéndose la migración mexicana allá en Estados Unidos, y obviamente la menor envío de remesas, porque vemos otras migraciones que van aumentando, ¿no?
1: Sí, es correcto. Digamos que el volumen de migrantes de Centroamérica, principalmente de Honduras, Guatemala y El Salvador, han crecido de forma importante en 2023 y 2024, igual que los de Sudamérica, lo cual han impulsado, digamos, esos son los dos años previos a la administración Trump, lo cual han impulsado un crecimiento muy importante de la remesa, entre 15 y 20% de estos países centroamericanos y también sudamericanos, y en 2026 les va a ir igual de bien, ¿no? Van a crecer a doble dígito. El problema es que los migrantes mexicanos llegaron muchos entre 2021 y 2023 aproximadamente, ¿no? Con lo cual se insertaron adecuadamente, las remesas crecieron más de 50%, pero llegó una saturación, y por eso en 2025 y 2026 hemos visto que ha disminuido el flujo de remesas por esta saturación, ¿no? Pero los datos ahorita que estamos analizando de 2026 indican que no es nada más la saturación que hubo de migrantes mexicanos durante la administración Biden, sino que posiblemente algo de las políticas migratorias que implementó el presidente Trump, principalmente para deportar a migrantes del interior de Estados Unidos, estuvieron afectando y disminuyeron las remesas de México durante el periodo entre abril y agosto de 2025, que fue el periodo más agudo de caída de las remesas hacia México.
3: Y entonces, con estos este incremento de que dijiste 2.8% que se ha tenido ya en los primeros meses, cinco meses del año, estaríamos anticipando que cerraremos 2026 con arriba otra vez de 60.000 millones de dólares.
1: Y digamos que, sí, Maricarmen, justamente 2024 fue 65.000 millones de dólares, el año pasado tuvo 62.000 millones de dólares. En lo que nosotros anticipamos es que al menos en los siguientes tres meses las remesas van a seguir creciendo a un ritmo alrededor de 4 o 5%, pero recordemos que tenemos un evento fortuito que no creo que vaya a ocurrir, y es que el Departamento de Seguridad de Estados Unidos se creó sin presupuesto un buen periodo, ¿no? Entonces, un periodo también tenía corto presupuesto, ¿no? Porque hubo un cierre de gobierno, al menos en el Departamento de Seguridad Nacional, lo cual impactó directamente en que no hubo operaciones de ICE durante mucho tiempo. Estás hablando de casi los últimos tres meses de 2025 y los primeros 4 o 5 meses de 2026. Y este evento fortuito de que se redujeron las operaciones de la ICE incentivó a aumentar la tasa de participación laboral de migrantes mexicanos, y por eso desde agosto, septiembre de 2025 hemos visto este incremento que consideramos va a continuar al menos hasta agosto de 2026, pero no sabemos lo que va a ocurrir en los últimos 4 meses del año, ¿no?
2: Claro, Juan José, y seguramente tendrás el dato, Juan José, ustedes son muy minuciosos en el análisis de las remesas. Del monto más alto que llegó a tener las remesas en función de la paridad del tipo de cambio del peso frente al dólar, A la fecha que ha tenido pues una apreciación importante, ¿podría calcularse cuál es la diferencia? ¿Cómo podríamos darnos una idea de la dimensión de lo que, a pesar del incremento que se está notando en la llegada de remesas a México, pues el monto pues será menor en pesos a lo que en otros años?
1: Sí, es totalmente correcto lo que comenta. Pensamos en el tipo de cambio que se deprecia y beneficia a la economía porque exportamos más hacia otros países, por ejemplo, principalmente Estados Unidos, y más ahorita en la renegociación del TME. Sin embargo, los hogares que reciben remesas cuando se aprecia el peso no les va tan bien. De un año para acá, las remesas, bueno, el tipo de cambio se apreció alrededor del 11%, y considerando el factor inflacionario y considerando el tipo de cambio y el incremento de las remesas que hemos observado de mayo a mayo de 2025 a 2026, en términos reales los hogares en México han recibido 12% menos de ingreso de lo que recibieron en mayo de 2025, ¿no? Explicado en gran parte por la apreciación del tipo de cambio.
0: Desde luego que sí, eso es lo que estamos viendo, está pasando. Oye, Juan José, con estos 26 mil millones de dólares, pues son bastantes a mayo, se entiende que vamos por buen camino, ¿verdad?, para que vuelva a ser récord las remesas este año, ¿o no?
1: Justamente nosotros estamos un poco cautos en esto porque la contracción ya ajustada del Banco de México del año anterior fue alrededor de un 4%, 3.5%. Con el crecimiento actual que llevamos, no hemos tenido hemos tenido crecimiento, pero tampoco ha sido tan grande. Ha sido alrededor del 3.8% en mayo, 3.7% el mes anterior, 1.1% en febrero. O sea, vamos bien. En marzo crecimos 6%, pero a lo mejor en los siguientes 3 meses va a seguir creciendo. Pero nosotros consideramos que esta tendencia va a estar mucho en función de lo que ocurre en los últimos 4 meses del año, porque no sabemos cómo vaya a estar el tipo de cambio, y tampoco sabemos si el presidente Trump, además del impuesto a las remesas que ya impuso y además de las restricciones financieras que quiere poner a los migrantes en Estados Unidos, vaya a implementar otras cuestiones que puedan restringir las remesas en México, ¿no? Por tanto, estamos cautos y consideramos que a lo mejor sí vamos a alcanzar nuevamente el máximo histórico, pero vamos a estar muy cerca de lo que obtuvimos en 2024, que es cerca de 65 mil millones de dólares.
3: Sí, porque ya impuso los impuestos, perdonando la redundancia de los gravámenes a las remesas, y de todas maneras crecieron.
1: Sí, es correcto, Mari Carmen. Digamos que en enero puso el impuesto a las remesas, los que tenían cuenta bancaria, que 85% de los migrantes mexicanos tenían cuenta bancaria, podían enviarlos a través de esas cuentas bancarias y no pagar este impuesto. Entonces dijimos, pues ya lo hicimos, ¿no? Porque pues muchos migrantes mexicanos pueden enviar cuentas con las remesas a través de cuentas bancarias. Lo que no nos esperábamos es que en mayo el presidente Trump mandara una orden ejecutiva para restringir el acceso al sistema financiero a los migrantes no documentados en Estados Unidos, lo cual incluye no apertura de cuenta bancaria si tienes un ITIN o posiblemente un matrícula consular. Pero bueno, realmente todo esto se queda todavía en propuesta. Habría que ver cómo se materializa ya en la operación estas restricciones que pueda dar al sistema financiero a los migrantes no documentados en Estados Unidos.
2: Pues vamos a ver si se materializa o no, como bien dices, Juan José, pero por lo pronto lo que estamos viendo son notas positivas. Hay un incremento en el monto de las remesas que están llegando a México, y aunque tienen un menor valor por la depreciación del tipo de cambio, a final de cuentas ayudan a las familias mexicanas.
1: Sí, es correcto. Alrededor de 1.6 millones de hogares en México que reciben remesa. Sí. Es muy positivo. Al empezar, más de 4% del consumo del país. Y si siguen creciendo las remesas, es muy probable que pueda compensar algunos desbalances que tiene internamente, claro, el país en cuanto a llegar, claro, al PIB.
3: Pues agarra la guillotina, Juan José Lee.
2: Muchas gracias.
1: Sí. Perfecto, muchas gracias.
3: Vamos a un corte.
4: Esto es...

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5: La arquitecta princesa. ¿Podrías imaginar que el día de tu boda de paso te conviertes en princesa y futura reina de Jordania? Así ha sido la historia de Rajwa, hija de uno de los constructores más importantes de Arabia Saudita. La joven estudió en Nueva York y trabajó en Los Ángeles, consiguió en el camino con el príncipe Hussein y el amor y se las vio. Las principales casas reales del mundo fueron testigos de la boda de Rajwa y Hussein. Mismo día en que impuso su estilo minimalista y simétrico como buena arquitecta en su vestido de novia. La princesa Rajwa, ya era madre de una bebita, tiene a su lado el mejor ejemplo de su suegra, Rania, quien ha sabido encontrar un equilibrio entre mostrar una imagen moderna de las mujeres jordanas y ser embajadora de la riqueza y cultura de su país. 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
6: 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El veneno de la avispa de mar es tan potente que puede matar a un humano adulto en pocos minutos.
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9: Aquí a Fórmula Financiera le damos la bienvenida al auditorio de Telefórmula que se incorpora a partir de este momento con nosotros. Estamos transmitiendo en vivo desde la Ciudad de México. Le damos la bienvenida al público que nos ve en Estados Unidos y Canadá en Telefórmula y seguimos en el 103.3 de FM y el 970 de AM abriendo la conversación. Y soy Mari Carmen Cortés y sigo muy contenta porque ganamos y esperemos que ganemos también el próximo domingo. Vamos a tener ya una amplia comentario sobre el partido con Alfredo González a las 9:45, pero por lo pronto la nota del día aquí en el ámbito financiero y económico tiene que ver con el rechazo de Jameson Greer, el representante comercial de Estados Unidos, el representante del presidente del USTR, que ya se esperaba, ya se anticipaba, ya lo sabíamos todos, le iba a decir que no a México y a Canadá en su petición de renovar 16 años el T-MEC. En un comunicado en el que alguno dice que hay una gran contradicción porque dice que el tratado no se renueva pero continúa, yo no veo tanto como una contradicción porque sí, continúa el tratado, que bueno, ya no se sale, esa es la buena, una, sigue por 10 años más, sigue con revisión anual, todo eso ya se esperaba. Lo que a mí no me gustó es que bueno, si sigue la incertidumbre, sí critica otra vez al T-MEC, dice que se tiene que reducir el déficit y arreglar, que sigue, pero sujeto a que se solucionen problemas que uno que es prácticamente imposible, que reducir el déficit. ¿Por qué? Y platicamos esto hoy con Marcelo Ebrard. Por un lado quiere Estados Unidos reducir el déficit entre México y Estados Unidos, que sí nos favorece. Sí estamos nosotros importando más de lo que exportamos, o sea, sí estamos, exportando más de lo que importamos, entonces sí tenemos un déficit, un superávit nosotros frente a Estados Unidos, y él lo quiere reducir. Somos estos Vietnam, Estados Unidos y los países que tenemos los mayores déficits hoy día, y Taiwán, que tenemos los mayores déficits, que tiene Estados Unidos el mayor déficit comercial. Pero aquí, ¿qué pasa? Que por un lado quiere sustituir las importaciones de China, reducir la dependencia con China, y al mismo tiempo quiere que nosotros exportemos menos. Pues no, México es el país lógico para sustituir a China en las exportaciones, y así se está dando en la práctica, por eso estamos exportando más, pero sí le está golpeando severamente a un pilar de la economía que es la industria automotriz. Muy preocupados está en la industria automotriz, hoy lo dijo también la MIA, la Asociación Mexicana de la Industria Automotriz, emitió un comunicado en el que dicen que lamenta la decisión de Estados Unidos, y sobre todo lamenta que Estados Unidos no reconozca las grandes ventajas que tiene el T-MEC para los tres países, y que lo ha tenido desde que se aprobó el Telecán ya hace 30 años. Marco Mares, muy buenas noches.
10: ¿Qué tal? ¿Cómo estás, Mari Carmen Cortés? Muy buenas noches. José Yuste, buenas noches. Pues sí, finalmente el presidente Donald Trump, el gobierno de Estados Unidos, decide que la prórroga del T-MEC será solamente de 10 años con revisiones anuales y no de 16 como lo propusieron, como firmaron una carta para proponerlo de esa manera los gobiernos de México y de Canadá. El gobierno de Estados Unidos dice no, será solamente de 10 y lo vamos a revisar anualmente, algo que efectivamente ya la mayor parte de quienes están relacionados con el tema comercial ya lo esperaban, ya se estaba dibujando esta posibilidad, y ahora se concreta una posibilidad que al final de cuentas viene también inscrita en los términos y condiciones del propio acuerdo. Lo que dice hoy el presidente Trump, lo que dice hoy el gobierno de Estados Unidos a través de la USTR, es que el acuerdo comercial pues finalmente va a permanecer. O sea, por un lado dice que no extiende por 16 años, pero por el otro lado está reconociendo que el acuerdo comercial permanece y que se van a sentar las partes para ir eliminando pues las preocupaciones que cada una de ellas tiene sobre la mesa. Así es de que ese es el escenario que hasta hoy estamos viendo. ¿Es algo positivo para México o no? Depende de cómo lo veas y cómo lo quiera interpretar cada parte, pero en el sentido positivo, lo cierto es que el acuerdo permanece, el acuerdo continúa, las negociaciones están ahí, las tres partes se van a sentar. Hasta ahora se han sentado de manera bilateral Estados Unidos y México, han tenido avances importantes en la revisión de temas. Los que puso Estados Unidos sobre la mesa son 54, de ellos ya solamente quedan 14, y México tiene amplias ventajas, contrato preferencial, pues muy privilegiado, tal vez el mejor que tiene en términos comparativos con otros países del mundo. En consecuencia, pues no es lo decir, no era lo ideal hubieran sido 16 años, pero de los males el menor. Pepe Yuste, ¿cómo estás? Muy buenas noches.
11: ¿Qué tal? Buenas noches, Marco Mares, Maricada y Cortés. Pues sí, ya hoy ya tenemos tratado de libre comercio, no como se hubiera querido de 16 años, que así venía, tal cual, sino la otra posibilidad que también venía del acuerdo comercial, que si no quería renovar esos 16 años, era de 10 años. Entonces queda de 10 años más, el Tratado de Libre Comercio se va a mantener de 2026 a 2036. Varias interrogantes aquí. Una, desde luego, pues lo que va a haber el equipo mexicano el 20 de julio con el equipo de Washington en la negociación. ¿Qué se va a ver? Pues que hay certeza. ¿En dónde debe haber certeza? En las revisiones anuales. Estas revisiones de año con año que va a haber tienen que ser pues ya mucho más ejecutivas, no pueden ser negociaciones profundas, porque entonces va a generar incertidumbre. No tiene caso tener acuerdo comercial si generas esa incertidumbre con las revisiones anuales. Así que bueno, eso va a ser por un lado, revisiones anuales que sean más ejecutivas, es lo que va a buscar el gobierno mexicano, pero también lo que va a buscar el gobierno mexicano, desde luego, va a ser eliminar los aranceles, que aranceles del 50% al acero y aluminio, del 25% al sector automotriz, los dos reducidos en la sección 232, estos eliminados o llevarlos al mínimo, para que realmente si te cobran arancel, pues que sea un arancel menor que el que le cobran a otros exportadores hacia Estados Unidos. Por ejemplo, hoy en día el 25% que le cobran a México es mayor que el que tiene Japón y Corea, que son del 15%. Entonces, bueno, pues no se puede seguir así. Así que se va a tratar de negociar estas dos partes. Uno, revisiones anuales, pero que generen certeza, es decir, que sean más ejecutivas, que no sean una negociación profunda. Si las revisiones anuales. Y dos, desde luego, pues estos aranceles en el 232, que no pueden seguir tan elevados como están hoy en día.
9: Y bueno, por otro lado, los mercados no se inmutaron hoy frente a esta decisión que ya se anticipaba de Jamieson Greer de no renovar por 16 años más el tratado. Esto ya lo daban por descontado los mercados. El tipo de cambio 17.53 tuvo una ligera depreciación, pero eso se debe más que nada, ya lo sabe usted, al comportamiento del dólar frente a otras divisas. En el caso del mercado petrolero sigue a la baja. El West Texas Intermediate está en $68 el barril. Estamos hablando ya de abajo de los niveles que tenía antes de la guerra en el Medio Oriente, que todavía no se ha firmado una paz definitiva. Y la mezcla mexicana, que llegó a estar a $107, hoy está en $63.10, $63.10 por barril. Es una baja impresionante la que ha tenido el mercado petrolero, casi así como subió, así bajó, y se anticipaba que no iba a ser tan rápido porque hay daños a la infraestructura petrolera en varios países productores, y se decía que bueno, que aún con la firma de la paz no se iban a recuperar tan rápido los precios del petróleo. Pues no, ya se recuperaron, ya está abajo.
10: Pues sí, ya están en un nivel muy inferior respecto del que llegaron a tener con el momento más crítico en este conflicto entre Estados Unidos, Irán e Israel. Y qué bueno que esto esté ocurriendo. Vamos a ver qué pasa en los próximos días, en las próximas semanas. Por lo pronto, en torno a las reacciones que hay a esta decisión del gobierno de Estados Unidos de no prorrogar por 16 años el T-MEC, el Consejo Coordinador Empresarial emitió un comunicado, dice que México, Estados Unidos y Canadá continuarán con la revisión conjunta del T-MEC mientras permanece en vigor al menos hasta el año 2036. Son 10 años, a diferencia de los 16 que solicitaban los gobiernos de México y de Canadá, queda solamente en 10 y con revisiones anuales. Y en ese lapso, es muy probable que pudiera llegar hacia algún acuerdo e incluso extenderse por los 16 que originalmente se estaba planteando.
11: Sí, lo que plantea el Consejo Coordinador Empresarial es que aprovecharlo para tener más inversiones, que dice que sí trae el potencial para tener más inversiones, que esto se permanece el acuerdo comercial, que lo ven con muy buenos ojos, de manera optimista, el Consejo Coordinador Empresarial. No lo ve así la MIA, la Asociación Mexicana de la Industria Automotriz, dice que aún así permanece la incertidumbre, porque a la industria automotriz le siguen cobrando los aranceles del 25%, está también pendiente el tema de la regla de origen, que está todavía mayor a favor de Estados Unidos, de que tenga contenido estadounidense, todo lo que se debe producir, que no fuera de manera regional, sino que solo fuera a favor de Estados Unidos. Entonces, para la industria automotriz no les encantó. Y Moody's está diciendo que estas revisiones anuales, si no se ven bien, pueden generar incertidumbre para el crecimiento. Así que, bueno, hay mucha
9: que medio vacío, no medio lleno. Vamos a un corte.
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12: ¿Se acaba el T-MEC? Ebrard aclara que decidió Estados Unidos y qué pasa desde hoy.
0: Eluniversal.com.mx.
12: Industria automotriz lamenta decisión de Estados Unidos de no renovar el T-MEC. No aporta certidumbre al sector, afirma.
0: Milenio.com.
12: Estados Unidos rechaza renovación automática el T-MEC. Va por revisión anual.
0: Elfinanciero.com.mx.
12: Coparmex propone cobro del IEPS a gasolineras para cerrar la puerta al huachicol fiscal.
0: Excelsior.com.mx.
12: México envía otro avión con ayuda humanitaria a Venezuela. Lleva 13.1 toneladas de medicamentos.
0: Eleconomista.com.mx.
12: Remesas a México se recuperan en 2026 ante mejores condiciones de empleo en Estados Unidos para migrantes. BBVA.
0: Ford.com.mx.
12: La certidumbre fue negociada desde el origen del T-MEC. con Canadá.

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18: El Salto Ángel, Venezuela. Es la caída de agua más alta del mundo, con casi 1,000 metros de altura. Ubicada en el Parque Nacional Canaima, esta majestuosa cascada nace desde la cima de la Ullantepuy, rodeada de una selva densa y formaciones geológicas milenarias. Ofrece un espectáculo visual único que parece sacado de una fantasía, siendo un tesoro invaluable de la biodiversidad sudamericana.
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0: aquí a Fórmula Financiera y tenemos en la línea a Luis Rosendo Gutiérrez, subsecretario de Comercio Exterior. ¿Cómo estás, Luis Rosendo? Muy buenas noches.
1: Hola, Luis Rosendo. Bienvenido a Mari Carmen, siempre me da risa, siempre un placer estar con ustedes. Vengo aterrizando ahorita, regresando a Washington.
0: Señor, cuéntanos, pues, ¿qué vas a hablar contigo? Hoy fue esta reunión bilateral. ¿Cómo te fue en Washington? Tú vienes aterrizando. Yo digo que puedes ver el vaso medio lleno, medio vacío. Yo lo veo medio vacío. Hay cosas que no me encantan, pero cuéntanos.
1: Qué bueno que me dices, Mari Carmen. La verdad es que yo lo veo medio lleno, pero podemos debatir y eso me encanta. Mira, vamos llegando. Tuve reuniones ayer con la representación comercial de los Estados Unidos en Washington. También hoy en la mañana estuve con el subsecretario Botman. Y luego entramos a la reunión trilateral. Yo te diría que a través del acuerdo había muchas señales ya desde hace tiempo en donde el presidente Trump venía diciendo: yo ya no quiero el tratado, no lo quiero ni extender, no quiero. Y yo creo que lo que se logra con el anuncio de hoy es mantener el tratado, como bien lo explicó el secretario Ebrard. El tratado va a seguir al menos por 10 años más. No se termina el tratado, no se anuncia ningún término. Vamos a seguir nosotros exportando alrededor del 80% de nuestras exportaciones a los Estados Unidos sin pagar ningún arancel en los siguientes años. Vamos a seguir manteniendo el mejor rol arancelario del mundo. Entonces yo dentro de la complejidad, unas cosas para México y con una cosa adicional, Maricana. Tenemos una agenda de trabajo que no termina hoy, sino al contrario, sigue estando vigente. Tenemos la visita a los Estados Unidos el próximo 20 de julio a México y seguiremos trabajando para obtener mejores condiciones.
2: Luis Rosendo, ¿cómo estás? Te saluda Marco Antonio Mares. Muy buenas noches, Luis Rosendo.
1: Marco, un placer siempre saludarte.
2: Igualmente. Creo yo que es un... Ahora sí que es un hecho que hoy se está concretando, porque efectivamente ya se venía dibujando esta posibilidad de que Estados Unidos decidiera no prorrogar por 16 años, pero sí por 10 años más, con revisiones anuales, el T-MEC. Y al final de cuentas, la mesa de negociación sigue abierta, el diálogo sigue entre las partes, se mantiene muy en la línea de revisión de temas estrictamente comerciales y económicos, y todo eso sin duda es bueno. Yo lo que quisiera preguntarte, Luis Rosendo, es... ¿cuál es el camino a seguir y cuál es el objetivo a alcanzar en materia de los aranceles unilaterales que ya nos está aplicando el gobierno de Estados Unidos y que pues están afectando mucho a los sectores productivos involucrados en México?
1: Mira, lo dices muy bien, Marco, nosotros no bajaremos la guardia. Yo te diría que la visita que tendrá la representación comercial de los Estados Unidos el 20 de julio aquí va a estar focalizada, va a estar centrada en tratar dos temas fundamentales para nosotros. Por un lado, el tema de la industria automotriz, en donde ellos, que en la última reunión que tuvimos, ya fueron muy receptivos en que necesitamos eliminar distorsiones que tenemos con otros países como Japón, Corea y Alemania, que tienen un arancel muy similar o inclusive por abajo a lo que tiene México. Ahí tenemos que corregir esas fallas de manera inmediata. Y por supuesto el tema del acero, que nos está pegando muchísimo y que también ha sido receptivos en que podemos trabajar juntos en proteger a la industria del acero de Norteamérica. Entonces, traemos esos dos temas a trabajar, Marco. No bajamos la guardia y creo que vamos a avanzar, Marco. Estamos seguros de que vamos a tener avances en las siguientes semanas.
2: Sí, desde luego, yo creo que eso es lo que vamos a ver. Esperemos, Luis Rosendo. Te saluda José. ¿Y usted cómo estás? Buenas noches.
1: José, me da mucho gusto saludarte también.
2: Gracias, Luis Rosendo. Oye, ¿cómo disminuir la posible incertidumbre que generarían revisiones anuales que no sean pues negociaciones profundas de todos los sectores? ¿Cómo hacerlo?
1: Mira, lo primero que hay que decir es que lo que estamos trabajando con los Estados Unidos no es capítulo por capítulo del tratado, como lo acabo de decir. Estamos muy centrados en temas muy específicos. En ningún momento los Estados Unidos han querido abrir en la discusión de todo el tratado, estamos discutiendo temas muy específicos y nosotros no vemos que año con año vayamos a estar discutiendo o abriendo el tratado. Primero decir eso. Segundo, para nosotros, y qué bueno que me lo preguntas, José, así como es prioridad trabajar con el tema del sector automotriz y del sector siderúrgico, es decir, el acero y el aluminio, es prioridad uno también hacer un programa de trabajo con los Estados Unidos que nos lo permite el propio tratado para tratar de saltar estas revisiones anuales y convencernos de que tenemos que tener un programa por lo menos a 10 años por una serie de cuestiones y de medidas que pudiéramos estar realizando a favor de la industria de Norteamérica y saltar estas revisiones anuales para aminorar o eliminar todo tipo de incertidumbre a la inversión. Coincido contigo, José, es un tema que tenemos que superar y créeme que toda la atención está concentrada en ello.
0: Oye, sí, porque lo que estaban diciendo, había antes 54 temas o algo así que le interesaba a Estados Unidos, ya se redujo a 14, y la idea, nos decía hoy que pudimos platicar con Marcelo Ebrard, es que acotarlos, que se, tú dices también ahorita, que se define el mecanismo, el 14 temas que el año que entra en ahora son 10 más, ahora son 5, que se vayan resolviendo uno por uno, con aunque sea con revisiones anuales. Y también puso ayer Marcelo en su cuenta de X un chart, un cuadro muy interesante que dice que aún con el esquema de renovación cada 10 años, se abre la posibilidad de que en una de las revisiones anuales los tres países se pongan de acuerdo para renovarlo 16 años, ¿no?
1: Yo inclusive sería todavía más agresivo en la respuesta. No necesitamos esperar la revisión anual para extender el tratado. El tratado se puede extender la próxima semana, Mari Carmen. Entonces, si nosotros seguimos trabajando con los Estados Unidos, nosotros en 2 meses podemos lograr que Estados Unidos diga, bueno, pues avanzamos, nos pusimos de acuerdo y en la posición con México se extiende el tratado 16 años. Ese es, digamos, la meta que seguimos teniendo y ojalá lo logremos en el corto plazo. Ahora, yo nada más quisiera hacer esta reflexión, Mari Carmen, y yo creo que esto tiene que ver con lo que tú dices. Yo lo veo medio vacío y yo te decía, yo lo veo medio lleno. No podemos sacar la discusión de la revisión del tratado del contexto mundial. Estamos viviendo una reestructura a nivel mundial en donde Estados Unidos establece aranceles a todo el mundo. Y en ese contexto México será el país con mejor tratamiento arancelario a nivel global. Esto me pone a mí a decir o a pensar que estamos en el vaso medio lleno. Inclusive sería un poco más positivo, Mari Carmen, aún en medio de todo este escenario complejo. Si no estuviéramos en esa decisión de los Estados Unidos de aplicarle aranceles a todo el mundo, te diría yo también lo veo medio vacío. Pero yo creo que México tiene el rol favorable y preferente con respecto al país que me digas del mundo, Mari Carmen. Ni Japón, ni Corea, ni Europa, ni el Reino Unido, que se habla que tiene el mejor acuerdo. El mejor acuerdo lo tiene hoy México junto con Canadá.
2: Sí, Luis Rosendo. Y bueno, es un hecho que México tiene este trato preferencial en el 80-85% de las exportaciones que realiza a Estados Unidos. ¿Hay algún cálculo de lo que ha venido afectando hasta ahora estos aranceles unilaterales al acero, al aluminio y a las exportaciones que realiza México a Estados Unidos y que están siendo sancionados bajo distintos artículos de la ley de Estados Unidos? ¿Hay algún cálculo de cuánto nos está afectando? Porque es el automotriz, acero y aluminio, tomates, entre otros. ¿Qué tanto nos está afectando? Los sectores en particular se quejan mucho.
1: Mira, te prometo que la próxima entrevista, porque ustedes son muy generosos y me invitan muy seguido, te paso ese dato. Simplemente te diría que así como tenemos sectores muy afectados, tú lo dijiste muy bien, el tema del tomate, el tema de la automotriz, etcétera, etcétera, también hay sectores que están creciendo de manera significativa. Y este crecimiento de nuestras exportaciones en 23% de manera anual está compensando lo que estamos perdiendo en ciertos sectores con lo que estamos ganando particularmente en el sector de electrónico. por una parte, en la próxima entrevista que tengamos, yo te voy a platicar del impacto negativo, pero si tú me lo permites, también del impacto positivo que estamos teniendo en las exportaciones. Sí, claro. Y juntos vemos si compensa o no, qué tanto está compensando o qué tanto me quiere. También hay que verlo. Pero sin lugar a dudas, el diferencial arancelario que te he venido platicando pondrá a México en el mediano y corto plazo en una posición de ganar mercado en los Estados Unidos, porque el resto de los países tendrán aranceles por encima del 10, 15 y 20% sobre México.
2: Híjole, qué bueno, esperemos que eso se logre bien, bien a bien, Luceno. Entonces, la siguiente reunión, que ya sería la clave, sería el 20 de julio, ¿verdad?
1: Así es, el 20 de julio estaremos trabajando con ellos. El contexto es complicado por el tema de las elecciones intermedias, eso no ayuda. Claro. Ahí tenemos que seguir trabajando con Estados Unidos, particularmente en estos dos sectores que nos preocupan, y lo que comentamos de eliminar todo tipo de incertidumbres con un programa de trabajo que nos haga saltar las revisiones anuales.
0: Pues agradecemos mucho a Luis Rosendo Gutiérrez, subsecretario de Comercio Exterior, gracias, de Economía.
1: Espero te haya dejado más tranquila, Mari Carmen,
0: más para o menos.
1: Para que duermas un poquito mejor. Les mando un abrazo fuerte a los
2: tres. Gracias, un abrazo.
1: Bye.
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1: En plena ciudad de Colima, el majestuoso Palacio Federal destaca por su arquitectura neoclásica. El terreno de este inmueble fue un cementerio, después una finca y una botica. Pero fue hasta 1908 cuando el entonces presidente municipal Blas Ruiz Díaz y un propietario del inmueble construyó ahí su casa. Sin embargo, desde 1928 el edificio estuvo en pugna por diferencias políticas, por lo que el gobierno estatal lo confiscó. Su interior está adornado con pinturas y murales de artistas como Mercedes Zamora o Antonio Cedeño, entre otros.
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0: financiera y tenemos en la línea a Enrique Gallana, él es director de Administración y Finanzas de Banco Base. ¿Cómo estás, Enrique? Muy buenas noches.
1: Hola, Mari Carmen, muy buenas noches, qué gusto saludarte.
0: Oye, pues hoy te tenemos a la línea en un día pues esperado por el mercado, pero interesante que nos digas cómo la ven ustedes, ahora que ya es un hecho que no se va a renovar 16 años el tratado.
1: Gracias, claro que sí, Mari Carmen. Pues mira, la verdad es que para nosotros no es una sorpresa, de alguna manera anticipábamos este escenario, ¿no? Sabemos que pues la administración del gobierno de Estados Unidos ha sido muy incisiva en que va a ser dura en la negociación y va a buscar, creo que no solo aspectos comerciales, sino a lo mejor de otra índole que salen de lo que es el tratado, como temas de migración, seguridad y demás. Entonces, de alguna manera, creo que nosotros y el mercado en general lo tenía ya de alguna manera descontado, ¿no? Dicho esto, la verdad es que no vemos tampoco un escenario negativo. Creo que las ventajas absolutas que tenemos al estar con esta cercanía geográfica a Estados Unidos y la buena relación, y creo que la buena labor que ha llevado el gobierno en la gestión de la relación bilateral, pues creo que nos posiciona en una situación donde, si bien va a haber volatilidad y honestamente no creemos que haya una resolución en cuanto al tratado, al menos durante esta administración del presidente Trump, pues creemos que la relación comercial bilateral va a seguir de manera muy dinámica y beneficiando a ambos países, ¿no?
2: Enrique Galeana, ¿cómo estás? Te saluda Marco Antonio Mares. Muy buenas noches, Enrique.
1: ¿Qué tal, Marco? Buenas noches y qué gusto saludarte.
2: Igualmente. Creo que básicamente lo que estamos viendo es que prácticamente los relacionados con el mercado de comercio exterior ya venían descontando esta posibilidad, que incluso está prevista en el propio T-MEC, de una extensión por 10 y no por 16 años. Pero me gustaría conocer tu opinión, ustedes que en el Banco Base están muy relacionados con las actividades del comercio exterior. ¿Qué tanto ven que esto permita, pues ya con el conocimiento de esta nueva realidad, que se detone una mayor actividad comercial entre México y Estados Unidos?
1: Sí, con todo gusto, Marco. Claro que sí. Mira, la verdad es que nosotros desde Base lo que hemos observado es que el dinamismo sigue y de hecho se ha acentuado en este primer semestre del 2026. Digo, en las operaciones que nosotros hacemos han venido creciendo a doble dígito, que hace sentido también con los datos que tenemos de exportaciones para el periodo de enero-abril, ¿no? Donde vemos que también las exportaciones de México en ese periodo están creciendo a doble dígito, ¿no? Entonces, yo, la verdad, como lo vemos, es que de alguna forma los exportadores, el mercado, las empresas involucradas en comercio exterior, de alguna manera han normalizado esta, pues, falta quizás de claridad en las reglas, dada la oportunidad que representa el comercio exterior y que hoy en día somos el principal socio comercial de Estados Unidos, ¿no? Y en ese sentido no hemos visto ningún tipo de desaceleración. Lo que yo sí te diría es que quizás algunas inversiones de empresas pues a lo mejor han estado en pausa, ¿no? Pero de alguna manera el dinamismo y la reinversión de utilidades de estas empresas, pues nosotros hemos visto no solo ininterrumpida, sino que en aumento durante al menos este primer semestre del 2026, ¿no?
3: Qué es interesante, Enrique, te saluda José. Yo, usted, estamos platicando con Enrique Galeana, es el director de Administración y Finanzas de Banco Base, por el tema de la revisión del T-MEC. Oye, con esta ya decisión que se tomó el día de hoy, faltan algunos temas solamente por revisar, pues ya la vigencia va a ser de 10 años, revisiones anuales, van a querer disminuir que las revisiones anuales sean más pequeñas, vaya, que no tengan tanto problema. Pero con esto, ¿cuál sería el consejo que se le puede dar, la orientación a las empresas sobre el Tratado de Libre Comercio?
1: Claro que sí, muchas gracias y qué gusto, José. Mira, yo creo que, como decía, no prevemos que haya un acuerdo en el corto plazo y vaya, durante esta administración. Entonces, como dice, se va a estar va endureciendo la negociación. Nuestra recomendación siempre para las empresas es pues cubrir sus riesgos, ¿no? En nuestro caso, pues que estamos muy involucrados a temas de tipo de cambio, pues las coberturas cambiarias son un gran aliado, ¿no? No especular, asegurar en la medida de lo posible los presupuestos que puedan llevar a cabo, y no perder de vista la gran oportunidad que es el estar con ventajas competitivas en junto al mejor, al mayor comprador del mundo, ¿no? Entonces, eso es lo que yo diría. Si bien creo que en esta negociación dura, pues el gobierno de Estados Unidos puede tener mucha palanca, también creo que es importante no perder de vista que a nivel estatal, muchos de los estados de nuestro país vecino, su comercio depende y está ampliamente su cadena productiva vinculada a nosotros, ¿no? Entonces yo creo que si bien Estados Unidos tiene una palanca fuerte, México también tiene un cierto posicionamiento que defender, que puede obviamente beneficiar y va a beneficiar en el mediano y largo plazo a la economía de ambos países, ¿no?
0: Oye, y bueno, por parte del T-MEC, pues hay otras cuestiones que están influyendo en México. La realidad es que el crecimiento económico no está como esperábamos, y la realidad es que ahí no está fluyendo la inversión, por más que hay tratados y comercios y acuerdos, y la presidenta Sheinbaum recibe a todo el sector privado, a las principales empresas nacionales y extranjeras, y el Plan México y el Plan México Reloaded y este programa para reactivar las inversiones. O sea, como que por programas no paramos, pero la inversión no está fluyendo como se esperaría, y la prueba es que, bueno, se sigue anticipando que la economía este año va a crecer entre 1 y 1.2%. Ustedes que tienen a Gaby Siller, que no es precisamente de los más optimistas, pues la situación económica está compleja.
1: No, y definitivamente, Mari Carmen, creo que los datos, pues ahí están, no son duros, son crudos. Yo te voy a decir lo que nosotros platicamos con muchos de nuestros clientes que tienen posiciones en otros países, ¿no? Actividad allá, que nos dicen es, si bien es cierto esto que comentan, donde el crecimiento en México no ha dado todo lo que tendría que dar, aprovechando pues en su momento el nearshoring, ahorita la coyuntura que vemos con temas de guerra, mercados y demás, es cierto que no hemos llegado a aprovechar al 100% esa oportunidad. Sin embargo, cuando nos comparan con otros países que serían también atractivos para inversiones, nos seguimos comparando muy favorablemente. Entonces, creo que eso ha ayudado, a pesar de que no hemos tenido este crecimiento económico, ha habido una relativa estabilidad macroeconómica que de alguna manera le da pues certidumbre a los inversionistas y ha permitido que el flujo siga de la mano con, de nuevo, la oportunidad que representa el estar junto a Estados Unidos y mantener una buena relación y que el flujo comercial no se ha visto interrumpido, ¿no?
2: Sí, Enrique, en cuanto a lo que hoy se tiene como escenario, es que el acuerdo comercial podría renovarse por el periodo de 6 años en cualquier momento de aquí en adelante, en función del avance de las negociaciones, en particular las negociaciones entre México y Estados Unidos. Una pregunta que surge es si después de las elecciones en Estados Unidos habría factibilidad de que el acuerdo se prorrogue a los 16 años.
1: Ya nosotros no sabemos si después de las elecciones, no sé, de Congreso, no desconocemos. Lo que sí vemos muy factible es que pues la administración del presidente Trump termina en enero del 2029 y creemos que con ello van a cambiar las reglas del juego pues para bien, ¿no? Entonces, y creo que es algo que los inversionistas y el mercado en general pues están leyendo de la misma manera, ¿no? Si bien el presidente Trump de nuevo ha sido muy insistente en ciertas maneras de negociar sus tratados y ha tenido una visión muy particular respecto a los déficits comerciales que pueda mantener con sus aliados, creemos que pues por la dinámica y la naturaleza de la economía del gobierno de Estados Unidos pues demandan y dependen del comercio exterior, ¿no? Entonces, habiendo dicho eso, sí vemos un escenario favorable pues cuando menos ante el cambio de administración en enero del 2029, pero potencialmente, como mencionas, a lo mejor a raíz del cambio en el Congreso también puede haber mayor presión para que se firme un tratado. De cualquier forma, si anticipamos que va a haber pues volatilidad y va a haber ruido, y no hay que perder de vista estos elementos fundamentales que han sostenido el flujo y la relación durante estos años, ¿no?
3: Pues agradecerte que haya estado con nosotros, Enrique Galeana, director de Administración y Finanzas de Banco Base. Enrique, gracias.
1: Gracias, gracias a ustedes.
3: Gracias, buenas noches, gracias. Y bueno, por otro lado, hoy se supo ya el informe financiero y fiscal del presidente Donald Trump, y es de verdad de escándalo, de verdadero escándalo. Todo lo que recibió, más de 600 millones de dólares por sus memecoins, el propio meme que sacó a través de criptomonedas virtuales, del mismo Trump, que se llama Trump, más de 600 millones de dólares, otros 500 millones de dólares sacó a través de la empresa que manejan sus hijos por stablecoins, por también invertir en criptoactivos, y obviamente pues él genera la política regulatoria que está muy libre para estas compras y ventas de criptoactivos, está totalmente libre, pero con un interés particular.
0: Millones de dólares nada más por criptoactivos.
3: Sí, entonces fíjate el escándalo, porque es una política pública, supuestamente pública, pero para un interés particular del presidente Trump. Esto verdaderamente
4: hizo su negocito, la verdad es que lo está haciendo, pero un negocio que está más allá, bueno, obviamente está fuera de lugar, siendo el presidente de ese país y que es el que dicta las políticas financieras. Podría ser ilegal
3: incluso, Marco, fíjate. Claro,
0: 2.200 millones de dólares son sus ingresos.
3: La Casa Blanca está diciendo que no había conflicto de interés. ¿Cómo no lo va a ver?
0: Es un conflicto. Pero no hay por qué él decide. ¿Hay conflicto de interés? No. ¿Me voy a meter a la cárcel? No. ¿Me voy a absolver? Sí.
3: ¿Pero ese negociazo?
0: No hay ningún problema.
3: Es un negociazo con política pública.
0: Hace lo que quiere y con sus hoteles también. Vamos a un corte, no se vaya.
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7: El Monte Everest es la montaña más alta.

0: cree que no puede volar, el pavo real puede volar distancias cortas.
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0: En plena ciudad de Colima, el majestuoso Palacio Federal destaca por su arquitectura neoclásica. El terreno de este inmueble fue un cementerio, después una finca y una botica. Pero fue hasta 1908 cuando el entonces presidente municipal Blas Ruiz Díaz y un propietario del inmueble construyó ahí su casa. Sin embargo, desde 1928 el edificio estuvo en pugna por diferencias políticas, por lo que el gobierno estatal lo confiscó. Su interior está adornado con pinturas y murales de artistas como Mercedes Zamora o Antonio Cedeño, entre otros.
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0: El sonido de un estornudo puede viajar a más de 160 kilómetros por hora. Una fuerza sorprendente.
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0: La Fiscalía Capitalina inició 4 carpetas de investigación derivadas del fallecimiento de 4 personas que se suscitaron después de los festejos tras la victoria de la selección mexicana de fútbol ante Ecuador en las inmediaciones del Ángel de la Independencia. El Partido Verde Ecologista en el Congreso de la Ciudad de México, encabezado por Jesús Sesma, presentó una iniciativa para garantizar que la infraestructura verde de la capital del país, como parques y utopías, sea diseñada y desarrollada de forma incluyente y garantice el acceso de las personas con discapacidad. La Secretaría de la Defensa informó que México envió a Venezuela este miércoles una aeronave de la Fuerza Aérea Mexicana con insumos médicos y electrónicos como parte de la ayuda humanitaria para la población de Venezuela. Detalló que hasta la fecha se han enviado 13.1 toneladas de medicamentos.
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0: aquí a Fórmula Finesse, y como siempre, bueno, como todos los días durante el Mundial va a estar aquí con nosotros, o casi todos los días, a menos que estén de Estados Unidos, Alfredo González. Alfredo, ¿cómo estás? Muy buenas,
1: Alfredo,
0: noches.
1: Alfredo, bienvenido.
0: ¿Cómo estás? El día siguiente, The Day After, ¿cómo lo ves?
1: Sí, pues con una cruda de felicidad. Desafortunadamente no es de bebida, porque la verdad, ahorita estábamos platicando justo que si estaba yo crudo, pues no, qué desperdicio de cara, ¿no? La que traigo hoy. Pero bueno, es de cansancio nada más, es de cansancio.
0: Pero
1: qué felicidad.
0: ¿Estuviste ayer en el estadio?
1: No, estuve aquí, me tuvieron aquí el señor pintor, le mando saludos al pintor que me vino aquí a
0: mostrar.
1: Sí. Él sí se fue al estadio.
0: Sí, claro.
1: Él sí,
0: él se fue al estadio.
1: Sí, pero acuérdate que tú fuiste a dónde, a platea, ¿no?
0: No, yo fui, fíjate que eran los boletos de la rifa que me saqué.
1: Ajá,
0: de
1: ajá.
0: Y estaban abajo, en la muy abajo, muy cerca, sí, de la portería, en la fila 13.
1: Ok.
0: Sección 123 A.
2: Para, sí, ya está manejando el tal a Rangel, paleo, paró bien, porque
1: sí,
2: está diciendo.
1: Sí, sí, no. Y cuando viene el disparo, hasta marcando.
2: Sí, sí, sí, sí.
1: Qué buena tajada, ¿no?
0: Pero, oye, lo que sí es que yo no he ido a un partido de fútbol y mucho menos a un mundial. Y cuando meten los dos goles, o sea, no hay manera de no contagiar.
2: En la Ciudad de México por cada uno de los goles.
1: Desde el himno, ¿no?
0: No.
1: Desde el himno.
0: No, los goles. Sí.
1: El himno emociona.
0: No, el himno está bien. Pero el gol.
2: Creo que el himno está bien.
1: El himno es emocional.

0: escucharlo en el radio a las 6 de la mañana que escucharlo en el
1: yo me estaba preguntando a mí que yo he dicho, ay, el himno de aquí soy, no. O sea, sí me gusta el himno. Yo además soy una muy atípica mexicana. No me sé el himno nacional. No me sé ninguna canción. Tengo un problema auditivo y no me sé. Si a mí eso es una prueba de mexicano, soy de guerra y el acero y ya no juego y voy siguiendo la multitud.
0: ¿Con qué
1: muñeco? No, pues no me sé. No sé, de broma, es un problema auditivo. No me sé. No sé cantar ninguna canción, ni Chorrito, ni el Cerrito, el himno, ni nada. No sé ninguna.
0: Futbolero, el próximo domingo,
2: próximo
0: Inglaterra,
2: sí
0: podemos ganarles.
2: Claro que podemos ganarles, por supuesto que sí.
0: Y sí, sí,
2: hay que contagiarnos de esta vibra nacional.
1: Sí, qué lindo, con todo respeto. Y sí, sí, y todo el mundo gritando. Y sí,
0: en esta financiera que ya dice y fifi.
1: Mira quién habla, el burgués conoce.
2: Oiga, yo nada más quisiera preguntar cómo se escuchaba el himno desde un palco.
1: No se lo
2: no.
1: Él no.
0: Sí pregunté, pero no me dijeron.
2: ¡No! Oiga, bueno, entonces sí le podemos ganar a Inglaterra. Nos hemos enfrentado en 3 ocasiones en la Ciudad de México a Inglaterra y buena noticia, ninguna nos ha podido ganar. Ninguna.
1: O sea, entonces, ¿Inglaterra nunca nos ha ganado?
2: Nunca nos ha ganado en la Ciudad de México. No nos ha ganado. Entonces, a ver, jugaron en Ciudad Universitaria, no ganaron, en el Azteca no ganaron, y después otra vez en el Azteca y no ganaron. Entonces, lo que va a pasar aquí es que les va a afectar la altura. Esa es una realidad, el técnico ya sacó la banderita.
1: Aquí. No han jugado aquí.
2: Ya han jugado aquí, Inglaterra ha jugado aquí. De hecho, de los mayores goles de la historia, por ejemplo, de Maradona, fue en el Estadio Azteca frente a Inglaterra, en los cuartos de final del 86.
0: Si recuerdas, la selección argentina llegó un mes antes a la Ciudad de México para adaptarse.
2: Exactamente, y es lo que pasa hoy con la selección mexicana. Ellos llegaron desde hace mucho tiempo y a pesar que tienen jugadores estando en Europa, no va a suceder eso, no les va a pesar la altura, porque ellos ya están adaptados. Decía Thomas Tuchel, el técnico de Inglaterra, que apenas van a llegar y les va a afectar la altura, que es imposible.
1: ¿No te van a dejar dormir en el sotén?
2: Pues ojalá. Ojalá, ¿no? Ojalá,
1: no,
2: porque...
1: No hay que jugar sucio.
2: Limpio. Pero no es jugar sucio, simplemente nada más es como un poco de folclore.
1: Es no dejarlos dormir.
2: No, pues, tampoco los vamos a dejar hasta las 5 de la mañana, hasta las 12, pues que sientan tantito el tema. Yo lo iba a decir de otra forma, pero me ganó. ¿Cómo gritan que Inglaterra va a probar el chile nacional, ¿no? Normalmente así dicen. Yo no lo digo, lo dicen por ahí, ¿no? Seguimos hablando.
0: También se quejó el entrenador de Ecuador, que había tenido problemas de logística, que había tenido problemas aquí.
1: Pero eso fue culpa
2: de Ecuador. Fue culpa de Ecuador, ¿no? Porque ellos habían preferido quedarse en Columbus, Ohio. Ahí tenían su base de entrenamiento. Entonces, cuando ellos quieren cambiar, casi al cuarto para la hora, les dijeron, a ver, espérame, no son enchiladas, no te voy a traer unos tacos al pastor.
1: ¿Ya se traslada hoy?
2: No, todavía no. Inglaterra seguramente va a viajar mañana o pasado mañana, seguramente.
0: Para atrás un par de días.
2: Para por lo menos un par de días. Dice Thomas Tuchel, no tenemos 4 días como para adaptarnos, es imposible que nos
0: adaptemos. ¿Cómo se llama?
2: Thomas Tuchel.
0: Hay que decirle que les invite unos taquitos.
2: Pues unos taquitos, ¿no?
0: Tomás.
1: ¿Cuánto vamos a ganar?
2: Yo creo, sin exagerar, creo que México puede ganar 2-1. La selección de Inglaterra es de las mejores del mundo, son de las más caras. La plantilla, según Transfer Market, que es una página que mide el valor de los futbolistas, la selección de Inglaterra vale 1.360 millones de euros.
0: Trae dos o tres cracks,
2: una locura. Y dejó fuera Foden, por ejemplo.
0: Sí, ¿Y la mexicana?
2: Y la mexicana 196.
0: Y frente a la de Ecuador también
2: pero la de Ecuador costaba 396 millones de euros.
0: Solo Cancino costaba
2: Caicedo y Pacho 190 millones de euros. O sea, solo ellos dos, ¿no? Ah, pero sí, México...
1: Pesa, sí pesa y mucho el estadio.
2: Muchísimo.
1: El número nacional.
2: Aquí ya no digamos nada, ¿no?
0: Vamos mejorando.
1: ¿Y si sí?
2: No, y los goles, las canciones.
1: Cuando te no, sí, tomaba Vito, la pelota, le, no decía ya el grito, afortunadamente, pero decía,
2: ¿así lo hacías?
1: Sí,
2: no, entonces sí pesó demasiado.
1: Cada cosa.
2: No, sí,
0: ¿tú estás de fuiste?
1: Tú no fuiste, yo sé. Gritaba.
0: Yo sí lo había comprado.
1: No,
2: la agresión. Tú no fuiste.
1: Culero, pero no gritaba. Culero. No, culero.
2: Era lo más tranquilo, ¿no? Sí. Son los culeros.
0: Es un oficio.
1: Es la industria del culero. No,
2: exactamente. Pero bueno, entonces México entonces va a jugar contra Inglaterra. Importante lo que ha pasado con la selección mexicana. Desde hace mucho tiempo, desde 1990, una selección, por ejemplo, de un mundial no llegaba a esta fase, no invicto, sí, pero con 4 victorias consecutivas y sin goles en contra.
1: ¿Eso no es invicto?
2: Sí, pero puede llegar invicto con un empate y 3 victorias,
0: ya, por ejemplo. ¿Qué ha pasado con una selección mexicana o la de Estados Unidos, por ejemplo? Sí. Que tuvieron tan malos partidos previos que ya nadie los... En la selección mexicana ya ni se llenaban los estadios. Ya,
2: sí,
0: tú, exacto. ¿Tú pasado que no se llenó?
2: Exactamente. Hace...
0: ¿Qué pasó de repente que ya en el Mundial y renovan? Pues sí. Con su armamento, su estrategia.
2: Pues mira, desde hace...
1: Genera la euforia que genera.
2: Exactamente. Desde hace mucho tiempo, desde que Javier Aguirre, de hecho, toma a la selección mexicana... En ese momento la gente estaba divorciada completamente de la selección. En el Rose Bowl, que caben arriba de 80,000 aficionados,
0: ganaron 20. ¿Es el Vasco o Rafa Márquez?
2: Yo creo que una combinación, y yo creo que Rafa es quien está poniendo la estrategia, quien está jugando a las fichitas, y Javier Aguirre es el tipo mental, el tipo que les ayuda en la motivación. Dale, dale, por aquí. O sea,
0: Carlos, creo que... Una muy buena...
2: Javier Aguirre.
0: Javier. No, sí. Lo que decías, dale, Carlos.
2: Ah. Sí, eso.
1: Oye, y ya también ahorita, a raíz de las personas, los 4 que murieron, porque sí fue lamentable, ya también dijo Clara Brugada que, y la presidenta Sheinbaum, que luego se mantienen los festejos.
2: Se mantienen los festejos.
1: No los van a cerrar, porque sí fue lamentable. Yo lo que exhorto al gobierno es a que sí tome medidas en el, sobre todo capitalino, tome medidas en cuanto al tráfico, porque fue un desastre.
2: Sí, exactamente.
1: Un desastre.
2: Y yo creo que lo que tiene que pasar es que se mida un poco el tema de cuánta gente llega, porque ayer había gente aplastada,
1: sí,
2: tuvieron
1: sí
2: que romper los vidrios de una cafetería para poder entrar y que no se siguieran aplastando. Creo que hay que festejar, qué bueno, ilusionados, pero con medida, ¿no?
1: Muchas gracias.
2: Ganamos el domingo, hombre.
0: Ganamos, eso es.
2: 1-0. 2-1, hombre.
1: 2-1.
2: ¿Tú, Pepe?
1: ¿Pepe y usted?
0: 3-2, va a ser
1: 3-2.
0: 1-0.
1: Yo 2-1, voy contigo.
2: Eso.
1: Bueno, ya nos vamos. Muchas gracias, Pepe Luis. Buenas noches.
0: Maricarmen Cortés, muy buenas noches. Gracias, Maricarmen Cortés.
1: Gracias. La producción de Diana Cepeda, con la asistencia de Cindy Sánchez y de Charlie González. En los controles técnicos, Lorenzo Gasca. El staff de televisión, Gus Martínez y Jimena Bocanera. Carmen Gutiérrez, Oscar Carrillo. Paco Huerta en YouTube. Carol Aremi y Gio Hernández. Y se quedan en Telefórmula con Juan Pablo Pérez Díaz, que hoy es su cumpleaños.
0: Felicidades. 31.
1: Y en radio con, ya caemos. Salió el peine con Pegaso. Sí, ahorita ya no te
2: invito. ¿Que saco el pastel, no?
1: ¿No te invito a la comida hoy?
0: Pues apenas voy
1: ahí. Ah, no fue comida.
0: No, pues sigue.
1: Ya nos vemos mañana. Gracias.
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4: Oigan, yo he oído que la gente, en lugar de decir que tiene que hacer la limpieza de la casa, dice tiene que hacer el quehacer. Tengo que hacer mi quehacer. Quehacer, tengo que hacer mi quehacer. Cuando la gente dice tengo que hacer mi quehacer, que viene de la frase qué hacer, o sea, tengo mucho que hacer, entonces decían, como tengo mucho que hacer, voy a hacer mi quehacer. Se escribe con I. Por favor, no se escribe con E. Si lo dices separado, oiga, es que tengo muchas cosas que hacer, justamente con E. Pero si dices voy a hacer mi quehacer, o sabes que hoy

0: presentó Gemini Mayobu, su nuevo modelo de inteligencia artificial de generación de video hiperrealista, capaz de convertir imágenes a video y de editar los clips con un avance en razonamiento, comprensión del mundo y capacidad de creación. El modelo es capaz de construir y refinar escenas en cualquier paso con lenguaje natural y permite modificar videos con instrucciones simples debido a que se basa en su profundo conocimiento de historia, biología y lógica narrativa para construir historias convincentes. Destaca su edición de videos reales basada en imágenes de referencia y es capaz de convertir dibujos o bocetos en videos realistas y es capaz de transformar el tono y estilo de un video según el material recibido, así como de reimaginar acciones para cambiar escenas ordinarias por secuencias espectaculares. Además, permite editar varias escenas manteniendo la coherencia entre personajes, entornos, ángulos de cámara y escenas. Informó Aide Rivera. 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
1: El apunte del día.
2: Geoff Hurst contra Alemania Federal, 1966. El gol fantasma más famoso. En la prórroga de la final, el disparo de Hurst pegó en el travesaño y botó sobre la línea. El árbitro lo validó, abriendo el camino para el único título mundial de Inglaterra.
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0: la Ciudad de México, para todo el mundo, esta emisión de lo insólito y de lo que no tiene explicación lógica, pero que a ti y a nosotros nos apasiona. Soy Gina Vilés y qué gusto que estés esta noche con nosotros.
1: Hola, buenas noches. Gracias por estar aquí en el programa donde vamos a platicar de lo increíble y, por supuesto, de lo sobrenatural. Porque de lo que es natural en todos lados se habla mucho. Yo soy Nacho Muñoz, agradecido con Dios y con ustedes porque juntos daremos inicio a una noche completamente diferente.
0: Queremos tu participación a través de las redes sociales, Facebook, YouTube, pero también en Spotify, La Mano Peluda, Grupo Fórmula, La Multilínea 55-5279-2291 y la página www.radioformula.com.mx.
1: Por supuesto que te invitamos a participar directa y exclusivamente con nosotros a través de nuestro WhatsApp. Con esto abrimos todas las vías de comunicación para ti. Por si tienes algo que comentar, hazlo al siguiente contacto: 55-21-93-59-26. Ese es nuestro WhatsApp.
0: Saludamos a las estaciones en la República Mexicana que se unen con nosotros: Ciudad Guzmán, Jalisco, Ciudad Juárez, Coatzacoalcos, Culiacán, Durango, Guadalajara, Guerrero, Hermosillo, La Paz, Baja California Sur, Mazatlán, Monterrey, Poza Rica, Tabasco, Tijuana, Torreón, Querétaro, y en Estados Unidos, la Georgia y Las Vegas. Bienvenidos a esta noche espeluznante. El Sanatorio de Delitz, construido en 1898, es una imponente estructura ubicada en un remoto rincón de Alemania, cerca de la ciudad precisamente de Belitzer, lo que en su momento sirvió como un hospital militar durante las dos guerras mundiales y albergó pacientes famosos y reconocidos como Hitler, ahora llegue como un sombrío recordatorio de un pasado turbulento. Este lugar, hoy abandonado, ha generado una serie de leyendas y horrores que atraen a visitantes intrépidos y atraídos por lo paranormal. Hoy te vamos a hablar de los oscuros secretos de un hospital abandonado entre leyendas y pesadillas.
1: ¿Por qué crees tú que en los lugares donde uno tal vez sanación, donde hubo tal vez milagros, también, por supuesto, hubo muerte, hubo dolor, llanto, tristeza? Todas las emociones se juntaron en un solo sitio y, después de dejar el edificio completamente abandonado, ¿por qué razón hay manifestaciones? ¿Tú crees en esto? Vamos a platicar al respecto y muchas cosas más. Principalmente queremos oír tus relatos, tus historias.
2: Mi nombre es Marco Antonio.
1: Sí.
2: Y tengo algunas historias que he tenido ganas de contarles desde que conocí el programa.
1: Muy bien.
2: Estaba todavía Rubén García Castillo cuando empezó.
1: Descanse, amigo.
2: Pero por alguna otra, una u otra situación no había podido hacerlo.
1: Pero ya estamos.
2: Hoy me animé.
1: Muy bien.
2: Me animé a mandarles este mensaje. Y es para contarles la historia de una persona que salió de la nada. Resulta que yo trabajaba, yo era operador de audio con algunos grupos musicales. Y salíamos en la madrugada de trabajar. En una ocasión que íbamos a salir de trabajar en la noche en un evento, resulta que se adelantaba el horario y salíamos a las 2, a las 3, pero ese día prácticamente salimos a las 2. Yo calculo que pasó una hora de entre que salí de mi trabajo a llegar a mi casa, porque solo tuve que recoger algunas cosas, unos micrófonos, guardarlos y de retirarme a mi casa. Cuando yo llegué a donde vivía, que era una escuela, yo caminaba aproximadamente 50 metros de la esquina donde empezaba la escuela a la puerta de entrada. Ahí a un lado hay otra escuela que tiene la entrada de ese lado y otros 50 metros para de jardín de patio. Entonces yo llegué desde que llegué a la esquina de donde empieza la escuela, preparé mis llaves porque habían asaltado a las compañeritas que trabajaban ahí, que hacían el aseo. Entonces preparé mis llaves para llegar, abrir la puerta pronto y meterme, esperando que no llegara de nadie a quererme asaltar. Por lo mismo yo estuve volteaba para todos lados, para atrás, la escuela está del lado izquierdo, yo volteaba para el lado derecho, no había nada, no había carros donde se pudiera ocultar a alguien, no había nadie. Así es que cuando llegué a mi casa, abro la primer reja, que es una reja de que le llaman mixta, que abajo está tapado con una lámina y la otra mitad es de barrotes. Sí. Abro, antes de meter la llave, volteo hacia atrás para que no viniera nadie. Meto la llave, abro y cuando me doy la vuelta para cerrar la puerta, estaba un señor parado ahí. Un señor bajito con un sombrerito como de paja, pueblerino, una chamarrita, con una mirada muy fija, sin expresión. La verdad, al dar la vuelta y verlo del otro lado de la reja, que ni siquiera me dio tiempo de cerrarla, pues el susto fue tremendo. La verdad, se me fue el habla, me le quedé viendo y balbuceando. Primero le dije una grosería y después le pregunté que quién era, que de dónde había salido, porque dije, no es posible que yo de frente no vea a nadie, a la derecha no hay nadie, volteo a mi espalda y no hay nadie, y solo tardo en pasar la reja, y ya está ahí ese señor atrás de mí. Yo le pregunto, ¿quién eres? ¿De dónde saliste? Y me preguntó, lo que me dijo fue, buenas noches, busco una iglesia. Yo la verdad no, primero así por mi confusión y el susto no me extrañó tanto así que me dijera de una iglesia a las 3 de la mañana. Mi pregunta era, ¿de dónde salió? ¿Cómo apareció atrás de mí si no había nadie, no? Digo, un carro donde se escondiera o un árbol, ¿no? Entonces le dije, pues, ¿cuál buscas? Y así, sin expresión ni nada, me dice, la que sea. Coincidentemente, esta escuela está casi en el centro de cuatro iglesias. Hay una arriba, a la derecha y a la izquierda hay otra, y abajo hay otra. Hay cuatro iglesias y la escuela está en el centro de las cuatro iglesias. Al caer en eso me sorprende más, ¿no? Dije, a ver, ¿por qué una iglesia, la que sea, a esta hora y de dónde salió este tipo? Bueno, solo me decía, no importa la que sea, digo, mira, aquí hay una, acá hay otra, aquí hay otra y acá otra, ¿cuál quieres? La que sea, solo quiero una iglesia. Yo no recuerdo haber visto su cuerpo, porque su cuerpo lo tapaba la parte de abajo de la puerta.
0: Ahorita vamos a regresar contigo, permíteme, el micrófono. Mensaje de voz o de texto 55 21 93 59 26.

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1: Regresamos con la conclusión de este relato.
2: Solo le veía, pues así como el puro busto, ese era lo único que yo le veía, ni siquiera las manos. Dije, bueno, pues ¿cuál es la más cerca? Pues más cerca, todas están igual. Bueno, ya lo mandé ahí a una que estaba atrás de la escuela. Y me dijo, gracias. Se dio la media vuelta y empezó a caminar sobre la barda de la escuela, que les comentó, él se había comentado que son aproximadamente 50 metros. En cuanto él se dio la vuelta y empezó a caminar, no sé, tardaría yo 2 o 3 segundos, abro la puerta porque ni siquiera la había cerrado, nada más la jalo, y me asomo para ver con quién venía, si subía algún carro, una bicicleta, no sé, ¿no? Y peor fue mi susto porque el señor ya no estaba. En 2 o 3 segundos que tardé, el señor desapareció. En esta escuela nos habían pasado algunas cosas como oír voces, risas de niños, ver una persona sentada en una banca, cosas así. En alguna ocasión vi salir de un muro que había ahí, yo le digo un fantasmita porque era la figura pequeñita, blanca, como translúcida más bien, como transparente. Salir y perderse en medio patio. La verdad es que hay otra puerta que accede al plantel, porque esa puerta que abro daba a un jardín. La verdad es que pasé, no sé cuánto tiempo pasó, pero fueron minutos que se me hicieron horas, hasta que por fin decidí subir a mi casa. Por varios días, yo creo que meses, estuve con el temor de llegar y volver a encontrar esa persona. Esta es una de las historias que yo les quería contar. Muchas gracias, que tengan una aterradora noche, Gina y Nacho. Saludos, abrazos.
1: Saludos, gracias por compartir y por supuesto que juntos escuchar más de estas vivencias.
3: Claro, imagínense ustedes. Y además de esta reflexión que llega al final nuestro amigo, dices, tal vez se trataba de un alma en pena que en la madrugada, en altas horas de la madrugada, andaba buscando un lugar donde pernoctar y orar. Tal vez, ¿verdad? No se sabe. Ahora, ¿ustedes conocen una iglesia que esté abierta 24 horas? Me llegó la duda, ¿eh? No sé si exista algo así como para, en cualquier momento en que tengas una necesidad de bajarte a orar o de pues angustia, soledad, a cualquier hora del día puedas asistir. ¿Existe? A ver, amigos, ayúdenme a descubrir si es cierto que podríamos encontrar un lugar así si tuviésemos, digamos, que una gran necesidad, una emergencia, ¿no?
1: Hace algunas décadas era común estas misas de gallo, ¿no? En diciembre. Sí. Sin embargo, por la inseguridad se han ido recortando estos horarios. Entonces, sí, que una iglesia esté abierta las 24 horas, pues no la conozco, ¿eh? ¿Quién sabe? A lo mejor sí hay.
3: Sí.
1: En la Ciudad de México no tengo conocimiento de ello, pero ustedes digan.
3: Y sobre todo, ¿sabes por qué, Gina? Mira, en hospitales privados, no sé, ahorita no recuerdo uno que sea de gobierno, digamos, del sector salud o algo así, que tengan una capilla. No recuerdo, ayúdenme también. Porque sabemos que la gente que tiene familiares internados o que los van a operar y o que llegan de emergencia pueden tener un lugar ahí donde reclinarse, arrodillarse y orar, ¿verdad? Con la necesidad tan grande que pudiesen tener en ese momento. Pero a ver, es buena la pregunta, ¿eh? Todo surgió a raíz de este WhatsApp que nos mandó nuestro amigo. Muchísimas gracias, porque sí, me surge la duda. si existirá por ahí alguna iglesia, no digo que sea católica, cristiana, o sea, alguna iglesia en donde pueda uno a cualquier hora ir a desahogarse.
1: Exactamente, y vamos a esperar también tus relatos. Quiero contar un relato y una anécdota que me acaba de pasar hace poco sobre una supuesta brujería que me realizó mi suegra. Con todo gusto, aquí no tengo tu nombre, pero nos encantaría saber. No se llevó a cabo porque dices una supuesta brujería, pero nos encantaría saber de qué se trata.
3: Eso, pues ahora vamos a ver. Y conocer la historia y contexto es siempre muy, muy importante, ¿verdad? Mira, dice Gabriel González, la primera misa es de 6 a 7 a.m. y la última de 6 a 7 p.m. En caso de emergencia se acude a la casa parroquial que está enfrente o a un lado de la iglesia. Órale, vean, pues para que vean cómo de repente... Moni Segura, aquí en Bryan, Texas, está abierto las 24 horas donde está el Santísimo, dice mi querida amiga. Bueno, o sea, va saliendo información, es interesante. Luis CT, saludos amigo, gracias por estar aquí. Y Víctor Javier Flores también.
1: Buenas noches, ayer que estaba escuchando el programa, les quiero contar que llevo casi 11 años viviendo en Nuevo León. Uh-huh. Yo tuve la dicha, fortuna u oportunidad, como lo quieran llamar, sí, de entrar a la Casa de los Tubos.
3: Órale.
1: Y sí se sentía un ambiente tétrico y pesado, salí hasta temblando, pero de 2 años a la fecha, la Casa de los Tubos ya no está deshabitada. Ya está remodelada, ya la habitan, pero se sabe que aún se escuchan y se miran cosas macabras. Saludos y que pasen buena noche. Mira, sí, nos dice la oportunidad, la fortuna o pues esa experiencia espeluznante. Sí, es. Que ayer nos comentaban que ya estaba habitada.
3: Bueno, habrá quien, por ejemplo, le tenga mucho miedo a los ovnis y si se le ve y se encuentra con uno, pues le va a dar muchísimo miedo, ¿no? Pero habrá alguien que le gusten los ovnis y tiene un encuentro con un ovni, o lo ve por lo menos, un avistamiento, y diga, wow, qué suerte tuve. Depende ya de muchas cosas, ¿no? O sea, hace correcto su comentario, mi querido amigo, gracias.
1: Y ahora también vámonos con más de estas experiencias que tú quieres contar, y tenemos en la línea a Sailor Moon, que ya nos decía hace, wow, un par de días que nos iba a contar algo.
3: Sí.
1: Y ya la tenemos aquí desde Tijuana. Buenas noches, ¿cómo estás, Sailor?
4: Hola, buenas noches. Pues ayer que les comentaba sobre el suceso de mi amiga. La historia de mi amiga.
3: Sí.
4: Pues ya ve que, como les comenté ayer, el domingo falleció su pequeño de 8 años, por medio de un infarto. Pero de hecho acabo de llegar porque iba a verla, sí, hasta allá. Y pues, como les comentaba, la que ya ve que andaban, les aparecía sombras y olía mal su casa, que sentía que como si hubiera animal muerto. Sí. Siempre le fueron lo llevó el padre a su casa de ellos.
3: A ver, querida amiga, vamos a hacer una especie como de resumen, porque seguro habrá muchos amigos que no siguieron el hilo de esta narración. Y si tú quieres recordarnos un poquito para refrescarnos a unos la memoria y para otros enterarlos del contexto, cómo estuvo el asunto, ¿no?
4: Claro que sí.
3: A ver, adelante.
4: Sí, mira, lo que pasa que hace como 3 semanas, fue casi al mes, uh-huh, la chica vive en Tapachula. Ella acaba de fallecer su mamá. Y de ese suceso, a la semana de que entraron a su mamá, uh-huh, empezaron a asustarlos en su casa, con apariciones, miraban supuestamente la sombra de su mamá, uh-huh, pero saber que no era, porque decía ella que los miraba con los ojos brillosos y con en túnica así como negro, pero lo asustaba porque miraba que sus ojos eran entre rojos y brillosos, lo miraba desde lejos, desde su cuarto a la sala,
3: sí,
4: y siempre empezaban a escuchar ruidos, y a la medianoche empezaban los malos olores como animal muerto. Y era un aroma que no aguantaba.
3: Sí.
4: Ajá. Desde este suceso estuvo pasando continuamente hasta que me comentó ella que si yo sabía o podría yo ayudarla, pero pues en este caso yo no puedo, sí. No sé tanto de café. Uh-huh. Entonces lo que les sugerí fue que fueran a una iglesia y comentaran lo que está pasando. Tenía tres niños pequeños, el de 8 años, uno de 5 y el otro de 11.
3: Okay.
4: Entonces empezaron también a asustarlos a ellos. Uno de ellos, el de 8 años, empezó como que si le entrara espíritus. Decía ella que nombraba decía muchas cosas que de sus pasados de ellos, que ellos ni cómo lo iba a saber el pequeño si apenas tenía 8 años. Ajá, y empezó con cada que despertaban cada día con moretones, con rasguños y todo eso, sin que él se cayera ni nada en la escuela.
3: Y aparecían.
4: Ajá, le aparecían que un rasguño o unos moretones en el cuerpo.
3: Sí.
4: Y ya eso pues empezaron a sentir raro y continuamente eran los sustos que le movían las cosas en su casa. Entonces pues acudieron a una iglesia a comentar todo eso, pero como que no le hicieron mucho caso y dijeron que a lo mejor era alguna enfermedad del pequeño que tenía por los moretones.
3: Sí.
4: Y pues ella estaba el 80% seguro que no era así, porque pues su pequeño era sano, pues nunca le habían detectado la enfermedad.
3: Sí.
4: Y entonces pues pasó el tiempo hasta ahorita esta fecha, el domingo que desafortunadamente falleció el pequeño.
3: Wow, oye amiga, ahí espérame tantito, necesito ir al corte, no te vayas por favor.
4: Claro que sí.
1: El megáfono está listo, 55-21-93-59-26.
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4: Oscura, elegante y con ese beat que hipnotiza. It's Not Good forma parte del álbum Ultra de 1997 y marca el regreso de Depeche Mode tras un periodo turbulento. Dave Grant canta con una mezcla de resignación y deseo, una canción que se convierte rápidamente en favorita de los fans y en éxito de todas las pistas de baile sofisticadas. Cabe hacer la aclaración. It's Not Good.

0: colibrí es el ave más pequeña del mundo. Mide solo 5 centímetros y pesa a lo mucho unos 20 gramos. Su peculiar forma de volar y su lengua en forma de tubo lo hace un animal único. Puede mover sus alas 60 veces por segundo en un patrón circular, además de volar de un lado a otro, hacia atrás, e incluso quedarse suspendido en un punto, y puede alcanzar una velocidad de 90 kilómetros por hora a pesar de su diminuto cuerpo. Se alimenta de néctar de las flores y es capaz de visitar miles de flores diariamente para encontrar alimento.
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3: Continuamos platicando con Sailor Moon.
4: Así es. ¿Aquí estás, amiga?
5: Sí, hola. Sí.
4: Perfecto, amiga. Entonces, este fin de semana reciente falleció el pequeño, el que le amanecían moretones y rasguños.
5: Así es, así es. Uh-huh. Desafortunadamente, pues, uh-huh. Que el fallecimiento, los doctores le determinaron un infarto. Pero hicieron la autopsia, eso es lo raro, y no salió absolutamente nada de enfermedad. Uh-huh. Y porque decían que los moretes puede ser también cuando están malo del riñón, algo así.
4: Sí.
5: Pero pues no le salió, en los estudios no le salió absolutamente ningún tipo de enfermedad al pequeño, estaba sano.
4: Ajá. Uh-huh.
5: Sí, ajá, por eso esos papás piensan de que lo que le pasó a su pequeño es porque a lo mejor por lo que están viviendo en su casa, los malos olores y todo lo que le está sucediendo, de que los están asustando, pero vea ¿cómo se le dice? El fantasma de la mamá de la muchacha, de mi amiga. Uh-huh. Pero no, ya no es ella, porque como anteriormente dijo ella que pues si fuera su mamá no la estuviera haciendo eso, no la estuviera espantando.
4: ¿Quién la ve, la mamá?
5: ¿Perdón?
4: ¿Quién es el que la ve? ¿Todos la ven?
5: Ajá, todos. Su esposo y los dos pequeños más que quedaron ahí con ella.
4: ¿Cómo es que la ven? De repente camina.
5: Dice, ¿no? Dice ella que ellos que siempre es a la medianoche cuando ya se van a acostar. Sí. Ya en media hora que se van a acostar empiezan a los pasos en su casa, a mover las cosas, a tirarlas. Uh-huh. Y que de repente cuando estaban cerrando los ojos, empieza a escuchar pasos en la sala adentro y salen y ven la sombra en la oscuridad, como ya duermen con la luz apagada.
4: Sí.
5: Ven la sombra parada exactamente donde está su altar, donde tienen sus cenizas.
4: Ah, ahí se aparece en forma de una sombra.
5: Así es, como si estuviera ella ahí.
4: Y la identifican porque la silueta es parecida a ella.
5: A la mamá. Ajá, así
4: no,
5: es.
4: No porque vean precisamente su cara o...
5: No, la cara no la ven absolutamente de la oscuridad.
4: Ok.
5: Ajá, la silueta, así es, la sombra nada más.
4: Ajá.
5: Así es. Y justamente está parada en el altar donde están sus cenizas de esta señora.
4: Ya.
5: Y lo más aterrador para ellos, dice, y lo extraño es que siempre tu casa huele a como a carne podrida, mal, pues como animal muerto.
4: Sí, nauseabundo.
5: Ajá, y luego pues que le tiran sus cosas y todo eso, y eso es lo que les ha estado asustando. Y ahora pues con más frecuencia, ahora que pues piensa ellos que pues de ese mal que están viviendo en sus casas, pues quería a su niño porque lo jugaban, lo espantaban y miraba la sombra y cosas así.
4: ¿A este niño es el que más espantaban?
5: Se levantaba en las noches como sonámbulo.
4: ¿El que falleció es el hijo de 5, de 8 o de 11 años?
5: El de 8.
4: El del niño.
5: Sí,
4: el
5: más pequeño.
4: Bueno, no, el más pequeño es de 5, ¿no?
5: Ah, el de 5, sí, así es. Es el de en medio.
4: Ok. Sí, sí, digo, no te quiero contradecir, nada más que para quedar claro, ¿no?
5: Sí, el más pequeño es el de 5.
4: Ajá. Wow. entonces ellos piensan que ahí en la casa hay una energía muy negativa.
5: Algún espíritu malo, así es. Y ahora lo que hicieron, pues, perdón, ahora lo que hicieron, ya se mudaron de casa. Uh-huh. Están viviendo ahorita en un albergue, desafortunadamente o afortunadamente, porque ya no pueden vivir en esa casa. Uh-huh. Los vecinos de ahí de donde ella vive han llegado y sienten la energía, pues, pesada, lo que dice. Y ahorita, pues, se fueron a vivir en un albergue, de hecho. Ya fue con los, ¿cómo se dice? Con la autoridad y pues la autoridad no les crea.
4: No, pues ¿qué les dice la autoridad? ¿No saben?
5: Pues que no, que porque fallan a una terapia, a lo mejor están mal psicológicamente por lo que han sucedido del fallecimiento reciente de su mamá y de su pequeño. Uh-huh. Y pues la tienen como locos.
4: Sí.
5: Porque el mal, esos males no existen. Uh-huh. Y cosas así, ¿no?
4: Sí, claro, pues son incrédulos, escépticos tal vez, o se la llevan fácil, ¿no? Dicen, pues, ¿qué le vamos a hacer? El niño pues, se murió y ya, ¿no? No quieren meterse en mayores problemas. Dime algo, ¿el niño falleció en el hospital o en su casa?
5: En su casa, se quedó de repente dormido, ya no despertó
4: el otro
5: día.
4: Se quedó dormido y
5: ya no despertó, así es. Ya me despertó y pues que le digo que ahí están sorprendidos en todas las marcas que quedaban en su cuerpo, como que si alguien hubiera pegado al niño.
4: Uh-huh. ¿Y nunca hubo problemas con los papás que les dijeran, es que ustedes son los que le pegan?
5: No, porque pues como ellos lo conocen mucho ahí, pues es un pueblito ahí, se llama El Manguito. Uh-huh. Toda la comunidad pues es unida. Y pues nunca vieron violencia en su casa ni nada. Uh-huh. Y la gente los apoyó mucho. Sí. Pues de hecho, de la comunidad ahí donde ella vive, pues saben todo eso. Pero pues uh-huh. La autoridad no ahí sí no los apoyó, la verdad.
4: Sí, amiga, ahí.
5: Les está ayudando, es un padre de una de la iglesia de ahí. Uh-huh. Que están resolviendo ese caso y viendo todo lo que está pasando. Y ahorita están en el albergue y están buscando otro. A lo mejor se van a ir de ahí del pueblo para ver que si es la casa y donde se cambien, esperemos que ya no siga igual o si sigue ahí, porque a ellos el mal lo está siguiendo.
4: ¿Y por qué se habrá enseñado, pues, en todo caso con ellos? ¿Habrán hecho algo malo? Cuando llevaron al sacerdote, ¿sí lo llevaron o no?
5: Sí, lo llevaron a la casa a bendecirla.
4: ¿Y qué cambios hubo? ¿No notaron nada? ¿Ni que se pusiera más fuerte todo o que se mejorara un poco?
5: Pues ella me comentó que al momento no hubo nada de presencias ni nada. Ya fue, lo malo fue ya más noche. La más fuerte los movimientos y los ruidos y los pasos que daban dentro de su casa, le tiraban sus cosas más y esos trastes de roto, le tiraban los trastes, la ropa, como que si alguien hubiera entrado y a robar o a esculcar. De hecho tiene fotos, me toca mandar fotos y las evidencias y luego se los voy a compartir.
4: Sí, los encontraron todo revuelto.
5: Así es.
4: El caos total, el caos.
5: Y luego ahí le va lo más feo, lo más curioso, no sé cómo se le pueda decir. Uh-huh. Que el día que le tiraron, en la misma noche que fue el padre, pero a la medianoche, cuando encontraron todas sus cosas tiradas, en el piso ahí encontraron cruces invertidas.
4: ¿Cruces invertidas?
5: Ajá, como con tierra negra. Ajá.
4: Invertido.
5: Eso es el miedo, por eso se salieron de esa casa. Ese es el miedo que traen ellos. Que a lo mejor alguien le está haciendo maldad. Y no saben quién.
4: Pues sí, es una brujería ahí.
5: Yo creo que sí. Y por eso se salieron de esa casa. Porque es que ya no quieren exponer a los dos pequeños más. El de 11 y el de ti.
4: Ellos no han tenido ningún problema, ellos han estado normal.
5: A ellos sí, en los que con los que se están ensañando son con los niños.
4: Ajá, o sea, me refería a ellos, a los niños. el de 11 y el de 5, ¿ellos no han tenido ningún problema o sí también?
5: Hasta ahorita no, pero sí los asustan.
4: ¿Y cómo los asustan? ¿Cuando ven a la silueta esta o cómo?
5: Y no, sino que dice que antes de que falleciera este pequeño, le iban a su cuarto y le jalaban los piecitos.
4: Ajá.
5: Dejaban los piecitos. Igual tengo ahí las fotos que luego les voy a compartir. Es que le dejaban las marcas de las manos en sus piecitos. Ajá.
4: De donde los jalaban, yo creo. Vamos, suele suceder así.
5: Porque cuando estaban los tres, dormían los tres juntos.
4: Ajá.
5: Y pues a lo mejor porque como que se sañaba era como el pequeño que falleció, me imagino, porque pues también a los niños, los otros, pues como ahí estaban los tres juntos, imagino que también a ellos por eso lo asustaban.
4: Sí, amiga.
5: No.
4: Ay, qué tremendo. ¿Los papás no sospechan de alguien o el papá que se haya metido con otra persona, pues cometiendo un error, verdad? ¿O la mamá que se haya peleado con alguna gente o algo? ¿No sospechan de nadie?
5: Pues con las personas no, pero dice lo único que, pues es lo que le digo yo, que a lo mejor a alguien que discutieron, no sé. Pero ella dice que a lo mejor puede ser, dice, pero quién sabe. La única que pues no se lleva muy bien es con la suegra. Pero pues no viven ahí en la misma casa, pues por eso viven aparte. Pero pues a lo mejor la suegra, porque no la quiere, pues a la, para su hijo mejor puede ser.
4: O sea, que la señora hubiera querido otra mujer más valiosa para, o no sé cómo la veía ella, ¿no?
5: Sí, la verdad,
4: como
5: sí,
4: que no merecía a su hijo.
5: Ajá, ellos son personas sencillas, son humildes, pues tranquilas. Y pues el muchacho, el esposo de ella, pues es el maestro de escuela, de una primaria.
4: Sí.
5: Y ella pues una mujer trabajadora también, pero pues tranquila. A lo mejor pues ya ve que a veces hay personas de que pues tu mamá le quisieran otro tipo de personas y no la persona que eligen sus hijos.
4: Sí, sienten que su hijo merece algo mejor bueno, a ver, dame un segundito, mi querida Sailor, vamos a hacer una pausa nuevamente, no te vayas por favor, ¿eh?
5: Claro que sí.
6: Gracias a todos los amigos que están aquí con nosotros, Anselmo Insunza, Dani Totsky, que están cada noche aquí presentes, Víctor, Changalaki Pérez, Rebe Bontualowski, Mau S.
4: Saludos a nuestros amigos Ángel López desde Real Granada, Tecámac. Saludos, Gina y Nacho, a toda la familia. Oscar Román, también desde Laredo, Texas, nos manda un saludo. Oscar, bienvenido, amigo. Junior Sánchez, también. Ahorita lo vamos a seguir nombrando. Mientras tanto, el miedofón 55 21 93 59 26.

0: Francia no afloja el paso. Francia ratificó por qué es considerada la principal candidata para conquistar el torneo de fútbol más importante del planeta. La selección gala derrotó con autoridad 3-0 a Suecia en los 16avos de final y aseguró su lugar en la siguiente fase, en donde enfrentará a Paraguay. Kylian Mbappé volvió a ser la gran figura al marcar 2 goles y aumentar su cuota goleadora en la competencia. Con un plantel equilibrado, profundidad en todas sus líneas y un ataque demoledor, los franceses llegan fortalecidos a 8avos de final.
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0: Brasil sobrevive al drama. Brasil tuvo que sufrir hasta el final para mantener

0: victoria de la selección mexicana sobre Ecuador, la primera en una ronda de eliminación directa en 40 años dentro de una Copa del Mundo, continúan definiéndose clasificados a la ronda de octavos de final. En el cierre de la jornada de hoy, Bélgica sufrió en serio y tuvo que venir de atrás para completar una agónica voltereta de 3-2 sobre Senegal con par de goles decisivos de Tielemans. Por su parte, los Estados Unidos, a pesar de sufrir la expulsión de Balogun, derrotaron sin problema 2-0 a Bosnia, con goles del propio Balogun y Tillman, para asegurar también la clasificación a los octavos de final, en donde enfrentarán precisamente a la selección de Bélgica. El día de mañana, España ante Austria, Portugal, Croacia y Suiza frente a Argelia. Mi nombre es Ángel Ricalde y en Fórmula Deportes somos locales.
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0: regresamos y estamos platicando con nuestra amiga Sailor Moon hasta Tijuana, nos estamos enlazando. Y pues sí, mi querida amiga, todo parece indicar que se trató de una brujería. Lo extraño y lo feo es que no sabemos por qué razón. Hay la posibilidad de que fuera la mamá porque no quería a su nuera y por ese motivo pues se ensañó, ¿no? Tratando de destruir ese matrimonio.
1: Ajá.
0: Qué difícil. Quisiera pensar o decirte a ti que eso no es posible, que las mamás siempre ayudan a sus hijos, pero por las experiencias que aquí nos han narrado, sabemos que todo puede suceder, inclusive algo tan terrible como lo es que una propia mamá le haga daño a través de la magia a su hijo o a la familia de su hijo, ¿verdad?
1: Así es, así es. Sí, y lo más terrible, pues, que lo que en vez de pagar los adultos, pagan los pequeños, la verdad.
0: Pues lo que pasa es que se agarran por lo más...
1: Más débil,
0: más lado, el punto más flaco, dice uno, ¿no?
1: Así es.
0: Y de ahí es de donde, pues, todo va tomando un color muy horrible. Amiga, pues esta historia bastante triste, por supuesto, sí muy interesante para nosotros que escuchamos, y en la generalidad todas las personas que nos oyen, o pues la mayoría, piensan que se trata, sí, posiblemente de una brujería.
1: Así es, ¿no? Y está comprobado todo eso de que a veces hay de la familia del esposo o de la esposa, que no te quiere, y hay veces que ahora mal, pues si te hacen daño, que uno no lo quiera ver así o no crea, pero sí es cierto. Yo lo tengo comprobado, lo digo que no me hicieron maldad, pero pues mis suegros, cuando yo me junté igual con mi esposo actual que tengo ahorita, igual no me querían a mí, porque pues yo tengo una gran profesión, ¿verdad? Pero pues siempre he trabajado desde los 8 años, la verdad, hasta ahorita, ¿verdad? Y pero pues cuando yo conocí a mi esposo, pues no quería, porque también él es maestro de una primaria. Y la señora pues quería una igual de una profesión mejor que yo, pues que para su hijo. Y si no, nunca me hablaron ni nada, pues yo no, yo siempre me soy de las personas que prefería vivir aparte y no con la familia, porque vivir entre las familias sale uno mal siempre. De tarde o temprano las cosas no les gusta y pues empiezan los problemas. El año pasado que yo tuve un accidente fuerte con mi hijo, que ya casi estábamos para morirnos, estaba yo embarazada de 7 meses, y pues desafortunadamente yo lo perdí en ese accidente. Y pues empecé a recuperarme, la rehabilitación que tuve, gracias a Dios, muchas personas que no eran mi familia me apoyaron, porque pues yo ya no tengo casi, yo ya no tengo familia, la verdad, más que mis hijos y mi esposo. Y pues mis amistades, pues mis amigos, mis amigas me apoyaron, no mi familia, no mi propio hermano, porque tengo un hermano que pues nunca me fue a ver, que me está yo despidiendo de mi familia. Y pues después de esto, de que me recuperé y todo, ya pues mis suegros empezaron a verme diferente, a hablarme y todo. Pero tuvo que pasar algo para que ellos vieran de que pues yo no era mala persona y me hablaran, y ahora soy la persona ya ideal para ellos.
0: Ah, qué bueno, mi amiga, pues te supiste ganar su corazón a base de demostrarles que tú eres una persona que se sabe abrir camino, que no se rinde fácilmente, y yo creo que eso rindió frutos al final, ¿no? Y por eso

0: pues ya te aceptan.
1: Sí, ahora pues ya convivimos, gracias. No siempre, pero los meses de sembrina de diciembre ya vienen a mi casa, sí. Y se lo pagan con mis hijos. Y ya convivimos tranquilamente, ya no como antes.
2: Mira, ya se aceptó todo.
1: Y pues sí, yo pues de los 8 años mi mamá me enseñó a trabajar y ya yo estudiaba y trabajaba y llevaba el dinero a la casa cuando nos faltaba, porque pues mis papás fueron bien humildes. Y yo les ayudaba con el gasto, pues ellos me daba, yo le daba el dinero y ellos me compraban mi uniforme, mis zapatitos, lo que me faltaba.
0: Muy bien, amiga. Pues qué te digo, mi admiración más profunda para ti, porque pues gracias. Desde pequeñita has sabido ganarte la vida de manera honrada, mi querida amiga. Señor, te agradecemos mucho que nos hayas narrado esta historia un tanto triste, y vamos a ver qué pasa. Si tienes más conocimiento de lo que ocurriera posteriormente, pues nos avisas, ¿no?
1: Claro que sí, con mucho gusto. Muchas gracias por escucharme el relato triste, más que nada.
0: Sí, mi amiga, qué lamentable. Pues que tengas una estupenda noche, mi querida Sailor Moon.
1: Sí, muchas gracias, saludos.
2: Y
1: bendiciones y saludos a toda la familia Pelimaniaca.
0: Eso es, mi amiga, claro que sí, con mucho gusto. Y pues despedimos a nuestra amiga. ¿Ustedes creen que la brujería sea capaz de ser enviada por parte de tu mamá, por ejemplo? ¿Que tu mamá le tiene un maleficio a tu esposa o a tu esposo? ¿O que le tiene un maleficio que repercuta en sus propios nietos? ¿Tú crees que una mamá podría ser capaz de eso?
2: Creeríamos que no, Nacho, pero sí, aquí ¿no? hemos escuchado casos que nos han dejado helados, donde una mamá le hace un trabajo a su hijo o a su hija, que esto nos causa mucha extrañeza porque es lo que menos pensaríamos, pero también en el tema de las maldiciones, cuando una mamá decreta o genera o lanza una maldición a un hijo, es mucho más fuerte.
0: Sí, sí, por supuesto que es mucho más fuerte, porque primero te toma descuidado, ¿no? Porque no vas a desconfiar nunca de tu propia sangre. Dicen que duele más el cuero que la camisa. Entonces jamás vas a desconfiar de tu propia sangre, y te podrás estar alerta de todo mundo, pero de tu propia mami, pues es como que no, ¿verdad? Bueno, eso pienso yo, ¿no? Depende, ya sabemos que hay cada caso que también es increíble. Pero bueno, el punto aquí es que está latente ese aspecto. Ojalá estuviésemos equivocados, tanto nosotros como Sailor y la persona que vivió esto, o sea, sus conocidos de Sailor Moon, y que le platicaron todo lo que tuvieron que padecer.
2: Hola, buenas noches, ¿cómo te llamas?
3: Diana Rodríguez, ya había marcado hace tiempo.
2: Diana, ¿estás en Puebla?
3: Así es.
2: Perfecto, bienvenida nuevamente, nos da gusto saludarte.
3: Muchísimas gracias.
2: ¿Qué nos quieres contar?
3: Bueno, mire, es una historia familiar que ocurrió hace aproximadamente 40 años. Hace 40 años, mi abuelita, que en paz descanse, no tiene mucho que falleció, me contó una historia sobre mi abuelo. Ya falleció. La historia se desarrolla de la siguiente forma. Fue una noche en la que mi abuelo se fue a tomar unas copas con unos amigos.
0: Sí.
3: Y él en su casa, pues tenía una cochinita. Esta marranita la tenía amarrada en una barranca, sí, junto a un tronco. Y pues ahí la dejó, ¿no? Entonces él del diario iba y la desataba.
0: Sí.
3: Pues esa noche que se fue a beber, tuvo una discusión con su padre, y mi abuelita me platicaba que en la casa donde ellos vivían, pues lamentablemente ya tenía un antecedente pues tétrico. En este caso, ahí donde vivían ellos, estaba una chica a la cual la sacaba el muerto, hasta el punto de que la mató, o sea, la sacó y hizo que se cayera en un barranco y falleció. Posteriormente, mi abuelo, esa noche, se va a desatar a su marranita. Pero lo curioso fue que mi abuelo se ahorcó con el mismo lazo de esa marranita.
0: ¿Cómo? ¿Pero fue un accidente o él se colgó?
3: Es lo que no sabemos, porque como había una abuelita, que en paz descanse, me platicaba que esa entidad de ese muerto yacía en esa casa. Entonces, pues, hay posibilidad de que, pues, esa entidad haya decaído ahí con mi abuelo. Curiosamente, me dice mi abuelita, bueno, me decía, que la puerca como que actuaba de una forma extraña, por así decirlo. Porque mi abuelita me platicaba que se había jalado en este caso el animal, y pues ahorcó a mi abuelo. Sí, pues la dejó con 4 pequeñitos, huérfanos. Mi abuelita me platicaba que pues fue hacia esa barranca. Uh-huh. Y pues lo vio prácticamente tendido, con una lengua extremadamente larga.
0: Sí.
3: Los ojos sin brillo. Y bueno, pasó el tiempo y mi abuela se fue a un lugar donde pues le comentaran el por qué había sucedido eso, ¿no?
0: Sí.
3: Le platicaban que pues de cierta forma la entidad había tomado algún tipo de costumbre o tradición, por así decirlo, en este lugar. Y bueno, pues a la fecha ese lugar pues ya ha sido abandonado.
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0: ¿Sabías que en México 3 de cada 10 niñas menores de 15 años han faltado a la escuela porque estaban menstruando?
1: No porque estuvieran enfermas,
0: sino porque no tenían una toalla sanitaria, porque el baño de su escuela no tenía agua, jabón ni papel. O simplemente porque nadie les explicó que lo que les estaba pasando era completamente normal. La menstruación es un proceso biológico que se presenta en todas las personas con útero. Es tan natural como respirar, como parpadear.
1: Sin embargo, durante milenios, la humanidad le colgó etiquetas terribles.
0: En culturas antiguas, la mujer que menstruaba era vista como impura, como portadora de fuerzas negativas. Su sangre se consideraba sucia
1: y se decía que podía contaminar los campos de cultivo.
0: Hoy, en pleno siglo XXI, aún persisten estigmas, tabúes y mitos que impiden vivirla con dignidad. Por eso, en la agenda mundial, hoy se habla de menstruación digna
1: y de pobreza menstrual.
0: Este último término se refiere a la imposibilidad de adquirir productos de higiene menstrual por falta de recursos económicos. En México, más del 40% de las mujeres en edad de menstruar
1: vive en situación de pobreza,
0: lo que significa que muchas tienen que elegir entre comprar comida o comprar toallas sanitarias. Según la segunda encuesta nacional de gestión menstrual elaborada por UNICEF México en 2025, el 67% de las encuestadas no contaba con productos de gestión menstrual en su escuela o lugar de trabajo ante un imprevisto. ¿Te imaginas tener que enfrentar esa situación cada mes? Pero las cosas están cambiando. Colombia fue el primer país de América Latina en eliminar el impuesto a los productos de higiene menstrual. Y México siguió el camino. Estados como Colima, Hidalgo, Tamaulipas, Quintana Roo y la Ciudad de México otorgan licencias menstruales para ausencia laboral cuando el dolor es incapacitante. Y existe una estrategia nacional por una menstruación digna que lleva campañas informativas y kits de gestión menstrual
1: a estudiantes de secundaria y bachillerato en todo el país.
0: La menstruación digna debe entenderse desde tres dimensiones: bienestar físico, con acceso a productos, baños dignos y atención ginecológica; bienestar mental, combatiendo la vergüenza y el miedo que genera el estigma; y bienestar social, erradicando las cargas culturales negativas. Su propuesta es clara: el tema debe dejar de tratarse como algo privado, porque nos compete a todos como sociedad. Menstruar no es un castigo ni una enfermedad.
1: Es biología pura.
0: Un proceso que merece ser vivido con información, con recursos
1: y sin vergüenza.
0: Si tienes una hija, una hermana, una amiga, una alumna o tú misma, habla del tema. ¿Cómo la pasas?
1: Convéncete de que el silencio no protege a nadie.
0: Hablar de menstruación no es indiscreción.
1: Es salud.
0: Es educación.
1: Es derecho.
0: Porque cuando una niña falta a la escuela por no tener una toalla sanitaria, no es ella quien falla, es la sociedad entera. Con información de la licenciada María Isabel Salazar Gómez, del Programa de Salud Sexual Integral de la Facultad de Medicina de la UNAM. Un guión de Leonardo Santiago, con información del portal Ciencia UNAM. Le saluda Mónica Géminis.
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6: Bienvenidos a este su programa
7: Estilo de Vida
6: de Jerry Medina. Y el día de hoy, además de saludarlos, de darles las gracias por su compañía, les tenemos un tema bien importante y además bastante común, y que si no lo cuidamos y siempre ya lo tratamos como si fuera algo a la ligera, pues nos puede traer graves consecuencias. Me refiero a que vamos a hablar de la colitis y de la gastritis. Y está con nosotros nuestro gran amigo y un gran médico, un gran profesional, el doctor Víctor López Ocampo. ¿Cómo estás, doctor?
8: Miriam Díez, como siempre, un placer estar contigo.
6: Y quisiera que nos platicaras un poquito acerca de estos dos temas que van muy relacionados, aunque no son lo mismo, pero para que tú nos puedas decir, porque yo creo que la mayoría de las personas tienen este problema y lo tratamos así con que, bueno, pues ya no nos queda de otra, ¿verdad?
8: Yo creo que empiezas muy bien, Miri, comentando, porque luego hay pacientes o personas que te dicen, es que mirando con mi colitis y mi gastritis, pero yo creo que, como te lo comenté, lo empiezas diciendo muy bien, pareciera lo mismo, pero estrictamente no lo es, por un lado, y por el otro lado, efectivamente, es una situación estrictamente muy común, muy frecuente, que debemos de saber abordar para que esto no se nos complique. Efectivamente, si vamos a hablar de lo que es una gastritis, estamos hablando directamente de lo que es el estómago, y si vamos a hablar de la colitis, vamos a hablar de lo que viene a ser el intestino grueso o colon. Para esto, lo que sucede es que una porción de lo que viene a ser el colon, que es el colon transverso, pasa muy cerca del estómago, entonces de ahí viene la similitud de síntomas, de signos, en donde decimos tengo mi colitis, mi gastritis, pero estrictamente, como lo estamos mencionando, no es lo mismo.
6: No, claro que no. Por ejemplo, ¿nos puedes dar algunos síntomas de la gastritis y algunos de la colitis?
8: Efectivamente, mira, vamos a abordar de primera instancia lo que es la gastritis. Cuando nosotros hablamos de colitis, gastritis, vamos a estar hablando evidentemente de órganos que pertenecen al aparato digestivo. El aparato digestivo va a ser este conjunto de órganos, de estructuras que nos van a servir para asimilar lo que vienen a ser los alimentos. Vamos a asimilar los alimentos y en última instancia el desecho. Todo esto lo hace el aparato digestivo. Dentro de esto, pues hemos hablado también ya en otras ocasiones, la boca sirve para masticar, diglutir, triturar lo que vienen a ser los alimentos junto con la faringe. Pasa al esófago, que es un tubo de contacto entre lo que viene a ser la boca y el estómago, que es directamente a donde nosotros en este momento vamos a abocarnos y nos vamos a detener. El estómago es una estructura, ¿verdad? Estrictamente viene a tener todas las características del aparato digestivo. En su interior tiene una mucosa, tiene algunos pliegues. Estos pliegues nos sirven para que ahí empecemos ya con la digestión. Viene a ser como el almacén previo a que pase a tubo digestivo delgado. El tubo digestivo delgado es donde estrictamente empieza la asimilación de los alimentos. Aquí nos detenemos entonces en lo que viene a ser el estómago. Cuando estamos hablando de gastritis, la gastritis directamente al estómago. La colitis directamente a colon, intestino grueso. Pero aquí pareciera que es lo mismo o que están juntos. Entre lo que viene a ser el estómago y el colon, se interpone precisamente un tubo más delgado que el colon, que va a ser el intestino delgado. El intestino delgado tiene, si lo pudiéramos extender, una longitud aproximadamente entre 7 y 8 metros. Entonces, si nos damos cuenta, entre la colitis y la gastritis, se nos interpone este pequeño...
6: Hay 7, 8 metros de diferencia.
8: 7, 8, nada más y nada menos. Pero resulta que entonces, por lo que mencionábamos, que hay una parte del colon, que es colon transverso, que pasa por el frente muy pegado al estómago, pensábamos que es lo mismo. El estómago entonces viene a ser esta estructura como almacén previo a lo que viene a ser el intestino delgado, para que ya empiece precisamente lo que viene a ser toda la cuestión de la asimilación de los alimentos. En la primera parte del intestino delgado, lo que es el duodeno, primera porción, se juntan lo que viene a ser el conducto pancreático principal y el colédoco. El colédoco viene de lo que es la vesícula que va a transportar la bilis, y de lo que viene a ser el conducto pancreático principal, que viene del páncreas, va a transportar lo que vienen a ser precisamente unas enzimas, que es la amilasa, la lipasa, la tripsina y bicarbonato. Todo esto en conjunto que llega al intestino delgado va a producir ya parte de lo que va a ser fragmentar más los alimentos para asimilarlos. Pero ¿por qué estamos hablando entonces de esta primera porción del duodeno? Porque aquí viene una de las principales razones de la gastritis: que haya reflujo, que haya una, se puede decir que haya el regreso de estos jugos, que no debe de haberlos porque deben de ir en secuencia hacia adelante, y que haya este pequeño regreso hacia el estómago y produzca una irritación. Cuando se produce esta irritación en el estómago, entonces vienen los síntomas principales, lo que viene a ser una especie de ardor. No es muchas veces un dolor, puede haber ya después de este ardor un dolor. Hay veces que las personas te dicen: tengo una especie, no sé qué decirle, doctor, dolor, ardor, siento algo ahí. Estrictamente no podemos muchas veces decir que precisamente tengan un dolor, pero es una molestia que hay veces que no la pueden ni siquiera definir, porque no está ni en un dolor ni está precisamente en un ardor. Y por la situación que sería epigastrio, estrictamente donde terminan las costillas al frente, ya nos vamos a ir ubicando un poquito a lo que viene a ser la gastritis. Estamos ahorita únicamente hablando de gastritis, la primera porción de esta charla, que va a ser en el estómago. La gastritis puede ser aguda o crónica. Uh-huh. Una gastritis aguda va a ser algo que te va a empezar a doler el estómago. Puede ser por alimentos, puede ser por una indigestión, puede ser porque comiste mucho, puede ser que comiste algún alimento irritante. También vamos a hablar un poquito de lo que vienen a hacer efectivamente por fumar, por tomar. Vamos a hablar un poquito de lo que es el picante, porque luego se habla mucho de que el picante es irritante. Uh-huh. Y hay personas a las que sí comen mucho picante y no les irrita, y hay personas que no comen picante
6: y sí.
8: Entonces aquí estamos hablando de un factor bien importante, que sería la otra situación, aparte de lo que es la gastritis por alimentos, también viene a ser una gastritis erosiva por estrés, que en la actualidad es muy muy frecuente.
6: Por estrés. Sí. Por eso tengo mi gastritis. Uh-huh. Mi colitis.
8: Pero aquí está en lo que vamos a estar hablando.
6: Es la boca del estómago, es lo que me duele. No es. Bueno, no sé dónde está. Pero la boca del estómago.
8: Ahí donde te estás tocando,
6: aquí,
8: al frente.
6: Entre las costillas,
8: que...
6: en este cachito de aquí enfrente, ahí es donde duele.
8: Estrictamente viene a ser el estómago. Esa es la zona del estómago. Un poco más abajo pasa esta porción que estamos hablando del colon, lo que es el colon transverso, pero la zona que Miri en este momento nos estaba señalando, nos tocamos al frente, a donde confluye lo que es la caja torácica en la parte inferior, eso es la zona del estómago. Entonces ahí es un dolor. Pero preguntabas, Miri, por ejemplo, ¿qué sucede? ¿Cuáles son los síntomas? Pues es este dolor. Uh-huh. Puede haber náusea, puede haber vómito, puede haber indigestión, la sensitud de plenitud, las dar a diagnosticarlo. Estrictamente hay personas que pueden tener una gastritis ya sea aguda, que te dure pues cuestión de horas, uno o dos días, o hay personas que pueden tener una gastritis que te puede durar meses o inclusive años.
6: ¿Y cuando se te infla el estómago después de comer?
8: Aquí estaríamos hablando de la otra parte.
6: Desayuno, comida o cena, no importa, después de alimentos.
8: Sí, aquí estaríamos hablando de que eso ya me remite un poco a la cuestión de una colitis. Ahí ya no nos iríamos entonces estrictamente a que ya no fue la gastritis, sino es a la colitis. Pero recordemos, por ejemplo, que alguna anomalía que se presente en cualquier parte de aparato digestivo, ya sea en la boca, en el esófago o en la parte final que sería el colon, me da sintomatología a todo lo que viene a ser el aparato digestivo. Puede ser que yo tenga sintomatología más adelante y más arriba.
9: ¿Pero qué les parece si nos damos una brevísima pausa y regresamos a este su programa Estilo de Vida?
5: 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Colágeno es la principal proteína componente del tejido conectivo. Constituye de 25 a 35% de las proteínas totales que forma fibras, las fibras colágenas. Es el componente más abundante de la piel y de los huesos. Las moléculas de colágeno tienen distintas formas y funciones. En tendones forman fibras rígidas encordadas, resistentes a la tensión. Por otro lado, en la piel permite la expansión en todas direcciones sin deformaciones. El colágeno se encarga de dar estructura, firmeza y elasticidad a la piel y mantiene la salud de tus músculos, ligamentos, tendones y articulaciones. Vamos a una breve pausa y regresamos a su programa Estilo de Vida. 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
2: El inventor del bolígrafo, Laszlo Biró, se inspiró en la tinta de los periódicos para su diseño.
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3: Y ya estamos de regreso en este su programa Estilo de Vida, de Jerry Medina, aquí platicando con el doctor Víctor López Ocampo, ¿verdad?
4: Así es, como siempre.
3: Colitis y gastritis.
4: Colitis y gastritis.
3: Podemos decir, nosotros pensamos que es lo mismo con lo mismo.
4: No, ¿no? Ya, no, ya no, lo para nada. En el primer bloque explico todo eso, pero ahorita estábamos, nos estabas dando los síntomas de la colitis. Ya hablaste de la gastritis. Y hablamos de la colitis, porque yo ya estoy harta, doctor.
5: Sí, estás mencionando una situación bien importante, Miri, en el sentido de que cuando estamos hablando de colitis o de gastritis, principalmente en este caso de lo que es la colitis, tenemos que tener y dividir y saber bien el estudio. Se estaba mencionando que, por ejemplo, irritantes como el alcohol, puede ser también el tabaco, definitivamente, pero algunos alimentos también te pueden llegar a dar este tipo de problemas. Pero también dentro de lo que estábamos mencionando está lo que la cuestión emocional. Entonces ahí tenemos que ver lo que viene a ser un tipo de colitis nerviosa, que estrictamente viene a ser de las más frecuentes. Cuando nosotros hablamos de este tipo de situaciones, nosotros tenemos que descartar siempre, Miri, Marquito, lo que es la colitis nerviosa, hacer una división que lo que puede ser también una colitis infecciosa o una colitis isquémica. Cuando nosotros hablamos de este tipo de colitis, estamos hablando estrictamente de lo que viene a ser el intestino grueso, el colon. Básicamente, y sin duda, la más frecuente en la actualidad viene a ser la colitis nerviosa. ¿Por qué? Porque cuando tenemos, por ejemplo, una colitis ulcerosa, nos vamos a dar cuenta fácilmente porque, por ejemplo, el color de las heces va a cambiar. Regularmente se vuelve un café oscuro, lo cual nos puede estar indicando de que viene a haber tal vez un probable sangrado. Esto nos tiene que llevar a hacer un diagnóstico diferencial en la colitis ulcerosa con un probable cáncer de colon. Entonces ya estaríamos hablando...
4: Palabras mayores,
5: efectivamente. Mire, cuando estamos hablando de un sangrado en heces, no podemos irnos únicamente con que estamos hablando de una colitis ulcerosa. O sea, esto quiere decir, evidentemente, algo que está sangrando. Pero si es por una colitis, bueno, no quiero decir que sea muchísimo mejor, pero no se puede comparar con un cáncer de colon. Entonces, aquí nosotros vamos a ver. Ahora, la colitis infecciosa también es muy frecuente. Esto viene a ser posterior al consumo de alimentos descompuestos, al consumo de alimentos del tipo, por ejemplo, algo que llega a dar este tipo de situación es algo que sabíamos que puede estar ya en un proceso. Hay veces que decimos, ya me dio esto, pero todavía
4: que no mata, engorda.
5: Tal cual, de veras. Y algo
4: así
5: que
4: decíamos,
5: sí,
4: que no mata, engorda, todavía no está tan malo.
5: No está tan mal. Y luego, por último, sería la colitis isquémica. Este tipo de colitis viene a ser una situación, ¿qué quiere decir isquémico? Por falta de riego sanguíneo. Esto puede ser posterior a una cirugía, puede ser posterior a algún accidente, puede ser posterior a algún traumatismo. Pero aquí sí ya estaríamos viendo eso. Ahora, si nos damos cuenta, Miri, Marquito, la situación de la sintomatología sí va a variar bastante entre lo que es la gastritis y lo que es la colitis, porque aquí en la colitis ya nos vamos a estar dando cuenta, por ejemplo, del sangrado, el dolor, la transferencia, la sintomatología sí nos va a dar muchos cambios.
4: Antes de que saltes de tema, te quería preguntar, ¿los bichos entrarían en lo infeccioso?
5: Entrarían definitivamente en lo infeccioso, pero aquí, por ejemplo, también tu pregunta acertada, nos iríamos más directamente, lo que viene a ser los bichos, a lo que viene a ser la cuestión del estómago, a la gastritis. En la gastritis nosotros tenemos, por ejemplo, lo que viene a ser infecciones, y dentro de las infecciones, las bacterias, por ejemplo, vamos a tener muy frecuentemente Escherichia coli. La Escherichia coli, vamos a nosotros a tener presencia de de esta bacteria muchas de las veces en orina, la podemos tener en el estómago, pero esta se va más a lo que viene a ser el estómago que al intestino.
4: ¿Y la amiba?
5: La amiba también se va mucho a lo que viene a ser el estómago. O sea, por contigüidad, ¿no? Puede ser que se nos vaya también inclusive al hígado. La amiba viene a ser un parásito, bueno, más bien es una bacteria en donde de alguna manera nosotros debemos de tener mucho cuidado. Si nos damos cuenta, muchas de las bacterias que nosotros llegamos a tener presencia vienen en el agua. De ahí parto siempre para decir, debemos de tener mucho cuidado con el agua. Tener mucho cuidado con el agua que consumimos, ver su origen, para que nosotros no tengamos, no tomemos agua contaminada. Cuando tomamos agua contaminada, no solamente puede haber presencia de bacterias, en otras ocasiones hemos hablado, por ejemplo, que puede traer virus, y dentro del virus, el de la hepatitis es extremadamente frecuente. Y el virus de la hepatitis es la segunda razón por la cual nos puede dar algún tipo de hepatitis y posteriormente cirrosis. Entonces, sí, efectivamente, si estamos hablando de bacterias, la E. coli en el estómago es más frecuente que en el intestino grueso.
4: Y ya ves cuando te dicen, bueno, ya no sé si es cierto, doctor, igual me dices que no es cierto, que no ando inventando, que nos decían que por lo menos una vez al año te desparasitaras.
5: Efectivamente, anteriormente había programas en donde inclusive en los colegios, en las escuelas,
4: sí,
5: llevaban desparasitantes y sí, sí, era muy frecuente.
4: ¿Y qué te desparasitaban?
5: Es bueno,
4: eso,
5: ¿no? Es bueno, sí, definitivamente es bueno.
4: ¿Pero qué dicho te quita eso? Que eso
5: estrictamente,
4: que
5: y mencionaste también uno muy importante, la amiba. La amiba anteriormente era recurrente que tuviéramos amibiasis. Sí puedo decir que acá ido bastantito ya la recurrencia en lo que viene a ser la amiba, pero sí, sí. Ahora, por ejemplo, haz la pregunta de qué tipo de bacterias, principalmente es tipo de los estreptococos, pero sí todavía se puede recomendar una desparasitación mínimo una vez al año, pero hay personas que la hacen recurrentemente dos veces al año, sí estaría bien indicada, definitivamente.
6: Oiga, doctor, ¿y esa amiba qué provoca en el cuerpo?
5: Bueno, la amiba es una bacteria que tiene predilección por ciertos órganos. Por ejemplo, en el hígado te puede producir un absceso. Y un absceso amibiano es extremadamente peligroso porque te puede llegar a dar una peritonitis. Por ejemplo, una amiba que se presente en lo que viene a ser aparato digestivo, pues te va a estar dando más bien diarreas frecuentes, dolor, te va a dar vómito, te va a dar náusea. La amiba en aparato digestivo no es precisamente que te dé una sintomatología, vamos a decirlo, de muerte, pero sí te va a dar una sintomatología muy molesta. Son personas que van a estar cursando periodos de estreñimiento con diarrea. Estreñimiento con diarrea. Y para eso, estrictamente, aquí podemos hablar de que anteriormente se manejaban algunos medicamentos que en la actualidad pues también ya han caído bastante en desuso. Había un medicamento que se manejaba mucho efectivamente para la amiba.
4: Ya te mataba a ti.
5: Exactamente. Entonces, también los medicamentos para la amibiasis ha caído bastante. Ha habido ya muchos cambios en los tratamientos terapéuticos.
4: Y los bichos también te llegan a inflamarte, te da una colitis por ellos, o más bien una gastritis puede dar?
5: Te da las dos cosas, pero la sintomatología sí es importante. Aquí dentro de los medicamentos se está mencionando, por ejemplo, algunos de ellos que te producen lo que viene a ser la gastritis. Dentro de los más frecuentes que te puede dar una gastritis son medicamentos precisamente que utilizamos para dolor de cabeza, por ejemplo, para la fiebre, especialmente, pues, para no decir cuáles, ¿verdad? Pero sí hay medicamentos que pues, son utilizados para la fiebre, para dolor de cabeza, que son algo irritantes para el estómago. Entonces aquí es donde nosotros podemos ver también ya las diferencias entre una colitis y una gastritis, haciendo ver que no es lo mismo y haciendo ver que la sintomatología nos va a ir muy diferente. También tenemos que investigar, por ejemplo, esto de los medicamentos. Ahora, también ya lo habíamos mencionado, el alcohol. El alcohol junto con el tabaco nos da bastantes problemas. También tenemos que hablar, por ejemplo, de los trastornos autoinmunes. Hay personas que tienen trastornos autoinmunes derivados, por ejemplo, de un lupus, derivado pues de algún tipo de enfermedad que deteriora. Por ejemplo, también hay personas que el consumo de gluten no va mucho con las cuestiones autoinmunes, pero el gluten también te va a dar cuestiones, te van a inflamar. Definitivamente, para lo que es la gastritis, debemos de tomar en cuenta algún tipo de sustancias nocivas e incluso prohibidas. Así las podríamos mencionar.
3: Pero ¿qué les parece si nos vamos a una brevísima pausa y regresamos a este su programa Estilo de Vida?
0: Y recordándoles que pueden enviarnos un mensaje de WhatsApp al 55 23 35 47 74.
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0: Vamos a una breve pausa y regresamos a su programa Estilo de Vida.
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13: La hoja santa es una hierba que se utiliza con fines gastronómicos y médicos. Su forma de corazón es perfumada con un fuerte aroma, pero de sabor dulce. Forma parte de la familia de las pimientas. En la cocina se usa para preparar carnes, salsas, caldos y quesos. Por su aroma, se usa también para aromatizar tamales y chiles rellenos, entre otros platillos. En la medicina contribuye a disminuir la fiebre e inflamación de los riñones. La infusión de hoja santa es usada para tratar problemas respiratorios como el asma.
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3: Y ya estamos de regreso en este su programa Estilo de Vida de Jerry Medina. Estamos con el doctor Víctor López Ocampo. Doctor, yo quería preguntarle también los efectos del gluten, porque hoy en día lo vemos, ya es muy común que mucha gente, es que yo tengo problemas con el gluten, con la lactosa, con ese rollo.
4: Pero primero quiero que termine la colitis.
3: Pero nada más que me diga rápido, nerviosa. Sí, claro, nada más que me diga rápido, porque yo saber, porque hay gente cercana a mí que está con un rollo de...
4: También te inflama.
5: Aquí tenemos que ver esto de una forma muy, muy, muy importante, Marquito, en el sentido de que cuando hacemos una cuestión de, yo tengo, por ejemplo, alguna reacción al gluten, tenemos que ver que efectivamente sea una reacción al gluten. El gluten, para las personas que amablemente nos escuchan, es estrictamente el trigo, el centeno, la cebada. Entonces lo vamos a encontrar en muchos alimentos, ¿verdad? En el pan, lo vamos a encontrar en la tortilla también. Entonces va a estar en muchas partes. Pero aquí, por ejemplo, se ha visto que hay personas que tienen algún tipo de reacción al gluten y tienen una gastritis, que también aquí puede ser la colitis, pero hay personas que no necesariamente es al gluten. Entonces aquí viene la cuestión de hacer el diagnóstico y de hablar con la persona y hacerle sentir y darle confianza de que puede ser, y más bien esté encaminado, Marquito, a la cuestión nerviosa, ¿no? Hay personas en donde de repente sienten que me hace daño esto y esto y esto, y no, más bien es un poquito esa sobredosis emocional que están teniendo y que están, por ejemplo, segregando más ácidos. Recordemos que el estómago segrega, por ejemplo, el ácido clorhídrico, que es el que recibe los alimentos, y esto es para fragmentarlos. Una persona con emociones elevadas está segregando más ácido clorhídrico y esto te puede dar esta situación de irritación en el estómago. Entonces, en resumen, la cuestión sería, debemos de estar seguros de que si tengo yo una reacción al gluten o no, porque si te puedo decir, si tengo una reacción al gluten, estaríamos quitando muchos alimentos, ¿eh?
4: Sí.
5: Entonces hay que ver, a lo mejor y no es una reacción al gluten, sino esta sobredosificación emocional a todo lo que me puede estar haciendo daño.
4: Claro, incluso hasta la leche, dicen que muchas veces los lácteos te puede inflamar el estómago.
5: viene a ser también igual que el gluten. Hay personas que dicen, yo no puedo tomar leche porque luego me cae mal. Aquí la leche, por ejemplo, debemos de tomar en cuenta, si estamos hablando del estómago y el estómago produce un ácido, que es el ácido clorhídrico, ¿con qué lo voy a contrarrestar? Por ejemplo, con la leche. Hay personas que toman leche y con esto simplemente estabilizan la molestia del estómago. Entonces, ¿por qué? Porque la leche viene a ser un alimento alcalino, que es lo contrario al ácido. Entonces, hay personas que ya saben que le toman esta reacción, tengo una molestia de irritación en el estómago, toman su vaso con leche y adiós problema. La única situación es que, y aquí yo también les recomiendo, hay quien dice, pero me produce gases. Cambien la marca, cambien el tipo de leche. Hay veces que yo les digo, no siempre es la leche, sino que hay veces que cambiando simplemente la marca, o hay veces que tomo leche entera, puede ser deslactosada.
4: Claro.
5: Que le hagan un poquito de cambio a la leche, pero la leche es buena cuando tengo algún tipo de gastritis. Hay personas que simplemente dejan de tomar leche por que alguien se los recomendó, no siempre sería lo más indicado.
4: Fíjate que tienes toda la razón del universo.
5: Sí, efectivamente.
4: Pero platícanos un poco entonces de la parte de la colitis nerviosa. ¿Sabes qué es espantoso? Como Gerardo dice, que es el síndrome del botonazo asesino. Pero es cierto, o sea, tú te pones tu pantalón en la mañana y te queda hasta aguadito, maravillosamente bien.
17: ¿Y pasan las horas?
4: Pero en las horas y ya en la tarde después de comer o eso, no, o sea, de veras hasta se te queda marcada, ya no tienes cintura y eres como boiler, o sea, de verdad ya horrible.
5: O sea, todo parejito, ¿no?
4: Sí, o sea, y además sienten los gases, pero no salen, pues no andas ahí pedorreándote por la vida, pero sí lo sientes. ¿Cómo le haces?
5: Bueno, aquí hay que tomar en cuenta que si estamos hablando de lo que viene a ser la colitis por rechazo a algún alimento, tenemos que identificar bien qué alimento, ¿no? Porque hay personas que, por ejemplo, no llegan a tener mucho gas por alguna cuestión, precisamente, por ejemplo, los frijoles, casi que a todo mundo le producen gas, pero hay unos a los que le producen más gas que a otros, ¿no? Entonces,
4: con todo y que los pongas a remojar, porque si los pones a remojar un día antes ya no te hacen
5: eso
4: tanto,
5: que acabas tú de decir también es importante. Hay que remojarlos porque esto va a hacer que el frijol se suavice, que tenga menos tiempo de cocción y que produzca menos gas. También aquí yo hay veces en que he visto y he observado en que también, si a mi paciente yo le digo, bueno, ¿te gusta el frijol? Sí, cámbiame también la marca. Yo he visto que tan solo cambiando marcas, no quiero decir que una sea mejor que otra, no. La situación va en que en el proceso de industrialización y todo este tipo de cuestiones, inclusive desde la cosecha, nos acostumbramos a una marca y la estoy consumiendo desde hace tiempo. Cambias la marca
4: y
5: de veras, no quiero, sí, todo eso que estás diciendo, sí, puede ser que te vaya peor, pero yo he visto que tan solo cambiando las marcas, no porque una sea mejor que la otra, pero simplemente el proceso de cosecha y todo.
4: De almacenamiento, de lo que sea, algo tiene diferente.
5: Claro, y eso hace que tú puedas tener una mejor digestión, pero hay que identificar si efectivamente es el frijol, puede ser otro tipo de alimento, una oleaginosa o algo, una cuestión así, ¿verdad? Entonces, pero lo que dijiste, sí, hay que remojarlo y demás, hay que ver si es la leche. También dentro de todo esto, las personas que llegan a tener algún tipo de gastritis o de colitis nerviosa, hay veces que si tú haces una pequeña historia clínica, te das cuenta que por ahí bajita de la mano algunos de ellos hasta antidepresivos toman, que quiere decir que también por ahí tenemos que abordar la situación. Algunos de ellos, por ejemplo, pueden llegar a tener problemas de tiroides. Entonces, tienes que hacer un estudio muy certero del paciente que estás manejando para que tú veas si no tiene una situación por ahí encontrada. Hay pacientes que se me preocupan demasiado, y sí lo puedo decir, demasiado por la situación de qué alimento estoy comiendo, a qué hora estoy comiendo, de situaciones que pues podrían pasar tantito inadvertidas para muchas personas, pero hay personas que sí se preocupan bastante, y eso Gerardo lo ha mencionado mucho, en el sentido de que, por ejemplo, el aparato digestivo es como si fuera nuestro segundo sistema nervioso.
17: Oye, se tarda mucho tiempo en formarse esto, o, y se pueden hacer también con este problema, o no, o se va formando de acuerdo a hábitos o hay intolerancias?
5: Estrictamente no se nace con él, pero de que se te pueda presentar desde la niñez se te puede presentar.
4: Y a veces se vuelve crónico.
5: Y se vuelve crónico, pero aquí también tenemos una situación, hay personas que pueden llegar a tener una colitis o una gastritis sin síntomas. También esto es importante, ¿no? O sea, hay personas que no le dan tanta importancia y que de repente algún día sí se dan cuenta de que están teniendo un tipo de excremento diferente. Le hacen el estudio y sí están teniendo sangre en excremento, pero ellos nunca se habían dado cuenta, y no es por cáncer, sino es porque tienen por ahí una situación de colitis, una gastritis, pero a ellos no les ha dado síntomas. Entonces también esto es importante verlo, de que el espectro de lo que viene a ser la sintomatología de una gastritis, colitis, es muy amplio, desde una persona que pueda no tener síntomas hasta una persona que ella sienta o él sienta que son cuestiones que totalmente le están cambiando la vida. Hay que tomar en cuenta que esto nos lleva a esferas totalmente incapacitantes, ¿no? En donde si tú tienes náusea, vómito, diarrea y esto lo exacerbas un poquito más, en tu vida cotidiana te va a afectar.
17: ¿Se puede confundir con alguna otra enfermedad o no?
5: También tu pregunta es interesante porque lo hemos estado mencionando. Tenemos que hacer diagnóstico diferencial y uno de ellos, por ejemplo, cáncer de colon. Y sí, como lo estábamos mencionando, como estamos hablando de algo muy, muy importante.
17: ¿Pero qué les parece si nos vamos a una brevísima pausa y regresamos a este su programa
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16: Enzimas digestivas. El sistema digestivo produce enzimas digestivas de forma natural para ayudar a transformar los alimentos en sustancias que el propio cuerpo pueda absorber y utilizar nutrientes como los carbohidratos, las proteínas, las grasas, las vitaminas y los minerales de los alimentos. Las enzimas digestivas son generadas en su mayoría por el páncreas, en pequeñas cantidades desde el intestino y la saliva, en específico para ayudar a descomponer los hidratos de carbono, las grasas y las proteínas de los alimentos, de modo que nuestro cuerpo pueda absorber los nutrientes a través de la barrera intestinal y llegar al torrente sanguíneo para que lleguen al órgano que los

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1: Y ya estamos de regreso en esa es broma, Estilo de Vida, de Jerry Medina. Aquí estamos con el doctor Víctor López Ocampo. Doctor, le hice la pregunta.
2: Sí, gracias. Estábamos entonces mencionando diagnóstico diferencial. Y el diagnóstico diferencial tenemos que verlo, por ejemplo, con cáncer de colon. Pero también podemos hablar de una diverticulosis. Podemos también estar hablando del síndrome anémico. Estamos tomando en cuenta que, por ejemplo, si una colitis o una gastritis puede en un momento dado llevarnos al paso siguiente de presentar una úlcera, se está perdiendo sangre. Y entonces aquí vamos a estar hablando nosotros.

0: alimentos.
1: Oiga, doctor, ahora otra de las cosas es cuando tiene, por ejemplo, gastritis, puede tener gastritis, colitis y a lo mejor algún otro, por ejemplo, diabetes. ¿Qué pasa con esas personas?
0: Aquí, por ejemplo, una persona cuando tiene diabetes, Marquito, estamos hablando que es una persona, y una diabetes, vamos a decirlo, descontrolada, porque esto también es importante. Puede ser que haya una persona que tiene diabetes, pero que está controlada, entonces la diabetes no le va a dar mayor problema. Desafortunadamente, creo yo que entre el 20 y 30% de los pacientes diabéticos no llevan un buen control. Y como no llevan un buen control, te predisponen efectivamente para que se te suba el colesterol, se te suban los triglicéridos, y que esto, junto con la cuestión de la colitis, puede ser infecciosa o algún tipo de infección, de la cuestión nerviosa, sí te va a alterar definitivamente las cuestiones digestivas. Una persona con una, por ejemplo, una diabetes mal controlada, si de la mano te va a llevar a una cuestión de mala digestión y de un síndrome de mala absorción.
2: Fíjate, ahorita que estás hablando de esto, creo que es importante que toquemos el tema. ¿Por qué es importante tener una buena digestión?
0: Aquí es importante porque, para eso, como lo estábamos mencionando, ¿para qué nos sirve el aparato digestivo? Para asimilar los alimentos, para comer bien los nutrientes. Pero cuando nosotros tenemos algún problema, por ejemplo, una persona que está demasiado estresada, puede caer en un síndrome anémico únicamente por mala absorción. Se está dando el síndrome de mala absorción. Y esto de la mano definitivamente va con su colitis, va con su gastritis. Entonces, aquí sí es bien importante hacer un estudio, ver que esté comiendo bien, que esté comiendo con un horario adecuado, que estamos hablando de algo que luego yo digo, para uno como médico es fácil decir, pues me comes sano y me comes a tu horario.
2: Ni tienen horas de comida, pero vamos,
0: en general las personas que presentan, por ejemplo, también esto es algo que no se nos debe pasar, quienes presentan mucho colitis, gastritis, personas que están en la etapa productiva, y si están en la etapa productiva, lo menos que tienen es tiempo para comer sano, forma de comer sano, y tiempo para comer en horarios, porque a lo que me refería es eso, ¿no? Y me comes esto, esto y esto, pero pues luego dicen, pues nomás que a qué hora,
2: ¿estás,
0: no?
2: Estás operando y estás haciendo guardias.
0: Pero aquí sí me refiero a la
2: normales,
0: gente.
2: Sí, no, pero yo te estoy
0: los
2: diciendo
0: normales.
2: A ti.
0: No, sí, aquí, bueno, hablando de compañeros que andan, por ejemplo, en la residencia y cosas así. Bueno, yo ya salí un poquito de eso, ahí sí lo puedo decir, ¿no? Pero compañeros que están en formación, pasantes en la residencia, pues sí se las ven difíciles, ¿no? Ahí sí, por ejemplo, yo les mando desde aquí un saludo a todos mis compañeros que andan en la residencia, porque no, luego ni tiempo tienen de comer, que van a decir, sí, ya quisiera yo ver ese horario, cuando ni tiempo tienen ganas
1: de comer. Deberían ser los primeros en estar alimentados por todos los procesos que están haciendo.
2: Espantosos, y
1: hasta 36 tocan horas de guardia, ¿cómo les?
0: Sí, la verdad.
2: Eso es
0: un tema que algún día sí me gustaría abordar.
2: Sería padre que
0: hablar de lo que vienen a hacer las residencias médicas y demás. Todo eso también ha cambiado un poquito. Yo
2: ya
0: brevemente,
2: los tratan más como gente, ya pueden dormir más tiempecito.
0: No del todo, Miri, pero mira, por ejemplo, y brevemente, aunque no es el tema, pues ya que se está mencionando, por ejemplo, no hace mucho hubo el caso de un neurocirujano.
2: Ajá.
0: Que estaba regañando a un residente, y el residente se molestó un poquito porque el neurocirujano pues lo estaba regañando, ¿no? Pero a mí, si me lo permiten, pues yo estaba diciéndole, pues es que el neurocirujano tenía razón, o sea, no están operando cualquier cosa, están operando
2: cerebro.
0: Y si la nota está mal hecha, pues está en juego la vida de una persona, entonces
2: ¿alguna función?
0: Sí, entonces, bueno, pues yo así lo vi, la verdad, y lo sigo viendo. Entonces, hay médicos que sí, la verdad.
2: Desde entonces no te habla.
0: No es conmigo, yo lo estaba viendo la nota, pero
2: ya no le
0: no, no, entonces, pero a lo que decías de que hay médicos que se pasan mucho tiempo,
2: claro,
0: pues sí, pues es la formación y pues ni modo, no, así es.
1: Pero ¿por qué 36 horas?
2: Oye,
0: mira, lo que pasa
2: también
0: es que, por ejemplo, entras el día de hoy a tu servicio.
1: Uh-huh.
0: El día de hoy entras a tu servicio y tienes guardia. Entonces, aparte de tu guardia, en la noche tienes el servicio y sales de la guardia y te quedas al servicio.

0: Entonces,
1: ¿no tenemos una guardia y servicio?
0: No, tu servicio es tu trabajo normal, de las 8 de la mañana a las 3 de la tarde. Mm. A las 3 de la tarde empieza tu guardia y la terminas mañana a las 8 de la mañana. Ay. Pero ahí nuevamente te quedas al servicio. Ay, entonces, no, pues ahí no puedes. Y hay algo que a mí siempre, como todos vamos pasando por ahí, mañana a las 8 de la mañana, después de tu guardia y de tu servicio, llega el médico adscrito y te pregunta por todos los pacientes. Y tienes que sabértelos porque si no, pues medio te regaña. Pero a ver, déjame decirte, es tu obligación saberte todos tus pacientes. Pues si no, ¿qué haces? ¿Sí me explico?
1: O sea, entonces eres cuatrapea de que doña Lucha, doña Lencha, doña ese,
0: ¿no? No, no, aquí puedo yo decir, por ejemplo, todo tiene su momento, ¿no? Yo, por ejemplo, pues definitivamente ese horario pues ya no lo haría, pero estamos hablando de gente joven, ¿no? Gente joven, o sea que, pues que te aguanta.
1: Pues ya lo vivió usted, doctor, como doctor. Como
0: pues sí, pero también estaba joven, la verdad, ahorita pues ya no tanto.
1: Ay,
0: no,
1: estaba joven todavía, ¿eh? Oiga, nada más, exactamente, díganos sobre los suplementos.
0: Sí, aquí es bien importante, debemos de ver cómo prevenimos. El Biolac Plus, después del desayuno y la comida. Enzimas digestivas, después de desayuno, comida y cena. Jaidelen, antes de desayuno, comida y cena. Esto es básico. Biolac, Jaidelen, enzimas digestivas. Puedo agregar los ácidos grasos también 3 veces al día y el omega 5 también 3 veces al día. Entonces, repito, Jaidelen, ácidos grasos, el omega, las enzimas digestivas. Y aquí, por ejemplo, para un antioxidante excelente, el prejediamante.
1: ¿Por qué les parece?
2: Probióticos.
0: Probióticos, definitivamente, claro. Sí, claro, claro.
1: ¿Pero qué les parece si nos damos una brevísima pausa y regresamos a ese su programa
3: Estilo de Vida?
1: Y recordándoles que pueden enviarnos un mensaje de WhatsApp al 55 23 35 47 74. Vamos a una breve pausa y regresamos a su programa Estilo de Vida.
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5: Adivina, adivinador, las encuentras en cada esquina. Te acompañan en las fiestas y es casi imposible resistirse a ellas. ¿Ya sabes qué son?
4: Exacto, las papitas y las frituras. ¿Pero sabes todo lo que contienen? No te dejes llevar solo por el antojo. Acompáñanos a descubrir el estudio de calidad.
6: Revista del Consumidor.
4: Las papas y las frituras forman parte habitual de la dieta de muchas personas mexicanas. Pero, ¿sabías que las frituras que consumes son resultado de la transformación de un alimento originario de América? La papa y otros ingredientes como el maíz y el trigo son transformados en botanas mediante procesos como el corte, la fritura y el sazonado. De acuerdo con datos de Statista, en 2025, el consumo de botanas saladas en México alcanzó un promedio de 10.9 kilos por persona, lo que refleja su amplia disponibilidad y arraigo en los hábitos de consumo actuales.
5: Y ante la gran variedad de papas y frituras de maíz y trigo, el laboratorio se dio a la tarea de analizarlas para que sepas exactamente qué estás consumiendo. Se analizaron 67 productos en total, 33 papas, 4 productos a base de papa, 24 botanas de maíz y 6 botanas de trigo. Al examinarlos, se verificaron distintos aspectos. Se comprobó que la información en las etiquetas de los productos cumpliera con la norma oficial mexicana.
4: Además, para analizar el contenido dentro del empaque, se comprobó que todos los productos cumplieran con las cantidades declaradas de contenido neto, sodio y contenido energético.
5: También se analizó el aporte nutrimental, es decir, la cantidad de proteínas, grasas y carbohidratos, los principales componentes que aportan energía a nuestro cuerpo. Sin embargo, no hay que olvidar que es importantísimo mantener el equilibrio en su consumo.
4: ¿Cuáles fueron los resultados? Todos los productos cumplieron con el contenido neto declarado. Sin embargo, existen 7 productos que contienen más sodio del que declaran. 5 de la marca Great Value, los sabritones Rodaca sabor sal y limón y los Totis Donitas chile y limón. Otro producto que no cumple con lo que declara es Bocados Bocachitos, ya que en su empaque indica que contiene queso, pero no es así.
5: Y hablando de veracidad, estos productos contienen más grasa de la que declaran. Las papas Great Value jalapeño crujientes, Sol Turipapa adobadas, Totis Pops, Mali Foods Potato Chips limón crujiente, Totis Pops corte casero y las Value Foods Potato Chips Rich crujiente. También las frituras de trigo que excedieron la cantidad de grasas declaradas fueron chicharrones de fuego y chicharrones sabor chile limón, ambos de la marca Great Value. Y en cuanto a las frituras de maíz que no cumplen son Bocados Bocachitos, Churritos Natural Sol, Doritos Nacho y los Takis chile limón.
4: Las siguientes papas fritas que contienen menos proteína de la que declaran, 2 de la marca Great Value en sus sabores queso jalapeño y adobadas, Sol Tubipapa rifaditas y Totis Paps corte casero. En el caso de las frituras de maíz, frito sabor chile y limón, quesabritas, rancheritos original y tostitos. Y por último las frituras de trigo, sabritones rodacas, sabor sal y limón y Totis Donitas limón y sal.
5: Lo mejor para consumir estos productos es seguir las siguientes recomendaciones. Aunque las botanas tienen una vida en anaquel bastante amplia, no te confíes. Verifica siempre que el empaque esté íntegro y que la fecha de caducidad esté vigente. Conserva el producto en su empaque original bien cerrado, a temperatura ambiente y lejos del calor o la luz solar directa.
4: La Organización Mundial de la Salud recomienda no exceder los 2000 miligramos de sodio al día, lo que equivale a menos de 5 gramos de sal. Una sola bolsa de estas botanas puede cubrir más de la mitad de ese límite. ¿Te imaginas? Recuerda que el consumo frecuente de estos productos procesados contribuye al sobrepeso y la obesidad.
5: ¡Ojo! Si vives con hipertensión arterial, diabetes, sobrepeso u obesidad, lo mejor es evitar o limitar su consumo debido a su alto contenido de sodio y grasas saturadas. Disfrútalas de vez en cuando y compensa siempre con una dieta rica en vegetales y actividad física. Tu cuerpo agradece los buenos hábitos.
4: Mantener una alimentación moderada, adecuada y equilibrada es la clave para prevenir enfermedades como diabetes o las cardiopatías. Pequeños cambios en tu dieta diaria pueden marcar la diferencia. Revista del Consumidor.
5: Gobierno de México.

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1: Y ya estamos de regreso en este su programa Estilo de Vida, de Jerry Medina King, Grupo Fórmula, abriendo la conversación en estas felices y amables madrugadas, mi queridísima Miriam Díez.
2: Así es, y para todos les mandamos un beso grandotote. Fíjate que una persona desde San Diego nos mandó saludar, una amiga, le mando muchos besos a Patti, porque dice que ella siempre nos escucha y que le da mucho gusto poder sintonizarnos cuando luego llegas a ese trabajo tarde. Y así muchas personas nos están escuchando y les damos las gracias por eso.
1: Y el día de hoy tenemos al doctor Víctor López Ocampo. Él es especialista médico de los consultores que están en la calle de Ferrocarril de Cuernavaca, número 218. Buenas noches, doctor querido. ¿Cómo está?
3: Marco Antonio Silva, Miriam Díez, un placer estar con ustedes. Muy contento de estar en esta ocasión y como siempre aquí compartiendo la mesa con ustedes.
1: Vamos a hablar de cefalea, doctor.
3: Así es, vamos a hablar de una situación, Marquito, Miri, en donde según estadísticas, aproximadamente el 50% de la población en el mundo, y México pues inmerso en esta situación, cuando menos una vez al año llegamos a tener un dolor de cabeza. Y de aquí todas estas variantes. En México estrictamente estamos hablando que arriba del 40% van a tener un tipo de dolor de cabeza cuando menos cada 4 meses. Y si estuviéramos hablando que durante el año, estamos hablando que cuando menos, insisto, el 50% de la población va a tener un tipo de dolor de cabeza.
1: ¿Cómo empieza este problema? ¿Qué lo detona, doctor?
3: Estamos hablando en que el dolor de cabeza viene a ser principalmente secundario a que aquí en la cabeza se encuentra lo que viene a ser el cerebro, lo que viene a ser la base del sistema nervioso central, lo que viene a ser como nuestra computadora. Entonces aquí también tenemos varios de los órganos de los sentidos, como pues ven, es la vista, el oído, el gusto, el olfato, ¿verdad? Entonces al tener el tacto, pues lo tenemos en todo el cuerpo. Al tener varios de los órganos de los sentidos, tenemos varias formas en las que nosotros podemos estar percibiendo algún tipo de agresión, ya sea interna o externa. Entonces, precisamente como aquí tenemos esta situación del cerebro, del sistema nervioso, cualquier alteración que nosotros tengamos va a repercutir. ¿Y cómo se va a manifestar? Pues principalmente con esto, con un dolor de cabeza.
1: Oiga, pero aquí me llama mucho la atención, ¿cómo, por qué surge, por qué detona así como, porque en cualquier momento le puede dar dolor de cabeza y hay veces que es incapacitante, hay días que lo puede usted aguantar y lo puede sobrellevar en el transcurso del día, pero hay momentos donde dicen, me duele tanto que no quiero hacer nada y no me puedo mover.
3: Ah, no, aquí efectivamente nosotros vamos a hacer el estudio del dolor de cabeza, pero sí, si me adelantara tantito y con base a tu comentario, hay algunos tipos de dolor de cabeza. Y aquí no, ni siquiera voy a hablar, Marquito, de esos que te llevan a un hospital, no. Vamos a hablar de dolores de cabeza, por ejemplo, una migraña llega a ser tan incapacitante que te aísla totalmente de tu fase laboral, de tu círculo familiar, o sea, y de una migraña, por ejemplo. Pero aquí, para que nosotros sepamos cómo empieza, qué lo detona, tenemos que hacer e investigar qué tipo de dolor de cabeza. Aquí hay que ver que puede haber de tipo traumático, definitivamente un golpe que te vas a dar, pues te va a doler la cabeza. Bueno, si te lo estás dando todo en la cabeza, ¿verdad? Puede ser inflamatorio. Cuando tenemos algún tipo de dolor de cabeza por una situación secundaria a un proceso inflamatorio, te puede ser dar dolor de cabeza. Tenemos que ver que no sea, por ejemplo, por un tumor. Un tumor que puede presentarse en el cerebro también te puede dar dolor de cabeza. Uno muy frecuente, por ejemplo, es el dolor de tipo vascular. Este va a ser secundario a personas que sufran de hipertensión. Y, por ejemplo, aquí también lo podemos decir, en México, según estadísticas, en la población adulta, en promedio, el 20% puede llegar a tener algún tipo de grado de hipertensión. Nos podemos ir también aquí a la metabólica. Dentro de la metabólica, personas, por ejemplo, que tengan colesterol, triglicéridos, el colesterol LDL, que es el de baja densidad, que lo tengan elevado, eso te produce dolor de cabeza. El organismo, mire, Marquito, avisa, te está diciendo algo anda mal, y tienes ese dolor de cabeza. Definitivamente un dolor de cabeza muy frecuente, el emocional, ¿no? Hay personas que de repente andan cargando ciertas emociones y que de alguna manera andas ahora sí que con tu dolor de cabeza, ¿no? Por ejemplo, yo creo que muchos de nosotros platicamos con amigos y demás, y ¿qué tal? ¿Cómo estás? ¿Cómo estás? Bien, pero fíjate que por ahí traigo atorado esto, esto, esto y esto, algo emocional, y eso te produce realmente lo que es un dolor de cabeza. Y de aquí nos podemos ir a muchos otros factores, por ejemplo, neuralgias. Cuando estamos hablando de una neuralgia, por ejemplo, puede ser alguna cuestión de nervio, ya no de nervios, sino alguna cuestión de algún nervio que se te esté inflamando. También, por ejemplo, en lo que viene a ser la cuestión ocular, que tú no veas bien, te puede dar dolor de cabeza. Y definitivamente, por ejemplo, dentro de las cuestiones oftalmológicas, el glaucoma. Pero entonces, todo esto nos lleva a presentar dolor de cabeza, y nosotros tenemos que desglosar por dónde te está empezando. Ahora, definitivamente, el dolor de cabeza se va a hacer presente hacia los 20 años en adelante. Puede que se presente antes, pero tiene una elevación sustancial e importante después de los 20 años.
1: Oye, doctor, ¿y hay un área del cerebro donde se aloje más, donde sea más recurrente el dolor de cabeza?
3: Aquí nosotros tendríamos que hacer nuevamente este estudio, Marquito, para ver, efectivamente, pues uno dice, me duele la cabeza, pero cuando tú estás platicando con tu paciente, le puedes decir, bueno, yo siempre más o menos pregunto así, sí, entiendo, le duele la cabeza, pero ¿podrá decirme si es al frente, es en un lado, es atrás, es toda la cabeza? Porque sí, luego decir, es que me duele la cabeza, sí, pero por ejemplo, si estamos hablando, mire, Marquito, en el sentido de que te dice, pues mire, siento que me empieza en la frente este dolor de cabeza. Cuando te empieza en la frente, tú puedes pensar que son dos o tres cosas. Una de ellas, oculares, ¿verdad? Otra de ellas, una probable sinusitis. Otra de ellas puede ser hipertensión cuando es al frente. Cuando el paciente te dice, siento que me empieza, doctor, aquí a un lado de la oreja arriba. Ahí básicamente tienes que preguntar a qué hora empieza, cómo empieza. Todo esto, claro, son preguntas evidentemente constantes. ¿A qué hora empieza? ¿Cómo empieza? ¿Fue secundario a qué? Pero si te está señalando a un lado de la cabeza, uno de los que debes de pensar, por ejemplo, es migraña. La migraña regularmente empieza siempre de un lado o de otro y luego se puede generalizar.
1: ¿Qué diferencia hay entre una migraña y un dolor de cabeza?
3: Bueno, de hecho, no hay diferencia, porque la migraña es dolor de cabeza. Más bien aquí la pregunta podría ser, Marquito, si me lo permites, ¿qué tipo o qué diferencia hay, por ejemplo, entre una migraña y, por ejemplo, un dolor por cuestión de mala visión, ¿verdad? Aquí podríamos hacer eso. También podríamos dividir entre una migraña y la hipertensión. Tenemos que hacer ese estudio, pero vamos a hablar cuál sería la diferencia entre migraña e hipertensión, si te parece. En la hipertensión te duele toda la cabeza, desde el frente hacia atrás. Puede ser un dolor constante, pero no necesariamente que pulse. La migraña regularmente empieza de un lado, y los dos te dan dolor de cabeza, pero puede ser que la migraña sea de un lado o del otro lado arriba de las orejas. Y este sí sientes que pulsa la cabeza, tú estás sintiendo casi que tu latido ahí en los oídos está pum, pum, pum, y el dolor es intenso. Cuando tenemos dolor por hipertensión, es un dolor de cabeza, pero bastante soportable, podríamos decir. Sí te duele, pero tú ahí más o menos lo soportas. En cambio, en la migraña no. en la migraña, tu pulsa te puede dar efectos visuales. La migraña, aparte de que pulsa, te puede dar efectos visuales. Tú puedes ver imágenes que no son precisamente las adecuadas, y el dolor, por ejemplo, por migraña es muy intenso. Entonces, aquí es donde nosotros podemos estar definiendo de tipo de dolor, si pulsa, si no pulsa, si es constante, si no es constante, si te da efectos secundarios como ver imágenes, como escuchar zumbidos. Entonces, todo esto lo tenemos que diagnosticar. Por ejemplo, en la hipertensión, te da un dolor, pero te da un dolor ahí que más o menos lo soportas. Puede que veas lucecitas y puede que escuches algún tipo de zumbido.
4: ¿Pero qué les parece? Nos vamos a una brevísima pausa y regresamos a este su programa Estilo de Vida.
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6: Y Samsung anunciaron sus primeras gafas inteligentes con Gemini y Rexa, que prometen competir de lleno con las Ray-Ban de Meta. Contarán con dos versiones, una con audio y otra con pantalla, que desarrollan en colaboración con las empresas de gafas Warby Parker y Anton Monster. El primer lanzamiento se llevará a cabo el próximo otoño y estará centrado en la versión de audio, que permite a los usuarios interactuar permanentemente con Gemini exclusivamente por voz, con la frase Hey Google, o simplemente tocando el costado de las gafas. Las audioglases traen cámaras y altavoces integrados en las monturas y son capaces de vincularse tanto con móviles con sistema operativo Android como con iOS. Permitirán capturar imágenes y editarlas con la Nova Nano, o hacer búsquedas de ubicaciones o objetos con la inteligencia artificial de Google, así como traducir en tiempo real. Informo.

0: los diamantes son trozos de carbón que soportaron presiones y temperaturas extremas bajo la superficie de la Tierra por siglos.
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2: Y ya estamos de regreso en este su programa Estilo de Vida de Jerry Medina. Aquí estamos platicando con el doctor Víctor López Ocampo. Querido doctor, pero a ver, yo tengo una duda. ¿Está hablando usted de dolor de cabeza o migraña, que podría, pues, podría parecer lo mismo? Pero he escuchado de casos de personas que dicen: tengo migraña, que no me puedo levantar, no puedo ver la luz, no puedo escuchar el ruido. ¿Qué diferencia hay entre ese dolor de cabeza, con el cual podemos realizar ciertas actividades pese al dolor de cabeza, y la migraña de este tipo?
3: Bueno, mira, aquí es importante que más o menos quedemos, esto quede en claro. Estamos hablando en general de dolores de cabeza. El dolor de cabeza, como lo mencionábamos, te puede dar un golpe, una inflamación, un tumor, una cuestión vascular, la metabólica, la emocional y otras. Entonces, el dolor de cabeza es nuestro síntoma principal. Ahora, dentro de estos vamos a dividirlo, y una de ellas efectivamente es la migraña. La migraña te da dolor de cabeza, entonces cae en el grupo de las cefaleas, ¿verdad? Pero aquí entonces sí, ya lo que podemos decidir es que, por ejemplo, la migraña es un tipo de dolor que puede ser muy intenso. Esto, por ejemplo, la migraña también tienes que ver que es más frecuente, por ejemplo, en la mujer. La mujer es más susceptible a presentar lo que es la migraña. Y te puede ocurrir, por ejemplo, con síntomas muy diversos. Te puede dar náusea, te puede dar vómito. Por ejemplo, imagínate, para que un dolor de cabeza inclusive te dé náusea y vómito, debe de ser un poquito intenso. Tú vas a tener una sensibilidad importante a la luz, al sonido. En muchas personas, insisto, va a sentir que le está punzando la cabeza. Entonces, la migraña viene a ser un tipo de dolor de cabeza, pero hay dolores de cabeza que como quiera los consientes, y hay otros dolores de cabeza que no. Pero entonces sí, la migraña es algo que, por ejemplo, nosotros debemos de ver y hacer los estudios. Mencionábamos que la mayoría hacia los 20 años en adelante, pero por ejemplo la migraña te puede aparecer desde los 10 años, y desde los 10 años hasta adelante. La migraña, por ejemplo, tiene una estrecha relación, por ejemplo, en la mujer con el ciclo menstrual. También tiene una estrecha relación, por ejemplo, si toma algún tipo de anticonceptivo. También tiene una estrecha relación con las cuestiones y las fases hormonales. Entonces, aquí nosotros, cuando hablamos de dolor de cabeza, tenemos que tratar de identificar por dónde, cómo, origen, si pulsa, si no pulsa, si es al frente, si es atrás, si te afecta tu esfera cognitiva. Por ejemplo, hay personas en donde definitivamente el dolor de cabeza te altera y tú no pierdes totalmente el contacto con las demás personas. Hay personas que, por ejemplo, pueden llegar a tener dolor de cabeza, si nos fuéramos a otro tipo, por parásitos en la cabeza. En México todavía se da la neurocisticercosis. Es relativamente todavía medio frecuente. Cuando hay una neurocisticercosis, un cisticerco se te puede alojar en cualquier parte del cuerpo, pero si se te va al cerebro, al irsete al cerebro, puede que esté ocluyendo uno de los orificios por donde circula el líquido cefalorraquídeo. El líquido cefalorraquídeo se sigue produciendo, pero no circula. El cráneo no se puede hinchar, el cráneo no se hincha, no crece. Entonces, como el cráneo no crece, el cerebro empieza a perder sus funciones. Primero, en un momento te duele la cabeza, pero después, si no se detecta a tiempo la cuestión de por qué está teniendo dolor de cabeza, el cerebro, por exceso de líquido, empieza, aparte de tener dolor de cabeza, tú puedes perder todo contacto con tu esfera exterior. anterior. Entonces, esto es una cuestión de empezaste con dolor de cabeza, no se ha detectado cuál es el problema, el cráneo no crece, entonces el cerebro empieza a sufrir tanto así que de repente ese dolor es insoportable, pero tú pierdes contacto con todo tu mundo exterior. En México, insisto, todavía tenemos esta situación. No es fácil abordar, por ejemplo, un cisticerco cerebral. ¿Qué es lo que se hace? Se da tratamiento para matar el cisticerco, pero aún muerto el cisticerco, Marquito Miri, viene a ser un elemento extraño. Uh-huh. Al ser un elemento extraño, te puede llevar a que ahí queda. Entonces, primero lo matamos y después se aplican válvulas de drenaje que van del cerebro, pasa por el cuello y llega aproximadamente al peritoneo para que esté drenando el exceso de líquido que no puede circular. Pero de todos modos me quedó el cisticerco, y el cisticerco como objeto extraño, aparte de que me está ocluyendo algún orificio, te puede llevar al siguiente punto, epilepsia. Y la epilepsia también en un momento dado me puede dar otro tipo de dolor de cabeza.
4: Oiga, ¿y este cisticerco puede ser común o es atípico, casi no sea de tantas personas?
3: Aquí en México, desafortunadamente, cabe la palabra, pues lo tengo que decir, todavía tiene una cierta prevalencia. ¿Por qué? Por ejemplo, antes mencionábamos que venía mucho, por ejemplo, en la carne de cerdo, pero se ha visto que hay otros alimentos. Por ejemplo, algo que también ya alguna vez lo hemos comentado, si compran fresa, procuren y escojan fresa por fresa que traiga el tallito, ese tallito, el verde, pues, de las fresas, porque cuando no lo trae, por ahí se puede meter el cisticerco, pero si lo trae, no se mete. Entonces, debemos de tener mucho control, por ejemplo, con lo que consumimos, y pues todavía nos falta un poquito, no lo tenemos que decir, nos falta un poquito. Entonces, la neurocisticercosis todavía se llega a presentar. Cuando la neurocisticercosis se detecta a tiempo, ese dolor de cabeza y el exceso de líquido en el cerebro porque no está circulando, te produce, bueno, las molestias. Pero detectado a tiempo, afortunadamente puede y no pase de ahí. No hace mucho tiempo, a principio de año, tuve un paciente que, pues sí, desafortunadamente, él hubo ciertas complicaciones y pues murió por una neurocisticercosis. Entonces, así como que dijéramos, todo me lleva de la mano a una buena evolución, no siempre. Por ejemplo, también puede ser por cuestiones vasculares, pero no por la hipertensión, sino puede ser, por ejemplo, por un aneurisma. Un aneurisma es una falla de una arteria, y que si un día te revienta, que es como una falla en una arteria, un globito, si un día te revienta, pues puede ser que ya no lo cuentes.
4: ¿Se quita el dolor de cabeza solo, doctor, o siempre hay que ocuparlo en medicamento?
3: Mira, también la cuestión que estás manejando es importante. Hay personas que pueden estar siempre tomando algún tipo de analgésico. Dentro de las cuestiones para el dolor de cabeza, tenemos que saber por dónde me viene el dolor de cabeza, porque si en un momento dado el dolor de cabeza es por hipertensión, pues tómate tu antihipertensivo y adiós, se te quita el dolor de cabeza, pero estás controlando la presión arterial sistémica. Si el dolor de cabeza es por cuestión de migraña, aquí tenemos que valorar, porque hay pacientes que con los analgésicos de venta libre, vamos a decirlo así, se les quita el dolor de cabeza, pero hay veces que la migraña es tan fuerte y tan incapacitante que ya tienes que tomar medicamentos muy específicos para migraña, que en la actualidad ya son controlados, y solamente esos te quitan el dolor de cabeza. Si en un momento dado el dolor de cabeza viene a ser por una neurocisticercosis, pues ya el abordaje va a ser de otra manera. Entonces, ahora, por ejemplo, hemos hablado de que puede ser en el aspecto emocional. Hay personas que tú les tienes que dar un medicamento en el sentido de que pues están controlando un poquito sus emociones, ¿no? Hay personas muy, muy aprensivas en donde tienen dolores de cabeza por ese. Entonces, para que yo pueda medicar a mi paciente, sí tengo que identificar por dónde me está llegando este famoso dolor de cabeza.
5: Sí, porque imagínate, puede ser desde algo muy sencillo y leve hasta algo preocupante, ¿no?
3: Totalmente, puede ser desde algo muy sencillo. Hay personas que también se acostumbran a andar con su dolor de cabeza, porque pues es algo que ellos ya saben, que en la mañana en el estrés después de irte al trabajo, algo anda mal por ahí, les duele tantitito la cabeza, pero puede ser de algo muy sencillo, a puede ser algo secundario. Por ejemplo, también la cuestión tiroidea también te puede dar dolor de cabeza, ya lo estábamos diciendo, problemas oculares, el estrés, la menstruación, la fiebre, definitivamente alguien que tiene un proceso, por ejemplo, faríngeo, una gripe, te puede dar tranquilamente dolor de cabeza.
2: ¿Por qué les parece si nos vamos a una brevísima pausa y regresamos a este su programa Estilo de Vida?
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1: El dromedario habita en zonas desérticas y solo tiene una joroba en su espalda. Puede soportar temperaturas extremas de frío y calor. Cuando corre, alcanza una velocidad de 65 kilómetros por hora y es capaz de cargar 170 kilogramos. No almacena agua como se piensa, sino que la obtiene metabolizando grasa almacenada en tejidos, principalmente en la joroba, misma que funciona como aislante de la radiación solar. Aunque está hecho para soportar la sequía, si no toma agua en un gran tiempo, pierde fuerza y peso. El dromedario puede estar sin comer hasta 7 días, pero se recupera si beben hasta 100 litros de agua en un

el segundo pulmón del mundo. La selva del Congo es la segunda selva tropical más grande tras el Amazonas. Se extiende por 6 países africanos y es famosa por ser el hogar de gorilas de montaña y los chimpancés. Sus densos bosques son esenciales para la lluvia regional y el sustento de millones de personas. La conservación de este ecosistema es prioritaria para proteger especies endémicas y

Emelec contra Suecia 1958. Con solo 17 años, Pelé asombró al planeta en la gran final. Controló el balón con el pecho, le hizo un sombrero espectacular a un defensor y definió de volea. Ese día nació oficialmente el rey del fútbol.

0: Real de 14, San Luis Potosí. Tras cruzar el túnel de Ovario, se entra a este antiguo pueblo minero detenido en el tiempo. Entre ruinas de piedra y el desierto sagrado de Wirikuta, el ambiente es místico. Es un destino silencioso que invita a la introspección. Conoce más.
1: El ojo del calamar gigante es del tamaño de una pelota de baloncesto, permitiéndole ver en las profundidades más oscuras.
0: Aprendamos juntos. Google se llamó originalmente Backroof antes de cambiar su nombre al término matemático que representa un 1 seguido de ceros.
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3: Y ya estamos de regreso en este programa Estilo de Vida de Jerry Medina. Estamos con el doctor Víctor López Ocampo. Doctor, nos está hablando sobre pues dolores de cabeza.
4: Dolores de cabeza. Aquí es bien importante no dejar pasar lo que viene a ser la migraña, porque la migraña sí es una situación bastante, bastante frecuente. Afortunadamente la neurocisticercosis, aunque se presentan, no lo es tan frecuente. Los aneurismas no lo son tan frecuente. La hipertensión arterial sistémica sí es muy frecuente. Aquí yo sí les recomiendo, por ejemplo, a mis pacientes que si tienen y saben que son hipertensos, que se tomen los medicamentos, porque por ejemplo una persona hipertensa no siempre le duele la cabeza. Esto también es algo que a mí me gusta repetir siempre que tengo la oportunidad. Tengo muchos pacientes hipertensos que solo se toman el medicamento de la presión cuando ellos se sienten mal, pero hay veces en que la presión está alta y no te sientes mal. Entonces dicen, no, pues hoy no me lo tomo, pero resulta que si se checara la presión está alta. Entonces el medicamento antihipertensivo te lo debes de tomar con la frecuencia y en la dosis que se te fue indicado. Entonces regularmente se manda de una o dos veces al día, tómenselo, aunque en ese momento se sientan bien, porque cuando se sienten mal no necesariamente les subió más que otros días. Hay veces en que el organismo pues como que se adapta y demás. Hay días en que no te duele la cabeza, pero la presión está alta. Entonces a las personas que son hipertensas, tómense el medicamento. Los diabéticos, tómense su medicamento. También los diabéticos es muy frecuente que dicen, ¿y por qué no te lo tomas? Pues es que me he sentido bien. Pero si se toman el azúcar, anda por arriba de 200, 250. Pero el organismo no siempre te avisa. Entonces todo esto lo debemos de hacer. Y por ejemplo, en la cuestión de la migraña, sí debemos de hacer un estudio. La migraña tiene ciertas características. Podemos tener la migraña clásica. La migraña clásica es una migraña que hay veces te avisa que se presenta y que tiene cierta, tú sabes que como dices, como que me va a dar una crisis y te da. O sea, eso se le llama migraña clásica o común porque te está avisando. Y hay otro tipo de migraña que no te avisa. En las dos, ¿qué es lo que está pasando? Para que nos demos una idea. Estrictamente cambia la presión sanguínea un poquito en la cabeza. Se menciona que hay, por ejemplo, vasoconstricción o vasodilatación. ¿Qué quiere decir esto? Que la circulación en tus arterias, que normalmente estaba fluyendo en una cantidad suficiente, puede que disminuya porque se cierran un poquito las arterias. Entonces, como se cierran un poquito las arterias, tú tienes que tomar un vasodilatador para que se te pase el dolor por migraña. Claro. Aquí pasa también otro problema. Hay personas que como tienen dolor de cabeza empiezan a tomar algún tipo de analgésico con cierta frecuencia. Los analgésicos tomados con mucha frecuencia te pueden dar el efecto de rebote. Entonces, te lo tomas primero para que te quite el dolor de cabeza, pero resulta que después de unas semanas el mismo analgésico te puede estar dando dolor de cabeza por la frecuencia y recurrencia con la que lo estás tomando.
3: Oiga, doctor, ahora, ¿le puede afectar algún otro órgano este de esta misma migraña o no tiene que ver una relación con otra?
4: Sí, sí te afecta definitivamente. Aquí estamos tomando en cuenta de que pues somos una entidad, vamos a decir, que luego para el estudio lo dividimos en la cabeza, brazos, piernas y X. Pero definitivamente casi que cualquier enfermedad que te da en alguna parte afecta toda la economía, ¿no?
5: Te va dando a otra parte del cuerpo.
4: ¿Alguien? Sin duda. Por ejemplo, hay personas que pueden tener un evento de migraña tan fuerte que se pueden desmayar por el dolor y no necesariamente es por epilepsia, porque luego pensamos que las personas casi que por son epilépticos son los que se desmayan, ¿no? Puede ser una persona que te esté dando una cuestión de dolor de cabeza tan fuerte por migraña que se te desmayan. Ahora, en una persona, por ejemplo, con dolor de cabeza fuerte, definitivamente repercute en tu cuestión alimentaria. Claro. Puede que ya no estés comiendo bien, que no estés comiendo sano, y definitivamente te puede llevar de la mano a un evento de vitaminosis baja. Entonces, sí, definitivamente, en especial no te puedo decir, te va a afectar el corazón, esto, el hígado, pero sí, sí te va a afectar algunos órganos del organismo.
5: Ya, depende cómo estés tú. Doctor, una pregunta. ¿Esto le da a cualquier persona de repente o es algo que ya traes y que te va a estar dando?
4: No, aquí también hay que tomar en cuenta, por ejemplo, hay enfermedades que tienen un alto rango genético. Por ejemplo, si nuevamente hablamos de la migraña, sí tiene un alto rango genético. Entonces, alguien que tiene migraña en la familia, es muy fácil que tú heredes lo que viene a ser la migraña. Pero, por ejemplo, una neurocisticercosis definitivamente sí va de la mano con el tipo de dieta, un poquito de dónde estás consumiendo tus alimentos y demás. Por ejemplo, la cuestión metabólica sí también tiene un alto rasgo genético. Hay personas que en línea directa siempre andan manteniendo colesterol, triglicéridos altos, pero toda la familia lo tiene. Entonces, sí, aquí tenemos que dividir, casi puedo decir un 50% lo genético y un 50% lo adquirido.
3: Oiga, pero esta, por ejemplo, ¿se puede matar las cisticercos o no? ¿O cuáles son esos? Porque sí nos dijo los efectos que pueden ser si se mantiene vivo a que esté calcinado en el cerebro.
4: Sí, aquí cuando se encuentra el cisticerco en cerebro, hay medicamentos que matan al cisticerco. Pero el cisticerco, imaginémonos que viene a ser una estructura redonda aproximadamente de 2-3 milímetros. Tú lo matas, pero ahí queda, no hay forma de extraerlo, a menos que esté totalmente cerca de lo que es la corteza, ahí lo puedes extraer, pero la mayoría de las veces están en medio de lo que viene a ser la masa encefálica. Entonces, haces más daño si trataras de sacarlo que dejarlo ahí. Entonces, lo matamos, pero ahí queda.
3: Y si está ahí y más y no hace nada, ¿qué daños puede ocasionar el cisticerco?
4: El cisticerco,
5: el cadáver, el cuerpo del cadáver.
4: Ahí está. Vamos a decirlo así, está el cadáver muerto.
5: El cadáver, ¿no? El muerto, ¿cómo ya tú vas?
4: El cadáver muerto, lo dije a propósito.
5: El cuerpo del, ¿cómo se le dirá? Bueno, ahí está.
4: El cuerpo del delito sería
3: claro. ¿Qué hace?
4: Ahí el cisticerco muerto.
3: No, pero no muerto.
4: Sí, bueno, cuando está vivo, sí se puede duplicar. Un cisticerco vivo, como cualquier organismo, pues, para esto hay que tomar en cuenta que estamos hablando que un cisticerco puede ser único o pueden ser varios. O sea, no necesariamente estamos hablando de uno solo, podemos encontrar dos o tres cisticercos. Entonces, a ver si estoy entendiendo bien. Primero, se da tratamiento, lo mandamos. Hasta ahí vamos bien, ¿verdad?
3: Sí.
4: Pero ahí queda este objeto extraño, este cuerpo, este cisticerco ya muerto. ¿Qué va a causar este cisticerco muerto? Pues una reacción de cuerpo extraño. Y como está en el cerebro, algo que casi siempre está ocasionando un déficit en las cuestiones sensoriales y en las cuestiones de transmisión de impulso. Al ocasionar esto, nos lleva de la mano a que este cuerpo extraño en cerebro es muy probable que te dé algún tipo de epilepsia. Entonces, primero lo matamos y ya le dimos tratamiento, pero después le vamos a dar a este paciente antiepilépticos, porque regularmente te va a quedar con pequeñas fases de epilepsia, porque es un cuerpo extraño, muerto, pero ahí está. Entonces, le vamos a dar antiepilépticos. Pero en otro de los casos que sí puede ser un poquito más grave, puede que este cisticerco entró en los canales de circulación de líquido, lo que hablábamos hace un ratito, en donde estamos metiendo un objeto extraño, pensemos por un tubito, y va circulando hasta que en un momento dado en este conducto no pasa. ¿Por qué? Porque el conducto es más más estrecho que el cisticerco. Entonces, este cisticerco, vivo o muerto, como cuerpo extraño, me está obstruyendo, pensemos, un tipo de desagüe. Ahí el líquido se sigue produciendo, pero ya tengo este cuerpo extraño, y de ahí viene el típico dolor de cabeza por hipertensión craneana.
3: Pero ¿qué les parece si nos vamos a una brevísima pausa y regresamos a este su programa
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1: Cuando Wilson lee el protocolo. Cuando se trata de fútbol, el príncipe William de Gales se olvida de las formas y el protocolo que es parte de su vida y como heredero a la corona británica. Y es lo mejor, nos encanta verlo en su modo fan. Mejor no hubiera podido ser para él un acérrimo seguidor de su Aston Villa que presenciar el triunfo de su equipo en la Europa League. Hay unos albinos como uno más gritando, sufriendo, abrazando a sus amigos desde la tribuna. Grabó con su celular un momento histórico. 44 años han pasado para levantar la copa de fútbol. El príncipe celebró cantando el Sweet Caroline, bailó, aplaudió y ya encarnado se fue con algunos jugadores a un bar a seguir la celebración. Uno de los cargos que más disfruta William es como presidente de la Asociación de Fútbol de Inglaterra. 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
2: Raúl Jiménez sigue escalando. Raúl Jiménez continúa agrandando su legado con la selección mexicana. Gracias al gol que marcó frente a Ecuador, el delantero llegó a 47 anotaciones con el representativo nacional y se consolidó como el segundo máximo goleador en la historia del tricolor. Ahora se encuentra a solo 5 tantos de igualar la marca de Javier Chicharito Hernández, quien lidera la lista con 52. En un torneo inolvidable para México, Jiménez también está escribiendo su propia historia.
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0: Explorando la naturaleza. Bosque Nuboso de Monteverde, Costa Rica. Este santuario biológico es uno de los bosques más famosos de Centroamérica debido a su constante neblina y su increíble biodiversidad. Situado en la división continental, el Bosque Nuboso permite la existencia de miles de especies de orquídeas, insectos y aves icónicas como el quetzal. Es un laboratorio vivo para científicos que estudian el cambio climático, ya que su ecosistema depende directamente de la humedad de las nubes que lo atraviesan.
4: Marruecos vuelve a sorprender. Marruecos confirmó que su crecimiento ya no es casualidad. La selección marroquí eliminó en penaltis a Países

0: de regreso en ese su programa Estilo de Vida de Jerry Medina, aquí en Grupo Fórmula. Estamos con el doctor Víctor López Ocampo, queridísimo doctor. Está hablando precisamente pues de los dolores de cabeza y también la migraña.
1: Aquí lo que nosotros tenemos que ver, Miri, Marquito, siempre muy importante, hay que hacer un estudio del dolor de cabeza. ¿Dónde te duele adelante, te duele atrás, te duele toda la cabeza? ¿Cómo es ese tipo de dolor? ¿Es constante? ¿Es pulsátil? ¿Sientes que te oprime? ¿Sientes que aparte te da efectos visuales? ¿Te da efectos auditivos? También tenemos que ver si este dolor de cabeza dura mucho, dura poco. ¿Cómo es que empieza? ¿Te da náusea? ¿Te da vómito?
2: Sí.
1: También tenemos que ver si de la mano no tengo algún tipo de enfermedad, por ejemplo, cardíaca, infecciosa, si no tengo tiroides, hipotiroidismo, si no tengo también lesiones en la columna. También las lesiones en la columna, cuando tenemos por ejemplo una vértebra en cuello,
2: sí,
1: que se me ha movido y que pueda tener una hernia de disco en cuello, también me puede dar dolor de cabeza. Entonces es bien importante, mire, Marquito, en el sentido de que debo de ver dónde, cómo, cuándo, ¿qué me lo agudiza? ¿Qué no me lo agudiza? Por ejemplo, algo que también no quiero que se me pase, hay personas que tienen dolor de cabeza porque pasan mucho tiempo al teléfono celular o pasan mucho tiempo a la computadora. Hay lentes que son exclusivos, por ejemplo, para que tú estés a la computadora.
2: Sí.
1: ¿Verdad? Entonces, si ustedes pasan mucho tiempo a la computadora, utilicen estos lentes que son especiales para computadora, porque la computadora, igual que el teléfono, te produce radiación. Hay dolor de cabeza que puede ser secundario a que tú te fuiste, lo voy a decir de esta forma, de parranda y tomaste mucho, ¿no? Que tomaste mucho, fumaste mucho, pues al otro día andas con un dolor de cabeza. Pero hay personas, por ejemplo, que no toman, no fuman, pero que se desvelan y al otro día tienen dolor de cabeza. Entonces, cuando hay personas, por ejemplo, también lo comento en ocasiones, que se van a los santos y estas luces intermitentes fuertes, si tú eres susceptible a la migraña y estás en un lugar de estos, al otro día casi seguro que vas a tener dolor de cabeza. Hay personas que, por ejemplo, se exponen a ruidos muy intensos, van a tener dolor de cabeza. Nuevamente, ¿por qué? Porque estamos hablando de sistema nervioso central, ojos, nariz, oídos, boca, olfato. Cualquier aroma intenso, inclusive que yo perciba, hay personas que, por ejemplo, utilizan aromatizantes y ellos son muy susceptibles a esto, les produce dolor de cabeza. Aromas muy fuertes, alimentos, por ejemplo, también el chocolate, por ejemplo, a mí me encanta el chocolate, ¿verdad? Pero hay personas que el chocolate les va a producir dolor de cabeza. Entonces, tenemos que identificar muy bien cómo, cuándo, dónde, por qué, a qué horas, en qué momento de la vida me está dando este tipo de dolor de cabeza, y haciendo un buen diagnóstico puedo dar un buen tratamiento. Aquí también hay que mencionar nuevamente los analgésicos de venta libre. Al principio te pueden servir, pero su uso constante y prolongado te van a dar un efecto de rebote que más adelante no quitas el dolor de cabeza ocasionado por el medicamento que era para quitar el dolor de cabeza.
2: Ándale.
0: Mira, doctor, ¿y qué suplementos recomienda?
1: Aquí tenemos que tomar en cuenta de acuerdo a cómo es el dolor de cabeza, pero definitivamente de base va a ser la GABA, va a ser el triptofano, va a ser lo que viene a ser el ácido glutámico,
2: claro,
1: y va a ser cuestiones para las situaciones de la circulación, que es el MSM. Entonces va a ser lo que es el MSM, el triptofano, lo que es el ácido glutámico y algún tipo de elemento que me refuerce la cuestión de la circulación cerebral. Entonces sería el MSM también.
0: Ay, la verdad es que como dice, y dormir, doctor.
1: Bueno, aquí también eso se nos estaba pasando,
2: Sí, es lo que te
1: iba
2: a decir. O hacer ejercicio, yo qué sé.
1: No, hay que hacer ejercicio, pero si no, hay que dormir. También, por ejemplo, hoy precisamente tuve un paciente en donde me decía que no duerme en la noche, pero duerme de día. Entonces, pues yo lo que le decía, pues si estás durmiendo de día, eso te sirve. O sea, hay personas que también no duermen de corrido sus 8 horas mínimo, pero te duermen 2 horas ahorita, 2 horas al rato, 2 horas al rato.

0: entonces ahí también se ha visto que es acumulativo. Puede que no duermas de corrido, tal vez no es lo más adecuado, pero si tú acumulas tus 8 o 10 horas de sueño, también se vale. Entonces, pues definitivamente tratar de dormir en la cantidad, si no fuera cuando menos en la calidad, que sí. Fuera de corrido, en cantidad sí. Sí se suma 2 horas ahorita, 2 horas al rato, 2 horas al rato. Si así estás acostumbrado por cuestiones de trabajo, como tú quieras, así duermes, sí se vale. El estrés, pues hay que bajarle al estrés. También siempre digo, para uno es fácil decir bájale al estrés, pero creo que sí cumplimos y debemos de decir en la medida de lo posible.
1: En estos tiempos, tanta competencia.
0: Irte a dormir con problemas es fatal. Si puedes y dejar, si puedes, porque vuelvo a lo mismo, es muy fácil decirlo, pero hay problemas que no los puedes dejar fuera de la cama. Pero si puedes irte a dormir y dejar los problemas a un ladito y dormirte y mañana retomarlos, excelente, porque también los estudios psicológicos nos dicen que en la noche los problemas se ven más grandes, ¿eh?
2: Sí, porque te estás dándole vueltas y vueltas y vueltas y vueltas. Pero eso que dijiste del dormir y que alguien nos estuvo contando, alguien creo que del ciclo del sueño, que de repente sí puede haber ligeras que te despiertes en la noche, porque hay ciclos del sueño que se van durando. El sueño profundo no es constante, sino es como por etapas, ¿no? Por
0: ti. Total, efectivamente. Aquí es en donde nosotros, con que acumulemos la cantidad suficiente de haber dormido, es importante. Claro está que luego las fases del sueño no se llegan a cumplir, no caemos en ese sueño profundo tan reparador, pero pues hay que tomar en cuenta que en la actualidad, pues así nos sometemos a este tipo de situaciones, ¿no? En donde por cuestiones laborales, de trabajo, económicas y demás, no podemos dormir de corrido. Pero aquí es en donde para eso nosotros vamos a hacer uso, por ejemplo, de la GABA, del ácido glutámico, ¿verdad? Del MSM. El atraol también es otro elemento, es excelente para las cuestiones cerebrales. Y bueno, de paso, siempre, pues, cuando consuman sus alimentos, tengan un poquito de cuidado dónde consumen los alimentos, qué tipo de agua toman, algunas frutas que también debemos de tener cuidado dónde las consumimos. Entonces, hablar de dolor de cabeza, estamos hablando de situaciones muy amplias, muy extensas, que no necesariamente están totalmente ahí en la cabeza, sino que son sistémicas. Háganse su biometría química general de orina, vean cómo anda, por ejemplo, el colesterol, los triglicéridos. Vean cómo anda el ácido úrico, ¿verdad? Todo eso, si lo viéramos literalmente, si no lo checan y eso les da un problema, les va a dar un buen dolor de cabeza.
1: No, pues imagínese, doctor.
0: Entonces, no dejen de hacerse los estudios de base, se hace un electrocardiograma. Por ejemplo, si yo en un momento dado tengo un dolor de cabeza que no logro diagnosticar con los estudios de base, puedo pedir resonancia magnética, puedo pedir tomografía. Por ejemplo, hemos hablado de una cisticercosis. Un estudio adecuado para hablar, por ejemplo, y diagnosticar una neurocisticercosis viene a ser una tomografía. Y en la tomografía tú ves, se hacen como cortes del cerebro, y en donde llega el momento en donde puedes decir, aquí está el cisticerco. Y si el cisticerco lo tienes, por ejemplo, en lóbulo frontal, pues te va a dar sintomatología del lóbulo frontal, que viene a ser el pensamiento, que viene a ser la cuestión visual, que puede ser la memoria.
2: ¿Y qué haces si eso pasa?
0: Pues lo más importante es tratar de diagnosticarlo pronto, para que este elemento extraño no haga las funciones precisamente del daño. Entonces, lo que tienes que hacer, tratamiento oportuno, rápidamente, si se te necesitara aplicar una válvula, se llaman válvulas de Pudens, pues hacerlo para que tengamos una buena mejoría.
1: Doctor, los suplementos otra vez.
0: Nuevamente, bien importante. Aquí hay que hablar del PREGE. El PREGE hay que utilizarlo. El PREGE diamante es excelente. Lo que es la GABA, el ácido glutámico, el triptofano, el MSM, y lo que viene a ser también, en este caso, hasta los probióticos son buenísimos para prevenir todo este tipo de situaciones que nos pueden dar dolores de cabeza.
1: Muchas gracias, doctor Víctor López Ocampo.
0: Como siempre, les agradezco mucho su invitación, Sofía Bani, Miriam Díez, Marco Antonio Silva, David, un abrazo por favor a todos.
2: Un beso para todos.
1: Al nombre de Jerry Media, les agradecemos que nos hayan acompañado en este su programa.
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es un neurotransmisor que actúa como un tranquilizante natural en el cerebro. Ayuda a reducir la ansiedad, mejorar el sueño y promover la relajación. Algunos suplementos la contienen para apoyar el equilibrio emocional. 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Hemos llegado al final de su programa, pero tenemos una cita con usted el día de mañana, aquí en Estilo de Vida. 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
1: La arquitecta princesa. ¿Podrías imaginar que el día de tu boda de paso te conviertes en princesa y futura reina de Jordania? Así es la historia de Rashwa, hija de uno de los constructores más importantes de Arabia Saudita. La joven estudió en Nueva York y trabajó en Los Ángeles. Consiguió en el camino con el príncipe Hussein y el amor hizo las mismas. Las principales casas reales del mundo fueron testigos de la boda de Rashwa y Hussein, mismo día en que impuso su estilo minimalista y simétrico como la arquitecta en su vestido de novia. La princesa Rashwa, ya ahora madre de una bebita, tiene a su lado el mejor ejemplo de su suegra, Rania, quien ha sabido encontrar el equilibrio entre mostrar una imagen moderna de las mujeres jordanas y ser embajadora de la riqueza y cultura de su país. 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
2: Los gatos tienen 32 músculos en cada oreja, lo que les permite moverlas de forma independiente para escuchar mejor los sonidos.
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2: Las mariposas saborean la comida con sus patas, detectando si una planta es apta para poner sus huevos en ella.
3: Conoce más.
2: El corazón del colibrí late más de 1000 veces por minuto cuando vuela para mantener su metabolismo extremadamente rápido.

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el monte Kilimanjaro, Tanzania. Es el pico más alto de África y un volcán inactivo único. Destaca por sus glaciares tropicales, que lamentablemente están desapareciendo. A diferencia de otros, se puede llegar a su cima caminando, atravesando diversos ecosistemas, desde selvas húmedas hasta desiertos alpinos de alta montaña.

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1: Los pulpos tienen tres corazones que bombean sangre azul por todo su cuerpo para sobrevivir en las profundidades del mar.
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1: Los ojos de las avestruces son más grandes que sus propios cerebros, lo que les da una visión muy aguda.

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1: El conejo es una mascota dócil, ideal para quienes buscan un compañero silencioso pero sociable. Requieren una dieta rica en heno y espacio para saltar libremente. Su naturaleza curiosa y sus largas orejas los convierten en animales encantadores que

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1: Los delfines duermen con un ojo abierto para mantenerse alertas ante depredadores y seguir respirando mientras descansan su cerebro activamente.
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1: Una sola gota de petróleo puede contaminar hasta 25 litros de agua potable, dañando gravemente el ecosistema.

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Real de 14, San Luis Potosí. Tras cruzar el túnel de Ovario, se entra a este antiguo pueblo minero detenido en el tiempo. Entre ruinas de piedra y el desierto sagrado de Wilcuta, el ambiente es místico. Es un destino silencioso que invita a la introspección.

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1: Un solo rayo contiene suficiente energía para tostar 100.000 rebanadas de pan en una fracción de segundo.
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1: El desierto del Sahara fue una selva tropical hace miles de años, antes de sufrir un cambio climático drástico.
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0: Conocido como el árbol de la vida, el baobab es un gigante africano capaz de almacenar miles de litros de agua en su tronco hinchado. Esta adaptación le permite sobrevivir en zonas áridas extremas. Sus frutos son nutritivos y sus troncos huecos sirven de refugio. Son ejemplares milenarios que representan la resiliencia de la naturaleza ante el cambio climático global.
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2: Y ya estamos de regreso en este su programa Estilo de Vida, de Jerry Medina King, Grupo Fórmula, abriendo la conversación en estas felices y amables madrugadas, mi queridísima Miriam Díez.
3: Así es, y para todos les mandamos un beso grandotote. Fíjate que una persona desde San Diego nos mandó saludar, una amiga, le mando muchos besos a Patty, porque dice que ella siempre nos escucha y que le da mucho gusto poder sintonizarnos cuando luego llegas a ir de trabajo tarde. Y así muchas personas nos están escuchando y les damos las gracias por eso.
2: Y el día de hoy tenemos al doctor Víctor López Ocampo. Él es especialista médico de los consultores que están en la calle de Ferrocarril de Cuernavaca, número 218. Buenas noches, doctor querido. ¿Cómo está?
4: Marco Antonio Silva, Miriam Díez, un placer estar con ustedes. Muy contento de estar en esta ocasión y como siempre aquí compartiendo la mesa con ustedes.
2: Vamos a hablar de cefalea, doctor.
4: Así es, vamos a hablar de una situación, Marquito, Miri, en donde según estadísticas, aproximadamente el 50% de la población en el mundo, y México pues inmerso en esta situación, cuando menos una vez al año llegamos a tener un dolor de cabeza. Y de aquí todas estas variantes. En México estrictamente estamos hablando que arriba del 40% van a tener un tipo de dolor de cabeza cuando menos cada 4 meses. Y si estuviéramos hablando que durante el año, estamos hablando que cuando menos, insisto, el 50% de la población va a tener un tipo de dolor de cabeza.
2: ¿Cómo empieza este problema? ¿Qué lo detona, doctor?
4: Estamos hablando en que el dolor de cabeza viene a ser principalmente secundario a que aquí en la cabeza se encuentra lo que viene a ser el cerebro, lo que viene a ser la base del sistema nervioso central, lo que viene a ser como nuestra computadora. Entonces aquí también tenemos varios de los órganos de los sentidos, como pues ven, es la vista, el oído, el gusto, el olfato, ¿verdad? Entonces al tener el tacto, pues lo tenemos en todo el cuerpo. Al tener varios de los órganos de los sentidos, tenemos varias formas en las que nosotros podemos estar percibiendo algún tipo de agresión, ya sea interna o externa. Entonces, precisamente como aquí tenemos esta situación del cerebro, del sistema nervioso, cualquier alteración que nosotros tengamos va a repercutir. ¿Y cómo se va a manifestar? Pues principalmente con esto, con un dolor de cabeza.
2: Oiga, pero aquí me llama mucho la atención, ¿cómo, por qué surge, por qué detona así como, porque en cualquier momento le puedo dar dolor de cabeza y hay veces que es incapacitante, hay días que lo puede usted aguantar y lo puede sobrellevar en el transcurso del día, pero hay momentos donde dicen me duele tanto que no quiero hacer nada y no me puedo mover.
4: Ah, no, aquí efectivamente nosotros vamos a hacer el estudio del dolor de cabeza, pero sí, si me adelantara tantito y con base a tu comentario, hay algunos tipos de dolor de cabeza. Y aquí no, ni siquiera voy a hablar, Marquito, de esos que te llevan a un hospital, no. Vamos a hablar de dolores de cabeza, por ejemplo, una migraña llega a ser tan incapacitante que te aísla totalmente de tu fase laboral, de tu círculo familiar, o sea, y de una migraña, por ejemplo. Pero aquí, para que nosotros sepamos cómo empieza, qué lo detona, tenemos que hacer e investigar qué tipo de dolor de cabeza. Aquí hay que ver que puede haber de tipo traumático, definitivamente un golpe que te vas a dar, pues te va a doler la cabeza. Bueno, si te lo estás dando todo en la cabeza, ¿verdad? Puede ser inflamatorio. Cuando tenemos algún tipo de dolor de cabeza por una situación secundaria a un proceso inflamatorio, te puede ser dar dolor de cabeza. Tenemos que ver que no sea, por ejemplo, por un tumor. Un tumor que puede presentarse en el cerebro también te puede dar dolor de cabeza. Uno muy frecuente, por ejemplo, es el dolor de tipo vascular. Este va a ser secundario a personas que sufran de hipertensión. Y por ejemplo, aquí también lo podemos decir, en México, según estadísticas, en la población adulta, en promedio el 20% puede llegar a tener algún tipo de grado de hipertensión. Nos podemos ir también aquí a la metabólica. Dentro de la metabólica, personas, por ejemplo, que tengan colesterol, triglicéridos, el colesterol LDL, que es el de baja densidad, que lo tengan elevado, eso te produce dolor de cabeza. El organismo, mire, Marquito, avisa, te está diciendo algo anda mal, y tienes ese dolor de cabeza. Definitivamente un dolor de cabeza muy frecuente, el emocional, ¿no? Hay personas que de repente andan cargando ciertas emociones y que de alguna manera andas, ahora sí que con tu dolor de cabeza, ¿no? Por ejemplo, yo creo que muchos de nosotros platicamos con amigos y demás, ¿y qué tal? ¿Cómo estás? ¿Cómo estás? Bien, pero fíjate que por ahí traigo atorado esto, esto, esto y esto, algo emocional, y eso te produce realmente lo que es un dolor de cabeza. Y de aquí nos podemos ir a muchos otros factores, por ejemplo, neuralgias. Cuando estamos hablando de una neuralgia, por ejemplo, puede ser alguna cuestión de nervio, ya no de nervios, sino alguna cuestión de algún nervio que se te esté inflamando. También, por ejemplo, en lo que viene a ser la cuestión ocular, que tú no veas bien, te puede dar dolor de cabeza. Y definitivamente, por ejemplo, dentro de las cuestiones oftalmológicas, el glaucoma. Pero entonces, todo esto nos lleva a presentar dolor de cabeza, y nosotros tenemos que desglosar por dónde te está empezando. Ahora, definitivamente, el dolor de cabeza se va a hacer presente hacia los 20 años en adelante. Puede que se presente antes, pero tiene una elevación sustancial e importante después de los 20 años.
2: Oye, doctor, ¿y hay un área del cerebro donde se aloje más, donde sea más recurrente el dolor de cabeza?
4: Aquí nosotros tendríamos que hacer nuevamente este estudio, Marquito, para ver, efectivamente, pues uno dice, me duele la cabeza, pero cuando tú estás platicando con tu paciente, le puedes decir, bueno, yo siempre más o menos pregunto así, sí, entiendo, le duele la cabeza, pero ¿podrá decirme si es al frente, es en un lado, es atrás, es toda la cabeza? Porque sí, luego decir, es que me duele la cabeza, sí, pero por ejemplo, si estamos hablando, mire, Marquito, en el sentido de que te dice, pues mire, siento que me empieza en la frente este dolor de cabeza. Cuando te empieza en la frente, tú puedes pensar que son dos o tres cosas. Una de ellas, oculares, ¿verdad? Otra de ellas, una probable sinusitis. Otra de ellas puede ser hipertensión cuando es al frente. Cuando el paciente te dice, siento que me empieza, doctor, aquí a un lado de la oreja arriba. Ahí básicamente tienes que preguntar a qué hora empieza, cómo empieza. Todo esto, claro, son preguntas evidentemente constantes. ¿A qué hora empieza? ¿Cómo empieza? ¿Fue secundario? ¿A qué? Pero si te está señalando a un lado de la cabeza, uno de los que debes de pensar, por ejemplo, es migraña. La migraña regularmente empieza siempre de un lado o de otro y luego se puede generalizar.
2: ¿Qué diferencia hay entre una migraña y un dolor de cabeza?
4: Bueno, de hecho, no hay diferencia, porque la migraña es dolor de cabeza. Más bien aquí la pregunta podría ser, Marquito, si me lo permites, ¿qué tipo o qué diferencia hay, por ejemplo, entre una migraña y, por ejemplo, un dolor por cuestión de mala visión, ¿verdad? Aquí podríamos hacer eso. También podríamos dividir entre una migraña y la hipertensión. Tenemos que hacer ese estudio, pero vamos a hablar cuál sería la diferencia entre migraña e hipertensión, si te parece. En la hipertensión te duele toda la cabeza, desde el frente hacia atrás. Puede ser un dolor constante, pero no necesariamente que pulse. La migraña regularmente empieza de un lado, y los dos te dan dolor de cabeza, pero puede ser que la migraña sea de un lado o del otro lado arriba de las orejas, y este sí sientes que pulsa la cabeza, tú estás sintiendo casi que tu latido ahí en los oídos está pum, pum, pum. presión y el dolor es intenso. Cuando tenemos dolor por hipertensión, es un dolor de cabeza, pero bastante soportable, podríamos decir. Sí te duele, pero tú hay más o menos los soportes. En cambio, en la migraña no. En la migraña, tú pulsas, te puede dar efectos visuales. La migraña, aparte de que pulsa, te puede dar efectos visuales. Tú puedes ver imágenes que no son precisamente las adecuadas, y el dolor, por ejemplo, por migraña es muy intenso. Entonces, aquí es donde nosotros podemos estar definiendo de tipo de dolor, si pulsa, si no pulsa, si es constante, si no es constante, si te da efectos secundarios como ver imágenes, como escuchar zumbidos. Entonces, todo esto lo tenemos que diagnosticar. Por ejemplo, en la hipertensión, te da un dolor, pero te da un dolor ay, que más o menos lo soportas. Puede que veas lucecitas y puede que escuches algún tipo de zumbido.
5: ¿Pero qué les parece? Nos vamos a una brevísima pausa y regresamos a este su programa Estilo de Vida.
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8: su... Cuando Will se olvida el protocolo. Cuando se trata de fútbol, el príncipe William de Gales se olvida de las formas y el protocolo, que es parte de su vida y como heredero a la corona británica. Y lo mejor, nos encanta verlo en su modo fan. Mejor no hubiera podido ser para él un acérrimo seguidor de su Aston Villa que presenciar el triunfo de su equipo en la Europa League. Hay menos al Wills como uno más, gritando, sufriendo, abrazando a sus amigos desde la tribuna. Grabó con su celular en un histórico, 44 años han pasado para levantar la copa de fútbol. El príncipe celebró cantando el Sweet Caroline, bailó, aplaudió y ya encarnado se fue con algunos jugadores a un bar a seguir la celebración. Uno de los cargos que más disfruta William es como presidente de la Asociación de Fútbol de Inglaterra. 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

El primer correo electrónico, fíjense que fue enviado en 1971 por el ingeniero informático Ray Tomlinson, y obviamente en Estados Unidos. Y el mensaje viajó a través del ARPANET, todavía no existía el internet. Y fue una prueba técnica que tenía las primeras teclas del QWERTY, ¿no? QWERTY. Pero resulta que fue básicamente lo mandó de una universidad a otra. Pero ¿cómo le puso? Él dijo, ¿cómo le voy a llamar este correo? Si es un correo, pero no es un correo, no. Tiene postal, no es un correo postal. Dijo, le voy a llamar Electronic Mail. Y de ahí, de Electronic Mail, quedó. Y por la, obviamente, por el apócope de Electronic.

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1: Y ya estamos de regreso en ese su programa Estilo de Vida de Jerry Medina. Aquí estamos platicando con el doctor Víctor López Ocampo. Querido doctor, pero a ver, yo tengo una duda. ¿Está hablando usted de dolor de cabeza o migraña, que podría, pues, podría parecer lo mismo? Pero he escuchado de casos de personas que dicen: tengo migraña, que no me puedo levantar, no puedo ver la luz, no puedo escuchar el ruido. ¿Qué diferencia hay entre ese dolor de cabeza, con el cual podemos realizar ciertas actividades pese al dolor de cabeza, y la migraña de este tipo?
2: Bueno, mira, aquí es importante que más o menos quedemos, esto quede en claro. Estamos hablando en general de dolores de cabeza. El dolor de cabeza, como lo mencionábamos, te puede dar un golpe, una inflamación, un tumor, una cuestión vascular, la metabólica, la emocional y otras. Entonces, el dolor de cabeza es nuestro síntoma principal. Ahora, dentro de estos vamos a dividirlo, y una de ellas efectivamente es la migraña. La migraña te da dolor de cabeza, entonces cae en el grupo de las cefaleas, ¿verdad? Pero aquí entonces sí ya lo que podemos decidir es que, por ejemplo, la migraña es un tipo de dolor que puede ser muy intenso. Esto, por ejemplo, la migraña también tienes que ver que es más frecuente, por ejemplo, en la mujer. La mujer es más susceptible a presentar lo que es la migraña. Y te puede ocurrir, por ejemplo, con síntomas muy diversos. Te puede dar náusea, te puede dar vómito. Por ejemplo, imagínate, para que un dolor de cabeza inclusive te dé náusea y vómito, debe de ser un poquito intenso. Tú vas a tener una sensibilidad importante a la luz, al sonido. En muchas personas, insisto, va a sentir que le está punzando la cabeza. Entonces, la migraña viene a ser un tipo de dolor de cabeza, pero hay dolores de cabeza que como quiera los consientes, y hay otros dolores de cabeza que no. Pero entonces sí, la migraña es algo que, por ejemplo, nosotros debemos de ver y hacer los estudios. Mencionábamos que la mayoría hacia los 20 años en adelante, pero por ejemplo la migraña te puede aparecer desde los 10 años, y desde los 10 años hasta adelante. La migraña, por ejemplo,

0: pierdes totalmente el contacto con las demás personas. Hay personas que, por ejemplo, pueden llegar a tener dolor de cabeza, si nos fuéramos a otro tipo, por parásitos en la cabeza. En México todavía se da la neurocisticercosis, es relativamente todavía medio frecuente. Cuando hay una neurocisticercosis, un cisticerco se te puede alojar en cualquier parte del cuerpo, pero si se te va al cerebro, al irsete al cerebro, puede que esté ocluyendo uno de los orificios por donde circula el líquido cefalorraquídeo. El líquido cefalorraquídeo se sigue produciendo, pero no circula. El cráneo no se puede hinchar, el cráneo no se hincha, no crece. Entonces, como el cráneo no crece, el cerebro empieza a perder sus funciones. Primero, en un momento te duele la cabeza, pero después, si no se detecta a tiempo la cuestión de por qué está teniendo dolor de cabeza, el cerebro, por exceso de líquido, empieza, aparte de tener dolor de cabeza, tú puedes perder todo contacto con tu esfera exterior. Entonces, esto es una cuestión de empezaste con dolor de cabeza, no se ha detectado cuál es el problema, el cráneo no crece, entonces el cerebro empieza a sufrir tanto así que de repente ese dolor es insoportable, pero tú pierdes contacto con todo tu mundo exterior. En México, insisto, todavía tenemos esta situación. No es fácil abordar, por ejemplo, un cisticerco cerebral. ¿Qué es lo que se hace? Se da tratamiento para matar el cisticerco, pero aún muerto el cisticerco, Marquito Miri, viene a ser un elemento extraño. Uh-huh. Al ser un elemento extraño, te puede llevar a que ahí queda. Entonces, primero lo matamos y después se aplican válvulas de drenaje que van del cerebro, pasa por el cuello y llega aproximadamente al peritoneo para que esté drenando el exceso de líquido que no puede circular. Pero de todos modos me quedó el cisticerco, y el cisticerco como objeto extraño, aparte de que me está ocluyendo algún orificio, te puede llevar al siguiente punto. Epilepsia. Y la epilepsia también en un momento dado me puede dar otro tipo de dolor de cabeza.
1: Oiga, ¿y este cisticerco puede ser común o es atípico, casi no se ve tanto en las personas?
0: Bueno, aquí en México, desafortunadamente, cabe la palabra, pues lo tengo que decir, todavía tiene una cierta prevalencia. ¿Por qué? Porque, pues, por ejemplo, antes mencionábamos que venía mucho, por ejemplo, en la carne de cerdo, pero se ha visto que hay otros alimentos. Por ejemplo, algo que también ya alguna vez lo hemos comentado, si compran fresa, procuren y escojan fresa por fresa que traiga el tallito, ese tallito, el verde, pues, de las fresas, porque cuando no lo trae, por ahí se puede meter el cisticerco, pero si lo trae, no se mete. Entonces, debemos de tener mucho control, por ejemplo, con lo que consumimos, y pues todavía nos falta un poquito, no lo tenemos que decir, nos falta un poquito. Entonces, la neurocisticercosis todavía se llega a presentar. Cuando la neurocisticercosis se detecta a tiempo, ese dolor de cabeza y el exceso de líquido en el cerebro porque no está circulando, te produce, bueno, las molestias. Pero detectado a tiempo, afortunadamente puede y no pase de ahí. No hace mucho tiempo, a principio de año, tuve un paciente que, pues sí, desafortunadamente, él hubo ciertas complicaciones y pues murió por una neurocisticercosis. Entonces, así como que dijéramos, todo me lleva de la mano a una buena evolución, no siempre. Por ejemplo, también puede ser por cuestiones vasculares, pero no por la hipertensión, sino puede ser, por ejemplo, por un aneurisma. Un aneurisma es una falla de una arteria, y que si un día te revienta, que es como una falla en una arteria, un globito, si un día te revienta, pues puede ser que ya no lo cuentes.
1: ¿Se quita el dolor de cabeza solo, doctor, o siempre hay que ocupar el medicamento?
0: Mira, también la cuestión que estás manejando es importante. Hay personas que pueden estar siempre tomando algún tipo de analgésico. Dentro de las cuestiones para el dolor de cabeza, tenemos que saber por dónde me viene el dolor de cabeza, porque si en un momento dado el dolor de cabeza es por hipertensión, pues tómate tu antihipertensivo y adiós, se te quita el dolor de cabeza, pero estás controlando la presión arterial sistémica. Si el dolor de cabeza es por cuestión de migraña, aquí tenemos que valorar, porque hay pacientes que con los analgésicos de venta

0: decirlo así, se les quita el dolor de cabeza. Pero hay veces que la migraña es tan fuerte y tan incapacitante que ya tienes que tomar medicamentos muy específicos para migraña, que en la actualidad ya son controlados, y solamente esos te quitan el dolor de cabeza. Si en un momento dado el dolor de cabeza viene a ser por una neurocisticercosis, pues ya el abordaje va a ser de otra manera. Entonces, ahora, por ejemplo, hemos hablado de que puede ser en el aspecto emocional. Hay personas que tú les tienes que dar un medicamento en el sentido de que pues están controlando un poquito sus emociones, ¿no? Hay personas muy, muy aprensivas en donde tienen dolores de cabeza por eso. Entonces, para que yo pueda medicar a mi paciente, sí tengo que identificar por dónde me está llegando este famoso dolor de cabeza.
1: Sí, porque imagínate, puede ser desde algo muy sencillo y leve hasta algo preocupante, ¿no?
0: Totalmente, puede ser desde algo muy sencillo. Hay personas que también se acostumbran a andar con su dolor de cabeza, porque pues es algo que ellos ya saben que en la mañana, en el estrés de irte al trabajo, algo anda mal por ahí, les duele tantitito la cabeza, pero puede ser de algo muy sencillo, puede ser algo secundario. Por ejemplo, también la cuestión tiroidea también te puede dar dolor de cabeza, ya lo estábamos diciendo, problemas oculares, el estrés, la menstruación, la fiebre, definitivamente alguien que tiene un proceso, por ejemplo, faringeo, una gripe, te puede dar tranquilamente dolor de cabeza.
2: ¿Por qué les parece si nos vamos a una brevísima pausa y regresamos a este programa Estilo de Vida?
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1: Vamos a una breve pausa y regresamos a su programa Estilo de Vida.
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4: Oigan, yo he oído que la gente, en lugar de decir que tiene que hacer la limpieza de la casa, dice, tiene que hacer el quehacer. Tengo que hacer mi quehacer. Quehacer, tengo que hacer mi quehacer. Cuando la gente dice, tengo que hacer mi quehacer, que viene de la frase, qué hacer, o sea, tengo mucho que hacer, entonces decían, como tengo mucho que hacer, voy a hacer mi quehacer. Se escribe con I. Por favor, no se escribe con E. Si lo dices separado, oiga, es que tengo muchas cosas que hacer, va justamente con E. Pero si dices voy a hacer mi quehacer, o sabes que hoy...

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1: Cuando Vince olvida el protocolo. Cuando se trata de fútbol, el príncipe William de Gales se olvida de las formas y el protocolo que es parte de su vida y como heredero a la corona británica. Y es lo mejor, nos encanta verlo en su modo fan. Mejor no hubiera podido ser para él un acérrimo seguidor de su Aston Villa que presenciar el triunfo de su equipo en la Europa League. Hay unos al Vince como uno más gritando, sufriendo, abrazando a sus amigos desde la tribuna. Grabó con su celular un momento histórico. 44 años han pasado para levantar la copa de fútbol. El príncipe celebró cantando el Sweet Caroline, bailó, aplaudió y ya encarnado se fue con algunos jugadores a un bar a seguir la celebración. Uno de los cargos que más disfruta William es como presidente de la Asociación de Fútbol de Inglaterra. 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
2: Conoce más. El Sol es tan grande que dentro de él podrían caber 1 millón de planetas como la Tierra de forma muy holgada.
3: Ya estamos de regreso en Estilo de Vida. Y ya estamos de regreso en este su programa Estilo de Vida de Jerry Medina. Estamos con el doctor Víctor López Ocampo. Doctor, nos está hablando sobre pues dolores de cabeza.
4: Dolores de cabeza. Aquí es bien importante no dejar pasar lo que viene a ser la migraña, porque la migraña sí es una situación bastante frecuente. Afortunadamente la neurocisticercosis, aunque se presenta, no lo es tan frecuente. Los aneurismas no lo son tan frecuente. La hipertensión arterial sistémica sí es muy frecuente. Aquí yo sí les recomiendo, por ejemplo, a mis pacientes que si tienen y saben que son hipertensos, que se tomen los medicamentos, porque por ejemplo una persona hipertensa no siempre le duele la cabeza. Esto también es algo que a mí me gusta repetir siempre que tengo la oportunidad. Tengo muchos pacientes hipertensos que solo se toman el medicamento de la presión cuando ellos se sienten mal, pero hay veces en que la presión está alta y no te sientes mal. Entonces dicen, no, pues hoy no me lo tomo, pero resulta que si se checaron la presión está alta. Entonces el medicamento antihipertensivo te lo debes de tomar con la frecuencia y en la dosis que se te fue indicado. Entonces regularmente se manda de 1 o 2 veces al día, tómenselo, aunque en ese momento se sientan bien, porque cuando se sienten mal no necesariamente les subió más que otros días. Hay veces en que el organismo pues como que se adapta y demás. Hay días en que no te duele la cabeza, pero la presión está alta. Entonces, a las personas que son hipertensas, tómense el medicamento. Los diabéticos, tómense su medicamento. También los diabéticos es muy frecuente que dicen, ¿y por qué no te lo tomas? Pues es que me he sentido bien. Pero si se toman el azúcar, anda por arriba de 200, 250. Pero el organismo no siempre te avisa. Entonces, todo esto lo debemos de hacer. Y, por ejemplo, en la cuestión de la migraña, sí debemos de hacer un estudio. La migraña tiene ciertas características. Podemos tener la migraña clásica. La migraña clásica es una migraña que hay veces te avisa que se presenta y que tiene cierta... tú sabes que, como dices, como que me va a dar una crisis y te da. O sea, eso se le llama migraña clásica o común porque te está avisando. Y hay otro tipo de migraña que no te avisa. En las dos, ¿qué es lo que está pasando? Para que nos demos una idea. Estrictamente cambia la presión sanguínea un poquito en la cabeza. Se menciona que hay, por ejemplo, vasoconstricción o vasodilatación. ¿Qué quiere decir esto? Que la circulación en tus arterias, que normalmente estaba fluyendo en una cantidad suficiente, puede que disminuya porque se cierran un poquito las arterias. Entonces, como se cierran un poquito las arterias, tú tienes que tomar un vasodilatador para que se te pase el dolor por migraña. Claro. Aquí pasa también otro problema. Hay personas que como tienen dolor de cabeza empiezan a tomar algún tipo de analgésico con cierta frecuencia. Los analgésicos tomados con mucha frecuencia te pueden dar el efecto de rebote. Entonces, te lo tomas primero para que te quite el dolor de cabeza, pero resulta que después de unas semanas el mismo analgésico te puede estar dando dolor de cabeza por la frecuencia y recurrencia con la que lo estás tomando.
3: Oiga, doctor, ahora, ¿le puede afectar algún otro órgano este de esta misma migraña o no tiene que ver una relación con otra?
4: Sí, sí te afecta definitivamente. Aquí estamos tomando en cuenta de que pues somos una entidad, vamos a decir, que luego para el estudio lo dividimos en la cabeza, brazos, piernas y X. Pero definitivamente casi que cualquier enfermedad que te da en alguna parte afecta toda la economía, ¿no?
5: Te va dando a otra parte del cuerpo.
4: ¿Alguien? Sin duda. Por ejemplo, hay personas que pueden tener un evento de migraña tan fuerte que se pueden desmayar por el dolor, y no necesariamente es por epilepsia, porque luego pensamos que las personas casi que por son epilépticos son los que se desmayan, ¿no? Puede ser una persona que te esté dando una cuestión de dolor de cabeza tan fuerte por migraña que se te desmayan. Ahora, en una persona, por ejemplo, con dolor de cabeza fuerte, definitivamente repercute en tu cuestión alimentaria. Claro. Puede que ya no estés comiendo bien, que no estés comiendo sano, y definitivamente te puede llevar de la mano a un evento vitaminosis baja. Entonces, sí, definitivamente, en especial no te puedo decir, te va a afectar el corazón, esto, el hígado, pero sí te va a afectar algunos órganos del organismo.
5: Ya, depende cómo estés tú. Doctor, una pregunta. ¿Esto le da a cualquier persona de repente o es algo que ya traes y que te va a estar dando?
4: No, aquí también hay que tomar en cuenta, por ejemplo, hay enfermedades que tienen un alto rango genético. Por ejemplo, si nuevamente hablamos de la migraña, sí tiene un alto rango genético. Entonces, alguien que tiene migraña en la familia, es muy fácil que tú heredes lo que viene a ser la migraña. Pero, por ejemplo, una neurocisticercosis definitivamente sí va de la mano con el tipo de dieta, un poquito de dónde estás consumiendo tus alimentos y demás. Por ejemplo, la cuestión metabólica sí también tiene un alto rasgo genético. Hay personas que en línea directa siempre andan manteniendo colesterol, triglicéridos altos, pero toda la familia lo tiene. Entonces, sí, aquí tenemos que dividir, casi puedo decir un 50% lo genético y un 50% lo adquirido.
3: Oiga, pero esta, por ejemplo, se puede matar las cercos o no, o cuáles son esos, porque si nos dijo los efectos que pueden ser si se mantiene vivo a que esté calcinado en el cerebro.
4: Sí, aquí cuando se encuentra el cisticerco en cerebro, hay medicamentos que matan al cisticerco. Pero el cisticerco, imaginémonos que viene a ser una estructura redonda aproximadamente de 2-3 milímetros. Tú lo matas, pero ahí queda, no hay forma de extraerlo, a menos que esté totalmente cerca de lo que es la corteza, ahí lo puedes extraer, pero la mayoría de las veces están en medio de lo que viene a ser la masa encefálica. Entonces, haces más daño si trataras de sacarlo que dejarlo ahí. Entonces, lo matamos, pero ahí queda.
3: Y si está ahí y no hace nada, ¿qué daños puede ocasionar el cisticerco?
4: El cisticerco,
5: el cadáver, el cuerpo del cadáver. ¿O
4: ahí
5: cómo
4: está?
5: Sería.
4: Sí, vamos a decirlo así, está el cadáver muerto.
5: El cadáver, el muerto, pues ya tú vas.
4: El cadáver muerto, lo dije a propósito.
5: El cuerpo del, ¿cómo se le dirá? Bueno, ahí está.
4: El cuerpo
5: todavía.
4: Del delito sería
3: tal. ¿Pero qué hace?
4: Sí. Ahí el cisticerco muerto.
3: No, pero no muerto.
4: Sí, bueno, ya, cuando ya está vivo, vivo. Se puede duplicar. Un cisticerco vivo, como cualquier organismo, pues, para esto hay que tomar en cuenta que estamos hablando que un cisticerco puede ser único o pueden ser varios. O sea, no necesariamente estamos hablando de uno solo, pero podemos encontrar dos o tres cisticercos. Entonces, a ver si estoy entendiendo bien. Primero, se da tratamiento, lo matamos. Hasta ahí vamos bien, ¿verdad?
3: Sí.
4: Pero ahí queda este objeto extraño, este cuerpo, este cisticerco ya muerto. ¿Qué va a causar este cisticerco muerto? Pues una reacción de cuerpo extraño. Y como está en el cerebro, algo que casi siempre está ocasionando un déficit en las cuestiones sensoriales y en las cuestiones de transmisión de impulso. Al ocasionar esto, nos lleva de la mano a que este cuerpo extraño en cerebro es muy probable que te dé algún tipo de epilepsia. Entonces, primero lo matamos y ya le dimos tratamiento, pero después le vamos a dar a este paciente antiepilépticos, porque regularmente te va a quedar con pequeñas fases de epilepsia, porque es un cuerpo extraño, muerto, pero ahí está. Entonces, le vamos a dar antiepilépticos. Pero en otro de los casos que sí puede ser un poquito más grave, puede que este cisticerco entró en los canales de circulación de líquido, lo que hablábamos hace un ratito, en donde estamos metiendo un objeto extraño, pensemos por un tubito, y va circulando hasta que en un momento dado en este conducto no pasa. ¿Por qué? Porque el conducto es más más estrecho que el cisticerco. Entonces, este cisticerco, vivo o muerto, como cuerpo extraño, me está obstruyendo, pensemos, un tipo de desagüe. Ahí el líquido se sigue produciendo, pero ya tengo este cuerpo extraño, y de ahí viene el típico dolor de cabeza por hipertensión craneana.
3: Pero ¿qué les parece si nos vamos a una brevísima pausa y regresamos a este su programa
5: Estilo de Vida?
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0: 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Vamos a una breve pausa y regresamos a su programa Estilo de Vida.
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este ritmo contagioso y una guitarra inolvidable de Diage, Mysterious Ways es uno de los temas más bailables de YouTube. Publicada en 1991 como parte del legendario Action Baby, es una oda al poder transformador del amor, y como este nos lleva literalmente por algunos caminos misteriosos, sin duda. Esto es YouTube en Sonido Dragon.

0: Zinedine Zidane contra Brasil 1998. El mediocampista francés se vistió de héroe en la gran final de París. Con dos majestuosos remates de cabeza tras tiros de esquina en el primer tiempo, Zidane destrozó el favoritismo brasileño y guió a Francia hacia su gloria.
1: Territorio Animal.
0: La cobaya. También conocida como cuy o cuyo, la cobaya es un roedor muy tranquilo y expresivo. Se comunican mediante pequeños sonidos cuando están felices o tienen hambre. Son animales herbívoros que disfrutan mucho del contacto humano, siendo una opción excelente como primera mascota para los pequeños.
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0: El sonido no puede viajar en el vacío del espacio porque no hay moléculas de aire para transmitir las vibraciones.
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3: Y ya estamos de regreso en ese su programa Estilo de Vida de Jerry Medina, aquí en Grupo Fórmula. Estamos con el doctor Víctor López Ocampo, que dice, mi doctor, estaba hablando precisamente pues de los dolores de cabeza y también la migraña.
4: Aquí lo que nosotros tenemos que ver, Miri, Marquito, siempre muy importante, hay que hacer un estudio del dolor de cabeza. ¿Dónde te duele adelante, te duele atrás, te duele toda la cabeza? ¿Cómo es ese tipo de dolor? ¿Es constante, es pulsátil? ¿Sientes que te oprime? ¿Sientes que aparte te da efectos visuales, te da efectos auditivos? También tenemos que ver si este dolor de cabeza dura mucho, dura poco, ¿cómo es que empieza? ¿Te da náusea, te da vómito?
5: Sí.
4: También tenemos que ver si de la mano no tengo algún tipo de enfermedad, por ejemplo, cardíaca, infecciosa, si no tengo tiroides, hipotiroidismo, si no tengo también lesiones en la columna. También las lesiones en la columna, cuando tenemos, por ejemplo, una vértebra en cuello,
5: sí,
4: que se me ha movido y que pueda tener una hernia de disco en cuello, también me puede dar dolor de cabeza. Entonces, es bien importante, mire, Marquito, en el sentido de que debo de ver dónde, cómo, cuándo, qué me lo agudiza, qué no me lo agudiza. Por ejemplo, algo que también no quiero que se me pase, hay personas que tienen dolor de cabeza porque pasan mucho tiempo al teléfono celular o pasan mucho tiempo a la computadora. Hay lentes que son exclusivos, por ejemplo, para que tú estés a la computadora.
5: Sí.
4: ¿Verdad? Entonces, si ustedes pasan mucho tiempo a la computadora, utilicen estos lentes que son especiales para computadora, porque la computadora, igual que el teléfono, te produce radiación. Hay dolor de cabeza que puede ser secundario a que tú te fuiste, lo voy a decir de esta forma, de parranda y tomaste mucho, ¿no? Que tomaste mucho, fumaste mucho, pues al otro día andas con un dolor de cabeza. Pero hay personas, por ejemplo, que no toman, no fuman, pero que se desvelan y al otro día tienen dolor de cabeza. Entonces, cuando hay personas, por ejemplo, también lo comento en ocasiones, que se van a los santos y estas luces intermitentes fuertes, si tú eres susceptible a la migraña y estás en un lugar de estos, al otro día casi seguro que vas a tener dolor de cabeza. Hay personas que, por ejemplo, se exponen a ruidos muy intensos, van a tener dolor de cabeza. Nuevamente, ¿por qué? Porque estamos hablando de sistema nervioso central, ojos, nariz, oídos, boca, olfato. Cualquier aroma intenso, inclusive que yo perciba, hay personas que, por ejemplo, utilizan aromatizantes y ellos son muy susceptibles a esto, les produce dolor de cabeza. Aromas muy fuertes, alimentos, por ejemplo, también el chocolate, por ejemplo, a mí me encanta el chocolate, ¿verdad? Pero hay personas que el chocolate les va a producir dolor de cabeza. Entonces, tenemos que identificar muy bien cómo, cuándo, dónde, por qué, a qué horas, en qué momento de la vida me está dando este tipo de dolor de cabeza, y haciendo un buen diagnóstico puedo dar un buen tratamiento. Aquí también hay que mencionar nuevamente los analgésicos de venta libre. Al principio te pueden servir, pero su uso constante y prolongado te van a dar un efecto de rebote que más adelante no quitas el dolor de cabeza ocasionado por el medicamento que era para quitar el dolor de cabeza.
5: Ándale.
3: Mira, doctor, ¿y qué suplementos recomiendas?
4: Aquí tenemos que tomar en cuenta de acuerdo a cómo es el dolor de cabeza, pero definitivamente de base va a ser la GABA, va a ser el triptofano, va a ser lo que viene a ser el ácido glutámico, claro, y va a ser cuestiones para las situaciones de la circulación, que es el MSM. Entonces va a ser lo que es el MSM, el triptofano, lo que es el ácido glutámico y algún tipo de elemento que me refuerce la cuestión de la circulación cerebral. Entonces sería el MSM también.
3: Ay, la verdad es que como dice, y dormir, doctor.
4: Bueno, aquí también eso se nos estaba pasando,
6: Sí, es lo que te
4: va
6: a decir, o hacer ejercicio, yo qué sé.
4: No, hay que hacer ejercicio, pero si no, hay que dormir. También, por ejemplo, hoy precisamente tuve un paciente en donde me decía que no duerme en la noche, pero duerme de día. Entonces, pues yo lo que le decía, pues si estás durmiendo de día, eso te sirve. O sea, hay personas que también no duermen de corrido sus 8 horas mínimo, pero te duermen 2 horas ahorita, 2 horas al rato, 2 horas al rato, 2 horas. Entonces ahí también se ha visto que es acumulativo. Puede que no duermas de corrido, tal vez no es lo más adecuado, pero si tú acumulas tus 8 o 10 horas de sueño, también se vale. Entonces, pues definitivamente tratar de dormir en la cantidad, si no fuera cuando menos en la calidad, que sí, fuera de corrido. En cantidad, sí. Sí se suma 2 horas ahorita, 2 horas al rato, 2 horas al rato. Si así estás acostumbrado por cuestiones de trabajo, como tú quieras, así duermes, sí se vale. El estrés, pues hay que bajarle al estrés. También siempre digo, para uno es fácil decir bajarle al estrés, pero creo que sí cumplimos y debemos de decir en la medida de lo posible.
3: En estos tiempos, tanta competencia.
4: Irte a dormir con problemas es fatal. Si puedes y dejar, si puedes, porque vuelvo a lo mismo, es muy fácil decirlo, pero hay problemas que no los puedes dejar fuera de la cama, pero si puedes irte a dormir y dejar los problemas a un ladito y dormirte y mañana retomarlos, excelente, porque también los estudios psicológicos nos dicen que en la noche los problemas se ven más grandes, ¿eh?
6: Sí, porque te estás dándole vueltas y vueltas y vueltas y vueltas, pero eso que dijiste del dormir y que alguien nos estuvo contando, alguien creo que del ciclo del sueño, que de repente sí puede haber ligeras que te despiertes en la noche porque hay ciclos del sueño que eso va durando. El sueño profundo no es constante, sino es como por etapas, ¿no? Por
4: tiempo. Total, efectivamente. Aquí es en donde nosotros, con que acumulemos la cantidad suficiente de haber dormido, es importante. Claro está que luego las fases del sueño no se llegan a cumplir, no caemos en ese sueño profundo tan reparador, pero pues hay que tomar en cuenta que en la actualidad pues así nos sometemos a este tipo de situaciones, ¿no? En donde por cuestiones laborales, de trabajo, económicas y demás, no podemos dormir de corrido. Pero aquí es en donde para eso nosotros vamos a hacer uso, por ejemplo, de la GABA, del ácido glutámico, ¿verdad? Del MSM. El atraol también es otro elemento, es excelente para las cuestiones cerebrales. Y bueno, de paso, siempre, pues, cuando consuman sus alimentos, tengan un poquito de cuidado dónde consumen los alimentos, qué tipo de agua toman, algunas frutas que también debemos de tener cuidado dónde las consumimos. Entonces, hablar de dolor de cabeza, estamos hablando de situaciones muy amplias, muy extensas, que no necesariamente están totalmente ahí en la cabeza, sino que son sistémicas. Háganse su biometría química general de orina, vean cómo anda, por ejemplo, el colesterol, los triglicéridos, vean cómo anda el ácido úrico, ¿verdad? Todo eso, si lo viéramos literalmente, si no lo checan y eso les da un problema, les va a dar un buen dolor de cabeza.
3: No, imagínese, doctor.
4: Entonces, no dejen de hacerse los estudios de base, esa hacen un electrocardiograma. Por ejemplo, si yo en un momento dado tengo un dolor de cabeza que no logro diagnosticar con los estudios de base, puedo pedir resonancia magnética, puedo pedir tomografía. Por ejemplo, hemos hablado de una cisticercosis. Un estudio adecuado para hablar, por ejemplo, y diagnosticar una neurocisticercosis viene a ser una tomografía. Y en la tomografía tú ves, se hacen como cortes del cerebro, y en donde llega el momento en donde puedes decir, aquí está el cisticerco. Y si el cisticerco lo tienes, por ejemplo, en lóbulo frontal, pues te va a dar sintomatología del lóbulo frontal, que viene a ser el pensamiento, que viene a ser la cuestión visual, que puede ser la memoria.
6: ¿Y qué haces que si eso pasa?
4: Pues lo más importante es tratar de diagnosticarlo pronto para que este elemento extraño no haga las funciones precisamente del daño. Entonces, lo que tienes que hacer, tratamiento oportuno, rápidamente, si se te necesitara aplicar una válvula, se llaman válvulas de Pudens, pues hacerlo para que tengamos una buena mejoría.
3: Doctor, los suplementos otra vez.
4: Nuevamente, bien importante, aquí hay que hablar del PREGE. El PREGE hay que utilizarlo. El PREGE diamante es excelente. Lo que es la GABA, el ácido glutámico, el triptofano, el MSM, y lo que viene a ser también, en este caso, hasta los probióticos son buenísimos para prevenir todo este tipo de situaciones que nos pueden dar dolores de cabeza.
3: Muchas gracias, doctor Víctor López Ocampo.
4: Como siempre, les agradezco mucho su invitación, Sofía Bani, Miriam Díez, Marco Antonio Silva, David, un abrazo por favor a todos.
6: Nos despedimos. Un beso para todos.
3: Al nombre de Jerry Media les agradecemos que nos hayan acompañado en este programa Estilo de Vida.
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GABA es un neurotransmisor que actúa como un tranquilizante natural en el cerebro. Ayuda a reducir la ansiedad, mejorar el sueño y promover la relajación. Algunos suplementos la contienen para apoyar el equilibrio emocional. 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Hemos llegado al final de su programa, pero tenemos una cita con usted el día de mañana

0: El poder de la sandía. La sandía es la reina de la temporada, pues contiene más de un 90% de agua. Su consumo ayuda a reponer líquidos de forma deliciosa y natural. Además, es rica en licopeno, un antioxidante que protege tu piel del daño solar. Consumirla fresca en rebanadas o en ensaladas garantiza una hidratación inmediata mientras disfrutas de su dulce sabor.
1: Caminando por México.
2: Peña de Bernal, Querétaro, hogar del tercer monolito más grande del mundo. Este pueblo ofrece una energía mística que atrae a escaladores y buscadores de paz. Sus calles coloridas y deliciosas gorditas de maíz quebrado son el complemento perfecto para una vida llena de tranquilidad.
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0: El alfabeto de Hawái solo tiene 12 letras en total, 5 vocales y 7 consonantes para formar todas sus palabras.
1: Información sorprendente.
0: El hielo seco no se derrite, sino que se convierte directamente en gas en un proceso químico llamado sublimación directa.
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0: El estado de Alaska es el lugar de Estados Unidos donde hay más personas que caminan diariamente hacia su trabajo.
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2: Borneo alberga una de las selvas más ricas y antiguas del sudeste asiático. Es el único lugar del mundo donde conviven orangutanes y rinocerontes de Sumatra en libertad. Sus bosques de dipterocarpáceas son gigantescos y sostienen una red compleja de vida. Lamentablemente, la expansión de las plantaciones de aceite de palma ha reducido drásticamente su superficie, convirtiendo la protección de sus áreas restantes en una emergencia ambiental global.
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0: Diego Armando Maradona contra Inglaterra 1986. Arrancando desde su propio mediocampo, Maradona eludió a 6 jugadores ingleses con un control celestial antes de anotar el gol del siglo. Esta obra de arte inmortal definió a la genialidad argentina en el Mundial de México.
1: Conoce más.
0: El primer animal que viajó al espacio exterior fue la perra Laika, lanzada por los rusos en 1957.
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4: Cinco de la mañana con 30 minutos tiempo del centro de México. Gracias por estar con nosotros esta mañana de jueves. Jueves 2 de julio de 2026, a nombre del equipo que hace posible este espacio informativo, Adriana Romero, Claudia Arellano, Rogelio Miguel, Álvaro López y Ricardo Díaz, le saluda Juan Manuel de Ande. Estamos transmitiendo en vivo a través del 103.3 de FM, el 970 de amplitud modulada y en todas las plataformas de Grupo Fórmula en streaming a través de YouTube. En el canal de Grupo Fórmula Oficial. Les recuerdo mis redes sociales con mucho gusto. Usted me puede seguir a través de X. Ahí me encuentra como arroba Juan M. de Anda en Facebook, Juan Manuel de Anda, y en Instagram como Juan Manuel de Anda G. Tenemos información importante que se ha generado en las últimas horas y que estaremos compartiendo con usted en la próxima hora y media. Bueno, pues tal y como se esperaba, ayer el representante comercial de los Estados Unidos, Jamieson Greer, confirma que el gobierno de su país rechaza renovar por 16 años el T-MEC en los términos que buscaban tanto México como Canadá, y en su lugar plantea un esquema de revisiones anuales durante los próximos 10 años. Jamieson Greer argumenta que existen deficiencias en el tratado y déficits comerciales con sus socios, por lo que mantendrá el diálogo para abordar estas discrepancias. ¿Y qué fue lo que dijo el secretario de Economía, Marcelo Ebrard, después de que se dio a conocer esta información? Bueno, pues es que de hecho fue en una reunión remota, en una reunión con sus homólogos, tanto de Estados Unidos y de Canadá, vía web, y ahí, bueno, pues se confirma esta información que le daba a conocer. Pero bueno, ¿qué fue lo que dijo el secretario de Economía? Gianni Valencia, tú tienes los detalles, adelante, buen día.
5: El T-MEC sigue vigente, la revisión del acuerdo comercial será anual de aquí al año 2036, confirmó el secretario de Economía Marcelo Ebrard, quien afirmó que esta decisión no implica incertidumbre inmediata ni cambios en el funcionamiento del comercio regional. Al concluir con sus homólogos de Estados Unidos, el representante comercial Jamieson Greer y el ministro de Canadá, Dominic LeBlanc, la reunión virtual para iniciar la revisión del T-MEC, el secretario de Economía envió un mensaje de calma al declarar que el tratado seguirá operando como hasta ahora.
6: El tratado sigue vigente hasta 2036. Nos vamos a un proceso de revisión anual. El día 20 de julio recibimos a nuestra contraparte de Estados Unidos. Obviamente, una vez concluida esa fase, esas conversaciones, les daremos un resultado.
5: El secretario de Economía aseguró que el mercado ya tenía descontado que sería una revisión anual, no fue una sorpresa. Descartó afectación en las exportaciones e inversión extranjera directa.
6: Yo pensaría que el mercado ya asumió que va a ser una revisión anual. Es decir, no es una sorpresa. Es algo que ya se había predicho o previsto. Y por lo tanto, la tendencia que ves en inversión extranjera directa, yo no creo que sufra algún cambio tampoco imprevisto, porque ya lo tienen considerado.
5: En esta primera revisión anual del T-MEC, Marcelo Ebrard adelantó que México seguirá insistiendo en que se retire el cobro de aranceles a México, pues no están de acuerdo. Asimismo, insistirán en que se tome en cuenta el componente regional en el caso del sector automotriz y también pondrán sobre la mesa el tema de estacionalidad en el caso del campo. Se espera que Estados Unidos busque reclasificar las reglas de origen. Recordó que el próximo 20 de julio se reunirán los cuerpos técnicos y representantes comerciales de México y Estados Unidos para sostener una ronda de conversaciones aquí en la Ciudad de México, donde se abordarán los temas que les preocupan. Además, establecerán los pasos a seguir para la primera revisión anual del T-MEC con Canadá. Aunque destacó que no se tiene establecido un plazo, se espera por lógica que la revisión termine este mismo año. Para Grupo Fórmula, camarógrafo Alejandro Elizalde, reportera Jenny Valencia.
4: Muchísimas gracias, Jenny, por tu información. Y sí, tal y como lo dice el secretario de Economía Marcelo Ebrard, bueno, pues prácticamente ya todos daban por hecho, ya estaba prácticamente descontada esta decisión del gobierno de los Estados Unidos de rechazar o de no renovar por 16 años más el tratado comercial entre México y Estados Unidos, que bueno, pues esto se vio reflejado en los mercados financieros. No hubo gran sorpresa, fíjese, la Bolsa Mexicana de Valores concluyó incluso con una ganancia marginal, pero ganancia de 0.42%. El tipo de cambio está en 17 pesos con 53 centavos. Esto es el interbancario, el dólar interbancario. En ventanilla está en 16 pesos con 97 centavos y a la venta en 17 pesos con 97 centavos. Así que bueno, pues no hubo gran nerviosismo en los mercados financieros después de este anuncio que hace el gobierno de los Estados Unidos de pues no extender, de no renovar por 16 años el tratado comercial entre México, Estados Unidos y Canadá. Este tema, este caso también fue tocado ayer en la conferencia de prensa del pueblo por parte de la presidenta Claudia Sheinbaum. ¿Qué fue lo que dijo Israel Aldave? Buen día.
7: La presidenta Claudia Sheinbaum aclaró que el mandatario de los Estados Unidos, Donald Trump, no puede terminar de tajo con el acuerdo comercial de América del Norte. Afirmó que al tratarse de una ley, solo el Congreso puede darlo por finalizado.
8: Si quisieran terminar de tajo, tendría que pasar por el Congreso. Hay que recordar que el tratado pasó por los tres Congresos, Canadá, Estados Unidos y México. Es una ley, digamos. Entonces, si quisiera salirse por completo, tendría que pasar por el Congreso. Ahora, si el presidente Trump, por las razones que todos conocemos, porque ya ayer ya estaban diciendo que si la presidenta, que si... Lo mismo está viviendo Canadá que México en este momento relacionado con el tratado, por una visión económica pues más proteccionista del presidente de los Estados Unidos.
7: La mandataria dijo que junto con Canadá, México busca evitar la incertidumbre y explicó que si los Estados Unidos deciden no prorrogar el acuerdo por 16 años, tal y como su gobierno y el canadiense lo están planteando, el T-MEC tendría una duración de 10 años más con revisiones anuales.
8: Si el día de hoy no hay la decisión de Estados Unidos de prorrogar 16 años, el tratado se mantiene por los próximos 10 años, que es su vigencia, hasta el 2036, y se revisaría cada año. Las características de esa revisión se pueden definir en los próximos meses.
7: El reporte.
4: Muchísimas gracias, Israel, por tu información. Hubo declaraciones también de Carlos Slim Elú, presidente honorario y vitalicio de Grupo Carso. Asegura que independientemente del futuro del T-MEC, la relación comercial entre México y Estados Unidos seguirá siendo uno de los pilares de la economía de Norteamérica debido a la elevada integración de sus cadenas productivas y también a la complementariedad entre ambas economías. Así las cosas en este caso del tratado comercial entre México, Estados Unidos y Canadá. Más adelante vamos a estar analizando justamente este tema tan importante. En otras cosas, ayer la jefa de gobierno Clara Brugada confirma pues este lamentable caso, la muerte de 4 personas ocurrida durante los festejos la noche del martes, después del triunfo de la selección mexicana de fútbol frente a su similar de Ecuador. 4 personas, 3 personas mueren en las inmediaciones de Paseo de la Reforma y una más en el hospital. Raquel Flores, tú tienes más información. Adelante, buen día.
9: El gobierno de la Ciudad de México confirmó que 4 personas fallecieron durante los festejos por la victoria de la selección mexicana sobre Ecuador la noche del martes y la madrugada del miércoles en las inmediaciones del Ángel de la Independencia y Paseo de la Reforma. La secretaria de Salud, Nadine Gassman, detalló que de las 4 personas fallecidas, 3 murieron por asfixia. Se trata de un hombre de 44 años, una mujer de 19, otro de 48 y la cuarta víctima fue un hombre aproximadamente de 30 años de edad, quien padeció una crisis convulsiva y sangrado de tubo digestivo. Posteriormente sufrió un paro cardiorrespiratorio.
10: Todas estas personas recibieron atención por los equipos paramédicos desplegados en el operativo del Paseo de la Reforma, recibiendo maniobras avanzadas de reanimación en su atención, traslado hospitalario y desafortunadamente fallecieron.
9: Ante estos hechos, la jefa de gobierno, Clara Brugada, expresó sus condolencias a las familias de las víctimas y anunció apoyo integral para ellas.
11: A nombre del gobierno de la Ciudad de México y en el mío propio, nuestro más profundo dolor por el fallecimiento de las personas que ayer perdieron la vida durante los festejos en el Ángel de la Independencia. A sus familias y seres queridos expresamos nuestras más sinceras condolencias, nuestra solidaridad y nuestro compromiso de acompañarlas y acompañarlos en estos momentos difíciles. No están solos, la ciudad estará a su lado y les brindará todo el apoyo humano e institucional que requiera.
9: La jefa de gobierno adelantó que para el próximo domingo, día en que jugará de nuevo en la selección mexicana de fútbol contra Inglaterra, se reforzarán los operativos de seguridad y protección civil. Los detalles los dará a conocer en próximos días. En las imágenes, Miguel Ángel Brígido, en Grupo Fórmula, Raquel Flores Chávez.
4: Muchísimas gracias, Raquel, por tu información. Este tema también fue abordado por la presidenta Claudia Sheinbaum en su conferencia de prensa del pueblo. Manifestó su solidaridad con las familias de las personas fallecidas y también pues dijo que se les va a apoyar en todo lo que necesiten. Escuchemos lo que dijo la jefa del Ejecutivo.
8: Por cierto, nuestra solidaridad, nuestro apoyo a 3 personas que ayer lamentablemente fallecieron, y siempre nuestro pésame, y está la jefatura de gobierno en contacto con sus familias y hoy le di instrucciones a Rosa Isela para que también apoyen en todo lo necesario.
4: Y bueno, la presidenta Sheinbaum también aprovechó y en esta conferencia de prensa del pueblo les reiteró, felicitó a la selección mexicana de fútbol por su triunfo ante su similar de Ecuador y bueno, pues hace también un llamado a la ciudadanía, a la afición, a celebrar con responsabilidad.
8: Felicidades a la selección. La verdad fue un gran juego de primerísima, pues. Hay quien le gusta decir y si hubieran hecho esto y si hubieran hecho aquello, pero dieron todo en la cancha y con un profesionalismo excepcional. Y es un orgullo para todas y todos los mexicanos. Y la verdad no es por nada, pero el Mundial se ha vivido en México. Poco hemos visto de las celebraciones en Estados Unidos o en Canadá. Realmente aquí es donde se ha gozado, recibido al mundo entero de manera muy especial.
4: Y bueno, vámonos con mi querido Beto Campos porque la selección nacional ya tiene rival para los octavos de final. Se trata de Inglaterra y bueno, pues este partido tendrá verificativo el próximo domingo en el Estadio Ciudad de México. Mi querido Beto, te saludo, buen día.
12: Juan, muy buenos días, así es, Inglaterra será el rival de la selección mexicana de fútbol en los octavos de final de la Copa del Mundo. Los ingleses, vaya que le sufrieron con la República Democrática del Congo al vencerla 2-1 con doblete de Harry Kane. Ahora el próximo domingo será el juego ante el tricolor en el Estadio Ciudad de México a las 6:00 p.m. Estados Unidos también terminó pasando la prueba imponiéndose 2-0 a Bosnia y Herzegovina. El día de hoy España estará enfrentando a la selección de Austria, Portugal hace lo propio con Croacia, mientras que Colombia estará enfrentando a la selección de Ghana. Estarán disputando ambas selecciones el último boleto a lo que es la tercera ronda, pero los detalles los tendremos más adelante.
4: Así es, mi querido Beto, regresamos contigo un poco más tarde. Mientras tanto, le comento información importante que da a conocer la Confederación de Cámaras Nacionales de Comercio, Servicios y Turismo. Están estimando que la derrama económica, producto justamente de este Mundial 2026, ya alcanza a 20 días de que arrancó esta justa deportiva. Esta derrama económica ya alcanza los 45 mil millones de pesos y bueno, pues están previendo que pues esta cifra se rebase y que pudiera llegar casi a los 65 mil millones que se había previsto inicialmente. El presidente de esta organización, Octavio de la Torre, dice que aunque la mayor parte de la derrama económica se concentra en la Ciudad de México, en Guadalajara y en Monterrey, que son pues las tres sedes, bueno, pues también se ha identificado que miles de vacacionistas, que miles de personas que acuden justo a este Mundial de Fútbol aquí en México, están optando por recorrer otros destinos del país, aprovechando que se encuentran ya aquí en México. Así las cosas en cuanto a la derrama económica producto de este Mundial 2026. Y vamos a cambiar de tema y bueno, pues en esta este drama que se vive allá en Venezuela, ayer la presidenta encargada de este país, Delcy Rodríguez, decretó 7 días de luto nacional tras los terremotos que sacudieron a este país, pues ya hace una semana y un día, ya son 8 días de que ocurrió esta situación. El presidente del Parlamento, Jorge Rodríguez, informa que bueno, pues ya lamentablemente se ha incrementado a más de 2.200 el número de muertos, son más de 11.000 heridos, 6.400 personas que han sido rescatadas y más de 12.000 damnificados. Vámonos justamente hasta Venezuela, ya está Ulises Soriano, enviado especial de grupo Fórmula. Ulises, ¿cómo nos actualizas en relación a lo que está ocurriendo pues estas últimas horas allá en Venezuela, cumplirse ya 8 días de esta tragedia? Te saludo cuando son acá las 5:46 y allá las 7:46, Ulises, buen día.
13: Efectivamente, Juan Manuel, muy buenos días, qué gusto saludarte. Pues sí, como lo comentas, han transcurrido ya 8 días desde la tragedia y ayer que se instaló este luto pues todas las calles de Caracas y por supuesto de La Guaira quedaron en silencio a partir de las 6 de la tarde. Déjame decirte que fue un silencio donde la bulla se terminó y por supuesto las actividades continuaron, sin embargo, pues el dolor fue muy visible en toda esta población y los daños colaterales aún son perceptibles. Todo esto en la zona de Caracas, que también pues resintió parte de estos sismos. El día de ayer pudimos recorrer el CEDIA, que es un complejo departamental en uno de los puntos más céntricos de Caracas. La gente nos comentaba que aún siguen durmiendo en la parte pues de afuera de sus departamentos y en el pasillo que da la calle, todo esto por el miedo a que vuelva a temblar y con ello pues sientan los sismos y por supuesto puede haber alguna tragedia. Entonces es por esta razón que han decidido dejar sus cuartos, tiendas y pasarse a dormir a unos pasos de la calle. Y por supuesto, Juan Manuel, también los hospitales hoy son Tal Pérez Carreño, uno de los principales de la zona de Caracas, se ha instalado ahí un muro en contra.
4: No tenemos comunicación. A ver si podemos restablecer la comunicación con Ulises. Es importante toda esta información que nos está dando a conocer en relación a pues cómo se encuentra la situación ya a 8 días de ocurridos estos terremotos, uno de 7.2 y otro de 7.5 grados que azotan justamente.

0: están muy preocupadas por ellas. Y déjame decirte también, Juan Manuel, que hay una lista con los pacientes, sus nombres y sus comorbilidades después de estos sismos. Y también ahora es el momento de platicar un poco con las personas que lo han perdido todo. Y por supuesto, lo que hemos también notado es que la Guardia ha bajado un poco la intensidad de búsqueda y rescate de personas vivas, y ahora se concentra en el recuento de los daños y por supuesto en retirar todos los escombros de la zona más afectada, que es en La Guaira, y que sin duda alguna continúa siendo un verdadero caos y ahora con un olor putrefacto muy poderoso, Juan Manuel.
1: No, qué cosa. La verdad es que lamentable esta situación que se está viviendo allá en Venezuela. Ulises, rápidamente, tenemos entendido y nos llega información también en el sentido de que ya hay problemas con los alimentos, hay escasez de alimentos.
0: El día de ayer, Juan Manuel, lo que pudimos observar es que por lo menos en Caracas se está llevando a cabo un centro de acopio muy grande, en uno de los deportivos más interesantes de esta zona, y de ahí se está haciendo la repartición de diferentes alimentos, sobre todo la zona de La Guaira. Y después comenzará a Caracas esta repartición de alimentos. Sin embargo, apenas comienza este punto de llevar desde Caracas, que es el epicentro nacional aquí, hasta La Guaira. Pero aún así continúan llegando los diversos apoyos de países diferentes, Juan Manuel.
1: Perfecto. Ulises, pues vamos a estar muy pendientes de pues lo cómo se desarrolla esta situación en el transcurso de las horas allá en Venezuela. Después, repito, de que ya pues hoy se están cumpliendo 8 días de estos terremotos, uno de 7.2 y otro de 7.5 grados. Te agradezco mucho tu reporte, Ulises, y reitero, de verdad, a cuidarse mucho porque la situación está muy complicada por allá.
0: Claro que sí, Jonathan, nosotros continuamos cuidándonos y por supuesto tus órdenes para llevarle las historias a toda la audiencia de tu programa.
1: Muchísimas gracias, un fuerte abrazo, Ulises Soriano, enviado especial de Grupo Fórmula allá en Venezuela. Y pues la ayuda por fortuna sigue pues llegando allá a este país. En México ha enviado ayer ya el quinto vuelo de la Fuerza Aérea Mexicana. David Galván, cuéntanos qué lleva qué ayuda humanitaria lleva este nuevo vuelo que va para Venezuela. Te saludo, buen día.
2: Juan Manuel, muy buenos días. Y este 1 de julio despegaron desde la base aérea militar ubicada en Santa Lucía, Estado de México, 2 aviones más de la Fuerza Aérea Mexicana con destino a Venezuela, con lo que suman ya 5 vuelos enviados por el gobierno de nuestro país para trasladar insumos médicos y electrónicos para el restablecimiento de los servicios básicos y la atención médica de la población damnificada por los sismos del pasado 24 de junio. La 5ª aeronave de la Defensa Nacional salió este día miércoles hacia el Aeropuerto Internacional Simón Bolívar en Maiquetía, transportando 3 plantas generadoras de energía eléctrica, así como otros insumos médicos y materiales para las labores de ayuda humanitaria que realiza el agrupamiento Yumaré en las zonas afectadas en ese país. Desde el pasado 24 de junio, los aviones de ayuda humanitaria que envía México para llevar apoyo a la nación venezolana y a sus habitantes ha trasladado a 240 elementos del ejército, entre ellos 151 rescatistas del Batallón de Atención a Emergencias, así como 60 médicos, camilleros y enfermeras, 8 binomios canófilos del ejército y 10 de la Guardia Nacional, así como 11 elementos de la Fuerza Aérea Mexicana. Los insumos para la ciudadanía afectada por los sismos acumulan 13.1 toneladas de medicamentos, de los cuales son 8.3 toneladas enviadas por la defensa y 4.8 toneladas del IMSS Bienestar, además de 4 toneladas de equipo y material para actividades de salvamento y rescate, 8 plantas generadoras de electricidad y 80 kilos de medicamentos de la Cruz Roja Mexicana. En la información, Juan Manuel, a la espera de que sigan estos envíos de apoyo a nuestros hermanos venezolanos. Muy buen día.
1: Muchísimas gracias, David, por tu reporte. Vámonos con Óscar Zúñiga, cambiamos de tema, porque bueno, pues ayer ya el Instituto Nacional Electoral entregó su constancia tanto a Somos México como a este nuevo partido político denominado PAS, su constancia que los acreditan como partidos políticos, pues con registro. Óscar Zúñiga, te saludo, adelante, buen día.
3: Gracias, Juan Manuel, muy buenos días. El Instituto Nacional Electoral informó que este 1 de julio, las organizaciones ciudadanas que obtuvieron una resolución favorable para constituirse como nuevos partidos políticos nacionales, se les entregó sus constancias de registro.

0: acto administrativo que oficializa las decisiones adoptadas previamente por los consejeros electorales. Las personas representantes de las organizaciones que lograron el estatus de partido político acudieron a las instalaciones del instituto para recibir las oficinas correspondientes que les serán asignadas. El INE reiteró que con estas acciones se da continuidad puntual al calendario y las etapas previstas en la normatividad aplicable, operando en estricto apego a los principios constitucionales de legalidad, certeza, objetividad, imparcialidad, independencia y máxima publicidad.
1: Muchísimas gracias, Oscar, por tu reporte. Laura Cardoso, ¿cómo pinta el clima para el día de hoy? Buen día. Laura.
2: ¿Qué tal, Juan Manuel? Y las lluvias van a volver a ganar terreno este jueves en gran parte del país. El pronóstico meteorológico detalla que habrá lluvias muy fuertes en zonas de Chihuahua, Durango, Sinaloa, Hidalgo, Tlaxcala, Puebla, Guerrero y Oaxaca, con posibilidad de encharcamientos, crecidas de ríos y afectaciones en caminos. También se esperan lluvias fuertes en Jalisco, Colima, Michoacán, San Luis Potosí, Guanajuato, Querétaro, Estado de México, en la Ciudad de México, Morelos, Veracruz y Chiapas, mientras que en Nayarit, Zacatecas, Aguascalientes, Coahuila, Nuevo León, Tamaulipas, Tabasco, Campeche, Yucatán y Quintana Roo, habrá chubascos. A la par de las lluvias, el calor continúa intenso. Se pronostican temperaturas de entre 40 y 45 grados en Baja California Sur, Sonora y Sinaloa, y en otros estados como Chihuahua, Durango, Coahuila, Nuevo León, Tamaulipas, Jalisco, Colima, Michoacán, Guerrero, Morelos, Oaxaca, Chiapas, Veracruz, Tabasco, Campeche, Yucatán y Quintana Roo, los termómetros alcanzarán entre 35 y 40 grados. También se pronostican rachas de viento de hasta 60 kilómetros por hora en Chihuahua, Coahuila, Nuevo León, Tamaulipas, San Luis Potosí y el Istmo de Oaxaca, con riesgo de caída de árboles y anuncios.
1: Muchísimas gracias, Laura, por tu información. El programa No Circula aplica para todos los autos con engomado color verde, terminación de placas 1 y 2. Bueno, pues la exposición Divas de la Canción de la artista plástica Dalia Monroy se presenta en el Museo de Arte Contemporáneo en Querétaro. La muestra reúne 32 obras inspiradas en algunas de las voces femeninas más influyentes de la música del siglo XX, entre ellas Nina Simón, Omar Aportuondo, Sara Bahuman, Miriam Makeba y Cesaria Ewa. Nos vamos a la pausa, 5 de la mañana, 56 minutos, regresamos.
3: Sus leones, sus misiones.
4: Definición ya anunciaron sus primeras gafas inteligentes con Gemini y Henry Dexar, que prometen competir de lleno con las Ray-Ban de Meta. Contarán con dos versiones, una con audio y otra con pantalla, que desarrollan en colaboración con las empresas de gafas Warby Parker y Venture Monster. El primer lanzamiento se llevará a cabo el próximo otoño y estará centrado en la versión de audio, que permite a los usuarios interactuar permanentemente con Gemini exclusivamente por voz, con la frase "Hey Google" o simplemente tocando el costado de las gafas. Las audioglases traen cámaras y altavoces integrados en las monturas y son capaces de vincularse tanto con móviles con sistema operativo Android como con iOS. Permitirán capturar imágenes y editarlas con la Nova Nano, o hacer búsquedas de ubicaciones o objetos con la inteligencia artificial de Google, así como traducir en tiempo real. Informó Aida Rivera. 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
1: El primer correo electrónico, fíjense que fue enviado en 1971 por el ingeniero informático Ray Tomlinson, que obviamente en Estados Unidos. Y el mensaje viajó a través del ARPANET, todavía no existía el internet. Y fue una prueba técnica que tenía las primeras teclas del QWERTY, ¿no? QWERTY. Pero resulta que fue básicamente lo mandó de una universidad a otra. Pero ¿cómo le puso? Él dijo, ¿cómo le voy a llamar este correo? Si es un correo, pero no es un correo, no. Tiene postal, no es un correo postal. Dijo, le voy a llamar Electronic Mail. Y de ahí, de Electronic Mail, quedó. Y por la, obviamente, por el apócope de Electronic,

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1: La arquitecta princesa. ¿Podrías imaginar que el día de tu boda de paso te conviertes en princesa y futura reina de Jordania? Así ha sido la historia de Rajwa, hija de uno de los constructores más importantes de Arabia Saudita. La joven estudió en Nueva York y trabajó en Los Ángeles, consiguió en el camino con el príncipe Hussein y el amor hizo las vivo. Las principales casas reales del mundo fueron testigos de la boda de Rajwa y Hussein, mismo día en que impuso su estilo minimalista y simétrico como la arquitecta en su vestido de novia. La princesa Rajwa, ya ahora madre de una bebita, tiene a su lado el mejor ejemplo de su suegra, Rania, quien ha sabido encontrar el equilibrio entre mostrar una imagen moderna de las mujeres jordanas y ser embajadora de la riqueza y cultura.

0: La lengua de una ballena azul pesa lo mismo que un elefante adulto, siendo el músculo más grande del mundo.
1: Bueno, pues el día de hoy el periódico El Universal publica en su primera plana su editorial, un editorial que intitulan Responsabilidad. Es un texto, que si me lo permite, le voy a dar a conocer íntegro. Dice, durante 110 años, El Universal ha ejercido un periodismo independiente, sin sesgos ideológicos o políticos. Es una casa donde todas las corrientes de pensamiento han tenido y seguirán teniendo total libertad. Nuestro único compromiso es con nuestros lectores, con el periodismo y la libertad de expresión. El Gran Diario de México se ha conducido en estos años con estándares éticos y esa misma convicción nos obliga a reconocer los errores en los que incurrimos, dice el editorial del periódico El Universal. Hace unos días ofrecimos a la familia del escritor Carlos Monsiváis y a nuestros lectores una disculpa pública por la difusión de un contenido cuya veracidad no pudo ser sustentada por su autor, un ex colaborador externo. Debimos haber sido más cuidadosos con nuestros procesos internos. Hoy, dice el editorial del Universal, hoy reafirmamos esa disculpa y la hacemos extensiva al expresidente Andrés Manuel López Obrador. Está el Universal haciendo extensiva esta disculpa, reitero, al expresidente López Obrador. Dice, reiteramos que esta casa editorial ha ajustado los protocolos internos para evitar la repetición de un error de este tipo. Para el Universal, la responsabilidad, la imparcialidad y la transparencia son los mayores valores éticos. Esto es, pues, el texto íntegro del editorial del periódico El Universal el día de hoy, que intitulan Responsabilidad.
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1: 6:02, tiempo del centro de México. Vámonos a lo que escriben analistas y columnistas este jueves 2 de julio de 2026.
2: Templo Mayor, en Reforma.
3: La decisión de Estados Unidos de no renovar el T-MEC arroja un mensaje de incertidumbre económica en un momento crítico de las relaciones de México con Washington. Vaya contraste. Mientras transcurre un mundial trilateral con partidos con estadios repletos en los tres países, con beneficios económicos y donde el grito deportivo de "y si sí" permea el ambiente, viene el golpe comercial. El tratado será revisado anualmente, pero más allá de eso, estarán distintos amagos que rebasan lo comercial para presionar al gobierno mexicano desde la Casa Blanca. Tanto para Canadá como para México, resulta absurdo y contraproducente este capricho de Estados Unidos. Sobre todo, tomando en cuenta que nuestro país es el principal socio comercial de los norteamericanos. Cosa de ver que las exportaciones ascienden a 534 mil millones de dólares y las importaciones son por 338 mil millones. El tener que revisar cada año el T-MEC en lugar de dejarlo funcionar reducirá la llegada de inversión extranjera debido precisamente a la incertidumbre. Por lo pronto, el 20 de julio empiezan las negociaciones bilaterales que serán encabezadas por Marcelo Ebrard, quien tendrá que echar mano de todas sus gracias para ponerle fin a esta pesadilla de renegociaciones eternas.
2: Bajo reserva, en El Universal.
3: A la senadora Laura Itzel Castillo, nos hacen ver, se le duplicó el trabajo. La presidenta del Senado y secretaria de la Mujer designada ha tenido que hacerse cargo de ambas tareas obligada por las circunstancias. Nos recuerdan que el acuerdo con la presidenta Claudia Sheinbaum fue que se sumará al gabinete hasta septiembre. Nos explican que, a pesar de que todavía no asume formalmente como secretaria de la Mujer, ya influye y toma decisiones en esa dependencia. La misma senadora ha dicho que estuvo en comunicación con la subsecretaria de la Mujer, Ingrid Gómez, para que se pusiera en contacto directo con la esposa del exdirector de Pemex, Víctor Rodríguez, a fin de apoyarla luego de que denunció ser víctima de violencia por parte del exfuncionario. La violencia contra las mujeres parece no dar tregua.
2: Financiero, de Azucena Uresti, en El Universal.
3: Ni la ola naranja ni la ajolotización lograron persuadir a los ciudadanos mexicanos que desde el 11 de junio han hablado un solo idioma. No fue el de la política, ni el de las campañas permanentes, ni el de las descalificaciones cotidianas. Fue el lenguaje del fútbol, el de los abrazos entre desconocidos, ese que convierte las calles en estadios improvisados y congrega a millones de personas, literalmente, celebrando exactamente lo mismo, sin importar por quién votaron. Mientras en la cancha aparecían los verdaderos héroes, fuera de ella no faltó quien intentara acercarse al reflector mundialista, derrochando el dinero de nuestros impuestos para promocionarse sin ningún rubor. Gobernadores, dirigentes y funcionarios de todos los partidos desfilaron por ceremonias, inauguraciones y palcos. Pero ocurrió algo extraordinario. La afición simplemente les quitó el foco de encima e incluso castigó a quienes pensaban que, subiéndose a la fiebre futbolera, iban a ganar simpatías, mientras sus estados se inundaban, se colapsaban con el tráfico, se intentaban esconder los lugares más pobres colocando bardas, vallas y pintando y repintando puentes, túneles y calles.
2: Rubén Cortés, en López Dóriga Digital.
3: Lo que viene es de escándalo en Morena tras la euforia del Mundial, a causa del montaje que armó ese partido para elegir a sus candidatos a las 17 gubernaturas de 2027. Bajo la conducción de Citlali Hernández, el proceso se denomina, pomposamente, elección de los coordinadores estatales en la defensa de la transformación. Aunque hasta ella sabe que es para darle la vuelta a la ley y solo inventaron un cargo. Así que al final, mire usted, ¿quién vino a tener la razón? Félix Salgado Macedonio, el que dijo que fue un cargo inventado para pisar la Constitución y las leyes electorales vigentes, con una farsa que él llama Nuevo Rostro de Morena, que traiciona la larga lucha de la izquierda en México.
2: Trascendió en Milenio.
3: Que como si algo faltara a la tragedia del martes en el contexto de los festejos después del triunfo mundialista de México sobre Ecuador, en los alrededores de Paseo de la Reforma, el gobierno capitalino que encabeza Clara Brugada lanzó una campaña en redes para identificar a una de las cuatro víctimas mortales, que se sospecha falleció por intoxicación, pero del que nada se sabía, por lo que se difundió una ficha en la que se detallaban tatuajes y señas particulares. Anoche fue identificado.
2: En privado, de Joaquín López Dóriga, en Milenio.
3: Pues se impuso Trump, pero no al grado de cancelar el T-MEC por el tiro que se hubiera dado en el pie y en las elecciones de noviembre. La presidenta Claudia Sheinbaum y Marcelo Ebrard confirmaron que sigue, pero con revisiones anuales. Lo otro hubiera sido letal.
2: Confidencial, en El Financiero.
3: Lo que el dirigente nacional del PRI, Alejandro Moreno, nunca aplicó ni logró al interior de su partido, lo pregonó ayer ante representantes de 75 institutos políticos de 30 países de América Latina y el Caribe. Los conminó a trabajar por la unidad, el diálogo, la construcción de acuerdos y la democracia. Cuando el tricolor se peleó y se deshizo de prácticamente todas las figuras que le hacían sombra y se agandalló al revolucionario institucional. Lo único que queda claro son sus verdaderos objetivos. En su partido se impuso ya por 13 años como dirigente y en la COPAL permanecerá hasta 2030. Lo que bien se aprende.
2: Los analistas comentan.
3: Cemex y Viva Aerobús unen esfuerzos para llevar brigadistas y ayuda humanitaria a Venezuela, por lo que desde el AIFA partió un puente aéreo con 141 rescatistas, 9 binomios caninos y equipo especializado para reforzar las labores de búsqueda tras el terremoto que dejó miles de víctimas y severos daños en viviendas e infraestructura. La operación permitirá que personal capacitado y herramientas especializadas se integren a los trabajos que continúan en distintas comunidades afectadas. El envío de esta aeronave a Caracas representa un esfuerzo conjunto de Cemex y Viva Aerobús, así como de organizaciones civiles y especialistas mexicanos que aportarán su experiencia en una situación donde cada hora cuenta.
2: Sacapuntas, en El Heraldo de México.
3: El dirigente del PAN, Jorge Romero, instruyó a su militancia a no bajar el ritmo y mantenerse cerca de la ciudadanía. La apuesta en el cuarto de guerra panista es difundir su plataforma Soluciones para México a pie de calle, estrategia con la que pretenden marcar la diferencia en el escenario político nacional de cara a la elección del 27.
2: Murmuraciones en el portal En Boga.
3: Cuentan en el Senado que mientras Morena salió a presumir como triunfo la prórroga de 10 años del T-MEC, en la bancada naranja prefirieron no echar las campanas al vuelo. Dicen que en Movimiento Ciudadano pusieron el dedo en la llaga. El verdadero obstáculo de México frente a Estados Unidos no está en la mesa de negociación, sino en la falta de resultados contra la delincuencia organizada. Los naranjas aseguran que el tratado sobrevivió una década más, pero advierten que el gobierno federal no puede seguir apostando a la improvisación si quiere una relación sólida con Washington. Entre los legisladores de MC comentan que reconocer los problemas de fondo es el primer paso para construir una estrategia que realmente defienda los intereses del país.
2: Razones en la razón.
3: Los que no cuentan no pueden con la paradoja de simpatizar con la derecha y enfrentar la suerte de iniciar con el pie izquierdo son los del nuevo partido político Somos MX, del experredista Guadalupe Acosta Naranjo. Apenas les dieron luz verde y ya se fueron de lado con la orden del INE de cambiar de nombre y colores. Además, después de unos días de estrenar su registro nacional, ya admitieron que lo suyo no será presentar un programa político distinto a los que ya nos han planteado. Para pronto nos dijeron, a ellos lo que les mueve es subirse en alianza con otro u otros partidos más fuertes. Y aunque dicen los también simpatizantes de la famosa Marea Rosa que su misión principal es hacerla de mediadores para reconciliar a la oposición dividida, nos comentan que sus motivaciones ya expresadas solo dan la razón a los malpensados, sobre que detrás de los recién nacidos partidos políticos podría haber interés por allegarse a una fuente de dinero público.
1: Bien, hasta aquí lo que escriben analistas y columnistas. Nos vamos a la pausa cuando son las 6 de la mañana con 11 minutos tiempo del centro. Regresamos.
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oscura, elegante y con ese beat que hipnotiza. It's Not Good forma parte del álbum Ultra de 1997 y marcó el regreso de Depeche Mode tras un periodo turbulento. Dave Grant canta con una mezcla de resignación y deseo, una canción que se convierte rápidamente en favorita de los fans y en éxito de todas las pistas de baile sofisticadas. Cabe hacer la aclaración. It's No Good.

Amazonas es la selva tropical más grande del mundo y una pieza clave en la regulación del clima global. Extendiéndose por 9 países, alberga una biodiversidad inigualable, con miles de especies de plantas y animales aún por descubrir. Actúa como un gigantesco sumidero de carbono, absorbiendo toneladas de dióxido de carbono. Sin embargo, enfrenta amenazas críticas debido a la deforestación y la

0: Territorio Animal.
1: El perico. Los periquitos son aves coloridas, muy inteligentes, que llenan el hogar de vida con sus cantos. Son capaces de aprender trucos e incluso imitar algunas palabras. Necesitan interacción social constante y una jaula espaciosa con juguetes para mantener su mente siempre activa.
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3: 6:15 tiempo del centro de México, y está aquí en el estudio Adriana Romero con la información que destaca la prensa nacional, internacional y de los estados en sus primeras planas. Adriana, adelante, buen día.
4: Gracias, Juan Manuel. Buenos días a usted que nos acompaña este jueves. Vámonos con este resumen.
2: El financiero.
4: Sigue el T-MEC, se va a revisiones anuales. La renovación por otros 16 años no significa que Estados Unidos abandona el acuerdo. No es sorpresa, ya lo sabíamos, ya lo había dicho Estados Unidos, vamos a seguir ese camino, aclaró Marcelo Ebrard, secretario de Economía. México está en muy buena posición, se han puesto en marcha medidas para evitar la incertidumbre, dice la presidenta Sheinbaum. En más información, confianza empresarial con una caída anual de 0.5 puntos, liga en junio 26 meses en contracción, y en encuesta, confianza en el Tri sigue en ascenso, perciben a Francia o México como ganadores de la Copa.
2: Reforma.
4: Quiere Estados Unidos revisión cada año del T-MEC, pide Ebrard calma. No tenemos prisa, pero evitaremos incertidumbre, dice el secretario de Economía. En más información, roba gerente a Bienestar para cubrir desfalco. El robo bancario récord de 5 millones de pesos cometido hace más de una semana en un banco del Bienestar fue planeado presuntamente por la misma gerente de la sucursal para cubrir desfalcos previos que ella misma había cometido. Marina aumenta los arrestos de narcos y decomisos en el mar. Intensificó en los últimos 2 años y medio los operativos para incautar droga en el mar, lo que llevó al alza las detenciones en aguas internacionales. 189 mexicanos y 156 extranjeros. En otra información, escasez de alimentos se agrava en la zona cero de Venezuela.
2: La jornada.
4: Con revisiones anuales, el T-MEC seguirá hasta 2036. Rechaza el gobierno estadounidense renovación automática. En otra nota, Sheinbaum reclama pruebas a Washington del financiamiento de campañas con huachicol fiscal. Condena que el Departamento del Tesoro emitiera un comunicado sin esperar al informe conjunto. El T-MEC continuará hasta 2036 con plan de revisiones anuales. Además, descartan limitar festejos en Ciudad de México por las 4 muertes. Clara Brugada llama a celebrar en diversos puntos y Claudia Sheinbaum evalúa con la capital medidas preventivas. 3 de las víctimas perdieron la vida por asfixia y una más se sospecha que por intoxicación.
2: Excelsior.
4: T-MEC tendrá revisión anual hasta el 2036. En otra nota, abren el Instituto Nacional de Estudios Históricos de las Revoluciones de México oferta académica. La presidenta Sheinbaum firmó un decreto para convertir al instituto en un centro de investigación y tendrá docencia adscrito a la Secretaría de Ciencia.
2: El economista.
4: Estados Unidos confirma no renovará el T-MEC por 16 años, pide la revisión anual. Además, remesas en mayo crecieron 3.8% anual a 5.611 millones y expertos bajan pronóstico de inflación a 4.2% al cierre del año. Aún se concentraría por arriba del objetivo de Banxico.
2: La razón.
4: T-MEC no se renueva, pero sigue vigente hasta 2036 con revisiones anuales. Próxima reunión, 20 de julio. En otra información, ya suman 2.295 muertos y se agrava en Venezuela emergencia humanitaria. Alertan de infecciones, malas condiciones sanitarias y hacinamiento. En La Guaira cuestionan quién está al mando. Reprochan inacción. 5 vuelos de ayuda de México.
2: 24 horas.
4: T-MEC se mantiene vigente hasta el 2036. En otro tema, Comando Armado irrumpe en festejo por triunfo tricolor en Morelos.
2: El Sol de México.
4: Estados Unidos rechaza renovar el T-MEC. Activa plazo de 10 años para su vencimiento.
2: La prensa.
4: Se dejaron ir. Jesús, testigo de la avalancha humana de los festejos en El Ángel, narra cómo quedó atrapado por la multitud. Ganó México y la gente se volvió loca, dijo. Las autoridades investigan.
2: La crónica de hoy.
4: T-MEC continúa, tendrá revisiones anuales hasta 2036. Además, fortalecerán protocolos tras tragedia durante festejos en Ciudad de México. La jefa de gobierno ordenó una investigación sobre lo ocurrido en Paseo de la Reforma y anunció que replantearán su estrategia para las concentraciones masivas.
2: El Heraldo de México.
4: T-MEC se mantiene vigente hasta 2036, informa Sheinbaum. En común, tras conseguir el pase a octavos, todo es alegría en el campamento de la selección mexicana. La conexión entre el grupo y la afición, principal fortaleza para enfrentar a Inglaterra el domingo en el Azteca. Asegura la SEMAR 1.2 toneladas de cocaína en la costa de Chiapas, 8 personas detenidas.
2: Expansión.mx.
4: La FIFA expresa profunda tristeza por muerte de 4 personas durante festejo en la Ciudad de México.
2: Infobae.com.
4: Cartel Jalisco, nueva generación y huachicol fiscal. Ricardo Monreal pide a Estados Unidos probar ante la Fiscalía General de la República que el cártel financió campañas políticas.
2: Reporteindigo.com.
4: Casi 900 emergencias atendidas por la Cruz Roja Mexicana en Ciudad de México durante el partido México contra Ecuador.
2: AgenciaF.com.
4: 6 heridos en Tirana, Albania, en nuevas protestas contra proyectos de lujo de la familia Trump. Irán reivindica su control sobre el estrecho de Hormuz y rechaza el diálogo de seguridad regional en Bahrein. De la Espriella activa una transición inédita que por primera vez se desarrollará sin un encuentro entre el presidente saliente y el futuro mandatario en Colombia en medio de la tensión política.
2: Forbes.com.mx.
4: Revisión anual del T-MEC, oportunidad para fortalecer competitividad, asegura la Coparmex.
2: El País.
4: Trump ganó 1.200 millones de dólares con las criptomonedas en 2025.
2: The Washington Post.
4: Rusia sacude la capital ucraniana con un ataque masivo, matando al menos a 17 personas.
2: The New York Times.
4: Un aumento silencioso en los arrestos de ICE.
2: The Wall Street Journal.
4: Trump ganó 1.000 millones de dólares con transacciones de criptomonedas, mientras sus seguidores perdieron una fortuna.
2: Financial Times.
4: OpenAI propone ceder a la administración Trump una participación del 5%. Se encuentra en conversaciones iniciales para un acuerdo de propiedad pública ante la creciente presión política. En la prensa de los estados, la crónica de Baja California, cae un municipal en operativo del Valle de Mexicali. Fue detenido en posesión de varias dosis de metanfetamina junto con otras personas en el poblado de Benito Juárez. Auditorio Juan Manuel, hasta aquí este resumen.
3: Gracias, Adriana. Vámonos ahora con Amy Arriaga y la información de negocios y finanzas.
0: La confianza empresarial en México permaneció estable en junio, así lo reveló el indicador global de opinión empresarial de confianza del INEGI, al mantenerse en 48.2 puntos de mayo a junio. De los cuatro sectores que integran el indicador, el comercio registró el mejor resultado. De acuerdo con la calificadora crediticia Standard & Poor's, el crecimiento de las ventas manufactureras en México se debe a lo que llamó el efecto mundial de fútbol. Explicó que los volúmenes de nuevos pedidos crecieron a su ritmo más fuerte en 27 meses por el mundial de fútbol y los nuevos negocios de exportación hacia Estados Unidos, Canadá, Brasil y Europa. La plataforma global de medios Forbes señaló que de las 10 personas más ricas del mundo, solo 2 se enriquecieron en junio. Se trata del primer puesto a Elon Musk, quien se convirtió en el primer billonario de la historia mundial tras salida a bolsa de su empresa SpaceX, y Warren Buffett, quien ocupa el 10º puesto de la lista con un patrimonio neto que aumentó hasta 147.800 millones de dólares. La compañía japonesa de electrónicos Sony anunció que dejará de fabricar discos físicos para todos los nuevos juegos que se lancen en las consolas PlayStation a partir de enero de 2028. La medida se debe a que 95% de sus ingresos totales en el rubro ya venían de compras digitales, con lo que marca el final de los videojuegos en CD. El anuncio de un posible proyecto de servicios informáticos remotos o en la nube disparó las acciones de la empresa tecnológica multinacional Meta durante la apertura de Wall Street. El grupo evalúa alquilar a terceros sus capacidades excedentes no utilizadas para su propia inteligencia artificial. El conglomerado multinacional de medios de comunicación masivo Paramount Skydance presentó concesiones a la Comisión Europea para que ésta dé luz verde a la operación de compra de la firma competidora en el rubro, Warner Bros. Discovery. La adquisición sigue pendiente desde el 2 de junio por motivos de competencia de mercado.
3: Gracias, Amy, por tu información. Bueno, antes de la pausa, déjeme comentarle. El Banco de México dio a conocer pues el resultado de una encuesta que realiza con especialistas del sector, en donde bueno, pues están bajando su pronóstico de crecimiento económico para nuestro país en este 2026. Lo tenían en una expectativa de 1.09% y lo están bajando hasta 1.07%. Y en cuanto a la inflación, pues mejora la expectativa. Porque de acuerdo a los especialistas, repito, consultados por el Banco Central, dicen que este año la inflación estará cerrando en 4.20%, debajo de la expectativa que se tenía, que era de 4.35%. Esa expectativa la tenían el mes pasado. Así están los datos que arroja la encuesta del Banco de México, que hace a expertos en materia económica. Una pausa, volvemos.
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4: Lionel Messi contra Francia 2022. En la final más dramática de la historia, Messi anotó el 3-2 en la prórroga empujando un rebote agónico. Este gol coronó su legendaria carrera y encaminó a Argentina hacia su ansiada tercera estrella mundial en Qatar.

0: Izamal, Yucatán, conocida como la Ciudad Amarilla. Todas sus fachadas están pintadas de este color, creando una armonía visual impresionante. Destaca el convento franciscano construido sobre una pirámide maya. Es un cruce vivo entre la época prehispánica, colonial y la modernidad.
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2: Fresas y frutos rojos. Las fresas tienen un alto contenido de agua y fibra, lo que las hace ideales para el calor. Estos frutos ayudan a regular la temperatura corporal y aportan antioxidantes vitales. Puedes incluirlas en batidos o yogures para una merienda refrescante. Su dulzura natural satisface los antojos sin deshidratar el organismo, proporcionando una hidratación constante y mucha vitalidad necesaria para el día.
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2: La miel es el único alimento natural que nunca se echa a perder, debido a su baja humedad y acidez.
1: Conoce más.
2: Las huellas dactilares de los koalas son muy parecidas a las de los humanos. Incluso podrían confundirse, ya que tienen patrones similares.
1: Información sorprendente.
2: Los escorpiones brillan bajo la luz ultravioleta debido a una proteína especial presente en su exoesqueleto que los hace visibles.
1: Fórmula del conocimiento.
2: La letra J es la única que no aparece en la tabla periódica de los elementos químicos del mundo.
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2: El chocolate es tóxico para los perros porque contiene teobromina, una sustancia que su organismo no puede procesar con facilidad.
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4: 6 de la mañana con 30 minutos tiempo del centro de México. Es hora de ir hasta el centro de orientación vial de la Secretaría de Seguridad Ciudadana con Diego Flores, quien tiene un reporte de cómo se encuentra la vialidad en las calles y avenidas aquí en la capital de la República Mexicana. Diego, te escuchamos. Adelante, buen día.
5: Claro que sí, muy buenos días, Juan Manuel, amigos del auditorio, excelente mañana. Recuerde que no circulan los vehículos con engomado verde, terminación de placas 1 y 2. Hay que manejar con mucha precaución, hay pavimento mojado en diferentes arterias de la ciudad. Ocurrió un percance justamente en la zona centro de la ciudad, en Doctor Olvera y Doctor Vértiz. Maneje con mucho cuidado en esta zona. Por materia de prevenciones y movilizaciones, recuerde que al mediodía se espera una concentración en la avenida Reforma número 50 de la colonia Lomas de San Lorenzo, en el perímetro de la alcaldía Iztapalapa. 16 horas. También tendremos una concentración más en la parte poniente de la ciudad, justamente en Pedro Antonio de los Santos, número 84 de la colonia San Miguel Chapultepec, en el perímetro de la alcaldía Miguel Hidalgo. Ya a las 17 horas también una concentración, pero esto en la zona sur de la ciudad, en la avenida México Coyoacán, en el número 343 de la colonia Joco, perímetro de la alcaldía Benito Juárez. Recuerde que continúa cerrada la circulación de la avenida Bucareli por plantón, justamente en las inmediaciones de la Secretaría de Gobernación. Se encuentra cerrada a partir de Atenas hacia la calle de General Prim. Tómelo muy en cuenta, anticipe su salida. Y en la zona norte de la ciudad, recuerde que continúa un socavón justamente en eje 4 norte, se encuentra cerrado a la altura de Loreto Favela con dirección hacia la zona oriente de la ciudad. En sentido opuesto, se encuentra habilitado para que usted se desplaza hacia la zona poniente de la capital. Toda esta más información, por supuesto, la puede encontrar a través de las diferentes plataformas digitales. Por el momento, reporte por parte del Centro de Orientación Vial, Secretaría de Seguridad Ciudadana. Muy buenos días.
4: Muchísimas gracias, Diego, por la información. Vámonos con Ana Moreno. Ana, cuéntanos cómo está operando esta mañana el metro. Buen día.
6: Hola, muy buen día, Juan Manuel, auditorio de Radio Fórmula. Les informo que a esta hora se registra presencia de lluvia en distintos puntos de la ciudad, por lo que se implementa marcha de seguridad en las líneas 2, 3, 4, 5, 8, 12, A y B. Esta medida reduce la velocidad de los trenes para garantizar un trayecto seguro. Les sugerimos anticipar su salida. Se presenta afluencia baja en las líneas 1, 2, 7, 9, 12 y A. La información puede cambiar por eventualidades en el servicio. El resto de las líneas opera con afluencia moderada y avance continuo. En temporada de lluvias, recuerden resguardar perfectamente sus pertenencias antes de ingresar al andén, principalmente objetos metálicos como paraguas, llaves y celulares, para evitar que puedan caer a vías y provocar demoras en el servicio. Respeten en todo momento la línea de seguridad. Manténganse informados del estado del servicio en nuestras redes sociales, @metrocdmx. Reportó Ana Moreno para Radio Fórmula. Muy buen día,
4: Juan. Muchísimas gracias, Ana, por tu reporte. Vámonos con Mariana España. Mariana, ¿cómo están operando esta mañana las 7 líneas del Metrobús? Buen día.
7: Buenos días, Juan Manuel y auditorio. Informo que en este momento las 7 líneas del Metrobús operan con normalidad. En estaciones terminales y de transferencia se registra afluencia moderada. Invitamos a las personas usuarias a respetar las filas, abordar las unidades en orden y no obstruir los accesos. Si no abordas, permite el paso. Recuerde que las actualizaciones del estado de servicio están disponibles en tiempo real en www.metrobus.cdmx.gob.mx. Informó para las primeras llamadas de Radio Fórmula, Mariana España.
4: Muchísimas gracias, Mariana. Bueno, pues ahí está usted bien informado, Diego Flores, con la vialidad, cómo están las calles y avenidas aquí en la capital de la República, muchos charcos. Pero también, concentraciones, las marchas, las manifestaciones que tendrán verificativo el día de hoy. Ana Moreno con la operación del metro y Mariana España con las 7 líneas. ¿Cómo están operando esta mañana las 7 líneas del Metrobús? Bueno, vamos a cambiar de tema. Le comentábamos pues más temprano, y si usted ya escuchó a Adriana Romero con el reporte que da sobre pues los encabezados de los principales diarios de circulación nacional, bueno, pues prácticamente todos traen en su primera plana el tema del tratado comercial entre México y Estados Unidos, que bueno, pues justo la Unión Americana cumple ayer esta amenaza, ¿no?, que ya había pues adelantado desde hace algunas semanas, desde hace unos meses, de rechazar que se extienda la vigencia de este tratado comercial del T-MEC por otros 16 años, con lo que, bueno, pues se activa ahora un mecanismo de revisiones anuales previsto pues en un acuerdo, ¿no? Ya se tenía previsto esta situación. Y para hablar sobre este tema, me da mucho gusto saludar y le aprecio mucho que nos tome la comunicación a Roberto Aguilar, columnista, analista y también experto en economía y finanzas. Roberto, ¿cómo estás? Buen día. Pues ya se tenía por descontado este anuncio, ¿no?, de parte de la Casa Blanca. Buen día.
8: ¿Cómo estás, Juan Manuel? Muy buenos días. Pues sí, fíjate que sí ya había como un escenario contemplado de que no iba a ser tan fácil llegar a un acuerdo. Es más, de hecho, yo creo que tenía, el que menos probabilidades tenía de todos los escenarios, es que ayer dijeran, vamos todos adelante y vamos a renovarlo. Esto no sucedió, pero a pesar de eso, dice Juan Manuel, hay diversas reacciones sobre esta situación de que abre este espacio de lo que muchos han denominado este acuerdo comercial zombie, que serán 10 años donde se van a mantener justamente pues en vilo, porque no sabemos exactamente si se puede llegar o no a una negociación. Y la otra es que se abre al mismo tiempo, porque eso lo dejó claro Estados Unidos, pues la opción de seguir negociando, tanto así que se anuncia la siguiente reunión ya de manera formal a partir del 20 de julio. Pero fíjate que esta situación, mi estimado Juan Manuel, la podemos resumir, yo creo que en una frase que nos podría dejar muy claro lo que sucede. Mientras México piensa a nivel regional, Estados Unidos piensa a nivel nacional. ¿Por qué? Porque Estados Unidos lo que quiere es que regrese la capacidad productiva a su país, y esto como una ecuación que podría generar empleo y podría generar una mayor actividad, criticando justamente que mucho del empleo ha salido de Estados Unidos y se ha venido a México o a otros países, justamente por un tema de costos. Así es que esta situación no es fácil, y ya las autoridades, la Secretaría de Economía lo adelantaba, mi estimado Juan Manuel, es que no estamos, no es un tema propiamente del acuerdo comercial entre México y Estados Unidos, que por cierto, este es el que representa, México, Estados Unidos y Canadá, perdón, el que representa, fíjate, una tercera parte del Producto Interno Bruto Mundial. Sí. Somos más de 500 millones de consumidores y más o menos entre 30 y 40% de lo que se consume, de lo que se produce en la región, se queda en la región. Así que, pues, al final del día, lo han dicho, se ha reiterado, diría yo, insistido, que juntos el bloque es mucho mejor, porque y se dice, el enemigo no está dentro de este bloque. Así es un poco el resumen de lo que sucede, porque, pues sí, efectivamente habrá muchos jaloneos, hay 13 puntos que el secretario de Economía dijo que no conocemos, sí. Y luego dijo que Estados Unidos tiene 14, tampoco los conocemos, pero yo creo que no es un tema de un checklist, como podríamos decir, sino más bien es un tema más profundo, porque hay diferencias que se han ido pues yo diría que tensando más con el tiempo, y en ese tiempo también surgieron nuevas necesidades, y a partir de ahí entender que también hay una pues, ¿cómo podríamos decirlo?, un factor que también en esta famosa 232, que no es necesariamente comercial, el acuerdo comercial busca llegar a otros objetivos que tienen que ver con el tema de seguridad, sí. Fentanilo, cosas que ya están, quedaron muy establecidas desde el inicio de la nueva administración del presidente Donald Trump.
4: A ver, Roberto, ¿esta decisión del gobierno de los Estados Unidos tendrá alguna afectación en el mediano o largo plazo para las finanzas nacionales? Porque, bueno, revisábamos justo ayer, después de que se dio este anuncio, pues los mercados no tuvieron grandes cambios, ¿no? Incluso la bolsa concluyó con una ganancia marginal, pero ganancia, ¿no? El tipo de cambio tampoco se movió.
8: Sí, fíjate que ahora que hablamos de este tema, de que ya estaba pues un poco descontado también el escenario, pues los mercados reaccionaron también en consecuencia y seguimos manteniendo un tipo de cambio debajo de los niveles de 18 pesos por dólar. Y nada más basta recordar, señor Juan Manuel, cuando la primera administración del presidente Trump, ¿cómo llegamos a tener incluso el tipo de cambio en niveles de 22 pesos? Y bueno, pues finalmente hoy estamos como viendo que los mercados son un poco más, están entendiendo un poco y traducen también este nuevo o esta manera de negociar del presidente Donald Trump y su administración, que llevan hasta lo más alto, lo hemos visto con el tema comercial, las exigencias, y las van disminuyendo para ir negociando. Ahora, lo que yo veo es que esto lo que abre es un paréntesis, porque vienen las elecciones intermedias. Sí. No nos va a alcanzar, no le va a alcanzar al presidente Trump y a su administración estos 10 años, porque en ese periodo habrá, pues obviamente, pues otros presidentes, otra administración, y ver si eso realmente no afecta la continuidad de este esquema zombie del TEMEC que vamos a tener en los siguientes 10 años. Y que lo que sí es importante decirle también, Juan Manuel, es que no se está acabando el acuerdo sigue, se mantiene, es decir, que se va negociando, pero lo que ya está establecido va a seguir.
4: Exactamente, no es de que ya dijo Estados Unidos que no lo amplía, o que sí, que no va por 16 años más y mañana ya se acabó. Esto, bueno, pues continúa por lo menos 10 años.
8: Exactamente. Y bueno, pues el tema es que, ¿cómo vamos a hacerle para el tema de las empresas, para la certidumbre? Que eso creo que es también un tema muy importante, porque finalmente no se pueden esperar las empresas a que pasen 10 años y veamos realmente cuál es el resultado. Señor Juan Manuel, a mí, yo quiero como hacer una, como comparar esto, es como si uno dice, ¿cuándo es el mejor momento para comprar una casa? Bueno, pues ahorita, porque si te llegas a esperar a que todo se alinee, nunca va a pasar. Así es el tema con las inversiones. Las empresas están visualizando un escenario de largo plazo y ellos tienen metas claras de crecimiento y no se van a detener. Bien. Van a estar más lentas, eso sí, pero no se van a detener, mi estimado Juan Manuel.
4: El tema se llama incertidumbre, entonces. Roberto, te aprecio mucho que nos hayas tomado la comunicación esta mañana.
8: Eres muy amable, Juan Manuel, muy buenos días.
4: Un fuerte abrazo, Roberto Aguilar, columnista, analista y experto en economía y finanzas. Nos vamos a la pausa, 6:41, volvemos.
2: Brasil sobrevive al drama. Brasil tuvo que sufrir hasta el final para mantenerse con vida en la competencia. La canariña derrotó 2-1 a Japón gracias a un gol agónico que evitó una eliminación inesperada. Los japoneses volvieron a demostrar su crecimiento futbolístico y estuvieron muy cerca de dar otro golpe sobre la mesa. Con este triunfo, los brasileños avanzan a los octavos de final.

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2: Noruega mantiene vivo su sueño. Noruega continúa viviendo un torneo inolvidable. La selección escandinava derrotó 2-1 a Costa de Marfil en un partido muy disputado y aseguró su lugar en los octavos de final. Liderados por Erling Haaland y un equipo cada vez más sólido, los noruegos mantienen viva la ilusión de competir.
3: Continúa agrandando su legado con la selección mexicana. Gracias al gol que marcó frente a Ecuador, el delantero llegó a 47 anotaciones con el representativo nacional y se consolidó como el segundo máximo goleador en la historia del tricolor. Ahora se encuentra a solo 5 tantos de igualar la marca de Javier Chicharito Hernández, quien lidera la lista con 52. En un torneo inolvidable para México, Jiménez también está escribiendo su propia historia.
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4: La Secretaría de Seguridad informó que autoridades federales aseguraron aproximadamente 1.2 toneladas de cocaína y detuvieron a 8 personas frente a las costas de Chiapas. Detalló que esto equivale a cerca de 2.4 millones de dosis que se evitó llegaran a la población. El juez cuarto de distrito en materia penal con sede en Toluca, Estado de México, desechó el juicio de amparo promovido por Teodoro García, alias El Teo, operador del cártel de los Arellano Félix, en el que denunciaba presuntos actos de tortura, acoso y discriminación en el penal del altiplano. La Comisión Federal de Electricidad informó que no envía mensajes de texto con enlaces para realizar pagos o evitar supuestos cortes de servicio. Ante esto, pidió a la ciudadanía que si recibe un mensaje como este, no acceda al enlace y lo elimine.
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9: Y ya comenzamos con esta mesa, con nuestra mesa del día jueves 2 de julio de este 2026. Betsabe Rosales, hola.
10: Hola Manuel, muy buenos días.
9: Muy buenos días. Vamos a
10: estar nuevamente aquí para analizar este paso de la selección mexicana, porque se nos cumplió, Juan Manuel. Muy buenos días.
9: Buenos días, ¿cómo estás?
11: Bien, ¿cómo están? Tocayo, Betsa, ¿cómo están? Buenos días a todo el auditorio. Pues se cumplió exactamente y ya México tiene rival para el próximo domingo para los octavos de final y se trata nada más y nada menos que de Inglaterra.
12: ¿Qué hubiera sido mejor, Congo o Inglaterra? Yo sé que ya es Inglaterra, yo sé que ya es un escenario firme, pero ¿cómo ves? La cosa está complicada por donde la veas.
10: Sí, yo creo que cualquiera de los dos que le hubiera tocado se le iba a complicar a México, evidentemente por el papel, por el simple nombre, pues parecería, ¿no?, más sencillo el Congo, pero yo siempre he estado a favor también de que México se crece, ¿no?, con este tipo de rivales. Le toca a Brasil, le toca a Alemania, ¿no?, le tocan estos equipos y es cuando mejor juega y México va jugando mejor. Yo creo que le cae bien que le toque Inglaterra. Creo que va a ser un partidazo por parte de México y lo mencionábamos ayer, bueno, va a ser una locura el próximo domingo, sea el resultado que sea, ¿eh? Porque aunque México quede eliminado, yo creo que va a ser un partidazo y simplemente la visita, ¿no?, de Inglaterra aquí a México.
12: ¿Tú crees que el gas que tiene esta selección, toda esta vitalidad, todo este juego nuevo y todo este juego bueno que ha estado haciendo, podría tener ya una conclusión este domingo?
10: ¿Conclusión en qué sentido?
12: En conclusión negativa.
10: No, esperemos que no. Yo creo que tiene posibilidades reales de avanzar, sobre todo porque, bueno, escuchábamos el tema de la altura, ¿no? Inglaterra, exacto, pues no está acostumbrado, ¿no?, ese tema en Ciudad de México. Ellos están conscientes de ello y ha sido la fortaleza de México en este mundial, ¿no? Tanto la altura
12: su
10: como
12: estadio,
10: el
12: su afición,
10: estadio,
12: su
10: ¿no?, la afición que hasta lo reconocía Luis de la Fuente, ¿no? Entonces yo creo que son oportunidades reales de que México pueda avanzar a pesar de ser Inglaterra. No va a ser evidentemente fácil, pero sí creo que posibilidades reales, bueno, ay, no.
11: Justo lo que mencionabas de Luis de la Fuente, ¿no? Me llamaba la atención las declaraciones que hizo, no solamente, bueno, ya esto es es el director técnico de España, él tiene otra visión completamente distinta. Dice, bueno, con este fútbol que se le ve a la selección nacional, concretamente con lo que ocurrió con Ecuador, bueno, pues es, sería, ¿no?, a poder levantar la copa. Bueno, lo dice pues uno de los directores técnicos de una de las mejores selecciones a nivel mundial, ¿no?
10: Sí, destaca, ¿no? Sobre todo él también, por ejemplo, el trabajo de Javier Aguirre, lo conocen por su pasado justamente en España, y como bien lo menciona Luis de la Fuente, que seguramente uno o el mejor, ¿no?, entrenador del mundo actualmente en temas de selecciones, y con una España que es la principal candidata al título, lo mencionábamos, el hecho de que estos países estén volteando a ver, aunque sea de reojo, qué pasa con los demás rivales, y que estén viendo lo que está pasando con México, ellos en parte de su logística, tanto técnica como en todos los sentidos, bueno, están al tanto de todas las posibilidades que puede haber, si bien en esta llave no se enfrentarían a México, pero están viendo qué es lo que pasa alrededor de la selección mexicana.
12: Ahora, ayer un poco de relajación, me imagino que después de que vino el partido, ya terminó el partido de Inglaterra contra Congo, sabías quién era tu rival, y Javier Aguirre decide darles también descanso a los jugadores, ¿no?
10: Sí, viene siendo además una práctica

0: mundo, ha sido muy flexible, ¿no? En cuanto a los tiempos de los futbolistas y pues esta relación, ¿no? Que tienen también con su familia y amigos.
1: Les quitas mucha presión, definitivamente, ¿no? Oye, Betsa, ¿qué se sabe en relación a Roberto El Piojo Alvarado? Porque, bueno, sí, mientras ayer la mayoría de los seleccionados nacionales estaban conviviendo con su familia en su tarde libre, dicen que El Piojo Alvarado se fue al hospital, que después del partido con Ecuador registró por ahí algunos problemas físicos y fue a revisión. No ha trascendido qué es lo que
0: oficialmente, ¿no? Sobre todo porque ayer pues este tema, ¿no?, de este día libre pues fue cerrado prácticamente a medios y oficialmente no compartieron información. No sé realmente si es tema del Piojo o alguna situación familiar, ¿no?
1: Sí,
0: que también podría ser, pero bueno, estaremos también al tanto. Hoy hay entrenamiento, hoy estaremos viendo precisamente que si está teniendo actividad, claro, física El Piojo, o si se ausenta, ¿no?, como bien lo mencionas.
2: Que sería uno de los puntos únicos de atención, ¿no? Porque habría sido, bueno, también Mora, que la vendaron un llegue, pero pues me imagino que con...
1: Pero él salió más por cansancio, ¿no?
0: Sí, sí,
1: él salió
0: por cansancio, no tenga problema, ¿no? En general todos se ven bien, ¿no? O sea, sí, igual en el partido de Ecuador no se les vieron como molestias físicas. Sí, sí, entonces pues esperemos hoy justamente ese entrenamiento de la selección, entonces vamos a prestar atención justamente con
1: él. Me llamaba la atención también una información que publicaba el periódico The Guardian, ¿no? Pues uno de los más influyentes del Reino Unido. Decía que, palabras más, palabras menos, ¿no?, que el desempeño que había tenido ayer la selección de Inglaterra, pues no le daba mucho como para seguir avanzando, ¿eh?
0: Sí, las críticas, ¿no?, que está teniendo justamente el desempeño de propia Inglaterra es para llamar la atención. 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Así que bueno, pues las críticas, Manuel, también de los propios, pues prensa de los otros equipos, sí, ¿no?, de los rivales. También estábamos viendo pues las críticas que llegaron para Ecuador, ¿no?
2: No, la Ecuador
0: pues, estaban muy confiados.
2: Sí, ¿no? Sí, finalmente te eliminan de la Copa del Mundo, finalmente te eliminan, yo
0: de
2: creo
0: forma
2: que
0: inesperada,
2: de forma inesperada, no jugando tan bien como ellos estaban viendo que estaba jugando su selección, ¿no? Y son duros, son críticos, ¿no? Hace rato veía ya las imágenes, por ejemplo, ya llegó Irán de regreso a su país, lo reciben con pancartas, sí, lo reciben con bienvenida. Es diferente el ánimo de cuando te vas, pues te vas como el derrotado, ¿no? Como el derrotado, el maltratado, el que le tuvo que pasar mal, ¿no?
0: Que además
2: que fue recepcionado por
0: las
2: México,
0: expectativas, ¿no?
2: Las expectativas, efectivamente, pero es distinto cómo lo recibieron a ellos, ¿no? Dos, sí, cosas distintas.
1: Y este Ecuador, además, pues es que tiene en su plantel a jugadores que militan en pues, los mejores equipos del mundo, ¿no? No se vieron, no hicieron nada.
0: Sí,
1: se vieron
0: no,
1: completamente neutralizados por el conjunto nacional.
0: Sí, y además lo que mencionábamos de las expectativas de cada selección, porque bueno, mencionabas, Manuel, el caso de Irán, y vemos también a Corea, ¿no?, que a lo mejor fue de decepción, pero fueron recibidos horribles.
2: Con dureza, con una dureza particular, ¿no? No, con letreros en los lugares públicos para que no entrara el director técnico, para que no entraran los jugadores. Algunos ya no fueron para allá, ya se fueron para otras ciudades, uh-huh, de los Estados Unidos, donde tienen sus equipos, etcétera, ¿no? Pero sí, de eso se trata un poco también la Copa del Mundo, ¿no? El ánimo de pues, los ciudadanos.
0: Y el contraste de las culturas, ¿no? Porque no toman de la misma forma una participación, ¿no?, en un mundial. Dudo mucho que, por ejemplo, a Congo le recriminen algo a Alemania, ¿no?, que ya está incluso contemplando no rehacer temas de la federación, ¿no?
2: Pues sí, porque por eso han tenido también un fútbol mediano, ¿no? Y pues por eso también los dejaron fuera, ¿no? Yo creo que ahí tampoco, después de verlos jugar, no esperaban mayor cosa, ¿no?
1: Hay un tema, la importancia que reviste, ¿no?, el encuentro del próximo domingo, que el costo de los boletos se fue a los cielos.
2: ¿Estaba viendo? ¿Otra vez?
1: Bueno, pero espérate.
2: A ver.
1: Ahí te va. El más caro, a través de una plataforma en internet, está en 2 millones.
2: Es cierto.
1: 400 mil pesos. El más barato en 90 mil pesos. Entonces escuchaba a Betsa ahorita diciendo que te puedes ganar 20 millones. Pues jueguenle, porque se pueden, si se lo ganan, y pueden llevar a su familia a ver el partido, ¿no? 2,400,000 pesos una de las entradas para el partido.
2: Nada más, ya no se nos olvide que FIFA nos dijo, nos volvió a decir que nuestro país no iba a haber reventa, pero ¿qué tal está?
0: Sí,
2: la
0: que era para protección.
2: A todo lo que da, ¿no?
0: Sí.
2: A todo lo que da. Entonces, 1,200,000.
1: 1,400,000 pesos. El más caro, 90,000 pesos el más barato.
2: ¿Y como para cuánto te alcanza?
1: Pues, si es

0: abonos.
1: Tal vez lo podríamos ver
2: el de 90. Vemos el de 90, ¿no?
0: Exactamente, si es en abonos.
2: Bueno, entonces, ¿qué esperas? Digo, yo sé que mañana le podemos entrar de lleno el tema del partido concretamente. ¿Qué expectativas, pero qué esperas para el partido del domingo, Betsa?
3: Pues evidentemente que el Azteca se vuelva a hacer pesar, que la gente se vuelva a meter con su equipo. Lo vemos con este tipo de temas, reventa. Va a ser una locura. Ojalá que la gente pues vuelva a ser ese jugador número 12, porque no solo Javier Aguirre lo ha reconocido, sino los otros equipos están al tanto de ello, y es muy importante que ese empuje se siga sintiendo, porque es prácticamente parte muy importante de lo que ha sido el factor para que México pueda estar en esta instancia.
0: Ha pesado muchísimo justamente la afición. Ya hay una reconexión y muy buena, crean un buen ambiente. Ojalá que esto pues se demuestre y se vea reflejado en el marcador, ¿no? A favor obviamente de México, sí, el próximo domingo.
2: Bueno, pues mañana le seguimos, tentamos fuerte ya el partido México contra Inglaterra México, ¿no?
3: Sí, mañana,
2: el partido
3: mañana
2: de los 95,000 barato.
0: De los 90,000 pesos.
2: Bueno, pues muchísimas gracias por haber estado con nosotros. Mañana lo esperamos en punto de las 5:30 de la mañana. Hacemos una pausa. Quédese en las frecuencias de Grupo Fórmula. Tenga usted muy buen juego.
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5: Gracias por habernos acompañado. Lo esperamos mañana a la misma hora, y mientras tanto, no se vaya, no le cambie, porque ahí viene Azucena Oresti.

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con este ritmo contagioso y una guitarra inolvidable de The Edge, Mysterious Ways es uno de los temas más bailables de YouTube. Publicada en 1991 como parte del legendario Action Baby, es una oda al poder transformador del amor, y como esto nos lleva literalmente por algunos caminos misteriosos, sin duda. Esto es YouTube en Sonido Dragon.

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0: tal? Bienvenidos, son las 7 de la mañana, es jueves 2 de julio del año 2026. Soy Azucena Uresti y estas son las noticias. La Secretaría de Salud de la Ciudad de México, la Secretaria de Salud Nadine Gassman, informó que son 4 las personas muertas durante los festejos en Paseo de la Reforma por la victoria de la selección mexicana ante Ecuador. 3 de las víctimas murieron por asfixia debido a la cantidad de gente que se encontraba en el lugar, mientras que otro hombre de 30 años sufrió un paro cardiorrespiratorio. Estos hechos ya los investiga la Fiscalía de la Ciudad de México. La secretaria informó que en total 1.615 personas pidieron apoyo médico en las carpas de atención en Paseo de la Reforma y el Zócalo por casos de contusiones, fracturas, heridas, esguinces, intoxicaciones etílicas y crisis de ansiedad. De este total, 28 pacientes fueron llevados al hospital. Desde ayer han comenzado a difundirse videos de la oleada de gente que se concentró en Paseo de la Reforma, en los cruces con Amberes y Lancaster, donde decenas de personas estaban siendo aplastadas y quienes caían eran pisoteadas por los otros aficionados. Comerciantes de la zona calificaron que la estampida duró unos 40 minutos y que ahí murieron las primeras 2 personas reportadas por el gobierno.
1: Estaron todos nadaremos y fue cuando se dejaron ir. Duró de estampida como 40 minutos, aproximadamente eran 200 personas todas encimadas. Y la demás multitud seguía pisándolos. Había gritos de niños, de señoras, agarren a mi bebé, cállenme, no me dejen. O sea, fue algo muy, muy, muy rico.
2: ¿Y cuando la persona estaba ya
1: inconsciente? Sí, sí, de hecho yo fui el que fui corriendo para que vinieran los paramédicos, porque pues tardaron en llegar como 40, 45 minutos.
3: ¿Eran 2 personas?
1: 2 personas.
3: ¿Se le parte a la vuestra contando esto?
1: Sí, la verdad es que sí. Siento que pude haber sido uno de ellos, ¿no?
0: Entre las personas atrapadas estuvo Ricardo Cerezo, reportero del diario 24 Horas, y quien pensando que no saldría vivo envió un audio a sus padres.
4: Los amo, papá.
0: Ayer Luino Rodrigo cuestionó a la jefa de gobierno Clara Brugada por la falta de presencia de autoridades en la zona, a lo que la jefa de gobierno respondió que buscarán reforzar las acciones para el próximo domingo, pero insiste en que el operativo desplegado fue un éxito.
5: Como parte de la cobertura que se realizó en esta zona de Reforma, pues me tocó acabar ahí atrapado en esta calle de Hamburgo. Abajo de mí quedaron niñas, había mujeres también, encima de mí también había personas. Yo por hecho que ya moría en el lugar. Me despedí de mi familia con una nota de voz. ¿Por qué no hubo ningún dispositivo para restringir el acceso? Ve que la gente entraba de a mares.
6: Y hay que ver, por ejemplo, qué provocó esta oleada de gente. Eso es lo que se está investigando la fiscalía, y eso es a lo que nosotros tenemos que abocarnos también para el próximo domingo. Protección civil que nos garantice evitar riesgos y tenemos aún más que reforzar, por supuesto, ¿no? Pero las medidas que tomaron funcionaron. Si no, estuviera sido mayor.
0: Las medidas que tomamos funcionaron, dice la jefa de gobierno de la Ciudad de México, quien descartó colocar vallas o prohibir los festejos en el Ángel de la Independencia, las concentraciones el próximo domingo.
6: No podemos decir ya no va a haber festejo en el Mundial, porque esto se da de manera natural y siempre habrá miles y miles festejando en ese lugar. Así que lo que tenemos que hacer después de todo lo que hemos desplegado y después de todo lo que se ha hecho, seguiremos implementando todos los mecanismos que estén a nuestro alcance para garantizar que se lleve a cabo con los menores riesgos y daños. Y también implica responsabilidad ciudadana y responsabilidad de todas y de todos.
0: Esto en la Ciudad de México, mientras que en Hidalgo 3 personas heridas, entre ellas una menor de 16 años, fue el saldo de un atropellamiento en Zempoala durante los festejos del triunfo de la selección. Los hechos ocurrieron en la glorieta del fraccionamiento Los Viñedos, donde el conductor de una camioneta, quien presuntamente manejaba en estado de ebriedad, embistió a los aficionados concentrados en el sitio. Tras el impacto, la multitud rodeó el vehículo, le causó daños, bajó al automovilista y comenzó a golpearlo.

0: Policías municipales llegaron al lugar para rescatar al conductor, cuya identidad no ha sido revelada. Está hospitalizado bajo custodia policial y quedó a disposición del Ministerio Público para ser investigado por el delito de lesiones. Respecto a las víctimas, paramédicos las atendieron en el sitio y nadie requirió hospitalización. Ayer en Inglaterra se ganó el pase a octavos de final tras vencer 2-1 a República Democrática del Congo en Atlanta, lo que significa que el domingo a las 6:00 p.m. se enfrentará a la selección mexicana en el Estadio Azteca. México llega con 4 partidos consecutivos ganados y sin recibir ningún gol tras derrotar a Sudáfrica, Corea del Sur, República Checa y Ecuador. El gobierno de Reino Unido actualizó su alerta de viaje para nuestro país y pidió a sus ciudadanos tomar precauciones ante el incremento de reportes sobre robo de celulares, casos de bebidas adulteradas, personas muertas durante los festejos. Además, mantiene su recomendación de evitar viajes no esenciales a zonas de Chihuahua, Sinaloa, Tamaulipas, Zacatecas, Jalisco, Guanajuato, Colima, Michoacán, Guerrero y Chiapas. Finalmente, remata advirtiendo que si un aficionado pierde o le roban un pasaporte en México, el documento de emergencia emitido por la Embajada Británica no le servirá para reingresar a Estados Unidos desde el territorio mexicano. Estados Unidos anunció que no renovará el Tratado de Libre Comercio, por lo que se mantendrá hasta 2036 con un esquema de revisiones anuales. Así lo informó el secretario de Economía, Marcelo Ebrard.
1: Conclusión. El tratado sigue vigente hasta 2036. Nos vamos a un proceso de revisión anual. El día 20 de julio recibimos a nuestra contraparte de Estados Unidos. Obviamente, una vez concluida esa fase, esas conversiones, les daremos un resultado. Recibimos muy buen trato en la conversión del día de hoy. Se reconoció el papel que México ha estado jugando en esas conversaciones.
0: La oposición culpó al gobierno federal y a Morena de que Estados Unidos decidiera no renovar el tratado. La senadora priista Carolina Villano y el panista Ricardo Anaya afirmaron que por proteger a los políticos señalados por nexos con el crimen organizado, Estados Unidos toma esta decisión que afectará directamente a la economía de México.
2: Solo lo del T-MEC me parece que ya es en sí mismo una consecuencia. Me parece que eso nos daña a todos. Y es muy lamentable que el oficialismo y especialmente la titular del Ejecutivo prefiere proteger a sus compañeros y especialmente al líder inmoral que es López Obrador antes que proteger los trabajos de las y los mexicanos que derivan del T-MEC y además de arreglar el problema de seguridad que tenemos.
3: Detrás de este fracaso de negociación del gobierno mexicano está lo que todos conocemos, el narcogobierno de Morena, es decir, el gobierno de Estados Unidos tiene pruebas, ha acusado formalmente al gobernador de Sinaloa, a Rubén Rocha Moya y a otros cercanos colaboradores suyos, y el gobierno mexicano ha tomado la decisión de defender al narcogobernador. Esto, por supuesto, que ha generado molestia en Estados Unidos y explica parte de este fracaso rotundo en la renegociación del Tratado de Libre Comercio.
0: El presidente de la CONCANAC, Octavio de la Torre, advirtió que la falta de renovación del tratado va a generar incertidumbre.
4: No hay esa prórroga, México entra a una etapa de incertidumbre permanente. La incertidumbre nos cuesta inversiones a largo plazo, nos cuesta decisiones de relocalización, nos cuesta planeación para las cadenas de suministro, nos cuesta precios, empleo, confianza y crecimiento.
0: Tras asumir la presidencia de la Conferencia Permanente de Partidos Políticos de América Latina y el Caribe para un tercer periodo de 4 años, el presidente nacional del PRI, Alejandro Moreno, aseguró ante representantes de 75 partidos de 30 países que México se ha convertido en un narcoestado.
5: Y ante la mirada atenta de la comunidad internacional, vengo aquí a romper con el cerco de la propaganda oficial, a denunciar con toda determinación, categoría, sin metáforas y sin titubeos, la realidad que vive este narco gobierno en México que hoy intentan ocultar. Amigas y amigos, México se ha convertido en un narcoestado. Hoy se cumplen 8 años desde que el cinismo, la corrupción y la violencia criminal se mudaron al Palacio Nacional de la mano del cínico, corrupto y narco presidente Andrés Manuel López Obrador.
0: La Fiscalía de Morelos dictó medidas de protección a María Felicia Jiménez, esposa del exdirector de Pemex, Víctor Rodríguez Padilla, tras haberlo denunciado por violencia. El fiscal Fernando Blumenkron confirmó que se inició por oficio una carpeta de investigación por violencia familiar el viernes 26 de junio, luego de que la víctima hiciera público los videos de la agresión. Ayer estuvo aquí Felicia y bueno, pues nos ha dicho que las agresiones empezaron desde el 2020, desde la pandemia, y le llevó a normalizar este tipo de actitudes. Ayer se reportaron en México 36 asesinatos, los estados con más ejecuciones, Sinaloa con 5, el Estado de México y Jalisco con 4, Puebla con 3 y Baja California con 2 homicidios.
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0: De esto y más le estaremos informando si nos acompaña después del corte, agradeciendo como siempre la amabilidad de su compañía. Gracias, bienvenidos y muy buenos días.
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14: Oigan, yo he oído que la gente, en lugar de decir que tiene que hacer la limpieza de la casa, dice tiene que hacer el quehacer. Tengo que hacer mi quehacer. Quehacer, tengo que hacer mi quehacer. Cuando la gente dice tengo que hacer mi quehacer, que viene de la frase qué hacer, o sea, tengo mucho que hacer, entonces decían, como tengo mucho que hacer, voy a hacer mi quehacer. Se escribe con I. Por favor, no se escribe con E. Si lo dices separado, oigan, es que tengo muchas cosas que hacer, está justamente con E. Pero si dices voy a hacer mi quehacer, o sabes que hoy

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1: Son las 7:15 y bueno, pues tremendo y muy preocupante por lo que viene, por lo que sucedió, pero por lo que viene el domingo del partido de México con Inglaterra en el Estadio Azteca a las 6:00 p.m. Pues muy preocupante lo que sucedió el martes durante los festejos del triunfo de la selección ante Ecuador. Ayer la secretaria de Salud de la Ciudad de México, Nadine Gassman, pues dio a conocer que fueron cuatro las personas fallecidas, 1,615 las personas que pidieron apoyo médico en alguna de las zonas de Paseo de la Reforma, donde supongo el FanFest y algunos otros puntos, en donde pues estaba llevando a cabo esta celebración. Secretaria, le agradezco mucho esta comunicación, buenos días.
2: Buenos días, Azucena, un gusto estar contigo y tu público.
1: Al contrario, secretaria, de las 1,615 personas que pidieron apoyo médico, ¿alguna de ellas requirió hospitalización?
2: Bueno, 28 de ellas las trasladamos, muchas de ellas fueron dadas de alta después de un tratamiento en urgencias, porque estos traslados muchas veces tienen que ver con que estamos o en el estadio, o en el FanFest, o en Reforma, y hay que, pues, no es que estén muy graves, sino que no tenemos las condiciones ahí para atenderlas.
1: Uh-huh. Las tienen que llevar al hospital.
2: Exacto, tuvimos, por ejemplo, en el caso de una persona con un infarto que fue trasladada a un hospital y ahí se atendió algunas fracturas, pero afortunadamente, pues, estas 28 personas, 24 están en algunas en tratamientos, otras la gran mayoría fueron tratadas y dadas de alta. Uh-huh. Y como bien tú decías, cuatro personas fallecieron, una persona falleció por su condición médica, que por cierto ayer estaba desconocida, y afortunadamente su familia, la que como las otras les mandamos todas nuestras condolencias y solidaridad, ya fue reconocida y está siendo apoyada por el gobierno de la Ciudad de México.
1: Un hombre de 30 años, él era el que estaba en calidad de desconocido.
2: Exactamente, es una persona que vive en Huixquilucan, y bueno, afortunadamente ya ayer fue reconocida y su familia ya está con él.
1: Él es de Huixquilucan, 30 años de edad, sufrió un paro cardiorrespiratorio. Las otras,
2: sí, dígame. Una crisis convulsiva, fue inmediatamente atendido por nuestros compañeros de emergencias prehospitalarias, llevado a un hospital, ahí se le atendió, ahí hizo un paro cardiorrespiratorio y no se le dieron las manobras de reanimación y no respondió a ellas, desafortunadamente falleció.
1: Una crisis convulsiva, perdóneme, secretaria, generada por...
2: Pues no sabemos si era epiléptico, yo no sé, o sea, el hospital lo sabe, pero seguramente pues tenía antecedentes médicos.
1: ¿Podría ser reacción a, no sé, a alguna sustancia, a la falta de hidratación o alguna otra situación?
2: Pues estamos especulando, la verdad es que... sucedió, desafortunadamente, pues estaba en un lugar que tiene muchos estímulos, muchas posibilidades de varias cosas, se fue atendido, desafortunadamente falleció.
1: Las otras
2: personas sí se asfixiaron, está investigando la fiscalía las circunstancias en que se dieron estos muy lamentables sucesos, y pues fueron también igual atendidos en el lugar, fueron llevados al hospital, se hizo lo que se pudo en términos médicos, pero desafortunadamente fallecieron.
1: Dicen algunos testigos, secretaria, que los paramédicos tardaron en llegar hasta 40 minutos.
2: Pues dicen unos testigos, evidentemente primero el evento, ¿no? Que ayer yo vi ahí ayer muchas de los testimonios que salieron en la televisión, etcétera, que son parte, digamos, de la investigación que se está haciendo. El evento fue masivo, entre que la gente se dio cuenta, llamaron la gente llegar, los paramédicos, pero se atendió, se sacó del lugar, se trasladó a un hospital.
1: Hay un testigo que dice que, bueno, pues que él fue testigo ocular, o sea, que estaba ahí y en ese momento empezó a buscar a los paramédicos. ¿No había un despliegue de servicios médicos, pues en puntos estratégicos, sabiendo todos que iba a haber una multitud en el Ángel, Secretaría?
2: Había un despliegue, como hay en todos los eventos, un despliegue estratégico. Teníamos 14 carpas de atención médicas en todo el trayecto. Teníamos personas de los servicios de salud, de los servicios prehospitalarios. Teníamos una comunicación. Había como hay en todos los eventos, un despliegue. Pero en un evento de esa magnitud, con esa cantidad de gente, pues sí, no hay en ningún lado del mundo un despliegue donde estén a cada metro, ¿no? Entonces, pero sí hay todo un sistema, tenemos protocolos muy claros, una coordinación muy importante entre el ERUM, el CRUM, la Cruz Roja. Tomamos las previsiones, dado lo masivo que se esperaba y se espera que sean estos eventos, de que de no desatender la ciudad, de no desatender, atender cada uno de los puntos en que tenemos concentraciones, y también la Cruz Roja reforzó trayendo personal y trayendo ambulancias de otros estados. Sí. Entonces sí, hay un protocolo, lo reforzamos, estamos ahí. De hecho, pudimos atender en ese trayecto de Reforma a más de 800 personas y atender a estas personas, pues en estos en estos accidentes.
1: O sea,
2: pues, muy tremendo.
1: Secretaria, era inevitable, por lo que entiendo.
2: Bueno, yo diría que lo evitable es cómo tomamos las previsiones, los y las ciudadanas, de comportamiento, de prevenir estas grandísimas aglomeraciones, y en estas grandísimas aglomeraciones, cómo nos comportamos, ¿no? O sea, creo que lo que es muy importante y es extremadamente desafortunado, que haya pasado esta situación, y me parece que Azucena es un momento muy importante, porque el domingo vamos a tener un nuevo partido, esperamos que la selección gane, esperamos estar en momentos de alegría muy grande, pero sí es muy importante que nos hagamos corresponsables, o sea, que veamos nuestras condiciones, que veamos cuánto alcohol tomamos y si tomamos alcohol, que sepamos que en la ciudad hay más de 60 puntos donde ir a celebrar y que no tenemos que ir todos al Ángel de la Independencia, ¿no?
1: Bueno, pues difícil, pero ese ya es de otro departamento, digamos, del tema de seguridad. Estas tres personas, secretaria, que fallecieron, ¿cuál fue la conclusión en la autopsia? Tras la autopsia, la causa de muerte.
2: O sea, fue la causa de muerte es asfixia. Alguna tuvo, ¿cómo se llama? Craneoencefálica. O sea, tuvieron golpes por las caídas, un traumatismo craneoencefálico. Tuvieron, pues, esta mecánica de aplastamiento. Y bueno, el tema fue el tema de la asfixia, el tema de, pues, esta gran cantidad de personas, ¿no?
1: O sea, por aplastamiento, digamos.
2: O sea, murieron asfixiados, tienen, una de las mujeres tiene un traumatismo craneoencefálico, pero básicamente la mecánica fue el tema de la asfixia, y en este momento pues están haciendo las investigaciones, está haciendo el diagnóstico más detallado, pero sí, o sea, tiene que ver y está en esta gran masividad de gente que estaba ahí con ellos.
1: Bueno, pues muy lamentable, por supuesto, secretaria. ¿Ya fueron entregados los cuerpos a sus familiares?
2: Así es.
1: Ya fueron entregados. Uno de los fallecidos me decía de Huixquilucan, las otras tres personas, ¿de dónde, secretaria?
2: Hay dos personas que son del, o sea, al final de las cuatro personas, tres son del Estado de México y una es de la Ciudad de México. La Secretaría de Gobierno está atendiendo y ha acompañado a las familias en todo este proceso.
1: Bueno, pues ni hablar, desafortunada la situación, le agradezco, secretaria, y pues sí, hay que ser muy claros el domingo respecto a la situación esta que ha sucedido y tratar de evitarla, que cada quien haga su trabajo, que cada quien asuma su responsabilidad. Yo coincido también con usted, secretaria, en el sentido de los ciudadanos tenemos una parte de responsabilidad, pero las autoridades tienen otra y muy importante. Le agradezco mucho, secretaria.
2: Un gusto y pues sí, decirle a la gente que cada quien tenemos una parte de responsabilidad importante, que hay cosas que podemos hacer muy prácticas, ¿no? Llevar identificación, ponernos...
1: Llevar identificación.
2: Y lo que le decimos muchas veces a con los niños, ¿no? Escribirles con tinta indeleble un número de contacto.
1: A ver, ¿le parece que hagamos el corte y nos da las recomendaciones para el domingo, por favor?
2: Con mucho gusto.
1: Muy bien, gracias, secretaria.
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1: Presentó Gemini OVNI, su nuevo modelo de inteligencia artificial de generación de video hiperrealista, capaz de convertir imágenes a video y de editar los clips con un avance en razonamiento, comprensión del mundo y capacidad de creación. El modelo es capaz de construir y refinar escenas en cualquier paso con lenguaje natural y permite modificar videos con instrucciones simples debido a que se basa en su profundo conocimiento de historia, biología y lógica narrativa para construir historias convincentes. Destaca su edición de videos reales basada en imágenes de referencia y es capaz de convertir dibujos o bocetos en videos realistas y es capaz de transformar el tono y estilo de un video según el material recibido, así como de reimaginar acciones para cambiar escenas ordinarias por secuencias espectaculares. Además, permite editar varias escenas manteniendo la coherencia entre personajes, entornos, ángulos de cámara y escenas. Informó Aide Rivera. 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
3: Parque Nacional Redwood, Estados Unidos. Situado en la costa de California, este bosque es el hogar de los seres vivos más altos del planeta, las secuoyas rojas. Estos gigantes pueden superar los 100 metros de altura y vivir durante siglos. El ecosistema costero, envuelto frecuentemente en niebla, proporciona la humedad necesaria para su crecimiento monumental. Caminar entre estos árboles centenarios ofrece una perspectiva única sobre la majestuosidad y la resistencia de la naturaleza frente al tiempo.
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4: Las 7:30, la secretaria de Salud de la Ciudad de México, Nadine Gassman. Para concluir, secretaria, de antemano gracias. Pues recomendaciones para el domingo a quienes piensen acudir a algún festejo. Bueno, yo lo estoy adelantando. ¿Alguna concentración, verdad?
5: No, festejo. Azucena, tenemos que apoyar a nuestra selección,
4: sí, claro.
5: ¿No? Bueno, yo te agradezco mucho esta oportunidad porque para nosotros es muy importante dar algunos consejos muy generales. Primero, pues, decirte si eres una persona mayor, si tienes alguna discapacidad, si vas con niños o niñas, escoge un lugar donde no haya tan grandes concentraciones. Hay 60 lugares en la ciudad donde puedes celebrar, ¿no? Uh-huh. Recomendamos ir acompañado, ver si hay situaciones de riesgo, avisar inmediatamente al personal de seguridad, de protección civil o a los servicios médicos. Esta idea de cuidarnos mutuamente es muy importante. Medir la cantidad de alcohol que se toma, no vamos a decir no tomes, pero medirlo, comer, hidratarse, y esto que te decía de pintarte en el brazo una cosa, tu nombre y un número de contacto. Y otra cosa que estamos diciéndole a la gente, y todo esto lo hemos puesto mucho en las redes de la Secretaría de Salud Pública de la Ciudad de México, sí. Es el riesgo de esto de quiere volar, ay, ¿no? Sí. Es una práctica de mucho riesgo, tanto para el que está aventando como para el que se está aventando, ajá, ¿no?
4: Claro.
5: O sea, puedes caerte, puedes luxarte, puedes puedes darte un golpe muy fuerte.
4: Sí, un montón entonces, de consecuencias.
5: Exacto, entonces evitar estas prácticas que bien. Sí, o sea, salen padrísimas en las redes y te ves superhéroe o heroína, porque hemos tenido de todo, pero son de muy alto riesgo. Entonces, queremos disfrutarlo, hagámoslo con mucha responsabilidad, hagámoslo sabiendo también que en la ciudad estamos protección civil, seguridad, salud, participación ciudadana, ahí para servirles con protocolos muy claros, con muchos servicios, pero no tomemos riesgos innecesarios.
4: Secretaria, muchas gracias, muy amable.
5: Un gusto.
4: Gracias. El secretario de Economía, Marcelo Ebrard, en la línea. ¿Cómo está, secretario? Buenos días.
6: Muy buenos días, Azucena. Pues aquí por entrar a la mañanera.
4: Sí. Igualmente, muchas gracias, secretario. A ver, pues se ha vuelto toda una polémica esta decisión de Estados Unidos de no renovar el Tratado de Libre Comercio por 16 años más, secretario.
6: Bueno, déjame precisar de qué se trata.
4: Por favor.
6: Lo que ayer se discutió es, o se conversó, es una posibilidad de ampliación del tratado. Entonces tienes dos alternativas en el tratado. Una es extenderlo de 2036 a 2042 y otra es dejarlo vigente hasta 2036. Entonces ayer lo que nos dijo Estados Unidos es nosotros pensamos que se quede como está hasta 2036, hagamos revisiones anuales porque hay muchas cosas que nos preocupan o le preocupan al presidente Trump, principalmente el déficit que tenemos con Canadá y con México y otros países, pero en este caso para el tratado el déficit, y otra serie de temas que tienen que ver con la posición relativa de Estados Unidos en ese sentido. Entonces, el resumen o la síntesis sería, no es que Estados Unidos se vaya a retirar, me lo han preguntado mucho, Estados Unidos sigue hasta 2036 en el tratado. Estas revisiones anuales, pues llevamos dos años con diferentes tipos de discusiones sobre diversos puntos para tratar de resolver las preocupaciones que tiene Estados Unidos. Hemos avanzado bastante, el año pasado eran 50 y tantos puntos, este año fueron 14. Pienso ahora en julio viene la delegación norteamericana, pues tenemos que trabajar con ellos para determinar cuándo van a hacer esas revisiones y qué alcance van a tener para reducir al máximo posible la incertidumbre para las empresas.
4: Correcto.
6: Eso es lo que nos interesa.
4: Eso es lo que preocupa, ¿verdad? La incertidumbre y la falta de certeza respecto a inversiones u otro tipo de cosas a largo plazo. ¿Qué? 2036, perdóneme, secretario, adelante.
6: Sí, te decía yo que la incertidumbre ha sido un elemento todo el tiempo respecto a si el tratado iba a continuar.
4: Sí,
6: hoy
4: claro.
6: Estamos en una situación en donde ya esta administración nos dijo ayer, vamos a mantener el tratado.
4: O sea, el peor escenario entonces, era, nos vamos, no se fueron.
6: Pues es lo que dijo la administración entrando, ¿no? Esa ha sido la gran preocupación de México. Entonces, digamos, desde el punto de vista positivo, lo que tenemos ayer es el mensaje, sigue vigente hasta el 36, y eso significa que el tratado pues va a seguir funcionando, y nosotros ahorita tenemos una posición muy favorable respecto a los demás países, es decir, México sigue aumentando sus exportaciones, seguimos teniendo inversiones de los Estados Unidos muy importantes, es más o menos la mitad de las inversiones en México extranjeras, y esa situación la queremos mantener. Entonces, un mensaje positivo que nos dieron ayer desde ese ángulo. En lo que tenemos ahora que trabajar es aclarar estas revisiones anuales y pues cada año vamos revisando diferentes puntos y resolviéndolos. El año pasado tuvimos más que este año.
4: Ahora,
6: entonces espero que cada año tengamos menos.
4: Oiga, secretario, a ver, hay varias formas de verlo, ¿no? Uno, lo peor es que dijera Trump, ahí nos vemos. Esa era la amenaza, ¿verdad? La mejor es que, sí vamos a renovar 16 años. No sucedió ni una ni la otra, pero nos quedamos en un escenario en donde no se pierde todo, ¿no? Pero hay un punto que preocupa, que nos estén poniendo la pata en el pescuezo, como dicen, ¿no? Ejerciendo presión año tras año. Bueno, por lo menos a Trump le quedan 2 años.
6: Pero fíjate, por ejemplo, nos pusieron, eso está dado más allá de que hagas una revisión anual, porque las tarifas que nos pusieron, o aranceles, para ser más correcto, derivadas de un artículo que le decimos el 232, porque le da la facultad al presidente de Estados Unidos de imponer aranceles independientemente de los tratados internacionales. Pusieron aranceles sobre acero aluminio sobre vehículos, hemos trabajado muchísimo sobre ello, es lo que más nos interesa, reducir los aranceles. Eso es independientemente de la revisión anual. Dicho de otro modo, no necesitan la revisión anual para presionar o plantear lo que les interesa. Sí. Tienen forma de hacerlo. Entonces, lo que voy a tratar de hacer ahora, o tratamos de hacer como gobierno con esa revisión anual, que repito, el 20 de julio viene la delegación de Estados Unidos, es precisar sus alcances, establecer un tiempo para que se lleven a cabo y de esa manera reducir el alcance de las revisiones, es lo que queremos hacer.
4: Correcto. Ahora, es el secretario de Economía, Marcelo Ebrard. Trump se va en 2 años. Entonces, el asunto es como, y usted y el gobierno de la presidenta les quedan hasta el 2030. El asunto es aguantar estos 2 años de presión, de revisiones, etcétera, y tratar de renegociar con el próximo gobierno y tal vez sí hacer la renovación.
6: En cualquier momento, 10 años, si te pones de acuerdo, lo extiendes los 16 años con revisión a los 6. Ya va a llegar la presidenta, entonces voy a
4: transitar. No, pues adelante, adelante, secretario. Lo vemos ahí, al contrario, lo vemos ahí en la conferencia y si es posible hablamos después o mañana. Gracias, secretario.
6: Sí, muy amable, muchas gracias.
4: Gracias, a ver, bueno, pues ahí está el secretario de Economía, Marcelo Ebrard. No. Vamos a, ahorita lo vemos porque va a entrar ahí con la presidenta Claudia Sheinbaum. Lo que nos dice el secretario, y bueno, para hablar sobre, por supuesto, del tratado es, la idea de Trump era salir, o esa era la amenaza de Donald Trump, salir del tratado. El mejor de los escenarios para México era que se renovara los 16 años siguientes. Del 2036 en adelante, ¿no? Del 2036 al 2042. No sucedió ni lo uno ni lo otro. Entonces, pues viendo el vaso medio lleno, lo que dice el secretario de Economía es, pues hay que ajustarnos a este plazo que se vence en 2036 con las revisiones anuales, tratar de acotar los temas que se vayan a tratar y, pues, aguantar. Donald Trump se va en el 2028, O sea, Donald Trump no es para siempre el presidente de Estados Unidos. Se va en el 2028 y a la presidenta Claudia Sheinbaum, y supongo a su secretario de Economía, todavía, pues les quedará tiempo para renegociar y revisar las situaciones con el próximo presidente o presidenta de Estados Unidos. A ver qué dice la presidenta, por favor. ¿Podemos escuchar dónde está el secretario de Economía?
7: Y el embajador Greer de USTR, de Estados Unidos, relacionado con el T-MEC. Eso es el tema principal del día de hoy. Previo a ello, quisiera presentarles muy rápido una presentación que me hicieron en la reunión en la mañana de seguridad sobre lo que ha hecho la Secretaría de la Defensa Nacional en Venezuela, para que ustedes lo conozcan. A ver, la que sigue.
4: Bueno, pues efectivamente ahí está el secretario de Economía.
7: Además de la presencia de los 250 elementos, 43.2 toneladas de insumos que se enviaron.
4: Bueno, ahí está el secretario de Economía, evidentemente, Marcelo Ebrard, ahora va a tomar la palabra con el tema del tratado, mientras la presidenta está hablando pues de Venezuela, tremendo, la ayuda que ha enviado México. En Venezuela, pues, sigue subiendo el número de personas fallecidas por los terremotos del miércoles. 2.295 fallecidos, 11.267 personas heridas. Se ha decretado ya en Venezuela pues un duelo nacional de 7 días en memoria de las víctimas. Se iza la bandera media asta en instalaciones públicas y delegaciones, así como la suspensión de clases y restricciones de actividades festivas. Sobre esto habló el presidente de la Asamblea Nacional de Venezuela, Jorge Rodríguez.
8: Al día de hoy se contabilizan 2.295 personas fallecidas, 11.267 personas heridas. Estamos contando al momento 12.841 personas damnificadas y desde el día de hace 48 horas, la presidenta del Cielo, Ina Rodríguez, ordenó que se acelerara el proceso de llevar a las personas a campamentos transitorios con suficientes condiciones de habitabilidad, de salud, de atención en materia de alimentación.
4: Regresamos.
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14: Canadá hace historia. Canadá sigue escribiendo la página más brillante de su historia futbolística. La selección de la hoja de maple derrotó 2-1 a Sudáfrica con un gol en los últimos minutos y consiguió por primera vez su clasificación a los cuartos de final del torneo más importante del fútbol. La emoción se desbordó entre los aficionados locales, que sueñan con una actuación inolvidable como anfitriones del torneo. El siguiente desafío será Marruecos, otra de las grandes revelaciones del evento. ¿Podrá Canadá seguir haciendo historia frente a los africanos?
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19: La organización no gubernamental Artículo 19 exigió no parar la búsqueda de la periodista Roxana Guzmán a un mes de su secuestro ocurrido el 2 de junio. También demandó reforzar la protección de sus familiares. La jefa de gobierno, Clara Brugada, instruyó el fortalecimiento en cada espacio público de la Ciudad de México de los protocolos de seguridad, salud y protección civil en el marco del Mundial de Fútbol y exhortó a la Fiscalía Capitalina llegar hasta las últimas consecuencias para esclarecer la muerte de 4 personas durante los festejos sobre Paseo de la Reforma. Conapesca anunció que en julio habrá 7 periodos de veda y 9 de aprovechamiento en aguas interiores y marinas de jurisdicción federal. Las especies prohibidas para pescar son callo de hacha, cangrejo azul, langosta, tilapia, ostión de placer, róbalo blanco, róbalo prieto, caracoles y chucumite. Informó Amy Arriaga. 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

0: son las 7:45. Raúl Olmos es director de investigación de Mexicanos contra la Corrupción y le agradezco mucho que esté con nosotros esta mañana. Raúl, qué gusto saludarte. ¿Cómo estás? Buenos días.
1: ¿Qué tal, Azucena? Muy buenos días. Un gusto saludarte igualmente a ti y a tu auditorio.
0: Al contrario, gracias, Raúl. Pues hay que irle dando cancha a un montón de temas que están pasando en México. El Mundial nos ha absorbido, pues, por el festejo, pero también por la tragedia, por el protagonismo de los políticos, y eso nos ha distraído un poco de temas que también son muy importantes, como el caso de Rubén Rocha Moya, de quien no sabemos absolutamente nada desde hace 2 meses, cuando pidió licencia a su cargo tras ser señalado por Estados Unidos de presuntos vínculos con el cártel de Sinaloa. Desapareció de la faz de la tierra este señor Raúl.
1: Así es, han pasado 2 meses donde no hay claridad acerca de dónde está este personaje, pero sobre todo qué curso han tomado las acciones que solicitó el Departamento de Justicia en Estados Unidos acerca de la detención de este personaje, de este político, para enfrentar las acusaciones muy graves que se han dado en Estados Unidos y que involucran, pues, financiamiento de elecciones, imagínate.
0: Así es. Hoy se publica entonces, Raúl, una investigación respecto a Rocha Moya y su relación, a ver, tú me vas a explicar, con el cártel de Jalisco también.
1: Así es, bueno, esto se da a partir de que este martes, justo coincidentemente 2 meses después de que el Departamento de Justicia acusó a Rubén Rocha Moya, ahora el Departamento del Tesoro, a través de FinCEN, esta unidad que tienen para investigar delitos financieros en Estados Unidos, pues dio a conocer una serie de empresas y de personas físicas ligadas al cártel Jalisco Nueva Generación y además, de manera muy importante, a operaciones de huachicol que, según ha dicho el Departamento del Tesoro, sirvieron en su momento para financiar campañas políticas. Es decir, hay coincidencia también en ambos señalamientos, tanto en aquella acusación contra Rocha Moya y su gente, como en este caso donde señalan, digamos, a empresas básicamente ligadas con el lavado de dinero para caso de huachicol fiscal. En los dos casos se refiere a financiamiento electoral. ¿Por qué es relevante esta nueva revelación? Porque una vez más apunta no solamente a financiamiento electoral, sino también apunta a Rubén Rocha Moya. Resulta que una empresa del Estado, una unidad que tiene el Estado de Sinaloa, que se llama Precasín, que es una especie de constructora pública del Estado de Sinaloa, realizó pagos, transferencias en el mes de abril de 2024 a una de las empresas que recientemente, apenas el pasado martes, señaló el Departamento del Tesoro de estar ligadas a el cártel Jalisco Nueva Generación. Se llama la empresa Afabat Logistics, y que es una empresa establecida en el Estado de México, pero que ahí fue donde se creó, pero que actualmente tiene operaciones en el Estado de Jalisco. Es una empresa que se dedica a comercializar combustibles, es decir, es una empresa directamente ligada con operaciones de huachicol en territorio nacional. Las transferencias, alguien podrá decir, no es mucho dinero, son 3 transferencias que realizó el gobierno de Sinaloa a esta empresa huachicolera del cártel Jalisco por 678,900 pesos. La cantidad parece no mucha, pero es la que hasta ahora sabemos, a su semestre. Uh-huh. Es importante decirlo.
0: Es
1: el primer hallazgo de una cuenta de Banorte que revisamos, de documentos internos de Precasín, donde hay referencias de estas transferencias realizadas tan solo en 3 operaciones en abril de 2024, durante la gestión, obviamente, de Rubén Rocha Moya.
0: Ahora, todo va coincidiendo, es que si ves las piezas por separado, tal vez no te digan mucho, Raúl, pero cuando juntas todas las piezas en torno a Rubén Rocha Moya, pues tiene mucha lógica el que este señor pues tenga que ser investigado, obviamente, por las autoridades que corresponden.

0: determinantes en la detección, identificación y reporte de actividades sospechosas vinculadas al cártel Jalisco, en específico sobre estas empresas. Entonces, lo que estamos dando a conocer hoy son transferencias bancarias en donde una institución, en este caso Banorte, ha reportado, tiene identificadas operaciones que el gobierno de Sinaloa, a través de una dependencia de esa entidad, realizó a una de las empresas señaladas por el Departamento del Tesoro. Es decir, la institución financiera está obligada, a partir de este reporte, a alertar acerca de estas transferencias.
1: Claro.
0: De manera que esto ya toca al gobierno, a las autoridades mexicanas. En este caso, el reporte tendría que hacerse al equivalente a FinCEN, que en México es la UIF.
1: Sí.
0: Y entonces, aquí, si la presidenta pedía pruebas, pues aquí está una prueba, y una prueba que tendrá que llegar e investigar las autoridades federales mexicanas.
1: Sí, tienes toda la razón. Una vez que enciende la alerta de Estados Unidos respecto a esta empresa Jabat, Banorte, en este caso, pues detecta que tiene movimientos en su banco, y se detecta ahora que lo denuncian ahí en Mexicanos contra la Corrupción, que hay una relación con el gobierno de Sinaloa, encabezado entonces por Rubén Rocha Moya, ahora señalado de tener vínculos con el crimen organizado desde Estados Unidos, pues tendría que haber una alerta por parte de la entidad financiera.
0: Así es, porque además, cuando se dio a conocer la alerta del Departamento del Tesoro, también la UIF, coincidentemente, bueno, el gobierno federal, coincidentemente, dijo que se habían congelado las cuentas de estas empresas señaladas en Estados Unidos, lo que habla de que ya hay, digamos, una colaboración entre estas dos entidades de investigación financiera. Entonces, pues ahí yo no sé para dónde se tenga que hacer el gobierno mexicano, si ya hay señalamientos y ya hay evidencias, indicios muy claros de que hay operaciones o hubo operaciones del gobierno de Sinaloa, de Rocha Moya, con esta empresa ligada al cártel Jalisco Nueva Generación. Ahora, pudiera alguien pensar, son grupos rivales, ¿no? Porque primero se le señaló que era el cártel de Sinaloa a través de la facción de los Chapitos, pero no hay que olvidar que apenas hace unos días, el 16 de junio, el propio secretario de Seguridad, Omar García Harfuch, confirmó en la conferencia matutina que, bajo el liderazgo del Mencho, el cártel Jalisco financió y envió sicarios a los Chapitos en el sur de Sinaloa. Es decir, se realizó una alianza estratégica entre ambos grupos, que en algún momento fueron rivales, pero que, por lo menos en la facción de los Chapitos, hubo una alianza con el cártel Jalisco en ese momento, ¿no?
1: Así es.
0: Entonces, parecieran rivales, pero hay, digamos, ahí un punto de coincidencia, entre ambos grupos
1: De alianza criminal.
0: Así es.
1: ¿No? Ahí en Sinaloa. Raúl, el pago del gobierno de Sinaloa a la empresa hoy señalada por Estados Unidos, ¿es por qué servicios?
0: No especifica los servicios, pero es obvio que al tratarse de una comercializadora de combustibles, pues uno de dos, o se trata del pago por el abasto de combustibles, y para más combustibles señalados de operaciones chuecas de huachicol, o la otra es que se trate de una factura simulada y simplemente sea pagos a través de estos mecanismos de lavado de dinero que el propio gobierno de Sinaloa pudiera haber contribuido a lavar, ¿no? Si esto fuera así, cualquiera de los dos escenarios es gravísimo, es sí, muy, muy grave.
1: Qué raro, y además los gobiernos, digamos que pensando bien, el gobierno le compró combustible a esta empresa, digamos, ¿no? Los gobiernos le compran a Pemex, ¿no?
0: Bueno, le compran a ambos, también se le compra a empresas privadas, uh-huh. ¿Sí?
1: Bueno, Jabat Logistics Solution transfirió, bueno, el gobierno de Rubén Rocha Moya transfirió fondos a esta empresa que, digamos así en general, pues ¿cuál es el problema? El problema viene porque está señalada por el Departamento del Tesoro como parte de una red de lavado de dinero vinculada al huachicol fiscal, que tampoco es un tema nuevo en este gobierno de Morena, entre los gobernadores morenistas y algunos otros personajes políticos, huachicol fiscal ligado al cártel Jalisco Nueva Generación. Bueno, pues Raúl, ¿qué esperarías? ¿Que hubiera una alerta de la UIF, de la entidad financiera? ¿Qué tendría que suceder?
0: Bueno, lo inmediato, yo creo que debe haber una acción del banco reportando a la UIF, y la UIF iniciar una investigación sobre estas dudas que nos quedan acerca de qué cubrían esos pagos y si

0: hay más pagos, más transferencias, porque bueno, en nuestras limitaciones como periodistas logramos identificar esto. La Unidad de Inteligencia Financiera, con toda la estructura que tiene de posibilidades de rastreo, pues pudiera saber cuál es el alcance de estas operaciones, ¿no?
1: Posibilidades digamos, tiene,
0: estamos
1: pero
0: estamos aportando un indicio, ¿no?
1: Pues, posibilidades tiene, pero ganas e intenciones, quién sabe, ¿no? ¿Quién sabe?
0: Bueno, eso que dices es muy importante. Se me hace muy grave que nos vengamos a enterar de toda esta trama, de todas estas operaciones de empresas y personas físicas ligadas al cártel a través de Estados Unidos, y no lo hagamos a través de nuestras autoridades en acciones legales, ¿verdad?
1: Bueno,
0: eso
1: pues
0: muy delicado.
1: Revisamos la investigación completa, por supuesto, en la página de Mexicanos contra la Corrupción y la Impunidad. Gracias por compartirla con nosotros, Raúl.
0: Gracias a ti, Azucena, y un gusto saludarte.
1: Gracias, Raúl Olmos, director de investigación periodística. Gracias a quienes de 7 a 8 nos acompañaban en televisión, de 8 y hasta las 10, seguimos juntos en todas las plataformas de Grupo Fórmula y, por supuesto, en todas las estaciones de radio de la República. Regresamos.
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2: 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Caminando por México.
4: San Miguel de Allende, Guanajuato. Aunque ahora es ciudad, conserva su esencia mágica con calles empedradas y su icónica parroquia neogótica de cantera rosa. Es un centro artístico internacional lleno de galerías, festivales y una luz especial que enamora pintores y viajeros del mundo.
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5: Carlos Alberto contra Italia 1970. La combinación perfecta del fútbol-arte. Tras una secuencia colectiva donde participaron casi todos los jugadores brasileños, Pelé sirvió un pase medido para que el lateral Carlos Alberto llegara a toda velocidad y fusilara con un derechazo.
2: Cuida lo que comes.
5: Cítricos y electrolitos. Las naranjas, toronjas y limones no solo aportan vitamina C para fortalecer tus defensas, también son excelentes hidratantes. Sus jugos naturales ayudan a equilibrar los electrolitos perdidos a través del sudor durante los días calurosos. Beber agua con rodajas de cítricos es una alternativa saludable a los refrescos azucarados, manteniendo tu energía alta y tu cuerpo muy bien hidratado.
2: Territorio animal.
5: El perro es considerado el mejor amigo del hombre y la mujer por su lealtad incondicional. Estos caninos poseen un olfato prodigioso y una capacidad asombrosa para entender las emociones humanas. Brindan seguridad, compañía, amor y alegría, convirtiéndose en un integrante esencial y muy querido de la familia.
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6: Continuamos con Ciro Gómez Leiva por la mañana.

0: 8 de la mañana saludamos a las personas que a partir de este momento se suman a nuestro programa a través de Telefórmula y a quienes están con nosotros desde hace una hora en Radio Fórmula, en YouTube, en las plataformas digitales. Bienvenidos de nueva cuenta, a quienes no han escuchado, no escucharon la extensa entrevista que nos dio hace unos momentos el secretario de Seguridad de la Ciudad de México, Pablo Vázquez, sobre lo que sí va a ocurrir el domingo, diciendo no vamos a cancelar los accesos ni al Ángel ni a ningún lugar por el partido del domingo en la tarde. En unos momentos vamos a hacer una edición y vamos a presentar las partes sustantivas de esa entrevista para quienes no lo pudieron escuchar por Telefórmula. Lourdes, buen día.
1: Sí, don Manuel, buenos días. Esta es la información. No vamos a sobrereaccionar el domingo por lo ocurrido el martes. Sería contraproducente cancelar el festejo en el Ángel de la Independencia. No estamos pidiendo que las personas no festejen, sino que lo hagan con toda responsabilidad, aseguró por la mañana Pablo Vázquez, secretario de Seguridad de la Ciudad de México. Dijo que desde temprano se va a suspender el transporte público y habrá más policías dirigiendo el flujo de gente a las diferentes zonas. El Tratado de Libre Comercio seguirá por lo menos 10 años y eso es lo importante. Nos da certidumbre, aunque no descartamos que en negociaciones futuras podamos extender el tratado 16 años, aseguró por la mañana José Medina Mora, presidente del Consejo Coordinador Empresarial. Dijo que tener T-MEC por los siguientes 10 años mantiene a México como un país atractivo para invertir. Ayer fueron asesinadas 36 personas en México, de acuerdo con cifras preliminares publicadas esta madrugada por la Secretaría de Seguridad y Protección Ciudadana. El estado más violento fue Sinaloa, donde se registraron 5 homicidios dolosos. En estos momentos el dólar interbancario se cotiza en 17 pesos con 45 centavos.
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0: Bueno, y pues insistir, Ciro, en esta entrevista que comentas del secretario de Seguridad Pública, Pablo Vázquez, la estamos trabajando para subirle también a nuestras redes sociales, creo que tiene información interesante, reflexiones interesantes sobre lo que va a suceder el próximo domingo, donde no se va a limitar el flujo de la gente, nada más lo que dice, se va a trabajar justamente en cómo poder accesar a tanta gente que quiere entrar al Ángel de Independencia, a la zona cercana, a la zona de Insurgentes, a la zona de Reforma. En fin, que toda esta información me parece muy válida con las reflexiones que hizo el secretario, pues es de lo que ya está hablando, por cierto, el gobierno de la Ciudad de México. Publicaba un post en la cuenta de X, la jefa de gobierno, y justamente ponía cómo se van a estar reforzando, sobre todo pasó la reforma, precisamente los puntos de apoyo a la gente, ¿no? Para que la gente también pues entienda muy bien, como dice el secretario, que hay un riesgo de llegar y de salir a manifestarse en un lugar donde hay tantísima gente, ¿no? Ya se vio que hay un riesgo, están estudiando exactamente qué sucedió, qué fue lo que se salió de control, y bueno, pues...
3: Si es que algo se salió de control,
0: pues aparentemente hicieron simplemente el movimiento de la gente, ¿no? Algo debió pasar, porque pues entre tanto movimiento de gente, pues precisamente por eso viene ese prensado de las personas.
3: Sí, también, también cuesta mucho entender a la autoridad cuando dice, la fiscalía está investigando, ¿qué demonios están investigando? Saben perfectamente lo que ocurrió ahí, no pueden decir, aplastaron a algunas personas, las pisaron, alguien se cayó, se tropezaron y cayó. ¿Qué tienen que investigar? Siempre la autoridad, en este caso la fiscalía, está investigando qué fue lo que ocurrió. ¿En serio necesitan? Ya vamos para 36 horas de los hechos para decir qué fue lo que pasó. ¿O eso pone en riesgo las investigaciones? ¿O van a meter a la cárcel a alguien por lo que pasó ahí?
0: Ese punto.
3: Vamos a pausar.
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23: Una sola gota de petróleo puede contaminar hasta 25 litros de agua potable, dañando gravemente el ecosistema marino y terrestre.
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23: Los gatos tienen 32 músculos en cada oreja, lo que les permite moverlas de forma independiente para escuchar mejor los sonidos.
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0: 8:09, me imagino, Sofía, buenos días, que llegaron a Palacio Nacional los dos temas, pues los dos temas de esta mañana. Uno, desde luego, la no renovación por 16 años del tratado comercial, la decisión del gobierno de Estados Unidos, y dos, el domingo, ya no tanto el partido del domingo, sino el post partido. La tarde, la noche del domingo. Buen día.
1: Buen día, Ciro, buen día, Manuel. Así es, llegan los dos temas a Palacio Nacional y tal como lo había anunciado ayer la presidenta, hoy está en Palacio Nacional el secretario de Economía, Marcelo Ebrard, que hace una breve exposición sobre lo que ocurrió ayer en esta reunión con Estados Unidos y Canadá, y dice el secretario, de entrada, a ver, ¿para qué era la reunión de ayer? Era una reunión para revisar la extensión del tratado. No era una reunión para ver si está vigente o para ver si modificábamos la vigencia de 2036. ¿Qué fue lo que dijo Estados Unidos? Estados Unidos dijo, no estamos de acuerdo en extender el tratado del 36 al 42 y después revisarlo en 6 años. Nosotros lo que quisiéramos es que se mantenga la vigencia del 36 y hacer revisiones cada año. Esto porque al presidente Trump y a su administración le preocupa el déficit que tienen con México y Canadá. Entonces, hay una serie de cosas que quiere Estados Unidos que se corrija y en función de ello es que pide las revisiones anuales. Dice el secretario Marcelo Ebrard, en los últimos 2 años hemos vivido un periodo en el que se han recibido muchos temas, entonces no es inusual para nosotros que se haya planteado esta revisión anual y pone un...
0: O sea, no pasó nada.
1: Pues prácticamente es lo que está diciendo, porque dice, a ver, el año anterior tuvimos 54 asuntos a revisar por parte de Estados Unidos, este año son 10 u 11 asuntos adicionales, entonces esto va bajando. Así que, muy claro, nuevamente, dice Marcelo Ebrard, Estados Unidos no planea extender el tratado de 2036 a 2042, el tratado queda vigente como está programado y vamos a hacer una revisión anual. También dice que el 20 de julio, como ya sabíamos, viene una delegación de Estados Unidos para hacer la primera revisión, en donde se vería cualquiera de los... Dice, lo que tenemos que hacer es qué puntos se van a revisar del tratado, porque no se puede revisar todo el tratado. En las revisiones anuales va a haber temas muy definidos de las preocupaciones de cada uno de los países. No se va a revisar todo el tratado, eso está muy claro, porque no sería posible, dice el canciller. Hoy tenemos, el secretario Marcelo Ebrard dice, hoy tenemos el mismo tratado, no se ha modificado nada, no esperamos que haya modificaciones sustantivas en las próximas conversaciones, salvo algunos puntos conocidos, el tema de Estados Unidos con el déficit, el tema de México con los aranceles, y dice que la presidenta Sheinbaum les pidió que México siga teniendo el mejor escenario frente al resto de todo el mundo. Dice, hoy tenemos el mejor escenario frente al mundo con los aranceles que tiene Estados Unidos. Tenemos uno de los aranceles efectivos más bajos, más del 80% de lo que exportamos no paga arancel, dice Marcelo Ebrard. Y le preguntan este tema de la incertidumbre, si lo que se dio a conocer ayer no genera incertidumbre. Y dice Marcelo Ebrard, lo que hubiera generado incertidumbre sería que no se mantuviera el tratado o que Estados Unidos se haya levantado de la mesa. Pero el que el tratado siga vigente hasta el 2036 es lo que hoy genera certidumbre, dice Marcelo Ebrard.
0: ¿Qué es el discurso? No lo había dicho desde ayer Marcelo Ebrard, y será el discurso del gobierno. Uno, ya lo sabía. Dos, lo que estábamos negociando eran tiempos, no profundidad del tratado. Tres, 10 años de continuidad del tratado nos dan certidumbre. Cuatro, y creo que ahí lo compartió también el presidente del Consejo Coordinador Empresarial, José Medina Mora, hace unos momentos con nosotros, cuando dice, al menos se mantendrá el tratado hasta el 2036. Es decir, siguen abiertas negociaciones que en un futuro, y ahí ya dependiendo quizá más de condiciones políticas, del momento político de Estados Unidos, de quién gobierne Estados Unidos a partir del 2029, podría retomarse la posibilidad de tener un tratado más largo. Creo que es el discurso, de ahí no se va a mover el gobierno mexicano, es muy sencillo.
2: Sí, es muy sencillo, Ciro, y además yo la verdad tendería a estar de acuerdo con el secretario, y no solamente con el secretario, sino también con José Medina Mora, el titular del Consejo Coordinador Empresarial. Más allá de un discurso de gobierno, del esto da certidumbre, me parece que sí lo da, porque Donald Trump lo que había dicho es, no va a salir el tratado, no, que esto no funcione, que esto ya no existe porque Estados Unidos le han robado.
0: No me gusta el tratado.
2: Y porque no me gusta el tratado. Nada más que eso no se traduce en es algo inmediatamente. 2020, sino me salgo en 10 años. Entonces es una ventana de tiempo suficiente como para saber exactamente qué tipo de trabajo puedes hacer, qué tipo de comercio puedes hacer, hasta dónde puedes invertir, como tú le preguntabas a José Medina Mora. Y las inversiones de largo plazo, esas son otra cosa. Las de verdadero largo plazo son otra cosa. Instalar una planta va a tener que ser una reflexión por separado. Pero en general me parece que, no sé en porcentajes, sí da una especie de idea muy clara de dónde estás parado cuando quieres aprovechar los beneficios del Tratado de Libre Comercio para tres países.
0: En términos de teoría de comunicación, uh-huh, de daños, lo que hace el gobierno mexicano es convertir una no buena, una noticia, porque sí, claro, no es una buena noticia, en algo sí que se tenía presupuestado, calculado, y que es perfectamente manejable, y la palabra a seguir, y ustedes seguramente lo van a escuchar mucho hoy y mañana y quizá la próxima semana, es certidumbre o incertidumbre. Y el gobierno mexicano fijó desde ayer con un mensaje de Marcelo Ebrard, su posición, esto no traerá incertidumbre. Me llamó un poco la atención que lo compartiera plenamente el presidente del Consejo Coordinador Empresarial, me enamora hace unos momentos aquí, pero bueno, es lo que está diciendo tanto el gobierno mexicano como el representante de los empresarios, no el representante, el portavoz de los empresarios mexicanos. La decisión de ayer en la negociación Estados Unidos-México-Canadá no traerá incertidumbre. ¿Ya se fueron del tema?
1: Pues siguen con estas preguntas. Dice el secretario Marcelo Ebrard que el objetivo de estas revisiones es que en algún punto se resuelvan las principales preocupaciones y se pueda plantear una vez más el tema de la extensión. Es decir, que cada año cuando se toquen estas preocupaciones de cada país digan, ok, ya se resolvió lo que me preocupaba, entonces ya puedo pedir que se extienda ahora sí hasta 2042. Y dice que en el escenario de Estados Unidos, que a Estados Unidos le preocupa el déficit que tiene con México y con Canadá, lo que está planteando México es que se reduzcan las importaciones de otras partes del mundo, que se fortalezca Norteamérica, por ejemplo, en el caso de la industria farmacéutica que se importa mucho de otras partes, hay que fortalecer a México, Estados Unidos y Canadá para reducir este déficit con el resto del mundo.
0: En eso están ya.
1: En eso están, insisten en el tema de la certidumbre o el tema de la incertidumbre, y Marcelo Ebrard mantiene que como el tratado está hasta 2036 y
0: no hay incertidumbre. Bueno, dijeron algo del post partido del domingo México-Inglaterra.
1: Sí, le preguntaron a la presidenta sobre esta alerta que emitió la Cancillería de Gran Bretaña sobre que le advierte a sus aficionados que se cuiden al viajar a México porque hay aumento en robo de teléfonos celulares.
0: Que no a la Ciudad de México.
2: Es correcto, se está fuera de
0: la ciudad. Que no a la Ciudad de México.
2: No a la ciudad.
1: Y ante esta pregunta, de entrada la presidenta dice, es seguro viajar a México, no hay ningún problema. Y a partir de lo que ocurrió el martes, el fallecimiento de 4 personas, dice la presidenta del gobierno de la Ciudad de México, está tomando algunas medidas. Por ejemplo, que haya más pantallas en el lado de Reforma para que no haya congregación. Dice que están buscando evitar aglomeraciones que puedan llevar a una situación como se vivió el martes. Y hacer un llamado a los aficionados a actuar de manera responsable, dice la presidenta, hay que confiar en la gente, evitar el exceso de alcohol, actuar de manera responsable, apelar a la responsabilidad de todos los mexicanos. Es muy difícil poner policías para contener a 1 millón de personas, dice la presidenta. Hay policías para orientar a la afición y hacer un llamado a que todos actuemos de manera responsable, dice la presidenta.
0: Ese es el discurso, lo está diciendo la presidenta de Palacio Nacional, no lo expresó ampliamente hace unos momentos aquí el jefe de la policía de la Ciudad de México, el secretario de Seguridad Pablo Vázquez. Pues la gente también tiene que poner lo suyo.
2: Claro.
0: Y tiene que poner en estos casos mucho lo suyo. Salgan a la calle, diviértanse, griten, bailen, quítense la ropa, beban, pásenla muy bien. Pero primero cuídense. Y segundo, cuiden cuando menos a los de al lado, ¿no? Al círculo que estén un metro, 2 metros alrededor, punto. ¿Qué otro mensaje puede haber?
2: No, sí.
0: ¿Qué es?
2: Pienso que no otro, ¿no? O sea, no, como dice la presidenta, no hay policías que alcancen para cubrir 1 millón de personas. Pues evidentemente no se trata de cuidar a cada una de las personas, se trata de, como bien dijo el secretario y como bien dice la presidenta, de ser responsables en la manifestación y el comportamiento de cada una de las personas que están ahí, ¿no? y asumir, como bien dice Pablo Vázquez, y asumir que hay riesgos cuando hay tanta gente moviéndose en la calle.
0: Bueno, pausa.
2: Y regresamos, estamos por la mañana, @CiroGomezL en nuestra cuenta de X, Facebook, Instagram y Twitter, Ciro Gómez Leiva por X y por TikTok, @radio_fórmula, por Facebook, Radio Fórmula, por Instagram y Twitter, Radio Fórmula MX, nuestro sitio para que nos visite, radiofórmula.com.mx, así que estamos por la mañana, hacemos un corte y volvemos.

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4: Cuando Will se olvida el protocolo. Cuando se trata de fútbol, el príncipe William de Gales se olvida de las formas y el protocolo que es parte de su vida y como heredero a la corona británica. Y es lo mejor, nos encanta verlo en su modo fan. Mejor no hubiera podido ser para él un acérrimo seguidor de su Aston Villa que presenciar el triunfo de su equipo en la Europa League. Hay unos al Wills como uno más gritando, sufriendo, arrasando a sus amigos desde la tribuna. Grabó con su celular en momento histórico. 44 años han pasado para levantar la copa de fútbol. El príncipe celebró cantando el Sweet Caroline, bailó, aplaudió y ya encarnerado se fue con algunos jugadores a un bar a seguir la celebración. Uno de los cargos que más disfruta William es como presidente de la Asociación de Fútbol de Inglaterra. Los encuentros de hadas son historias reales.
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5: La Gran Muralla China mide más de 21.000 kilómetros de largo, atravesando montañas y desiertos en el Gran Oriente.
6: Oscura, elegante y con ese beat que hipnotiza, It's Not Good forma parte del álbum Ultra de 1997 y marcó el regreso de Depeche Mode tras un periodo turbulento. Dave Grohl canta con una mezcla de resignación y deseo, una canción que se convierte rápidamente en favorita de los fans y en éxito de todas las pistas de baile sofisticadas. Cabe hacer la aclaración, It's Not Good,

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1: Los ojos de las avestruces son más grandes que sus propios cerebros, lo que les da una visión muy aguda.
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1: Las mariposas saborean la comida con sus patas, detectando si una planta es apta para poner sus huevos en ella.
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1: La orina de los gatos brilla bajo la luz ultravioleta debido a que sus componentes químicos naturales la hacen fluorescente.
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4: 8:24, muchas gracias al queridísimo Germán Martínez, al senador.
5: Al mismísimo senador.
4: Germán Martínez, muchos años colaborador de este programa, por el texto que publica en el Universal. Es, hace una pregunta como cabeza, pone Ciro y la prensa al banquillo. Gracias, gracias Germán, si tenemos oportunidad en un momento vamos a leer un fragmento. Muchas gracias también a Julián Andrade por su texto, que es más una reflexión sobre Israel Vallarta y demás, pero publicado ayer también en la Aurora de México, en el sitio digital que Julián codirige junto con Pablo Iriart. Gracias por estar cerca del tema y gracias por sus opiniones. A ver si tenemos tiempo de leer un poco más adelante lo que escribe sobre este caso, el caso de Israel Vallarta, la supuesta acusación que va a presentar en mi contra, digo, no sé si ya la presentó, y la reflexión que hace Germán Martínez diciendo si esto es exponer a la prensa en el banquillo, partiendo del principio de pues sería una acusación en contra de una opinión. Una opinión que no sale de adjetivos, de estar haciendo una campaña, sino de la conclusión de que si no hay una sola sentencia en la que diga que el tipo es inocente de secuestro, y sí que primero que no fue juzgado, que se vició el proceso, que la autoridad no presentó las pruebas suficientes, pero nunca dice que él no haya sido un secuestrador. Si a partir de eso y del testimonio de víctimas que 20 años después lo siguen reconociendo y siguen diciendo que fue secuestrador, un periodista dice, y por lo tanto yo lo considero un secuestrador, si eso es motivo de una demanda, pues lo sabremos, ¿no?
5: Lo
4: sabremos pronto. Sí. Gracias, gracias a Germán Martínez, gracias a Julián Andrade.
5: Bueno, cambio de tema, Ciro, tiene que ver con algo en lo que estábamos justamente hace un mes, y es la desaparición de la periodista Roxana Guzmán, precisamente allá en Veracruz. Ha pasado un mes, se ha estado hablando, por supuesto, de personas detenidas, se ha estado hablando de versiones, se acercó en algún momento con la mamá de Roxana Guzmán la autoridad le dijo que pues le iba a atender. Finalmente la atendió, es una cortesía, es una atención, es una cita, pero pues no se avanza, Ciro, en lo sustancial que tiene que ver precisamente con la aparición de la persona de Roxana Guzmán. Hemos seguido ese tema con Elizabeth Aviña, nuestra compañera de Grupo Fórmula, precisamente allá en Veracruz. Elizabeth, escuchamos con pues simplemente con este reporte a un mes de la desaparición de Roxana Guzmán. ¿Cómo estás, Elizabeth?
6: Buen día, Elizabeth. ¿Qué tal, Manuel? Ciro, les saludo desde el sur de Veracruz. Pues fíjense que ayer por la noche y ya esta mañana confirmado de manera pues extraoficial, hay otra persona detenida. Se trata de Javier Iván N., alias Delta 1, quien estaría vinculado a un grupo delincuencial que operaba desde hace pues ya algún tiempo aquí en el sur de Veracruz. Javier Iván N., alias Delta 1, fue detenido luego de la captura de este hombre identificado como Delta 7, que ocurrió la semana pasada aquí en Coatzacoalcos, y que con él derivó la captura, además, de una mujer identificada como Karina, y posteriormente la captura de cuatro elementos de la Policía Municipal de Ixhuatlán del Sureste. Con esto ya sumarían 6 detenciones. Sin embargo, como bien lo mencionas, Manuel, de el hallazgo de haber encontrado a Roxana, ya sea viva o muerta, no hay detalle alguno. El sábado pasado, la mamá de Roxana, la señora Rubicelia, fue trasladada a las oficinas de la Fiscalía General de la República con sede en Coatzacoalcos. Se habló de una toma de muestras de ADN para poder darle alguna información que hasta este momento no ha sido dada a conocer. La familia incluso no ha platicado de qué se trató. Y bueno, pues en efecto, de pues rastros de Roxana no hay. Sin embargo, sí ya suman hasta el día de hoy 6 detenidos. Se suma la captura de este varón que fue detenido el día de ayer, según lo que nos informan nuestras fuentes, y que está identificado como Delta 1, quien sería pues también uno de los principales personajes que tuvo que ver en esta privación ilegal de la libertad, que, como lo mencionas, hoy cumple un mes.
4: Bueno, ¿mantienes la lectura que hiciste aquí días después, o el día siguiente que se conoció la noticia sobre el caso Elizabeth?
6: Es correcto, Ciro. Incluso, bueno, pues lo que se habla tras bambalinas y este off the record, pues indica que la labor periodística no tendría que ver. Sin embargo, como te comento, las autoridades, ya sea la Fiscalía General del Estado, de la República, no han dado a conocer el móvil, pero bueno, pues esto es lo que sigue hablándose aquí en el
4: país. Se necesita mucho carácter, Elizabeth, para decir, con la relevancia, la sonoridad que ha adquirido este caso, que quizá la actividad periodística no ha tenido que ver con este, pues con este secuestro, con esta privación de la libertad de Roxana.
7: De Roxana.
4: No es fácil decirlo, y tú lo entiendes mejor que nadie.
6: Y bueno, seguiremos muy pendiente. Pudimos observar a lo largo de varios programas de Grupo Fórmula la visita, incluso, que hicimos algunos compañeros periodistas, sí, a esta zona donde se habría encontrado un rancho. Y bueno, pues hasta ahí no ha habido más información.
4: Bueno, muchas gracias. Gracias a Elizabeth Aviño.
6: Muy buenos días.
4: Lo cierto es que, por la razón que sea, hay una mujer mexicana que fue secuestrada.
7: Pues sí, fue secuestrada.
4: Veracruz, privados, otra vez Veracruz, y ya pasó un mes. Que si esto tuvo que ver con su actividad profesional o no, es una segunda discusión. La primera es, una persona
7: secuestrada,
4: privada de su libertad, pasa un mes, nadie sabe de ella. Hay detenidos, como siempre, pero nadie sabe de ella, un mes.
7: Y un modo superante, sino de alguna forma también de las autoridades en el país, en el sentido de que van deteniendo gente, pero no dan ninguna cuenta, sino no dan ninguna información, no dan ninguna explicación como para ir entendiendo por qué van deteniendo esas personas, por qué el señor Javier Iván N. Delta 1 está detenido, por qué el Delta 7 está detenido, por qué los cuatro policías están detenidos, participaron en qué, en el levantamiento, participaron en el secuestro, participaron en el asesinato eventual de esta mujer, ¿en qué participaron? Pero no hay esa presión, Ciro, no hay, y así actúan ya las fiscalías en general, dando información así, pequeñita, solamente de los detenidos, ¿no? Dice artículo 19, que por supuesto exigen a la Fiscalía de Veracruz, a la de la República, al Gobierno de México, así como las comisiones de búsqueda federal y estatal, continuar con la búsqueda de la periodista Roxana Berenice Guzmán Ramírez, directora del medio Pulso Informativo del Sureste, porque luego da la impresión de que no se le busca, Ciro, sino que nada más está buscando las personas relacionadas con la privación ilegal de la libertad.
4: Cambio de tema. Gracias por sus comentarios sobre la entrevista que nos dio Pablo Vázquez.
7: Y ya está en las redes.
4: La decisión del gobierno de la ciudad. Por supuesto que no vamos a limitar la salida de la gente el domingo en la noche a las calles. No sé si lo podría hacer la autoridad, pero por lo pronto su decisión es no limitar que la gente salga a las calles. Me imagino que van a hacer algunos ajustes.
5: Supongo.
4: Espero que no sean extremos, como nos dijo Pablo Vázquez, y el llamado a que la gente ponga de su parte, ¿no? Y creo que en estos casos la gente tiene mucho que poner. Estamos ante un fenómeno absolutamente, completamente fuera de lo común. Un hecho extraordinario como ha sido este Mundial de Fútbol, que por cierto, en México termina el domingo, aunque si México ganara, luego creo que va a jugar el viernes de la próxima semana, y si llegara a ganar ese juego, pues la celebración aquí seguiría. Nada más para tener una idea, tenemos un país de 130 millones de habitantes, descuéntale niños pequeños, descuéntale una parte todavía de esos que existen que dicen que no les interesa el fútbol y que nunca ven el fútbol. El partido contra Corea fue visto por más de 50 millones, 51, 52 millones de personas. Prácticamente uno de cada dos mexicanos vieron el partido. Y yo creo que más de uno de cada dos millones si sacas a todos los niños menores de 6 años, 7 años, que probablemente eso estaban dormidos. El partido contra Chequia lo vio un poco más de personas. Creo que 53, 54 millones. Hoy la jornada publica en su primera plana, registra partido del Tri, récord de audiencia con 60 millones. Estamos ante ese fenómeno. Si la gente no pone lo que tiene que poner, poco de cuidado, punto. Cuidarse a ellos mismos, cuidar a los que están alrededor, pues es imposible pedirle a la autoridad que sea, ¿no?, que evite la posibilidad de que se dé una situación tan triste como la del otro día. A ver si tenemos tiempo. Bueno, ahora que regresemos del corte y antes de hablar con Ciro Procuna, hoy Joaquín López Dóriga, saludos Joaquín, es un, en cuatro líneas, un hermosísimo reconocimiento Emilio Azcárraga, hermosísimo, por lo mucho que ha hecho Emilio Azcárraga para que este evento, el Mundial, sea posible. Regresamos con eso y con Ciro Procuna.
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11: Alemania firma otro fracaso. La crisis de Alemania en la fiesta futbolera continúa. La Mannschaft quedó eliminada en los 16avos de final tras caer en la tanda de penaltis frente a Paraguay en una de las grandes sorpresas del torneo. Los alemanes, cuatro veces campeones del mundo, vuelven a despedirse antes de lo esperado y acumulan otro resultado decepcionante en sus últimas tres participaciones en el gran torneo de verano. Mientras tanto, Paraguay celebra una clasificación histórica. El gigante europeo deberá replantear su proyecto deportivo.
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15: La arquitecta princesa. ¿Podrías imaginar que el día de tu boda de paso te conviertas en princesa y futura reina de Jordania? Así ha sido la historia de Rashwa, hija de uno de los constructores más importantes de Arabia Saudita. La joven estudió en Nueva York y trabajó en Los Ángeles, coincidió en el camino con el príncipe Hussein y el amor hizo la suya. Las principales casas reales del mundo fueron testigos de la boda de Rashwa y Hussein, mismo día en que impuso su estilo minimalista y simétrico como la arquitecta en su vestido de novia. La princesa Rashwa, y ahora madre de una bebita, tiene a su lado el mejor ejemplo de su suegra, Rania, quien ha sabido encontrar el equilibrio entre mostrar una imagen moderna de las mujeres jordanas y ser embajadora de la riqueza y cultural de su país. No son cuentos de hadas, son historias reales.
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16: Los elefantes son los únicos mamíferos terrestres que no pueden saltar. Esto debido a su enorme peso y su estructura ósea.
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16: Los caracoles tienen miles de dientes microscópicos situados en su lengua, una estructura llamada rádula que utilizan para raspar alimentos.
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19: La Secretaría de Salud de la Ciudad de México informó que fue identificado el hombre que perdió la vida el 30 de junio durante los festejos en el Ángel de la Independencia. Se trata de un residente del municipio de Huixquilucan, Estado de México. La dependencia aseguró que el gobierno capitalino brindará acompañamiento a su familia. La Embajada de Ucrania en México reportó 18 personas muertas y más de 90 heridas por ataques rusos contra la ciudad de Kiev. Ocurren a un día de que Rusia acusará a Ucrania de utilizar el puerto de Odessa para distribuir droga de México a Europa, lo cual la embajada rechazó. Yalel Carmona, exsecretaria de Bienestar Social de Tamaulipas durante el gobierno de Francisco García Cabeza de Vaca, fue vinculada a proceso por el delito de uso ilícito de atribuciones y facultades debido a un amparo, seguirá el proceso en libertad. Informó Eime Arriaga, más detalles en radioformula.mx.
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4: Ocho treinta y nueve. Comentábamos antes de ir al corte que la jornada registra que la cifra de audiencia en televisión del partido del martes contra Ecuador, de la selección contra Ecuador, rompió todos los récords posibles. 60 millones de personas viendo el partido de fútbol. Es una locura. Yo no sé si en otros países se alcanza un porcentaje así de población viendo el partido en fútbol en la televisión, ¿no? Tenemos el estadio lleno, las calles llenas, no solo en la Ciudad de México, sino en distintas ciudades, y tenemos estas audiencias de televisión. Estamos ante verdaderamente lo extraordinario. Y decía, antes de ir al corte, que hoy Joaquín López Dóriga le hace un homenaje al final de su columna en Milenio a Emilio Azcárraga Llano, de quien, por cierto, no se había dicho nada durante el Mundial. Escribe Joaquín, de nueva cuenta, fuerte abrazo, Joaquín. Y estas son las cosas que enaltecen, ¿no?
20: Sí, claro. Pero
4: creo que Joaquín a esta altura no necesita hacer algo para enaltecerse, ¿no? Pero escribe: en medio del júbilo del Mundial, alguien en algún momento deberá recuperar el nombre de Emilio Azcárraga Jan, sin quien estas fiestas y alegrías nacionales hubieran sido imposibles, y quien ha preferido la discreción. Gracias, querido Emilio, sin duda, ¿eh? Desde luego, un evento de esta magnitud, un Mundial de Fútbol, requiere de una gran organización, de muchas instituciones, muchas personas, pero impensable que esto se estuviera dando sin el trabajo de Emilio Azcárraga. Así que nos sumamos, Emilio, te mandamos un fuerte abrazo, nos sumamos a esta celebración. Y en mi caso, y aquí saludo a Ciro Procuna, lo hago con la historia, ¿no? Con todos los recuerdos en la mano. Sabemos que nos vamos a enfrentar a Inglaterra, y para quienes éramos niños, para quienes teníamos 7, 8 años y vimos nuestro primer Mundial de Fútbol, cuando íbamos en, creo que en tercero de primaria, aquel Mundial de Inglaterra de 1966, que creo que fue el primero que se transmitió por televisión, los partidos en directo, en blanco y negro, por supuesto, y nos convertimos en fanáticos del fútbol. En aquel 1-1 de México contra Francia, que fue el primer partido con el gol de Enrique Borja, y luego nos dijeron que el segundo juego, imagínate, un niño de 8 años, era contra el mejor equipo, que era Inglaterra, y que nos iban a pasar encima y que nos iban a golear. Y vimos, si no me equivoco, creo que fue un sábado en la mañana, ese México contra Inglaterra, que ganó Inglaterra 2-0 con un golazo de Bobby Charlton ya al final del primer tiempo, y luego con un rebote que la prensa de la época le atribuye al portero mexicano, al cuate Nacho Calderón, por no haberlo detenido, ¿no? Y aquí estamos, no sé cuántos años después, 60 años después, Ciro Procuna, otra vez contra Inglaterra. ¿Te acuerdas qué fue lo que tanto se comentó de aquel partido? Tú no habías nacido seguramente, pero lo habrás leído. No. La famosísima alineación que presentó ese día Nacho Trelles, el 8-1-1. Que yo reviso la alineación y digo, ¿de dónde sacan que México tenía 8 defensas? Pero por años se hablaba y se decía en las transmisiones, están jugando como el 8-1-1 de Nacho Trelles, que México había salido ese día con 8 defensas. Me imagino que recordarás eso, que ya viendo la alineación es más anécdota que verdad, ¿no? El 8-1-1 de Nacho Trelles hace 1 millón de años contra Inglaterra y el domingo vamos contra ellos. Buen día, Ciro Procuna.
20: Hola, hola, Ciro, qué gusto saludarte. Buenos días, Manuel.
4: Hola, Ciro. Sí.
20: Efectivamente, son esas leyendas que quedan en el inconsciente, y así como tú lo recuerdas y lo pones ahora en contexto, el día de mañana las nuevas generaciones estarán recordando el gol de Quiñones, el gol sí. de Raúl Alonso Jiménez, donde estuvieron en el partido contra Ecuador. Y eso que mencionas de lo que escribió Joaquín López Dóriga me parece muy puntual, porque como parte de esos esfuerzos que se hicieron para que el Mundial pudiera aterrizar en México, esto no habría sido posible sin una pieza muy importante, que es el Estadio Azteca, que requirió de una nueva cirugía mayor para poder quedar a punto para una competencia de este tamaño y que tendrá su último partido de este Mundial el próximo domingo. Nada más me gustaría poner, agregar una ficha más a lo que mencionas. Abriste con el número de 60 millones de telespectadores, nada más en territorio mexicano viene ese partido. ¿Sí? Yo me encuentro en Houston y te comparto mi experiencia, les comparto mi experiencia de este fin de estos últimos días. El partido lo vi en el estadio del Houston Dynamo, el equipo local de la MLS de Houston, que abrió sus puertas para cada uno de los partidos de México. Metieron 22 mil personas y porque no le cabían más al estadio. Si hubiera tenido capacidad para otros 20 mil, meten otros 20 mil. Estamos hablando de que en el acumulado llevan casi 90 mil personas asistiendo a su campo a ver por televisión en una, le llaman watch party, a la selección mexicana. Ese número que compartías de televidentes en México debe de ser igual o mayor en la Unión Americana. Trasciende fronteras. Es de verdad un fenómeno impresionante el que es la selección mexicana de fútbol. Porque esos mexicoamericanos que nacieron aquí en la Unión Americana, pero que son hijos de padres mexicanos, tienen a la bandera, tienen a la selección mexicana como su bandera y sienten una afinidad que trasciende distancias, trasciende fronteras. Entonces, cuando abrimos ese contexto, estamos hablando de algo poderosísimo, que me da gusto que esté registrando todo
4: y
20: esto. Bueno,
4: y aquí vamos 60 años después del Halcón Peña, del Gallo Jáuregui, del Cura Chaires, del Cuate Calderón, de todos ellos. Ahí vamos otra vez contra Inglaterra en una situación completamente distinta, Ciro.
20: Efectivamente, ahora con la ventaja de ser locales, seguramente en pos de quebrar ese número que dabas de audiencia para un partido de esta trascendencia, porque estamos hablando de un juego de eliminación directa, de un octavos de final, y ¿saben qué? A Inglaterra le costó mucho trabajo derrotar a República Democrática del Congo, porque fue un partido que empezó perdiendo y tuvo que remontar en la segunda mitad. Estaba siendo la figura del partido el guardameta de República del Congo, tras 16 disparos totales del equipo inglés, 5 atajadas de el guardameta Lionel Mpassi, que jugó en categorías inferiores con la selección francesa. De hecho, fue a aquel Mundial Sub-17 en México en el 2011, defendiendo los colores de Francia. Enfrentó al equipo de Raúl El Potro Gutiérrez y quedó eliminado en esa ronda de cuartos de final. La historia la conocemos. México se convirtió en campeón. En Pasi, de padres congoleses, terminó jugando para la Selección Nacional de República Democrática del Congo. Y aquí tuvo que afinar lo más posible su puntería Harry Kane, porque los dos goles que anotan, los 15 minutos finales, cómo los buscó, cómo los luchó, a golpe de martillazos fue que el equipo de Inglaterra, de centro, de eso que está en su DNA, y tuvieron que ir a sus orígenes para poder quebrar a República Democrática del Congo. Y en esos dos goles que anota Harry Kane, nos demuestra de lo que es capaz. Estamos hablando de un delantero muy oportunista. El primero es una anticipación al remate para ir con el cabezazo y superar al defensor. Y el segundo es una jugada que él mismo se crea. Está fuera del área, transitando paralelo a la línea de gol, con tres defensores rodeándole. Se abre el espacio, basta una rendija para que te cuele el disparo y te anote el gol. Él no necesita la ocasión clara, la puede crear. Así de completos en sus recursos, Kane, que no nada más es un gran rematador. El Huracán llevó a buen puerto a la selección de Inglaterra con sus goles. Es un anotador en estupendo momento. Ha marcado en esta temporada, en el 2025-2026, más de 70 goles entre club y selección. Con su club, con el Bayern, marcó 61. Ahora lleva 11 con la selección de inglesa. Tiene más goles con la selección inglesa que Wayne Rooney, es el poseedor del récord absoluto, tiene más goles en mundiales que Edson Arantes o Nacimiento Pelé, y tiene solamente un gol menos que Kylian Mbappé y que Lionel Messi en la actual Copa del Mundo, los mismos 5 goles que lleva Erling Haaland. Decía en su rueda de prensa posterior el entrenador de la selección inglesa, Thomas Tuchel, parece que todos ven los partidos de los otros y se van picando, son unos tiburones.
1: Sí.
20: Se refería a los goleadores que están compitiendo por la bota de oro de este mundial. Este no será un tiburón, pero será un huracán, y hay que tener todos los cuidados. México, y no nada más me refiero al portero, a los defensores, el aparato defensivo de México, porque es un aparato completo cuando no tienes el balón en tu poder, el que presiona, el que trata de recuperar la pelota, ese aparato defensivo mexicano secó a Sudáfrica, a Corea, a Chequia, a Ecuador. Pero Inglaterra es un salto a un siguiente nivel que se tendrá que dar, sí, por este goleador y los que le acompañan, y por los que tiene desde luego su entrenador como fondo de armario para poder cambiarle el rumbo al partido. Y una pequeña moraleja antes de escucharlos y de pasar, por supuesto, a otros temas que forman parte de este ambiente mundialista. Una moraleja muy importante que nos deja el partido de ayer. República Democrática del Congo tuvo el 2-0 cuando el momento del partido estaba de su lado, 5 minutos finales del primer tiempo, ganándolo Congo 1-0, desdobla por el sector de la derecha Wan-Bissaka, Aaron Wan-Bissaka, que hizo una buena parte de su carrera en el Manchester United, mete un centro, va desviado porque pega en el abdomen de un jugador inglés y le queda pleno frente a la portería al atacante Wissa, a Joanne Wissa. Tuvo el 2-0, estaba vencido Jordan Pickford y la mandó por un lado. No puedes perdonar a los ingleses. Si los tienes en la mira, si los tienes en un puño, no los puedes perdonar, porque ellos no te van a perdonar, y te dieron la voltereta en dos
1: paradas. Ni a los ingleses, ni a los alemanes, ni a los argentinos, ni a los franceses, ni a esas potencias. Decía, creo que era Menotti,

0: un histórico de un equipo que fue campeón del mundo en ese mundial de 1966, haya sido como haya sido, son los que son reconocidos como campeones del mundo. Pero sí, a ver, no tenemos una mejor liga que la inglesa, estamos muy lejos de poder llegar a ese nivel, pero en un partido de eliminación directa, jugando en el Estadio Azteca, con la ventaja de la condición de local, adaptación y el juego colectivo que hoy tiene México.
1: Y el buen momento por el que está pasando la selección.
0: Absolutamente. No tendremos un Harry Kane, no tendremos un Marcus Rashford, no tendremos un Bukayo Saka, vaya, un jugador con esas condiciones y ese peso específico, pero sí tenemos, a raíz de lo que ha logrado Javier Aguirre, un colectivo robusto. Y a partir del colectivo robusto es que varios jugadores han encontrado su mejor versión individual. Esta es la mejor versión individual que le recuerdo a Quiñones. Esta es la mejor versión individual que le recuerdo al propio Raúl Alonso Jiménez, al propio Roberto Alvarado. Y puedo ir nombre por nombre con algunos de los que han sido puntales en esta selección. A partir del colectivo robusto han dado un salto de calidad en su rendimiento personal.
1: De acuerdo, y suerte, ya mañana le damos otra repasada al tema. España, vamos, creo que es hora de que llegue la verdadera España al rato contra Austria, Ciro.
0: Exacto, sí, van contra Austria, eso será en Los Ángeles, en el SoFi Stadium. Es increíble, si ayer hablábamos, en estos días hablábamos de los 40 años que llevaba México sin ganar un partido de eliminación directa. Estoy seguro que mucha gente recuerda aquel gol de Andrés Iniesta con el que se coronaron en Sudáfrica en el minuto 116, que de hecho después dio a luz a su etiqueta de vinos de don Andrés. Bueno, ese fue el último juego de eliminación directa que ganó la selección de España. Es increíble. Todo ese tiempo ha pasado porque el destino le ha jugado rudo a la roja. En 2014 se quedaron fuera en etapa de grupos. En 2018 en Rusia, ¿se acuerdan? Después de aquel escándalo que derivó en el despido de Julen Lopetegui a un par de días de empezar el Mundial, quedaron fuera en octavos de final ante Rusia con Fernando Hierro de entrenador. En 2022 también fuera en octavos contra la selección de Marruecos.
1: Han
0: vuelto a ganar un partido de eliminación directa. España, volvemos a lo mismo, tiene mejores futbolistas que Austria, me queda claro. Pero Austria tiene un detalle que creo que podría complicar. A ver, Austria físicamente es superior a España. España juega mejor al fútbol. Pero tiene un entrenador que se llama Ralf Rangnick, que es un ideólogo. El ideólogo de un estilo de juego, que es, en alemán se llama Gegenpressing, que en la década pasada marcó cierta tendencia. Y este señor se convirtió en el maestro de algunos entrenadores posteriores, alguno de ellos Hansi Flick, el propio Jürgen Klopp, que no es otra cosa más que presión agresiva en todo el campo, alta intensidad y verticalidad con el balón. Este entrenador era el director deportivo de la casa Red Bull, con el Salzburg, con el Leipzig y algunos otros equipos que fueron creciendo. Bueno, él era el que definía la identidad futbolística de aquella casa, reclutaba a los entrenadores, a los futbolistas. Bueno, ahora es el entrenador de la
1: selección. Pero con todo y su ideología y su estilo, qué repasada le pusieron los argentinos hace 10 días.
0: Así es.
1: Pero casi caminando Argentina, 2-0 acabó el juego, pero los argentinos no creo que estuvieran jugando a todo, ¿eh? Así que si ya los argentinos repasaron ese estilo, no veo por qué hoy no los españoles, pero pues es más un deseo.
2: No, pues sí, ya vimos que sí. No.
0: Sí. España tiene más calidad, no hay duda. Yo espero también que gane. Y en Toronto no perdamos de vista ese partido. Croacia contra Portugal, dos bien roqueros estarán jugando. El derrotado seguramente su último partido en mundiales.
1: Modric o Cristiano.
0: 41 años, Modric, pues 40 suerte, de edad.
1: Suerte, ahí nos tenemos que ir. Gracias Ciro, Ciro Procuna. Muchas gracias. Suerte hoy en tu jornada.
2: Allá en Los Ángeles.
1: Suerte hoy a todos los que vean el mundial, a los 60 millones, a todos.
2: Gracias. México.
1: Volvemos.

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1: Nissan ya anunciaron sus primeras gafas inteligentes con Gemini y Android XR, que prometen competir de lleno con las Ray-Ban de Meta. Contarán con dos versiones, una con audio y otra con pantalla, que desarrollan en colaboración con las empresas de gafas Warby Parker y Anton Monster. El primer lanzamiento se llevará a cabo el próximo otoño y estará centrado en la versión de audio, que permite a los usuarios interactuar permanentemente con Gemini exclusivamente por voz con la frase "Hey Google" o simplemente tocando el costado de las gafas. Las audioglases traen cámaras y altavoces integrados en las monturas y son capaces de vincularse tanto con móviles con sistema operativo Android como con iOS. Permitirán capturar imágenes y editarlas con la Nova Nano, o hacer búsquedas de ubicaciones o objetos con la inteligencia artificial de Google, así como traducir en tiempo real. Informó Aide Rivera. 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
2: El primer correo electrónico, fíjense que fue enviado en 1971 por el ingeniero informático Ray Tomlinson, que obviamente en Estados Unidos, y el mensaje viajó a través del ARPANET, todavía no existía el internet, y fue una prueba técnica que tenían las primeras teclas del QWERTY, ¿no? QWERTY. Pero resulta que fue básicamente lo mandó de una universidad a otra. Pero ¿cómo le puso? Él dijo, ¿cómo le voy a llamar este correo? Si es un correo, pero no es un correo, no, es de postal, no es un correo postal. Dijo, le voy a llamar Electronic Mail. Y de ahí, de Electronic Mail, quedó. Y por la, obviamente, por el apócope de Electronic Mail.

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1: Las ovejas pueden reconocer las caras de otras 50 ovejas y recordarlas durante más de 2 años sin ningún problema.
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1: 50 ovejas y recordarlas durante más de 2 años sin ningún problema.
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4: De la mañana, de Yanira, buen día.
5: Buenos días, Ciro, vamos con un resumen de la información. No vamos a sobrereaccionar el domingo por lo ocurrido el martes. Sería contraproducente cancelar el festejo en el Ángel de la Independencia. No estamos pidiendo que las personas no festejen, sino que lo hagan con toda responsabilidad. Aseguró por la mañana Pablo Vázquez, secretario de Seguridad de la Ciudad de México. Dijo que desde temprano se va a suspender el transporte público y habrá más policías dirigiendo el flujo de gente a las diferentes zonas. Para el partido del domingo apelamos a la responsabilidad de todos los aficionados. Es muy difícil poner policías para contener a 1 millón de personas. Están para orientar y hay que confiar en la gente. Aseguró esta mañana la presidenta Sheinbaum. Dijo que el gobierno de la ciudad está haciendo mecanismos para evitar aglomeraciones, pero todos los que asistan deben actuar de manera responsable. Lo que Estados Unidos dijo ayer es que no están de acuerdo en extender el tratado comercial hasta 2042, pero el tratado sigue vigente hasta 2036 y eso reduce la incertidumbre. Aseguró esta mañana el secretario de Economía, Marcelo Ebrard. Dijo que las revisiones anuales no son algo inusual y que México seguirá buscando tener el mejor escenario frente al resto de los países del mundo. El Tratado de Libre Comercio seguirá por lo menos 10 años y eso es lo importante, nos da certidumbre, aunque no descartamos que en negociaciones futuras podamos extender el tratado 16 años. Aseguró por la mañana José Medina Mora, presidente del Consejo Coordinador Empresarial. Dijo que tener T-MEC por los siguientes 10 años mantiene a México como un país atractivo para invertir. Y en estos momentos el dólar interbancario se cotiza en 17 pesos con 55 centavos.
4: Felicitos, Trujillo, Fórmula Sinaloa, gusto en saludarte, felicitos, buen día.
6: Buenos días, Ciro, con el gusto de saludarte igualmente. Se reportaron 6 asesinatos ayer en todo el estado, el grueso pues se registró en Culiacán, una persona localizada sin vida en Costa Rica, otra más en Villabonita, otro en Infonavit Barrancos y otro en la colonia Emiliano Zapata en Mazatlán. Una persona fue localizada sin vida en la avenida Insurgentes, mientras que una persona originaria de Veracruz fue localizada sin vida envuelta en una colcha. Esto ocurrió en Badiraguato, cerró el mes de junio con 116 crímenes, aunque hay alguna cifra que estamos estimando nosotros en medios de comunicación alrededor de 120. También se reportaron ayer la detención de 10 personas con importante arsenal de cartuchos útiles, equipo táctico y vehículos blindados. Uno de ellos era menor de edad, cero.
4: Bueno, pues sigue la cuenta, felicitos.
6: Sí, es una situación que, a pesar de los esfuerzos que se han estado realizando por intentar pacificar, ha continuado, aunque sí se registra una disminución en cuanto a crímenes, a hechos violentos, a comparación de otros meses. Este es el segundo más alto en lo que va del año. Pues ha quedado muy lejos de las cifras de junio del año pasado, que fue el pico con más de 200, pero ahora se ha reforzado la seguridad, se acaba de anunciar la llegada de 1,000 elementos del ejército mexicano que reforzaron a otros 90 que llegaron la semana pasada, luego la detención de el Güero Pink ocurrida en Escunapa el día 25 de junio.
4: Vamos ya para los 2 años de eso. Muchas gracias, gracias, felicitos Trujillo, allá en Sinaloa. Bueno, nosotros nos vamos a pausa, regresamos a ver si tenemos tiempo de recuperar algo de lo que nos dijo el secretario de Seguridad, Pablo Vázquez, sobre lo que se espera para el domingo en la noche, no solo en las, bueno, en la Ciudad de México, supongo que en otros lugares, y la importancia de que la gente actúe con cuidado, con sensatez, de que la gente también se cuide a sí misma en la fiesta y en la celebración. Vamos a recuperar un poco más adelante lo que nos dijo el secretario de Seguridad. Volvemos.
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25: Considerada el segundo pulmón del mundo, la selva del Congo es la segunda selva tropical más grande tras el Amazonas. Se extiende por 6 países africanos y es famosa por ser el hogar de gorilas de montaña y los chimpancés. Sus densos bosques son esenciales para la lluvia regional y el sustento de millones de personas. La conservación de este ecosistema es prioritaria para proteger

0: cuida lo que comes.
1: El yogur natural es una opción nutritiva y refrescante para los días soleados. Al ser un alimento con un alto contenido de agua y proteínas, ayuda a mantener el cuerpo saciado e hidratado. Sus probióticos cuidan la salud intestinal, que puede verse afectada por los cambios de temperatura. Combinarlo con frutas o cosas potencia sus beneficios hidratantes, creando una merienda perfecta.
0: Conoce más.
1: El ojo del calamar gigante es del tamaño de una pelota de baloncesto, permitiéndolo ver en las profundidades más oscuras.
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1: El corazón de un camarón se encuentra ubicado en su cabeza, cerca de su sistema digestivo y otros órganos vitales.
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2: Escuchamos con atención al secretario de Seguridad Ciudadana de la Ciudad de México, Pablo Vázquez. Platicamos con él, escuchamos su reflexión, su punto de vista sobre lo que va a ser el operativo recompuesto, ajustado, me parece, para el próximo domingo, que tiene que ver fundamentalmente con la atención al flujo, dice él, al flujo de la cantidad de gente que estará seguramente acercándose al Zócalo, digo, a la Ángeles de Independencia, a la zona de Reforma, a todas esas zonas que además ya se volvieron características de la reunión de la gente. Vamos a escuchar parte de esta entrevista.
3: Creo que en lo general vamos a mantener buena parte de lo que nos ha funcionado a lo largo de estas semanas, a lo largo de estos partidos, y en este momento nuestro foco está puesto en el festejo en el Ángel. Sin duda hay un trabajo que hacer en la conducción de los flujos de personas en torno a este monumento. Lo que ocurrió tiene que ver con una suerte de flujo abrupto que hubo de personas en calles en las inmediaciones del Ángel. Creo que impedir y hacerlo además con barreras físicas podría generar más riesgos de los que puede prevenir. Vamos a tomar distintas medidas para que los flujos al Ángel se corten, sean de menor cantidad de personas.
4: ¿Pero qué son, qué serían esas distintas medidas? ¿Es lo que dices que están revisando todavía?
3: Hay revisión, vamos a trabajar por ejemplo con el transporte público, con el cierre anticipado y el anuncio a las personas del cierre de medios de transporte público. Vamos a tener personal encauzando a las personas hacia, sobre todo en los principales puntos de acceso y de flujo hacia el Ángel, encauzando como lo hemos hecho hacia otros espacios. Hemos visto en redes sociales opiniones que han incluso referido que debería de cerrarse o cancelarse el festejo en el Ángel. Creo que esa sería una reacción poco analizada de lo que sucedió. No es viable, creo que tampoco es deseable que se cierren o se cancelen los festejos en el Ángel de la Independencia. Resultaría, insisto yo, contraproducente cancelar el festejo. Yo creo que la gente no dejaría de hacerlo, y más bien la respuesta ordenada, que parte de un análisis, tiene que ver con adaptar lo mejor posible las condiciones en torno al Ángel para que se den los festejos minimizando riesgos. Tiene que haber también una conciencia de parte de la gente sobre cuáles son conductas de riesgo y cuáles no. La gente tiene que entender lo que es una conducta de riesgo y lo que no. Creo que en un lugar de mucha saturación, trátese del evento que se trate, empujar o hacer retos de brincos y otras cosas que pueden generar riesgos tienen que evitarse a partir del ajuste de conciencia, de conducta de las personas y de la conciencia. Lo que nos toca a nosotros es garantizar que en el entorno del festejo estén dadas las condiciones para que, aún presentándose ese tipo de conductas, los riesgos sean los menores posibles. Y es en lo que estamos trabajando, sin sobrereaccionar. No quiere decir que no le demos importancia a lo ocurrido, pero la sobrereacción o tener respuestas prohibitivas que no parten de ningún análisis, como lamentablemente también mucha gente ha propuesto, creo que no beneficia. En ningún momento le estamos diciendo que no festeje, lo que le estamos diciendo es que lo haga con absoluta responsabilidad, que cuando vea que la ciudad difunde que el ángel está lleno, no es algo retórico, no es que queramos irnos a dormir temprano. La policía prácticamente no descansa, estamos 24 horas 7, ese no es el tema.
4: Cuando es que hay riesgo lleno, porque hay demasiadas personas,
3: hay riesgo. Punto.
4: Sí,
3: exacto,
4: sí. Y también el ciudadano tiene que entenderlo,
3: es que hay riesgo.
4: También hay que entenderlo.
3: Y se hicieron esos avisos. Cuando le decimos a la gente que tenga cuidado de X o Y, no lo decimos solamente como un aviso de ocasión, es porque estamos viendo una situación que puede generar problemas. Entonces que festejen, pero festejen con mucha responsabilidad.
2: Y eso es lo que pide claro, sustancialmente. Me parece que es clarísimo el resumen que pasamos ahora, Ciro, sobre las ideas centrales del jefe de la policía de la Ciudad de México. Además con la mesura, ¿no? Simplemente con la mesura que tiene que ver precisamente con el mensaje que está enviando, ¿no?
4: La policía ha hecho su trabajo, pero hay un límite. Hay un límite en donde tiene que darse una participación de los ciudadanos, y repetimos, esa participación es primero cuidarse a sí mismos.
2: Así es.
4: No irte a meter donde sabes que hay un riesgo. Y segundo, hacerte responsable, cuando menos de tu entorno inmediato, de tus...
2: Es correcto.
4: Metro cuadrado, 2 metros cuadrados alrededor. ¿No?
2: Como bien decía el secretario, ya tenemos los referentes, los antecedentes de Nueva York, de París, de los otros lugares. Bueno, pues que no se toquen esas
4: cosas. Y ahora ¿no? El martes en el Ángel.
2: Y ahora, ¿no? el propio martes en el Ángel, ¿no? Pero evidentemente no necesitó haber destrozos para que hubiera personas muertas. ¿No?
4: Y a la autoridad siempre hay que exigirle su responsabilidad en los hechos, su cuidado por los hechos. Siempre, sea la autoridad administrativa, sea la policía, pero tampoco se le puede pedir lo imposible, ¿no? Yo he vivido en el Estadio Azteca, en estos 3 veces que he ido.
2: Yo sí.
4: He visto conductas de las personas que dices, es increíble, ¿no? Como la otra noche a la salida del partido, una pareja que venía discutiendo, además una pareja, yo creo que de clase media alta, si no es que muy alta, y le soltaron la mano a un niño de 6 años.
2: Que se pueden perder.
4: Porque venían discutiendo que si vapeaban o no vapeaban. Y el niño se fue quedando atrás de nosotros. ¿Eso es culpa de la policía?
2: No.
4: Si hubiera una persona extraviada, pues no. Y como eso... En fin, bueno, dejaste el Estadio Azteca, tenías una historia que contarnos y una reflexión que hacer sobre otro tema. Maru Rojas, te escuchamos. Buen día.
5: ¿Qué tal, Ciro? Muy buenos días. Fíjate que, pues, pasó de noche como se buscaba y así se logró. Que fuera precisamente en el momento más distraído de la población, cuando la Auditoría Superior de la Federación presentara la primera entrega de la cuenta pública 2025, que realmente como la presente administración empezó en octubre, sería el primer año completo de la administración de Claudia Sheinbaum. Y según el auditor, presentó ya 21 denuncias penales contra alrededor de 30 servidores públicos de los 3 órdenes de gobierno. Él en su informe nos dijo que era la primera ocasión que una auditoría superior de la federación auditaba todos los entes públicos, todas las dependencias federales y todos los municipios. Siempre nada más se hacía con una muestra representativa y que de ahí había obtenido un probable desvío de más de 600 millones de pesos, no la cantidad que yo te había dicho me preveían,
4: sí,
5: entre 2020 y 2024. Las querellas involucran presuntas irregularidades en dependencias como COFEPRIS, talleres gráficos, además de gobiernos estatales como Chiapas, que aún no comprueba en qué gastó 1.4 millones de pesos. También en el informe que nos dieron, Nayarit, aunque nos dicen que ya retribuyó los faltantes, la Universidad Autónoma Benito Juárez de Oaxaca, municipios del Estado de México, de Veracruz, de San Luis Potosí y de Michoacán. Al entregar esto a la Cámara de Diputados, que es la primera parte, como te decía, de los informes de fiscalización de la cuenta pública 2025, el auditor superior Aureliano Hernández Palacios informó que también ya se iniciaron estos 31 expedientes de investigación ante la Fiscalía General de la República para indagar posibles actos de corrupción sin pasar primero por el proceso tradicional de auditoría, además de 30 expedientes por responsabilidades administrativas graves relacionadas con colusiones en contrataciones públicas. Y ya va a trabajar, anunció también, de manera coordinada con la Unidad de Inteligencia Financiera y el Secretariado Ejecutivo del Sistema Nacional de Seguridad Pública para rastrear el destino final de los recursos. Pero no hay desglosadas de qué se tratan estas investigaciones, que me puse a investigar y encontré a un compañero nuestro, se llama Enrique Hernández Alcázar, él conduce en la estación hermana de la W, y él publica unos documentos que acabo de mandar a tu equipo, donde es la página 87 y 88 de la investigación de la auditoría a la COFEPRIS, y se encuentran fotos duplicadas usadas como evidencia de trabajos distintos, o sea, la misma foto para comprobar los gastos de distintas contrataciones, informes creados después para justificar servicios que nunca ocurrieron, técnicos fantasma que niegan haber tocado un solo servicio de aire acondicionado. El punto es que los desvíos son del titular de la COFEPRIS y que ya hay una denuncia en su contra de manera personal.
4: Vamos a revisar esos documentos. Gracias, Maru. Buen día.
5: Estamos pendientes.
4: Gracias a Maru Rojas. Manuel.
6: Vámonos a pausa. Estamos por la mañana. @ Ciro Gómez Leiva, nuestra cuenta de X, Facebook, Instagram y Thread, Ciro Gómez Leiva por X, y por TikTok, @ Radio Guión Bajo Fórmula por Facebook, Radio Fórmula por Instagram y Thread, Radio Fórmula MX. 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Pausa, volvemos.
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12: Izamal, Yucatán, conocida como la Ciudad Amarilla. Todas sus fachadas están pintadas de este color, creando una armonía visual impresionante. Destaca el convento franciscano construido sobre una pirámide maya. Es un cruce vivo entre la época prehispánica, colonial y la modernidad.
7: Del día.
13: Alcides Guilla contra Brasil, 1950. El gol que silenció al Maracaná. A 11 minutos del final, el uruguayo Guilla batió al portero Barbosa con un disparo raso, sellando el definitivo 2-1. Uruguay provocó la mayor tragedia deportiva brasileña, el histórico Maracanazo.
7: Territorio animal.
13: Los gatos son mascotas fascinantes que combinan independencia con momentos de afecto profundo. Su agilidad y elegancia los hacen únicos en el hogar. Aunque disfrutan de su propia autonomía, el ronroneo de un gato es una de las melodías más relajantes para sus dueños.
7: Datos relevantes.
13: Los caballitos de mar machos son los que quedan embarazados. Dan a luz hasta 1.500 crías por cada embarazo.
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15: La arquitecta princesa. ¿Podrías imaginar que el día de tu boda de paso te conviertes en princesa y futura reina de Jordania? Así ha sido la historia de Rashwa, hija de uno de los constructores más importantes de Arabia Saudita. La joven estudió en Nueva York y trabajó en Los Ángeles, consiguió en el camino con el príncipe Hussein y el amor hizo lo suyo. Las principales casas reales del mundo fueron testigos de la boda de Rashwa y Hussein, mismo día en que impuso su estilo minimalista y simétrico. Continúa la arquitecta en su vestido de novia. La princesa Rashwa, ya ahora madre de una bebita, tiene a su lado el mejor ejemplo de su suegra, Rania, quien ha sabido encontrar el equilibrio entre mostrar una imagen moderna de las mujeres jordanas y ser embajadora de la riqueza y cultural de su país. No son cuentos de hadas, son historias reales.
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17: Los cerdos no pueden mirar físicamente al cielo debido a la forma y musculatura rígida de su cuello y espalda.
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18: Los 24 saludos al querido Enrique Krause, publicó Reforma, leo la nota. Dice el historiador mexicano Enrique Krause, fue distinguido con el 33º premio a la tolerancia, otorgado en España por su, comillas, permanente celo en desenmascarar en sus ensayos y libros de historia los excesos a los que tiende cualquier poder. Entregado por la Asociación por la Tolerancia, iniciativa ciudadana con sede en Barcelona, el jurado destacó la constancia de Krause en la defensa del liberalismo y, bueno, también expresó su confianza en que su conocimiento de las fortalezas y las debilidades de la democracia nos puede ayudar a salir del callejón sin salida político-institucional que se cierne sobre México. Esto dijo Enrique Krause. Muchas felicidades por este premio a la tolerancia otorgado en España. Felicidades, un abrazo, Enrique Krause. Miriam, buen día.
19: ¿Qué tal, Ciro? Buenos días. Ayer circuló muy temprano un video de una trabajadora social de la Defensoría Pública Federal. Se ve que ella está llorando, sus compañeros están alrededor de ella, y la denuncia es, mientras hay otras cosas en el país, entre ellas el Mundial, hay fiesta, notas como esta, información como esta, el despido de 43 trabajadores, el 100% de los trabajadores sociales que tiene el órgano, este órgano de justicia, de asistencia legal, fueron despedidos.
18: O sea, los 43, ¿qué hacen? ¿Qué es el
19: qué hacen? Hacen, por ejemplo, eran el primer contacto principalmente con la sociedad civil que requería a la Defensoría Pública, les hacían obviamente estudios socioeconómicos, mantenían comunicación con ellos, en algunos casos apoyaban sobre todo para niños y menores, adolescentes, hacían las veces de acompañamiento en los trámites legales y con jueces. Ese es el trabajo. Personal altamente especializado que ingresó como técnico o licenciatura a este organismo.
18: Llevaban muchos años trabajando ahí.
19: La mayoría tenía más de 20 años de servicio.
18: ¿Y los corrieron a todos?
19: Los corrieron a todos.
18: ¿Y por qué?
19: Sin ningún motivo. Hay un único oficio que se les escribió el 26 y no hay un motivo que justifique el 26 de julio, que justifique su despido, y fue efectivo a partir del 30 de junio. Ellos ya ahorita no tienen trabajo, no tienen seguridad social, no tienen nada, Ciro. Y tenemos en la línea telefónica a la exmagistrada María Emilia Molina. Ella hizo esta denuncia pública en redes sociales y le está dando seguimiento a las trabajadoras para ver qué viene en la parte legal, Ciro.
18: ¿Por qué el despido, María Emilia Molina? Buenos días.
20: ¿Qué tal? Buenos días. Muchas gracias por
18: la invitación. ¿Cuál es la razón de este despido? ¿Economía, austeridad? ¿Cuál?
19: Bueno, la razón no oficial, lo que se ha dicho, que se incluso se empezó a decir desde septiembre que comenzó la rueda de administración, eran recortes presupuestales. Obviamente se está recortando en áreas prioritarias y entonces pues en perjuicio de las personas usuarias, sobre todo estas personas usuarias que menos tienen porque necesitan una defensa pública gratuita. Pero eso es lo que se dice no oficialmente. El oficio, lo único que dice la directora de Recursos Humanos es que concluye su trabajo porque era una plaza de confianza, y entonces el mismo día, el 30, se le notificó a algunas personas que ese día era su último día de trabajo y que pues tenían que hacer todas las actas de entrega y demás, pero que en ese momento se estaban quedando sin trabajo y sin seguridad social. Muchas de estas personas, incluso con enfermedades que tienen pues graves o crónicas, como cáncer incluso, que necesitaban pues las quimioterapias del ISSSTE, y lo que está sucediendo es que el órgano de administración tiene cero perspectiva de derechos humanos para los derechos laborales.
4: Pero más allá de los derechos humanos, ¿el fondo de la decisión es un recorte administrativo o es eliminar esta tarea, esta función de defensoría? Bueno, ¿cuál es? ¿Cómo lo leen? Y más allá de las difíciles historias personales que hay en cualquier despido, magistrada.
19: Sí, lo que pasa es que este es un despido, pero no es cualquiera, porque afecta el acceso a la justicia, sin duda, ¿no? No solamente es de los derechos de las personas cesadas, sino por supuesto de la sociedad, que no va a poder acceder. Se están eliminando todas las plazas de trabajadores sociales, todas absolutamente del país. Ayer se filtró un oficio de uno de los circuitos del Estado de México, donde se dice que los defensores públicos y los asesores jurídicos tienen que hacer esas labores que estaban haciendo los trabajadores sociales, o apoyarse del servicio de peritajes. El servicio de peritajes es para juicios, y entonces imaginemos que alguien llega a Defensoría Pública con una urgencia, que tiene que acudir al juicio, y para que le puedan determinar si va a ser candidato o no de este servicio público, tiene que irse a una solicitud dentro de un propio sistema de peritajes y a ver cuándo le terminan de identificar eso, porque casi no hay trabajadores sociales y estos eran altamente especializados, ¿no?
4: Y eran el 100%, los 43 despedidos eran el 100% de quienes hacían ese trabajo.
19: Así es, el 100% en todo el país, y lo que está sucediendo, por supuesto, es que se quedan sin estos técnicos, pero de un servicio técnico pues especializado, multidisciplinario de Defensoría Pública, que además pues era el contacto directo con las personas más vulnerables, y que además hacían trabajos también para ayudar a las estrategias de defensa, que ahora pues se queda en la Defensoría sin estas estrategias. Y creo que es también bien importante que sepamos que las personas que se quedan ahora fuera de la Defensoría Pública, lo que hacían no era un trabajo administrativo, lo que hacían era el trabajo de primer contacto con las personas más vulnerables, niños, adolescentes, mujeres buscadoras, personas que son familiares de las personas desaparecidas, etcétera. Entonces, a este tipo de grupos es a los que estaban atendiendo, y lo que se alega es que hay un recorte presupuestal, porque hay menos presupuesto para el Poder Judicial, pero recordemos que, por ejemplo, es público que la Suprema Corte gastó casi 800 millones solamente en una sesión que hicieron en Chiapas. Entonces, como que el recorte es un poco absurdo cuando solamente el órgano de administración es el que maneja el presupuesto de todo el Poder Judicial, tanto para campañas y viajes que no tienen mucho sentido, pero recortan el funcionamiento que hay.
20: Oiga, magistrada, ¿qué sigue en la parte legal? ¿Van a demandar en la parte laboral? ¿Confían en tener jueces imparciales en el caso en que se fueran a un juicio?
19: Bueno, claramente lo que hemos visto a través de los meses que llevamos de la implementación de la reforma judicial es que los jueces solo están ya los que son electos para avalar las decisiones del gobierno, del régimen, y entonces, bueno, no obstante, habrá que agotar los medios de defensa, y hay que estar, por lo que sí, muy conscientes de que los jueces están no solamente por falta de independencia o falta de conocimiento, sino también presionados por el Tribunal de Disciplina para que quien hace algo en contra de lo que decide que debe ser lo correcto, no a favor de los derechos humanos, por supuesto, les abren procedimientos, los suspenden y los cesan, ¿no? Entonces, tenemos todo un sistema que es en contra del acceso a la justicia, pero bueno, sí habrá que agotar todo. Estamos dándoles también acompañamiento en el tema internacional, porque pues una vez que terminemos con el nacional, habrá que acudir a instancias internacionales.
4: Muchas gracias. Entonces, 43 casos, 43 despidos de las únicas 43 personas que hacían este trabajo. y pues van a recurrir en la medida de lo posible, van a impugnar esta decisión con el objetivo de que sean restituidos en sus puestos de trabajo, magistrada.
1: Así es, y por el objetivo también de que se sostenga el sistema de justicia, lo poco que ya podemos recuperar en este momento, y que después podamos ir caminando para que haya acceso a la justicia para todas las personas. Si tenemos un sistema de justicia cada vez más debilitado, cada vez más demolido, pues obviamente el poder público lo que puede hacer es violar con mayor frecuencia y mayor impunidad los derechos humanos de todas y todos.
4: Muchas gracias, María Elena.
1: Al contrario.
4: Ex magistrada, quien está apoyando a estas personas despedidas. Miriam, ¿algo más?
20: Pues mira, en este oficio que se mencionaba, que está llegando a varios en toda la República para sustituir las labores que hacían las trabajadoras y los trabajadores sociales, están pidiendo en oficios efectivamente que se determine personal del que queda para hacer estudios socioeconómicos. Uno, las tareas fundamentales ahorita que les surgen, notificaciones personales. Dos, y atención telefónica y presencial para las personas usuarias de manera emergente para poder solventar parte del trabajo que están haciendo. Estos son los oficios que se están girando para que se atiendan una parte de estos trabajos, ¿no?
4: Gracias, Miriam Manuel.
20: Gracias, Ciro.
6: Bueno, pues vamos a ir a pausa, Ciro. Efectivamente, pues de toda esta información, incluso viene la primera plana, la segunda contraportada de la jornada, precisamente viene este tema. Ya veremos el tamaño que toma, porque efectivamente es un área que se desaparece, Ciro, ¿no? Cuando dices 43 corridos de una misma actividad, desapareciste una.
4: Desaparece, ¿no?
6: Desapareciste un área.
4: Ahora, era tan irrelevante el trabajo que hacían estas personas para decir, el Estado mexicano desaparece, ¿cómo se llama? La Defensoría.
20: ¿Qué? Defensoría Pública
4: Defensoría
20: Federal.
4: Pública, Defensoría Pública Federal.
20: En la ley de trabajo
4: este
20: social.
4: Trabajo, porque pues me imagino que la decisión se tomó en función de eso, ¿no? Pues a ver, ¿qué podemos recortar? Pues ahí hay 43 personas y eso lo pueden hacer otros, sí.
6: Ah, pues que lo hagan otros.
4: ¿Quiénes? Los estados. ¿Qué significa que lo hagan? No importa. Vámonos.
6: Ya después vemos cómo se acomodan.
4: 43 ¿Cómo personas. Prométanles, además, como hemos visto, que se les va a liquidar, que se les va a dar un bono de despido, y luego no se les cumple, como lo hemos visto en tantos casos. En fin, bueno. Vamos a pausa, 9:35, volvemos.
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22: México rompe la barrera. La selección mexicana sigue ilusionando a todo el país con goles de Julián Quiñones y Raúl Jiménez. El tricolor derrotó 2-0 a Ecuador y consiguió su clasificación a los octavos de final del torneo más importante del fútbol. El equipo dirigido por Javier Aguirre mostró personalidad, orden y contundencia para superar a un rival que llegaba con grandes argumentos. La afición convirtió el Estadio Ciudad de México en una auténtica fortaleza y acompañó al equipo durante los 90 minutos. México sigue soñando en casa. ¿Hasta dónde podrá llegar este tricolor?
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25: Noruega mantiene vivo su sueño. Noruega continúa viviendo un torneo inolvidable. La selección escandinava derrotó 2-1 a Costa de Marfil en un partido muy disputado y aseguró su lugar en los octavos de final. Liderados por Erling Haaland y un equipo cada vez más sólido, los noruegos mantienen viva la ilusión de competir con las grandes potencias del fútbol. Su siguiente rival será Brasil, un duelo que promete emociones de principio a fin. ¿Será juventud contra tradición? Hambre de gloria frente a una camiseta histórica.
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26: En el mundo existimos más de 1.300 millones de personas con alguna discapacidad, que no solo consumimos, también viajamos, trabajamos y tomamos decisiones. Sin embargo, muchas empresas siguen viendo la accesibilidad como un gasto, cuando en realidad es una oportunidad. Dice, en entornos y tecnología accesible no son lo correcto, es inteligente, más usuarios, más lealtad, más impacto. La inclusión no es calidad, es estrategia, porque un futuro no se adapta, se diseña, y hoy ese diseño está en nuestras manos. Conoce cómo

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1: Carlos Alberto contra Italia 1970. La combinación perfecta del fútbol arte. Tras una secuencia colectiva donde participaron casi todos los jugadores brasileños, Pelé sirvió un pase medido para que el lateral Carlos Alberto llegara a toda velocidad y fusilara con un derechazo.
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3: El delantero de Inglaterra, Harry Kane, habló sobre su próximo rival, la selección mexicana, en los octavos de final, por lo que señaló: enfrentar a México en México será uno de los momentos más importantes del Mundial. El ambiente va a ser increíble, va a ser difícil por distintas razones, pero si quieres ser campeón del mundo, tienes que enfrentar a los mejores, como lo será México en casa. La Real Federación Neerlandesa de Fútbol informó que no renovarán al entrenador Ronald Koeman, por lo que finaliza su segundo periodo como timonel de Países Bajos. Y la silbante mexicana Katy Itzel García será cuarto árbitro en el partido entre Argentina y Cabo Verde. También figura la mexicana Sandra Ramírez, quien hará presencia como cuarto árbitro de reserva. El arbitraje central será del canadiense Drew Fisher. Soy Betsabe Rosales y en Grupo Fórmula somos locales.
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0: Continuamos con Ciro Gómez Leyva por la mañana.

0: si lo estamos escuchando, esta banda de Inglaterra, porque Liam Gallagher publicó, alguien, un usuario en la red social de Twitter le preguntó que cómo se sentía que Inglaterra fuera aplastado, derrotado en el Azteca el domingo, y bueno, Liam contestó y dice que pues que él pensaba que México va a ser derrotado 5-0. Bájale. Eso hizo Liam de Oasis. Y ayer Fer de Maná, mexicano, le contestó así.
1: El cantante de Oasis dijo que México va a perder contra Inglaterra 5-0. A ver, no manches, ubícate, güey. 5-0, cálmate. Ahí todos nos vemos el domingo para ver cómo nos va, güey. Mames.
0: Cálmate y nos vemos el domingo.
2: Bueno, qué interesante. Muy bien. ¿Hay algo más?
0: Sí, tengo pases dobles y dos.
2: Interesantísimo esto que alguien.
3: Ese debate.
2: Que va a ganar 5-0. Debió haber contestado el otro. No, vamos a ganar 6-0 ya.
0: Tenemos,
2: muy interesante, Lourdes. Muy
0: tenemos
2: interesante.
0: 5 pases dobles, sí. Ciro, para la gente, bueno, para el público de por la mañana que viva en el Valle de México, para ver esta noche la obra de teatro que se llama Juicio a una Zorra. Es hoy a las 8:30 de la noche en la Teatrería, está en Tabasco, en Tabasco 152, en la colonia Roma Norte. Para las primeras 5 personas que nos llamen al teléfono 55-5279-2291, 55-5279-2291, se van. Los boletos los recogen en el lugar con una copia de una identificación oficial. Dicen que los pases se los ganaron aquí por la mañana y les entregan sus boletos. Así es que para ver Juicio a una Zorra hoy a las 8:30 de la noche en la Teatrería.
2: Gracias, Lourdes.
0: Gracias, Ciro.
2: Manuel.
3: Nos pregunta, Ciro, si dio información adicional el secretario de Economía, Marcelo Ebrard, sobre sus planteamientos a propósito de la negativa de Estados Unidos de continuar pues el Tratado de Libre Comercio más allá de este periodo de extinción de 10 años. No, ya lo que dio en la conferencia de prensa es exactamente lo que fundamentalmente, lo que dijo desde ayer, ¿no? Que es un tema que genera certidumbre por lo pronto en los 10 años, y creo que de ahí, pues no mucho más de lo que decir, que efectivamente ya los mercados lo habían descontado, que no tiene alteraciones en lo que tiene que ver con inversiones, pues ya veremos las de largo plazo.
4: Enrique Burak.
5: Hola, Ciro, ¿cómo estás, Manuel?
2: Hoy sí, empezamos.
3: ¿Hoy podemos empezar normal?
2: ¿Qué pasa con esa voz?
4: Esa voz,
2: tú tenías un chorro de voz.
4: Un chorro, pero no me lo vas a creer, pero ya está mejorando. Estábamos bastante ronquitos ayer y antier.
2: Antes de que empieces, aunque eres más joven, ¿tú sí te acuerdas del Cuate Calderón?
4: Sí, claro.
2: Del Halcón.
4: Bien,
2: el cura Chaires,
4: también.
2: El gallo Jauregui,
4: claro,
2: el campeón Hernández,
4: de aquel América número 4,
2: el Pichojos Pérez,
4: el América número 5,
2: Chalo Fragoso
4: también,
2: el Chololo Díaz,
4: Bueno,
2: pues esa fue la parte, el Jesús del Muro, yo no me acordaba,
4: el Chucho del Muro, sí.
2: Chucho del Muro, todos esos jugaron hace 60 años contra Inglaterra. En aquel partido te acordarás del 8-1-1, ¿no? Que decían, Treyes puso 8 defensas, pero revisas la alineación y dices, pues... Pero fue famoso. Sí. El 8-1.
4: Exactamente, qué bueno que ganan los ingleses 2-0 aquel partido. Y pues sí, vamos, don Nacho Treyes, que fue criticado en aquella ocasión, pero bueno, finalmente era la gran potencia Inglaterra, aunque efectivamente no fue así. Pero bueno, y sobre todo también aquel gol de Borja, ¿no? Y la narración en contra del conjunto de Francia.
2: Lo comentas muy bonito aquí en un clip de Fórmula, o lo comentaste antes.
4: Sí, la narración de don Fernando Marcos de... ¡No falles, Borja! Y bueno, sí, Borja que no falló. Y ahora 60 años después, efectivamente, el partido en contra de los ingleses. Que hay cosas interesantes porque los ingleses ahora están muy preocupados por la cuestión de la altura de jugar en la Ciudad de México. Y hay algunos datos interesantes porque el estadio que tiene mayor altitud en la liga inglesa es el de West Bromwich, 168 metros sobre el nivel del mar. Van a viajar el viernes para llegar a la Ciudad de México 48 horas antes del partido.
2: Como diría el clásico, el próximo viernes.
4: El próximo viernes, para jugar el próximo domingo. Y lo que pasa es que, bueno, hay un estudio inclusive que acaba de sacar la BBC, porque es lo que más les llama la atención en este momento, que lo que pasa es que a esa altura de la Ciudad de México, 2.240 metros sobre el nivel del mar, hay 20% menos de oxígeno en el aire, lo cual provoca mayor ritmo cardíaco, falta también en donde el aire no aparece en los pulmones, deshidratación y fatiga más rápida. De hecho, el incremento de la fatiga es entre el 15 y el 20%. Por lo cual, pues sí, están preocupados en ese sentido, y además los partidos del equipo inglés han sido en Estados Unidos, Arlington, Foxborough, Nueva Jersey, el juego en Atlanta. Entonces, sí va a representar una cuestión importante para ellos jugar en la Ciudad de México, y una ventaja también para el equipo nacional. Sabemos que Inglaterra tiene mejores jugadores, tiene una mejor liga, pero México apela a un juego conjunto y también a que el Estadio Azteca de la altura juegue.
2: Oye, ¿y de esto están enterando los ingleses apenas?
4: No, bueno.
2: No lo sabían hace... ¿Cuándo fue el sorteo? ¿El 5 de diciembre? 5 de diciembre.
4: Claro, pero como dice Thomas Tuchel...
2: ¿Esa posibilidad existía?
4: Como dice Thomas Tuchel, el técnico inglés, pues sí, lo sabíamos, pero no hay forma de prepararte para ello.
2: Ah, bueno. Bueno. ¿Y cómo dice el refrán? Desde que se inventaron los pretextos, ¿se acabaron qué?
4: Los, tontitos. Pero de cualquier forma, es una realidad. Es algo que se tiene que aprovechar. Y es una condición que me parece muy interesante, pues es una realidad.
2: Muy bien. ¿Qué más dicen los ingleses?
4: Pues, we win. Pero bueno, por otro lado, la selección mexicana de fútbol ayer tuvo día libre, y es algo diferente a lo que había hecho Javier Aguirre, porque antes permitían que los familiares ingresaran a instalaciones del CAR. Ayer permitió que los jugadores salieran con sus familias. Regresaron a las 8 de la noche para la cena, entonces bueno, ya están preparados para entrenar camino al partido del próximo domingo. Algo interesante también con lo de Gilberto Mora, porque pues sabemos que es una auténtica joya, que tiene gran futuro. Y uno de los equipos que lo venía siguiendo desde hace 6 meses es el Manchester United. Pero ya dijo Jim Ratcliffe, que es uno de los copropietarios del equipo, que ellos no se van a meter mejor en una guerra de ofertas, y que entonces ellos se hacen a un lado, que no van a luchar por los servicios de Gilberto Mora. Y si habla de otros equipos como el Manchester City, el Chelsea, Real Madrid o Barcelona, su representante es la misma representante de Erling Haaland. Firmó contrato Gilberto Mora con el equipo de Tijuana hasta el 2029. La cláusula de rescisión de contrato es de 20 millones de dólares, que, bueno, es un dineral, pero en realidad para las cifras que se manejan es bastante accesible como para que pueda salir Gilberto Mora del equipo de los Zorros de Tijuana. Sí, yo creo México, que en ese momento que no lo saquen de concentración. Pero bueno, pues es todo
2: si
4: lo que
2: México
4: está alrededor.
2: Pierde, que ojalá no sea el caso, el domingo el valor de mercado de Mora va a bajar considerablemente.
4: No lo creo.
2: Yo pienso que
4: no lo creo, porque es una cuestión finalmente colectiva, y él pues es un gran talento, ¿no? Tiene apenas 17 años.
2: Es que todos los mundiales dicen lo mismo.
4: Pero ¿de quién
2: hemos
4: hablado? Yo me
2: acuerdo cuando Luis, ¿cómo se llama nuestro Luis, el que le metió el segundo gol a... No, Luis, el que metió el segundo gol contra... No, el del Arabia Saudita, el mundial anterior, Luis Chávez. Yo estaba viendo el partido en los dos canales y en los dos decían, este no regresa a México, este es un jugadorazo, porque en México se ponía 2-0 arriba.
4: Sí.
2: Acabó ahí jugando en un equipo en la Liga de Rusia. Entonces, yo recomendaría un poco.
4: Sin embargo, Chávez mayor de edad que el caso de Mora.
2: Bueno. ¿No? Vamos a ver, y ojalá le va muy bien.
4: Ojalá le vaya muy bien.
2: Es el próximo Messi del fútbol. Ojalá, ¿no? Pero sí. Tranquilo, bueno, ¿qué más?
4: Bueno,
2: sí.
4: Para tu columna, chavo, así como diría el mago. ¿Sabes a quién es el portero al que más goles le ha metido Raúl Jiménez en Europa?
2: No, sí, la verdad, me la.
4: No, jamás. Pues es a Jordan Pickford, el portero de la selección de Inglaterra. Le ha hecho 6 goles.
2: Yo diría esa columna, escribo.
4: Jugando con el equipo del Everton, y en el caso de Raúl Jiménez con el Wolverhampton.
2: Que le meta uno.
4: Pues sí, que le meta uno y que no nos meta ninguno. Que la selección de Inglaterra va a jugar su cuarto partido en México, en la Ciudad de México. Jugaron en el 59, Ciudad Universitaria, México gana 2-1, un gol por cierto de Raúl Cárdenas. Luego 0-0 en el Azteca, previo mundial del 69.
2: Ah, mira. Bobby Charlton, bastante malo por cierto.
4: Pues 0-0.
2: La afición pedía a Padilla, porque por alguna razón no metían a Padilla.
4: El Ancito Padilla.
2: Y creo que lo metieron faltando 2 minutos. Luego el tercero contra Argentina, el 2-1.
4: No, contra México. En el 85, previo al mundial, 1-0 gana México. Gol de Luis Flores. Entonces, bueno, pues ahora juegan por cuarta ocasión en contra la selección mexicana de fútbol. Bueno, ayer lo de la selección de Senegal, ¿no? Terrible. O sea, iba ganando 2-0 al minuto 85. y vienen los goles del empate al 86 y al 89. De hecho, es la primera ocasión en un partido de Copa del Mundo que un equipo pierde un partido estando arriba por dos goles después de 85 minutos y se va la selección de Senegal en tiempo extra que pierden en contra de Bélgica. Y Bélgica va a estar enfrentando al equipo de Estados Unidos, que ayer le gana 2-0 a Bosnia Herzegovina. Lo malo para el conjunto de Estados Unidos es que Balogun, que es el que hace el gol, sale expulsado, entonces pues no podrá estar presente.
2: Oye, ya no es el Estados Unidos del primer partido,
4: ¿Cómo?
2: Ya no juegan como en el primer partido los de Estados Unidos.
4: Pues no, pero también ha crecido el nivel de...
2: ¿Tú crees que Bosnia es más equipo que Paraguay? Yo no estaría seguro,
4: No, pero también no es cierto que Bosnia, aunque es cierto que le ganó a Italia, los eliminó, pero pues Italia tampoco, o sea, Italia ya son tres mundiales seguidos que no van. Entonces, pues es un equipo de medio pelo de Europa. Pues,
2: yo vi a Estados Unidos darle un baile a la Paraguay que eliminó a Alemania y ayer...
4: Bueno, de hecho, aunque ya no peleaban nada, pero perdieron también su partido anterior los estadounidenses. Que Pochettino, por cierto, llega ayer a 3 victorias con el equipo estadounidense. Es el máximo ganador de partidos en Copas del Mundo para Estados Unidos. Y bueno, entonces será Estados Unidos en contra de Bélgica. Y hoy, bueno, pues los horarios de los partidos, a la 1:00 p.m, España en contra de la selección de Austria. Vamos a ver si finalmente aparece el equipo.

0: escucho las leyendas de fútbol.
1: Pero es otra leyenda.
0: Yo escucho las leyendas de sobre fútbol.
1: Creo que hay condiciones, bueno, para ganar ese partido, que es el más importante en la historia del fútbol mexicano. En su momento fue aquel del 86 contra Alemania en cuartos de final. Ahora tienes esta oportunidad, jugando en casa, jugando en el Azteca, con un equipo que está jugando cada vez mejor, que tiene buen juego de conjunto, contra un equipo inglés que, bueno, pues sí es mejor en el papel, que es de los favoritos inclusive para llegar lejos y ganar el Mundial, pero creo que hay condiciones para ganar el partido. Si no lo haces ahora, ¿cuándo?
0: Coincido, por eso es usted una leyenda.
1: Hombre, usted también. Bueno,
0: permiso.
1: Bueno, sean buenos.
0: Recoja su silla y pase para allá, por favor.
2: Que la función
0: continúa.
2: Para tu columna, chavo.
0: Sí, para tu columna, chavo. El portero al que le han metido más goles.
2: Más goles
0: ahí en la colonia, no.
2: Fácil. Fácil.
0: Bueno, Lourdes.
3: 9:53 por la mañana. No vamos a sobrereaccionar el domingo por lo ocurrido el martes. Sería contraproducente cancelar el festejo en el Ángel de la Independencia. No estamos pidiendo que las personas no festejen, sino que lo hagan con toda responsabilidad. Aseguró por la mañana Pablo Vázquez, secretario de Seguridad de la Ciudad de México. Para el partido del domingo apelamos a la responsabilidad de todos los aficionados. Es muy difícil poner policías para contener a 1,000,000 de personas. Están para orientar y hay que confiar en la gente, aseguró esta mañana la presidenta Sheinbaum. Lo que Estados Unidos dijo ayer es que no están de acuerdo en extender el tratado comercial hasta 2042, pero el tratado sigue vigente hasta 2036 y eso reduce la incertidumbre, aseguró esta mañana el secretario de Economía, Marcelo Ebrard. El Tratado de Libre Comercio seguirá por lo menos 10 años y eso es lo importante. Nos da certidumbre, aseguró por la mañana José Medina Mora, presidente del Consejo Coordinador Empresarial. En estos momentos el dólar interbancario se cotiza en 17 pesos con 45 centavos.
4: La Fiscalía de la República, Ciro, está informando que Hilda Susana Lozoya Austin, es la hermana de Emilio Lozoya, realizó actos de recursos de procedencia ilícita como beneficiaria de la empresa Tochos Holding Limited a través de la cesión de los derechos de su hermano Emilio Lozoya Austin. Así que de acuerdo con los trabajos de la Agencia de Investigación, labores ministeriales, esta persona está relacionada con el caso de agronitrogenados, en donde posiblemente se realizaron actos con recursos de procedencia ilícita y convertirse en beneficiaria de una empresa a través de la cesión de los derechos que realizó Emilio Lozoya. Es importante señalar que al momento de que ocurrieron los hechos, Emilio Lozoya Austin ya tenía conocimiento en esa hipótesis que nos
0: cuestionaba. ¿Qué significa esto para la señora Hilda?
4: Pues que es detenida, Ciro, es detenida y es investigada precisamente.
0: ¿La acaban de detener?
4: Por encubrir actos de corrupción, sí, ahí está, ahí la tienes ahí presentada detenida. Yo quiero pensar que esa fotografía es de esa detención porque la acompaña la Fiscalía de la República al boletín.
0: ¿Dónde la detuvieron?
4: No dice, Ciro, no dice, no dice.
0: Bueno, híjoles. Bueno, gracias al equipo de Por la Mañana. Sé que muchas gracias por sus comentarios. Se quedan con Chumel Torres. Buen jueves.
4: Jueves, ya estamos en julio.
0: Buen jueves. Gracias por estar con nosotros, gracias por seguir con nosotros. Pásela muy bien.

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2: Este ritmo contagioso y una guitarra inolvidable de The Edge, Mysterious Ways es uno de los temas más bailables de YouTube. Publicada en 1991 como parte del legendario Action Baby, es una oda al poder transformador del amor. Y como este nos lleva literalmente por algunos caminos misteriosos, sin duda. Esto es YouTube en Sonido Brown.

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1: Presentó Gemini Blue, su nuevo modelo de inteligencia artificial de generación de video hiperrealista, capaz de convertir imágenes a video y de editar los clips con un avance en razonamiento, comprensión del mundo y capacidad de creación. El modelo es capaz de construir y refinar escenas en cualquier paso con lenguaje natural y permite modificar videos con instrucciones simples debido a que se basa en su profundo conocimiento de historia, biología y lógica narrativa para construir historias convincentes. Destaca su edición de videos reales basada en imágenes de referencia y es capaz de convertir dibujos o bocetos en videos realistas y es capaz de transformar el tono y estilo de un video según el material recibido, así como de reimaginar acciones para cambiar escenas ordinarias por secuencias espectaculares. Además, permite editar varias escenas manteniendo la coherencia entre personajes, entornos, ángulos de cámara y escenas. Informó Aide Rivera. 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
2: La letra J es la única que no aparece en la tabla periódica de los elementos químicos del mundo.
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1: algunos miembros de la Junta mencionaron...
0: No obstante, en la minuta que se encuentra publicada...
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3: Hola, ¿qué tal? Muy buenos días. Bienvenidos a Fórmula Noticias Sinaloa. Aquí un avance de la información. Todo en materia de seguridad en Fórmula Noticias Sinaloa. Clausura Profepa, el basurón de Mazatlán, dice el ayuntamiento que está amparado. También actividades de políticos de Morena andan recorriendo buena parte del estado de Sinaloa. Y junio cerró como el segundo mes más violento de 2026. Todo esto y más aquí en Fórmula Noticias Sinaloa. Hola, ¿qué tal? Muy buenos días, bienvenidos a Fórmula Noticias Sinaloa, edición de este jueves, 2 de julio de 2026. Me da mucho gusto saludarle, soy José Luis Echeagaray y estaremos hasta las 10 de la mañana con mucho de lo que acontece en este Sinaloa ya de jueves, con todo el ánimo y con toda la actitud, claro que sí, actitud positiva, futbolera, vamos a decirlo así, pero bien, con el gusto de saludarle como todos los días acá en Fórmula Noticias Sinaloa. Mucha información la mañana de hoy, sobre todo en materia de seguridad. Cerró el mes de junio con estadísticas altas, con números altos en violencia. No es junio de 2025, pero no es para festinarlo ni festejarlo de ninguna manera. Vamos adelante a tener los datos de la violencia en Sinaloa. ¿Para qué se inventaron estos meses, no? La verdad, este calendario, qué sé yo, gregoriano, como esto nomás le sirve a la autoridad, no, al final le sirve a la autoridad, en realidad puedes manejarlo por periodos, ¿no? De tal periodo a tal periodo no sería superior, o lo pueden manejar lo contrario, ¿no? Del periodo de tal a tal fueron menores, pero debemos esperar información del gobierno federal, que es quien está a cargo de la estrategia de seguridad en Sinaloa. Nosotros decimos todos los días del gobernador y acá y la gobernadora, y al final es el gobierno federal quien está a cargo de la estrategia de seguridad. Así ha sido, ¿no? O digo, que me mande el mensaje si es de otra manera. Son los que toman las decisiones en todo esto. Bueno, vamos a más información. ¿Qué se dice sobre el Mundial el día de hoy? México ya tiene rival para el domingo a las 5 de la tarde. El partido que le sacaron los ingleses ayer a la República Democrática del Congo, 2-1, estos juegos que parece siempre ganan los equipos grandes, lo tenía el Congo, tenía el 2-0 con la puerta abierta, y no, Inglaterra, siendo Inglaterra, le ganó 2-1 a la gente del Congo en este partido celebrado en Atlanta. Si ve, estas derrotas de los equipos africanos son todas iguales, ¿no? Todas parecidas. Senegal lo tenía en contra de los belgas, lo tenía 2-0 Senegal ayer, Dios mío, y el partido que se le va de las manos, como se le fue a Japón también el lunes contra los brasileños, y como se le ha ido a México. Ese es el tema, no poder ganarle a los equipos grandes, aún teniéndolos en capilla. A México le pasó en Francia 98, ¿no? Tenía 1-0 a los alemanes, ¿no? Le pasó después en 2014, tenía 1-0 a los holandeses, así, tenía 1-0 a Argentina en 2006. Vamos a ver si a los mexicanos les alcanza para el próximo domingo. Es una circunstancia muy distinta de la de 1966. Lo narraba Ciro Gómez Leiva, ¿no? La mañana de hoy, que le tocó ver ese partido del 66. En realidad ha pasado mucho fútbol desde entonces, con lo que decía don Fernando Marcos, ¿no? ¿Cómo, por qué siempre nos pasa esto? Esperemos no decirlo el día del domingo, y bueno, que México gane. Así que México-Inglaterra va a ser verdaderamente espectacular el partido, el ambiente. Ya las audiencias para el juego del martes han sido las mayores que se han registrado en el México del siglo XXI. Prácticamente la mitad del país vio el partido, y cómo lo vamos a ver el domingo, va a ser verdaderamente increíble. Bueno, para el día de hoy hay fútbol, sí, hay fútbol a lo largo de la jornada. A las 12 del día, España se enfrenta a Austria en el estadio de Los Ángeles, ahí en Inglewood. Está verdaderamente increíble. También a las 4 de la tarde se enfrentan en Toronto, Portugal contra Croacia, allá en la tarde del este de Canadá. Le dice adiós al Mundial la gente de Toronto el día de hoy, y le dice también adiós la gente de Vancouver en el BC Place, en el estadio de la Columbia Británica, ahí en Vancouver, a las 8 de la noche. Me encanta el horario este de las 8 de la noche. Suiza contra Argelia, vamos ahí, los árabes, los africanos, tienen todo para ganarle a los suizos, sacando la casta por África. Solo ha hecho la gente de Marruecos, nada más, y estos africanos que juegan con una disciplina impresionante. Vamos a ver si el día de mañana lo hace Cabo Verde contra Argentina, que lo tiene muy difícil de verdad. Pero bueno, sensación térmica al momento en Culiacán de 36 grados centígrados, un poco cálida la mañana Culichi, esto sube a 39 a las 12 del día, bueno, a 40 a las 2 de la tarde. Fuerte posibilidad de lluvias, no, es un tanto ligera, a eso de las 5 de la tarde esto baja, mire, a las 11 de la noche siguen haciendo 34, se siguen sintiendo 34 grados en la capital del estado. En la ciudad de Mazatlán, calorcito, sí, calorcito en el puerto, sensación térmica de 36 grados la mañana de hoy, esto sube a 39 a eso de las 2 de la tarde. Mazatlán vive sus horas más calientes, y lo que se le viene para julio, el día de ayer una ligera lluvia, ¿cómo le dicen cursimente? Chipi chipi, ay, qué hermoso, chispiteando pues en la ciudad de Mazatlán ayer por la tarde. Pero bueno, sensación térmica de 39 grados en algún momento del día en Mazatlán. Bueno, vamos directamente con la información en materia de seguridad. Antes de darle esta estadística, mire, según los datos que reporta la Fiscalía General del Estado, durante el mes de junio, este junio que acaba de terminar, fueron 116 asesinatos en Sinaloa, 116. Estamos hablando de un promedio cercano de 4 asesinatos al día. Ahí está lo que ocurrió durante este sexto mes del año. El robo de vehículos sigue muy, muy alto. Mira nada más el dato. Se registraron 343 robos de vehículo. Estamos hablando de más de 10 al día. Es un número altísimo, 11 al día. Son familias sinaloenses que tienen ahí un daño, ¿no? Porque aunque tenga el seguro, esto es un daño, los trámites, las vueltas, sí, que el Congreso, las multas, qué sé yo, esto es increíble, es un número altísimo, es una industria realmente, esta del robo. ¿A dónde se van estos vehículos? ¿Quién los resguarda? ¿No? Tiene muchas aristas todo esto. En mayo ya habían sido 412 casos, pero bueno, ¿y para qué sirve que en mayo hayan sido 412 casos? Bueno, que con estas triquiñuelas del manejo del lenguaje digan que hay una disminución del 17%, ¿no? Pues ahí la llevan, ¿no? De aquí a 2080 vamos a eliminar totalmente el robo de vehículos en Sinaloa. No, imagínate presentar así los datos. Presentaron unos datos también el día de hoy la Fiscalía General del Estado. 5 personas sin vida en Culiacán, una persona fue localizada en la Sindicatura de Costa Rica, le hablaba el día de ayer de este caso por la mañana. También en la colonia Villa Bonita de Culiacán se reporta el asesinato de una persona el día de ayer en Culiacán. Estaba muy cerca de unas canchas de fútbol ahí de Villa Bonita en Culiacán, fue localizado la mañana de ayer, en unas condiciones verdaderamente terribles. Pobres familias, desde luego, lo que tienen que sufrir ante estos casos. Ni una cámara, ni un registro en Villa Bonita, ni cuando dejaban a la persona, ni cuando nada, absolutamente nada. La gobernadora Geraldine Bonilla habló de 453 millones. ¿Dónde está el C5? ¿Dónde están las cámaras? Todos los días venimos a narrar estos episodios de violencia en Sinaloa, ni una toma, ni un video. ¿Qué pasa? ¿Pero esto por qué no ocurre? Y yo se lo digo, ni una colaboración a la ciudadanía, ni piden informes, ni piden datos. ¿Cuál es la intención de todo esto? La violencia aquí está, ¿eh? Aquí está. Pero bueno, verdaderamente terrible. Se reporta también en la colonia Infonavit Barrancos, también en el municipio de Culiacán. Otro caso, un ataque el día de ayer frente a una taquería, en una conocida taquería del Infonavit Barrancos. Los hechos se registraron a eso de las 7, a pocos metros de la iglesia de Jesucristo de los Santos de los Últimos Días. Fue asesinado un hombre joven de 44 años de edad. Se encontraba cenando en esta taquería del sector Infonavit Barrancos. El hecho a las 7 el día de ayer, verdaderamente terrible. Salió la gente de Barrancos a ver qué ocurría. Pues bueno, este muerto que se encontraba, esta persona que se encontraba cenando y fue asesinada. También otro caso más en la colonia Emiliano Zapata, también del municipio de Culiacán. Fueron 4 entonces el día de ayer. Fue este joven de 28 años asesinado a balazos en la colonia Emiliano Zapata, lo que representa para las familias verdaderamente terribles. Fue asesinado al interior de su domicilio esta persona en la colonia Emiliano Zapata. Todo lo que representa, todo lo que perdemos todos, ¿no? Estos niños, pues es muy probable que estos hombres jóvenes tengan niños, que pierden un padre, en fin, verdaderamente terrible. Sí, que lo presenten lo de junio como una disminución respecto a mayo, háganme el favor. Es increíble lo que acá todos los días reportamos. Sí, al principio, no vamos a pasar al final esto de las notas de seguridad. Que se haga ver que continúa la violencia en Sinaloa. A la pausa.

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1: 9:15 a.m. Continuamos en Fórmula Noticias Sinaloa. ¿Qué se dice? ¿Qué se dice sobre Sinaloa en redes sociales? ¿Qué tenemos al momento sobre nuestro estado? A ver qué ocurre en el estado de Sinaloa. Bueno, que es tendencia, por supuesto. Bueno, la inauguración ayer del programa Vivienda para el Bienestar en Sinaloa, la presidenta de México, Claudia Sheinbaum, encabezó la entrega simbólica. Valga decir que la presidenta se encontraba en Palacio Nacional. Acá pasamos el reporte, ¿no? Que la presidenta, pues prácticamente no recordaba el nombre de quien gobierna Sinaloa. Se refirió, claro, al gobernador con licencia y le dio todas las luces, pero ahí está. Sí, así fue. La presidenta no felicitó a la gobernadora por el nacimiento de esta bebé, que va a llamarse Paulina, ¿verdad? Bueno, es el nombre, desde luego, que le va a dar la señora gobernadora de Sinaloa. Eso se convirtió la mañana de ayer en tendencia, ¿no? En tendencia. También mucho ruido por las declaraciones de la presidenta Claudia Sheinbaum en torno, pues bueno, a esta planta de Topolobampo, esta planta de amoníaco. Ahí está, importante. Entonces, la presidenta de la República, pues totalmente a favor de la planta, ya lo dijo el martes, ¿no? Y así que, pues bueno, se habla mucho al respecto. No puedo atreverme a decir que le da la puntilla a la planta o en fin, pero al decir que está el 85% y todo lo demás, pues llama mucho la atención. O sea, cuando hay una oposición y hay juicios todavía en marcha, la presidenta pues no va a parar entonces esta planta ni Semarnat. Están tratando de convencer a la gente. Mire, podría decir tantas cosas, pero si usted ve los videos, o si se acerca o tiene oportunidades de estar ahí, ¿qué le puedo decir? O sea, la planta está ahí como una catedral, ¿no? Una catedral de amoníaco. O sea, una planta que no estaba un espacio libre, ahora está ahí una plantota gigantesca, ya de entrada, ¿no? Por mera estética, si me lo permite usted, ya la planta ya choca con el panorama, eso de entrada. Se puede apelar hasta derecho a la belleza, qué sé yo. Ya de entrada una planta que no estaba ahí, ¿no? Que sí hay plantas en el mundo. Vi un investigador que decía, hay 291 plantas en el mundo, ajá. Y luego, acaban de comprar una planta en Texas por 1,300 millones de pesos el día de ayer, un conglomerado internacional. Pero bueno, ¿es eso el argumento o el de la importación? Ahí está, sigue siendo tema, le digo, este de Topolobampo, y las versiones a favor, pues son bastantes. El día de ayer compartían un habitante de la región que gran parte de la oposición al complejo industrial obedece a la falta de información técnica. ¿Qué información técnica voy a necesitar yo? Prácticamente nadie de los que estaban ahí, o nadie de las personas que están ahí, pues quiere una planta de amoníaco prácticamente en su patio, como no quería absolutamente nadie una planta de Pemex, ¿no? O este complejo de refinería en Tabasco, donde se instaló. No le preguntan a la gente. Si eso se trata, este capitalismo neoliberal, esto es, no hay otra manera de entenderlo. Pero bueno, es tendencia la presidenta Claudia Sheinbaum el día de hoy. ¿Por qué? Porque el gobierno de Reino Unido actualizó su alerta de viaje a México de cara al próximo partido de la selección con México, por supuesto, con la escuadra mexicana. La presidenta Claudia Sheinbaum retomó el tema el día de hoy. Vaya momento del gobierno del Reino Unido, ¿no? Que tiene muchísimos problemas, de enviar una alerta a México. En una alerta se refiere a Sinaloa. El gobierno del Reino Unido, en efecto, se refiere a nuestro estado. Dice que no es seguro viajar de Culiacán. Sí, habla de que es seguro viajar a Mazatlán, a Los Mochis, pero de Culiacán ni se acerca.
2: Por supuesto, a partir de lo que ocurrió el martes, de la celebración y el lamentable fallecimiento de tres personas, desde el gobierno de la Ciudad de México están tomando algunas medidas, bueno, para poner más pantallas a lo largo de todo Reforma, para que no haya congregación de las personas en ciertos lugares, sino que pueda dispersarse a lo largo, llevar a la situación que se vivió el martes.
1: Bueno, ahí disculpe usted, continuamos en Fórmula Noticias, según por el pequeño problemita ahí con el audio, pero bueno, seguimos con unas pequeñas fallas técnicas, pero bien, nos hace ver la gente de Mazatlán, la gente que habló en torno a este tema. Bien, vamos a más y al momento más adelante vamos a retomar con las declaraciones de la presidenta Claudia Sheinbaum. La alcaldesa de Culiacán, Ana Miriam Ramos, habló sobre la llegada de militares a la ciudad de Culiacán, confirmó que siguen llegando militares a la capital del estado. Habla la alcaldesa de Culiacán, el reporte es de Samuel Sánchez.
3: La alcaldesa provisional de Culiacán, Ana Miriam Ramos Villarreal, confirmó que el día de ayer arribaron alrededor de 1,000 elementos militares al municipio, quienes integran a las labores de reforzamiento de la seguridad en coordinación con autoridades federales y estatales. La presidenta municipal destacó que este tipo de apoyos son bien recibidos por el gobierno municipal, al señalar que contribuyen a fortalecer la vigilancia y las acciones de prevención en la capital sinaloense. Ramos Villarreal explicó que por el momento no se ha definido el tiempo de permanencia de los elementos ni el número exacto que quedará establecido en el municipio, ya que esto dependerá de las instrucciones de las autoridades correspondientes.
4: Pues que todos los elementos que vienen a reforzar o apoyarnos aquí a Culiacán, a Sinaloa, pues siempre serán bienvenidos. Recordemos pues que esto es una promesa y algo que la presidenta de la República siempre nos ha dicho, que contamos con ella, que Sinaloa no está solo, que Culiacán no está solo. Entonces pues el arribo de estos elementos pues nos confirma que es así, ¿no? Que siempre estamos en la agenda y al pendiente de la presidenta.
3: Indicó que la coordinación entre corporaciones se mantiene de forma permanente a través de las mesas de seguridad estatal y regional, con la participación del Ejército Mexicano, la Guardia Nacional, la Marina y la Fuerza Aérea. Para Fórmula Noticias, Samuel Sánchez Rubio.
1: Siempre consideraciones, ¿no?, de parte de los alcaldes y de los gobernadores y demás, al pendiente de la presidenta, dice la alcaldesa de Culiacán, al pendiente, la cosa es que la presidenta está al pendiente de Sinaloa, ¿no?, que prácticamente no aparece, pero bueno. Ahí está el dato. No, disculpen, no es un asunto de oponerse por oponerse, es que es la verdad, ¿no? Llama poderosamente la atención, increíble. Pero bueno, llegan los militares y van a seguir llegando los militares a Sinaloa en medida que se van a estar yendo, ¿no? Se están yendo prácticamente en medida que van llegando. Es entrada, salida, entrada, salida. Pero bueno, ahí está entonces lo de la presidenta municipal de Culiacán. Tiene que celebrar, por supuesto, ¿qué otra cosa puede decir? Por otro lado, la presidenta de la República, vamos a tomar lo que dijo la presidenta de la República de hoy sobre este tema de los festejos mundialistas. Claudia Sheinbaum habló sobre México y estos festejos que quieren hacer en algunas ciudades del país. Se habla de que se van a cancelar, sobre todo por lo ocurrido en Paseo de la Reforma. Asegura que es seguro ver los partidos así.
5: A partir de lo que ocurrió el martes, de la celebración y el lamentable fallecimiento de cuatro personas, desde el gobierno de la Ciudad de México están tomando algunas medidas para poner más pantallas a lo largo de todo Reforma, para que no haya congregación de las personas en ciertos lugares, sino que pueda dispersarse a lo largo de todo Paseo de la Reforma. Y al mismo tiempo el llamado a todos los aficionados, a todos los que ven el partido.
1: Ahí está la presidenta de México, se refiere solo a Paseo de la Reforma, digo, porque ella solo gobierna ahí en esa parte del altiplano, de nueva cuenta Claudia Sheinbaum.
5: Situación que se vivió el martes y apelar a la responsabilidad de todas y todos los mexicanos y de los que vivimos en la Ciudad de México y los que están visitando. Pero es seguro viajar a México, no tiene ningún problema.
1: Que de esos temas hay otros mucho más importantes, lo que dijo el presidente de los Estados Unidos, esto que todavía parece no ser claro, pero el gobierno de Estados Unidos ha anunciado que no va a renovar el tratado entre México, Estados Unidos y Canadá, optando en su lugar por realizar revisiones anuales del pacto comercial. La medida, que fue confirmada por el representante comercial estadounidense Jamison Greer, abre un escenario de incertidumbre para las empresas que dependen de las cadenas de suministro, sobre todo las propias empresas en Estados Unidos que dependen de la producción en México. El pacto está vigente todavía para la siguiente década, hay que decirlo, ¿no? El gobierno estadounidense confirmó de no renovar y en su lugar va a optar por revisarlo. O sea, el pacto sigue vigente, pero Estados Unidos lo va a estar revisando. ¿Qué dice la presidenta Claudia Sheinbaum? Escuchamos.
6: A ver, lo primero, el tratado se mantiene. Número uno, muy importante. Número dos, en cualquier momento, de aquí al 2036, entre los tres gobiernos se puede decir, se prolonga 16 años más. No es que ya es a 10 años y ya se acabó. En cualquier momento se puede también prolongar a 16 años más. Hay revisiones anuales. Quizá la más importante es la que inicia ahora, que ya tiene antecedentes, que ha venido coordinando el secretario de Economía. ¿Por qué ahora? Pues porque Estados Unidos está pidiendo en esta nueva visión del presidente Trump, que no tiene nada que ver con otros temas.
1: En esta vieja visión del presidente Trump y la presidenta, no tiene nada que ver con otros temas, o sea, diciéndole a usted, no tiene nada que ver con el tema de seguridad. Vale decir que es Trump, tiene más de 30 años este asunto de los tratados entre México y Estados Unidos, ¿cómo no van a funcionar? Es una cosa de política de Trump, totalmente, el revisarlo, no se atreve bajo ninguna circunstancia a cancelarlo, eso es otra cosa, ni a eso se atreve el presidente de Estados Unidos. A la pausa regresamos.
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11: Los escorpiones brillan bajo la luz ultravioleta debido a una proteína especial presente en su exoesqueleto que los hace visibles.
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1: 9 de la mañana con 30 minutos. Continuamos en Fórmula Noticias Sinaloa. ¿Qué se dice sobre Culiacán en redes sociales? ¿Qué tenemos al momento sobre nuestro estado? ¿Qué es tendencia, por supuesto, sobre Sinaloa? Bien, información en materia de seguridad. Se han reportado hechos de violencia la mañana de hoy en Culiacán. Localizaron, aquí lo tenemos, el cuerpo de un hombre sin vida fue localizado en la autopista Benito Juárez, a la altura del campo El 10, esto en el municipio de Culiacán. Se reporta un asesinato la mañana de hoy, pues, en la ciudad de Culiacán. Ahí está, terrible. Se reporta también otro caso en Escuinapa, una persona asesinada traía un mensaje en la zona de El Gallo, en la capilla del Gallo de Escuinapa. Encontraron a un hombre sin signos vitales y habrá sido torturado, pues, esto en Escuinapa. Verdaderamente terrible lo que pasa en este lugar tan chico. La zona urbana de Escuinapa es pequeña, sobre todo comparada con la de Culiacán, pero le digo, pasa acá, pasa allá. Absolutamente no se detiene esta violencia, y de cámaras, absolutamente nada, pues nada, en ninguna ciudad, ni en Culiacán, ni en Mazatlán, ni en Escuinapa, ni en nada. Ciencia y trabajo, ¿qué dirían los chinos, no? Si ven esto que nos ocurre acá, ¿qué dirían en cualquier otro lugar? Porque lo que ocurre allá, acá, no solo es la violencia, sino toda la impunidad, ¿no? Toda la impunidad, todo lo que ocurre acá, ¿no? Que no se detiene, pues, estos temas de violencia. Verdaderamente fuerte toda la información en materia de seguridad. ¿Qué es tendencia también en la ciudad de Culiacán? Bueno, los festejos del domingo siguen siendo tendencia, son destacados en las redes sociales, sobre todo la gente sorprendida de que hayan salido, pues, los culichis a la calle el domingo por la noche. Mire lo que nos sorprende, ¿eh? O sea, recuperar de alguna manera por un par de horas, unas tres horas, un lugar de Culiacán para la gente. Bueno, afortunadamente la gente lo vivió con mucha alegría. Entonces, también la gobernadora del estado, Geraldine Bonilla, publica un mensaje la mañana de hoy, hace cosa de unos 5 minutos. La gobernadora agradece de todo corazón a las felicitaciones y buenos deseos por el nacimiento de su pequeña Paulina. Nos sentimos muy agradecidos por tanto cariño, dice Geraldine Bonilla. Paulina llegó la noche del martes y afortunadamente nos estamos recuperando muy bien. Envío un fuerte abrazo y, de parte de su familia, gracias por acompañarla en ese momento tan especial. Ahí está, dijo que ha estado atenta a los asuntos de Sinaloa y atendiendo sus actividades con el mismo compromiso de siempre. No pidió licencia Geraldine Bonilla, era entrar ya en otra cosa totalmente. Fue niña, ¿no? Paulina. Ahí está. Bueno, sí. Imagínate nacer el día del triunfo de México. No hubiera sido niño, le hubiera tenido que poner Quiñones o algo así, ¿verdad? En honor a esa noche histórica del martes. No, bueno, con todo respeto ahí, felicidades a la gobernadora de Sinaloa. Bueno, ¿qué más tenemos al momento sobre Culiacán? Es el dato. Entonces, también en la Universidad Autónoma de Sinaloa, pues bueno, continúa este paro que comenzó el lunes, ¿no? Arrancó este paro en la Universidad Autónoma de Sinaloa. ¿Qué espera el rector Jesús Madueña? Bueno, espera acuerdos en estas reuniones federales que ha sostenido en torno al tema de los recursos para la Universidad Autónoma de Sinaloa a través del programa informativo UAS. El dirigente universitario agradeció el apoyo que el gobierno del estado, pues, le ha brindado a la institución. Escuchamos lo que dice el rector de la UAS.
2: Pues hemos mantenido una gestión permanente en la Ciudad de México. Sabemos que es donde nos pueden resolver el tema de fondo. Hemos estado muy de la mano ahí con las autoridades federales. Hemos tenido comunicación aquí en el estado con el secretario de Finanzas, con Joaquín Landeros. Ahí le hemos expresado el tema de lo que padece la universidad. Le hemos dicho que para este día, para esta fecha que ya se venció inclusive el día de ayer no teníamos para el pago de las quincenas, y él ha estado apoyando en la gestión para buscar una reunión con la subsecretaria de Egresos. Hasta este momento no se ha dado, pero ya nosotros hemos visitado a gente de Hacienda, de la SEP, hemos enviado comunicados a la Presidencia de la República, donde enviamos toda la información.
1: Bueno, dice entonces, pues, desde luego, importante este tema de la Universidad Autónoma de Sinaloa, el tema de los recursos. Es totalmente el tema, es un tema de recursos. Vamos a checar el día de hoy si ya ha caído el recurso para los trabajadores universitarios. Es su vida, es totalmente el dinero, la vida misma, pues, la pensión. Hablando de pensión, el día de ayer nos reportan que no llegó el pago en la ciudad de Mazatlán a la gente con la letra A. Lo había anunciado la gente del gobierno federal, el pago a gente, a adultos mayores de 65 años, no llegó a mucha gente, o no hubo pagos, al menos en la ciudad de Mazatlán. No se reporta que haya caído el recurso entonces, y muchas molestias de parte de la gente que cuenta con ese dinero. Ese dinero para muchos significa el único ingreso fijo, vamos a decirlo de alguna manera. Así que, híjole, pues, fuerte, de verdad, atención en el tema. Vamos a estar atentos a todos los reportes, pero nos llegaron varios comentarios de que no hubo pago el día de ayer. Bien, vamos a más información que se dice en el centro de la ciudad de Culiacán. Habla el presidente del patronato para la rehabilitación. Ay, Dios mío, eso está más largo, esto parece que lo puso Morena. El presidente del patronato para la revitalización de los centros históricos de Culiacán, José Valenzuela, tiene propuestas para incrementar las ventas del mercado Garmendia. Escuchamos lo que dice José Valenzuela.
3: El primer acercamiento que tuvimos, pues, fue, ellos pedían una cosa, nosotros pedimos otra, y la propuesta nuestra es que en los estacionamientos cercanos vamos a hacer un prototipo. Estamos de que lo acepten ellos, porque requerimos algo muy importante, es que queremos poner carritos de supermercado en una isla del estacionamiento, pequeños, que puedan caber en los pasillos del mercado Garmendia, porque nos damos cuenta que la gente no puede comprar más porque no puede cargar con las bolsas. Esto creemos que le va a dar comodidad a la gente, que va a poder comprar más y poder asistir. Es un ganar-ganar. El carrito de supermercado estaría en el estacionamiento participante, que somos como 4 o 5.
1: Bueno, ahí está entonces, pues, José Valenzuela, que es también el líder de los estacionamientos en Culiacán. O sea que la propuesta es estacionamientos para Culiacán, ¿no? Para el centro de Culiacán, de eso se basa todo. A mí me resulta, me da mucho la atención, ¿no? Este doble cargo, el señor Valenzuela, digo, con todo el dato que tenemos, por un lado se impulsan los centros históricos y el otro estacionamiento, y al final chocan, ¿no? Porque, ¿no? ¿Dónde se hacen los estacionamientos? Muchas veces en fincas históricas, y así ocurrido a lo largo de muchos años. Son enemigos de los centros históricos, no tendrían por qué estar peleados, no tendrían por qué estar peleados, pero en ciudades como la nuestra sí. Sí, no se cruzan de alguna manera, ¿no? ¿Qué ocupa el centro de la ciudad de Culiacán? Pues estacionamiento, sí, desde luego que sí, pero también seguridad, transporte, ¿no? Y que sea más bonito. No vas a poder cambiar los consumos de la gente solo con estacionamiento. No se puede. O sea, en la noción de la gente, ir al centro le representa, pues, muchos problemas, ¿no? Quizás con transporte, quizás cerrando las calles, qué sé yo, ¿no? Se entra en este tema que muchos especialistas hablan, que el Implan también participa, y al final de cuentas la gente no va porque no le gusta, no porque no haya donde no estacionarse. Se lo digo en el caso, por ejemplo, de la ciudad de Mazatlán, que le damos mucho seguimiento, ¿no? Hay estacionamientos ahí en el centro histórico que son, con todo respeto, horripilantes, ¿no? O sea, alguien te ama el centro histórico, ¿cómo vas a ver esas tiendas alemanas del siglo XIX que hay un estacionamiento? No, pues, hombre, te duele el estómago, ¿no? El estacionamiento hay que hacerlo a 3 cuadras y que la gente pueda caminar, pero podremos dedicarle varios podcasts a este tema. Por otro lado, la gente del DIF Culiacán se dice lista para la temporada de lluvias, para brindar apoyo a las familias que pudieron resultar afectadas por inundaciones. Habla Cirilo Celis Acuña.
4: nos corresponde la activación de los albergues. Ya hicimos un recorrido por el directorio de albergues que tenemos en caso de que se tengan que activar por alguna emergencia. Ya contamos con los responsables, cuentan con las llaves de las instituciones donde participan los albergues y pues contamos también con los recursos que son necesarios para la habilitación, como colchonetas, cobijas, despensas, entre otro tipo de necesidades propias, ¿no?, que van surgiendo, y estamos pues preparados, ojalá, como siempre, pensando en que, pues sí, que nos beneficie la lluvia, pero que también no sean condiciones en donde se presenten riesgos para las personas.
5: ¿Qué decirle a la ciudadanía? ¿Dónde podemos informarnos de cuáles son estos?
4: Pues a través de Protección Civil, de la Coordinación Municipal de Protección Civil. Y
1: bueno, ahí es entonces lo que dice la gente del DIF, pues, total precaución, ¿no? Y ya sabe la gente dónde se inunda, ya lo sabe. La gente de Culiacán lo sabe perfectamente, los puntos conflictivos de la ciudad. Bueno, también la Secretaría de Salud lanza este programa de acciones preventivas ahora contra el dengue, ¿no? Ya viene el dengue, o está aquí, o no se va, ¿eh? No se va el dengue, habla el Secretario de Salud.
6: Estamos visitando la colonia Díaz Ordaz. Lo que vinimos a hacer es apoyar a los compañeros de vectores, aquí acompañarlos en la rutina que hacen diariamente en las comunidades o en las colonias de Sinaloa. Están ahorita haciendo una revisión de las casas de la colonia de Sordaz, entran en los hogares, revisan si hay depósitos con agua, dan la orientación a la familia y también proceden a eliminar el criadero, pero también ubican los puntos donde se han detectado casos de dengue. Ellos ya traen una lista y una programación donde, al identificar una casa donde había un caso de dengue, se tiene que dar un tratamiento, un rociado intradomiciliario, se hace un bloqueo donde toda la manzana se tiene que trabajar y fumigar.
1: Bueno, ahí está entonces, sabe usted qué hay que hacer con el dengue. Esto ya lo sabe, somos adultos, hombre. Por favor, las precauciones usted ya las conoce, ya sabe de alguien que le dio dengue. Este es un bucle eterno. Cada primero de julio, 2 de julio estamos acá diciéndole del dengue, por favor no lo ignore, hombre. Pero bueno, a la pausa regresamos.
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9: El poder de la sandía. La sandía es la reina de la temporada, pues contiene más de un 90% de agua. Su consumo ayuda a reponer líquidos de forma deliciosa y natural. Además, es rica en licopeno, un antioxidante que protege tu piel del daño solar. Consumirla fresca en rebanadas o en ensaladas garantiza una hidratación inmediata mientras disfrutas de su dulce sabor. Marruecos vuelve a sorprender. Marruecos confirmó que su crecimiento ya no es casualidad. La selección marroquí eliminó en penaltis a Países Bajos, uno de los principales candidatos al título, y avanzó a los cuartos de final del evento del torneo. Con personalidad, orden y una enorme fortaleza mental, los marroquíes resistieron durante todo el encuentro antes de imponerse desde los 11 pasos. Ahora enfrentarán a Canadá en los octavos de final. Marruecos sigue haciendo historia en el fútbol. ¿Hasta dónde llegará esta sorprendente generación?
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14: En el espacio de Ciro Gómez Leiva, el presidente del Consejo Coordinador Empresarial, José Medina Mora, aseguró que para el sector privado mexicano, el que el T-MEC siga por 10 años fue lo más relevante de la revisión tripartita, pues da certidumbre a inversiones de largo plazo. La gobernadora del Estado de México, Delfina Gómez, dialogó con los 174 mexiquenses evacuados por una fuga de gas en la colonia Benito Juárez de Nezahualcóyotl, quienes se encuentran en el albergue temporal de la Universidad Tecnológica de Nezahualcóyotl. También recorrió la zona de emergencia donde continúan los trabajos de reparación del gasoducto. La venta de vehículos ligeros en junio de 2026 tuvo un incremento de 7.6% frente a junio del año anterior. De acuerdo al INEGI, en el primer semestre del año se comercializaron 750.394 unidades, un aumento anual de 5.3%. Informó Amy Arriaga. 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

0: son 46 minutos, es de Depeche Mode, People Are People, 42 años. La tocamos seguido acá, ¿no? En el espacio de Trion, claro que sí. Ahí está People Are People. Ah, que me gusta Depeche Mode. Sí, claro. No, es deprimente, claro. Es una... Uy, estoy poniendo una banda inglesa, Dios mío. Y el domingo vamos a ganarle a los ingleses. ¿Cuánto le vamos a ganar a los ingleses? 7-0 me está diciendo aquí la gente. Está completamente loca. Pero bueno, no, va a ser un partido difícil. ¿Qué dijo la gente de Oasis? De Oasis. 5-0, dijo la gente de Oasis. No, bueno, imagínate un 5-0. No, por favor. Lo que sería para México. No me dé ese tipo de comentarios. Pero bueno, vamos a ver, la tiene difícil México. Lo del domingo, la pachanga que va a ser el domingo, ¿eh? Hay que asegurar totalmente carne, qué sé yo, provisiones para una carne asada, ¿no? Hay gente que no le entiende nada al fútbol y ahí va a estar celebrando. Es que es lo bonito de todo, ¿no? Es lo bonito. Pero bueno, ahí está. Vamos a más información que tenemos sobre Mazatlán en las redes sociales. El tema en Mazatlán es totalmente el del basurón. Esto que ocurrió en el basurón de Mazatlán, esto que no se ha detenido, ¿no? Llama poderosamente la atención que no se apaga el basurón de Mazatlán, un basurón que tiene muchísimos problemas y que el gobierno municipal ha respondido, Dios mío, pero increíble, de una forma, no me diga de gobierno del estado, no me diga de gobierno del estado, o sea, que no apoyó el año pasado, ¿no? En el tema del basurón de Mazatlán, hay que ver lo que decía la gente del Congreso el año pasado, ¿no? O sea, decía que no había dinero para el basurón de Mazatlán, que no se presentó el proyecto, en fin, que no había manera, ¿no? En el tema del basurón de Mazatlán. Es una bomba de tiempo totalmente. Claro que sí, el Congreso del Estado el año pasado dijo que no iba a haber dinero para el basurón de Mazatlán, que porque no presentaron el proyecto, o que porque fue difícil, que no tenían las condiciones, que no tuvieron terreno. Al final, ¿sabe qué? Se lo digo, en política pública, ¿qué criterio impera? El del que manda. No hicieron el basurón de Mazatlán porque no quisieron. Así es fácil. Ahí está, el malecón de Mazatlán. La semana pasada hubo este tema de que se cayó una parte de la barda del malecón. Ahí le están reparando. 5 millones de pesos. Pregúnteme usted el bache que tiene enfrente de su casa. ¿Por qué no lo reparan? Porque no quiere. ¿Por qué no quieren? En serio, en toda... Que venga aquí Antonio Gramsci y los grandes filósofos de la política y demás, o de la administración pública, porque no quieren. El basurero de Mazatlán no lo han hecho porque no han querido. Así. Y ahora pues se vienen estos problemas verdaderamente graves. El día de ayer se hablaba de que fue clausurado. Fue clausurado el basurón de Mazatlán por la gente de la Profepa. Eran ya muchísimas llamadas de atención previamente hasta que llega esto de Profepa, que tampoco apoya, ¿eh? Tampoco fue Profepa, ni Semarnat, ni la presidenta Claudia Sheinbaum dicen, ahí van 100 millones, 200 millones eran el basurón. No, hombre, ellos nomás gobiernan ahí entre el Paseo de la Reforma. Todo el resto del país es para hacer plantas de amoníaco y todo el desastre que se les ocurra. Pero bueno, esto decía la gente de Protección Civil el día de ayer.
1: Si ya hicimos un recorrido, básicamente son las colonias que están a los alrededores. Está donde yo por vivir, donde yo Santa Teresa, una parte de la Magón, ahí afortunadamente ya no se alcanza a llegar lo que viene siendo el humo, pero obviamente si arrecia lo que son los vientos, que son los que han sido fundamentales para que esto se nos esté alargando, puede abarcar más parte de la ciudad, pero sí la recomendación va a ser general, para que la ciudadanía pues acate estas recomendaciones, principalmente usar cubrebocas, y obviamente la gente que vive cerca, pues que cierre puertas y ventanas. Claro. Básicamente tenemos poco fuego, poca lumbre. Ahorita lo que estamos trabajando básicamente es el humo, donde estamos haciendo remoción de unos centros de balastre para traerlos aquí a la zona. Se moja lo que viene siendo el terreno, la tierra, y se vierte arriba de la capa donde está tirando lo que es el humo. Ya con esto.
0: Bueno, ahí está lo que dice pues la gente de Protección Civil, que no hace más que trabajar y poner cara en medio de todo, porque fuera de ello el tesorero no estaba ni enterado ayer de que habían clausurado el basurón del gobierno municipal lo que ha dicho es que el basurón sigue operando, que el vertedero de basura pues se sigue trabajando todavía. Ayer la presidenta municipal tuvo esta atención a las jornadas, prácticamente como lo hace todos los días. A eso de las 6:29, el Ayuntamiento de Mazatlán envió un comunicado donde la presidenta municipal dice que sigue operando el basurón de Mazatlán. Bueno, ahí le digo, no se ha acercado la presidenta al basurón ni ha ido a este punto, al menos hasta la mañana de hoy. El gobierno de Mazatlán, híjole, increíble, ha pagado una multa de cerca de 50 millones de pesos por los daños causados por todo el tiempo que estuvo operando el basurón, pero nadie, a nadie le interesa hacerlo, y si lo fueran a hacer, es porque sería negocio, llevaría inversión privada que después pagaría el gobierno de Mazatlán, como lo propuso el señor Benítez, así, que querían hacer un negocio impresionante. Bueno, ¿cuál es la mejor alternativa? ¿Qué dice el IMPLAN? El reporte de Carla González.
2: Un relleno sanitario es la mejor alternativa para la disposición final de los residuos sólidos.

0: importante, porque se puede tener el terreno ahí. Si todos seguimos aventando la cantidad de basura que aventamos toda junta, pues el terreno podrá estar en las mejores condiciones, pero si no se sabe qué es, para qué y cómo vamos a evolucionar hacia un terreno de un relleno sanitario y no otro basurón, pues entonces por eso hay contar.
1: Alvarado Fuentes añadió que en Mazatlán se requiere impulsar campañas de socialización para que la población conozca cómo funciona este tipo de instalaciones y deje de confundirlas con un basurón, ya que están diseñadas para reducir el impacto ambiental y proteger la salud pública. Reportó para Fórmula Noticias, Carla González.
2: Sí, y mi respeto, pero no es un problema de diálogo, dialéctica o de concepto, la verdad, ¿no? La gente podrá no entenderlo, lo importante es que lo entienda el gobierno, ¿no? Que lo entienda absolutamente, y parece que no, o que no le importa, ¿verdad? Así está el tema. Bueno, ¿qué le puedo decir? Sí, sí, es campaña de socialización, pero ¿para qué? Es un asunto de recursos en la Ciudad de México. ¿Cuántas veces fueron a la Ciudad de México los gobiernos a ver este tema? Absolutamente nada, ¿no? Ninguna, la verdad. Pero ahí está. Increíble. Y ahora, pues, digo, no es este el fin del basurón. Esto va a seguir de alguna manera trabajando, ¿no? Y ya la semana que termine esto, porque esto va a terminar el incendio, pues ya buscarán la manera. Pero ahí el dato, ¿no? Increíble. Bueno, ya nos vamos con este tema. Sí, enojado nos vamos con el tema del basurón. ¿Qué tenemos al momento en redes sociales? Que se dice la presidenta de México es tendencia la mañana de hoy. Todos los días es tendencia la presidenta Claudia Sheinbaum. Al menos en X las críticas son muy duras en contra de la presidenta Claudia Sheinbaum. Prácticamente todos los días la crítica es muy dura. ¿Qué tenemos también? El T-MEC, estas palabras del señor Donald Trump, donde no prácticamente le dice que no al acuerdo comercial, dice que lo va a revisar, pero no se atreve, ¿eh? También le da un poco de miedo. También Emilio Lozoya, es tendencia, forma de detenida una hermana del exdirector de Pemex, fue detenida la mañana de hoy. Bueno, vaya dato. Y también el

0: De acuerdo con la fiscalía,
1: algunos miembros de la junta mencionaron.
2: No obstante, en la minuta que se encuentra publicada,
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5: Oigan, yo he oído que la gente, en lugar de decir que tiene que hacer la limpieza de la casa, dice, tiene que hacer el quehacer. Tengo que hacer mi quehacer. Quehacer, tengo que hacer mi quehacer. Cuando la gente dice, tengo que hacer mi quehacer, que viene de la frase, qué hacer, o sea, tengo mucho que hacer, entonces decían, como tengo mucho que hacer, voy a hacer mi quehacer. Se escribe con I. Por favor, no se escribe con E. Si lo dices separado, oiga, es que tengo muchas cosas que hacer, justamente con E. Pero si dices voy a hacer mi quehacer, o sabes que hoy

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1: Los murciélagos son los únicos mamíferos capaces de volar de forma activa y controlada durante largos periodos de tiempo nocturno.
0: Datos relevantes.
1: El encendedor de bolsillo se inventó antes que los cerillos, facilitando la creación de fuego de una manera mucho más rápida.
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1: ¡Comenzamos! Buenos días a toda la República Mexicana y el sur de los Estados Unidos. Desde las instalaciones, los estudios de Radio Fórmula y Telefórmula. ¡Qué gusto estar con ustedes! ¡Ay, ay, ay! Pues no dejamos de hablar del partido de México que llegará el domingo contra Inglaterra. Fíjense que ayer si van a mi cuenta de Instagram, que es Marco Antonio Regil, estuve reposteando muchas opiniones internacionales, porque a mí me importa mucho saber qué piensan fuera, porque obviamente los mexicanos estamos muy emocionados y queremos que gane México, pero sí me da curiosidad cómo nos ven los países que no son mexicanos, los que están fuera. Y estuve reposteando y reposteando, y según mi investigación, todo el mundo da como favorito a México. O sea, estaba viendo medios de Inglaterra, medios de Argentina, medios de España, y mucha gente echándonos porras y diciendo: mexicanos, no se hagan chicos, háganse grandes, le pueden ganar a Inglaterra. O sea, como que hay buen respaldo internacional para la selección mexicana el domingo, y ya estaremos hablando de eso en el primer segmento del programa. Estará con nosotros enlazado Heriberto Murrieta, periodista deportivo, parte del equipo aquí de Grupo Fórmula, para platicar cómo se viene ese partido, qué es lo que se dice, qué es lo que se espera sobre ese partido. ¿Le irá a afectar la altura a Inglaterra? Recordemos que en la historia de la selección, en el Estadio Azteca, solo ha perdido dos veces, ha empatado unas cuantas y ha ganado como 70 partidos. O sea, toda la lógica sería que México ganara, pero pues también es Inglaterra, y aquí el tema es no salir confiados. Estaremos hablando de eso en el programa. También más adelante viene nuestra querida Coral Mujáez, que es nuestra invitada de la semana en el podcast, con un tema buenísimo: ¿por qué el talento no basta? El poder oculto de la disciplina. Como ustedes saben, se los he mencionado esta semana, Coral Mujáez es una mujer que hace años pues no tenía nada de disciplina. De hecho, como ella nos lo platica en el podcast, tenía un desastre en su vida, tenía alcoholismo, tenía bulimia, tenía desórdenes psicológicos, alimenticios, era una mujer nada disciplinada, no le gustaba el trabajo, traía un caos en su vida, y a través de trabajar en ella se fue reconstruyendo, y hoy es una mujer exitosísima en los negocios, con su pareja, conferencista, autora de libros, que es una apasionada de enseñarle a otros cómo desarrollar disciplina. Y hoy vamos a hablar de eso, porque mucha gente dice: no, pues que tienes que tener un gran talento para hacer algo. ¿Qué es más importante? ¿Qué pesa más, el talento o la disciplina? Bueno, y más adelante en el programa estaremos también hablando de un libro muy interesante que se acaba de ganar un premio muy importante en México, y estará con nosotros su autora, Elma Correa, y Gina Jaramillo, nuestra historiadora del arte, hablando de Un verano, dos amigas, un secreto que las persigue durante toda la vida. Un libro mexicano que ha ganado muchos premios. Y estaremos cerrando el programa con nuestro experto en ovnis, Brian Santoscoy, que viene a hablarnos de cómo y por qué los militares, sobre todo en Estados Unidos, no acaban de desclasificar los archivos secretos sobre los objetos voladores no identificados. Así que va a estar divertida esa sección, para darle también un tono ligero y divertido al programa. Así que quédense con nosotros, porque la vamos a pasar muy bien. Y también, pues, estaremos comentando varias cosas interesantes, volviendo al fútbol. Hay varias leyendas del fútbol internacional que están diciendo maravillas sobre Morita, sobre el gran jugador mexicano Gilberto Mora, y empiezan también los hinchas, los fanáticos, por ejemplo, del Barcelona, están diciendo: autoridades del Barcelona, tráiganse a Mora a jugar a España, se lo van a llevar a Alemania, se lo van a llevar a Francia. Empieza a haber como un run internacional de que se lo están peleando. ¿Qué están diciendo las grandes personalidades internacionales sobre nuestro querido y talentosísimo Morita? Pues yo le estaremos platicando. No solo de él, yo espero que de verdad le vaya muy bien a Quiñones y a todos los jugadores mexicanos después del Mundial, que se los lleven a los mejores equipos, que se los lleven muy bien pagados, y que México siga teniendo ese roce y esa mentalidad internacional, y sobre todo que el domingo México juegue igual de plantado, igual de seguro, igual de creativo que contra Ecuador. Una pausa y arrancamos en Grupo Fórmula.
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22: Pepino para la frescura. El pepino es un aliado indispensable cuando sube la temperatura. Al estar compuesto casi totalmente por agua, ayuda a mantener el cuerpo fresco desde el interior. Puedes agregarlo a tus bebidas o comerlo crudo con un poco de limón. Su bajo contenido calórico y alta cantidad de fibra lo convierten en la botana perfecta para hidratarse sin pesadez estomacal.
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1: Bueno, estamos de regreso aquí en Grupo Fórmula y nos vamos a enlazar hoy en el día, hoy es el día del cronista, Día Internacional del Periodista Deportivo. Así que tenemos el gusto de saludar a Heriberto Murrieta, colaborador de Grupo Fórmula, que se enlaza con nosotros, y te felicito en el Día Internacional del Periodista Deportivo. Amigo, felicidades a ti y a todos tus colegas. ¿Cómo estás? Buenos días.
2: Hola, Marco, mucho gusto en saludarte. Muchas gracias por la felicitación.
1: Gracias, pues cuéntanos, oye, a nivel internacional yo he estado viendo, ayer me di a la labor de ver qué están diciendo en Argentina de México, qué dicen los ingleses, qué dicen los franceses, qué dicen los estadounidenses, qué se dice en el mundo de México, porque sabemos que hay una parte de nosotros todavía que tiene una cicatriz y que dice, no nos estaremos emocionando de más, no estaremos soñando de más, no será esta una fantasía, pero lo que yo veo es que sí hay un respeto muy grande para la selección mexicana, no históricamente, en este preciso instante, en este momento. ¿Tú qué piensas, Heriberto, y qué has escuchado?
2: Sí, Marco, totalmente de acuerdo. Creo que el equipo mexicano está ganando crédito, tiene argumentos, ha jugado bien la primera ronda, jugó muy bien el partido posterior a la primera ronda contra el equipo de Ecuador, y creo que en este sentido he escuchado elogios por parte de periodistas internacionales que creen que el equipo mexicano puede salir avante del compromiso del domingo. Incluso Luis de la Fuente, el técnico de la selección de España, candidata a ganar el campeonato mundial, da como favorito al equipo mexicano. Y yo creo que en este caso el sueño no es guajiro, es un sueño que tiene argumentación, que tiene fundamentos, porque el equipo mexicano está preparado, porque el equipo mexicano ha jugado muy bien, porque el envión anímico puede servir, porque el público está apoyando con todo, porque el escenario es inmejorable y seguramente irrepetible, Marco, para que el equipo mexicano este domingo aproveche su condición de local y logre eliminar al equipo de Inglaterra. Claro que Inglaterra es un equipo complicado, es el número 4 del mundo, es una potencia, pero yo estoy convencido, sin un triunfalismo falso, que el equipo mexicano realmente sí pudiera ganar el partido este fin de semana.
1: Sí, si juegan contra Ecuador, sí, así como jugaron contra Ecuador, perdón, sí, porque digo, podrías haber argumentado que los otros tres partidos, digo, excepto Corea, que pues Corea sí me parece un buen equipo, que no eran rivales tan grandes, pero Ecuador pues es un rival fuerte, fue, según tengo entendido, fueron segundo lugar en la eliminatoria de Sudamérica hacia el Mundial, segundo lugar en toda Sudamérica, donde está Argentina, Brasil, Uruguay, Paraguay, o sea, sí es un equipo fuerte y pues es una realidad, de locales o de no locales o como sea, pero ganamos en otros tiempos. Yo me acuerdo cuando era chiquito, llegaba Italia a una de esas dos derrotas en la Azteca, creo que fue un 5-0 que nos metió en Italia de visitante, ¿no? Según recuerdo.
2: Sí, claro, y también aquella derrota de 4-1 del equipo italiano frente al equipo mexicano, la victoria de Italia en el Campeonato Mundial del 70, se ha logrado que México llegue al quinto partido, como lo hizo en 70, como lo hizo en 86, ahora en 2026, y Ecuador fue un rival que en el papel iba a presentar algo más fuerte. Yo creo que el partido no fue tan parejo como yo esperaba, en realidad fue hasta disparejo, pero de acuerdo contigo, en el papel Ecuador, con sus jugadores en Europa, como Caicedo, como Hincapié, como Pacho, pues nos hacía pensar que iba a dar más pelea, era un equipo más fuerte, como va a hacerlo el equipo de Inglaterra. O sea, cada vez que avanza un partido, el equipo mexicano se va enfrentando a un rival más fuerte, más poderoso, más complicado, pero yo creo que el equipo mexicano tiene con qué ganar el partido el próximo domingo. No es una ilusión, no es así como un disparo al aire, nada más de una atinada, de una corazonada, sino que creo que realmente por lo que ha demostrado el equipo mexicano, particularmente en el primer tiempo contra Ecuador, por supuesto que tiene argumentos para pensar que el sueño se puede sustentar.
1: ¿Y qué nos cuesta soñar? ¿Qué nos cuesta ilusionarnos? ¿Qué nos cuesta vivir en el presente? ¿Qué nos cuesta? ¿Qué pasa? No tiene nada malo ser felices hoy y saber que a nivel internacional están alabando mucho a México. Por cierto, entre las controversias, el vocalista de Oasis, del grupo Oasis, Liam Gallagher, encendió los ánimos porque sacó un video diciendo que Inglaterra le iba a meter un 5-0 a México. Y Fer de Maná salió a decirle, oye, no M, no, no, no, no Mouse, Mickey, aquí está la respuesta que le dio Fer de Maná, vamos a verlo y escucharlo, ¿qué dijo Fer?
3: El cantante de Oasis dijo que México va a perder contra Inglaterra 5-0. A ver, no manches, ubícate, güey. 5-0, cálmate. Ahí podemos, nos vemos el domingo para ver cómo nos va, güey.
1: Mames. Y ya lo bajó, el parece que el posteo que hizo este cuate ya lo bajó. Y digo, claro que México podría podríamos perder, por supuesto que sí, pero no se espera un 5-0, o sea, no es como que van a echarse un flanecito los ingleses.
2: Exacto, buena respuesta de Fer de Maná, porque sí suena desproporcionado, desmedido, exagerado, un 5-0, tomando en cuenta como hemos visto al equipo mexicano, como hemos visto al equipo inglés. Yo creo que no está tan disparejo. Yo creo que está parejo, de hecho. Hay gente en Argentina, por ejemplo, que mencionabas, Marco, al principio, sí. La prensa de Argentina, escuchaba un periodista ayer que decía que el equipo mexicano, claro que puede avanzar, que ha sido una gran sorpresa, que está 50-50 con Inglaterra el próximo domingo, así que claro, un 5-0 suena un poco así como al aventón, como aventar una cifra, un marcador al aire, pero realmente creo que va a ser mucho más parejo que ese 5-0 que dice Gallagher que pudiera ocurrir el domingo, y qué bueno que le puso este freno, Fer, porque creo que el equipo mexicano sí puede darle mucha pelea al conjunto de Inglaterra. Tiene que tener mucho cuidado el equipo mexicano con Kane, el centro delantero, que es letal, que es muy fuerte, que mete goles en cuanto le llegue al esférico. Es un hombre que además se puede abrir un espacio corto para sacar un disparo con potencia. Es realmente un jugador muy peligroso, pero como dice Tuchel, el técnico de Inglaterra, la altitud de 2.240 metros sobre el nivel del mar puede perjudicar al equipo de Inglaterra en el partido de este domingo en la cancha del Azteca.
1: Ojalá que no sea ese el único factor y que México juegue muy bien. Si México juega muy bien y perdemos, no pasa nada. El tema es que no salgamos como en el pasado, que hacíamos un juego extraordinario y luego salíamos y parecía que era otro equipo, todo desdibujado. Es lo único que yo creo como mexicano. No quiero ver, no queremos ver, queremos ver un México sólido, y si nos ganan porque son mejores, pues ni modo, no pasa nada, y igual les aplaudimos, igual festejamos. ¿O tú qué piensas, Heriberto?
2: Totalmente, totalmente esa frase de jugamos como nunca y perdimos como siempre. Ojalá que no se repita. Ya lo hizo frente a Ecuador, jugó como nunca y ganó como nunca al equipo de Ecuador, y yo creo que en este sentido sí, la mentalidad es muy importante, la concentración, Marco, porque la mentalidad, creo que ha venido mejorando en mentalidad del futbolista mexicano con el paso de las décadas, pero la concentración tiene que ser permanente, absoluta, rigurosa durante los más de 90 minutos, o si se alarga incluso el partido pueden ser más minutos, pero creo que la concentración tiene que ser muy importante para estar enchufados, para estar aplicados a lo que el técnico pide, para no tener parpadeos o descuidos que ya le han pasado factura al fútbol mexicano en años anteriores. Y vamos a ver ahora qué pasa en el que yo creo, Marco, que será el partido más visto en la historia de México.
1: Yo creo que sí. Oye, pues Kane declaró textualmente, antes que nada, dice, quiero disfrutar este momento porque sé que en 4 días, bueno, ya faltan menos de 4, nos espera otro partido extremadamente difícil. Ganarle a México es uno de los retos más grandes que existen. El ambiente va a ser increíble, será un partido complicado por muchas razones. Al final, si quieres ser campeón del mundo, tienes que superar partidos difíciles. Nos enfrentaremos a un gran equipo, a México, jugando en casa, así que tendremos que estar preparados. Por ahora solo quiero disfrutar este momento. Eso es lo que quiero, dijo Kane del equipo inglés, y yo también así estoy. Por ahora solamente quiero disfrutar este momento, estoy feliz, estoy contento, vi el mejor partido, coincido con lo que muchos expertos dicen, yo vi el mejor partido que he visto en mi vida de la selección mexicana. No sé tú qué piensas, Heriberto.
2: Sí, claro, con esta forma de conectarse al frente, el entendimiento, el acompañamiento del equipo mexicano, que no habíamos visto en partidos anteriores, fue un primer tiempo por nota del sueño frente al equipo de Ecuador, y ojalá que ese marco del Carla Kane pese, a final de cuentas, para el equipo de Inglaterra. Inglaterra no juega en el Estadio Azteca desde el 86, en aquel partido del gol tramposo y el gol virtuoso de Maradona. Ajá. Aquel gol extraordinario llevándose a todos, sí. Y después el gol con la mano, y antes en el 85 ya habían jugado Inglaterra y México en la cancha del Estadio Azteca hace 41 años, en junio de 85, y el equipo mexicano ganó ese partido a Inglaterra en el Azteca 1-0 con gol de Luis Flores, así que creo que los antecedentes pueden no servir de mucho, pero vamos a ver qué ocurre, y por lo pronto esta vibra, esto que tú sientes, que es alegría, felicidad, esperanza compartida, ilusión con mucha gente en México, pueda transformarse o desembocar en una victoria este domingo contra el equipo inglés, lo cual también me imagino, Marco, que va a traer como consecuencia que haya pues esta vez hubo 1,400,000 personas en el Ángel. No me quiero imaginar cuánta gente asistiría al Ángel en caso de que el equipo mexicano gane el partido.
1: Y la convocatoria es a que no seamos violentos, porque todas esas imágenes de violencia, sí, tirarle cerveza a la aficionada de Ecuador, romperle parabrisas a los carros, dañar, sí, negocios, eso nos avergüenza como mexicanos. Tenemos unos segundos, pero quiero escuchar tu opinión sobre esa violencia en el deporte, en los aficionados.
2: Pésimo, pésimo, Marco, pésimo tergiversar la alegría, convertirla en violencia, esa mujer que le avienta una cerveza, pésimo, a un señor de Ecuador en la espalda, me parece pésimo, pésima imagen, queriéndose hacer la graciosa. Creo que el equipo mexicano tiene que demostrar, el público, educación y civismo, sí, el próximo domingo en el marco de este partido.
1: Heriberto Murrieta, gracias, un abrazo enorme, amigo, que gane México, pronóstico para el domingo.
2: 1-0 México, Marco.
1: Que se repita el 1-0 de hace 41 años. Gracias, Heriberto, volvemos.
2: Un abrazo, Marco, que te vaya bien.
1: Gracias.
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0: Ignorando la naturaleza.
6: Ubicada en Queensland, la selva de Daintree es uno de los ecosistemas más antiguos del mundo, con más de 180 millones de años de existencia. Este bosque tropical es único porque se encuentra directamente en la Gran Barrera de Coral. Alberga una mezcla fascinante de flora primitiva y fauna exótica, como el casuario. Su valor histórico y biológico

0: dos celulares.
1: El primer animal que viajó al espacio exterior fue la perra Laika, lanzada por los rusos en 1957.
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6: Bueno, continuamos aquí en Grupo Fórmula, contentos, celebrando el triunfo de México, esperando que el domingo ganen, disfrutando. Gina Jaramillo, buenos días, amiga, ¿estás contenta?
7: Buenos días, amigo, estoy muy contenta, pero también tengo miedo.
6: Sí, pero mira, que nos da miedo el domingo, ahorita hay que estar contentos.
7: ¿Y
6: hay
7: sabes
6: que
7: estar qué? Hay varios días para sí. tener estas conversaciones, y entonces invitar a las personas que salgan a festejar con precauciones, ya vimos lo que pasó.
6: Sí.
7: Y que seamos muy conscientes de que hay peligro en esas festejaciones masivas.
6: Sí.
7: Y desde ahí, con mucha paciencia y con mucho cariño, tranquilos.
6: Con conciencia, hay que celebrar con conciencia. Hay cosas que nos avergüenzan y que no se valen. El deporte no debe ir de la mano de la violencia, como lo decíamos ayer en el programa, y lo subrayamos hoy. Que gane México no puede ser pretexto para destrozar comercios, para destrozar carros, para tirarle cerveza a los aficionados. ¿Qué ha pasado en este caso con una chica de Ecuador, pero también le pasó a la otra mexicana, un mexicano, otro mexicano tirándole cerveza? O sea, esa inconsciencia no puede existir. O sea, aparte de esas imágenes están dando la vuelta al mundo, es horrible. Miren, aquí tenemos la imagen del video donde esta chica, presuntamente mexicana, porque no sabemos, habría que pedir el pasaporte, pero trae camiseta de México, debe ser mexicana, le tira una cerveza a un par de aficionados ecuatorianos que van pasando en el estadio Azteca. Eso no se vale.
7: De la nada.
6: Eso los ecuatorianos lo han criticado muchísimo y tienen toda la razón, y nos han criticado en el mundo entero, se han empañado, o sea, en vez de que se hable del fútbol mexicano y qué bueno que les fue muy bien, pues nos ha llovido y tiene razón, y ahí vemos la imagen de la chica que va y tira la cerveza.
7: Y luego su compañero le hace, no.
6: Sí, el compañero dice que no. El señor ecuatoriano se regresa a reclamar en buena onda, y pues el otro chavo de México le dice que tiene la razón. No tenemos la imagen de la cara, porque sí ha estado circulando la cara en redes sociales de la chica que tiró la cerveza. Pero bueno, chequen sus redes sociales, porque ha estado apareciendo y todo el mundo está diciendo, oye, que las redes sociales hagan su magia para encontrarla y que tome responsabilidad y que le ofrezca una disculpa y que no sea impune.
7: Porque además ella lo hace como chistín, ¿no? Como que
6: chiste.
7: Es como, oye, a nadie le dio risa más que a ti, hermana.
6: A nadie, a ver, que te lo hiciera a ti, que se lo hiciera a tu mamá, que se lo hiciera a tu hija. No se vale.
7: No hagas nada que no quieras que te hagan.
6: Da vergüenza. Y el otro caso, tenemos aquí el otro video, aquí sí tenemos la cara de esta persona. No sabemos si fue en Ciudad de México, pero es uno de esos festejos, entre comillas, donde agarran un carro y lo empiezan a zamarrear, lo empiezan a mover de un lado a otro, y luego ya al final, de por sí ya está mal que agarren tu carro y los amarren así.
7: Sí, como que esa onda de volver a bailar el coche, sí. No sé dónde salió, está horrible.
6: Pero luego sale el tipo y le tira con un casco de motocicleta y le rompe el vidrio. Miren, ahí están moviendo el auto, para los que nos ven en Telefórmula y en redes, y luego aparece un tipo que con un casco, aparentemente en motocicleta, le revienta el vidrio de atrás. Ahí está el momento, llega y tómala. Y ahí le vemos la carita, ahí está el querubín. Ahí está el querubín y se va caminando y lo toman y mírenlo, ahí va como si nada. Por ahí más, ahí está. Ahí tienen la cara, en redes sociales y en Telefórmula. Hagamos la magia de encontrar al responsable de esto. No se vale, tiene que pagar ese vidrio. Lo mínimo es que pagara el vidrio que rompió y que las autoridades le pusieran una sanción. Y ve la cara de coraje, como todo rencoroso. Ese no estaba
7: es
6: ni celebrando.
7: Es que es muy preocupante que esa persona ni siquiera estaba festejando.
6: Ni
7: claramente
6: siquiera.
7: Está enojado, está, siento que sacando una ira personal y un conflicto muy propio a través del festejo. Y eso, ni siquiera está celebrando, está
6: no
7: de malas, trae cara larga, va y con violencia directamente rompe
6: no
7: ese
6: se
7: cristal.
6: Vale. Ya ha habido tristemente, pero pues lo decíamos ayer, yo sé que estábamos en el festejo, lo decíamos ayer, lo subrayamos hoy, ha habido daño a comercios, han pintarrajeado cosas, se han subido a los techos de los camiones. O sea, ¿qué onda con la inconsciencia?
7: Es lo que nos decía ayer nuestro especialista también en neurociencia, sí, se va contagiando.
6: Se va contagiando.
7: Es algo que no se puede controlar, pero sí, esa es la reflexión.
6: Y, personas, y después de los muertos que hubo, yo espero que no vaya a haber la misma irresponsabilidad de los cronistas deportivos, Vaca de Televisa, que salió a decir que no, que esto no era tenis, que no era golf, que el fútbol es el fútbol y que así es. Perdón, Vaca, amigo, responsabilidad como comunicador, o sea, no podemos estar justificando y solapando la violencia y el desorden simplemente porque estamos felices, porque ganó México, nada que ver.
7: Y es que además yo creo que en una reflexión desde el presente, en el año 2026, donde tenemos una historia larga de deporte, de fútbol, que hemos visto que estas manifestaciones violentas siempre terminan muy mal y que hay consecuencias graves, sí, pues claro que podemos ajustar, cambiar, reestructurarnos, sí, como sociedad.
6: Pero para cerrar con algo bonito, las palabras de la mamá de nuestro querido Quiñones, él y su mami se han hecho virales en redes sociales por hacer declaraciones, porque pues obviamente Quiñones se hizo en México y la mamá de Quiñones dice gracias a México porque pues aquí se formó como futbolista. Así que para cerrar bonito esto del fútbol, aquí está las palabras, algunas palabritas de Quiñones y también de la mamá, que en una reciente entrevista pues dio su agradecimiento, dice gracias por abrirle las puertas a mi hijo y muestra su emoción, muestra el cariño por la afición y pues nos da mucho gusto. Queremos a Quiñones muchísimo. Yo quisiera que ya le dejaran de decir naturalizado mexicano, colombiano, colombiano mexicano todavía porque sí nació en Colombia, ¿no? Pero pues ya, o sea,
7: ya tomó una decisión, pues ya dijo que es mexicano.
6: Y ajá, exacto. Entonces a Chabela Vargas no le andamos diciendo, es más, ni me acuerdo de dónde era Chabela Vargas, ni a Luis Miguel le andamos diciendo puertorriqueño mexicano. Claro. Sí, sí. O sea, es mexicano, Quiñones. Aquí están voz e imagen de Quiñones y su mami.
0: Personas de México, gracias por abrirle las puertas a mi hijo.
8: Mi sueño es que México avance y que se haga mostrar como una selección fuerte y rígida como es.
0: Pues los hinchas, las personas de México, gracias por abrirle las puertas a mi hijo.
8: Las personas que no conocen mi historia siempre van a juzgarte, pero eso realmente no importa, ¿no? Lo que importa es lo que yo sienta, y yo siento mucho amor por México.
0: Nadie es profeta en su propia tierra. Cuando uno tiene unos sueños que cumplir, puede irse para donde sea, que allá lo va a lograr.
8: Este mundial se lo dedico a toda la gente que me apoyaron.
6: Ahí está, Quiñones y su mami. Un aplauso para Quiñones y su mami. Le mandamos mucho cariño. Así que cerramos bonito.
7: Y dice, yo quiero mucho a México. Claro. Y cómo no, yo también, es muy bonito.
6: Claro, claro, gracias. Muy Quiñones, bien. Mexicano, Quiñones. Bueno, ahí están las cosas. Gracias, Gina Jaramillo. Ahora nos vamos a enlazar con Coral Mujáez, que se encuentra en Nueva York. Nuestra queridísima y admirada empresaria digital, atleta de alto rendimiento. Una mujer que en algún momento de su vida tenía un caos absoluto y que puso en orden su vida. Y ahora es una mujer exitosa en el amor, en los negocios, como escritora, como conferencista, y nada más para que nos acabemos de educar, atleta de alto rendimiento. Coral, desde Ciudad de México hasta Nueva York, te saludamos con cariño. ¿Cómo estás?
9: ¿Cómo están, guapos? ¿Cómo están? ¿Me escuchan bien? ¿Todo bien?
6: Todo bien, amiga. Te ves hermosa, como siempre. Te saludamos con cariño. ¿Estás contenta con los resultados de México?
9: Estoy muy feliz, muy orgullosa. La verdad es que creo que por primera vez sí veo estrategia y bien, ¿no? O sea, un equipo sólido, ¿no? Y como dicen, ¿y si sí?
6: Se vale soñar, y si sí. Ahora, fíjate, lo que está pasando, aparentemente, no podríamos echar las campanas al vuelo con 3-4 partidos, bueno, especialmente el último que fue muy bueno. Tendríamos que ver a un México muy sólido durante este partido el domingo, durante los siguientes partidos, si es que avanzamos, y durante el futuro de México. ¿Podría ser este el parteaguas, el mismo que tú viviste en un momento de tu vida donde eras un caos, amiga, y dijiste, me voy a disciplinar, porque en algún momento todos podemos transformarnos?
9: Creo que absolutamente sí. Mi opinión muy personal, sin conocer a la selección mexicana de cerca, pero sí siendo atleta de alto rendimiento, yo creo que lo que va a ser el make or break, ¿no? Así es en inglés, o sea, que como mexicanos tengamos la capacidad de romper esa maldición de la que hablan, es cómo nos vamos a sostener mentalmente frente a un equipo que siempre nos ha desafiado. Inglaterra trae mucho ruido, es un buen equipo, ¿no? O sea, entonces que mentalmente tenemos la capacidad de sostenernos sólidos, yo creo que entonces México sí lo va a lograr y que estamos en México, tienen el apoyo, el medio ambiente para salir adelante, lograr metas es sumamente importante. Entonces México está en un ambiente que lo apoya con mucho amor energéticamente y ya nada más es mantenernos sólidos mentalmente, porque el mexicano es bueno, Marco.
6: Claro, ahí lo dices y es una clave muy importante. Obviamente que queremos ganar el domingo, pero más allá de ganar o no ganar, es cómo se va a jugar. Si perdemos jugando bien porque Inglaterra fue superior, pues no pasa nada. Pero lo más importante es cómo se juegue esa mentalidad, ese cambio mental que tú viviste, amiga, hace tiempo, cuando tu vida era un caos y dijiste, voy a ponerme en orden y voy a sacar lo mejor de mí y hoy lo estás haciendo.
9: Así es. Entonces, espero que México juegue con una mente fuerte, traen buen juego, los vi jugar con Ecuador, realmente, pues ahora sí estoy admirando el juego de México, ¿no? O sea, yo creo que tenemos la posibilidad, Marco, entonces, ojalá todo se alinee y que sí se rompa esta maldición y logremos pa'lante.
6: Que así sea, que haya una transformación, una escuela distinta, y ahorita vamos a ir a una pausita, pero Coral Mujáez, tu momento pivote de transformación, ¿en qué año fue cuando tocaste fondo y dijiste, ya no hay más para abajo, amiga? Que dijiste, ya no puedo ir más abajo.
9: Fue 2009 en España y ahí fue la primera vez que me fui de rodillas, Marco, y dije, tengo que hacer algo diferente, ¿no?
6: ¿Qué estaba pasando en tu vida? Danos, ahorita revisando el mensaje, nos hablas de la transformación, pero ¿cuál fue el peor momento de tu vida donde dijiste, ya más abajo no puedo ir?
9: Yo traía adicciones, estaba lidiando con un desorden alimenticio muy fuerte, una bulimia, alcohol, pero más allá de eso, un caos interno muy fuerte, falta de propósito, no sabía para qué era buena, me sentía muy perdida, no tenía buenas relaciones, no me llevaba bien con mis papás, no me llevaba bien con mi familia, ¿no? O sea, era realmente, porque al final del día las adicciones no son el problema, Marco, esas eran las soluciones que yo tenía mis verdaderos problemas, que era una insatisfacción interna muy fuerte.
6: Y fue, ¿cómo te sentías? ¿Te sentías triste? ¿Te sentías devaluada? ¿O te dio miedo? O sea, la razón por la que te impulsaste hacia arriba y dijiste no más, ¿fue por miedo? ¿Fue por supervivencia? ¿Fue porque alguien te dijo? ¿Hiciste algo? ¿Qué fue, amiga?
9: Yo creo que fue el hecho de saber que si seguía así, probablemente me iba a morir. O sea, yo estaba matándome. ¿Sí me explico? Entonces, para mí fue muy claro el decir, a ver, Cora, si tú sigues por este camino, el siguiente paso está claro, ¿no? Que es, te vas a morir. Nadie puede vivir así. Bueno. Y el otro lado estaba la vida y elegí vivir.
6: Coral Mujáez, desde Nueva York, después de mensajes, regresamos contigo para que nos platiques sobre tu transformación. Qué fuerte, ¿no, Gina? Qué inspirador también.
7: Qué inspirador, ¿no?
6: Qué inspirador.
7: Es increíble lo que dice Coral.
6: Volvemos después de una pausa. Coral Mujáez, ¿qué es más importante, la disciplina o el talento? Volvemos.
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12: La presidenta Claudia Sheinbaum afirmó que visitar México es seguro, pues ante los fallecimientos en aglomeraciones que derivaron en una alerta de viaje de Reino Unido, el gobierno capitalino ampliará las zonas para el festival futbolero y los festejos con más pantallas.
16: Es seguro visitar el país, no tiene ningún problema. Desde el gobierno en la Ciudad de México están tomando algunas medidas para poner más pantallas a lo largo de todo Reforma, para que no haya congregación, pero es seguro viajar a México, no tiene ningún problema. Lo hemos visto a lo largo de toda la Copa Mundial.
12: La FGR aprendió a Gilda Lozoya, hermana del exdirector de Pemex, Emilio Lozoya, en las inmediaciones del aeropuerto capitalino. La detención se deriva del caso Agronitrogenados, donde habría fungido de prestanombres para encubrir casos de corrupción y triangular recursos de procedencia ilícita.
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6: Estamos enlazados con Coral Mujáez, empresaria digital, atleta de alto rendimiento, escritora, conferencista, que se encuentra en la ciudad de Nueva York porque estás en una competencia justamente, mi querida Coral. Cuéntanos de tu competencia. ¿Qué vas a hacer por allá? No te oyes, tu micrófono se está cerrado, amiga. Tu micro, dale. Quítale el muteo a tu Zoom, porque no la escuchamos. ya la teníamos, pero no sé qué pasó.
7: Los clásicos del Zoom, ¿no? Se te va el sonido, pasa.
6: Se te va. Pasa. Bueno, ahorita la tenemos de regreso. Oye, se está en otro tema ahorita, en cuanto regrese Coral, regresamos al tema. ¿Se está preparando la Ciudad de México de alguna forma distinta, Gina Jaramillo, para los festejos del domingo?
7: Sí, fíjate que ha sido una conversación muy larga. De hecho, en varios noticieros aquí en Fórmula se ha tratado este tema. En la mañana escuchaba de parte del gobernación al señor Cravioto, sí, hablando de cuáles son las medidas que se van a tomar, sobre todo porque uno dice, bueno, pongan vallas, y él decía, no, ojo, porque las vallas son corrales que encapsulan y también puede ser muy peligroso. Bueno, pongan semáforos, bueno, entonces vamos a ver si se ponen semáforos o si de plano, pues como luces, ¿no? Ah. Verde, todavía cabe más gente, amarillo, caben tantas más, rojo, nadie entra. O quizás establecer muy bien el sentido de las calles para que la gente no vaya hacia cualquier lugar. Porque si la gente camina hacia cualquier lugar, se generan nudos.
6: Sí, como en el metro.
7: Y en esos nudos, los accidentes. Sí, como en el metro.
6: Como en Pino Suárez, todo bordando ahí.
7: Literal en Metro Valderas. Entonces hay que tener mucho sentido común también. Ah. ¿Para dónde se está moviendo la gente? Cuando tú vas al tianguis y está a reventar, bueno, pues más o menos vas viendo por dónde se mueve la gente. Y estableces un flujo natural. Entonces, bueno, hoy en la tarde nuestra queridísima jefa de gobierno va a sacar la nueva estrategia y entiendo que van a poner los puntos sobre las IES para decirnos qué mejorar, qué hacer, qué cambiar y cuáles son los nuevos reglamentos para este festejo.
6: Sí.
7: Que se espera que vaya más gente que a este último que asistieron 1,400,000 personas.
6: Sí, el problema no es que vaya más gente, son los destrozos, los problemas y muertos y
7: La basura,
6: que es un cochinero, pero así que nos falta mucho para ser japonesitos.
7: Qué vergüenza. O sea, te lo juro que me da, es como muy dual, porque me da un montón de gusto. De verdad, claro. Quiero festejar y luego siento que lo hacemos mal. Es como un mal festejo.
6: Nos falta conciencia, nos falta mucha conciencia. Es la inconsciencia de la que estamos.
7: Y cuidar nuestras cosas, después es tu ciudad.
6: Exactamente.
7: No arranques las flores, no tires basura.
6: Sí. Exactamente.
7: Da el baño en el baño.
6: En imágenes bonitas en lo que regresa a Coral Mujáez, unas monjitas franciscanas se volvieron virales tras festejar el triunfo de México. Las monjitas son muy lindas. Yo tuve mucho convivio con monjitas cuando era chiquito. Iba en Tijuana, iba a un asilo una casa de retiro de ancianos, se le decía asilo en ese tiempo, y les ayudaba a atender a los viejitos y todo bien lindo. Tengo muy buenos recuerdos de las monjitas.
7: Yo fui en segunda secundaria en una escuela de monjas y la madre superiora me daba miedo. Era bien canija.
6: Hay contrastes, sí, hay unas monjas bien canijas, sí. Hay unas monjas, estamos viendo el festejo. Pero yo la mayoría de las que conocí muy lindas, la verdad.
7: Hermosas, sí. Las monjitas festejando.
6: Les mandamos un saludo a todas las monjitas, son de la arquidiócesis de México. ¿Qué pasó con Coral? No recuperamos a Coral, no me digas. Qué tristeza. Bueno, Coral, tú admiras muchísimo a Coral Mujáez.
7: A mí Coral se me hace una mujer muy inspiradora, la sigo en sus redes.
6: Ya está.
7: Ahí está.
6: Ya está, Coral Mujáez, ya regresaste, amiga. Hola, hola.
9: ¿Cómo están, chicos? ¿Sí me escuchan ahora sí, no?
6: Ahora sí te escuchamos. Gina Jaramillo te estaba diciendo aquí, nuestra productora de contenido, que dile que la admira.
7: Coral, yo soy tu fan. te sigo todo el tiempo, veo tu contenido. Cuando tengo mucha flojera de pararme a entrenar, pienso en ti cuando dices, lo que para ti es sacrificio, para mí es estándar. O sea, de verdad, no sabes cómo te admiro y me gusta lo que haces, el propósito de vida, cómo te comunicas con las mujeres, también todo lo que te has puesto como objetivo y lo logras a base de disciplina. De verdad, eres un encanto y qué lindo poder platicar contigo.
6: Qué bonito, oh, qué bonito.
9: Gracias, guapa, muchas gracias, de verdad.
6: Oye, amiga, ¿qué pesa más? Ahorita que justamente dice Gina Jaramillo, lo que para muchos es sacrificio, para ti es estándar. ¿Qué pesa más? Ahí estamos viendo imágenes tuyas como atleta de alto rendimiento, has ganado competencias internacionales, estás en Nueva York para una competencia ahora. ¿Qué pesa más? ¿Nacer con un talento, o sea, que Dios o la vida te dé un talento, o tú fajarte y decirle voy a ser disciplinado?
9: No, la disciplina, por mucho. O sea, yo creo que el talento es importante también, porque, a ver, si yo ahorita con toda la disciplina que tengo, Marco, me pongo a aprender piano para tratar de ser como Beethoven o Mozart, no la voy a hacer, ni con toda mi disciplina, ¿ok? Entonces es importante que tener en cuenta que ambos importan, ambos tienen peso. Pero si tú dices, bueno, ¿cuál importa más? Yo diría que la disciplina, porque, por ejemplo, ahorita en mi deporte, yo no tengo la estructura, ni genéticamente hablando, tengo el criterio correcto, o sea, que gana. Sin embargo, estoy ganando. ¿Por qué? Pues porque estoy compensando con mi disciplina. O sea, yo creo que yo trabajo 30 veces más que a lo mejor una chica que sí tiene la genética, y pues a lo mejor ahí le gano, en la ética de trabajo, ¿no? Pero sí, yo creo que la disciplina, 100%.
6: La disciplina, y la disciplina se va construyendo. La disciplina, porque hay gente que dice, es que yo no soy disciplinado. ¿Qué le dirías a la gente que piensa eso?
9: Yo creo que la gente sí es disciplinada, pero muchas veces para las cosas incorrectas. O sea, la gente es disciplinada de que todos los fines de semana me voy a la fiesta. Eso es una disciplina. Toda la gente es disciplinada en, o sea, si tú te das cuenta, Marco, la gente cree que no es disciplinada, pero sí lo son. El tema muchas veces es que sus disciplinas van más en términos de la fiesta, de comer, del cine, de esto, de cosas que dan placer instantáneo, ¿verdad? Pero hay una disciplina. Y la otra cosa, por supuesto, la disciplina, es darle la vuelta a una disciplina destructiva, porque finalmente una adicción es una disciplina. Yo era muy disciplinada en irme a la fiesta y en tomar alcohol. Todos los fines de semana o hasta entre semana, era la disciplina. ¿Verdad? Entonces, ¿qué hice? Le di la vuelta a esa disciplina, la reencarrilé a cosas constructivas, a trabajar, a levantarme temprano, a leer libros, a ir a seminarios. Hubo una reestructuración de mi disciplina. Tenía la disciplina de gastar en alcohol, en comida, en cosas que no me ayudaban a construir. Tuve que redireccionar esa disciplina e invertir. Dejé de ser consumidora, pasé a ser inversora, ¿verdad? O productora. Entonces, y eso se va haciendo un día a la vez de manera muy imperfecta, que siempre me gusta decirle hasta la gente, para darle paz a su alma, que nadie tiene que ser perfecto, nadie tiene que empezar a hacer 30 disciplinas al día, no hay todo un sistema para que las personas puedan empezar a hacer esa transición y ese redireccionamiento hacia una disciplina, hacia disciplinas que estén más alineadas con lo que ellos dicen que quieren y que es importante para ellos.
7: Cuando estamos hablando de estas importancias, que son muy personales, entran las microvictorias, que creo que es muy importante considerarlas, ubicarlas y celebrarlas porque son las propias, y que a veces decimos, bueno, pero es chiquita, es una nanovictoria. Bueno, pues también celébrala porque es tuya y te pertenece y te costó trabajo.
9: Sí, y así se empieza a recondicionar el cerebro. Por cierto, a mí me gusta mucho hablar de la neuroplasticidad, porque también cuando yo entiendo cómo logré hacer este cambio tan de blanco a negro, ¿verdad? O sea, tan radical. Yo hablo de un cambio radical en mi vida. Tengo hoy un cerebro completamente nuevo. O sea, hoy, Marco, mi cerebro ya no piensa ni toma decisiones ni cerca de la Coral de 20 años. ¿Y por qué es eso? Porque con pequeñas microvictorias, pequeñas disciplinas hechas de manera imperfecta, ¿verdad? Cada día logré que mi cerebro se reprogramara y logré cortar con neuroasociaciones, ¿no? Las neuroasociaciones, habíamos explicado en el pasado, es lo que tu cerebro asocia con algo, ¿verdad? Entonces, con la neuroplasticidad nos dice que el cerebro se puede cambiar. Tú literalmente puedes cambiar tu identidad, puedes cambiar la persona que eres hoy, puedes, desde una perspectiva neurocientífica, puedes cambiar a tu cerebro. O sea, sí puedes crear nuevas conexiones neuronales alineadas a la persona que hoy quieres ser, ¿no? Entonces eso también es padrísimo, porque sí existe, todo mundo puede cambiar, no importa cuánto tiempo las personas lleven fracasando o comiendo en exceso o rompiendo su palabra, o sabes, porque mucha gente cree que toda mi vida ha sido así, ya lo veo imposible, sienten que es imposible crear un cambio. Y ahí es donde yo le digo, guapa, guapo, no importa dónde estés ni cuántos años lleves tratando de crear un cambio, hay una manera, lo más probable es que no lo has logrado porque no tienes la estrategia correcta, y la estrategia importa mucho. Y la estrategia que nos enseñan allá afuera es: cambia toda tu vida de trancazo, así, rápido y perfecto.
6: No. Celebrar cada triunfo, por más pequeño que sea. Volviendo al tema del fútbol, por ejemplo, pues los mexicanos llevamos años y años sufriendo con el fútbol y ahorita estamos teniendo un triunfo. Entonces, en vez de ser negativo, decir, no, espérate, es que no nos han tocado todavía los equipos grandes, es que están jugando en el Azteca, es que, no, celébralo, hay que acostumbrarnos a ganar. Es un pequeño gran triunfo de la selección mexicana. Fue un gran triunfo, pero pequeño en la historia del fútbol mexicano, porque todavía un partido o cuatro partidos no te hacen una historia, pero hay que ser positivos y celebrarlo y acostumbrarnos a ganar, normalizar que ganar y jugar bien sea el promedio, pues, ¿no, Coral?
9: No, 100%, y que se mantengan enfocados. No es momento de celebrar mucho. Bueno, esa es mi filosofía también, ¿verdad?
6: Sí.
9: Yo personalmente no celebro mucho cuando gano. Sí celebro en su justa dimensión, pero cuando todavía... Yo no, por ejemplo, la semana pasada yo tuve una victoria, ya gané todo en el regional, pero este es un nacional. Entonces todo el mundo es esa pro card, ¿no? Que es a lo que vengo a competir mañana. Ya es tuya, Colin, ¿no? El estatus de ser un atleta de alto rendimiento me lo dan si es que gano mañana. Como gané la semana pasada, ya todo mi Instagram es Coral, esa pro card ya es tuya. Mi mentalidad es no es mía. O sea, tuve una victoria ya, claro. Ya quedó. Hoy yo estoy enfocada, no, nada me garantiza que voy a ganar, necesito mantenerme completamente con los pies en la tierra, ajá, enfocada, o sea, un día a la vez. Es una victoria bien, eso es traigo, ¿qué generan las victorias? Momentum. Ajá. El momentum es muy importante, ¿me explico? Pero mentalmente siempre mantenernos tranquilos y sin ruido. Como atleta, el desafío del mexicano va a ser que logre mantener el ruido de la celebración de todo el país fuera de su mente, y que se enfoquen en su juego, y que se enfoquen en que el trabajo no está terminado. O sea, vamos increíble, pero el trabajo no está terminado, y un partido a la vez, y un medio tiempo a la vez, y los 10 minutos del primer partido a la vez. ¿Sí me explico? Sí, y cómo vamos ganando y cómo vamos construyendo esa victoria. Pero sí, yo creo que mantenernos mentalmente fríos y desconectados del ruido es la clave para ganar en los deportes y en general en la vida.
6: Ahí está el equilibrio, no salir confiadotes como nos pasaba antes, como pasó en aquel mundial contra Estados Unidos, que salieron súper confiados y les ganaron, pero sí celebrar el triunfo, acostumbrarte a que ganar va a ser lo normal en ti, pero con responsabilidad, no tirar todo por la ventana y decir, ya la hice, gané un partido, ya, no, es mesuradito.
7: Es mesuradito, y también el reto de mantenernos bien ubicados, como dice, sí, Coral, con los pies en la tierra, que a veces también, eso es difícil porque te la crees, y ahí también está la labor.
6: Sí. En el fútbol se habla mucho de la comparación en el podcast, que por cierto, Coral Mujá está esa semana en nuestro podcast, un podcast completito como de hora y media, nos echamos una plática maravillosa con Coral Mujá en mi canal de YouTube, Marco Antonio Regil TV, y todas las aplicaciones de podcast la pueden escuchar. Se habla mucho de la comparación de Messi contra Cristiano Ronaldo, ¿no? Que dicen que Messi es más talento que disciplina, y que Cristiano Ronaldo es más disciplina que talento. ¿Tú qué opinas, o qué viene a tu mente cuando escuchas estas comparaciones?
9: Yo creo que lo tocamos un poquito en el podcast. Yo creo que definitivamente hay gente que quizás es más talentosa y le toca menos, o sea, le toca tener que sufrir menos para lograr algo. 100% es posible, yo lo vivo en mi deporte, ¿no? Con las chicas que sí tienen la genética, lo veo. Pero yo creo que aquí el al final del día es irrelevante si tienes el talento o si esta persona tiene la disciplina. Yo creo que el enfoque debe siempre ser el resultado y tú autoconocerte en cuanto a, okay, yo tengo el talento o no, me toca trabajar o no y hacer, ¿verdad?, lo que se tenga que hacer. Entonces yo me enfoco en las victorias de ambos, creo que ambos son extraordinarias personas, no me pongo a pensar si uno es más talentoso o el otro es más disciplinado. Digo, es padre hacer esa distinción, pero al final del día tienes a dos jugadores que están, o sea, que se han ganado estar donde están en base a sus resultados. ¿Sí me explico? El resultado te cuenta.
7: Oye, Coral, hay una conversación que no podemos dejar de lado, y la realidad es que cuesta mucho trabajo descubrir nuestro talento oculto. Fíjate que según un estudio de la consultora Gallup, entre el 79 y el 85% de los trabajadores a nivel mundial no se sienten comprometidos con su empleo porque sus funciones no se alinean con sus fortalezas naturales. Uh-huh. ¿Cómo hacemos para identificar estas habilidades innatas en un sistema que a veces no nos deja imaginar esos otros escenarios que nos llevan a ganar dinero, a vivir al día, a tener como esa prisa del consumismo, del mismo sistema capitalista? ¿Qué piensas de esto?
9: Yo creo que estamos viviendo tiempos increíbles donde nunca habíamos tenido la libertad de explorar, de buscar tanta gente haciendo cosas tan diferentes. Por ejemplo, yo rompí el guión en mi familia, soy la primera emprendedora, todo mundo, mi hermana, mi mamá era ama de casa, o sea, yo nunca vi en mi familia hacer lo que yo hice, ¿no? Mi papá decía, hija, es que no hallaba qué estaba haciendo, ¿verdad? Para romper ese guión. Pero yo creo que las personas, lo que pasa es que siguen lo que creen que es lo moralmente correcto, y lo que mi mamá hizo y lo que mi papá hizo, o sea, seguimos

0: trabajo, tuve que experimentar un chorro de cosas antes de encontrar realmente mi propio camino. Y a la gente le da miedo experimentar porque le da miedo fracasar. Pero el tema es que muchas veces tenemos que fracasar porque si no te descubres, ¿cómo descubres para qué eres bueno? O sea, no, nadie nace necesariamente, o muy poca gente nace con esa claridad absoluta de yo nací para esto y para esto soy buenísima o buenísimo. No, tienes que experimentar, salte del trabajo, haz otra cosa, emprende. Bueno, si no es por ahí, no pasa nada. Ya descubriste que no es por ahí, pero algo aprendiste. O sea, me explico, y a la gente le da miedo experimentar, le da miedo fracasar, le da miedo no vaya yo a quedar mal con mi familia o con o mi esposo, no sé, me explico. Entonces, cuando hablamos para que de que las personas laboralmente se sientan realizadas, se implica coraje. ¿No? Para seguir su deseo, esa visión que ellos tienen, y la voluntad de fracasar y de saber que si fracaso no pasa nada, tengo la fuerza para levantarme e intento otra cosa. El fracaso no es el fin del mundo, es parte necesaria del éxito.
1: Exacto, amén, aleluya, lo ha dicho, alabado sea, milagro, sí, 100%. Tristemente venimos de un sistema educativo en donde no nos enseñan eso, nos enseñan que si me equivoco me reprueban, si me equivoco me humillan públicamente, si me equivoco no es, te equivocaste, aprendiste, segunda oportunidad, no. Entonces también en la escuela, en
2: el sistema. Te califican, ¿no? El día es perfecto.
1: Sí, ajá, pues es un sistema militarizado que está bien para los militares, pero no para toda la población. Entonces, el día que el sistema educativo cambie y digas, oye, ¿qué? ¿Te equivocaste? Ok, aquí está tu examen, siéntate y corrígelo. A ver, vamos a hablar de esto, vamos a corregirlo. Pero hay que remar contracorriente en nuestra mente. Solamente puedes saber si eres bueno o no eres bueno en algo intentándolo. Si lo intentas y no funciona, pues ni modo, aprendiste algo, pero ¿y si sí?
2: ¿Y si sí?
1: Como el domingo en el Azteca contra Inglaterra. Coral Mujáez, en mi canal de YouTube, Marco Antonio Regil TV, pueden escuchar el podcast completito, está disponible igual que en todas las plataformas de podcast. Y también ya nos vamos, nos quedan 50 segundos, pero Coral tiene un libro que se llama El Poder de la Disciplina, Ejecuta y Triunfa o Desaparece. Se los recomendamos muchísimo. Está El Poder de la Disciplina, que lo acaba de lanzar, Ejecuta y Triunfa o Desaparece. Gracias, Coral, te mandamos un abrazo hasta Nueva York. Mucho éxito en tu competencia. Se nos cortó Coral. Bueno, le mandamos abrazo con mucho cariño. Se quedan con Maxine Goodside en Grupo Fórmula, en Telefórmula, en Radio Fórmula. Regresamos después de la pausa, pero sí, pues y el domingo.
2: Y sí. Yo veo muy, ese sí muy cerca.
1: Yo creo que sí se puede.
2: La neta.
1: Va a estar cerrado, va a estar apretado. Bueno, lo que no quiero ver son penales.
2: Ay, no, que no, que estrés. No puedo.
1: Tengo cicatrices, pero bueno, y ni modo. Y si así fuera, y ganamos en penales también, nos quitaríamos una cicatriz.
2: También.
1: Bueno, volvemos después de una pausita. Tenemos más hoy en el programa.
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1: Cuando Vince olvida el protocolo. Cuando se trata de fútbol, el príncipe William de Gales se olvida de las formas y el protocolo que es parte de su vida y como heredero a la corona británica. Y es lo mejor, nos encanta verlo en su modo fan. Mejor no hubiera podido ser para él un acérrimo seguidor de su Aston Villa que presenciar el triunfo de su equipo en la Europa League. Hay unos albinos como uno más gritando, sufriendo, abrazando a sus amigos desde la tribuna. Grabó con su celular un momento histórico. 44 años han pasado para levantar la copa de fútbol. El príncipe celebró cantando el Sweet Caroline, bailó, aplaudió y ya encarnado se fue con algunos jugadores a un bar a seguir la celebración. Uno de los cargos que más disfruta William es como presidente de la Asociación de Fútbol de Inglaterra. Los encuentros de hadas son historias reales.
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3: Los flamencos son rosados porque consumen crustáceos ricos en pigmentos llamados carotenoides, que cambian el color de sus plumas.
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0: y tenemos boletos.
1: Max, ¿qué? Fíjate que estamos iniciando la hora de televisión. Bienvenidos aquí sean a Todo para la Mujer. Ya hablamos pues de varios pleitos. Fátima Bochy, la de Miss Universo, metida en un lío de amores.
2: También pago también de esta mujer, pago de Livia Brito.
1: El pago de Livia Brito, el fotógrafo, Chava Mejía presente.
0: Pero todavía le falta otra demanda, entonces.
1: Sí, sí, también. Pero bueno, arrancamos con boletos, Max, porque justo vamos a tener el juicio de una zorra de
2: Tática. La obra.
1: Nos están regalando pases dobles para hoy.
0: Para hoy.
1: Jueves, 8:30 en la teatrería. Y lo único que tienen que hacer es comunicarse a la multilínea. Y además, las últimas fechas, pongan mucha atención. El día de hoy, 2, luego el 16 de julio, luego el 23 y luego el 30.
2: Que la gente no se pierda la obra, está extraordinaria.
1: No, está muy buena.
2: Teatrería.
1: Teatrería y además ahí Tati la vas a ver de aquí a un metro. Exacto, eso es lo mejor.
2: Padrísimo.
1: Sirve de que usted si va, se ganó los boletos de aquí en el programa, le pregunta por qué no se casó con Cristian Castro.
2: Ándale.
1: Y no lo graba y no lo manda. Y ya se lo pasamos porque también Tati le ha dado mucha vuelta. Pero bueno, ya la sabe el día de una zorra en la teatrería.
0: Oye, a ver, pero vamos primero con mi novio, con Iglesias y sus memes.
2: Ay, a verlos.
3: Ya llegó el mes ombligo del año y como es una tradición, los internautas sacan sus mejores ideas para hacer la mofa de que julio ya está aquí. El cantante ve como desde hace tiempo su imagen es la favorita para entretener a propios y a extraños con frases y hasta fotos muy creativas. Los primeros memes de Julio Iglesias comenzaron a popularizarse en las redes sociales alrededor del año 2014. Los usuarios de internet de habla hispana empezaron a aprovechar el juego de palabras entre el apellido del cantante y el séptimo mes del año. El fenómeno inició de manera orgánica y anónima en plataformas como Twitter y Facebook, para rápidamente convertirse en una tradición anual indispensable en internet. Para Grupo Fórmula, Eri Gutiérrez.
2: Pues mira, ¿qué tal?
1: Ahí está, que
2: llegó Julio, llegó Julio.
1: Que siento que esa nota está reciclada, Max. No sé si siento que Lalito recicló el texto del año pasado,
2: ¿Cómo?
0: Memes nuevos.
1: Pues sí, pero creo que la mamá le cambió los memes, porque creo que la voz es la misma.
0: Pero ¿sabes qué? Se faltó el que todavía no llegaba Julio. Decía, faltaba un día, decía, Julio está a la vuelta de la esquina. Ya está recargado en una esquina, mi amor.
1: Sí, ahí está, Max. Oye, Max, vámonos a un tema fuerte. Esta es nuestra cama. Pongan mucha atención. Vamos a empezar a hablar de Verónica Castro, porque una exnuera sale a defenderla después de unos señalamientos que se hicieran en una revista de espectáculos demasiado complicados. Son señalamientos de supuestos abusos en contra de Cristian. Les digo, es algo que una persona...
2: Yo lo dejo, la verdad, estaba ahí en reserva, que ni siquiera tiene razón de ser. ¿Cómo vas a tocar de manera incredibilidad a tu propio hijo de manera indebida?
1: Y además, acuérdense que era muy... O sea, la familia, que era Doña Socorro, la mamá de Verónica, y Verónica, pues querían ese núcleo, lo que es Cristian, Michelle, bueno...
2: Cero credibilidad eso, esa nota es...
0: Sí, claro.
1: Muy fake.
0: No saben qué inventar.
2: No saben qué inventar.
1: Pero desenterraron entre los muertos a una exnuera, o sea, exnovia de Cristian Castro. Maliyani Marina habló y dijo, yo voy a defender a mi suegra, así como en su momento
0: fue
1: novia de Cristian. Así como
0: Cristian no dejó una para comer.
2: Una sola no dejó.
1: Pues nada más dale a los Max, que le tiró la onda, ¿te acuerdas?
0: Tremendo, tremendo.
1: Y a Vicky, Vicky López.
0: A Vicky López, a Carolea,
1: a Carolea,
0: a la onda.
1: Soriano.
0: A ver, ¿cuál pega? Ver. Casi siempre una o dos pegan.
2: Siempre que hay muchas.
0: Claro, ay, mi
2: Cristian. Esté como esté Cristian, la verdad, todas. Bueno, no todas, pero muchas que hay.
1: Bueno, Manuela Torres, con todo respeto, que el coque se sacó de onda y que, no, Carlos Cuevas, ¿te acuerdas que estaban aquí? Se quedaron helados, dijeron, ¿cómo? Nuestra comadre.
2: También hoy dijeron, ya ves que había trascendido en aquel tiempo que le había ido a tocar a altas horas de la madrugada a Macaria, cuando estaba haciendo gira con Verónica Castro, chiquita pero picosa, nada más fue a tocar la puerta.
0: Fue a tocar la puerta.
1: Ay, no, ¿cómo crees?
2: Sí, altas horas de la madrugada, no sabíamos si quería, pero fue y le tocó la puerta.
1: Ay,
2: y dijo, Cristian, no estoy, ya dormida. No, es que queríamos tomar un café, señora. Pues no, ya estoy dormida.
1: Oye, eso es nuevo,
0: a las 2 de la mañana.
2: Claro.
1: O sea, no fue
2: a las 2 de la mañana.
1: No fue la leyenda urbana de Elvis Presley, sino Cristian Castro quien le tocó la
2: Cristian Castro tocando la puerta del hotel donde estaba Macario hospedada.
1: No, Cristian es
2: bravo, es bravo.
1: Encadénenlo, Max.
0: Ay, no, dejen suelta al gallito feliz.
1: Pues aquí está Maliyani defendiendo a Vero, Max.
0: Super fan. Todo esto de Vix que ha hecho para el Mundial, ay, qué cosa tan bonita.
2: Muy bien hecho, muy bien.
0: Lo adoro.
1: Tú sí lo amas, Max, porque Darío de una de estar ahorita verde de que le cancelara las fechas.
0: Cuando sale con su peluca güera y en el... No, es que hace cada cosa.
2: Exacto.
0: Que nadie se atreve a hacer más, ¿verdad? Pero bueno, vamos a ver qué dijo Malillán y Marín, ex de Cristian Castro.
4: Luego de que Carlos Alberto Calderón, quien dice haber mantenido una relación con Juan Gabriel y asegurara que el Divo de Juárez, le confesó que Cristian Castro le contó que Verónica Castro lo tocaba de manera inapropiada, Malillán y Marín, ex del cantante, defendió a capa y espada a la actriz y pidió una mancha en su imagen y su nombre.
5: Ay, la verdad es que yo quiero muchísimo a Vero, es una reina, es una gran estrella, una gran estrella de México y el mundo, y es una mujer que es muy linda, muy cariñosa. Yo no me atrevería jamás a hacer un comentario, o sea, tan fuerte sobre un tema como eso. Yo la quiero mucho y la respeto y la admiro. Yo a Vero la quiero mucho, me parece. Tengo una Virgen de Guadalupe que me regaló Vero, muy linda, que la conservo con mucho cariño. Y es una mujer que es guadalupana, que es muy linda, muy educada, muy decente. Ella es una gran diva.
6: Es que a ella le quiere hacer daño por la gran figura que es precisamente.
5: Bueno, dicen que cuando el árbol da fruto, no falta que le tire piedras, ¿no?
7: Dice saludar a alguien, pues muy extraño, pues es un supuesto ex de Juan Gabriel diciendo que Cristian.
5: Ay, no demos espacio a esas cosas. Es una mujer que ha dejado su vida aquí con nosotros en la televisión, y pues a mí me parece que es una gran mamá. Entonces creo que hay que darle brillo a lo que ya lo tiene, y ese tipo de cosas en fundamento luego lastima mucho a familias, lastima mucho a las personas. Entonces no me siento con cosas, no me gusta.
4: A Grupo Fórmula, Benicio Ortiz.
0: Bueno, ahí está. Dice Malillani.
1: Oye, Malillani, le mandamos un abrazo a Malillani, que dentro de todo sí es una mujer muy maternal. Acuérdense que ella se hasta carga con su mamá donde vaya y trae novio millonario político, novio millonario político como de aquí cerca de, como por Hidalgo, Max.
0: Ándale.
1: Sí, pero mega millonario,
0: Ay, qué bueno. Ojalá que
2: se lo merece, mucho,
0: porque es una niña lindísima. Mm. Aparte de guapa y de cuerpazo. Es un sol.
2: Sí, es un sol.
1: Pero
2: es
1: fíjate,
0: una linda.
2: Es muy linda.
1: Todas las ex de Cristian tienen algo en común, Max. Es un estudio que estoy haciendo. Todas agarran mejor partido que Cristian. Ahí está. Y Tati Cantoral, bueno, Lalo Santamarina, que se ganó ahí en su momento la lotería.
0: Sí.
1: Gaby Bo se casó con un millonario, su primera esposa. Vive en la gloria, alejada de los escándalos. Sí. Luego aquí Malillani después andó con José Manuel y dejó, después anda con un millonario.
0: Oye, político. Pero ¿y a la que le dicen la Doberman?
1: Valeria Liberman, es así, acuérdate que ella está alejada de todo el medio aquí, pero no dudo que ande con un empresario, porque Cristian les dejó la casa de Miami. Y si no mal recuerdo, una
2: pensión. No, y el nombre. No, le quitó el nombre. Pero acuérdate que por eso tuvo que quitarle a H.
0: Sí, ella a Cristian.
2: Ella a Cristian. Y entonces por eso ahora se pone Cristian sin H. Porque antes era Cristian. Y artísticamente. Entonces él para seguir trabajando nada más puso Cristian. Y ya no le.
1: Sí. Acuérdate que Carol Victoria Urbano, otra de sus esposas, aparte de que le bajó una feria para el divorcio, pues también ya ella está viviendo en Europa con ella se dedica a la música clásica con una pareja, pues no mediática. Pues todas tienen un cinto, tocan a Cristian y de repente de ahí la vida les cambia.
2: Bueno, no sé si la Argentina pues también le haya pasado lo mismo.
0: Es como el niño de la buena suerte.
1: Ah, ¿sí?
0: Las deja y agarran mejor partido. Qué bueno, caray. Oye, a ver, cuéntame esto de Gabriel Soto y la niña esta.
1: Max, hijo de eso.
0: ¿Ana qué?
1: Ana Sinclair, cantante. No nos voy a dar tiempo de meterlo, pero les voy a poner
2: un nutrióloga, ¿no? No era su
1: nutrióloga. No, resulta que Gabriel Soto tiene una relación con Ana Sinclair, que es una cantante, bajo perfil, y por ahí se empieza el rumor. Entonces le van preguntando a meses atrás, oye, Gabriel, ¿qué tienes novia? No. Oye, que te vieron con tal, es una amiga, no pasa nada.
2: Es que ya ha habido fotos.
1: Donde ya ha habido fotos.
2: Por eso.
1: Resulta que Gabriel llega al aeropuerto hace unos días con otra novia.
2: Ah.
1: Oye, Gabriel, ¿qué traes? Sí, aquí está mi novia, bueno, estoy muy feliz. Se llama Colibrí Jiménez, me parece. O es una como coach de vida y de ejercicio y todo. Pero entonces resulta que la novia real dice, ¿cómo? Pues si yo soy la novia. No, pues ya hay una nueva novia.
0: O sea, eso fue últimamente.
1: Apenas esta semana explotó.
0: Ay, yo pensé
1: más.
0: Que cuando Gabriel empezaba.
1: No, eso es de ahorita.
2: Reciente todo esto.
1: No nos va a dar tiempo, pero les voy a dar un preámbulo. Gabriel está metido en un lío porque le sale la novia que tenía y una nueva novia. Gabriel niega la que tenía y dice que anda con la nueva, pero las fechas ahí como a lo Nodal no le salen. Entonces, en un momento que regresemos les vamos a mostrar lo que dijo Gabriel Soto, porque ahora ya dijo que la va a demandar por andar diciendo que anduvo con él.
0: Pero ella dijo ella que me demande, yo tengo pruebas de que sí fuimos.
2: No, esa demanda ni va a proceder, finalmente ni está usando la imagen de él pública para nada, porque si sostuvo una relación, es una relación.
1: No, y le tira un zarpazo, Max, que bueno, no te vas a quedar helada.
0: Corte y ahorita regresamos.

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20: En ley contra Suecia 1958. Con solo 17 años, Pelé asombró al planeta en la gran final. Controló el balón con el pecho, le hizo un sombrero espectacular a un defensor y definió de volea. Ese día nació oficialmente el rey del fútbol.
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0: Ahí está, regresamos completamente en vivo, Max.
1: Está bueno el chisme.
0: Está bueno el chisme.
2: Pero a ver, entonces, estamos hablando de Abril Soto, sí, y de Ana Sinclair. Entonces, tú dices que hablaste con Ana Sinclair.
0: Ana Sinclair, ayer sale Gabriel Soto de Televisa, muy enojado, lo que nunca, deja su coche y salió a hablar con la prensa.
1: Lo cual le agradecemos que haya soltado todo también.
0: Pues, ¿por qué? ¿Su porque versión? Le conviene.
1: Ah, pero ya su versión.
0: También. Pero,
2: bueno, pues también sí, hay que dar las dos versiones.
0: La tenemos. Vamos a escuchar lo que dice Gabriel Soto de Ana Sinclair, su exnovia, aquí, que ella asegura que él le fue infiel con su entrenador.
3: Con respecto a lo que ha estado saliendo con el tema de Ana Carla Sinclair, efectivamente fue una persona que yo quise mucho, que yo consideraba que era una buena amiga y que efectivamente empezamos a intentar tener una relación a principios del año pasado. Las cosas se fueron dando, pero al paso del tiempo ella como que empezó a querer que las cosas se hicieran un poco más públicas. Yo en ese entonces todavía no estaba listo para hacerlo público, sabía que hacerlo público iba a ser pues ahora sí que una bomba mediática. Yo estaba muy concentrado en la novela. Y otra de las cosas, y la más importante por la cual nos detuvimos, creo que ambos, fue que ella, a pesar de que era una mujer separada, ella seguía casada. Ella estaba casada, entonces ella tenía el riesgo de que el papá de su hijo, al tener una relación sin haber firmado un divorcio, le quitara evidentemente la pensión alimenticia. De hecho, hubo varios meses que no le daba el papá de su hijo la pensión completa. Ustedes investigarán por qué, no me corresponde a mí decirlo, pero hubo meses que no le daba la pensión completa y yo la ayudaba. Yo le ayudaba con todo el gusto del mundo, le pagaba, híjole, desde el súper, gasolinas, la puse en un tratamiento con una ginecóloga porque había un tema de disfunción hormonal, pues le pagaba muchas cosas que, digo, al final, pues no me correspondían. Yo tengo dos hijas a quien mantener también, y pues, digo, finalmente, yo traté también siempre de ser como una figura masculina, no paterna, masculina, para el hijo de la Sinclair, aunque no convivimos tanto como ella lo está exponiendo.
4: Eso es total
3: mentira, esa es una historia que ella se hizo. Yo acolibrí mi actual novia, sí, efectivamente, me ha tratado en una cuestión no de psicoterapia, sino una cuestión de asesoría, en una cuestión de nutrición. Ella fue mi nutrióloga, ha sido mi nutrióloga durante un año después de un proceso de salud que tuve bastante complicado. Ella ha estado encargada del tema de mi nutrición y de suplementos, lo cual me he sentido muy bien durante todo este año. Y evidentemente pues tuve una relación de paciente con mi doctora, que sí nos llevamos muy bien, pero nada más. Esas son historias que ahora sí que la Sinclair se hacía. No hay mochis de corazones con mucha gente y eso no quiere decir que tengas una relación con esa persona. Realmente yo no tenía nada que ver con Colibrí. Y ella pues está ahora sí que difamándome en ese sentido, y creo que es justo que les digo yo de ese derecho a réplica, en donde ¿por qué no se hizo pública la relación? ¿Por qué no dije que andaba con ella? Pues por eso, porque era algo muy riesgoso, en donde yo también pues asumí una responsabilidad, les digo, que no me correspondía.
0: Ahí está, Max, regresamos. A ver, hay varios puntos ahí importantes. Dice Gabriel Soto que Ana le decía, oye, dame para la despensa, oye, dame para la gasolina, oye, dame para el ginecólogo.
1: Si eres pareja, pues yo soy, sí, ese problema.
2: Pero Ana dice otra cosa.
0: Ana
2: dice que no daba para la despensa y que como él llevaba al niño a la escuela, entonces Gabriel le pedía a Ana para la gasolina.
1: No, pues entonces alguien está contradiciendo a
2: los dos. Es lo que te digo, siempre hay dos versiones de un hecho, o tres o cuatro.
1: Más bien tres, Max,
0: y aquí es la de uno, de la otra y la real. No, y falta ver la de la novia actual, imagínate ese lío, Max.
2: Pero lo que sí es que Gabriel vivía con Ana Sinclair y tenía la novia que era la coach.
1: Exacto.
2: Entonces, viviendo con Ana,
1: andaba con la otra.
0: Ana Sinclair nos da esta exclusiva, confiando en el programa, y nos cuenta qué pasó con estas acusaciones que hace Gabriel contra ella, contra las amenazas de demanda, y realmente si ella pues vivía a costillas de él.
4: Bueno, él quiere demandar a una mamá que cuida a su hijo sola, pues se me hace la verdad bastante triste. Entonces dice que va a tardarse 6 años aunque gane. Entonces va a ser que estos, mi hijo tiene 7 de eso, de que mi hijo tenga 7 hasta que sea adolescente, me va a hacer la vida de cuadros, simplemente por decir mi verdad, la verdad. Realmente eso también que dijo de la parte económica, pues, o sea, que espera que yo pague la gasolina cuando lo voy a ver, o sea, tampoco son que le esté pidiendo relojes, bolsas, viajes, camionetas, o sea, lo que yo le pedía, pues, son cosas que creo que son básicas para una mamá que está sola con su hijo, y pues realmente, si tú eres mamá soltera, creo que ustedes me entienden en este aspecto, que un hombre, si quiere tener una mujer de una casta como yo, de un nivel como yo, pues tiene que poner su parte, si no, yo no voy a estar pagando la parte de la gasolina o el súper cuando viene a verme esas cosas, porque pues realmente no me corresponde y no voy a usar el dinero de la pensión o el poco dinero que me gano de la música para hacer estas cosas. Y no sé qué tanto coraje tiene contra una persona que lo amó tanto y que lo cuidó tanto, que lo procuró tanto, o sea, y que realmente ahorita ya por fin aceptó la verdad, ¿no? O sea, tanto lo negó y tanto mintió ante los públicos, ante el medio, y me mintió a mí, y ahorita por fin ya estuvo empujado contra la pared para decir la verdad y ya salió la verdad. Entonces sí anduve con ella, fue una persona que quise mucho, pero le pagué el súper y le pagué la gasolina y eso a mí no me corresponde, y los doctores a mí no me corresponde. Creo que también un hombre que es un caballero ayuda a su mujer a pagar el ginecólogo y esas cosas, porque realmente si tú tienes un hombre que es precoz, que tiene una fama de mujeriego, lo mínimo que puede hacer es checarte con el ginecólogo para asegurarte que todo está bien.
5: ¿Estas fotografías te involucran a ti directamente?
4: A ver, claro, no me puede demandar por el uso de imagen porque también está mi imagen ahí, ahí estoy yo en esas fotos, o sea, no estoy usando fotos de él que no estén ahí, ¿me entiendes? Entonces son mis fotos, yo ya me asesoré en esa parte, entonces también pues no hay un daño a la moral en ningún aspecto porque pues él siempre ha sido así, entonces no hay nada que sea irreal. Sí, pues es violencia emocional, o sea, realmente ya entendí lo que dijo Irene en ese aspecto, ¿no? Porque pues él decía, es que yo no fui violento, yo no le pegué. Sí, claro, pero al negar a alguien, y también mi reputación, ¿qué? O sea, también mi familia, ¿qué? También mi hijo, ¿qué? ¿No? Y también eso, la frialdad, el ir y venir, el tratar a alguien así, pues ahora sí que no sé exactamente los términos, pero sí me dolió bastante. La primera semana cuando dio las declaraciones, me dolió horrible, estuve llorando, estuve en casa y le dije a toda la prensa que no, y pues aclarar esto, que obviamente no he cobrado ni un centavo. Cualquier reportero que pueda checarme y que pueda hablar conmigo se puede dar cuenta que yo no he cobrado ni un centavo por nada de esto. Entonces eso también es algo contra de mí. Y obviamente, pues si va a venir a quedarse en mi casa, pues lo mínimo es que pueda pagar el súper. Y si yo voy a dejar a mi hijo con la nana o con mi mamá para que nos podamos ir de viaje, lo mínimo que puede pagar es la gasolina, lo mínimo que se pueden pagar los doctores. O sea, no soy una gold digger, no estaba yo pidiendo cosas así extravagantes. Entonces realmente pues se está reclamando centavos, se está reclamando, o sea, lo que es básico para una mujer.
1: Zavallas.
0: Ahí está Max.
2: O sea, él vivía con ella.
0: Exactamente. Y dice Ana que ella se enteró de la relación nueva de Gabriel porque dice, mi hijo estaba en la escuela y obviamente sus amiguitos sabían que Gabriela estaba conmigo. Entonces mi hijo me pregunta a mí, oye mamá, ¿no andabas tú con Gabriel? Porque acaba de salir con otra señora. Entonces ahí es donde entra en shock ella y dice, oye, ¿qué está pasando? Y entonces da su versión, le da una entrevista a TV y Novelas donde dice, no sé qué está pasando, pero yo andaba con Gabriel. Comparte unas fotografías con TV y Novelas, que son fotografías juntos, no hay nada como de pareja, y son las fotografías por las que Gabriel Soto las quiere demandar, pero ya
1: no, pero espera, ¿cómo
2: preguntando no procede? Si es no, una no, foto pues, de pareja.
0: Dice que la está difamando porque está diciendo que fue su novia.
1: Pero
0: y él ya lo confirmó en la entrevista también que escuchamos.
1: Sí, pero no.
2: Sí, dijo no, que no. Sí, que sí salió con ella y que sí andaba con ella.
1: Ahora, lo que dijo que me pareció muy fuerte, Max, sí, claro, fui al ginecólogo, porque como es una persona, en vez de decir promiscua, dijo precoz, entonces dijo, le dije, pues vamos a hacernos las pruebas, y me tuvo que pagar el ginecólogo, porque pues él sabía como que, a ella sabía que él andaba con varias mujeres, dijo, es un hombre muy precoz, es lo que dice ahí en la nota.
0: Sí.
1: Refiriéndose a que a lo mejor
2: era muy promiscuo.
1: Digo, ay, qué sí.
0: Fuertísimo. ¿No? Ahora esta historia, Max, ya la vivimos. Esta historia ya sucedió, esta historia ya se contó con otros protagonistas, hay otro triángulo amoroso en el pasado, no es por amarrar navajas, pero bueno, esta es la versión de ella, dice, yo soy una mujer madre soltera, estoy sacando a mi hijo adelante sola, me quiere demandar y hacerme un infierno porque estoy contando mi verdad, pues que lo haga, no tengo nada que esconder, pero ya vivimos esta historia y acabó muy mal para Gabriel. Porque también tengo entendido que su ex-suegra también ya se pronunció al respecto, ya es que ella también es vocera, entonces su ex-suegra ya también soltó zarpazo.
2: ¿Y qué dijo la ex-suegra?
0: pues que ella se quiere reservar el tema de volver a decir, porque ya se confrontaron, que creo que
1: también. Y hay una mejor relación entre ellos.
0: Pues había.
1: No, pues había, pero bueno, todavía ya como que estaban llevando las fiestas en paz.
0: Sí.
1: De acuerdo a la última versión, ya eran como que ya amor y paz, pues soy la abuela de tus niños,
0: sí,
1: de tus hijos, y pues la verdad ya, y que están, pero sí, con esta declaración, ve tú a saber otra vez.
0: ¿Cómo? Y Ana, de verdad,
2: es Max. Es que Alexa eres muy metiche.
0: Sí, sí.
2: Muy metiche.
0: Es muy metiche. Pues que le dé algunos consejos a Ana, porque también ella ya lo vivió, ya dio los consejos, pero Ana está muy dolida.
1: Pues a mí no está dolida, si tenía una relación con él, de acuerdo a su versión.
2: No, y peor si está viviendo contigo.
0: Sí, o sea, no era algo
2: de amiguitos. O sea, está viviendo en mi casa y anda con otra.
1: Luego que tu propio hijo te muestre, oye, mamá, pues está diciendo el señor Soto que anda con esta mujer, pues que no, tú no y él son pareja, ¿o qué? Imagínate, porque ahorita en las redes todo sale.
2: Todo
1: es que
2: sale.
1: Sí, ya salió, llegó al aeropuerto con su nueva pareja y pues ahí
2: y
1: la presentó
2: de manera formal. Como los niños siempre están en el celular, qué horror. Vamos a corte, ahorita volvemos.

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Luego del fuerte problema de apagones en Querétaro, la Comisión Federal de Electricidad se comprometió a reforzar el mantenimiento de su infraestructura y aumentar el personal destinado a la atención de reportes por interrupciones del servicio, es decir, los apagones. Luego de las constantes quejas registradas en distintas partes del estado, el secretario de Gobierno, Eric Gudiño, dio a conocer que tras los planteamientos realizados por autoridades estatales, sostuvieron una comunicación con el superintendente de la CFE, quien confirmó acciones específicas para atender los puntos con mayores afectaciones.

0: San Cristóbal de las Casas, Chiapas. Ubicado entre montañas y niebla, este pueblo destaca por su arquitectura colonial y vibrante herencia indígena. Sus mercados llenos de textiles coloridos y cafés regionales crean una atmósfera bohemia única. Es el corazón cultural del estado donde la tradición palpita.
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0: Bueno, estamos de regreso.
1: Ya llegó.
0: Ya llegó Lucecita, ¿cómo estás? ¿Qué
2: feliz, feliz de saludarlos? Y fíjense, con estos sentimientos como agridulces, ¿no? Porque venimos a hablar de esta tragedia que sucedió el pasado 24 de junio con todos nuestros hermanos de Venezuela, tan desafortunada con estos dos sismos, que de verdad ha sido tristísimo. Les mandamos un abrazo enorme, y sobre todo hablando a nombre del doctor Simi, lo cual para mí es un honor. ¿Por qué? Porque se suma esta ayuda, en la cual ya se suman más de 1,500 muertos, más de 3,000 heridos, y para variar, doctor Simi levanta la mano para decir, ahí voy. Entonces, ayudados de la Fundación del Dr. Simi Colombia, están mandando 6 toneladas de apoyo, entre lo que incluye alimentos no perecederos, medicamentos, material de curación, incluye también alimento para perros, muletas, sillas de ruedas, colchonetas, pañales y compota para infantes, ¿ok? Y no solo eso, sino que se hace presente también con UNICEF mandando agua potable, y también con la Fundación RIMA, a la cual está entregando colchonetas, le está entregando muletas, sillas de ruedas, pañales, y luego también con la Fundación Cadena Venezuela, les está entregando también medicamentos, colchonetas y leche en polvo. Ahí es donde vuelve a estar presente, como siempre, donde se le necesita, doctor Simi.
0: Quiero saber, ¿allá están vigilando que sí entreguen todos los...?
2: Mira, para como son... No, te digo algo, para como es, doctor Simi, es una organización, te lo digo a nombre propio, que tuve la fortuna de ser parte ahorita de una entrega de ciertos materiales, ¿no? Ajá. O sea, de unos tatuajes, por ejemplo, ¿no? Me platicaba mi chofer, la manera quirúrgica... Como se maneja, por ejemplo, en los almacenes, doctor Simi, es una cosa que tú no lo puedes creer. Y de esa manera tan meticulosa, estoy segura que están dando seguimiento a que la entrega se haga como se debe de hacer. Sí. O sea, de verdad, las medidas de seguridad que ellos manejan, la manera como se lleva a cabo todos los registros, no se les va una. Ellos no más lo botan y se van.
0: Sí, no, porque o sea, no llega la ayuda,
2: se
0: ya
2: sabe.
0: Listo, no mil veces.
2: Claro. Y hemos escuchado
0: que
2: ya
0: el gobierno se queda con lo almacena, ni igual se echa a perder
2: totalmente. Yo en lo personal hice, o sea, a ver, esto no se debe decir, pero lo digo como para motivar a los demás a hacerlo, ¿no? Estuve buscando, por ejemplo, cuentas oficiales donde puedes hacer un donativo. Exacto. Económico, ¿no? Entonces, por ejemplo, busqué UNICEF y pues cruzarlos, ¿por qué no puede quedar ante la duda de que les llegue o no? Tú tienes que hacer tu parte, ¿sabes?
0: Claro.
2: O sea, ayer, y doctor Simi...
0: Sí, con alguien como la Cruz Roja.
2: Exacto.
0: Como, como alguien que sabes que sí va a entregar la
2: doctor
0: ayuda.
2: Simi, te firmo que se va a encargar de que llegue a quien debe.
1: Ay,
2: de llegar.
1: Me encanta el doctor Simi, sí. Porque de verdad es el primer, la primera persona y la primera empresa que veo que está ayudando.
2: Sí.
1: Todas las demás han hecho ojo de hormiga. Y creo que esto que nos estás informando es muy positivo, porque realmente hace unos días hablábamos de la devastación y de cómo están los hermanos en Venezuela, y creo que lo que está haciendo doctor Simi no lo está haciendo ninguna empresa privada en este país en este momento.
2: Y hacerlo de manera tan organizada, tan transparente, tan como es farmacias similares, ¿sabes? O sea, eso me llena, a mí como mexicana me llena de orgullo, ¿no? Y si podemos aportar un granito de arena a través de ello,
0: claro,
2: también será maravilloso. Ahora, pasando a otros temas que también llenan el alma de alegría, ¿no? Un poco más dirigido, porque es que doctor Simi busca la alegría, y, o sea, la salud, y el cuidar a todos también a nivel alegría, ¿no? Entonces resulta que doctor Simi se une a la fiebre que está sucediendo con Toy Story 5. Y resulta que entonces lanza los Simi peluches, edición especial de Dr. Simi Buzz Lightyear fan y Dr. Simi Woody fan. Está, o sea, este lanzamiento es una locura total. Ya sabemos que los Simi peluches son fabricados en Simia, que es esta fábrica que se encuentra en Puebla, que emplea a personas con discapacidad, y de esa manera promueve todo lo que es la inclusión, la visibilidad y la equidad para todas estas personas. El lanzamiento fue en la Simicasa, por parte de Víctor González Herrera, que es el CEO de Farmacias Similares, junto con un alto ejecutivo de Walt Disney Company, hicieron este lanzamiento, lo cual estuvo espectacular. Ya las podemos encontrar a la venta por 399 pesos, tanto en las farmacias como en la Similandia y como en la Casa Simi. Y con esto ya son 8 personajes, edición especial que lanza Dr. Simi, en los que están. A ver ustedes cuántos tienen. 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Estuvo el Jedi, Batman, Robin, Superman, Linterna Verde, Flash y ahora estos dos. ¡Tiene sido espectacular!
0: Ellos son de Toy Story, y ahorita Toy Story es la película que más arriba está en los ratings.
2: Absolutamente. ¿Sí? Y para variar, está presente Doctor.
0: ¡Ay, qué padre!
2: ¡Qué brutal, ¿no? Con su cajita especial y
1: ya
2: todo.
1: Ya trae unos tres.
2: Yo también ya levanté la mano.
0: Saludos al Dr. Simi y un beso con mucho cariño.
2: Muchas gracias. Gracias a ustedes.
0: Gracias. Oye, fíjense que Fer de Maná, ¿qué creen? Él va a cantar, parece, en el medio tiempo del domingo del fútbol. Y entonces, el de Oasis, ¿cómo se llama este?
3: Liam Gallagher.
0: Sí.
3: Duro contra México.
0: Duro contra México, uh-huh. Porque dijo que no íbamos a hacer nada y que los ingleses nos van a patear. Pues fíjense que no. Porque los ingleses vienen a perder con México, ¿cómo ven?
1: ¡Eso está!
0: Y entonces, resulta que Fer de Maná se puso a Liam Gallagher, lo que dijo.
4: El cantante de Oasis dijo que México va a perder contra Inglaterra 5-0. A ver, no manches, ubícate, güey. 5-0, cálmate. Ahí todos nos vemos el domingo, va a ver cómo nos va, güey. Mames.
1: Ahí está,
0: Fer.
1: Bien, Fer.
0: Sí, pero bueno, vas a ver. ¿Verdad?
1: Ahora perdieron un fan
0: van
1: de Oasis,
0: a
1: Max. Yo soy fan de Oasis. Hice lo imposible por ir a Oasis, pero qué perfecto. Mal de Liam Gallagher que le tire mala vibra a México. Creo que no se vale. Y creo que lo que
0: porque
1: hace.
0: Porque cuando ha venido a México lo han tratado.
1: No, todo. Bien. Le llevan serenata al hotel, sí. Le llevan regalos, llenan los conciertos.
0: Claro.
3: El público de mexicano es muy entregado. Como
1: Max, tenemos mensajes del público. Voy a comenzar con uno fuerte, de verdad. Hay que poner atención. Marquitos, pareces Ana Bárbara con esa chamarra.
3: Como
1: no lo digo yo, está
3: es
1: hecha.
3: Oye, lo que no sabes es que me la mandó Ana Bárbara por eso. Y dije, pues.
0: Bueno, entre Ana Bárbara y Juan Gabriel.
3: Exacto.
0: Hoy, ahora sí, que ya lo perdí.
3: Aquí me está. Amor, es una trampa.
1: Una corrección, me equivoqué, Max. Fíjate, aquí me está escribiendo Villaseñor. El tema viral de Juan Gabriel es: no es así, fue. Es la última parte de la canción. Esa sí fue con la última canción con las trompetas y también Hasta que te conocí. Son los dos temas virales que se están usando en la justa mundialista. Luego aquí nos mandan saludos de muchos lados. Mira, por ejemplo, nos están saludos desde Aguascalientes, Rosario, que siempre nos escucha. Hola Max, siempre que veo el meme de Julio me acuerdo de ti, te amo, feliz jueves. Gracias. Saludos a Ernesto de Marían. Está muy padre la chamarra de Marquito, dice Rosario.
3: Esa
1: está padre.
0: Claro.
1: Hoy será dos. Dice buenos días, chicas. Hoy será dos. Maxi y Marquito contra Ernesto. No, pues todos estamos aquí. Pero Marquito siempre me tira mala vibra.
3: ¿Cómo debe de ser?
1: Gloria de Anda. Hola, saludos desde Chihuahua. Y luego aquí me pone Buitrón, es usted RP horrendo de Adame, siempre saca nota de él, ¿acaso no existen mejores personajes? Nos dice Del Moral Chávez. No estábamos hablando de los relojes, pero también aquí abajo hay otro que dice esos relojes pueden ser chafas.
3: No,
1: lo estoy diciendo, son chafas.
3: No, okay.
1: Y dice que mandes un saludo a Poza Rica, a Hugo Portilla y a Gloria Patiño, Max, que son tus radioescuchas desde hace mucho tiempo, de Poza Rica de la Cruz.
0: Un beso a Poza Rica. Ha de estar haciendo un calorón ahorita.
1: No, durísimo.
3: Horrible.
1: Dice Livia Brito y Mayuri de Sousa en una sola telenovela, nos dice José Luis, nadie va a ver esa novela.
0: ¿Cuál?
1: Está fuerte.
3: La de Chava Mejía.
1: Y luego aquí me pone Susan, Ernesto, no seas tan pedinche siempre.
3: Porque
1: no le pida a los doctores y mi a luz. Que no sea yo pedinche. Y luego saludos desde Chicago de Selena Gómez.
0: Ándale. Oye, sí, le pediste los. Bueno,
3: ¿sí
0: el doctor Simi siempre nos manda.
3: Sí,
0: siempre
3: nos manda. Hay que tener la colección.
0: Nos manda para regalar al público. Lo que pasa es que últimamente no nos ha mandado.
1: Nos ha mandado siempre. Y Juan Osorio quedó de mandarnos, Max, hay que mandar un mensaje a Televisa a los corazones.
0: Ay, los dejó. Ahí están.
1: Pues más, quiere la gente más
0: por los corazones,
1: de
0: claro.
1: Guardián de mi corazón.
0: Sí.
1: Que nos mande un centenar para todo el público.
3: Sí.
0: Bueno,
3: hay
0: una cena. Ana Bárbara, ¿qué pasó con Ana Bárbara? Vamos a ver qué pasó.
5: Bien, ¿y ustedes?
6: Oye, reapareces.
5: te ves radiante.
0: Ay, muy gracias,
5: bien. ¿Cómo te sientes?
0: Bien, muy bien, gracias. ¿Cómo está Juan Gabriel?
5: Lo que se ve no se pregunta. Bueno, y regresas con música nueva.
0: A las 5 de la mañana no es así como querías. Qué bruta.
2: Oye, ¿cómo has enfrentado todo esto que ha estado alrededor? Que yo sé que es muy complicado, pero ¿cómo ha sido para ti?
0: Amor, ustedes saben que yo todo lo digo cantando. Es lo bonito, ¿no?, de mí. Y sí, ya salió el sencillo nuevo. Muchas gracias por el apoyo.
5: En ese sencillo dices que la culpa no es tuya. ¿Tú alguna vez sentiste culpa en esta relación?
0: Oye, ¿qué te acabo de decir?
5: Entonces sí.
0: Que te acabo de decir que yo todo lo digo cantando.
5: Oye, siempre eres una mujer empoderada. Ana Bárbara es sinónimo de eso. ¿Cómo toma una mujer empoderada estos ataques de otra mujer?
0: Amor de mi vida, ¿qué te acabo de decir?
2: Pero es difícil, ¿no?
0: Porque... Te digo la verdad, a mí todo ese tipo de cosas, así para que lo sepan, me la mega pellizca.
2: Sí. Muchas mujeres han estado apoyándote porque no se vale, ¿no? No hay un respeto ni empatía.
0: Gracias.
2: ¿Cómo están tus hijos? ¿Cómo están tus hijos? ¿Cómo está Ángel?
5: Con Ángel Muñoz es buena todavía. Se hablaba de un divorcio, Ana. Esto es cierto.
2: ¿Qué nos puedes
0: compartir? Oigan, gracias, nos vemos al ratón.
2: ¿Qué nos puedes compartir?
0: ¿Es aquí? Gracias.
2: ¿Qué nos puedes compartir?
5: Por esta falta de empatía por una mujer. ¿Qué puedes decir, Ana?
2: Qué bueno que ya estás de regreso.

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5: Raúl Jiménez sigue escalando. Raúl Jiménez continúa agrandando su legado con la selección mexicana. Gracias al gol que marcó frente a Ecuador, el delantero llegó a 47 anotaciones con el representativo nacional y se consolidó como el segundo máximo goleador en la historia del tricolor. Ahora se encuentra a solo 5 tantos de igualar la marca de Javier Chicharito Hernández, quien lidera la lista con 52. En un torneo inolvidable para México, Jiménez también está escribiendo su propia historia.
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8: Miroslav Klose contra Brasil 2014. Un gol histórico para los mundiales. Al anotar el segundo tanto en el catastrófico 7-1 frente a Brasil, Klose alcanzó los 16 goles en Copas del Mundo, convirtiéndose en el máximo goleador histórico de la competición.
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10: El gobierno de México enviará un buque de la Marina con ayuda humanitaria a Venezuela. En tanto, la defensa informó que el agrupamiento Yumare rescató a 2 personas y un perro, recuperó 40 cuerpos, efectuó 1.411 consultas médicas y primeros auxilios y la entrega de 13.1 toneladas de medicamentos. El médico Cristian Jafet, quien privó de la vida a un menor de 12 años en 2025, fue sentenciado a más de 113 años de prisión, informó la Fiscalía de Guanajuato. En el caso Mateo, fue declarado culpable por violación, homicidio calificado y desaparición cometida por particulares en agravio del adolescente. Luego de 5 días de búsqueda, Kenzo, el tigre de Bengala que escapó de un centro de conservación en el Estado de México, murió por un disparo. Pese al tranquilizante aplicado, el felino intentó atacar al personal que lo rescataba, por lo que elementos de seguridad lo neutralizaron.

0: chamacos íbamos a los discos.
1: Mira, qué padre, ¿no?
0: Nos amanecíamos bailando. Salías y te daba el...
1: ¿Pero qué salían? ¿A las 2 de la mañana nomás?
0: No, bueno, aquí en México sí. Pero en Acapulco, en el Baby, te daba el vampirazo. Fíjense que en el Baby, abajo, bajabas unas escaleritas y hacían unos omelets deliciosos. Entonces ahí, claro, ya como a las 6 de la mañana, muerto de hambre, después de bailar 12 horas... Pues ya tenías hambre.
2: Ay, qué rico,
0: man. Y bajabas así las escaleritas y ahí te hacían tu omelette como lo quisieras.
1: Mira.
0: Deliciosos.
2: Es que el clima de Acapulco.
0: O nos sabían, por lo menos nos sabían.
1: Deliciosos. Después de toda la noche estar baile, brinque, brinque, pues ahí va.
0: Claro.
1: Un rico omelette. Ay, sabes que ya te revitalizaba, ya salías así.
0: No, ya era hora de salirte ya.
1: Por eso digo, te comías. Te
0: daba el vampirazo del solazo a las 7 de la mañana.
2: Sí, luego al cano, Max. Y luego al cano a la alberca, no, espectacular.
0: Yo me iba a las brisas, perdóname, yo me iba a las brisas. Todavía no era yo amiga
2: del cano.
0: Esto fue cuando era ya llovió a los 70.
1: Los 70.
2: Sí, que de hecho, de esa época, los únicos que quedan son las brisas. O sea, de la época, el cano ya no.
0: Ya no, ya ahorita ya. Después del huracán y el cano, ya. Ay, qué tristeza.
1: Sí.
0: Porque Pedro Haces, bueno, a donde quiera que ande le mandamos un beso que nos trató siempre tan bien.
1: Sí, pero fue muy
0: bien, igual.
1: Bien, al frente. Sabían lo que estaban haciendo.
0: Sí, no, y aparte siempre organizaban algo.
2: No,
0: y el Festival de los Mariscos, las paellas, que...
1: Festival de música, sí. La cafés, que bueno, quién se cuenta.
2: No, los fiestones de las paellas, más, ¿te acuerdas? La de Omar Fierro era de las... La del papá de Andrea Legarreta también era de las más...
0: La de Don Juan era la más rica también.
2: No, y además... Era porque bajabas tú.
0: La de Gaby Spanik también deliciosa,
2: sí.
0: Ella se ponía su...
1: ¿Ah, sí?
0: Sí, no, su gorro y su mandil y hacía
2: no, y esa fiesta acababa ahora sí, como tú dices, que ya con en la mañana, porque empezaba a las 11, empezaban a cocinar a las 11 y ya la comida como...
0: Seis.
2: Y ahí el bailongo hasta las 6 de la mañana.
1: Así
2: el
1: día.
2: Ay, cómo extraño el cano.
0: Ay, sí, qué pena con el cano, pero bueno.
2: Oye, Max,
0: ahora creo que es condominio.
2: Son condominio.
0: Sí,
2: y ahora puedes comprar tu piso.
0: Ay, no, pero es como en... ¿Cómo se llama esto? Que es
1: tiempo compartido, una cosa así de ese tipo.
0: Pero estaban muy caros, oye, un cuarto, 5 millones de pesos.
1: Sí, es una exageración.
0: Ay, bueno.
1: Entonces no hay que invertir con esta situación ahí, no, hombre.
0: Mejor vas a un hotel y pagas el que te dé la gana y se acabó. Pues sí, qué lástima. Es que Acapulco ya no es lo que era Acapulco en ese entonces, que era, bueno, era un paraíso. Ahí te encontrabas a Silvestre Stallone, a Henry Kissinger, a Sofía Loren, a quien quieras, ahí está.
2: Michael Jackson.
0: A Michael. En Acapulco iban Elvis Presley, fue a Acapulco a hacer una película. Sí, estaba lleno de puros... Socialites.
2: Y ya más terrenales, Andrés García, Max.
1: Andale,
2: ya te encontrabas a don Andrés en su trocón con su arma 45. Sí. Ya nada más no, esperamos
0: pero
2: no le hicieras
0: que Andrés García no salía tanto, él vivía allá en su...
2: En Pie de la Cuesta.
0: En Pie de la Cuesta y no salía tanto a discotecas y eso, ¿no?
1: La Pinal sí, ¿no? Silvia Pinal.
0: Ah, la
1: sí,
0: Pinal sí.
1: Mónica Marván y todo eso.
0: Esa planchaba la pista, la Pinal, desde el temprano hasta... ¿No ves que andaba con Fernando Frade?
1: Así es.
0: Y Fernando Frade... Era el que cuidaba o el gerente del Chili's.
1: Uh-huh.
0: Y ahí Silvia Pinal.
1: Noches y noches que él le lleva serenata, mariachi, toda la cosa. Bueno, que bueno, estaba él perdido.
2: Y que a mí una vez, Max, aquí lo voy a revelar, me contó Gardel, ¿te acuerdas de Gardel?
0: Sí,
2: el del Baby. No sé si contaba.
1: Revelalo.
2: Hace muchos años que estaba yo, antes, ¿qué serán? Unos 6 años comiendo él en la parrilla de Gardel, su restaurante. Bueno, él me contó que su gran amor platónico y que incluso iniciaron una relación pero ya no pudo esperar, fue con Verónica Castro.
1: Mira.
2: Y que de hecho, bueno, ya Gardel, ellos...
0: Gardel era guapísimo.
2: Sí, hicieron...
0: Tenía los ojos verdes y era muy, muy sexy, muy guapo, y era el que cuidaba el Baby O, entonces tenía chavas
2: Y su gran amor, Verónica Castro.
1: ¿Y si se hizo o no se hizo?
2: Se hizo, anduvieron, pero después ya la vida los separó. Verónica ya hizo su vida, Gardel hizo su vida, pero hasta el día de hoy, como Verónica sigue viviendo en Acapulco, pues siguen teniendo el contacto porque es el gran amor.
0: Amigos.
2: Son de esos amores imposibles, Max.
0: Sí.
2: O sea, Gardel, el bebé y Verónica fueron gente que se sigue amando, pero que la vida dice que no pueden estar juntos.
0: Fíjate.
1: Qué terrible.
0: Sí, qué padre. Bueno,
1: horrible para Verónica.
2: Que Gardel también es el gran amigo de Luis Miguel. Cuando Luis Miguel llega a ir a Acapulco, Gardel es quien le hace toda la logística para que él vaya al piano de Gardel, que es otro lugar que estaba arriba y por la cima, que es muy privado, entonces le cerraba el piano, nadie sabía que llegaba Luis Miguel, llegaba y ahí se hacía la fiesta. Pero sí, es una, tiene el baby, es un icono.
1: Su historia.
0: Ay, sí, claro, era lo máximo este baby. Claro que había otras discotecas muy padres, como el Chili's, había otra que se llama, bueno, ya no me acuerdo, pero había muchas. Había como cuatro que eran súper padres. Y entonces ya, pues ahí tú sabías a cuál iba.
1: Exacto.
0: Es lo que pasa, es que en el baby siempre había cola para entrar, porque no te dejaban entrar, y entonces la gente se iba quedando fuera. Y el montón de gente queriendo entrar.
1: Se reservaban su derecho de admisión.
0: Y solamente si eras cuate de Gardel, o de Barbarita, la que estaba en la puerta.
1: Ah, ¿en serio, Barbarita?
0: Sí, en el vestidor. No, Gardel estaba ahí, el director, el gerente. Tenía dos guarudas en la puerta y Barbarita en la entrada. Si eras amiga de Gardel, bueno, él le daba órdenes a los de la puerta que te dejaran entrar. O si eras amiga de Barbarita, Barbarita también les decía, a ver, muchachos, háganse un lado, ella va a pasar y ya.
2: Sí.
0: Pasaba Barbarita.
1: Lo bueno de la relación.
2: Que un día Gardel, me encontré yo, ¿te acuerdan el tenista Carlos Moya?
0: Sí.
2: A español. Me lo encontré en el Baby O, porque justo Gardel, le fui a hacer una entrevista a Gardel, ¿cómo está el Baby O? Y Gardel me dijo, te voy a hacer lo que nunca ha pasado. Y había poca gente, yo, ¿qué pasó? Y está, ya ves que entrabas de frente y había dos barras, sí, del lado izquierdo y derecho. Entonces yo me senté del lado izquierdo y me dijo, aquí está tu mesero para lo que quieras tomar, la barra está abierta. Ay, Gardel, qué bueno. Y entonces el cámara con el que iba Raulito Candia de hoy se va del lado derecho porque él quería tomar como la fiesta y todo, están haciendo un reportaje, y le puso su mesero. Y entonces nos puso un mesero central y me dijo, mira, tan fácil, si tú estás aquí, pues le pides al mesero que te da la barra. Si tú estás acá, te voy a poner un mesero especial para ti. Y si tú bajas, también vas a tener un mesero. Entonces teníamos tres meseros, nada más que nos estaban teniendo nosotros dos. Y ahí nos encontramos a Carlos Moya, el tenista español, que estaba normal así. Nos tomamos una foto. Sí, es Carlos. Ya después lo vi, todo el mundo me platica. Oye, estaba Carlos Moya ahí. Y era una estrella del tenis, sí, español, claro, Carlos Moya. Era el Rafa Nadal de otra época. Pero era un día casual, no había gente, estaba tranquilo, y ahí conocimos los secretos del baby, la puertita secreta por donde entraba Luis Miguel.
0: Sí,
2: las claro. grandes estrellas entraban por abajo, por una
0: puertita que era secreta. Ahí entraban nada más las estrellas. Los mortales teníamos que hacer cola en la puerta principal.
2: No, para ti sí te había.
0: Bueno, yo porque era amiga de Barbarita. Uh-huh. Bueno, y a Gardel también, no mucho, pero sí lo conocía. ¿El qué?
1: No, que la Pinal por donde entraba, por esa
0: puerta. Ah, no, la Pinal... Pero la Pinal iba poco el baby, iba más a Chili's donde estaba este Frade.
1: Frade, ahí se la pasaba.
0: Frade. Ahí se la pasaba.
1: Noches y noches, porque Mónica Marrón me enseñó un montón de fotos de esos tiempos.
0: Sí, claro.
1: Y ahí estaba Michelle también de sol, chiquitita, pues de 2 años.
2: Ah, pues tráete las fotomales con tu celular, Marquito.
1: Ya, la próxima semana.
2: Ya dijiste,
0: Michelle era chiquitita. Sí.

0: para
1: todo lo que vive.
2: No, y además son muy, muy amiga de Silvia, muy, muy, muy amiga.
1: Se conoce todo.
2: Ella y la gorda Cantón, que en paz descanse, fueron las mejores amigas de Silvia Pinar.
1: Que por cierto dice...
2: durante muchos años.
1: Ahí hablé con Mónica Marván y me dice, yo le digo, oye, ¿qué pasó con lo del testamento? De tú estabas dentro, no estabas ahí, a mí ni me importa. Dice, yo me quedo con el cariño y el amor que le tuve a mi amiga Silvia Pinar.
0: No, sí está.
1: Eso es lo más importante. Bueno, pues sí está, pero no le he entregado nada.
0: Con razón andas ahí mosqueando,
1: Marquito. Pues, ya sabes, de carroñero.
2: No,
1: de
2: que... no, pero sabes que sí, no han entregado todo, creo que todo. El...
1: ¿No?
2: No. Han entregado los muebles, el cuadro, cosas así de la casa. Pero el dinero o las propiedades, creo que todavía.
1: Oye, no. La casa sigue no habitada, la donde vivía doña Silvia Pinar. No. Les han siguen dando su mantenimiento, y más con estos aguaceros, que es muy caro mantener esa casa.
0: El techo.
1: Muy
2: por
1: caro.
2: Eso creo que la quieren vender.
1: Sí, por eso la quieren vender.
2: Alejandra dijo que a lo mejor la vende. Uh-huh. Bueno, nosotros ya nos vamos.
1: ¿Tan rápido más?
2: Sí, uh-huh. Después de este breve de cultura. De déjà vu. Un déjà vu tuvimos al Baby O y Acapulco en esas épocas maravillosas, brillantes de Acapulco. Bueno, gracias Ernestito,
1: sí,
2: gracias
1: Max.
2: A todos ustedes un beso, nos vemos aquí mañana si Dios quiere.

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6: Presentó Gemini Obli, su nuevo modelo de inteligencia artificial de generación de video hiperrealista, capaz de convertir imágenes a video y de editar los clips con un avance en razonamiento, comprensión del mundo y capacidad de creación. El modelo es capaz de construir y refinar escenas en cualquier paso con lenguaje natural y permite modificar videos con instrucciones simples debido a que se basa en su profundo conocimiento de historia, biología y lógica narrativa para construir historias convincentes. Destaca su edición de videos reales basada en imágenes de referencia y es capaz de convertir dibujos o bocetos en videos realistas y es capaz de transformar el tono y estilo de un video según el material recibido, así como de reimaginar acciones para cambiar escenas ordinarias por secuencias espectaculares. Además, permite editar varias escenas manteniendo la

0: La coherencia entre personajes, entornos, ángulos de cámara y escenas. Informó Aide Rivera. 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
2: La Gran Muralla China mide más de 21.000 kilómetros de largo, atravesando montañas y desiertos en el Gran Oriente.
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5: Muy buenas tardes, tenga usted muy buenas tardes. Y sí, claro, es la una en punto, pero en punto tiempo del Centro de México. Usted puede ajustar su reloj y yo soy Joaquín López Dóriga, transmitiendo para usted con mucho gusto, como todos los días, en vivo. En vivo desde la Ciudad de México, a través de 97, sí, estamos transmitiendo como todos los días a través de 97 estaciones de radio en todo el país y en otras 30 estaciones de radio más en Estados Unidos para nuestros paisanos.
6: A quienes les enviamos besos y abrazos en California, Arizona, Texas, Nueva York, Illinois, Georgia, Utah, Kansas, Oklahoma, Carolina del Norte y del Sur, Tennessee, Oregon, Colorado y Florida. Y en Telefórmula Estados Unidos a través de las cadenas Xfinity Latino y Latino View.
5: Y
6: en Telefórmula estamos en Easy Canal 121, Sky Canal 157 y 1157, Total Play Canal 161, Mega Cable Canal 153 y en Dish nos encuentra en el 354.
5: Y también estamos en YouTube, en radiofórmula.mx, en lopezdoriga.com y en Instagram y hoy.
6: ¡Hoy es viernes, chiquito!

0: entonces hoy es jueves 12 julio del año 2026. Han transcurrido ya 183 días, faltan 182 y se termina este año, corre la semana número 27.
1: ¿Y de quién es Santa Laura? Laura Pérez Cisneros, me da mucho gusto saludarte como todos los días. ¿De quién es santo este jueves ya y 2 de julio?
0: Mi querido Joaquín, ¿cómo estás? Muy buenas tardes. Hoy estamos festejando a Proceso y Martiniano. Muchas felicidades.
1: Bueno, hoy es cumpleaños de Vicente Fox, sí me acuerdo. Él, fíjese, el 2 de julio de 2001, sí, de 2001, cumplió años. Se casó y celebró el aniversario, su primer aniversario de la victoria electoral del 2 de julio de 2000. Se casó en Los Pinos, es el primer presidente que se casa en Los Pinos. Y también es del Javier La Inés Potiseca, que le mando un abrazo. Y si todo esto es hoy, no nos quiere decir de qué va a ser santo mañana. Ya viernes, y vamos por él. Viernes 3 de julio.
0: Bendito viernes, Joaquín. ¿Cómo estás? Mañana vamos a festejar a Tomás, Anatolio y Heliodoro. Felicidades adelantadas.
1: Bueno, pues esto es algo de lo más importante que ha ocurrido y que está ocurriendo hoy en México y en el resto del mundo. Con mucho, que es muchísimo de todo lo que usted leerá, escuchará y verá al correr de las próximas mañana por la mañana, y muchísimo de todo lo que usted escuchará, verá. Registrará en el correo, le decía, de las próximas horas, ¿sí? Es más, desde dentro de un momento ya. Y le recuerdo que Israel Aldave ve contigo, la presidenta Sheinbaum se refiere a la decisión del gobierno de revisar anualmente el T-MEC, aclarando, reiterando que el T-MEC no desaparece, se revisará cada año.
2: Sí, así es, Joaquín, ¿qué tal? Gracias, muy buenas tardes. Como tú lo señalas, hoy la presidenta de México, Claudia Sheinbaum, en la conferencia de prensa de esta mañana, dejó en claro, Joaquín, que esta determinación por parte del gobierno de los Estados Unidos de no prorrogar el acuerdo comercial con México y Canadá no se debe a temas de seguridad o por cambios constitucionales que se han concretado en nuestro país, sino que es por una medida proteccionista por parte del mandatario de los Estados Unidos, Donald Trump, y envía un mensaje de calma a los mercados. Joaquín les asegura que la T-MEC se mantiene por los próximos 10 años. Le adelanto y, por supuesto, el detalle más adelante.
1: Con revisión anual, gracias. Y voy contigo, Oscar Zúñiga, el anuncio del embajador Johnson.
3: Joaquín, el embajador estadounidense Ron Johnson anunció un fuerte golpe por parte de autoridades de seguridad de su país al tráfico de armas, decomisando un arsenal, entre ellos rifles de calibre 50 de amplio poder destructivo. El operativo se realizó en Carolina del Norte y el armamento tenía como destino México. Joaquín.
1: O sea, los cárteles del crimen organizado. Juan Antonio Jiménez, esta captura.
4: Hilda Susana Lozoya Austin, hermana del exdirector de Pemex, Emilio Lozoya, fue detenida por agentes de la Fiscalía General de la República en inmediaciones del Aeropuerto Internacional de la Ciudad de México, ya que es acusada de haber fungido como prestanombres de una empresa con la finalidad de encubrir actos de corrupción y triangular recursos de procedencia ilícita. Los detalles, Joaquín, más adelante.
1: Y voy contigo, Ulises Soriano, enviado especial a Venezuela.
5: En La Guaira, cientos de personas insisten en que deben de ser reubicadas a algún albergue luego de vivir por más de 8 días afuera de sus viviendas, esto en medio de un fétido olor. Y por supuesto, aquí en Katia Lamar, Joaquín, cientos de personas también hacen fila para recibir un alimento y ser vacunados contra la diarrea por el agua que te están tomando. Y más adelante, Joaquín, todos los detalles con las imágenes de Aldo Reyes desde Venezuela.
1: Gracias, Ideis Herrera, esta captura.
6: Joaquín, buenas tardes. La exsecretaria de Bienestar Social, Yalil A, fue vinculada a proceso por la presunta autorización irregular de contratos por 985.2 millones de pesos para la compra de despensas. Se ordenó prisión preventiva como medida cautelar, sin embargo, un amparo vigente le permitirá seguir su proceso en libertad. La próxima audiencia será hasta enero de 2027. El avance de la información.
1: Gracias, señor, contigo, Lisbeth Hernández. Los baños de estreno, ¿cómo han funcionado?
7: Muy buenas tardes, Joaquín. Pues ya casi entrando a la recta final del Mundial, regresamos a los baños mundialistas para saber si sobrevivieron a los festejos masivos, sobre todo en el Monumento a la Revolución, que fue uno de los epicentros de estos festejos. En unos minutos te cuento qué fue lo que encontramos.
1: Venga, voy contigo. Y Laura Cardoso, el mal tiempo.
8: Este jueves se pronostican lluvias muy fuertes en 8 estados del país y fuertes en la Ciudad de México y otras entidades del centro y occidente. Las autoridades también alertaron por altas temperaturas en el noroeste, vientos fuertes y oleaje elevado en las costas del Pacífico, por lo que pidieron a la población mantenerse atenta a los avisos oficiales. El reporte.
1: Gracias, y en el resto del mundo, Laura.
0: Gracias, Joaquín. Historia de vida en Venezuela. Rescatan a Hernán tras 8 días bajo escombros por terremotos. Participaron rescatistas de varios países, entre ellos México. Llama a Paraguay a consolidar un frente regional contra el crimen organizado transnacional. Donald Trump presume que Estados Unidos sostiene con $1 billón a la OTAN. Irán realiza su mayor despliegue militar y declara estado de alerta por esequías el dictador Ali Jamenei. Advierte a la Organización Mundial de la Salud disparo del ébola en la República Democrática del Congo. El Vaticano consuma la división de la fraternidad San Pío X y excomulga a 6 obispos involucrados en consagraciones episcopales sin permiso del Papa León XIV. Abrirán finalmente los pubs en Reino Unido hasta las 5 de la mañana para el encuentro Inglaterra contra México. Joaquín.
1: Gracias. Y vamos a ver, las cerveceras están felices, ¿eh? Vienen los ingleses. Y así como Inglaterra decía que tengan cuidado los ingleses que vayan a México, no, yo le digo al gobierno de la ciudad, tengan cuidado con los ingleses que vienen. Y ahí vamos. Vamos a ver, en las finanzas, en este momento el dólar interbancario se está cotizando en 17.56, en ventanilla se vende en 18.10, en los bancos en 18.22, un euro en el mundo se vende en $1.04, y aquí en ventanilla es en 21.33. Recuerden que hoy está al aire el estreno de ayer del capítulo de María José Mal López Dóriga, Mi Historia. Y que en esta tarde de jueves, ya el 2 de julio de este año de 2026, le voy a tener todo esto.
0: Este más, mucho más, hoy aquí con López Dóriga. 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
18: Explorando la naturaleza.
20: El Monte Kilimanjaro, Tanzania. Es el pico más alto de África y un volcán inactivo único. Destaca por sus glaciares tropicales, que lamentablemente están desapareciendo. A diferencia de otros, se puede llegar a su cima caminando, atravesando diversos ecosistemas, desde selvas húmedas hasta desiertos alpinos de alta montaña.
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0: Bueno, pues vamos a ir, voy a empezar contigo hoy, Israel. En un momento vamos a darle al fútbol, al mundial. El domingo México le gana a Inglaterra. Que la presidenta habló hoy de, primero contestó la nota esta del gobierno de Inglaterra, del Reino Unido, a sus súbditos, diciendo que tengan cuidado al venir a México por la inseguridad. No, hombre, que tengan cuidado los que vayan a los bares, porque se va a agotar la cerveza. El segundo habló también del T-MEC. Y tercero, hizo un llamado, ¿sí?, a que celebremos, pero sin que haya muertos. ¿Sí? Y Real Aldave.
1: Sí, así es, Joaquín, ¿qué tal? Gracias, muy buenas tardes. Como tú lo señalas, tema principal esta mañana en la conferencia de prensa de Palacio Nacional, el T-MEC. La presidenta Claudia Sheinbaum Pardo aseguró, Joaquín, que esta determinación del gobierno de los Estados Unidos de no prorrogar el acuerdo comercial con México y Canadá por los próximos 16 años, pero con revisiones anuales, se debe a una medida proteccionista por parte del mandatario estadounidense Donald Trump, y no por temas de seguridad de nuestro país o por cambios constitucionales que se han concretado en México, como el caso de la reforma al Poder Judicial.
2: ¿Por qué ahora? Pues porque Estados Unidos está pidiendo en esta nueva visión del presidente Trump, que no tiene nada que ver con otros temas, no tiene que ver ni con seguridad, no tiene que ver con la reforma al Poder Judicial, no tiene que ver con nada de eso, sino una visión del gobierno de los Estados Unidos que hemos escuchado, visto a partir de la entrada del presidente Trump al gobierno, de mayor proteccionismo de la economía estadounidense. Y eso ha impactado no solamente a sus principales socios, que somos Canadá y México, y principalmente México, porque hay mucho más comercio, sino al mundo entero.
1: Ahí está, Joaquín, es una medida proteccionista por parte de Donald Trump. Afirmó, Joaquín, también la presidenta Sheinbaum Pardo, que ya los mercados internacionales estaban pues anticipando esta decisión del gobierno estadounidense. Por ello afirma que no hubo mayor sobresalto y mucho menos afectaciones en el tipo de cambio. A pesar de esto, Joaquín envió el siguiente mensaje de calma, de tranquilidad a todos los mercados y a los inversionistas. El T-MEC se mantiene, dijo.
2: Tratado se mantiene. Número uno, muy importante. Número dos, en cualquier momento, de aquí al 2036, entre los tres gobiernos se puede decir, se prolonga 16 años más. No es que ya sea 10 años y ya se acabó. En cualquier momento se puede también prolongar a 16 años más. Hay revisiones anuales. Quizá lo más importante es la que inicia ahora, que ya tiene antecedentes, que ha venido coordinando el secretario de Economía.
1: Y presente justamente, Joaquín, en la conferencia de prensa de Palacio Nacional, el secretario de Economía, Marcelo Ebrard, dio a conocer, Joaquín, cuál fue el argumento del gobierno norteamericano para no llevar a cabo, no concretar junto con Canadá y nuestro país esta prórroga. Entre otras cosas, argumentan, dijo los estadounidenses, pérdida de empleos y también déficit comercial.
3: La razón es la misma que han externado públicamente y en sus reportes, que estiman que han perdido trabajos o puestos de trabajo en la manufactura, que les gustaría que eso se pueda revertir, que ese es el objetivo de su administración, y que quieren ver cómo reducir el déficit que ven muy grande, tanto con México como con Canadá. Eso es lo que nos expresaron el día de ayer, y esa es la visión que tienen. Entonces, todas las medidas que vayamos a discutir, pues para ellos van dirigidas a ese objetivo, nunca lo han ocultado, ese es el punto de vista del presidente Trump desde que entró al gobierno.
1: Joaquín, y en otro tema, en lo que toca a la mundial y a esta alerta de la cual tú ya señalabas, por parte del Reino Unido, de la Gran Bretaña, para que pues sus ciudadanos no vengan a nuestro país o tengan cuidado al venir a nuestro país el próximo domingo a presenciar el juego entre las selecciones de México y de Inglaterra, la presidenta Sheinbaum Pardo garantizó, por supuesto, la total seguridad para todos los aficionados que se den cita en la capital de nuestro país. Y respecto a las celebraciones, Joaquín, y este lamentable hecho en el que cuatro personas perdieron la vida en los festejos del pasado martes en la Avenida Reforma, dijo que ya junto con el gobierno de la Ciudad de México se están tomando pues debidas medidas, entre ellas colocar más pantallas, Joaquín, para evitar la aglomeración en estas pantallas de los ciudadanos. Y también, por supuesto, Joaquín vuelve a llamar a la responsabilidad a todos los aficionados, sobre todo también les dijo que moderen el consumo de alcohol. Este fue su llamado.
2: Y ahora están tomando previsiones para que haya más pantallas en más lugares y evitar la congregación de personas. Es muy difícil, digamos, poner policías para de alguna manera contener a 1,000,000 de personas. Hay policías para orientar principalmente, y varias autoridades del gobierno de la Ciudad de México y de nosotros para poder estar orientando a la afición, a los que van a ver el partido en Reforma, y a todos hacer un llamado a actuar de manera responsable.
1: Actuar de manera responsable, Joaquín, entre ellos, por supuesto, como lo señaló hoy la presidenta Sheinbaum Pardo, moderar lo que tiene que ver con el consumo de alcohol. Próximo domingo, la titular del Ejecutivo, Joaquín, también dio a conocer que aunque aún no define en dónde va a haber el partido de fútbol, también afirma que, tal y como lo hizo el pasado martes, saldrá a disfrutarlo con los aficionados aquí en algún punto de la capital de nuestro país. El reporte, Joaquín, con las imágenes de Jorge Aguilar.
0: Gracias, gracias, Raúl Aldave. Bueno, somos locales, querido Raúl Eduardo, ¿cómo estás? Raúl Eduardo Urbañanos, buenas tardes. Dani Rentería, ¿cómo estás? Rafael Puente del Río, Rafa, buenas tardes. Pues ya estamos puestos.
4: ¿Qué tal, Joaquín? ¿Cómo estás? Qué gusto, un saludo a Daniel y un saludo a Rafa. Aquí a sus órdenes, lo que gustes, Joaquín.
0: Yo lo que gusto es que el domingo México le va a ganar a Inglaterra.
4: Sí, digo, partido difícil, pero si jugamos como jugamos contra Ecuador, hay posibilidades. Es un equipo más fuerte, sí, sin duda, pero la verdad que la selección, el partido que dio, sobre todo el primer tiempo que dio contra Ecuador, fue sensacional, y hay que mantener el por supuesto, el positivismo, y con ese fútbol hay posibilidades.
0: Dani Rentería, México le gana a Inglaterra el domingo.
5: Pero por supuesto, Raúl Eduardo, qué gusto saludarte, Rafita Puente, qué gusto también, un abrazo. Sí, pero por supuesto, yo creo que sí, mira, lo dijo Kane, y lo han dicho también otras voces autorizadas, exfiguras universales del fútbol, sorprendidos sí quizá por el fútbol excelso, maravilloso, equitativo, el equipo que jugó el equipo nacional, el cuadro nacional, en los primeros 30, 40 minutos de la primera parte, que nos llegó a preocupar, porque tenía llegada, estaba terminando las jugadas con disparo a gol, pero no podía concretar, y sabíamos que en cualquier momento Ecuador podría despertar, pero afortunadamente las cosas fueron diferentes. Sí, por supuesto, yo creo que existen todos los argumentos futbolísticos para que México pueda ganar. Si bien es cierto, la historia dice, en el enfrentamiento entre estas dos selecciones, de 9 partidos, no le hemos podido ganar, ellos tienen la mayoría de victorias, sí, pero también es cierto que en los últimos 3 partidos de México contra Inglaterra, en el Coloso de Santa Úrsula, en el Estadio Azteca, no nos han ganado, y sí hay victorias mexicanas, así que vamos con eso, a pesar de que en goles también ellos tienen una gran ventaja, nos han anotado 23 goles, y por ahí hay una goleada de 8-0, pero esto fue allá por 1961. Los tiempos han cambiado, los jugadores son distintos, y hoy confiamos en la selección mexicana, Joaquín.
0: Rafa, ¿cómo está? Rafa Puente del Río. Salió Holanda, salió Alemania, y va a salir Inglaterra el domingo, ¿no?
6: ¿Cómo estás, Joaquín? Con el gusto de saludarte a ti, a Daniel, a Raúl y a toda la gente que te escucha y te sigue. Pues esperemos que así sea, ¿no? Coincido con Raúl, el partido va a tener un grado de complejidad mayor con respecto a lo que fue Ecuador, pero a ver, me parece que Ecuador dejó de ser mucho gracias al soberbio primer tiempo que nos regaló el equipo mexicano. Yo, Joaquín, de lo que recuerdo en Copa del Mundo, los 35, 40 minutos del primer tiempo con Ecuador, lo mejor que le he visto un equipo mexicano en una Copa del Mundo. Y mira que ha habido momentos sobresalientes. El tema es que esos muchas veces no se terminaron por rubricar con triunfos. Recuerdo una muy buena actuación contra Alemania en el 98, una buena actuación contra Holanda en 2014. Por supuesto la de Argentina en 2006, pero no ganaste. Y ahora sí México ganó con autoridad y con categoría.
0: Bien, voy a los anuncios y les voy a preguntar si en el segundo tiempo fue una estrategia del Vasco Aguirre como hacerlos para atrás, o es que empezó a dominar Ecuador, o fue una mezcla de los dos. Continuamos contigo, Raúl Eduardo, Dani Rentería, querido Rafa. Continuamos.
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13: 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Publicada en 1991 como parte del legendario Action Baby, es una oda al poder transformador del amor. Y como este nos lleva literalmente por algunos caminos misteriosos, sin duda. Esto es YouTube, en sonido de

0: cuida lo que comes.
1: El poder de la sandía. La sandía es la reina de la temporada, pues contiene más de un 90% de agua. Su consumo ayuda a retener líquidos de forma deliciosa y natural. Además, es rica en licopeno, un antioxidante que protege tu piel del daño solar. Consumirla fresca en rebanadas o en ensaladas garantiza una hidratación inmediata mientras disfrutas de su dulce sabor.
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1: Las vacas tienen mejores amigas y se estresan mucho cuando las separan de sus compañeras de establo por mucho tiempo.
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0: Bien, entonces, Raúl Eduardo, ¿México se echó para atrás en la segunda parte o Ecuador se echó para adelante o fue la suma de los dos?
1: Yo creo que fue la suma de los dos, Joaquín. Era lógico que Ecuador tenía que ir al frente en un partido a matar o morir, tenía que buscar goles sí o sí. Y México, en la cuestión defensiva, no solo le duele, le beneficia, ¿no? México a nivel defensivo ha hecho un mundial realmente espectacular y se sintió cómodo ahí, ¿no? Porque Ecuador empujó, pero realmente México controló el segundo tiempo, controló Ecuador, dejó que se fuera yendo el partido con mucha madurez los jugadores, con mucha cancha, ¿no? De esperar a que pasara el tiempo, y al final México defensivamente se ha comportado muy bien durante todo el mundial, y Ecuador, a pesar de buscar y de buscar, no creó tantas oportunidades de gol como para el 2-0 que estaba abajo en el marcador, ¿no?
0: A ver, Dani, ¿estás de acuerdo? ¿Se echó echó para atrás a la selección en el segundo tiempo?
2: Sí, pues mira, conociendo la filosofía futbolística de Luis Aguirre, que prioriza siempre el aparato defensivo, le gusta que sus equipos sean ordenados desde zona defensiva, a partir de entonces entrar en el medio campo la creatividad y desdoblar hacia el frente por los costados a velocidad, se esperaba que así sucediera, que así ocurriera, amén desde luego de la lesión que por naturaleza y de peso específico que tiene la selección de o que tenía, había empujar hacia adelante con esos jugadores disruptivos, tiene de gran calidad, de gran capacidad internacional. Además tiene también ahí en el cuerpo técnico a Rafa Márquez, que quieras o no, todo indica y creo que así ha sucedido, que Rafa Márquez ya le está metiendo un poco más la mano al equipo, le está moviendo manija también ahí en estas ocasiones. Vemos cómo se levanta él y directamente él va y da instrucciones a algunos jugadores, es decir, ya empieza a apreciar el buen manejo también defensivo que Rafa Márquez ha tenido o tuvo como jugador, y ahora está teniendo también ahí con Javier Aguirre, de tal forma que fue una gran parte que se echaron para atrás, pero corrientes, pero fue una estrategia de echarse para atrás, porque esperaba a Ecuador y había que salir a velocidad, y creo que dio muy buenos resultados.
0: Rafa, ¿estás de acuerdo en que Javier echó para atrás a la selección en segundo tiempo, o fue que Ecuador adelantó sus líneas, o fue, como preguntaba yo, pues una, pues más que una suma, una relación física natural? Cuando uno se va para atrás, el otro va para adelante.
3: Pero evidentemente con la desventaja.
0: A ver, Rafa. ¿Te escucho? No. Se me fue Rafa. Ahora, eso no, mientras lo recupero, Dani, eso no se lo puedes hacer a Inglaterra, me parece.
2: Será mucho más complejo, Javier, mucho más complejo, y evidentemente a Inglaterra le tienes que jugar. Inglaterra tiene jugadores de mucho más peso específico, con todo respeto para los ecuatorianos, de mucho más trayectoria, y jugadores que sobre todo van muy bien por arriba. Kane, por ejemplo, el capitán, es un huracán, como bien señala su sobrenombre, Trovelar, es un jugador en el cual hay que tener una especial atención, no solamente en él, sino que en todo lo que les acompañan por los costados para meter esos servicios. Inglaterra no, evidentemente será mucho más complejo. Creo que sí, como decía Rafa, en los primeros 35 minutos del partido contra Ecuador, México jugó prácticamente un partido perfecto. Yo creo que acá tiene que ser lo más completo posible para enfrentar y para hacer daño a una selección de Inglaterra. ¿Cómo podremos hacerle daño? Igual, con ese juego hormiga que tiene la selección mexicana de fútbol, tocando mucho ahí en el medio campo, siendo muy precisos, no perdiendo el esférico en ese sector para evitar, pues sí, vicisitudes y evitar problemas allá atrás. Yo creo que la selección mexicana debe tener un control absoluto en el medio campo y a partir de entonces pues buscar llegar con mucha fortaleza a la zona de definición.
0: Rafa, ¿qué hacer para ganar la Inglaterra el domingo como estratega?
4: pues evidentemente, Joaquín, intentar replicar lo que fue el primer tiempo contra Ecuador, someterlos, agobiarlos, asfixiarlos, ejercer presión alta, buscar ser protagonistas. También resulta primordial el perfil de futbolistas que elija Javier Aguirre. Está claro que atinó en el partido contra Ecuador. Habrá que ver si ahora mantiene el 11 o si decide hacer algún cambio. Si acaso, yo tendría dudas en la lateral derecha. Podría ser Reyes, entendiendo que seguramente Rashford va a jugar como volante extremo por izquierda y el futbolista del Barcelona es hábil, es veloz. Es más rápido Jorge Sánchez que Israel, pero creo que es mejor marcador Israel que Jorge. Habrá que ver qué decisión toma ahí Javier, pero el plan de partido pues tiene que ser el mismo, intentar quitarle a Inglaterra el balón, porque si se lo cedes y si permites que maneje la pelota el conjunto inglés, seguramente vas a sufrir por la calidad de futbolistas que tiene.
0: Raúl Eduardo, una calificación perfecta de Inglaterra, todos ganados y ninguno perdido.
1: Sí, sufrió contra Congo, eso es un hecho, ¿no? Congo lo puso a sufrir un gol tempranero y Congo es un equipo que se defiende muy, muy bien, ¿no? Inglaterra buscó por todos lados, por izquierda, por derecha, centros, y no podía hacerle daño a Congo hasta que apareció la magia de Harry Kane, ¿no? Yo estoy de acuerdo con lo que decía Dani. Inglaterra tiene jugadores con un peso específico muy, muy importante que te cambian partido, ¿no? Kane, por supuesto, Bellingham, Declan Rice, que es un verdadero jugadorazo, pero también estoy de acuerdo con lo que dice Rafa, ¿no? Yo creo que México no puede cederle el balón a Inglaterra, no puede meterse atrás y hay que ir a buscarlos, aprovechar el Azteca, aprovechar la altura que a Inglaterra le va a costar, y no puedes regalarle a Inglaterra espacio, ¿no? Porque es un equipo muy fuerte. Tampoco, vamos, no es un equipo como Argentina, ¿no? De esos que tienen personalidad y que saben ganar. Inglaterra nos ha dicho a lo largo de la historia que no sabe ganar, salvo aquel mundial en 66 de local, pero también es un equipo fuerte y así hay que medirlo.
0: Pero el camino, Dani, para llegar a clasificar al Mundial fue impecable. Todos ganados por Inglaterra.
2: Sí, todos. Y mostrando mucha solvencia defensiva, mostrando contundencia. Por ello es que me extraña un tanto cuanto, Joaquín, esto que está ocurriendo con Inglaterra en el Mundial, salvo contra Croacia, que ganó 4-2. Los demás han sido marcadores muy ajustados, muy apretados. Sí. Los que ha tenido la escuadra de Inglaterra. Contra Ghana 1-0, contra Panamá 2-1 cuando esperábamos una goleada, contra el Congo ya vimos que lo tuvieron contra las cuerdas 2-1, y también deseando que Raúl Alonso Jiménez continúe con esa muy buena racha que tiene cada vez que enfrenta al guardameta inglés, a Jordan Pickford. Es el portero que más goles le ha anotado, sí, allá en la Liga Premier, me parece que son como 6, de tal forma que ojalá se mantenga esa buena racha.
0: Rafa, ¿tú qué harías para el domingo?
4: Rezar, no, ¿qué pasa?
0: No, pues luego yo te alcanzo para brindar.
4: No, a ver, pues apelar, evidentemente, ya lo dije, a lo que hizo México. México ha ido en una línea ascendente en su rendimiento, eso es indiscutible. Jugó contra Chequia el segundo tiempo bastante bien, y el primer tiempo con Ecuador, repito, lo mejor que le he visto a México en una Copa del Mundo. Pues apelar a eso, a esas virtudes que distinguen a México como equipo, evidentemente a la solidez defensiva. Inglaterra, si bien ha caminado con cierta comodidad en la Copa del Mundo, digo, no se nos olvide que el segundo partido no lo pudo ganar, terminó empatando a 0.
0: Sí.
4: Así le ganó a Panamá, eso es un hecho, y sufrió con Congo, como ya bien lo decían. No vive un momento colectivo tan sobresaliente. Para mí pasa más por una jerarquía de futbolistas en lo individual que en lo colectivo, y creo que ahí México pues puede albergar las esperanzas de sortear este complejo partido, en que colectivamente se ha mostrado un equipo sólido, en defensa se ha comportado a la altura, y la comunión que hay con la afición y ese aliento que vendrá desde la tribuna hacia la cancha, pues siempre suele empoderar al futbolista y potenciarlo en la parte tan relevante como la mental, ¿no?
0: Fíjate, Raúl Eduardo, con el Brexit, uno de los puntos centrales fue el rechazo a la migración, pues resulta que la selección de Inglaterra tiene estrellas de origen nigerianos, irlandeses, jamaicanos, marfileños, congoleños, dominicanos, escoceses. La contradicción, y yo creo que las contradicciones se pagan.
1: Y ahorita se les va a olvidar a todos los que votaron a favor del Brexit, ¿no? Pero lo van a apoyar a muerte. Y así es el fútbol global, Joaquín. Así sí. Hemos visto todas las selecciones del Mundial tienen jugadores nacidos en otros países, muy poquitas, ¿no? Recuerdo a Brasil, nada más, pero todas están en el mismo caso, sí. ¿No? Pero al final así es el mundo y así es también las selecciones y así es el fútbol. Y eso también le permite a Inglaterra a lo largo de los años ser un equipo diferente, ¿no? Porque ahora tiene jugadores de raza negra muy desequilibrantes, muy rápidos, que van por los costados, que antes no los tenía, ¿no? Y que han hecho que Inglaterra tenga una manera de jugar diferente, muy muy vertical, ahora con Thomas Tuchel, pero así está la cosa, Joaquín.
0: Oye, Dani, que hay que levantar temprano, ¿no?
2: Así, sí, porque por supuesto. Es lo mejor, ¿no? Es lo mejor para poder de ahí, a partir de entonces, de tienes una noción, tendrás mayor actividad para manejar el partido. Y era la preocupación que se tenía el partido contra Ecuador, porque sí, estábamos realizando un video, ahora sí que excelso, casi casi perfecto, pero ahí el gol, no había un gol, y de pronto Ecuador se empieza a presionarte, viene Talgel a realizar un patajada también importante, pero acá me parece que hay que ser un poco más, no un poco, un muy certero. En las pocas ocasiones de gol que se llegaron a presentar, o muchas, y a partir de eso ya generar esa confianza. Y desde luego yo confío plenamente en el equipo mexicano, en su juego de conjunto. Ahí es donde arriba, me parece, la mayor fortaleza de esta selección. Si es cierto, pues decir que era lo que teníamos hace meses y no les dábamos mayor danza, de pronto viene esta metamorfosis, ¿no? Muy importante que se dio en plena todo el mundo. Y sobre todo el crecimiento individual también de muchos jugadores, como Morita, que ha sido extraordinario, que fue entre otros, prácticamente todos, como estatus futbolístico, y yo creo que es solo muy importante. Entonces sí, anotar, tener calma y no perder, pues sí, el espíritu, eso es relevantísimo ahí. No cometer errores, hasta lo mejor la portería está de los, la de tal Arrangel, y ojalá sí se mantenga, y ojalá, pues sí. Estamos hablando el domingo por la noche, el lunes y todos los días subsecuentes de una victoria del equipo mexicano, que me parece puede lograr, Joaquín. ¿Es ahora o nunca?
0: Yo estoy hablando desde antes de ella, o sea que, oye, Rafa, además, además los jugadores, yo creo que con estos resultados, con este modo de jugar, de ganar, han adquirido una confianza que me parece que no tenían antes de iniciar el Mundial, ¿no?
4: Ninguna duda, y eso en cualquier actividad de la vida, y por supuesto el deporte y el fútbol no está exento de ella, estar confiado, estar fortalecido en lo anímico, estar homogéneo en cuanto al grupo, y lo relevante que es que exista armonía dentro del mismo, eso te potencia como equipo, sin ninguna duda. El México, además con esta evidente conexión que se ha generado con la afición, con lo conectada que está el Estadio Azteca o el Estadio Ciudad de México, yo nunca lo había visto y he tenido la fortuna de estar muchas veces ahí, nunca lo había visto como el otro día, la atmósfera que había, y evidentemente esto emerge de la cancha hacia la tribuna y después en forma de reciprocidad vuelve, ¿no?
0: Sí.
4: Para contagiar y potenciar al equipo.
0: Yo creo que el ánimo del domingo, Rafa, Dani, Raúl, no es algo que jamás hemos visto, el ánimo que va a haber el domingo en el Estadio Azteca, algo que jamás hemos visto, incluido el partido del martes.
1: No, y va a pesar, sí, así,
0: sí, sí, dime, Rafa.
2: Sí, sí, desde luego que sí. Además es la despedida del Mundial, Joaquín, así que toda la carne del asador, y qué mejor que hacerlo. Del Mundial en México, del sí. Mundial en México, porque la selección pues seguirá avanzando, pero ya no en nuestro país. Y yo creo que hay que echar toda la carne al asador, y ojalá perdure la cordura, la calma, la tranquilidad, y la fiesta. Pero bueno, sí. Evitemos otras situaciones, evitemos hablar, ojalá ya, de personas fallecidas, y el consumo del alcohol y demás, es difícilmente dejarlo de lado, soslayarlo.
0: No, y espérate, que además...
2: No, porque incluso...
0: Vienen los ingleses, los reyes de la cerveza,
2: China. Imagínate, imagínate lo que será.
0: Los patrocinadores están que se soban las manos, sí, con la llegada de los ingleses que ya están arribando, en fin... Rafa, querido, te mando un abrazo. Rafael Puente del Río. Dani.
4: Igualmente.
0: Daniel Rentería. Don Eduardo Bayanos, gracias, los abrazo con cariño y con el
1: respeto
0: que sabe que les tengo. Gracias.
2: Gracias, le gané España 1-0, por cierto, Austria, gol de Oyarzabal.
0: Venga, venga. Pues después de los anuncios, vamos a ir con José Ramón Fernández, ¿sí? Lo que hace el fútbol.
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11: Cuando Wayne se olvida el protocolo. Cuando se trata de fútbol, el príncipe William de Gales se olvida de las formas y el protocolo que es parte de su vida y como heredero a la corona británica. Es lo mejor, nos encanta verlo en su modo fan. Mejor no hubiera podido ser para él un acérrimo seguidor de su Aston Villa que presenciar el triunfo de su equipo en la Europa League. 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
13: Fórmula de Deportes. Inglaterra entrenará en la cantera Casa de Pumas de cara al duelo ante México el próximo domingo en el Estadio Ciudad de México. Así lo confirmó Luis Raúl González, presidente del equipo universitario. La escuadra europea estaría llegando a territorio nacional el día viernes. Roberto Martínez, técnico de la selección de Portugal, habló sobre la influencia de Cristiano Ronaldo en el plantel. Continúa siendo muy importante. Es el capitán. La edad es un número. Él da ejemplo con lo que hace en el vestuario. Es un ejemplo para mí, dijo el mismo Martínez. Lucas Paqueta se perderá el juego contra Noruega del próximo domingo por una lesión muscular. El futbolista fue sometido a un tratamiento para poder volver en instancias más adelante de esta Copa del Mundo para Brasil. Su lugar podría ser ocupado por Danilo Santos, Gabriel Martinelli o Hendrik. Soy Alberto Campos y en Grupo Fórmula somos locales.
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0: Bueno, pues voy a ir contigo, Oscar Zúñiga, al anuncio que hace el embajador Ron Johnson de este arsenal que están decomisando, entre ellos los temibles rifles Barrett calibre 50 que penetran cualquier tipo de blindaje. Con un Barrett tumbaron un Black Hawk de la Fuerza Aérea Mexicana, dejando un saldo de varios muertos. Lo recuerdo muy bien, fue allá en Michoacán. ¿Y quién fue? La familia michoacana. Óscar.
1: Así es, Joaquín, y precisamente en un golpe estratégico contra las redes transnacionales del crimen organizado, autoridades de los Estados Unidos lograron la confiscación de un importante cargamento de 138 armas de fuego que tenían como destino final territorio mexicano. El anuncio fue realizado por el embajador de los Estados Unidos, Ron Johnson, quien destacó que el aseguramiento fue el resultado directo de una minuciosa operación encubierta, precisamente en el estado de Carolina del Norte. Entre el arsenal incautado, Joaquín, por las autoridades de seguridad estadounidenses, destacan dos rifles de calibre 50, un tipo de armamento de alto poder destructivo y de uso característico por parte de las organizaciones criminales en México. El resto del decomiso está integrado por diversas armas de fuego que los traficantes pretendían introducir de manera ilegal a través de la frontera de ambos países. Asimismo, se agregó que cada arma asegurada es un arma menos en manos de la delincuencia organizada, haciendo más seguras las en dos lados de la frontera de México y Estados Unidos. Joaquín, el reporte.
0: Gracias por tu reporte, Oscar Zúñiga. Y voy a ir contigo, Juan Antonio Jiménez, esta captura.
2: Gracias, Joaquín. Muy buenas tardes. Hilda Susana Lozoya Austin fue detenida por agentes de la Fiscalía General de la República en inmediaciones del Aeropuerto Internacional de la Ciudad de México, ya que es acusada de haber fungido como prestanombres de la empresa Tochos Holding Limited con la finalidad de encubrir actos de corrupción y triangular recursos de procedencia ilícita. Del 12 de junio al 28 de noviembre del 2012, recibió 5 transferencias bancarias por millones de dólares de la empresa Altos Hornos de México, propiedad de Alonso Encina, y transfirió una cantidad menor a diversas personas. De acuerdo con los trabajos de investigación, esta persona está relacionada con el caso Agronitrogenados, en donde posiblemente realizó actos de recursos de procedencia ilícita y convertirse en beneficiaria de una empresa a través de la cesión de los derechos que realizó su hermano Emilio sobre una cuenta abierta en un banco suizo a través de una empresa fachada propiedad precisamente del ex titular de Pemex, de la cual se transfirieron recursos para financiar la compra de un inmueble cuya extinción de dominio ya fue decretada en sentencia definitiva a favor del gobierno. Es importante señalar que al momento de que ocurrieron los hechos, Emilio Lozoya ya tenía conocimiento que iba a tomar posesión como titular de Petróleos Mexicanos. De esta manera se determinó que los recursos recibidos y administrados por Hilda Lozoya posiblemente tienen una procedencia ilícita, toda vez que se derivaron de un esquema de triangulación financiera sin justificación económica. Por lo anterior, y tras los trabajos del FGR, se cumplimentó una orden de aprehensión en su contra por su probable participación en el delito de lavado de dinero, conocido como operaciones con recursos de procedencia ilícita, y esta en las próximas horas se va a definir ante un juez la situación jurídica. Joaquín, el reporte.
0: Gracias. Y voy a ir contigo, Ulises Soriano, enviado con Aldo Reyes, especiales de Grupo Fórmula a Venezuela. Adelante.
3: Joaquín, muy buenas tardes, qué gusto saludarte. Nos encontramos en un refugio prácticamente a la entrada de La Guaira sobre esta carretera, donde la ONU ha instalado pues diversas camas para la atención de las familias que le han perdido todo. En las 5 de la tarde, tú puedes observar cómo los niños hoy están recibiendo algunos helados mientras pues están intentando resistir a la tragedia. Joaquín, también puedo comentarte que el día de hoy realizamos una donde la gente insiste en que debe de ser reubicada a pues albergues como estos, porque el olor es muy fuerte y pues es un olor muy fétido el que tienen que vivir, y ellos tienen que resistir a la intemperie. Esto fue lo que nos dijeron los habitantes de esta comunidad.
4: Claro, nosotros estamos pidiendo una reubicación de un refugio porque ahorita no tenemos dónde vivir. Si usted mismo lo ha visto, actualmente estamos viviendo a la calle, como anteriormente dije, y no es un beneficiario bien, porque nosotros mismos estamos respirando los cuerpos putrefactos que se encuentran en las calles. O sea, nosotros estamos en un cementerio abierto, prácticamente.
5: Me llevan a papel toalé, un arroz, un jabón. Bueno, bueno, que me dejó la vida mi familia, que fallecieron y qué bueno.
6: Porque deberían regalar pañales a las mujeres embarazadas y a las mujeres con hijos, ¿entiendes? Y resulta que la comida, ¿verdad?, la mandan desde afuera, entonces deberían darla, porque eso es para el pueblo, pero bueno.
3: Joaquín, estas dos mujeres que acabamos de escuchar son afectadas y que están acudiendo a La Guaira, a uno de los polideportivos, para recibir atención y, por supuesto, alguna despensa, pero ellas insisten en que es insuficiente. Algunas quieren que se les devuelva a la familia que han perdido y otras más un pedazo de carne, que es lo que de verdad alimenta, y no, como ellos lo señalan, es algunos frijoles o arroz, que es muy poco para las familias que tienen que alimentar. En esta zona, Joaquín, pues se hace poco visible la devastación, sin embargo, la gente está haciendo todo lo necesario para llevar a cabo su vida en completa normalidad después de todo el caos que han vivido. Ellos llegaron el jueves pasado tras estos terremotos y aquí han encontrado un remanso, una calma por todo el caos que viven en esta zona de La Guaira, que es prácticamente esta carretera de entrada a la zona cero, a la zona más devastada, Joaquín.
0: Gracias, gracias, Ulises, cuídense de tu y Aldo. Después de los anuncios voy a hablar, lo decía, con José Ramón Fernández, lo que hace el fútbol. Continuamos.
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0: conocimiento.
1: El corazón de un camarón se encuentra ubicado en su cabeza, cerca de su sistema digestivo y otros órganos vitales.
0: Información sorprendente.
1: El desierto del Sahara fue una selva tropical hace miles de años, antes de sufrir un cambio climático drástico.
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0: Bueno, pues me da mucho gusto, José Ramón. Joaquín, qué alegría verte. Muy bien, ¿y tú?
1: Bien, muy bien.
0: Te ves a todo dar.
1: Y yo todavía lleno de fútbol, festejando en serio.
0: Pues sí. Ah, fue el primero.
1: ¿Qué gol era, el primero o el segundo?
0: El primero.
1: El primero.
0: El primero. Bueno, el segundo también salté.
1: El segundo también, bueno.
0: ¿Sabes?
1: Maravilloso.
0: Es que era una fiesta. Yo no recuerdo, no sé si tú, un estadio Azteca como el del martes.
1: Yo creo que no. Yo creo que no. El 86 se llenaba y el 70 se llenaba, pero era otro tipo de público. Sí. Hoy el público que va se ha vuelto, se ha encariñado mucho con la selección, la ha apoyado mucho y grita y canta. Y mientras no vaya perdiendo México y el portero haga tiempo, todo está bien.
0: Sí, sí, yo estoy de acuerdo contigo. Por eso me parece que... ¿Tú ya viste esta que nos hicieron? A ver, póngala, por favor. Sí. A ver. No, mire, las de las... Fíjate.
1: No, hombre, parecemos delanteros.
0: Claro. Como dicen ahora, que yo a veces no les entiendo. Es un 9, pero un 9 atrasado, porque luego hay el 9 y medio.
1: Y el 9 falso.
0: Y el 9 falso, sí. Ahí es cuando yo en la crónica ya me pierdo.
1: Tú vete a los conceptos normales del fútbol, porque ahora te hablan de la línea 14, de el cuadro bajo, la posición baja. No, vete al fútbol normal.
0: Sí.
1: Defensa, medio, ataque, vamos.
0: Y pues eso sigue siendo el fútbol.
1: Así es, y el portero. Y el único portero. Especialista.
0: Sí. Oye, ¿sí le va a ganar México el domingo a Inglaterra?
1: Mira, Inglaterra es un equipo top.
0: Sí.
1: Del fútbol europeo. Hace mucho que no gana un título mundial, ni siquiera la Eurocopa. Ganó en 66 con aquellas leyendas de Bobby Charlton, Bobby Moore,
0: ¿sí?
1: Jackie Charlton, Bobby Styles, que era un equipazo. Y desde entonces Inglaterra tiene la mejor liga de Europa, la Liga Premier, pero está llena de extranjeros, la Liga Premier. Y los jugadores ingleses, cuando se separan y juegan con un técnico alemán, quien hubiera, dirigiendo a Inglaterra.
0: Es la primera vez, creo, ¿no?
1: La primera vez, si Winston Churchill viviera, imagínate lo que pasaría. Un técnico alemán, Tuchel, que es muy buen técnico, que dirigió al Bayern Múnich, se encarga de los ingleses. Los ingleses han jugado bien. Estaban perdiendo su último partido, pero tienen a Harry Kane, que en dos jugadas hizo dos goles y acabó. El equipo inglés tiene jugadores, el portero es muy bueno, Pickford. Tiene a Rice, que es un mediocampista de gran calidad. Tiene a Gordon, que se acaba de ir al Barcelona por cerca de 80 millones de euros. Mediocampista joven, de 22 años.
0: Ah, sí, le anotó un gol, lo vi.
1: Sí.
0: Joven, sí.
1: Bellingham, que juega en Madrid, sí. Que es muy buen jugador, 22 años. Tiene a su goleador Harry Kane, que es magnífico jugador, que tiene el gol clavado aquí en la mente ayer. Metió un gol de cabeza y después otro que se lo fabricó él y lo metió. Es el gran goleador de los ingleses y es un equipo muy sólido. Se defiende bien, ataca bien, tiene buena banca. Es complicado, es un equipo de los europeos top, no el máximo, no al nivel de Francia, no al nivel de España, no al nivel

0: gusta más por ahí que anda?
1: Pues ya, Portugal.
0: Portugal, Croacia, Argentina, Brasil, está un poquito abajo. Pero el único temor que tiene Inglaterra es la altura. Tiene 4 días para adaptarse a la altura de la ciudad.
1: Llegan mañana y juegan.
0: Llegan mañana, juegan el domingo. Es difícil adaptarse a la altura de la Ciudad de México. Los ingleses están bien preparados físicamente, son muy fuertes, son atléticos. Va a ser un partido complicado. Es el primer partido que yo veo más complicado para México. Sin embargo, lo veo en un 50-50 por el público, por el estadio y por la altura.
1: Pues sí, y yo agregaría que me da la impresión, le decía hace un momento a Rafa Puente, que los jugadores tienen ahora una confianza que han ido adquiriendo a lo largo de estos 4 partidos que no tenían antes o al principio del Mundial.
0: Sí, los 3 primeros partidos no los jugaron bien, jugaron bien contra Corea. Después no jugaron bien contra el equipo de la República Checa, que es de los años 50.
1: Sí.
0: Van a jugar contra Ecuador, que venía precedido de una de buenos jugadores, pero Ecuador se paralizó el primer tiempo. Tú estuviste en el estadio, no tocó la pelota, no llegó a la portería contraria. México dominó todo el primer tiempo, jugó muy bien, es el primer tiempo que mejor ha jugado. El segundo tiempo aplicó Aguirre, sí, ven para atrás y te espero. Inglaterra, el duelo de Inglaterra es que si te marca uno antes, hay que ver a México cómo resuelve el bajo del marcador, que puede pasar. Si el partido va 0-0 y lo va alargando México a tiempo extra, Inglaterra se va a morir el tiempo extra. Y va a aguantar porque físicamente están preparados. Y en los penales todo puede pasar, ya es un sorteo. Pero sí es el partido más complicado de México y el último que juega en el Azteca.
1: Además, ese es...
0: Ya sabe.
1: Ahora, los ingleses yo creo que son de los que más han viajado en Estados Unidos, ¿no?
0: Son de los que más han viajado y lo más alto que han jugado es a 300 metros de altura, 400 metros. Siempre sí, en la costa este oeste, mar.
1: Sí.
0: Llegar a 2.300 metros que vive la Ciudad de México, tú lo sabes, Joaquín, es muy, muy difícil. Tú te vas de viaje, regresas y lo sientes, ¿no? Sientes dolor de cabeza, sientes a pesar de que estás acostumbrado. Ecuador, que juega normalmente en Quito, ni se enteró. Cuando quiso atacar, México le dijo, aquí te espero, te aguanto, te hago 2 goles y a tu casa. A Inglaterra es difícil marcarle rápido. Si Inglaterra marca rápido, el partido se convierte en un gran partido de fútbol, porque México irá al ataque, Inglaterra al contragolpe. México al ataque, hay que verlo perdiendo 1-0. Pero si México se va a ir a 1-0, México gana el partido.
1: Así.
0: Gana el partido.
1: Yo te...
0: Aunque están parejos, ¿eh?
1: Fíjate que quién iba a decir que en algún día, en algún mundial, claro, no juegan hace 60 años en un mundial, México.
0: Sí, hace 60 años no juegan.
1: Sí. Que México estaba parejo, pues, en las previsiones con Inglaterra.
0: Sí, Inglaterra, que es el inventor de este deporte, el que reglamentó este deporte, el que ha sacado grandes jugadores de fútbol. La selección del 66 era maravillosa, la que vino al Mundial 70.
1: Al 70 también.
0: Era maravillosa. En fin, tenía jugadores de altísimo nivel. Pero Inglaterra se metió en el mundo de los buenos famosos árabes que compraron al Manchester City, han comprado al Newcastle, han comprado equipos al Paris Saint-Germain, que es francés, y los jugadores ingleses han salido de Inglaterra. Bellingham, por ejemplo, es una gran figura del Madrid,
1: sí.
0: Juega muy bien. Harry Kane está en el Bayern Múnich, sí. goleador, pero tiene una y la mete, es peligrosísimo, y lo tiene que cuidar muy bien.
1: Y ahora la selección, fíjate qué paradoja, la selección británica tiene descendientes de nigerianos, irlandeses, jamaicanos, marfileños, congoleños, dominicanos, está en el fútbol, si
0: está globalizado,
1: ¿sí?
0: Globalizado. Sí, sí, porque además tienen, llegan muchos musulmanes a Inglaterra, sí, a Londres, y los hijos de esos jugadores africanos juegan muy bien y los jala la selección inglesa. Pasa como la Lamine Yamal. El padre es de Marruecos y él nació en pegadito Barcelona, en un lugar pequeño. Y entonces juegan para la selección de España. La que más les ofrece, pues juegan para ellos.
1: Bueno, el gran Zinedine Zidane, argelino.
0: Zinedine Zidane era un fenómeno y jugaba para Argelia.
1: ¿Sí?
0: No, para Francia.
1: Él jugaba, sí.
0: Para Francia. y el hijo juega para Argelia.
1: Sí, pero también ya desde entonces empezaba esta, pues esta transfiguración,
0: sí,
1: migratoria.
0: Migratoria, que ha abarcado mucho Europa y mucho Inglaterra, Londres, París, sí, Madrid, sí, Barcelona, Berlín, esas ciudades importantes, haya llegado mucha gente de África. Mucha gente de África.
1: Además,
0: te digo una cosa, Senegal, sí, cuando perdió con Francia, sí, el técnico de Senegal le dijeron, ¿cómo era el partido? Africanos contra africanos, los ganaron unos africanos a otros.
1: Es que tiene
0: razón. Así lo dijo.
1: Es que tiene razón. Por ejemplo, Suiza traía dos africanos.
0: Sí.
1: Suiza que nunca tuvo colonias en África. Pero es de nuevo la migración.
0: Portugal tiene muchos.
1: Sí, claro, bueno.
0: Pues muchos.
1: Bueno, hasta Asia, Macao.
0: Hasta Asia, Macao, por supuesto. Sí.
1: Pero el fenómeno migratorio en el fútbol, yo creo que es donde más evidente.
0: Donde más es evidente es en Europa.
1: Sí.
0: En Europa, por la cercanía con África.
1: Claro, sí.
0: En Sudamérica se ve la inmigración argentina y brasileña, Uruguay menos porque ha bajado, hacia Europa, mucho, y hacia México.
1: Sí,
0: y luego, han calificado los tres de CONCACAF, Canadá, Estados, sí, Unidos y México.
1: Que es también inédito.
0: Estados Unidos está jugando muy bien con...
1: Y el otro punto es que, fíjate, de los 10 clasificados africanos, 9 pasaron.
0: 9 pasaron, sí.
1: Lo que... algo está pasando en África con el fútbol, ¿no?
0: Sí. La Copa Africana es espectacular, la ganó Senegal, pero sí, la perdió en la cancha, se la ganó, sí, Marruecos, que es un equipazo, Marruecos, cuidado, sí, y tiene a Cabo Verde, que fue la sensación de la primera fase, equipos muy complicados, muy difíciles, muy Costa de Marfil, que fue eliminado ya, pero sí, algunos quedan con muchas características del fútbol africano real, del fondo del África negra.
1: Sí, sí, claro. Ahora, fíjate, en México creo que fue la América el primero entre los africanos, ¿no?
0: Trajo a Villic y a Canusa.
1: Ah, es aquellos dos.
0: Villic, ¿te acuerdas que metió el gol contra Argentina? Sí. Era campeón del mundo y ganó a 1-0.
1: Sí, sí. Recuerdo, pero...
0: Hay dos hermanos, uno que se apellida, los dos Williams, uno Nico Williams que juega para España y el otro que se llama, parecido, Williams que juega para Ghana. La madre, cuando llegaron a España, dio a luz al primero... y después digamos el segundo, uno jugó por España y otro juega para Ghana.
1: ¿Qué historias hay?
0: Historias, ¿no? Hay muchas historias.
1: Me gustó mucho lo de Ancelotti, de por qué no celebró el segundo gol.
0: ¿De Brasil?
1: Sí. Y dijo, es que después de ver cómo juegan los japoneses y cómo jugaron los japoneses, y yo he sufrido esa burla, y después de la clase de fútbol que nos dieron, no lo podía celebrar, para que no pareciera una burla.
0: Sí, eso es un y sobre caballero. Todo la educación de los japoneses.
1: Exacto.
0: Cómo se despiden del público, cómo limpian sus lugares.
1: Sí.
0: Japón, es una pena que se haya ido, pero Brasil es Brasil.
1: Sí.
0: Y Brasil le da mucha vida al campeonato mundial.
1: Sin duda.
0: Porque además se puede encontrar con Argentina.
1: ¿Te imaginas?
0: Y va a ser un partido de escándalo.
1: Sí. ¿A quién le irías?
0: Argentina anda muy bien, pero Brasil suele ser el coco de Argentina. Difícil partido, ¿eh?
1: Me gustaría mucho.
0: Igual que puede ser el España-Francia en un momento determinado. España está ganando 1-0.
1: Sí.
0: Con un gol de Oyarzabal.
1: Sí.
0: Ha dominado todo el partido. La figura ha sido el portero austriaco. Pero la misma mal. O sea, 10 túneles.
1: Tiene 18 años.
0: Tiene 18 años. Y Gil Borja tiene 17 años. Exacto. Solamente ha habido un jugador más joven en debutar en la Copa del Mundo.
1: ¿Y por
0: qué? Gil Borja. ¿Quién es?
1: Pelé.
0: Pelé. ¿Y qué
1: Suecia?
0: Goles, ¿qué goles metió Suecia?
1: Suecia en 1958.
0: Suecia, cuando se veía en blanco y negro en la televisión.
1: Sí, bueno, se veía allí.
0: Allí. Los atrasados.
1: Que fue lo que... esa fue una idea de Emilio Azcárraga Milmo.
0: En Santiago de Chile.
1: En Chile, sí.
0: En Villa del Mar.
1: Que mandó la unidad crucero desde aquí por barco a Valparaíso.
0: Sí, sí, sí.
1: Y empezó a grabar los programas de la selección mexicana, que terminaba el partido, agarraban las cintas aquellas de 2 pulgadas, las cajas.
0: Enormes.
1: Las ponían en un avión y a México.
0: Y al día siguiente pasaba el partido.
1: Sí, sí. Entonces... los otros países, los que estaban jugando el Mundial, dijeron, ¿cómo que México pueden ver el fútbol por televisión? y entonces le contrataron los servicios a Televisa.
0: Pues sí, lógico, porque en ese grupo estaba, fíjate, estaba España, la España de Di Stéfano y de Puskás, estaba Chico Novak, que al final de cuentas fue su campeón del mundo, como Zapust, estaba Brasil de Pelé, que se lesionó, que entró Amarildo en su lugar, que fue una figura también.
1: Pero en fin, qué historias.
0: Qué historias.
1: Oye, pues algún día tenemos que hacer un programa juntos, ¿no?
0: Porque el día que tú quieras hacer un programa, pero de fútbol, no de política.
1: Sí, bueno, pues ahí vamos de la mano, porque siempre
0: lo mezclamos.
1: Mira, hubo un presidente de México que le dijo a un empresario de la televisión: te responsabilizo de que califique la selección mexicana para el mundial. Y se tuvo que ir a jugar hasta Nueva Zelanda.
0: Y se fue y ganó.
1: Y ganó.
0: Yo fui a Nueva Zelanda.
1: Con la estructura del que era América.
0: América, sí.
1: Pero a eso llega, porque el fútbol cambia el humor nacional.
0: Es pasión, es pasión.
1: Ya sale.
0: Hay mucha pasión. Ojalá la gente que va a festejar se controle.
1: Sí.
0: Que no haya accidentados, que no haya fallecidos.
1: Y como digo, yo no llevan a los niños, yo vi gente con carreras.
0: No, niños, es muy peligroso, muy peligroso.
1: Ni se van a enterar, ni se van a acordar.
0: No, ni se van a acordar.
1: En fin. Bueno, José Ramón, entonces nos vemos antes. Sí. Gracias por el libro.
0: Léelo.
1: Me lo voy a echar este fin de semana.
0: Ojalá. Joaquín.
1: Gracias.
0: Estás muy bien. En tu asiento, en tu lugar, es maravilloso.
1: Gracias, aquí a todas la pasamos. Porque yo ya fui una vez con José Ramón a una entrevista.
0: Dos veces.
1: Para
0: olímpicos y para mundial.
1: Así es. En ESPN, allá en el sur.
0: Allá en el sur.
1: Gracias. Gracias.
0: Cuídate, Joaquín.
1: Continuamos.
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0: Bueno, a ver si el lunes ponemos puras canciones de Napoleón, ¿sí? Bueno, querido, hoy es jueves. Jueves del doctor Héctor Aguilar Camín, escritor, historiador, periodista y futbolero. ¿Cómo estás, querido Héctor? Buenas tardes.
1: Pues Joaquín, encantado con el Mundial, encantado con la manera de jugar y con los resultados de la selección. Y encantado también con que la gente esté tan contenta y al mismo tiempo, Joaquín, un poco asustado de que ese júbilo de pronto se vuelve algo pues incontrolable, masivo y trágico, estúpidamente trágico, dolorosísimamente trágico. Entonces, de pronto en una celebración hay tal aglomeración que mueren asfixiadas personas o mueren, digamos, por la misma presión de la gente, por razones cardíacas o lo que sea, y hay cuatro muertos en donde no había más que una celebración masiva, genuina, llena de vigor y llena de razón también, porque pues no estaban celebrando poca cosa en términos de la historia futbolística y de la pasión futbolística de México, que es el paso de México al quinto partido, pero sobre todo los juegos de México, los resultados de México, el buen desempeño en la cancha, como no habíamos visto en mucho tiempo al equipo nacional de México. Y ese júbilo enorme se vuelve de pronto un exceso, y una tragedia. Hubo en Monterrey algo que me preocupó también mucho, de un portazo que le dieron a un fanfest. Hubo antes un accidente absurdo también vinculado a eso. Un hombre que atropelló a gente que no lo dejaba pasar y finalmente creo que murió a resultas de la golpiza que recibió. Entonces me pone en medio del gusto que me da esto, de estar viendo fútbol, me pone nervioso lo que pueda seguir con esta emoción loca, ¿no? Esta emoción acumulada, masiva, está total, ¿no? Que está provocando la selección nacional, qué bueno, pero no sé qué va a pasar con el siguiente triunfo, o tocamos madera con la siguiente, con la primera derrota de la selección.
0: No sales, no invoques.
1: Me preocupa, pero te quería decir esto, me preocupan la gente, pero me preocupa también los narradores y los comentaristas.
0: ¿Por qué?
1: Que le suben de decibeles a una cosa que no necesita más decibeles. La manera como se narran las cosas, la manera como se discuten las cosas, le añade decibeles a una emoción que ya de por sí está resultando incontrolable. Me gustó mucho oír tu conversación con José Ramón estos minutos antes de entrar a hablar contigo, justamente por el tono mesurado, conocedor, preciso, empezar a hacer lo que hacen los narradores, el que más o el que menos, gritar. Ah, cómo gritan. ¿Cuánto tiempo gritan la caída de un gol? No sé, se les acaba el aire y siguen gritando gol.
0: Oye, parecen trompetistas de mariachi, ¿no?
1: Bueno, y no nos están describiendo la emoción que está en el estadio, nos están describiendo y gritando sus emociones, que pues la verdad son lo menos interesante del juego. Entonces, la verdad extraño mucho un tono de narración y de comentario, pues como el que tuviste tú, el intercambio que acabas de tener con José Ramón, muy, muy tranquilo, muy a punto, muy, muy de conocedores y sin ninguna chabacanería nacionalista. Ya empezaron, ya sembraron en el estadio. Y si sí, bueno, me preocupa, y si no,
0: no,
1: ¿por pues, qué?
0: Sí.
1: ¿Por qué no podemos acompañar a la selección con emoción, con júbilo y con naturalidad? ¿Por qué hay que subir los decibeles?
0: Mira, yo creo que hay un punto, un porqué, Héctor. Por la necesidad que tenemos los mexicanos de celebrar algo que hace muchísimos años no hemos tenido nada que celebrar. Para mí ese es uno de los motivos por el cual es esta euforia colectiva. ¿Por qué? Porque teníamos estas ganas contenidas de qué celebrar. Y si hacemos memoria, hace años que no tenemos nada de qué celebrar, todos los mexicanos juntos.
1: Qué bueno que lo estamos teniendo, y qué bueno que el fútbol está representando algo que no existe en ningún otro espacio público del país, que es esta, digamos, unidad total en torno a el triunfo deportivo de la selección. Lo que me preocupa es lo que rebasa eso, los excesos, las alcoholizaciones masivas, la falta de control público, y otra vez la manipulación de una emoción tan intensa que no necesita más decibeles. Eso a mí me parece que debemos de tomar nota de que, aunque se entienda por la abstinencia el tamaño de la celebración, hay que entender el tamaño de la celebración y no exagerarle, porque te pasas de una concentración jubilosa a una concentración fúnebre, en donde el júbilo dio lugar a 4 asfixiados o a 3 asfixiados y un infartado. Es decir, como toda pasión, como toda emoción fuerte, hay que tomarla en dosis pequeñas y no acelerar lo que ya de por sí está acelerado.
0: Eso es muy difícil, Héctor. Es muy difícil. Yo he visto partidos de fútbol contigo y tú te vas del estadio.
1: Sí. ¡Bum! Sí, claro.
0: Y yo también.
1: El estadio te arrastra, pero el que tiene un micrófono tiene otra responsabilidad y debe tener otro profesionalismo. Y lo acaban de demostrar tú y José Ramón hace unos minutos, conversando sobria, enterada y pedagógicamente del fútbol. Ojalá, creo que necesitamos esto, Joaquín,
0: sí,
1: en este momento.
0: Sí.
1: Camino al domingo, porque por pierde o por gana, el domingo va a ser una cosa tremenda.
0: Sí, yo, mira, pues tú, yo soy como tú, soy pambolero, lo sabes.
1: Sí, bueno, estoy encantado,
0: Yo
1: estoy encantado.
0: Y yo no digo, y si sí, sí, yo digo, y si sí, sí, claro que sí. Por primera vez, le voy a comentar a José Ramón, por primera vez en un mundial, México aparece en condiciones equitativas ante Inglaterra.
1: Y con cierta ventaja, en el sentido de que el equipo está jugando bien, tiene su estadio, y he leído de parte de observadores ingleses y jugadores ingleses que el tema de la altura va a ser una diferencia importante, en el sentido de darle a México un extra de capacidad de oxigenación y de juego. Pero yo creo que lo verdaderamente importante está en que México vuelva a jugar bien.
0: Sí.
1: Como jugó el primer tiempo con Ecuador. Esa es la clave, me parece a mí.
0: Ahora, fíjate, los ingleses llegan mañana a menos de 48 horas de jugar en el Azteca. No sé si eso es bueno o malo para el tema de la altura. Yo creo que podría haber llegado antes para aclimatarse, pero a lo mejor, obviamente, sus médicos, sus especialistas lo saben mejor que yo.
1: Ellos saben lo que están haciendo, de cómo tratar mejor ese problema. Pero ese problema existe. Ese problema existe para todo el que viene a jugar aquí. Es muy conocido, seguramente hay una solución mejor que otra, pero es una desventaja, Joaquín. Es para el que juega, para el que cambia de altura sin preparación, sin tiempo suficiente de aclimatarse, es una desventaja. Y esa es una desventaja objetiva que va a tener Inglaterra con México. Y yo creo que la otra, aunque sean jugadores muy acostumbrados a estadios llenos de emoción y de fibra, el Estadio Azteca, este, con esta emoción del momento mexicana, sí tiene que ser un espectáculo muy potente,
0: sí,
1: como escenario en favor de la selección, que si se pasa puede ser en contra también, porque la demasiada presión tampoco es buena, y en contra de los ingleses, que por flemáticos que sean, van a sentir este estadio. Eso, mira, no me queda la menor duda.
0: A mí que me tocó cubrir el Mundial México 70, el 86, y ahora este desde aquí, jamás había visto yo un estadio azteca. Y te estoy hablando del 70 a 56 años. Jamás había visto un estadio azteca como lo vi el martes, con ese humor, con esa felicidad, con esa fiesta, con esa alegría, con ese entusiasmo, con ese optimismo. Nunca lo había visto.
1: Bueno, muy bien. Y luego vino el ángel, ¿no?
0: Sí, bueno, pero yo tengo el estadio, del partido en el estadio.
1: Vamos a ponerlo en cifras. Estoy 90% encantado y 10% preocupado.
0: Bueno, pues eso ya es una ventaja en la vida, ya quisiera yo. Sí.
1: Ah, no, y me voy a seguir metiendo en la fiesta, de ahí no me va a sacar más que el fin de la fiesta. Bueno. Ya veremos la cruda después, pero por lo pronto la fiesta.
0: Primero la fiesta y la victoria el domingo. Gracias, Héctor.
1: Un abrazo.
0: Te mando un abrazo. El doctor Héctor Aguilar Camín, escritor, historiador, periodista, pambolero, estamos hablando del Mundial, y director de la revista Nexos. Después de los anuncios, Marcelo Ebrard le va a explicar a usted qué pasó con el T-MEC. ¿Jala o no jala? ¿Funciona sí o no funciona? Los detalles, continuamos.
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9: De arquitecta princesa. ¿Podrías imaginar que al día de tu boda de casa te conviertes en princesa y futura reina de Jordania? Así ha sido la historia de Rashwa, hija de uno de los constructores más importantes de Arabia Saudita. La joven estudió en Nueva York y trabajó en Los Ángeles, consiguió en el camino con el príncipe Hussein y el amor hizo las suyo. Las principales casas reales del mundo fueron testigos de la boda de Rashwa y Hussein, mismo día en que impuso su estilo minimalista y simétrico. Continúa la arquitecta en su vestido de novia. La princesa Rashwa, ya ahora madre de una bebita, tiene a su lado el mejor ejemplo de su suegra, Rania, quien ha sabido encontrar el equilibrio entre mostrar una imagen moderna de las mujeres jordanas y ser embajadora de la riqueza y cultural de su país. Los encuentros de hadas son historias reales.
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10: Geoff Hurst contra Alemania Federal, 1966. El gol fantasma más famoso. En la prórroga de la final, el disparo de Hurst pegó en el travesaño y botó sobre la línea. El árbitro lo validó, abriendo el camino para el único título mundial de Inglaterra.
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0: Bien, pues como le había dicho, le aprecio mucho al secretario de Economía, Marcelo Ebrard, que me haya aceptado esta llamada. Marcelo, ¿cómo estás? Buenas tardes.
1: Muy bien, muy buenas tardes. Gusto saludarte, Joaquín, a todo tu auditorio. Pues aquí estamos con esta nueva etapa que iniciamos a partir de ayer.
0: Sí.
1: Después de la reunión que sostuvimos con Estados Unidos y Canadá. Esencialmente, comentar a la madre auditorio y a ti que lo que estaba de por medio ayer no era tanto la vigencia del tratado cuanto una previsión de posible extensión del plazo de vigencia acordado. El plazo
0: explícame bien para que la gente lo entienda, pero para que yo lo pueda entender, como para que yo lo entienda.
1: Sí, con mucho gusto. En la reunión del día de ayer se prevé en el tratado,
0: sí,
1: es el sexto aniversario de su entrada en vigor, así dice el tratado, y se lleva a cabo esta reunión de la comisión que formamos los tres países, Canadá, Estados Unidos y México, y ahí se tiene que decidir si se extiende la vigencia del tratado, que está establecida la vigencia actualmente hasta 2036, si se extiende para efectos prácticos hasta 2042.
0: O sea, ¿eso era el motivo de la reunión de ayer?
1: Exactamente, ese es el motivo, porque así está establecido en el tratado. Si no se extiende la vigencia porque alguna de las partes no lo desea hacer así, entonces entras a un proceso en donde tienes 10 años de vigencia, en donde cada año hay una revisión. En el transcurso de esos 10 años, si llegamos a un acuerdo los tres países, pues podemos decir, ok, entonces lo vamos a extender 16 años más. Eso es como está previsto. Entonces ayer Estados Unidos nos dijo, no, el presidente Trump no quiere o no está en la idea de extender el tratado de 2036 a 2042. Por consiguiente, entramos en el supuesto que se establece que haya revisiones anuales.
0: Sí, pero
1: como ya bien.
0: Pero el tratado se mantiene entonces hasta 2036, esos 10 años, con revisiones, sí, anuales, ¿es lo que me quieres decir?
1: Sí, efectivamente, la previsión. Debo decir que no es algo tan inusual, porque cada año, hasta hace poco, se llevaba a cabo una reunión de la Comisión Trilateral, y ahí revisas una serie de temas. Entonces la revisión anual no es algo extraño al tratado, sino que ha estado previsto a lo largo de su vigencia. Entonces, ahora, también debo decir que en estos dos últimos años hemos revisado muchas cosas con Estados Unidos. Entonces no nos resulta tan extraño el planteamiento. ¿Por qué está previsto así, Joaquín? ¿Por qué? Bueno, está previsto así porque se asume que si no hay una extensión del plazo de 2036 a 2042 es porque alguna de las partes tiene temas o quiere plantear algo con lo que no está de acuerdo. Entonces, para eso se prevé que haya una revisión anual 10 años de aquí al 2036, así está previsto. Bueno, entonces para esa revisión anual, tratar de desahogar aquello que le preocupe a una de las partes. Y eso es exactamente lo que vamos a tratar de hacer. Tenemos una visita de la delegación de Estados Unidos, mis contrapartes, para el próximo 20 de julio, en donde trataremos de avanzar en la dirección de qué, pues de terminar la revisión que llevamos a cabo, estas conversaciones, llegar a acuerdos y seguir adelante con el tratado y su funcionamiento como está previsto, como ya lo escribí, con esas revisiones anuales. Buscar el acercamiento. ¿Qué nos acerca? Pues básicamente el objetivo de reducir la dependencia que tenemos tanto Estados Unidos como nosotros y también Canadá de cuestiones fundamentales que provienen de otras regiones del mundo. Por ejemplo, te pongo un caso que mencionaba yo. Estamos importando prácticamente toda la penicilina que necesitamos, pero Estados Unidos igual. Estamos importando los elementos principales para poder hacer medicamentos, también Estados Unidos. Estamos importando prácticamente más del 90% de los semiconductores. pues evidentemente eso no es sensato. Tenemos que trabajar juntos para reducir esa dependencia, y es lo que vamos también a trabajar junto con Estados Unidos y en su momento Canadá. Canadá ayer estuvo ya presente, es la primera reunión trilateral que tenemos, y me da mucho gusto que así sea. De manera que entonces, para hacerte un resumen muy breve, el tratado sigue vigente hasta 2036, habrá revisiones anuales, que significa tratar de resolver temas que alguna de las partes presente para ser consideradas y resueltas. Y en tercer lugar, tenemos la próxima reunión el día 20 de julio. Ahora, esto en relación al resto del mundo, ¿qué significa? Bueno, hoy en día la mayor parte de los países están esperando las decisiones de Estados Unidos sobre aranceles, porque le recuerdo al auditorio que el presidente Trump anunció un sistema de aranceles que denominó recíprocos, sí. México no fue parte de ello, y después la Corte lo cuestionó y dejó sin efecto dicho aranceles, entonces ahora los va a reponer. Entonces hoy la mayor parte de los países del mundo están esperando eso con un altísimo grado de incertidumbre, porque no saben qué va a suceder, cuánto van a tener que pagar sus productos para poder participar en Estados Unidos o vender sus productos en Estados Unidos. De suerte que es una ventaja que México tenga claro, primero, que tenemos el tratado. Recordar que el tratado hoy en día está funcionando, más del 80% de lo que exportamos a Estados Unidos no paga aranceles, y esto va a seguir vigente, no hubo ningún cambio en ello. Y es una ventaja tener un tratado con un horizonte de 10 años cuando todo el mundo está viendo qué sucede en las próximas semanas con sus aranceles, ¿no? Es una gran ventaja de certidumbre.
0: Ahora, Marcelo.
1: Entonces, yo diría que ese es el panorama.
0: Dime, del que se haga la revisión anual, no le mete un factor de incertidumbre a los inversionistas mexicanos, extranjeros, ¿sí o no? Vamos, ¿cómo lo ves?
1: Bueno, yo veo que ya el mercado lo había descontado.
0: Sí, eso lo noté.
1: Es decir, sí, porque no tuvimos una alteración en las, una cambio brusco en tipo de cambio, en otras variables económicas. Pienso, el propio Consejo Comunidad Empresarial, que ya sabes, representa a todas las cámaras de México, me decía, y así lo publicó, que ya era lo que esperaban que sucediera. El otro tema es, cada una de las revisiones que haces, pues cada año, vas reduciendo el número de temas que estás tratando. Por ejemplo, hace un año, USTR, o la autoridad norteamericana, nos presentó un listado de 54 asuntos. Es más, los publicó. Este año estamos viendo más o menos 14 asuntos que presentó Estados Unidos. Nosotros presentamos 13. Básicamente lo que tiene que ver con reducir los aranceles a cero, aluminio, industria automotriz. Y por parte de ellos son varios temas. Pero lo que te quiero señalar es que cada año tenemos menos temas. Entonces, no vería yo, desde luego, en esas revisiones, necesariamente que sea un factor que introduzca nuevos elementos de duda o incertidumbre, porque más bien lo que estamos observando es lo opuesto, es decir, el acotar y reducir cada vez más aquellos temas que puedan ser irritantes o signifiquen diferencias de criterios o de políticas.
0: Sí, dime, Marcelo, ¿cómo ha influido el tema chino en esta negociación?
1: Bueno, influye, sí influye mucho ahora. Para Estados Unidos es mucho más relevante su seguridad económica, y eso en alguna medida obra en favor del tratado, porque la pregunta que seguramente me vas a hacer es, bueno, si el presidente Trump está en contra del tratado, ¿por qué no se sale?
0: Sí, no, porque ha dicho, tampoco come fuego.
1: Porque te respondería yo, bueno, porque nosotros somos el cliente número uno de Estados Unidos, no hay nadie que le compre más, tú mencionas ahora China. Si tú sumas China, Alemania y Japón, nosotros les compramos más a los americanos que esos tres países juntos. Entonces, evidentemente, sí influye mucho la integración económica que tenemos, y también que Estados Unidos quiere reducir su dependencia de China y de otros países, y para eso necesitan la participación de México. Bien. Los dos factores están obrando en favor de nuestro país.
0: De nuevo, una cosa. De la información que he tenido, he notado que la automotriz ya no es el número uno de exportaciones, tú me dirías si estoy mal, sino que ahora son microcomponentes, chips y todos estos elementos esenciales en lo que tiene que ver con el nuevo mundo, la nueva era, la inteligencia artificial. ¿Es correcto?
1: Es correcto, porque la economía, es decir, en volumen, la exportación automotriz sigue siendo sumamente importante. Sí. En ritmo de crecimiento, efectivamente, como tú bien lo señalas, es electrónica, cómputo. ¿Vinculado a qué? ¿A qué está relacionado? Al auge de la inversión en Estados Unidos en torno a la inteligencia artificial, que explica esa inversión la mayor parte del crecimiento de la economía de Estados Unidos. Entonces, ¿dónde está el crecimiento? No está en la manufactura, está en todo lo relativo a inteligencia artificial, que está creciendo exponencialmente. Entonces, eso también se refleja en nuestras exportaciones a los Estados Unidos. El ritmo de crecimiento de esas exportaciones es, pues, muy subrayado, hay que subrayarlo, muy dinámico, y suponemos que eso no va a cambiar en los próximos meses, más bien se va a acentuar.
0: Sí, ahora dime, el tema de la, Marcelo, me estoy hablando con Marcelo Ebrard, secretario de Economía, el tema de la inseguridad, del narcotráfico, del huachicol, del crimen organizado, ¿está en alguna de las esquinas de la mesa de negociación o de las preocupaciones de esa mesa de negociación? ¿Cuenta o no cuenta?
1: Mira, en la mesa nuestra no ha sido tema, porque acordamos desde un inicio, estoy hablando de la mesa con el área de comercio, sí, de Estados Unidos. Acordamos desde un principio que trataríamos los temas que nos corresponden, porque no tenemos facultades sobre los otros temas, entonces resulta un poco hasta inútil ponerte a discutir cosas que resuelve otra área. Llámese seguridad, llámese otros temas. Entonces, hasta ahora no ha sido un tema que nos afecte en las conversaciones que hemos sostenido, y tampoco esperamos que lo sea para la reunión del 20 de julio próximo.
0: Mira, por ejemplo, aquí tengo que la Asociación Mexicana de la Industria Automotriz lamentó el anuncio hecho por el gobierno de Estados Unidos. ¿Por qué? Porque dice que no reconoce el exitoso proceso de integración que se ha venido construyendo desde hace más de 30 años.
1: Bueno, los entiendo, porque les habría gustado muchísimo más tener un escenario en donde el presidente Trump dijera, pues vamos hasta 2042, ¿verdad? Creo que en eso van a coincidir en muchos sectores. Pero lo que tenemos hoy es mucho mejor que lo que tienen los países que compiten contigo. O sea, Japón, Corea del Sur, China o la Unión Europea, los demás países no tienen las ventajas que te concede el tratado, inclusive si comparas, pues los aranceles que fueron impuestos a la industria automotriz, a nuestras exportaciones hacia los Estados Unidos, pues se han logrado entrar a un sistema de descuento para reducirlos, y yo espero que lo reduzcamos todavía más en los próximos meses. Entonces, claro que nos habría gustado otra cosa, pero lo que tenemos es mejor que lo que tienen los demás.
0: Ahora dime, Marcelo, ¿esto se tiene que firmar o formalizar, o ya es un acuerdo tomado que dura hasta el 36 y se revisará cada año?
1: Bueno, ya está tomado, de hecho está establecido así en el artículo 34.7 del tratado. Sí. Señala esta circunstancia: si una de las partes no presenta la carta pidiendo que se extienda el plazo, como lo comentamos, sí, entonces ya estás en una revisión anual, como es el caso, ya no necesitamos firmar nada, así está establecido en el tratado.
0: O sea,
1: es automático.
0: No, ya es un proceso que está corriendo, vamos, no hace falta ni una reunión para firmar, ni una aprobación del Congreso, nada.
1: No, ya no hace falta, porque está previsto perfectamente, claramente en el tratado, y está en vigor el tratado. La vigencia del tratado está establecida hasta 2036.
0: Sí.
1: Entonces eso no se modifica por ninguna de las cosas que ayer se comentaron. Y lo que nos informó el gobierno de Estados Unidos es: no voy a presentar la carta solicitando la ampliación o extensión del plazo. Por lo tanto, estamos en lo previsto por esta disposición que establece una revisión anual.
0: A ver, entonces déjame a ver si lo entendí bien. El Tratado de Libre Comercio no se modifica, se mantiene en sus términos originales de plazo hasta el año 36, 2036, y se le agrega una revisión anual. ¿Ese sería un gran resumen?
1: Es el gran resumen, sí. Lo único que cambiaría es aquello que acordemos en esas revisiones, si se llega a algún acuerdo de modificar algo, pero si no, pues estamos en el mismo tratado hasta 2036.
0: Ahora, esas revisiones, ¿qué serán? ¿El 20 de julio es una?
1: El 20 de julio, pues de hecho técnicamente estamos iniciando una. Estamos llevando a cabo una, porque ya habíamos tenido conversaciones previas, ha habido muchos avances, pero ya a partir de, según que lo ponemos, a partir de ayer, pues ya esta próxima ronda de conversaciones ya estamos en la revisión prevista para el año 2026.
0: O sea, porque como he escuchado opiniones y declaraciones muy formales, no, que es que lo van a firmar después de las elecciones, no van a firmar nada sobre el T-MEC, se mantiene hasta el 36, se le agregan las revisiones anuales y se acabó.
1: Sí, eso es lo que va a suceder en las revisiones anuales. Si llegáramos, por ejemplo, a un cambio de, no sé, alguna disposición específica, tendríamos que anexarlo, adicionarlo. El tratado tiene anexos, tiene cartas paralelas, tiene listas de cada país. O sea, hay muchos instrumentos jurídicos, pero el tratado, que es lo que me estás preguntando, sigue vigente hasta el 2036 con esa revisión anual.
0: Sin tener que firmar ya nada.
1: No tenemos que firmar nada.
0: Bueno, pues eso era lo que quería saber. Y nada más harían las modificaciones, en todo caso, que surgieran de cada revisión anual.
1: Exactamente. Así es como va a funcionar, como lo estás describiendo.
0: Bueno, Marcelo, pues aprecio mucho que me hayas contestado.
1: El agradecido soy yo. Muchas gracias y un saludo a tu auditorio. Muy amable.
0: Gracias, Marcelo. Marcelo Oblar, el secretario de Economía. El tratado sigue tal cual hasta 2036, que se cuela la innovación, que tiene una revisión anual, no cada 5 años, se revisará anualmente. Voy a ver los anuncios y continuamos.
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3: México juega con cola loca.
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5: El agua de coco es considerada una bebida isotónica natural por excelencia. Contiene minerales clave como sodio, potasio y magnesio, que ayudan a reponer los nutrientes perdidos por el calor. Es más efectiva que muchas bebidas deportivas para hidratar profundamente el organismo. Beberla bien fría es una forma deliciosa de refrescarse y recuperar energía tras realizar actividades físicas. Francia no afloja el paso. Francia ratificó por qué es considerada la principal candidata para conquistar el torneo de fútbol más importante del planeta. La selección gala derrotó con autoridad 3-0 a Suecia en los 16avos de final y aseguró su lugar en la siguiente fase, en donde enfrentará a Paraguay. Kylian Mbappé volvió a ser la gran figura al marcar 2 goles y aumentar su cuota goleadora en la competencia. Con un plantel equilibrado, profundidad en todas sus líneas y un ataque demoledor, los franceses llegan fortalecidos a 8avos de final.
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5: México rompe la barrera. La selección mexicana sigue ilusionando a todo el país. Con goles de Julián Quiñones y Raúl Jiménez, el tricolor derrotó 2-0 a Ecuador y consiguió su clasificación a los 8avos de final del torneo más importante del fútbol. El equipo dirigido por Javier Aguirre mostró personalidad, orden y contundencia para superar a un rival que llegaba con grandes argumentos. La afición convirtió el Estadio Ciudad de México en una auténtica fortaleza y acompañó al equipo durante los 90 minutos. México sigue soñando en casa. ¿Hasta dónde podrá llegar este tricolor?
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4: Ronald Johnson, embajador de Estados Unidos en México, dio a conocer el aseguramiento de 138 armas de fuego que pretendían llegar ilegalmente a México desde Carolina del Norte. Reveló que se confiscaron durante un operativo encubierto y refleja la coordinación en inteligencia, así como el compromiso estadounidense para frenar el tráfico ilegal de armas. El Partido Verde Ecologista en la Ciudad de México, liderado por Jesús Esme, propuso que las 16 alcaldías de la capital destinen por ley el 2% de su presupuesto anual, exclusivamente al bienestar y protección de los animales de compañía, como en esterilización o vacunación. Familiares, amigos y autoridades educativas despidieron a Yoshani Robles, estudiante de 19 años de la Universidad Estatal del Valle de Ecatepec, quien falleció por asfixia durante los festejos futboleros en Paseo de la Reforma. Informó Amy Arriaga. 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

0: Bueno, hablando de todo esto, voy a ir contigo, Elizabeth, porque ¿se acuerda usted que la jefa de gobierno inauguró estos baños públicos que eran impecables, ¿no? Una maravilla, que se cada 7 minutos se sanitizaban y se todo. ¿Cómo están, Elizabeth? ¿Ya les fuiste a recorrer?
1: Ya casi para entrar a la recta final del Mundial, regresamos a los baños mundialistas para verificar si pasaron la prueba después de los festejos masivos. Y efectivamente, los baños han sobrevivido a la gran cantidad de personas que los usan, sobre todo los días de partido. Y es que recordemos que 2 de estos baños fueron instalados en inmediaciones del Monumento a la Revolución, sitio que ha sido epicentro de los festejos, porque también ahí fue colocada una de las megapantallas. Los baños, además de que siguen en funcionamiento, se limpian automáticamente después de cada uso. El servicio cuesta 7 pesos y se paga únicamente con la tarjeta de movilidad.
2: La primera vez.
1: ¿Y cuál fue su experiencia? ¿El baño está limpio? ¿Funciona bien?
2: Pues sí, está bien, está, funciona bien, sí, está también.
1: ¿Cuando usted ingresó, el baño estaba limpio?
2: Sí.
3: Está práctico, ¿eh? ¿Qué te crees que...?
4: Yo vengo al hospital y no había hallado un baño para mi pequeña. Pero pues, necesitamos la tarjeta del metro y no tenemos tarjeta. Las monedas estarían todas mal.
5: Pues están limpios los baños, no se ven limpios. Lo que sí es que ya no hay jabón. Ya no hay jabón, pero sí hay agua.
1: ¿Considera que es una buena medida por parte de una cierta del gobierno de la CEDESCO?
5: Pues sí, es uno de tantos errores que ha tenido.
1: Gracias. Con imágenes de Miguel Ángel Brígido, para Grupo Fórmula, Lisbeth Hernández.
0: Bueno, pues ahí van sobreviviendo. Excepto, claro, pues las noches de los partidos, porque no hay baño que sobreviva. Y este es el comentario de mi querido compañero y amigo José Fonseca. Le recuerdo su columna Con el Café, la encuentra en cafepolitico.com y en el periódico El Economista. Pepe, muy buenas tardes.
6: Buenas tardes, Joaquín. Buenas tardes al auditorio de Radio Fórmula. Explicable que el gobierno de la República y su partido echen las campanas a vuelo para festejar que el 2 de julio de 2018 ganaron la presidencia de la República. Pero aunque el oficialismo proclama que su revolución de las conciencias trajo la democracia a México, en estricto rigor creo que ese día empezó un gélido invierno que puso fin a nuestra efímera primavera democrática. Coincido que posiblemente el año próximo podría Morena perder la mayoría calificada en la Cámara de Diputados. No podría hacer reformas constitucionales, pero sí cambiar las leyes que se le dieron.

0: también que me sigan las redes. Gracias pues por eso, buenas tardes, los dejo con esta esquina, con Marion Reimers y la cancha completa, y acá con Javier Risco. Gracias pues por eso, buenas tardes, nos vemos mañana, ya viernes, lo vamos a alcanzar a la 1 de la tarde como todos los días, que le vaya muy bien.
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7: Oscura, elegante y con ese beat que hipnotiza. It's my... 67, y marcó el regreso de Depeche Mode tras un periodo turbulento. Dave Grant canta con una mezcla de resignación y deseo. Una canción que se convierte rápidamente en favorita de los fans y en éxito de todas las pistas de baile sofisticadas. Cabe hacer la aclaración. It's no good, Depeche.

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1: Un caracol puede dormir durante 3 años seguidos si las condiciones del clima no son favorables para su supervivencia natural.
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0: Hola, ¿qué tal? Muy buenas tardes, les saluda Felicitos Trujillo. Es un gusto dar la bienvenida aquí a Fórmula Noticias Sinaloa. Son las 2 de la tarde con un minuto de este jueves 2 de julio de 2026. En este espacio informativo analizamos todos los temas de mayor impacto: seguridad, educación, salud, la política. Cada uno de los temas que definen la agenda de nuestra región, y le presento un avance con la información más relevante que se ha desarrollado hasta este justo momento. Bueno, la política sigue dando de qué hablar, y es que empezó a circular un video durante este fin de semana, pero sobre todo ayer, el martes, todos estos días, en donde se observa a la diputada con licencia, doctora Teresa Guerra, en un restaurante donde asistió a ver el juego entre México y Ecuador. Ya pasado el martes empezaron a hacerlo viral, y se escucha pues un grupo de personas que gritan "fuera Morena". La expresidenta de la Junta de Coordinación Política hoy señaló directamente al esposo de la diputada Elizabeth Montoya de haber organizado estos abucheos, pero no eso es todo. También criticó que traía los escoltas, elementos de seguridad adscritos a la diputada al interior de este bar, una situación que ha cuestionado. Rápidamente la diputada de Movimiento Ciudadano, Elizabeth Montoya, señaló que ella fue víctima de un atentado pasado 28 de enero junto con el legislador Sergio Torres. Reconoció que su esposo acudió a este bar con los escoltas, pero justifica que el ataque que recibió el 28 de enero no fue solo contra ella ni contra Sergio Torres, fue contra toda su familia. Es por eso que tiene seguridad, dice, toda su familia, y que estos abucheos pues no fueron ocasionados por su esposo, sino que fue la voluntad propia de las personas que estaban ahí. Bueno, ya que andamos en los temas legislativos, este jueves fue designado Juan Diego Aranzubia como el presidente de la mesa directiva del Congreso del Estado, luego de que pidiera licencia Rodolfo Valenzuela. La Universidad Autónoma de Sinaloa continúa en paro laboral. No les han pagado, siguen acumulando días. Ya pasó la quincena, no hay dinero. Continúan los paros, las distintas unidades académicas están cerradas por parte de los propios trabajadores. Sin embargo, autoridades señalan que pues están buscando con reuniones en la Ciudad de México tener estos recursos para pagar precisamente todos los gastos correspondientes. Ya los trabajadores dijeron que en caso de que no haya pagos, de que no vean la luz, habrá movilizaciones hasta la propia Ciudad de México. Doña Molina pues se reunió con Ricardo Villanueva Lomelí, subsecretario de Educación Superior de la SEP. Le expuso la situación financiera que hay en la UAS, y por parte de la Secretaría de Hacienda dice que hubo el compromiso de presentar una propuesta para solucionar de fondo la problemática financiera de la universidad. La Fiscalía General del Estado de Sinaloa reportó que ayer 1 de junio se registraron 5 carpetas de investigación por 5 personas sin vida, una denuncia por robo de vehículo, también 2 por privación ilegal de la libertad. Este jueves fue localizado el cuerpo sin vida de un joven identificado como Jesús Antonio, 28 años de edad, víctima que había sido privada de la libertad 2 días antes en Navolato, presentaba huellas de violencia y estaba envuelto en una cobija. Ayer le dábamos a conocer un fuerte operativo por parte de elementos de la Secretaría de Marina Armada de México en un motel ubicado en Mazatlán, específicamente la salida norte. Este jueves el Gabinete Nacional de Seguridad reportó que ahí fueron detenidos 4 personas con potente arsenal, armas de grueso calibre, cargadores, municiones y más de 15.000 dosis de distintas drogas. Una cantidad impresionante de drogas. Se reporta la volcadura de un tráiler cargado con maíz. Es en el sector del Trébol en la Costa Rica, hecho que dejó varias toneladas de producto regado sobre la Ruta Federal. Así es que hay que tener precaución cuando circule por esta vialidad. Pues está con todo, precisamente toda la cuestión política, toda la cuestión de seguridad. Aquí le vamos a tener todos los detalles. Unas 2 de la tarde con 5 minutos, pues vámonos de inmediato con todo lo que ha estado ocurriendo en materia de seguridad. Vamos a ir ahorita a ver si tenemos ahí a Gilberto Mesa, vamos a enlazarnos ahí con Gilberto Mesa para que nos proporcione el reporte de lo que ha acontecido en materia de seguridad. Vamos a estar hablando también de la cuestión de la clausura del basurón de la Profepa, aunque dicen las autoridades que habrá Hay un amparo en contra de la clausura del basurón que luego se prendió. Dicen que ya está el 90% por apagarlo. Vamos a estar platicando con la Profepa a ver cómo les va con el asunto del basurón. 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Voy con Gilberto Mesa, la información de seguridad. Gilberto, buena tarde.
1: ¿Qué tal? Felicitos, te saludo, muy buena. Jesús Antonio, de 28 años, fue identificado el hombre allá asesinado junto a la autopista Benito Juárez en La Costerita. El día de hoy, la víctima tenía ficha de búsqueda tras haber sido privada de la libertad el pasado 30 de junio en la colonia Ejidal en Navolato. En otro hecho, fue identificado como Romer Ariel, de 30 años de edad y vecino de la colonia 21 de marzo, el hombre que murió luego de que la camioneta en la que viajaba cayera en un canal en la sindicatura de Costa Rica. Detrás de la información recabada, era vendedor de agua purificadora y la noche anterior había estado conviviendo con su de bebidas alcohólicas en la unidad donde fue localizado sin vida. Felicitos de la información.
0: Muy bien, cualquier otra novedad, vamos a regresar contigo. Bien, es Gilberto Mesa, es lo que nos tiene precisamente de la información de seguridad y esto que ha estado pues aconteciendo hoy, ayer, pues las autoridades reportaron finalmente caso de cinco personas sin vida en diferentes hechos. En Culiacán, una persona en la sindicatura de Costa Rica, otra en Villa Bonita, otra más en la colonia Infonavit Barrancos, y estaba ahí en una taquería, también quedó herido otro trabajador de esta taquería en el Infonavit Barrancos. En la colonia Emiliano Zapata, un joven de 23 años, ya por la tarde, casi de manera simultánea se dieron estos dos hechos, uno más en Mazatlán, una persona privada de la vida por la avenida Insurgentes. En Badiraguato también una persona de origen veracruzano fue localizada sin vida, envuelta en cobertores. En Badiraguato, una denuncia por delito de robo de vehículos y dos más por el delito de privación ilegal de la libertad. Esto es lo que se tiene ahí precisamente en materia de la Fiscalía General del Estado de Sinaloa. Mientras que en materia de seguridad federal, las autoridades federales dieron cuenta de estos resultados derivados de este cateo que se estaba realizando ayer, aquí le damos cuenta, en un hotel de la salida norte de Mazatlán. Hay elementos de la Fiscalía General de la República, de la Secretaría de Seguridad y Protección Ciudadana y de la Secretaría Marina detuvieron a cuatro personas. Les aseguraron 5,000 dosis de cocaína, 10,000 de marihuana, cuatro armas largas, tres armas cortas, 25 cargadores, 450 cartuchos útiles, tres chalecos balísticos, dos vehículos, uno de ellos con reporte de robo y diverso equipo de radiocomunicación. En la colonia Casablanca aseguraron también armas cortas, cargadores, cartuchos, más de 2,500 dosis de metanfetamina, así como dinero en efectivo. Mientras que en Culiacán, elementos del Ejército Mexicano, Guardia Nacional, la Secretaría de Seguridad Pública Estatal, de la Policía Estatal Preventiva, pues realizaron revisiones a los módulos del Centro Penitenciario de Guaruto, asegurando equipos celulares, nueve armas blancas, siete cargadores para celular, dos tarjetas SIM y también una tarjeta micro SD. Esto en las revisiones que se hacen de manera permanente ahí en el penal de Aguaruto. Esto como parte de las acciones permanentes que se han estado realizando pues ya desde hace bastante tiempo, ¿no? No se deja un solo día de estar haciendo estos esculques. Vámonos con este socavón que ocurrió ahí en Mazatlán, en el malecón, y es que las labores para atender este socavón que se registró el pasado 23 de junio en el malecón de Mazatlán están en su fase de estabilización de terreno, mientras se alista el arranque de la obra estructural que va a dar solución definitiva a la zona afectada. El director de Obras Públicas del Ayuntamiento, Martín Gallardo Noriega, explicó que en estos momentos se trabaja en la colocación y compactación de material pétreo. El objetivo es reforzar el área dañada, mejorar la estabilidad antes de intervenir con la estructura principal. Añadió que en los próximos días se prevé el ingreso de maquinaria especializada para iniciar la colocación de pilotes y la edificación de un muro de contención.
2: Los preliminares, ahora estamos haciendo un piedraplén para poder contener las mareas, evitar que se siga socavando el malecón. Y en los próximos días vamos a tener maquinaria para empezar a hacer pilotes y hacer un muro contención para que ya no vuelva a suceder lo que ha pasado.
0: Este es el avance que se tiene, bastante preocupación pues ha generado, porque pues, es uno de los atractivos principales, el malecón de Mazatlán, no solamente del puerto, sino de todo el estado. Vámonos a la pausa, 2:12, 6674-7221-60, WhatsApp, aquí lo tengo listo y se lo atiendo hasta las 3:00 p.m, pues opine con nosotros, compártanos sus ideas, y aquí lo estaremos revisando. Una pausa, es breve, ya volvemos.
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4: El cerebro humano genera más impulsos eléctricos en un día que todos los teléfonos del mundo juntos en ese mismo lapso.
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6: Las mariposas saborean la comida con sus patas, detectando si una planta es apta para poner sus huevos en ella.
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0: Estamos de regreso a Fórmula Noticias Sinaloa. Vamos con Samuel Sánchez, bastante de la política. Samuel, buena tarde.
1: ¿Qué tal? Un gusto poder saludarte, felicitos, buena tarde, compartirte. El diputado federal con licencia Jesús Ibarra Ramos se pronunció a favor de que los 13 aspirantes registrados en el proceso interno de Morena, el Partido Verde Ecologista de México y el Partido del Trabajo sean sometidos a una evaluación integral para definir quién va a encabezar la Coordinación Estatal de la Defensa de la Transformación y la Soberanía Nacional, antesala de la candidatura a la gubernatura de Sinaloa en 2027. El morenista sostuvo que todos los participantes, incluidos él, deben de ser revisados a fondo para garantizar que quien resulte seleccionado cuente con una trayectoria intachable y la capacidad para enfrentar los retos del Estado. Comparó el proceso de selección con la integración de un equipo de fútbol al señalar que el Estado necesita conformar la mejor selección integrada por las personas más preparadas, sin importar grupos o corrientes políticas. Sobre estas encuestas publicadas por un medio nacional, en la que no aparece entre los rumbo a la coordinación estatal, el legislador minimizó los resultados. Sostuvo que su proyecto político no responde a una coyuntura electoral, sino al trabajo realizado durante más de 2 décadas en el servicio público, tanto en los ámbitos municipales del Estado y la Federación.
2: No, es como cuando a ti te quieren quitar un cliente. Pues aquí por los clientes hay que estar con la gente, hay que ser serio, hay que mostrar congruencia. Hoy en día ahorita van a salir muchas encuestadoras de todo tipo, es el momento. Yo les pediría enfocarnos en la encuestadora seria, en aquellos que van a hacer las cosas, que nosotros vamos a basar en lo que diga al interior de mi partido. Todo lo que de mí se haga por fuera puede ser alguna especulación, puede ser, yo respetaré toda la información, pero yo me estoy basando simplemente en la encuesta que va a hacer mi partido o la manera en que va a decidir, porque la convocatoria establece muy claro, dice método de encuesta y o opinión favorable, y la decisión del comité de elecciones es inapelable. Entonces, pues ahora vamos a empezar a ver, esta es una de muchas que seguramente van a ser. Totalmente. No puedo decirte lo contrario. Mira, yo fui 2 veces diputado y me tocó, y entonces sí confié. Pero si no te toca, no confías. Lo único que no estaré de acuerdo es en que al final del día los perfiles que necesitamos, con los que necesitamos construir Sinaloa. Eso es.
1: Y bueno, reconoció, felicitos, que Morena enfrenta un escenario complejo de cara a la elección del 2027 debido al desgaste natural del ejercicio de gobierno y a problemas como la inseguridad y la situación económica. Sin embargo, consideró que el movimiento podrá mantener la confianza ciudadana si postula perfiles con credibilidad, experiencia y cercanía con la población. Es mi reporte, felicitos.
0: Muchas gracias, Samuel.
1: Buenas tardes,
0: Samuel Sánchez. ¿A qué encuesta se refería a esta publicada por Demoscopia y La Jornada, 1 de julio de 2026? Rumbo al 2027, Sinaloa, dice esta encuesta, ¿quién preferiría que fuera candidato de Morena a la gobernatura de Sinaloa en el 2027? De acuerdo con esta encuesta de Demoscopia, aparece en primer lugar Imelda Castro con el 21.2%, seguida Teresa Guerra con el 19.4%, en tercer lugar Rodolfo Valenzuela con 11.5%, Estrella Palacios, Omar López y Ricardo Madrid también aparecen en esta encuesta. Entonces van 3 mujeres y 3 hombres. Esto, de acuerdo con esta encuesta que hace Demoscopia y La Jornada del 1 de julio de 2026, integrando pues primer lugar Imelda Castro, Teresa Guerra segundo, Rodolfo Valenzuela en tercero, Estrella Palacios cuarto, Omar López en quinto y Ricardo Madrid Pérez en sexto. Dice, pues aquí no aparece Jesús Ibarra ni el resto de los otros, son 13 candidatas y candidatos a pues convertirse en los coordinadores de la defensa de la Cuarta Transformación y la Soberanía, bueno, ahí en Morena. Por cierto, ya andamos en los temas de la política, pues empezó a circular un video a través de redes sociales, en donde pues se miraba el domingo, cuando estaba el encuentro de México contra Ecuador, y estaba la diputada con licencia Teresa Guerra saliendo de este restaurante, el periodista, restaurant bar, y pues les estaban haciendo una serie de gritos, de reclamos. Vamos a escuchar brevemente lo que se decía para que tenga el contexto. Pues esta era parte de los gritos que se escuchaban cuando la diputada con licencia Teresa Guerra pues estaba retirando de este restaurante bar que se encuentra en el centro de Culiacán. Y hoy por cierto, la diputada con licencia Teresa Guerra pues tuvo una conferencia de prensa en donde aseguró que estos abucheos en su contra durante el Partido de México que se originaron en la mesa donde se encontraba el esposo de la diputada Elizabeth Montoya de Movimiento Ciudadano. Además afirmó que la pareja de la legisladora estaba acompañada por dos escoltas armados dentro del restaurante bar El Periodista. Elementos policíacos que, según explicó, están asignados a la diputada debido a la condición de víctima de un delito. Y Teresa Guerra pues también señaló que ha denunciado un presunto uso indebido de elementos de la policía estatal asignados a la seguridad de la diputada. Vamos a escuchar lo que dice Teresa Guerra.
3: Me lamento mucho que la mesa de donde surgieron los gritos era una mesa donde estaba sentado el esposo de la diputada Elizabeth Montoya. Y lo lamento mucho porque me tocó en varios momentos estar en la casa de la diputada. Más me preocupó ver que en torno a esa mesa había personal de seguridad armado adentro. Eso es una violación grave. Nunca debió de acontecer. Porque imagínense que nosotros hubiésemos querido responder, o sea, hasta dónde se hubiese podido llevar. La realidad me pareció. Las escoltas están asignadas a la diputada. Ellas se pagan con recurso público.
4: ¿Las traía el esposo?
3: Las traía el esposo. Estaban adentro el local, lo cual es una violación, algunos con uniforme. Eso es una irregularidad extrema. Y además que de esa mesa donde estuvo sentada también familiares directos de la diputada haya salido esa expresión. Yo respeto la diversidad y la pluralidad. Y no me hubiese generado absolutamente ninguna incomodidad ni asombro que hubiese sido algo espontáneo, ciudadano. Lo que me llamó la atención es que estábamos precisamente en esa euforia que nos da la victoria de nuestra selección nacional. Gritando ¡Viva México! ¡La unidad de México! Y ellos salgan con esa especie. Entiendo, porque me llamó personalmente el dueño, muy preocupado. Preocupado porque dice que nunca ha permitido que se politice.
0: Bueno, por su parte, la diputada Elizabeth Montoya hoy fue cuestionada sobre los hechos que han referido, que ocurrieron desde el domingo, y hoy las declaraciones de la diputada Teresa Guerra, donde dice que su esposo pues fue quien realizó estos, de ahí de la mesa donde estaba, pues habrían surgido estos abucheos. Dijo que su esposo sí estuvo en el lugar y que no fue quien orquestó pues esta serie de señalamientos, y refirió que su esposo no tiene la capacidad de controlar las voluntades de las personas que estaban presentes en el restaurante bar.
5: Efectivamente, mi esposo estaba en ese lugar viendo el fútbol con sus amigos. Sin embargo, no fue de ninguna manera quien orquestó dicho abucheo. Si ustedes observaron los videos, el abucheo es por parte de todas las personas que estaban en ese bar. Mi esposo no tiene la capacidad de controlar las voluntades de las personas que están ahí. Decirles también que yo no estuve en ese lugar y que lamento muchísimo las declaraciones de la diputada María Teresa Guerra, puesto que soy una persona agradecida, así lo he manifestado, así he sido durante toda mi vida y así lo seguiré siendo.
0: Bueno, también pues Elizabeth Montoya señaló que fue pues su familia cuenta con seguridad, porque toda esta asignación que se dio de escoltas fue a consecuencia del atentado que sufrió el día 28 de enero. atentado. Dice que no solamente fue contra él, sino contra toda su familia. Perdió el ojo izquierdo, además de la tranquilidad familiar.
5: El diputado Sergio Torres y yo sufrimos un atentado, el cual ha tenido graves consecuencias. Entre ello, la pérdida de mi ojo izquierdo y también la pérdida de la tranquilidad de mi familia. Como esposa, como madre, que ama a su esposo y que ama a sus hijas y a su familia, siempre voy a hacer lo posible por protegerlos. Ese atentado no fue un atentado únicamente para mí, fue un atentado para toda la familia, puesto que todos hemos sufrido las consecuencias, tanto emocionales como el cambio de rutina diaria en nuestra familia.
0: Bueno, pues hasta ahí le dejamos con este tema. Ha quedado bastante que hablar porque ahí están las pues los señalamientos entre una y otra legisladora y legisladora con licencia. Rápidamente, antes de la pausa, hoy pues se rindió protesta como nuevo presidente de la mesa directiva Juan Diego Aranzubia. Es el diputado que entra en relevo de precisamente Rodolfo Valenzuela Sánchez, quien ha pedido, quien ha renunciado a este cargo, pues para contender en esta, pues en este proceso interno de Morena. También hoy los diputados suplentes rindieron protesta, ya se sumaron. En este caso son Jesús Ascaño Salomón, entró por Rodolfo Valenzuela, y Gregorio Jorquez por Cristian Alexis Espinosa García. Vamos a escuchar al diputado Eligio López Portillo.
4: Los compañeros suplentes ahora fueron presentados ante el Pleno para integrarse a este trabajo del Congreso de esta legislatura. El compañero Jesús Ascaño Salomón Sáiz. Él está por la titularidad de Rodolfo Valenzuela, ¿verdad?
6: Así es.
4: Y el compañero Gregorio Bojorquez es por el compañero diputado Cristian. Pues en estos momentos, si ustedes lo saben, es que ellos son compañeros que vienen a ocupar los espacios.
0: Vamos a la pausa, es breve, volvemos.
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bosque nuboso de Monteverde, Costa Rica. Este santuario biológico es uno de los bosques más famosos de Centroamérica debido a su constante neblina y su increíble biodiversidad. Situado en la división continental, el bosque nuboso permite la existencia de miles de especies de orquídeas, insectos y aves icónicas como el quetzal. Es un laboratorio vivo

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2: Bosque de Białowieża, Polonia y Bielorrusia. Este es el último vestigio del bosque virgen que alguna vez cubrió la gran llanura europea. Białowieża es famoso por albergar la población más grande de bisontes europeos, una especie que estuvo al borde de la extinción. Sus árboles antiguos y grandes cantidades de madera muerta permiten la existencia de hongos y aves carpinteras únicas. Es un ejemplo invaluable de cómo lucían los paisajes naturales en Europa antes de la intervención humana masiva.
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4: Son las 2 de la tarde con 33 minutos. Ya tenemos en la línea telefónica de Marco Moreno, de Arevalo Profepa. Antes, Marco, vamos a escuchar. Ya lo tenemos listo. ¿Cómo estás, Marco?
5: Felicito, buenas tardes. A tus órdenes y al auditorio, con mucho gusto.
4: Muchísimas gracias, Marco. Mira, vamos a ir con Carla González. La tenemos en la línea. Es nuestra corresponsal en Mazatlán, quien tiene precisamente la información sobre un amparo que dicen por el asunto del basurón, del cual vamos a estar hablando aquí, porque pues ya dicen que está como al 90%, lo que pues, se venía a venir es esta situación que ha sido peligrosa y sobre todo pues de muchísima contaminación, centro turístico y de relevancia no solo para todo Sinaloa, sino para todo el noroeste, como lo es Mazatlán, no es un tema menor. Carla González, vamos a ir contigo.
6: Muy buenas tardes, Felicitos Auditorio. Así es, el Ayuntamiento de Mazatlán asegura contar con un amparo vigente desde el pasado 25 de junio que protege al gobierno municipal de cualquier clausura por parte de la Profepa en el basurón de Mazatlán, así lo aseguró la alcaldesa Minerva Osuna Zavala. La primera edil enfatizó que esta resolución deja sin efectos de este tipo de acciones mientras el amparo se encuentre vigente, por lo que pues reconoció que le sorprendió la colocación de los sellos por parte de la autoridad federal. Osuna Zavala señaló además que este día sostendría una reunión con el área jurídica del ayuntamiento para definir las acciones legales que procederán. Escuchemos.
7: Tenemos un amparo, yo no sé por qué pusieron esa lona de clausurado. Sí tenemos el amparo que nos permite seguir trabajando. La verdad que me extrañó mucho esa lona que la pusieran, pero sí me citaron ahorita temprano para leer los documentos, son dos documentos, y firmarlos para meter, para decir la Profepa que pues tenemos ese amparo que nos protege.
4: Sí, Carla.
6: Así, ahí están las declaraciones de Minerva Osuna, quien también señaló que mientras tanto, pues el ayuntamiento o más bien afirmó que el basurón estará recibiendo, continuará recibiendo los residuos sólidos urbanos que se estarán recolectando en la ciudad, que estará operando el servicio de recolección también de manera habitual, y pues ya no hubo más oportunidad de seguir preguntándole sobre esta situación, ya que pues el personal de comunicación dio por terminada la entrevista. Sin embargo, pues también queda la duda del por qué el ayuntamiento pues se aseguran contar con este amparo, pues por qué fue que lo tramitaron precisamente, y también sobre todo de estos días donde se han estado depositando los residuos sólidos al tener todavía pues esta contingencia o este incendio activo en el basurón municipal. Felicitos, es la información.
4: Muchísimas gracias, Carla.
6: Al pendiente, muy buenas tardes.
4: Buena tarde, Marco Moreno, delegado de la Profepa. Bueno, pues aquí tienes precisamente lo que dicen las autoridades en Mazatlán, que tienen un amparo y que van a seguir llevando la basura.
5: Sí, Felicito, solamente hay que puntualizar. Mira, nosotros el día de ayer se colocaron sellos de clausura, y se colocaron sellos de clausura porque la Profepa ya ha notificado al ayuntamiento tiempo atrás un resolutivo que terminaba en una clausura total definitiva. Ellos en su momento interpusieron primeramente un juicio de nulidad para nuestro resolutivo, juicio de nulidad que les fue negado y posteriormente ellos interpusieron un amparo, que es la última instancia, ¿no?, que ellos tienen jurídica para evitar, ahora sí que la actuación de Profepa. Nosotros el día de ayer colocamos sellos de clausura con toda la facultad, porque nosotros hasta el día de ayer no teníamos notificado formalmente el resolutivo del amparo. El ayuntamiento sí tenía la notificación que les aceptaron el amparo, pero ellos en ningún momento nos notificaron, y el juzgado pues tampoco nos ha notificado hasta el momento el resolutivo del amparo. Por lo tanto, nosotros el día de ayer, con toda la facultad, colocamos los sellos de clausura. Ella menciona que le extraña el que hayamos colocado los sellos, pero debe entender que nosotros, si no tenemos una notificación oficial del amparo, tenemos toda la facultad de colocar los sellos el día de ayer. Ellos presentaron, ya nos comparecieron el día de hoy, a las 9 de la mañana, ya nos presentaron el amparo y nosotros lo acatamos sin ningún problema, pero nosotros el día de ayer teníamos toda la facultad de concluir nuestro proceso de clausura. Nuestra resolución es clausura total definitiva del basurón, ¿no? Nosotros seguimos en esa posición. Ya una vez que entra el amparo, que surte efectos y nos es notificado, nosotros vamos a tener que retirar los sellos de clausura, porque pues así lo ordena el amparo, y mientras esté el amparo vigente, pues nosotros vamos a estar impedidos de momento en poder actuar, pero eso no significa que ya ellos tengan una autorización para seguir operando. Nosotros vamos a esperar la resolución del amparo y vamos a continuar con el seguimiento de nuestros procedimientos para que este basurón pues ya no pueda seguir operando, porque no cumple con las condiciones mínimas, ¿no? Entonces es un proceso que viene de tiempo atrás. Ellos ya tienen la última instancia, que es el amparo, y nosotros pues lo vamos a acatar, ¿verdad? Pero la colocación de sellos fue con toda la facultad que teníamos, ya que habíamos emitido un resolutivo, y ya al día de hoy nos notifican el amparo, y bueno, lo tenemos que acatar, ¿no? Pero no es que nosotros hayamos actuado sin respetar el amparo. Si ellos no lo hubieran notificado desde el día 25 de junio que lo recibieron, pues nosotros no hubiéramos podido colocar los sellos, pero no teníamos la notificación. Ella menciona, incluso la presidenta interina, que el día de ayer firmó esos documentos que hoy ingresaron, y bueno, los atendemos, pero lo cierto es que nosotros vamos a continuar actuando, ¿verdad?, hasta que Mazatlán cuente con un relleno sanitario que cumpla las normas ambientales.
4: No cumple, de acuerdo con los análisis, los estudios que ustedes han estado realizando, y prueba ahí pues esta clausura que ustedes han hecho. Incluso estaban socializando, ¿no?, que iban a tener un nuevo relleno por allá por lados en otro sector, creo que de Laval, en donde hubo personas que ya se estuvieron inconformando, dicen que no quieren tener otro relleno sanitario por ahí cerca, porque eso les contamina los mantos freáticos, además pues de todo el agua que les sirve ahí para su uso.
5: Sí, mira, la responsabilidad del municipio antes que nada entender que es un problema complejo que tiene el municipio, pero eso viene ya de años atrás. Nosotros la primera actuación que hicimos ahí en el relleno por denuncia ciudadana fue desde 2022. Entonces, desde entonces se viene accionando como profepa en la búsqueda de que se exigiendo el cumplimiento de la ley, ¿no? De la norma y de las condiciones que debe tener un relleno. Ahora, sí ellos están buscando opciones. El tema de los terrenos es una parte que ellos tienen que solucionar. Tienen que buscar terrenos idóneos que cumplan con las condiciones que requiere, y indudablemente que el tema social de poblados cercanos y demás, pues tendrán ellos que buscar un terreno que cumpla, que tenga la factibilidad, pero pues obviamente el tema social pues también lo tienen que revisar.
4: Sí. ¿No? Oye, ya les llegó, ya tocó fondo este problema, ya tiene muchos años, ¿no?, esta problemática de rellenos sanitarios. Hoy que ya pues la vieron cerca este incendio, que dicen que está al 90, que ya menos se controla, la cuestión es que todo este humo pues es perjudicial para la ciudadanía, además de los miles y miles de turistas nacionales e internacionales que reciben diariamente.
5: Claro, Felicitos. Mazatlán genera entre 600 y 700 toneladas de residuos sólidos diarios, ¿no? Entonces, en temporadas altas, hasta 800 toneladas diarias. Entonces, es un municipio bastante importante, bastante grande. Por lo tanto, pues tiene que tener un relleno sanitario que cumpla con las especificaciones. Entonces, nosotros como Profepa, indudablemente que estamos conscientes que es un tema muy crítico el que Mazatlán no tenga dónde disponer los residuos. y nosotros la clausura se tiene que dar, pero eso no significa que estemos cerrados a estar con el ayuntamiento, con la administración municipal, en buscar soluciones.
4: Muy bien.
5: Pero felicitos, la verdad es que en todos estos años se ha atendido el tema y no tenemos nosotros hasta ahorita un proyecto, un anteproyecto. Hay poca información de parte del ayuntamiento para con nosotros y con Semarnat. Entonces, creo que el tema pues ya está, ahora sí que ha tocado fondo y ellos tendrán que pues buscar la solución.
4: Exactamente. Te agradezco bastante, Marco. Muchísimas gracias. Aquí nos cae la pausa.
5: Y estamos pendientes al contacto. Muchas gracias.
4: Muchísimas gracias, Marco Moreno, de la Profepa. Vamos a la pausa y volvemos.
1: Vuelven a despedirse antes de lo esperado y acumulan otro resultado decepcionante en sus últimas 3 participaciones en el gran torneo de verano. Mientras tanto, Paraguay celebra una clasificación histórica. El gigante europeo deberá replantear su proyecto deportivo.
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1: Canadá hace historia. Canadá sigue escribiendo la página más brillante de su historia futbolística. La selección de la hoja de maple derrotó 2-1 a Sudáfrica con un gol en los últimos minutos y consiguió por primera vez su clasificación a los cuartos de final del torneo más importante del fútbol. La emoción se desbordó entre los aficionados locales, que sueñan con una actuación inolvidable como anfitriones del torneo. El siguiente desafío será Marruecos, otra de las grandes revelaciones del evento. ¿Podrá Canadá seguir haciendo historia frente a los africanos?
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1: La orina de los gatos brilla bajo la luz ultravioleta debido a que sus componentes químicos naturales la hacen fluorescente.
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1: Autoridades sanitarias de Jalisco confirmaron un caso de malaria. Detallaron que el paciente era un hombre de origen colombiano que llegó al país para el Mundial de Fútbol, recibió atención médica y regresó a Colombia. Las autoridades descartan un brote de malaria en la entidad. Como parte de la estrategia de seguridad de la gobernadora de Chihuahua, Mario Campos, entregó en la ciudad de Huachochi uniformes, cuatrimotos y patrullas para las corporaciones policíacas de 6 municipios de la región, con una inversión de más de 10 millones de pesos, con el objetivo de mejorar la capacidad de respuesta de los elementos. El Departamento de Justicia de Estados Unidos presentó cargos penales contra Juan José Farías e Israel Vega, hijo y sobrino respectivamente de Juan José Farías Álvarez, alias el abuelo, presunto líder de Cárteles Unidos, organización criminal que operaba en Tepalcatepec, Michoacán.
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4: Estamos de regreso en Fórmula Noticias Sinaloa, pues ya van 2 días, 2 de julio, no les han pagado la quincena, por lo regular se pone un día antes, pero ahora ni ese día, ni al siguiente, ni hoy. Ya los sindicatos administrativos e intendencia académicos de la Universidad Autónoma de Sinaloa pues anunciaron que podrían llevar las protestas a la Ciudad de México como parte de la exigencia del gobierno federal para que otorgue recursos extraordinarios que permitan atender la crisis financiera que enfrenta la UAS. De hecho, el secretario general de Asuntos Administrativos, Ismael Leal, acompañado por el dirigente de la sección académico, Samuel Castro, afirmaron que luego de 4 días de paro laboral, las autoridades federales únicamente han ofrecido promesas sin definir montos ni fechas para entrega de apoyo económico.
9: Y pues hay que tener confianza y esperar que los resultados de estas reuniones se cristalicen en recursos que nos permitan sacar adelante los temas.
4: Bueno, ahí escuchamos al rector precisamente. Vamos a ver si tenemos ahí lo que ha comentado el rector Jesús Madueña Molina. Vamos a ver si tenemos ahí lo que comentaron los secretarios generales de la Universidad Autónoma de Sinaloa. Vamos a ver si tenemos el otro audio. Si no, pues vamos con lo que dice el rector Jesús Madueña Molina, quien ha señalado que tiene gestiones ante la Secretaría de Hacienda y Crédito Público, también ante la Secretaría de Educación Pública y Cultura, realizando estas búsquedas de recursos extraordinarios en la Ciudad de México. Tuvo comunicación con el Director General de Educación Superior Universitaria e Intercultural, la DGESU, doctor Carlos Iván Moreno Arellano. En este encuentro pues se dio toda la explicación de las acciones que ha estado implementando la UAS para pues que sea reconocida con estos recursos extraordinarios, una reforma laboral consolidándose el año pasado, la reingeniería administrativa de la universidad, las políticas de austeridad y ahorro proyectadas en estrecha coordinación con el sindicato de la institución.
10: Sigue siendo una infamia, sigue siendo un insulto de parte del gobierno federal conservar este silencio, conservar la falta de propuestas y seguir sin una respuesta contundente para los trabajadores universitarios que, reitero, se merecen todo el reconocimiento del pueblo de Sinaloa al haber mantenido sus trabajos, sus jornadas laborales y sus responsabilidades echadas a andar durante tantos meses. Decirle al gobierno federal que aquí están un montón de trabajadores unidos en todo el estado realizando este paro laboral, paro que no se va a levantar, dado que no hay condiciones en ningún momento como para nosotros poderle llevar a los trabajadores esa respuesta que se merecen. Decirles que no son solamente 17 mil trabajadores, son 17 mil familias, son 17 mil patrimonios, son una cantidad enorme de hijos, de cónyuges, de familias que merecen llevar a su casa el objetivo de su trabajo, lo cual es su salario. No estamos pidiendo lujos, no estamos pidiendo nada que el trabajador no se merezca. Agradecemos, sí, que se haya llevado a cabo una reunión el día de ayer por parte de autoridades federales, de la SEP y de Hacienda, pero estas mismas reuniones son solo de promesas otra vez, promesas de hacer propuestas, propuestas que no llegan y que no solucionan.
4: Bueno, ahí escuchamos a los dirigentes sindicales y al rector Jesús Madueña, esto es lo que responde.
9: Y pues hay que tener confianza y esperar que los resultados de estas reuniones se cristalicen en recursos que nos permitan sacar adelante los temas de pendientes laborales. Pedir a los trabajadores que tengan confianza, que sigamos trabajando unidos, que sigamos buscando una solución integral al tema de las finanzas, y también pues esto lo hemos ya comunicado al sindicato para que también ellos hagan lo propio con todos los trabajadores universitarios.
4: Bueno, esto es lo que comenta al respecto Jesús Maño Valle. La cuestión es que ya son 2 días y 4 días de paro lo que ha ocurrido en la UAS, y no hay dinero, no hay recursos, la gente tiene deudas que pagar, tarjetas, casas, créditos, vehículos, colegiaturas, aunque sí, aunque ya están de vacaciones, las escuelas privadas todavía cobran colegiaturas este mes, sí, no se les escapa a nadie, ni la comida, ni a la CFE. A ver, anímese a de ver a la CFE, a ver cómo nos va, internet, todos los servicios, en fin, es una situación compleja, es una situación delicada, y los trabajadores de la UAS pues exigen, necesitan también pues cubrir todos sus gastos. Además, están pidiendo las primas vacacionales del año pasado que no se les pagaron. Ya que andamos en temas educativos, vamos con este reporte que nos tiene precisamente nuestro compañero David sobre la cuestión de esta iniciativa tendiente a la regulación de celulares en escuelas e instituciones de educación básica. ¿Se va a prohibir el uso de celulares? Aquí nos comparte.
11: El diputado Manuel de Jesús Guerrero Verdugo, presidente de la Comisión de Educación, Ciencia y Tecnología, habló sobre la iniciativa de la regulación de celulares en la educación básica. Expuso que esta iniciativa se acaba de recibir, por lo que la van a analizar, ya que es un tema que debe ser tratado con mucho cuidado y mucho detalle.
12: Que ver con mucho cuidado, con mucho detalle. No es un tema fácil, ¿no? Entonces, lo tenemos que analizar, porque pues no nos podemos negar a los avances de la ciencia, de la tecnología, pero pues tampoco podemos dejar de lado si hay cosas adversas o no. Entonces, por eso es que lo tenemos que revisar con mucho cuidado y resolver aquello que más convenga a los jóvenes, a los niños. Hay lugares donde han prohibido, otros lugares los condicionan a ciertas cosas. Entonces necesitamos considerar que eso es un medio, ¿no? Toda cuestión tecnológica es un medio. ¿Cómo lo vas a utilizar? Ya es otra cosa. Entonces, no es malo en sí.
11: La propuesta sigue siendo evaluada y considerada como una vía que otros países, especialmente en Europa, así como Canadá, ya han tomado. Sin duda, un asunto que compete no solo a las escuelas, sino que también es de interés para madres y padres de familia. Para Fórmula Noticias, David Miranda.
4: Bien, muchas gracias, David Miranda. Voy directamente con esta información de la JAPAC, y es que el gerente general de la Junta Municipal de Agua Potable y Alcantarillado, Roberto Zazueta Tapia, informó que el número de sanciones por desperdicio de agua se ha mantenido durante el último año en un promedio de entre 118 y 120 multas. La mayoría de ellas por reincidencia, gente que anda desperdiciando agua, pues tirando ahí en tiempo de estiaje, pues es un crimen andar desperdiciando el agua. Estas sanciones corresponden a personas que ya habían sido detectadas, desperdician agua, les llaman la atención, vuelven a incurrir. ¿Y qué es lo que detectan? Que están lavando vehículos con la manguera, que están regando la calle, las banquetas, con el chorro del agua. En estos casos las multas pueden ir, ojo, para que no lo agarren en curva, de 4,000 a 6,000 pesos en cada uno de los casos, así es que tome sus previsiones.
13: Pues más o menos el año pasado se mantuvo en 118, están de 118 a 120, o sea, realmente no se ha movido mucho lo que va de este año. Son reincidencias, tienen de los 4 a los 6 mil pesos más o menos. Y de 4 mil a 6 mil por reincidencia, no, el tope máximo son 6 mil de reincidencias, de gente que ya se la ha sorprendido por segunda ocasión ahí tirando agua. Pues mayormente lavando un vehículo o regando la calle, ¿no? O la banqueta, por así decirlo. Que cuidemos el agua, ¿no? Porque recordemos que no es un recurso infinito, ¿no? Entonces, aunque siga lloviendo, hay que tener claro el uso del agua.
4: Bueno, dice que más allá de las sanciones, es importante por parte de la JAPAC fortalecer la conciencia ciudadana sobre el uso responsable del agua, ya que pues es un recurso que se va a acabar y debe cuidarse todos los días, aunque sea temporada de lluvias, pues espere la lluvia, pues digo, para que no riegue la calle, pues espere la lluvia. Ahorita ya se vino, la temporada está buena, ya tenía mucho tiempo que no se venía así de buena esta temporada, hay buenos pronósticos, así es que pues aguántele tantito. Rápidamente, la Feria del Empleo, Samuel Sánchez.
14: Con la participación de 25 empresas y una oferta de más de 300 vacantes, el Ayuntamiento de Culiacán realizó la Gran Feria del Empleo en el Polideportivo Juan S. Millán, donde se ofertaron puestos gerenciales, administrativos y operativos con salarios que van desde los 10,000 hasta los 40,000 pesos mensuales. La secretaria de Desarrollo Económico, Janet Fabiola Tostado Noriega, explicó que el objetivo de estas jornadas es vincular a las empresas que requieren personal con las personas que buscan una oportunidad laboral. Indicó que esta fue la feria número 17 organizada por el municipio en lo que va del año. La funcionaria informó que las 16 ferias anteriores se han atendido a más de 2,800 personas y adelantó que durante agosto, en coordinación con el Servicio Estatal del Empleo, se va a realizar una nueva jornada de reclutamiento por el mes de la juventud.
15: Están participando 25 empresas con un poco más de 300 vacantes que son algunas de tipo gerenciales, otras administrativas.
4: Y finalmente, ya para despedirnos, la gobernadora de Sinaloa, Geraldine Bonilla Valverde, compartió que la noche pasado, 30 de junio, nació su segunda hija, Paulina, y dio a conocer que ella y la bebé se encuentran en buen estado de salud y recuperándose favorablemente. A través de una publicación en sus redes sociales este jueves 2 de julio, la mandataria agradeció las numerosas muestras de cariño, felicitaciones y buenos deseos que ha recibido de la ciudadanía con motivo del nacimiento de su hija.

0: Con el poeta del deporte, ahorita todos los resultados de esta jornada futbolística, todo lo que se viene para el próximo domingo. Excelente tarde, mucho éxito en todo lo que emprenda.
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16: Google y Samsung anunciaron sus primeras gafas inteligentes con Gemini y Android XR, que prometen competir de lleno con las Ray-Ban de Meta. Contarán con dos versiones, una con audio y otra con pantalla, que desarrollan en colaboración con las empresas de gafas Warby Parker y Anton Monster. El primer lanzamiento se llevará a cabo el próximo otoño y estará centrado en la versión de audio, que permite a los usuarios interactuar permanentemente con Gemini exclusivamente por voz con la frase Hey Google o simplemente tocando el costado de las gafas. Las audio glasses traen cámaras y altavoces integrados en las monturas y son capaces de vincularse tanto con móviles con sistema operativo Android como con iOS. Permitirán capturar imágenes y editarlas con la nueva Nano o hacer búsquedas de ubicaciones y objetos con la inteligencia artificial de Google, así como traducir en tiempo real. Informó Aide Rivera. 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
17: Las tortugas de tierra o agua son mascotas que destacan por su longevidad y calma. Requieren cuidados específicos de temperatura y luz ultravioleta para mantener sano su caparazón. Son ideales para personas que aprecian la observación y buscan un compañero de vida muy duradero.
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17: La orina de los gatos brilla bajo la luz ultravioleta debido a que sus componentes químicos naturales la hacen fluorescente.
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18: Amigos y amigas de Fórmula Sinaloa, ¿cómo están? Qué placer saludarlos. Una tarde más llena del mejor programa del fútbol mundial. Somos Locales, les habla con mucho gusto y el cariño de todos los días su amigo y servidor Edgar Martínez, el poeta de los deportes, listo para hablar de lo mejor de la Copa del Mundo. Ayer hubo resultados bastante interesantes,

0: Dino a la fiesta por la victoria y el triunfo de la selección mexicana de fútbol en una fase de eliminación directa luego de 40 largos años. 1986, en la segunda vez que México tuvo la oportunidad de albergar una Copa del Mundo. Así que vamos a ver cómo se va desarrollando este suceso, vaya, este hecho histórico. Y señoras y señores, pues ya advirtieron que si México gana contra Inglaterra, una vez más la canasta aquí en Culiacán se va a vestir de fiesta. Tacos, banda, música, algarabía, emoción. Y no estaría de más, porque México estaría logrando ahora sí avanzar por primera vez en su historia a un sexto partido. Ahora, con el nuevo formato, el sexto partido será la ronda de los cuartos de final, fase donde ya le tocó jugar al conjunto mexicano en dos ocasiones. La primera en 1970, cuando directamente de la ronda de grupos se avanzaba hacia los cuartos de final, y en 1986, donde primero era fase de grupos, octavos y cuartos. Y por primera vez México disputaría seis partidos, esto en caso de derrotar a los ingleses, que va a ser una tarea bastante complicada, pero ¿y si sí? Es lo que tenemos que seguir diciendo. Y antes de continuar, yo quiero aprovechar este espacio que me brinda a mis amigos de Radio Fórmula, con lo cual yo estaré eternamente agradecido, para felicitar a todos los periodistas deportivos. El día de hoy es el Día Internacional del Periodista Deportivo y por supuesto que lo vamos a celebrar con todo. Y aquí, en Culiacán, en Sinaloa, hay muchísimos que han ejercido esta bellísima profesión y que han logrado comunicar el deporte con la investigación, con análisis, con narración, etcétera, etcétera, etcétera. Renzo Arredondo, Abisaí de Espuro, César Huelna, Tito Escobar, Fausto Castaños, Chepe Sazueta, muchísimos, y no me alcanzaría el tiempo, Miguel Lugo, para nombrarlos a todos y a cada uno de ellos. Muchas felicidades y sigamos, por supuesto, hablando de lo que nos apasiona, el deporte. El Mundial de Fútbol continúa y hay una noticia muy interesante en relación a uno de los jugadores mexicanos. Siempre cuando es época mundialista, se da la oportunidad de que jugadores mexicanos emigren al viejo continente. De bote pronto, lo recuerdo en el 2010 con Javier Hernández, que concluida su participación en la Copa del Mundo de Sudáfrica, dio el salto a Europa y se fue con el Manchester United. En el año 2014, si no mal recuerdo, creo que fue Rafa Márquez, digo, ya un jugador entrado en años, pero Rafa Márquez tuvo su oportunidad. Raúl Alonso Jiménez también lo hizo, del América al equipo del Atlético de Madrid, y se ha mantenido desde Europa desde hace 12 largos años. Miguel Ayun también lo haría, pero un torneo después, en el Clausura 2015, la Apertura 14, todavía lo jugó con el conjunto de las Águilas del América. En el 2018, Eric Gutiérrez logró dar el salto al viejo continente. 2022, ahí tuvimos a Luis Chávez, que también se fue a jugar al Balompié de Rusia. Y ahora en este 2026 ya suena un nombre. Bueno, suenan varios nombres, pero la información es que Eric Lira, futbolista de la Máquina Celeste del Cruz Azul, mediocampista de contención que ha tenido una Copa del Mundo espectacular, en el partido ante el conjunto de Ecuador, robó pelotas a diestra y siniestra. Tendrían que levantarle una denuncia a Eric Lira por la cantidad de robos que hizo en el partido ante Ecuador. Y su destino estaría en una liga top y con un equipo histórico. ¿Le sirve a usted Roma? Una bellísima ciudad con muchísima historia y que tiene un equipo importante en la Serie A, en el calcio, y ahí se iba a jugar Eric Lira. Un futbolista que cuenta con características muy buenas para involucrarse en el robo de balón, en la presión, y que podría ser un elemento bastante útil en ese equipo. Ojalá se pueda dar la oportunidad. Y quiero mandarle un saludo al señor Tito Escobar, Gilberto Escobar, el faraón, que nos pone gracias por la felicitación. Te vengo escuchando. Por ahí me han contado que el señor Tito Escobar es un fiel radioescucha de nosotros. Mi querido Tito, fuerte abrazo. Hay que seguir tirando barra, como decimos en el en la jerga de los comentaristas deportivos, tirar aceite, bluff, barrito, y por supuesto que los medios de comunicación es el mejor lugar. Yo siempre lo he dicho, si tú te dedicas a esto, tienes que tirar barra, sea tele, sea radio, sea redes, hay que hacerlo. Te mando un saludo con mucho cariño, Tito. El tema de Eric Lira, continuamos, un futbolista muy bueno, que creo que es el momento adecuado para que pueda dar ese salto importante al balompié europeo, porque mucho se ha señalado, se ha comentado específicamente con el tema de los mexicanos, es que se tienen que ir ya a Europa, es que tienen que dar el salto en cuanto debutan, es que tienen que estar mil y un jugadores en Europa. A ver, señores, no por dar el brinco a Europa quiere decir que vas a trascender. Muchas veces no terminas ni jugando y regresas más rápido de lo que te vas. ¿Por qué lo digo? Hay muchos casos. Gerardo Arteaga, que del Santos dio el brinco al fútbol europeo con el conjunto del Genk de Bélgica, y posteriormente para atrás regresaría con los Rayados de Monterrey, con cifras millonarias en el tema de los sueldos. César Huerta parece que es otro futbolista que va con el mismo destino, ya lo están colocando en equipos del fútbol regiomontano. Por ahí tenemos el caso de Jorge Sánchez, que del América se fue al Ajax, poco y nada, pasa al Porto, buenas noches, regresa al Cruz Azul, vuelve a salir a Europa, ahora a la primera división de Grecia, y ya lo están colocando con el conjunto de los rojinegros del Atlas, que va a estrenar nueva directiva y por supuesto van a buscar tirar la casa por la ventana. Pero sí, es el más fuerte para irse al balompié europeo, Eric Lira. Israel Reyes también se hablaba mucho de que podría salir al viejo continente con el mismo equipo. Lamentablemente Reyes no ha tenido la participación esperada en cuestión de minutos en esta Copa del Mundo. Hemos visto más ya a Jorge Sánchez como titular, a diferencia del propio Reyes, que el partido contra Sudáfrica lo hizo de manera espectacular, pero también es otro jugador que se habla que podría ir al viejo continente. Está el tema del tal Rangel, un guardameta que ya en este espacio hemos hablado mil y un maravillas de este gran arquero. Es un portero con muchísimas cualidades, tanto defensivas. Sí, y ustedes dirán, ¿cómo un portero va a tener cualidades defensivas? Su manejo de pies, cómo recorre el área, la salida de balón. Y ya nos ha demostrado que tiene grandes reflejos. Porque muchos decían, es que no lo hemos visto atajar como Guillermo Ochoa. Corea, gran recorrido y gran salvada en dos ocasiones, en dos tiempos. Y contra Ecuador, un fogonazo que iba al ángulo y la saca. El tal Rangel es otro que podría ser el viejo por continente. Se habla de acercamientos con el Sporting del fútbol de Portugal, ligas donde históricamente los mexicanos han logrado destacar. Un Héctor Herrera se fue ahí, la rompió con el conjunto del Porto y posteriormente pudo jugar en el mayor nivel en el Atlético de Madrid un par de temporadas antes de regresar a la MLS. El propio Tecatito Corona tuvo buenas campañas, después se fue al Sevilla, lamentablemente se tronó, se rompió y no pudo seguir jugando más, las lesiones no le permitieron. Por ahí también estuvo Diego Reyes, el mismo Raúl Alonso, Miguel Ayun, pero es una buena oportunidad para un mexicano ir a Portugal. Países Bajos también ha arropado bastante bien a nuestros nacionales, Héctor Moreno, Carlos Salcido, el Maza Rodríguez, el propio Iván el Chucky Lozano, Eric Gutiérrez, Exxon Álvarez, el caso más reciente de Santiago Jiménez, que con la escuadra del Feyenoord hizo una temporada sensacional que le alcanzó para dar el salto a un equipo top. Pero ojalá se pueda concretar la salida de más jugadores mexicanos al balompié europeo, pero a lugares y proyectos donde puedan destacar, por supuesto, no irse por irse. Asegurarse de que puedan tener minutos, que puedan competir, sí, en la alta competencia, pero que nos asegure también, que se asegure el futbolista de tener un crecimiento, porque no sirve de mucho, también hay que decirlo, que es el salto a Europa, la rompas en un Países Bajos, en un Portugal, pero si te vas a un equipo de alta competencia, no evoluciones. Entonces, ¿de qué se trata? Y obviamente el tema de Gilberto Mora, pero Gilberto nos tendríamos que esperar hasta después del 2026. ya que cumple la mayoría de edad y ya para el mercado de 2027 en enero podría aspirar a irse a un equipo. Se ha hablado mucho el Manchester United, pero bueno, todavía son rumores. Vamos a una pequeña pausa. Al volver, tenemos más información de la Copa del Mundo y vamos a hablar de un caso específico, la selección de Bélgica, la famosa generación dorada que ya no quiso brillar. Pausa y continuamos.
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18: 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El corazón del colibrí late más de 1000 veces por minuto cuando vuela para mantener su metabolismo extremadamente rápido.
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0: Estamos de regreso en Fórmula Noticias, esto es Somos Locales, el programa número uno relacionado a la Copa del Mundo. 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Quedaba pendiente un tema de lo de la Copa del Mundo, pero antes de eso, por supuesto que tenemos que mandar más saludos aquí a nuestros radioescuchas. Yo insisto, que nunca se pierda la tradición de mandar saludos en radio. Saludos a Mercedes Torre, que pone muchas felicidades a Edgar Martínez, acordándose del Día del Internacional del Periodismo Deportivo. Muchísimas gracias, mi querida Mercedes. Saludos a Olga Torres, mi señora madre, que siempre nos acompaña. Saludos con mucho gusto. Saludos a Francisco, mi querido Pancho, Panchito, te mando un fuerte abrazo, hermano, que nos pone: estoy de acuerdo en todo, Edgar. Muchísimas gracias. Sabemos aquí que tenemos las mejores opiniones de todo el país en fórmula, a los mejores periodistas, reporteros, analistas, comentaristas y demás, y por supuesto el mejor equipo de producción también lo encuentra en fórmula. Saludos también a Mari Chaides, que nos pone: buenas tardes, saludos y bendiciones para todos, feliz jueves. Saludos, Mari, también ya una radioescucha frecuente. Copa del Mundo. El día de ayer hubo resultados. Inglaterra derrotó al Congo 2-1. Esta llave era muy interesante porque el ganador enfrentará al conjunto mexicano, serán los ingleses, en lo que será el último partido que se va a disputar en México, en territorio nacional, porque a partir de los cuartos de final la Copa del Mundo se traslada por completo a los Estados Unidos, y yo me atrevo a decir que la mejor sede fue nuestro país. El ambiente en la Ciudad de México, en Nuevo León y en Guadalajara fue sin lugar a dudas espectacular, desde los FanFest, las celebraciones y por supuesto en el tema de México y Guadalajara, que tuvieron partido de selección. Pero Nuevo León, en la cancha de los Rayados de Monterrey, se comportó también en altura, apoyando a los equipos. Ahí jugaron los suecos, jugaron la selección de Túnez, estuvo Países Bajos, también Marruecos, por ahí tuvimos a Japón, y sin lugar a dudas el ambiente fue de otro nivel, espectacular. Ojalá en algún punto podamos volver a repetir una Copa del Mundo en nuestro país. Si se mantiene el sistema de rotaciones que hace la FIFA, que bueno, ahora muy probablemente se vaya a tener que modificar, porque el siguiente va a ser una alianza triple de confederaciones, porque el del 2030 se va a disputar los juegos principales, la sede principal vaya va a ser España, Portugal y Marruecos. La Confederación Africana de Fútbol y la UEFA se van a unir, pero también la CONMEBOL va a tener partidos de conmemoración debido a los 100 años de la creación del Mundial. Así que ya son tres confederaciones que se van a unir para organizar una sola Copa del Mundo. En el 2034 será Arabia Saudita. Para el 2038, si se mantiene el sistema de rotación de las sedes, podría volver a ser México. Ojo, se habla de que va a haber una candidatura conjunta entre, si no estoy mal, Colombia, Ecuador, Venezuela y Panamá. Ahí entraría la CONCACAF en el tema de la rotación, pero bueno, todavía falta muchísimo para el 2038. 30 y 34 ya están listas las sedes, que serán Marruecos, Portugal y España como sedes principales, Argentina, Paraguay y Uruguay en el tema de la conmemoración. Para el 34 Arabia Saudita, y en el 38, bueno, probablemente, ¿qué les gusta? En unos 2 o 3 años aproximadamente, 4 incluso, ya vamos a ir conociendo en dónde se va a jugar la próxima Copa del Mundo. Que acostúmbrese, querido Radio Escucha, a tener múltiples sedes, porque ya con el incremento de selecciones va a ser muy complicado que un solo país pueda albergar tantos partidos. Y ahora está el rumor que para el siguiente mundial se va a incrementar a 64 equipos en una Copa del Mundo. Pues no hay ciudad que alcance. Apenas que se pongan a construir estadios a diestra y siniestra, pero realmente no hay sede, una sola sede que alcance para albergar tantos y tantos partidos, recibir a miles y miles y miles de aficionados. Así que de aquí en adelante el mundial ahora se va a disputar en múltiples sedes. No me agrada del todo, tampoco me desagrada. Esta Copa del Mundo demostró que a pesar del incremento de equipos se pueden seguir teniendo grandes partidos y sedes espectaculares. Canadá en su debut, por ejemplo, los aficionados hicieron una marcha bastante buena. Estados Unidos ha sido un poco más apático con este tema del mundial, pero sabemos que históricamente a los norteamericanos, a los estadounidenses, Norteamérica pues, abarca incluso nuestro territorio, a los estadounidenses pues no les importa el fútbol o el soccer como ellos lo conocen. En Estados Unidos es las grandes ligas, la NBA y el fútbol americano. Usted acomódelos en orden de importancia. Para algunos es más importante la NBA, para otros el deporte importante en los Estados Unidos es la NFL. Hay quienes ponen al rey de los deportes como el béisbol con las grandes ligas de más envergadura en ese país. Pero bueno, usted ya decidirá por quién se decide. El Mundial continúa con grandes compromisos. Bélgica y Senegal ganaron los belgas 3-2 después de ir perdiendo 2-0. Se llevaron la victoria y avanzan a los octavos de final, luego de que en el Mundial pasado ni siquiera lograron meterse a la ronda de los octavos. Estados Unidos le gana 2-0 a la selección de Bosnia y Herzegovina. Esta selección no ganaba un partido de eliminación directa desde el año 2002, desde el Mundial de Corea y Japón. ¿A quién le ganaron en ese Mundial? Por el mismo marcador, ¿usted se acuerda? Esa dolorosa derrota de Estados Unidos, pues sí, fue a los mexicanos, en aquella selección dirigida por Javier El Vasco Aguirre. En su primer proceso se impuso la selección de las barras y las estrellas. Y quiero centrarme en una selección, Bélgica. En el año 2018, Bélgica tuvo su mejor participación en la historia de los mundiales, compartiendo grupo con una histórica de este deporte como lo es Inglaterra. Lograron avanzar como primeros. Después, en octavos dejaron fuera a Japón, logrando llegar hasta la ronda de semifinales, donde cayeron ante Francia, los vigentes campeones. Y después le ganaron a Inglaterra el partido por el tercer lugar. Uno pensaría que este equipo, por lo menos a esta generación de los Kevin De Bruyne, de los Thibaut Courtois, de los Romelu Lukaku, del mismo Eden Hazard en gran momento, que esas eran las cuatro principales figuras de esa generación dorada, uno creería que por lo menos este equipo, si no le iba a alcanzar para un mundial, dado que en el 2022 fue un fracaso su participación, sí, por lo menos una Eurocopa, pero ni siquiera eso. Esta selección de Bélgica, que históricamente la han catalogado como el caballo negro para las Copas del Mundo, o incluso para las Eurocopas, no le ha alcanzado. Con todo, y contar con una grandiosa generación de futbolistas que ya mencionamos, que está sufriendo un cambio generacional importante, pero con todo y eso, todavía Bélgica tiene ahora futbolistas jóvenes para buscar carrear con su selección. Lo veo complicado ver a Bélgica como campeón en este Mundial. Pero ojalá, ojalá nos pudiéramos ver por lo menos en una Eurocopa. En esa del 2020 que se disputó en el 2021 por el tema de la pandemia, a mí me parecía que la selección belga tenía posibilidades de ganar ese Euro. Fueron eliminados en cuartos de final ante Italia, que a la postre se convertiría en campeón. Pero con jugadores como Luke Bacchio, Jeremy Doku, Ketelare, Soundmakers, Thielmans, Joaquín Seis, y por supuesto a la mano de un Thibaut Courtois y próximamente también un joven guardameta como lo es Lammens, creo que este equipo tiene para que más adelante pueda volver a competir de gran manera en los mundiales. A ver si alcanza, a ver si no se queda como la eterna promesa de esta selección de Bélgica, que sí, su última gran participación fue en el 2018. Estamos llegando al final. El tiempo es cortísimo. Lamentablemente no nos abarca a veces para tener más y más información. Pero por supuesto le agradecemos su presencia. Los partidos pendientes, porque hay compromisos todavía en este día. España le ganó 3-0 a la selección de Austria. Avanza a los octavos de final. Buena exhibición ofensiva por parte de los españoles. Oyarzabal con un doblete y Pedro Porro le dieron el pase sobre los austriacos. A las 4, Portugal contra Croacia. Buen partido pinta. Y a las 8 de la noche, Suiza ante Argelia. Pendientes del Portugal-Croacia, porque podríamos estar viendo la última vez de Cristiano Ronaldo en un mundial, en caso de no concretar la victoria. Ahora sí, hemos llegado al final. Les agradecemos su preferencia, su escucha y por supuesto sus comentarios. El día de mañana tendremos más información y la previa del México-Inglaterra. A nombre de todo este equipo de producción, les ha hablado su amigo Edgar Martínez, el poeta de los deportes. Nos sintonizamos el día de mañana. Se queda con Héctor Frank en Francamente.
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23: 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Cuando Wilson viene el protocolo. Cuando se trata de fútbol, el príncipe William de Gales se olvida de las formas y el protocolo que es parte de su vida y como heredero a la corona británica. Y es lo mejor, nos encanta verlo en su modo fan. Mejor no hubiera podido ser para él un acérrimo seguidor de su Aston Villa que presenciar el triunfo de su equipo en la Europa League. Ahí vemos a Luis como uno más gritando, sufriendo, abrazando a sus amigos desde la tribuna. Grabó con su celular un momento histórico. 44 años han pasado para levantar la copa de fútbol. El príncipe celebró cantando el Sweet Caroline, bailó, aplaudió y ya encarnado se fue con algunos jugadores a un bar a seguir la celebración. Uno de los cargos que más disfruta William es como presidente de la Asociación de Fútbol de Inglaterra. 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
24: Tulum, Quintana Roo, es el único pueblo mágico con una zona arqueológica frente al Mar Caribe. Sus playas blancas y atmósfera sustentable lo hacen destino de moda. Aquí, la historia maya se fusiona con un estilo de vida relajado, cenotes sagrados y selva.
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0: Ya arrancamos, feliz jueves, ya a un pasito del fin de semana. Espero que estén pasando un excelente día, 3:30 de la tarde. Y comenzamos con Hablemos Francamente. La temperatura al momento en la capital sinaloense, 36 grados centígrados, bastante calorcito, como ya se ha estado percibiendo en el transcurso de esta semana. Hasta eso que hemos tenido algunas lluvias ligeras, lloviznas en Culiacán, y eso pues como que ayuda a contrarrestar un poco el calor, sobre todo en la tarde-noche, que es cuando se han visto pues estas lluvias ligeras.
2: En la tarde a veces se nubla, pero se siente muy sofocado el calor. Entonces, pues hay que tomar precauciones, hay que mantenernos bien hidratados y a cuidarnos de los rayos del sol. Si salimos a las calles, usar protector solar, alguna gorra, algún sombrero, algún paraguas si va a estar caminando por la calle bajo los rayos del sol, porque la verdad es que sí está bastante fuerte la radiación, ¿no? En estas horas, sobre todo a partir del mediodía, de 10 de la mañana a 4 de la tarde, se recomienda sobre todo tomar precauciones si vamos a salir a las calles. Y bueno, arrancamos con la información. Ha sido una semana con mucho fútbol. En la mañana goleó la selección de España 3-0 a la selección de Austria. Y más tarde se va a saber si España va a enfrentar a Portugal o a Croacia. Ese partido va a estar bastante bueno. Chicos, vamos a hablar el día de hoy sobre la IA. Muchas personas pues aprovechan esta herramienta porque la verdad nos puede ayudar bastante, sobre todo a facilitar las tareas, a facilitar el trabajo. Pero hay personas que están en contra porque dicen que la IA está empezando a quitar trabajos humanos. Salimos a las calles de Culiacán y les preguntamos a las personas del centro, la capital sinaloense, qué opinan acerca de la IA y esto nos contestaron.
3: La inteligencia artificial cada vez forma más parte de nuestra vida cotidiana, desde hacer tareas y editar fotos hasta responder preguntas o ayudar en el trabajo. Pero mientras algunos la ven como una gran herramienta, otros creen que podría poner en riesgo miles de empleos. Por eso salimos a las calles para preguntar, ¿ya has usado inteligencia artificial? ¿Crees que en el futuro podría reemplazar a las personas en algunos trabajos? Y esto fue lo que nos respondieron.
4: No la he usado, pero sí he visto bastante de ella. Desde hace años se había hablado de que la tecnología, el desarrollo científico y tecnológico estaba desplazando la potencialidad del ser humano en el trabajo, y ahora con la inteligencia artificial pues se puede decir que ya estamos, ya nos invadió la tecnocracia.
5: No, nada de eso. Sí se puede llegar a perder para los seres humanos todo eso.
6: He utilizado nada más la que aparece en WhatsApp, leí muy poco, que sí lo va a hacer, a reemplazarlo en varios aspectos.
7: Realmente no, pues he utilizado la normal, pues la que viene así en Messenger, en YouTube, pero no las otras. Y ya se está dando, ¿no? La robótica va hacia eso, pues, ¿no? Entonces, en Japón, en China, pues ya países avanzados ya están llevando a cabo la robótica para darle menos trabajo al ser, pues. Yo lo veo que sí, que la robótica pues va a pasos agigantados, ¿no? Dentro del mundo cotidiano, pues, de la fuerza, pues. Pero ya dentro de una capacidad intelectual, por ejemplo, la pintura, el arte, todo eso, yo creo que ya no es tan fácil, pues.
26: Sí, para algunos trabajos o tareas y así. Yo creo que sí, porque ya serían de que muchas actividades que ya te la facilita mucho la inteligencia artificial.
3: Opiniones divididas entre quienes ven a la inteligencia artificial como una herramienta que facilita la vida y quienes consideran que podría reemplazar muchos empleos en el futuro. Lo cierto es que esta tecnología ya forma parte del presente y su impacto seguirá creciendo en los próximos años. Yo soy Ana Pau, volvemos contigo, Frank.
2: Y no en el futuro, Ana Pau, porque ya en el presente muchos trabajos se han visto afectados debido a la inteligencia artificial. Algunos de esos trabajos, por ejemplo, los diseñadores gráficos, los traductores de idiomas, porque ya hay plataformas, hay aplicaciones donde te traducen al instante, te traducen muy bien. Los editores de video, ya hay inteligencia artificial que te edita perfectamente los videos y ya no ocupas contratar a uno. Los fotógrafos, ya hoy en día tú le dices a la inteligencia artificial, le quiero que me retoques esto, tomas una foto sencilla con tu celular y te la hace bastante profesional. Y con la llegada de los chatbots, los agentes de atención al cliente también están siendo reemplazados. Y qué terrible, amigos, porque yo cada vez que llamo a Volaris o algún al servicio del cable, del internet, qué horror, porque ningún ser humano te atiende ya. Todo es por medio de inteligencia artificial y yo siento que la atención al cliente jamás se va a comparar entre una persona humana a un bot. Hay un ejemplo de una ciudad en Estados Unidos que tenía muchos trabajadores de Amazon, ya que se dedicaban ahí a trabajar para Amazon, vaya, y que reemplazaron el trabajo humano por robótica. Y al principio la práctica parecía bastante, bastante exitosa para ellos porque se ahorraban bastantes salarios. Pero ¿qué pasó? Como este pueblo vivía mucho de esta empresa de Amazon, pues la gente se quedó sin trabajo. Por lo tanto, no tenía ingresos y dejaron de tener dinero para comprar productos de Amazon. Y también los negocios de esta comunidad también comenzaron a vender menos. Y al final la empresa Amazon notó una caída en las ventas porque ya había eliminado una parte importante de sus propios clientes al correrlos. Esto puede ocurrir con la inteligencia artificial. Es un ejemplo perfecto de cómo puede afectar a los seres humanos. Y cambiando un poco de tema, pónganse trucha porque a partir del 6 de julio, de este lunes 6 de julio, va a haber cierre de bulevar en el bulevar Pedro Infante por obras del nuevo puente que se está construyendo en ese lugar.
3: Si acostumbras circular por el bulevar Pedro Infante en Culiacán, toma nota porque habrá cambios importantes en la circulación durante las próximas semanas. La Secretaría de Obras Públicas del Gobierno del Estado informó que a partir del lunes 6 de julio hasta el 28 de agosto permanecerá cerrado un tramo del bulevar Pedro Infante debido a los trabajos de construcción del nuevo puente ubicado a la altura del Congreso del Estado. El cierre será en ambos sentidos, desde el Puente Negro hasta el crucero con el bulevar Jorge Julián Chávez Castro, junto a las instalaciones de la CEPIC. Las autoridades explicaron que este periodo fue elegido porque coincide con las vacaciones de verano, cuando disminuye considerablemente el flujo vehicular, lo que permitirá acelerar la obra y reducir las afectaciones antes del regreso a clases. Durante este tiempo, únicamente se permitirá el acceso a tránsito local para quienes se dirijan al Congreso del Estado o a la Colonia Recursos. Para el resto de los automovilistas se habilitaron diversas rutas alternas, entre ellas el túnel del Eje Federalismo, el Bulevar Emiliano Zapata, el propio Eje Federalismo por Jorge Julián Chávez Castro, además de los bulevares Rolando Arjona y Miguel Tamayo. La recomendación de las autoridades es salir con mayor anticipación, planear la ruta antes de iniciar el recorrido y, de ser posible, utilizar vías alternas para evitar congestionamientos. De acuerdo con la Secretaría de Obras Públicas, se tiene previsto que el 29 de agosto vuelvan a abrirse los cuatro carriles actuales del Pedro Infante, justo antes del inicio del próximo ciclo escolar. Así que ya lo sabe. Si usted transita por esta zona de la ciudad, tome precauciones, planee su camino y considere un poco más de tiempo en sus traslados durante las próximas semanas.
2: Nos va con este caos porque este bulevar, el Pedro Infante, es uno de los más transitados de Culiacán. Lo bueno es que, pues, se supone que son vacaciones, entonces debería de haber menos tráfico. Esperemos sí que no afecte mucho el congestionamiento de las vialidades. Por eso es importante que tomen precauciones. Ya saben esa información para que tomen cartas en el asunto. Y en otras noticias, a las personas que les gusta la pesca, este mes hay bastante pesca en Sinaloa, ya que Mazatlán y el municipio de Angostura van a recibir cuatro grandes torneos durante el mes de julio.
3: Si eres amante de la pesca deportiva o simplemente buscas una actividad diferente para disfrutar en familia este verano, pon atención porque durante todo el mes de julio Sinaloa será sede de cuatro importantes torneos de pesca deportiva en los municipios de Mazatlán y Angostura. La Secretaría de Pesca y Acuacultura del Gobierno del Estado dio a conocer la agenda del Programa de Impulso a la Práctica de la Pesca Deportiva 2026, con eventos dirigidos tanto a pescadores experimentados como a niñas, niños y personas que apenas comienzan en esta actividad. El director de Pesca Deportiva, Pedro Alexander Castro Gil, invitó a todas y todos los aficionados a participar y estar pendientes de las convocatorias que se publicarán en las redes sociales oficiales de la dependencia. La actividad inicia del 3 al 5 de julio con el Pacific Marlin Cup, uno de los torneos de pesca de alta mar más importantes de Mazatlán. El 5 de julio se realizará el segundo torneo de pesca infantil Deportes al Exterior, pensado para que las nuevas generaciones se acerquen a este deporte en un ambiente familiar. Después, los días 11 y 12 de julio, se llevará a cabo el octavo torneo selectivo Club Pescado 2026, en la modalidad de pesca de orilla, también en Mazatlán. Y para cerrar el calendario, el 19 de julio se desarrollará en Costa Azul, Angostura, el gran torneo Pescando Sonrisas Mamá y Yo, un evento que busca fortalecer la convivencia entre madres, hijos e hijas a través de la pesca deportiva. Con este programa, la Secretaría de Pesca y Acuacultura busca impulsar el turismo, generar derrama económica y seguir promoviendo la pesca deportiva como una actividad recreativa que une a las familias y aprovecha la riqueza natural de Sinaloa. Si te interesa participar, puedes consultar las fechas, requisitos e inscripciones en las redes sociales oficiales de la Secretaría de Pesca y Acuacultura del Estado. Julio promete ser un gran mes para los amantes de la pesca deportiva.
2: Pues ya lo sabe, ahí tiene un pretexto para visitar estos dos bellos municipios, Mazatlán y Angostura, el que les quede más cerca, ya que van a tener estos cuatro torneos de pesca. Para mayor información hay que visitar la página de Instagram de la Secretaría de Pesca y Acuacultura de Sinaloa. Ya nos vamos, pero no Mazatlán ni Angostura, nos vamos a un pequeño corte comercial. Ya regresamos.
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9: Se acabó la maldición. Después de 4 décadas de espera, México volvió a ganar un partido de eliminación directa en el evento del verano más importante del fútbol. La última vez había sido en México 86, cuando derrotó a Bulgaria para avanzar a los cuartos de final. Desde entonces, el tricolor acumuló múltiples eliminaciones sin poder romper esa barrera. El triunfo sobre Ecuador representa mucho más que una clasificación. Significa dejar atrás una de las mayores deudas históricas del fútbol mexicano. Una nueva generación comienza a escribir su propia historia.
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12: Noruega mantiene vivo su sueño. Noruega continúa viviendo un torneo inolvidable. La selección escandinava derrotó 2-1 a Costa de Marfil en un partido muy disputado y aseguró su lugar en los octavos de final. Liderados por Erling Haaland y un equipo cada vez más sólido, los noruegos mantienen viva la ilusión de competir con las grandes potencias del fútbol. Su siguiente rival será Brasil, un duelo que promete emociones de principio a fin. Será juventud contra tradición, hambre de gloria frente a una camiseta histórica.
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12: El chocolate es tóxico para los perros porque contiene teobromina, una sustancia que su organismo no puede procesar con facilidad.
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13: La presidenta Claudia Sheinbaum destacó que la economía mexicana se encuentra estable y con finanzas sanas, lo que beneficia las inversiones, el empleo y el bienestar para las familias. El tipo de cambio se ubicó en 17.47 pesos por dólar americano, 6 centavos menos comparado con el registro anterior, mientras que el dólar interbancario se ubicó en 17.45 pesos y el dólar en ventanilla finalizó la jornada en 17.91 pesos a la venta. El índice de precios y cotizaciones de la Bolsa Mexicana de Valores cerró la jornada con pérdidas de 0.26% para ubicarse en las 67.071.11 unidades. El precio de la mezcla mexicana de petróleo se ubicó en 63.10 dólares por barril, 4 dólares con 10 centavos menos comparado con el registro anterior. Informó Itzel Vanegas. 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
2: Hola, ¿qué tal, amigos? Ya estamos de vuelta, 3:45 de la tarde, y para cerrar con broche de oro tenemos a una persona. Vamos a contactarnos más bien con el doctor Kenny Insunza, quien es director de Prevención y Promoción de la Salud de Sinaloa, y vamos a hablar acerca del dengue, ya que estamos entrando en temporada de lluvias y sabemos que es cuando se pone más peligroso los casos de dengue. Doctor Kenny, lo saludo con gusto. ¿Cómo se encuentra?
14: Muy bien, pues un saludo, Frank, y un saludo a las personas. Buen provecho, me imagino que la mayoría ya están comiendo.
2: Me da gusto escucharlo, doctor Kenny. Pues cuéntenos un poquito cómo es el contexto actual de Sinaloa a diferencia de otros estados de la República. ¿Qué tan grave es esta enfermedad del dengue? ¿Cómo nos encontramos actualmente a niveles nacionales?
14: Fíjate que nos encontramos dentro de los primeros 5 lugares nacionales en dengue en este año. hemos tenido 349 casos de dengue en todo lo que va el 2026 en todo el estado. Pues esto nos ha hecho que empecemos a trabajar. Hemos aumentado ahorita lo que es el trabajo de campo, ya empezaron las lluvias y pues nos estamos preparando porque Sinaloa cuenta con muchas condiciones para siempre tener dengue. ¿Por qué? Porque el dengue es un virus que se transmite a través de un mosquito que se llama el Aedes aegypti. Y este mosquito pues prolifera en los lugares donde hace mucho calor, donde hay muchos arbolitos, mucha maleza. Y pues podemos ver que el estado de Sinaloa pues es propicio y hay mucho de este mosquito. De ahí la importancia que nosotros pues estamos trabajando en lo que es el tema de las movilizaciones, de la aplicación de la herbicida, del control, de la descacharrización, pero pues también ocupamos mucho que nosotros como ciudadanos también apoyemos teniendo nuestra casa y nuestro patio limpio. El mosquito dengue es un mosco que le gusta el agua limpia, le gusta vivir dentro del hogar, y nosotros en los recorridos cuando hemos acompañado el personal del área de vectores, pues hemos encontrado que en las casas, principalmente en la pileta de los lavaderos, hemos encontrado muchos huevos y larvas de mosquito. También en lo que son las macetas, los floreros, y hemos visto que muchas de las personas aquí en Sinaloa, pues en los patios a veces acumulan muchas botellas de refresco vacías, electrodomésticos. Le digo que a veces hay una lavadora circular que tenía nuestra abuelita y la encontramos en todas las casas de muchos lados de las periferias y de algunas comunidades, lavadoras viejas que tienen 20, 30 años tiradas en el patio y que a veces las usan hasta nomás como cesto de ropa. Pero ahí es donde hemos visto que se acumula el agua con esta lluvia y pues es el clima propicio y las condiciones para que haya mucho mosquito.
2: Claro que sí, doctor Kenny. ¿Cuáles son los municipios que son los que más preocupan en este momento de aquí de Sinaloa?
14: Fíjate que el municipio que tiene mayor número de casos este año 2026 es el municipio de Ahome y de ahí le sigue el municipio de Culiacán. Ahome pues este año es el que ha debutado con mayor número de casos y se encuentra pues en frontera con el estado de Sonora, y Sonora se encuentra en el lugar número uno de casos de dengue a nivel nacional. Entonces en esta zona norte de nosotros y sur del estado de Sonora es donde este año se ha focalizado más los casos de dengue. Seguimos trabajando en los 20 municipios, pero en especial en Ahome pues estamos intensificando o redoblando más bien el trabajo ahí, porque hemos identificado que ahí se encuentra el virus. Y la gente dirá, pero ¿por qué se encuentra en un municipio y no en otro si en todos los lugares hay mosquitos, no? Bueno, lo que pasa es que el virus del dengue hay cuatro tipos. Nosotros hay uno que se llama serotipo 1, el serotipo 2, el serotipo 3 y el serotipo 4. Bueno, en Sinaloa durante muchas décadas, muchos años, siempre hemos estado en contacto con el tipo 1 y 2, y muchas personas en su vida ya les dio dengue y por eso nos han enfermado. Pero desde el año pasado empezó a haber una circulación del serotipo número 3, que era un serotipo que nunca habíamos tenido contacto con él aquí en nuestro país y tampoco en nuestro estado. Entonces, este serotipo, como nunca habíamos tenido contacto, pues hace que nosotros, que toda la población sinaloense sea susceptible de enfermarse de dengue. Claro. Es por eso que vimos un gran aumento desde el año pasado. Este año, pues también, a pesar de que empezamos el año en primer lugar, ya estamos disminuyendo. Ya entre el quinto y sexto lugar han disminuido mucho los casos, pero pues tenemos esa variante que está circulando entre nosotros y pues tenemos que atacarlo a tiempo. Y uno de los temas que siempre me gusta pedirle a la sociedad es que también acudamos a consulta a tiempo. En el dengue el tiempo es oro, ¿no? Como en muchas situaciones. Aquí en el estado, pues cualquier persona que empiece a sentir dolor de cabeza, fiebre, malestar general, dolor de articulaciones y le salgan unos puntos rojos en la piel, lo primero que debe pensar es el dengue.
2: Claro.
14: Antes que nada. Y debe acudir con su médico para que le haga un diagnóstico temprano y no automedicarse para evitar alguna complicación. ¿Y esto qué nos va a ayudar? Bueno, pues nos va a ayudar primero a detectar dónde se encuentran los casos de forma más temprana y poder nosotros hacer mejores estrategias de nebulización y de la famosa abatización. Y lo segundo, pues nos permite también que a los pacientes, pues darles un seguimiento adecuado, evitar que se compliquen y evitar que fallezcan, ¿no? Hay personas que pueden morir por el dengue.
2: Claro, claro. ¿Y qué grupos de población son más vulnerables a presentar complicaciones por esta enfermedad?
14: Pues los niños menores de 5 años y los adultos mayores de 60, las personas que tengan alguna enfermedad como diabetes, hipertensión, y hay un grupo en especial que es muy delicado, las mujeres embarazadas.
2: Okay.
14: Yo les recomiendo a todas las mujeres embarazadas que crean o que tengan un diagnóstico confirmado de dengue, tienen que acudir al área de urgencias y con un médico ginecólogo. No para que las hospitalicen, ¿no? Tampoco para que caigan en la alarma, sino para que las valoren y le den un seguimiento diario. ¿Por qué? Porque las mujeres embarazadas se pueden complicar muy rápido con el dengue y pueden requerir una hospitalización y pues ponen en riesgo la vida de la mamá y pues de la vida que tiene dentro. Entonces, todas las mujeres embarazadas no deben confiarse, aunque tengan síntomas muy leves, que digan, ¿sabes qué? Estoy embarazada, ya me confirmaron que tengo dengue, pero pues nomás tengo fiebre y se me quita con el paracetamol. Bueno, aunque sea así un cuadro clínico leve, tiene que tener un seguimiento muy constante de un médico porque se puede complicar.
2: Claro.
14: Y algo que las personas, nosotros tenemos como una creencia, ¿no? A veces en el dengue toda la gente pues está preocupada por las plaquetas, que se ha sangrado y se hacen estudios para ver las plaquetas, lo cual sí es importante, pero en el dengue lo que más ha complicado a los pacientes es la deshidratación y el choque por pérdida de líquido. ¿Cuál es la recomendación? Las personas con dengue deben de estarse hidratando muy bien, deben de tomar sus electrolitos orales, los médicos deben de estar muy atentos de los pacientes y detectar a tiempo cuando se va a complicar para hospitalizarlos y poder hidratarlo de forma parenteral, que es a través de las venas, ¿no?
2: Claro, doctor.
14: Ese es el secreto, una buena hidratación.
2: Muy
14: y
2: importante
14: el reposo, Espérate que algo también se le olvida a la gente, es el reposo. Tienen dengue y a veces pues por no faltar al trabajo, por alguna otra situación, pues se siguen esforzando, siguen haciendo actividad física, siguen haciendo su vida normal y no descansan. Y de hecho se me quedó grabado algo que me dijo en una reunión nacional que tuvimos hace poquito. Dicen que la pérdida de energía de la fiebre que nos produce el dengue es como si nosotros hubiéramos corrido 2 maratones. Uh-huh. Así nos debilita la fiebre del dengue.
2: Wow.
14: Entonces imagínate, pues estás cansado, estás débil, y aún así pues sigues haciendo algunos esfuerzos, algunas cosas, pues pones en riesgo tu salud. Entonces es un dato muy importante el reposo.
2: El reposo es clave entonces.
14: Así es, y la hidratación.
2: Y la hidratación. Doctor, ¿qué actividad está realizando actualmente el gobierno de Sinaloa para prevenir pues un aumento de casos durante esta temporada de lluvias?
14: Pues mira, lo más importante es la comunicación con los municipios. Hemos hecho 20 comités municipales, uno en cada municipio, para que en coordinación con los directores o coordinadores de salud hagamos lo que es la descacharrización, que pase el municipio a ayudarle a la población a sacar todas esas cosas que no necesitan y que en un momento acumulan agua. La otra pues es también la capacitación en los médicos, en decirles que detecten a tiempo el dengue, que lo notifiquen a tiempo a las autoridades correspondientes, que es la jurisdicción sanitaria. También hemos hecho aumentar lo que es la aplicación del larvicida. La gente lo conoce como abate, pero hay otros tipos de larvicida. Pero esa es la función, echar un polvito, un insecticida dentro del agua para evitar que las larvas y los mosquitos que están ahí pues sigan proliferando. Y también hacemos la nebulización espacial. Es la maquinita arriba de una camioneta que todas las personas hemos visto y que es uno de los servicios más solicitados por la población. Esta solamente mata al mosquito adulto. Y a veces es un tema muy demandante porque todas las comunidades y todas las personas pues queremos que esa maquinita vaya a nuestro hogar y mate nomás a los moscos adultos. Y cuando lo hacemos, pero si no hemos hecho el trabajo previo después de 3 semanas, los huevos y larvas que seguían en la casa, que no cambió la cultura o que no se le aplicó los larvicidas correctos, pues siguen teniendo los huevos y las larvas que se vuelven a hacer moscos, y es cuando las personas nos dicen, oiga, pues vinieron hace un mes y otra vez tenemos mosquitos y tienen que venir cada mes a fumigarme mi casa y la colonia y todos los lugares, ¿no? Entonces es un trabajo que tiene que ser muy preciso, tiene que ser muy disciplinado, y pues saber que también necesitamos mucha participación de los ciudadanos.
2: Muchísimas gracias, doctor Kenny, por toda su información, que es de mucho valor. Gracias por tomarse el tiempo de atendernos.
14: Pues un saludo, Héctor, y un saludo a todas las personas, y les invito a que se sigan cuidando y que también nos apoyen, porque es un trabajo que entre todos lo vamos a lograr.
2: Claro que sí, así es un trabajo en conjunto. Y muchísimas gracias.

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4: Oigan, yo he oído que la gente, en lugar de decir que tiene que hacer la limpieza de la casa, dice, tiene que hacer el quehacer. Tengo que hacer mi quehacer. Quehacer, tengo que hacer mi quehacer. Cuando la gente dice, tengo que hacer mi quehacer, que viene de la frase, qué hacer, o sea, tengo mucho que hacer, entonces decían, como tengo mucho que hacer, voy a hacer mi quehacer. Se escribe con I. Por favor, no se escribe con E. Si lo dices separado, oiga, es que tengo muchas cosas que hacer, justamente con E. Pero si dices voy a hacer mi quehacer, o sabes que hoy...

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1: 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Tras una secuencia colectiva donde participaron casi todos los jugadores brasileños, Pelé sirvió un pase medido para que el lateral Carlos Alberto llegara a toda velocidad y fusilara con un derechazo.
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Hoy es jueves 2 de julio del 2026 y en la Fórmula ES, esta es la actualidad en información deportiva. La calma previa. La selección mexicana trabaja a puerta cerrada en el CAR, mientras Inglaterra se prepara para hacer el viaje a nuestro país de cara a los octavos de final. Campamento definido. La casa de los Pumas, la cantera de universidad, fue elegida para albergar los entrenamientos de la selección de Inglaterra en la Ciudad de México. Trámite en San Francisco. A pesar de quedarse con un hombre menos, los Estados Unidos derrotaron 2-0 a Bosnia sin mayores complicaciones y avanzaron a los octavos de final, en donde enfrentarán a Bélgica. Furia roja. España dio muestra de su gran calidad y con doblete de Oyarzábal y un tanto de Porro, arrolló 3-0 a Austria en los 16avos de final. Agenda del día. En estos momentos, Portugal enfrenta a Croacia y a las 9 de la noche, Suiza se mide a Argelia en el penúltimo día de disputa de la ronda de 16avos. 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

¿Cómo están? Buenas tardes, muy buenas tardes, bienvenidos, jueves 2 de julio, ya son las 5 de la tarde con 2 minutos. Hoy España le mete 3-0 al equipo de Austria, la selección de Austria, y España está de

0: De regreso, jugando muy bien al fútbol y todavía puede dar más este equipo. Lamine Yamal se cansó de hacer túneles el día de hoy en el partido. Buena actuación del equipo español. Raúl Eduardo, muy buenas tardes.
1: Raúl, ¿cómo estás? Buenas tardes, José Luis, buenas tardes a toda la gente que nos acompaña. A la FIFA le siguen saliendo bien las cosas. Estados Unidos, el último anfitrión que faltaba por clasificarse a los octavos de final, se mete a los octavos de final ayer sin hacer un gran fútbol. El segundo tiempo, casi todo el segundo tiempo sufriendo con un hombre menos, pero está adentro Estados Unidos. Y lo que dices de España, Raúl, creo que sin duda hoy el mejor partido de la selección española. Domina muy bien el sistema de juego España y al final Lamine Yamal va agarrando ritmo. Buena actuación hoy de España, que pasa 3-0 sin sobresalto sobre Austria.
0: Oye, este hombre Oyarzabal, qué buen futbolista es.
1: Qué buen futbolista es, sí.
0: Sin ser centro delantero, llega ahí, se acopla perfectamente y tiene gol y lo está haciendo muy bien. José Luis Cuevas, ¿cómo estás, José Luis?
2: ¿Cómo está, Raúl? Raúl Eduardo, amigos de la Fórmula E, qué gusto saludarlos. La selección de Inglaterra llegará el día de mañana a la Ciudad de México, estará trabajando en la cantera el día de hoy, se ha dado a conocer, y bueno, llegará 48 horas antes del partido. Vamos a ver el tema de la altura, qué tanto le puede pesar o no a la selección británica. La selección inglesa ha jugado en New Jersey al nivel del mar, ha jugado en Boston 87 metros por encima del nivel del mar, en Arlington 184 metros por encima del nivel del mar, y en Atlanta 320 metros por encima del nivel del mar. O sea, no conoce la altura y aquí serán 2.700 metros.
0: ¿Y en el Mundial de México?
2: Sí, es correcto, ha jugado, pero la altura, me refiero de llegar 48 horas antes del juego.
0: ¿En el Mundial de México juega en Monterrey? Que está a 900 metros sobre el nivel del mar. A esto me refiero, porque me parece que están abriendo el paraguas, porque el Mundial de México jugaron a las 12 del día contra Inglaterra, ¿eh?
2: Pero lo que contra Argentina. Y así les fue.
0: Pero lo que sí es cierto, pero el partido fue parejo.
1: Sí, pero lo que sí es cierto, me parece, y lo escuché en una entrevista con el Checho Batista, que es el medio centro de Argentina, es que la ventaja deportiva para la selección mexicana, no contra Inglaterra, contra el que sea, es mucha.
0: No, pero a ver. No porque lo diga el Checho Batista, lo sabemos desde hace mucho y lo venimos diciendo aquí.
1: No, ya sé, pero la FIFA no puso el Mundial en igualdad de circunstancias para todos los equipos. Porque cualquier equipo que tenga que venir a México viaja y ha viajado mucho en Estados Unidos, y venir a jugar a México cuando la selección de México está aquí ya estacionada es una ventaja deportiva importante.
0: Pero por eso eres sede, ¿no?
1: Por eso, pero yo creo que deportivamente la sede
0: es que
1: está sacando mucha ventaja.
0: Deportivamente no deberían de jugar en La Paz.
1: No, de acuerdo. Entonces, y si desarrollara un mundial en Bolivia, en donde solamente la selección de Bolivia jugara en La Paz, sería una ventaja deportiva muy grande, ¿no?
0: No me convences, porque el deporte, pienso yo, que tiene diferentes maneras de verse, no me acabas de convencer. Sí les afecta, pero no al grado que están diciendo en este momento. Pero en fin, vamos con Ángel Ricalde, que está justamente allá en donde entrena la selección nacional. ¿Cómo estás, Ángel? Qué gusto saludarte.
3: Bien, Raúl, muy buenas tardes, un gusto saludarles, amigos de la Fórmula E. Si me permiten el paréntesis, soy un yucateco que lleva casi 3 años en esta ciudad. Todavía no termina de acostumbrarse a la altura, por más superatletas que sean, yo creo que la van a pasar un poco complicado los seleccionados ingleses. Aquí estamos en el centro de alto rendimiento, en un día más en el que la selección mexicana continúa su preparación para este histórico compromiso de este domingo en los octavos de final de la Copa del Mundo. El día de ayer tuvieron día libre los seleccionados, hoy trabajan a puerta cerrada, el día de mañana también se espera que así lo hagan. Y metiéndonos un poco en lo que es como tal la selección de Inglaterra, sobre la cual platicaremos en un momento más cuál es su posible itinerario de llegada a la Ciudad de México. Más temprano estuvimos hoy en cantera por un tema comercial de los Pumas, y ahí tuvimos la oportunidad de platicar brevemente con el presidente del Club Universidad, el doctor Luis Raúl González, después de que se confirmase que va a ser cantera, la casa de los Pumas en Ciudad Universitaria, la sede de entrenamiento de la selección inglesa. Y esto fue lo que nos contestó al respecto de pues qué significa y qué representa esto para Universidad.
4: Motivo de orgullo que hayan seleccionado las instalaciones de cantera para el entrenamiento de selecciones, y que haya sido Inglaterra por las circunstancias de las fases, pues qué mejor que un gran equipo se enfrente a nuestra gran selección, en la que tenemos toda la confianza para seguir en la siguiente etapa.
3: Es importante mencionar que Inglaterra tiene programada una sesión de zona mixta el día de mañana, pero todavía en Kansas City, en donde han entrenado el día de hoy, en donde se encuentran por ahora. Esto es extraño, pero no completamente inusual. Lo común sería que ya hicieran zona mixta y conferencia de prensa en el lugar de la sede, en el lugar del partido. Sin embargo, está programada esta zona mixta mañana a las 12 del día, tiempo de México, y después de eso se espera que tomen el vuelo para la Ciudad de México y arriben en la tarde-noche del día de mañana a la ciudad, a la capital del país. El sábado, por supuesto, será día de conferencia previa, ya en el Estadio Azteca muy probablemente, y por supuesto, pues ya cerrando preparación para el partido, Raúl.
0: Perfecto, Ángel, muy buena información, un abrazo, y salud. También saludamos al señor Bura. ¿Cómo estás, Enrique?
5: Muy bien, Raúl, un abrazo para ti, para Raúl, para José Luis. Fíjense que este tema de la altura, pues evidentemente también ha llamado la atención en Inglaterra, y hay un estudio de la BBC en donde se puede estar de acuerdo o no, pero lo que señalan es que a la altura de la Ciudad de México hay 20% menos de oxígeno en el aire. El estadio que tiene mayor altura de la Liga Premier es el de West Bromwich. Están a 168 metros sobre el nivel del mar, solo 168 metros. Y evidentemente hay muchos jugadores que militan en otras ligas, pero bueno, esto es en la Liga Premier. ¿Y qué es lo que provoca este asunto de tener menos oxígeno en el aire? Bueno, se acelera el ritmo cardíaco, falta el aire, también se produce deshidratación, la fatiga es más rápida, y además el incremento en la fatiga es entre el 15 y el 20%. Por lo cual, pues sí es una ventaja para la selección mexicana el jugar en esta cuestión. Y bueno, pues mencionan que el equipo de Inglaterra estaría bajando la intensidad o el nivel en el partido y que ya los últimos instantes del juego les llega a pesar.
0: Perfecto, perfecto. Ese tema vale la pena volverlo a tocar en el siguiente bloque para que me expliquen, por favor, por qué en los Juegos Olímpicos se rompieron tantos récords de velocidad si aquí hay tanta altura. O sea, todo tiene una forma de combatirlo deportivamente. Regresamos. No, no, tenemos tiempo, perdón, escuché mal. O sea, en los Juegos Olímpicos, Enrique, Raúl Eduardo, José Luis, el récord mundial de quién fue Bob Beamon, el récord mundial de Jimmy Haynes, o sea, récords olímpicos, se rompieron, y también fue la misma historia, lo recuerdo perfectamente, Enrique, el temor a la altura. O sea, hay formas de combatirlos, ¿sí? Yo pienso que la manera, no pienso. Los estudios dicen que la manera de combatirlo es llegando no con tanto tiempo de anticipación o con 2 semanas de anticipación, pero aquí Inglaterra debería saber eso y aprovecharlo también, ¿no?
5: Sí, bueno, tiene que ver también con la densidad del aire. Es cuando juegan en Colorado en el béisbol de grandes ligas, el aire es más ligero y entonces la pelota vuela un poco más, pero en el caso de los olímpicos, Raúl, pues el caso de Bob Beamon con ese récord del 8.90 o también de Bob Hayes y compañía, que bueno, rompe la barrera de los 10 segundos, pero estás hablando de esfuerzos limitados, breves, ¿no? De menos de 10 segundos, o en el caso de Bob Beamon, pues era un salto donde tenía menor oposición del aire, pero aquí es jugar a todo tren 90 minutos o 120.
0: Pues sí,
6: pido derecho de réplica.
0: Aquí el asunto, yo sigo insistiendo, la gente con la que he platicado yo a lo largo de mi carrera, doctores y todo esto, te dicen, hay que llegar 24 horas antes o el mismo día, no hay que llegar con 48 y 72 horas, pero en fin, si así son las cosas, pues que les cargue la altura. Regresamos.
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24: Cuida lo que comes.
25: Fresas y frutos rojos. Las fresas tienen un alto contenido de agua y fibra, lo que las hace ideales para el calor. Estos frutos ayudan a regular la temperatura corporal y aportan antioxidantes vitales. Puedes incluirlas en batidos o yogures para una merienda refrescante. Su dulzura natural satisface los antojos sin deshidratar el organismo, proporcionando una hidratación constante y mucha vitalidad necesaria para el día.
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26: Iniciamos en Inglaterra porque los bares en Reino Unido se mantendrán abiertos hasta la madrugada del lunes 6 de julio para así poder ver el partido de los Tres Leones ante México. El gobierno inglés confirmó los permisos para los denominados pubs y podrán dar servicio hasta las 5 de la mañana, tomando en cuenta que el partido se estará viendo de 1 a 3 de la mañana en territorio inglés. Volamos a Senegal y es que después de la dolorosa eliminación en 16avos de final ante Bélgica con marcador de 3-2, estando 2-0 arriba, Pape Gueye, figura de la selección africana, anunció a través de sus redes sociales que no seguirá siendo parte de los Leones de Teranga. Volveré para decir unas palabras sobre la eliminación, pero hoy anuncio que mientras este cuerpo técnico siga en el cargo, me tomaré un descanso de la selección nacional, escribió Gueye a modo de reclamo tras ser sustituido por Pape Thiago al minuto 66 del encuentro. Cerramos en Los Ángeles porque después de la victoria de 3-0 de España sobre Austria en los 16avos de final, resultado con el que la Furia Roja se confirma como uno de los invitados a octavos, es noticia que el arquero de la Furia Roja, Unai Simón, rompió el récord de imbatibilidad de 517 minutos que le pertenecía a Walter Segna, esto desde Italia 1990. La racha de Simón comenzó en el minuto 50 del partido ante Japón en Qatar 2022, y al finalizar el encuentro ante Austria de este día se mantiene con 519 minutos sin recibir gol. Esta fue una vuelta por el fútbol internacional. Regresamos al estudio.
0: Bueno, por cierto, ya después de escuchar esa nota de Unai Simón, solamente ha habido 3 selecciones que han logrado ganar 4 partidos en Copas del Mundo sin recibir gol. Una de ellas fue Brasil en 1986, la otra fue Italia en 1990 y ahora México. Ninguna de las otras dos fue campeón del mundo en esa edición. ¿Tú querías decir algo de la
1: Yo quería decir algo, Raúl, porque comentabas el tema de los récords aquí en México y va un poco con lo que decía Enrique, que aquí la densidad del aire hace que seas, puedas correr más rápido o que incluso la pelota vuele más, pero para eso tienes que estar adaptado a la altitud de la Ciudad de México, ¿no? Si hubieran llegado Bob Beamon o los atletas un día antes de los Juegos Olímpicos, no creo que hubiera sido tan fácil.
0: No, pero yo no lo digo, lo dicen los doctores.
1: No, ya sé, pero
0: yo
1: estoy repito. Seguro que cuando fueron los Juegos Olímpicos tuvieron un tiempo de adaptación aquí.
0: No, llegaron 2 semanas antes.
1: Y al final, el venir de jugar a nivel del mar a jugar a la altitud y que solamente un equipo sea el que esté en la altitud, eso es lo que yo creo que sí es ventaja deportiva para la selección. O sea, si los dos equipos vinieran de Estados Unidos a jugar a la altura de la Ciudad de México, pues es un tiro parejo, digamos, ¿no?
0: Ok, pues que no vengan.
2: Mira, aquí la producción nos manda un dato. 11 partidos mundialistas de Inglaterra por encima de los 750 metros de altura sobre el nivel del mar. 3 victorias, 2 empates, 6 derrotas. O sea, le cuesta a Inglaterra.
0: ¿Dónde fueron esos?
2: Muchos de ellos en Ciudad de México, en México como tal, porque son 750 metros. Ya. Por encima, o sea, no es la superaltura, pero arriba de 750 metros.
0: Lo que dicen ustedes es que Inglaterra no ha sido campeón del mundo por jugar en la altura.
1: No,
0: por lo que dice el pintor, me está diciendo eso.
1: Yo a Inglaterra lo saco de la ecuación.
0: Sí.
1: Para mí el tema es que cualquier equipo, ya fue Ecuador, ahora va a ser Inglaterra, hubiera sido cualquiera, el venir a la Ciudad de México viene en una desventaja competitiva muy alta. Además, súmale, Raúl, 15.000 kilómetros se lleva volando en la tierra.
0: No, yo no digo que no afecte.
2: Pero en pareja
0: lo que yo no digo es que se afecte tanto como está diciendo. Pero yo creo que esto sería excelente platicar con alguien que supiera del tema y que nos orientara, porque aquí el pintor nos dice, todos los ha perdido a más de 300 metros. Muy bueno, pues entonces vayan a decirle al Departamento de Cultura Física en Inglaterra que ya no jueguen sus partidos, por vida de Dios. Pero en fin.
1: Espérate, porque además
2: empareja el juego.
1: En esos datos está Sudáfrica también.
2: ¿Está Sudáfrica?
1: Que en Sudáfrica sí estuvieron mucho tiempo antes en Sudáfrica, ¿no?
0: ¿En Sudáfrica?
1: Sí.
0: ¿En Pachuca?
1: No. En el Mundial de Sudáfrica.
2: De Sudáfrica, Inglaterra sufrió temas también de este estilo. Yo lo digo que pienso.
0: No ha ganado más que en Inglaterra.
2: Sí, también sí. Eso es cierto. Sí,
0: ¿Y en dónde ganó su Copa del Mundo?
2: Sí, en su casa.
0: ¿En dónde?
2: En Inglaterra.
0: ¿En qué cancha?
2: En Wembley.
0: En Wembley. ¿Cuántas veces salió a Wembley?
2: No, es cierto, nunca salió. O sea, nosotros íbamos a salir a ganar la New Jersey.
0: Lo que hacemos nosotros está mal, pero lo que hacen ellos sin salir es que está
1: mí,
0: bien.
1: Porfa, a mí sácame de la ecuación Inglaterra. Mi tema no es Inglaterra.
0: A ver, señor Burak, que ayúdame, por favor, porque no los convenzo. Bueno, a ti te voy a convencer, me parece, pero finalmente el deporte en el mundo es así. Tú decías lo de Colorado, el béisbol, la pelota viaja más rápido, pues son las leyes de la participación en el deporte.
5: Bueno, es una realidad, Raúl, o sea, sí hay una ventaja en ese sentido para quienes están acostumbrados a ello, y la selección mexicana va a tener ventaja porque pues el viaje más largo que tuvieron que hacer durante todo este mes que llevan ya prácticamente en la Copa del Mundo fue a Guadalajara. Y se han quedado en la Ciudad de México y no tuvieron que viajar después del partido en contra de Ecuador. Y los ingleses, decía Thomas Tuchel, el técnico inglés, consciente evidentemente de esta circunstancia de jugar en la altura de la Ciudad de México, que no había forma de prepararse para ello, porque pues estaban jugando prácticamente a nivel del mar durante la primera fase y también los 16avos de final, y ahora que tienen que subir a la altura de la Ciudad de México. Es complicado, y para México es una gran ventaja, y qué bueno, porque al país anfitrión siempre se le dan concesiones.
0: Mira, eso no es lo que estoy diciendo, no estoy de acuerdo. Les leo, por favor, escuchen. Llegar solo unas horas antes o 24 horas antes del evento es lo que se necesita para una actividad deportiva, o realizar una aclimatación de menos 2 semanas. No lo pueden hacer pues que lleguen 24 horas y que no abren el paraguas, es más fácil. Es lo único que quiero decir. Sé igual que saca ventaja a México, sí. Yo lo que insisto es que están exagerando. Pero en fin, vamos con Humberto Barrera a Los Ángeles.
3: Hola, ¿qué tal, Raúl? Enrique, Raúl Eduardo, José Luis, un saludo efectivamente aquí a las afueras del estadio Los Ángeles, y es que acaba de terminar el partido de la selección de España ante Austria, en donde España pues gana 3-0 con goles de Ayarzabal en 2 ocasiones y Pedro Porro. Y bueno, posteriormente, después de del partido, pues quien fue el jugador más importante, el MVP, fue el joven Lamine Yamal, quien precisamente estuvo atendiendo a los medios de comunicación, y por supuesto estuvimos ahí, y estas son sus impresiones del juego del día de hoy. Aquí lo escuchamos.
4: Bueno, muy contento, sobre todo por la clasificación del equipo, que era lo más importante. Un solo todo pensando que queríamos ir a Galas y jugar los octavos de final. Y nada, poco a poco pues ya me voy sintiendo como soy yo, haciendo las carreras que necesito, los regates, todo. Muy feliz por el equipo, sobre todo. Y por una vez, quiero felicitarlo. Sí, bueno, yo creo que el momento importante es ahora. Si quiero estar a casa, entonces lo que no queremos nadie, ningún español quiere eso, y lo haremos todo. Ahora a descansar y a pasar en el siguiente partido. Muy bien, ya está. Ya estoy al 100%, ya estoy preparado para jugar lo que el míster quiera. Y nada, sí, todavía seguir descansando y cuidándome, pero estoy al 100%.
3: Pues ahí están las palabras del joven delantero de 18 años que siempre tuvo el trofeo de MVP a las espaldas, no lo mostró, no sabemos por qué. Y bueno, ya conforme va terminando el Mundial, va llegando a su fin, pues nos dimos cuenta que mucha gente está recogiendo estos vasos, son de aluminio, Raúl, patrocinados por una cervecería y la federación, y pues ya tienen un valor de $100 estos vasitos, que pues no pesan ni 5 gramos. Raúl, así es que pues cada quien quiere quedarse con su recuerdo del Mundial, y bueno, esto es lo que ha causado la pues efervescencia a la afición futbolera aquí en Los Ángeles,
0: Raúl. A mí, Humberto, eso sí no lo sabía. Pero
3: $100 por este vasito.
0: No, pues llévatelo.
2: Oye, ya son de aluminio, aquí son de plástico, Humberto, ¿eh?
3: Son de aluminio, me sorprendió porque mucha gente estaba recogiendo los vasos y pregunté y decían, no, es que ya están a $100 cada vaso, o a dos por si por o dos por $100, y entonces, pues bueno, digo, me voy a llevar el mío para los viáticos.
1: Oye, Humberto, ¿no tienen el logotipo del Mundial, nada más el de la cerveza?
3: El de la federación, claro, lo tienen, el de la federación. Algunos en otras sedes nos decían que tienen las banderas de los dos equipos que jugaron del día. Estos no traen las banderas, sin embargo, pues todo el mundo anda con sus vasos, y ves a gente que la verdad que lleva bastantes, ¿eh? Así es que pues el aluminio en estos botes o vasos te cuesta, lo vende uno a unos 1.70 la libra, entonces imagínate este pequeño vasito, $100.
0: Qué bárbaro.
3: Que ya hice uno la semana.
0: Sí, lo malo es que puede volverse un proyectil, ¿eh?
3: No, pero no pesa, o sea, no. Es muy frágil, muy leve.
0: Pues bien pensado el asunto, Humberto. Gracias, Humberto.
3: Saludos, buenas tardes.
0: Sí, qué bárbaro.
2: Se acordarán, en Rusia creo que son los vasos más bonitos. Le quitabas en la parte de abajo como un plastiquito y prendían. Y tenían los colores, eran transparentes con las banderas, con la fecha. Sí, creo que quedaron a deber estos vasos en lo que ya habían avanzado.
0: También las campañas que ha hecho el refresco este de cola han sido en los mundiales excelentes también.
2: Sí.
0: Excelentes, con las banderas, con etcétera, etcétera. Y es uno de los patrocinadores que nunca falla.
1: Sí. Nunca casado con la FIFA, ¿no?
0: Nunca falla a las Copas del Mundo. Bueno, vamos a hacer una breve pausa para regresar con el señor Burak. Regresamos.
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0: segundo pulmón del mundo, la selva del Congo es la segunda selva tropical más grande tras el Amazonas. Se extiende por 6 países africanos y es famosa por ser el hogar de gorilas de montaña y los chimpancés. Sus densos bosques son esenciales para la lluvia regional y el sustento de millones de personas. La conservación de este ecosistema es prioritaria para proteger especies endémicas y mantener la biodiversidad.
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2: En el tiro con arco, la mexicana Mariana Bernal fue sancionada a 3 años por dopaje tras arrojar positivo por nandrolona en un control antidopaje fuera de competencia tomado el 29 de septiembre de 2025. La Agencia Internacional de Controles informó que la atleta no impugnó la infracción y aceptó las consecuencias previstas en el reglamento antidopaje. El periodo de inhabilitación comenzó el 22 de diciembre de 2025 y terminará el 21 de diciembre de 2028, por lo que también se pierde los Juegos Olímpicos de Los Ángeles 2028. En el tenis, la mexicana Juliana Olmos avanzó en el torneo de Wimbledon dentro de la categoría de dobles con su compañera de Estonia, Ingrid Neal, al vencer en 2 sets por parciales de 6-3 y 6-2 a la dupla de Erich Hosumi y Fang Xianggu. El mexicano Miguel Ángel Reyes Varela e Iván Liutarevich también se instalaron en la siguiente ronda tras vencer a la dupla del australiano Matthew Romeos y el estadounidense Benjamin Kitei. Y en el automovilismo de la Fórmula 1, previo al inicio de actividades del Gran Premio de Gran Bretaña, el piloto británico George Russell reconoció que quería acompañar al piloto mexicano Sergio Checo Pérez al partido del Mundial entre México e Inglaterra. Sin embargo, por las actividades del Gran Premio el domingo, ninguno de los dos podrá ausentarse de la Fórmula 1.
3: Señor Burak.
4: Raúl, no es por retomar el tema de la altura, ¿verdad? Pero nada más, es que me estoy acordando de una cosa. Si ustedes, evidentemente vio el partido contra Ecuador, pero se pusieron atención a los detalles, en los primeros minutos les costó trabajo a los ecuatorianos en los pases largos, sobre todo. ¿Por qué? Pues porque el balón viaja mucho más, ¿no? Por la densidad del aire, y eso también, cuando vimos los partidos de fútbol americano en la Ciudad de México, a los mariscales de campo, en un principio, hay quienes se adaptan, hay quienes no, pero vuelven a sus receptores, ¿no? Justamente porque mandan el pase con la misma intensidad de siempre, pero el balón vuela más y por eso es que vuelan a sus receptores. Pero bueno, es una aportación.
3: Sí, eso es cierto, la densidad del aire es diferente y te tienes que ir adaptando, ¿no? Pero pues es en todos lados, así con donde hay este tipo de circunstancias, es cierto.
4: Así es, Raúl. Bueno, varias cosas que platicar. Vamos a iniciar con el béisbol de Grandes Ligas. Hoy, a través de VIX, muy temprano, tuvimos una matiné, 10 de la mañana. Pero bueno, jugaron los Piratas en contra de los Phillies de Filadelfia y abrió por los Phillies Alan Rangel. Él es un pitcher de Hermosillo que ya estaba con el equipo de los Phillies, había tenido actuaciones de relevo, pero hoy fue la primera apertura que tuvo y le fue bien. Fueron 4 entradas con 3 imparables, no recibió carrera, 4 bases y 4 ponches. Su efectividad está en 3.38 y lo interesante de esto es que se convierte en el cuarto pitcher nacido en México que inicia en toda la historia de los Phillies de Filadelfia. El primero fue Rob Greenwood, que fue hijo de estadounidenses, nacido en Cananea, en Sonora, y que en los años 30 jugó con el equipo de los Phillies. Después fue el caso de Rodrigo López y también Fernando Valenzuela, todas que salió de los Dodgers y que estuvo en varios conjuntos. Bueno, uno de ellos fueron los Phillies de Filadelfia y para ellos abrió. Por pronto, buen trabajo de Alan Rangel, se va sin decisión, aunque los Piratas vean el partido 6-1. Otra cosa interesante de la jornada de ayer, está jugando muy bien las Rayas de Tampa Bay y Junior Caminero. Ayer llega a 6 partidos consecutivos conectando cuadrangular, y en el partido en el que Tampa le gana 4-0 a los Reales de Kansas City, fue su jonrón número 24 de la temporada. Es el pelotero más joven desde 1900 que, con 22 años de edad en este caso, llega a 6 partidos consecutivos conectando cuadrangular. Otra situación de ayer, los Cachorros de Chicago le ganaron 23-3 a los Padres de San Diego, y Dansby Swanson conecta 3 home runs y produce 8 carreras, y en los últimos 10 juegos Swanson ha producido 26 carreras, y con él empata la marca de más carreras producidas en ese lapso, 10 partidos, y mira nada más a quienes empata, a Joe DiMaggio, a Jimmy Fox, a Lou Gehrig y también a Mel Ott, todos ellos en el Salón de la Fama del béisbol de las Grandes Ligas. Y por último, en las mayores, ayer los Yankees vuelven a perder, son 7 derrotas consecutivas, cayeron contra Detroit 6-2. Estas 7 derrotas consecutivas es la peor racha desde que perdieron 9 en línea entre el 12 y el 23 de agosto del 2023. Y por otro lado, Tampa ha ganado 7 seguidos. Así que en el este de la Liga Americana, Tampa tiene ventaja sobre los Yankees de 3.5 juegos, cuando estamos ya muy cerca de la mitad de la campaña, también de Jorge Estrellas, que por cierto se va a desarrollar en Filadelfia. Bueno, por otro lado, también platicar acerca de la básquetbol de la NBA. Ha estado muy movidito el mercado de agentes libres. Ya vimos cómo Giannis Antetokounmpo deja Milwaukee y se va a Miami, que Kawhi Leonard está de regreso con Toronto, con quien fue campeón en 2019. LaMelo Ball y Anthony Edwards van a ser compañeros ahora con los Timberwolves de Minnesota. LeBron James, que ya le dijo a los Lakers, saben que el año que entra no regreso con ustedes, a ver con quién juega. Se habla de Golden State, se habla de Cleveland, se habla de Miami. Y lo más reciente, Jalen Brown del equipo de Boston pasa a Filadelfia a cambio de Paul George, 2 selecciones de primera ronda y 2 selecciones de segunda ronda del draft. Hace un par de años apenas, Jalen Brown fue el jugador más valioso de las finales, y hace 2 meses terminó 6º en la votación de jugador más valioso de la temporada, y viene de su mejor campaña individual en el básquetbol de la NBA. Así que bueno, se acaba esta gran pareja de Jalen Brown y también de Jason Tatum con el equipo de los Celtics de Boston. Bueno, dentro del automovilismo, este fin de semana el Silverstone va a ser el Gran Premio de la Gran Bretaña. Muy temprano, el día de mañana, 5:30 a.m, va a ser el primer ensayo libre. Y luego a las 9:30 a.m. va a ser la calificación del sprint. Vamos a tener carrera con sprint este fin de semana en Silverstone, donde se espera récord de asistencia, que el fin de semana acudan 565,000 personas, y es que hay pilotos británicos que lo están haciendo muy bien. Este es el caso de George Russell, que viene segundo en la clasificación detrás de Kimi Antonelli, el caso de Lewis Hamilton, que ya tiene podiums con Ferrari este año, el caso de Lando Norris, que es el campeón defensor del título anterior y también ganó la carrera en el 2025. Así que para los británicos hay muchas cosas interesantes este fin de semana en Silverstone, independientemente del partido de México en contra de Inglaterra. Y la que es una nota, pues sí, triste, lamentable, escuchábamos hace un momento con Betsabe lo de Mariana Bernal, campeona mundial de tiro con arco, suspendida 3 años, que dio positivo a esteroides anabólicos, y este examen que le hicieron fuera de competencia fue 3 semanas después de haber conquistado el título en contra de Estados Unidos por equipo. Ella participa en la modalidad de tiro con arco compuesto, donde hemos visto a México en Juegos Olímpicos ganar medallas, es en arco recurvo, que es la modalidad que está en Juegos Olímpicos, y para la próxima edición en Los Ángeles se va a incluir el tiro con arco compuesto, pero solamente de manera reducida. Y bueno, sí es una lástima, porque Mariana es de lo mejor que existe en el mundo. Ella ganó el título mundial en el 2025, mantiene ese título, sin embargo el que pierde es en la Copa del Mundo de octubre del 2025, que por cierto, le ganó la final en aquella ocasión a una mexicana más, Andrea Becerra, en una competencia que se realizó en China. Pero bueno, pues es un golpe fuerte para ella, para Mariana, la verdad, que se pierde los Juegos Olímpicos de Los Ángeles 2028. Y pues comentar también, Raúl, Eduardo, José Luis, de Wimbledon el día de hoy. De lo más destacado, pues no hay sorpresas, ¿no? Gana Alexander Zverev, que viene de ganar Roland Garros, se impone a Valentin Roger de Francia, esto fue en 3 sets, gana Alex de Minaur, número 5 de la siembra, el 6 de los Fritz de Estados Unidos, el italiano Flavio Ovoli, también Alexander Bublik, el número 10 de la siembra. Y en las damas tampoco hay sorpresas. Elena Rybakina, la número 2, Iga Swiatek, la número 3, Amanda Anisimova de Estados Unidos, la número 6, y la número 9, Linda Noskova. Así que pues es una jornada, me parece, tranquila en cuanto a los favoritos compañeros hoy en Wimbledon.
5: Sí, una jornada sosa, diría yo, ¿no? Con muy pocas figuras en la cancha, Enrique. La noticia en Wimbledon es que mañana juega Jannik Sinner, juega contra el estadounidense Broxby. Y lo sacaron de la cancha central a Sinner, ¿no? Yo no sé si Wimbledon piensa que va a ser un partido demasiado fácil y va a programar algo que ellos consideren más atractivo, ¿no? En la cancha central, y mandan a Sinner a la cancha 1,
4: Sí, es de llamar atención esto, justamente porque estás hablando acerca de el número uno en la siembra, del jugador número uno del mundo, y que lo saquen de la cancha central. Pues sí, pueden pensar los organizadores del torneo que a lo mejor puede ser fácil el partido, pero por otro lado, pues todos aquellos que tienen su boleto para la cancha central, pues estaban esperando seguramente ver a Jannik Sinner, que pasa ciertas dificultades en su primer partido en este torneo. El segundo, aunque lo saca en 3 sets, bueno, tiene que emplearse a muerte súbita en el primero y el segundo en los sets. Así que, pues veremos qué es lo que sucede el día de mañana con Jannik Sinner, que bueno, debería ganar ese partido para avanzar y de esta forma tratar de ganar el torneo de Wimbledon, particularmente porque no se encuentra Carlos Alcaraz, en donde puede tener a Alexander Zverev como su más importante rival, y donde parece todavía Novak Djokovic, que está buscando un título más, que sería el octavo en el torneo de Wimbledon.
5: Oye, Enrique, entre otras cosas, agregando a tu nota rosa del día de ayer de la boda de Taylor Swift y de Travis Kelce, ya se supo que cuando menos Ed Sheeran va a cantar en la boda.
4: Uh-huh. Mira, y además también ya se sabe que tienen apartado el Madison Square Garden. No sé si como en las bodas acá y todo esto, pues puedes pagar una hora extra de música, ¿no? Pero bueno, empieza 5 de la tarde y termina a las 4 de la mañana. Entonces, es el tiempo que tienen apartado. Y también el día de hoy habría un ensayo en el cual estarían participando nada más 100 personas. La mamá de Travis Kelce llegó hoy a Nueva York. Entonces, aunque todavía no se confirma nada de manera oficial, pues ya es prácticamente un hecho, ¿no? Que va a ser mañana este bonito enlace, y qué bonito es el amor de Travis Kelce y Taylor Swift.
6: Regresamos.
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9: Brasil sobrevive al drama. Brasil tuvo que sufrir hasta el final para mantenerse con vida en la competencia. La canarinha derrotó 2-1 a Japón gracias a un gol agónico que evitó una eliminación inesperada. Los japoneses volvieron a demostrar su crecimiento futbolístico y estuvieron muy cerca de dar otro golpe sobre la mesa. Con este triunfo, los brasileños avanzan a los octavos de final, donde enfrentarán a Noruega en Nueva York. Será uno de los duelos más atractivos de la siguiente ronda.
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9: Diego Armando Maradona contra Inglaterra 1986. Arrancando desde su propio mediocampo, Maradona eludió a 6 jugadores ingleses con un control celestial antes de anotar el gol del siglo. Esta obra de arte inmortal definió a la genialidad argentina en el Mundial de México.
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6: España sigue en el camino del título. Esta tarde goleó 3-0 a Austria y se clasificó para los octavos de final del Mundial. Mikel Oyarzabal se anotó un doblete, mientras que Pedro Porro también marcó. La furia espera al ganador del duelo entre Portugal y Croacia, que se están enfrentando en Toronto. De acuerdo con información publicada por el diario británico The Telegraph, la selección inglesa espera reunir alrededor de 8.000 seguidores en el Estadio Ciudad de México para el duelo del próximo domingo ante México. Gary Lineker, campeón de goleo en el Mundial 1986 con Inglaterra, señaló que la altitud de la Ciudad de México será clave a favor del tricolor, por lo que el duelo del próximo domingo se tornará difícil para los ingleses. A pesar de esta desventaja, Lineker recordó que él marcó 3 goles en el Estadio Azteca. Soy Alfredo González y en Grupo Fórmula somos locales.
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13: Bueno, pues nos vamos ahora con Juan Pablo Rodríguez para que nos platique de la selección de Colombia. Adelante, Juan Pablo.
14: Hola, ¿qué tal, amigos? Un saludo allá en el estudio. Nos encontramos en el Sporting Kansas City, donde el día de hoy la selección de Colombia tuvo su último entrenamiento previo al juego del día de mañana, que se llevará a cabo aquí en la ciudad de Kansas City contra la selección de Ghana. Y les traemos las reacciones de lo que nos dijo el director técnico Néstor Lorenzo y del jugador Daniel Muñoz.
15: El equipo la marcan los jugadores, con su versatilidad, con su calidad, con poder ocupar distintos espacios y cumplir una función defensiva y una...

0: nada, esperamos seguir creciendo porque no nos alcanza todavía para lo que buscamos. Ojalá que mañana sea un paso más adelante y podamos pasar a octavos de final, ¿no?
1: Yo creo que va a ser un partido difícil, como lo han sido todos estos encuentros que hemos tenido. La verdad que obviamente, como nosotros los estudiamos a ellos, como el profe tiene una idea de más o menos cómo jugamos nosotros, obviamente nosotros también hacemos el estudio debido de ellos, conocemos ya un poco sus fortalezas, un poco sus debilidades, y yo creo que salir, nos vamos a encontrar con un equipo fuerte, un equipo que le gusta el espacio a las espaldas, obviamente por las cualidades de sus jugadores, pero ya tenemos todo el mundo los conceptos claros que debemos trabajar, un partido para tener mucha concentración, para tener muchas vigilancias a la espalda y obviamente para hacernos en el partido desde el principio hasta el final.
2: Así es, compañeros, esta es la información que nos dio la selección de Colombia y el día de mañana a las 8:30 tiempo centro les vamos a traer la información más reciente de lo que está sucediendo en el partido de Colombia contra la selección de Ghana. Reportó para ustedes Juan Pablo Rodríguez.
3: Gracias, Juan Pablo. Mañana Colombia contra Ghana. Colombia favorito, ¿no? Aunque Ghana también es una buena selección, ¿no?
4: Sí, yo daría favorito a Colombia. De los equipos que mejor fútbol han hecho en la Copa ha sido Colombia, sin duda, ¿eh? El partido contra Portugal fue muy, muy bueno. Colombia si gana, después viene o Suiza o Argelia, que debería ser también un partido ganable, y ya después se le puede cruzar a Argentina en el camino, pero hasta ahora el fútbol de Colombia y lo que ha hecho en el Mundial me parece que ha sido muy bueno, tiene muy buenos futbolistas Colombia, muy buenos.
3: ¿Quiénes son los que han jugado mejor hasta el momento? ¿Un partido o dos partidos? Creo que el más constante en la actuación ha sido Francia.
4: Sí,
3: ¿no?
4: Sí, correcto.
3: Luego por ahí vendría Argentina.
4: Sí.
3: Luego podríamos poner a... Me parece que los colombianos.
4: Sí, los colombianos. Yo con
3: España,
4: el partido de hoy meto a España también.
3: Sí, España hoy, Colombia y Estados Unidos el primer juego.
4: Sí, sí.
3: Estados Unidos le puso un baile a Paraguay terrible.
5: Hablando de la selección de Ghana, precisamente, si alguien la pasó mal con Ghana y fue inoperante, fue Inglaterra en su partido en fase grupal, un partido bastante malito en Boston, en gran medida por la calidad que tiene el equipo.
3: ¿Qué altura tiene Boston?
5: 280 metros.
3: Nivel del mar.
5: Sí, exacto.
3: O sea, no, tampoco juegan al nivel del mar.
4: No. Marruecos también habría que meter a Marruecos.
3: Ah, no, Marruecos. No, pero me llama la atención que digan que Marruecos es un caballo negro.
4: No.
3: Marruecos desde la pasada Copa del Mundo lo ha hecho muy bien, pero ellos lo que han hecho de maravilla es el proyecto que tienen. El primer paso fue, claro, esta gran academia que tienen allá en Marruecos, donde producen una buena cantidad de futbolistas, y también paralelamente a eso, buscar marroquíes por todo el mundo, que es un país que tiene muchos inmigrantes, y naturalizar, no naturalizarlos, llamarlos para su selección, no naturalizarlos porque tienen la nacionalidad marroquí. Lo han hecho, ese trabajo lo han hecho extraordinario.
4: Sí, aquí hay dos cosas, ¿no? Porque una es los futbolistas que tienen también muy buenos jugadores. Hakimi, el mejor lateral derecho del mundo, bueno, que ya ni siquiera es lateral, ¿no? Ya es lateral y se mete de volante y aparece en el área, pero es un jugadorazo. Pero además de eso, la propuesta de Marruecos, siempre de buscar la portería contraria y de mover ese balón a la velocidad que lo mueve, es muy, muy atractivo.
5: Y se acordarán que meses antes del Mundial se corrió al entrenador que los llevó a esas semifinales del Mundial anterior, y el entrenador actual fue el que metió a este equipo a competir en inferiores, o sea, traen un proyecto.
3: Este es el mismo técnico con el que jugaron en el Mundial de Chile.
5: Sí, es correcto.
3: Que era sub-21, ¿no?
5: Y el proyecto de buscar en todos lados a jugadores y meterlos a las ligas más competitivas, ojalá lo podamos replicar. Pero en México, ¿no?
3: ¿En dónde nació Hakimi?
5: Hakimi, fíjate que no.
3: ¿En Madrid?
5: Ah, mira.
4: O sea, en español, ¿sí?
3: O sea, él hubiera podido jugar también con la selección española.
5: Sí, sí.
3: Jugó para
5: Madrid. Similar a Bet Vargas o Brian Gutiérrez, ¿no? O sea, buscar de otros lados y tratar de traerlos acá, ojalá se parezca.
3: Sí, lo que está haciendo Lilini, lo que está intentando hacer con Lilini, que es una buena idea, ¿no? Porque hay, sobre todo en Estados Unidos, puedes detectar muchísimo talento. Y veamos, pero Colombia jugó bastante bien.
4: Muy bien, muy, muy bien. Puede pasar cualquier cosa, ¿no? En un partido de fútbol, pero yo creo que va a ser inevitable ver a Francia contra Marruecos, ¿no? En cuartos de final.
3: Ah, será maravilloso.
4: Porque Francia le debe de ganar a Paraguay. Paraguay ha hecho muy buena actuación también y con un corazón enorme, y Marruecos le debe de ganar a Canadá también, ¿no? O sea, que cuartos de final debería ser ese partido.
3: Ahorita me vino a la memoria, en el Mundial pasado, que fue en Qatar, Marruecos ya lo hizo jugar muy bien.
4: Muy bien, sí, perdió.
3: Habían quitado al técnico 2 meses antes también, sí, del otro Mundial, ¿eh?
4: Sí, pues Marruecos pierde con Francia la semifinal, jugando muy bien.
5: Sí, además digo, con Marruecos el fracaso supuestamente en la Copa Africana es perder aquella final con Senegal, que después la terminan ganando en el escritorio, y ese fue el motivo principal para el cambio de entrenador. O sea, es un equipo que se está acostumbrando a ganar y que quiere llegar muy fuerte a su mundial, que es dentro de 4 años con partido, ¿no?
3: Ese título sí hay que ponerle unos asteriscos, ¿no?
5: Sí.
3: Ahí está.
5: Hoy por la noche es en Vancouver, el otro partido es Suiza frente a Argelia. Y ya para mañana Australia, Egipto, Argentina, Cabo Verde y Colombia contra Ghana. Y el sábado arrancamos con los octavos.
4: Argelia juega muy bien, ¿eh?
3: Se acaba ya Canadá y se acaba México con esto, ¿eh?
5: Sí, se acaban.
3: Se va el Mundial todo para los Estados Unidos.
4: Sí.
3: Bueno, pues hay, por cierto, si México llegara a ganar, iría a Miami, ¿verdad?
5: A Miami, es la ruta el próximo sábado 11 de julio contra el ganador de la llave de Brasil y Noruega.
3: Me llama mucho la atención porque... No es justamente en Miami donde haya más mexicanos, ¿no? Ahí hay mucho más colombianos y mucho más de otras nacionalidades. No es lo mismo que hubiera caído, por ejemplo, en Los Ángeles.
5: Sí, pero FIFA está pensando en Brasil, Inglaterra, en Miami, Raúl.
4: Pero la invasión llegará donde sea, Raúl.
3: No, sí. Digo, aquí hay una cosa muy sencilla. Para ganar este torneo tienes que sobreponerte a todo, sí, y jugar en todas las...
4: Pero tienes razón, ¿eh? Hoy en el partido de España en Los Ángeles, en el estadio de Los Ángeles, había cualquier cantidad de playeras verdes en la tribuna, sí. Cualquier cantidad de playeras verdes.
3: Oye, por cierto, me dice y me confirma Humberto Barrera que es la primera ocasión que en el estadio de los Carneros de Los Ángeles se juegue un partido de cualquier tipo a las 12 del día. Que los Rams han jugado varios partidos a la 1 de la tarde, pero que es el primero que se juega. O sea, ¿por qué se jugó este horario? Pues por los horarios para verlo en Europa, ¿no?
4: Sí, sí, por la logística que tiene que acomodar FIFA, ¿no? Pues porque sí. Digo, ahorita en Europa el partido de Portugal-Croacia, que por cierto va a 0-0 al medio tiempo, arrancó a las 12 de la noche, ¿no? 5, sí. 6, 7.
3: Pero mira, lo de España,
4: a la 1 de la mañana.
3: En España, arrancó en Los Ángeles a las 12 del día, México 1 de la tarde, 9 de la noche de España, sí. Que es maravilloso para verlo por televisión.
4: Y pregúntale a los portugueses y a los...
5: No, y pregúntale a los suizos y a los argelinos qué van a hacer con el partido de las 9, ¿no? Que ya va a ser prácticamente...
3: Sí, porque eso les caen de madrugada.
4: Sí.
3: No, 9 de la noche, si pones un partido para Europa son las 5 de la mañana, ya está muy complicado. Bueno, pero esta copa ha sido diferente en todo, ¿no? Y hasta en eso, ¿no?
5: Y hasta en las entradas, que pensábamos que iba a haber partidos no tan interesantes y que no se iban a llenar. Vaya que nos han entregado entradas que te dejan ver el tema que hoy se vive con el consumismo, ¿no?
4: Ha superado las expectativas por mucho este mundial, por mucho.
3: ¿Qué tenemos?
6: Para cerrar.
7: Presiona Mar. Y acá viene Quiñones otra vez. Atención por el otro lado, va Mora. Jiménez retrasado. Acá el disparo. ¡Gol! ¡Oh! ¡De México! ¡Golazo! ¡Cómo le pega Quiñones! ¡Se manda un golazo!
3: Esta narración es de un servidor. Para Centroamérica estamos trabajando para Fox. En Centroamérica, por cierto, los espero a las 10:30 de la noche en Fox One, con el programa Código 708626. Entonces, la verdad me dio muchísimo gusto porque vuelvo a narrar a México en la Copa del Mundo después de 20 años.
4: ¿Eh? Qué emocionante narración, Raúl.
3: No, y la verdad yo me puse chinito el otro día.
5: Iría el Vasco ese día, Raúl, un whiskito y a dormir, ¿no?
3: Sí, pero no puedo un whiskito a dormir porque tengo mucha chamba. Oye, me mandaron esto antes de despedirnos rapidísimo. Si usted quiere, es que hay una casa que tiene reventa oficial, ¿sí?
5: Okay.
3: Por parte de la FIFA, que puedes entrar a través del internet. ¿Quieren saber los precios que hay para el próximo partido? ¿Dónde quieren sentarse? ¿Arriba?
4: En Plateitla, arriba de palcos, digamos.
3: Arriba de palcos, no, no está tan caro. No, ahí está, 156,000 pesos. Ah, su boleto. Si quieres ir hasta arriba, ahí sí te lo voy a dejar más barato. 73,000 pesos.
4: Bueno, ya estuvo.
3: Ahora, si quieres ir a zona buena, la mejor, y llevar invitada y quedar bien con la chava,
5: Sarmiento Campos,
3: 197,000 pesos.
5: Hombre,
3: no, todo esto no, en la casa oficial de la reventa es increíble.
4: Ni vendiendo mi coche,
3: ¿no? No, no, no manches. La casa tendrías que vender. Con esto nos vamos, si no se vaya, viene Pepe Carro.

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y de editar los tips con un avance en razonamiento, comprensión del mundo y capacidad de creación. El modelo es capaz de construir y refinar escenas en cualquier paso con lenguaje natural y permite modificar videos con instrucciones simples debido a que se basa en su profundo conocimiento de historia, biología y lógica narrativa para construir historias convincentes. Destaca su edición de videos reales basada en imágenes de referencia y es capaz de convertir dibujos o bocetos en videos realistas y es capaz de transformar el tono y estilo de un video según el material recibido, así como de reimaginar acciones para cambiar escenas ordinarias por secuencias espectaculares. Además, permite editar varias escenas manteniendo la coherencia entre personajes, entornos, ángulos de cámara y escenas. Informó Jorge Rivera.

0: cobaya. También conocida como cuy o cuyo, la cobaya es un roedor muy tranquilo y expresivo. Se comunican mediante pequeños sonidos cuando están felices o tienen hambre. Son animales herbívoros que disfrutan mucho del contacto humano, siendo una opción excelente como primera mascota para los pequeños.
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0: El alfabeto de Hawái solo tiene 12 letras en total, 5 vocales y 7 consonantes para formar todas sus palabras.
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0: Los flamencos son rosados porque consumen crustáceos ricos en pigmentos llamados carotenoides, que cambian el color de sus plumas.
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0: En su lengua, una estructura llamada rádula que utilizan para raspar alimentos.
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6: ¿Qué tal? ¿Cómo les va? Buenas tardes, son las 6 en punto, la hora de las noticias, la hora de la verdad expuesta, por supuesto a través de Grupo Fórmula, Radio, Telefórmula, YouTube, Internet y todas las plataformas en este jueves 2 de julio. Óscar Oguín, ¿cómo te va? Buenas tardes.
7: ¿Cómo estás, Pepe? Muy buenas tardes. Hoy es Día Mundial de los OVNIs y es que un día como hoy, pero de 1944, se registró el incidente de Roswell, Nuevo México, el más famoso que tiene que ver con los OVNIs, que hoy en día se conocen como FANI, fenómenos anómalos no identificados, ya no necesariamente objetos voladores. Lo estamos invitando a que...
6: Un mundo nos vigila.
7: Un mundo nos vigila.
6: Decía don Pedro Ferriz, Santa Cruz, ciertamente. Y yo sigo creyendo que un mundo nos vigila.
7: Yo creo que sí hay vida extraterrestre, pero no como nos la venden. O sea, bueno, no sabemos qué hay en los mares, que vamos a saber si hay allá. Ya de que sean humanoides, que vengan, yo lo pongo mucho en duda. Los que sí son totalmente humanos y los invitamos a que compartan su opinión vía WhatsApp son a quienes nos acompañan. Tenemos un número asignado única y específicamente para este fin, el 55 48 48 03 94. Si usted nos está viendo a través de YouTube, tenemos un chat que está abierto las 2 horas que dura este noticiero y tenemos también un sondeo diario que en esta ocasión dice: este domingo México, Inglaterra. Y si sí, y si no, son las 2 opciones.
6: Muy bien, bien pensado, gracias. Vamos directamente con la información más relevante. Queremos hacer hincapié en la tragedia que vive Venezuela. Sin duda sigue dando noticia todos los días desde hace 9 días, desde hace una semana y pico. Ocurrió dentro de toda esta catástrofe. Fue noticia viral, por supuesto, al 100% en todo el mundo, el rescate de un hombre de 40 años que estuvo atrapado durante 8 días y lo rescataron con vida. Escuche.
8: Un superviviente de los terremotos en Venezuela fue rescatado la mañana de este jueves, tras 8 días bajo los escombros de un edificio en el estado de La Guaira y una operación de salvamiento de casi 72 horas. Hernán Gil, de 43 años, había quedado atrapado en la garita de vigilancia del edificio ubicado en la localidad de Katia Lamar, donde trabajaba, después de los terremotos de magnitud 7,2 y 7,5 del pasado